0: que Leo tiene 13 y Pelé había finalizado con 12 goles. De todos modos, el primer lugar lo mantiene Miroslav Klose, con 16 tantos convertidos para Alemania entre 2002 y 2014. Hora 21, 3 minutos, cielo despejado en Buenos Aires, temperatura 13 grados 2 décimas, humedad 80%.
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1: Y ya nos metemos en modo mundial, porque nos enteramos en las últimas horas que va a haber un banderazo en Kansas. Hay dos argentinos que están organizando un banderazo en Kansas para apoyar a la selección argentina. Se trata de Alejandro Cabero y Silvia Miguel. Alejandro y Silvia, ¿cómo están?
2: Hola, ¿cómo estás? Un gusto saludarlos desde acá de Kansas.
1: Muy bien, muy bien. Qué envidia tenemos en este momento que ustedes estén ahí en Kansas, nosotros acá, y que estén organizando un banderazo. ¿Cómo es la movida del banderazo? Contame.
2: Sufran, envidia.
1: No, córtenle a esta gente, córtenle, por favor.
2: Nos envidiamos por años, ¿no? Ustedes allá con toda la familia, nosotros acá. Ahora les toca a ustedes, al menos por un mes.
1: Por un ratito. Bueno, contanos cómo es, porque ustedes hace rato, después vamos a charlar de lo que hacen, de qué es lo que están haciendo allá, a qué se dedican. Pero contame cómo nació la iniciativa de organizar el banderazo, cuándo lo van a hacer, cómo es, contame un poquitito.
2: Sí, más o menos. Nosotros tenemos una fábrica de empanadas, alfajores, cosas argentinas, y le distribuimos a varios restaurantes y cafecitos de acá. El más grande de acá, el latino, es el Café Corazón. Y entonces, cuando saltó todo este tema de que Argentina venía, dije, bueno, vamos a tener que hacer un banderazo, no el oficial, pero un banderazo como para ir calentando la previa, para ir atrayendo a los argentinos a la comunidad. No solo los argentinos, mañana, por ejemplo, vemos el partido de contra Honduras en un restaurante de hondureños que nos invitaron, son todos fanáticos de Messi, así que es toda una colectividad hispana emocionada por el tema de tener a Argentina haciendo base acá en Kansas. Uh-huh. Así que bueno, hablamos con la idea de hacer el café con el banderazo con este café y con otros amigos que tenemos, y organizar con el grupo de argentinos, el grupo de WhatsApp de argentinos, o sea, argentinos en Kansas, Missouri y Nebraska, si quieren, los que están viniendo, que se agreguen, porque ahí tenemos un montón de información, ofertas, gente que ofrece las viandas y todo eso. Y
1: claro, perdón, porque si fuera en Miami, seguramente es más fácil, porque hay muchos más argentinos, pero Kansas no es un lugar que uno diga es un destino para argentinos.
2: No, claro, y la verdad que estamos bastante dispersos, hay varios grupos de argentinos, seremos de 2.000, 2.500, ponele, argentinos, y estamos bien dispersos, la zona es bien, bien amplia, es una especie de chorizo en Kansas, donde tenés varios pequeños pueblos conectados, así que la zona urbana es... suburbana es bien, bien complicada. Así que bueno, hablamos con el proveedor de los productos nuestros allá en Miami, Alimentos Australes, o sea, cómo nos puede hacer de sponsor para ayudar. Ahí nomás, sin cuestiones, nos mandaron 1,000 chorizos y el pan y el choripán y el chimichurri para organizarlo, y ya con eso podemos bajar bastante los costos para que la gente pueda tener su sándwich de brisket bien, bien de Kansas City, su choripán a bajo costo, y bueno, y van a haber empanadas, va a haber fernet, la fiesta.
1: Ah, pero va a ser más argento imposible, choripán, fernet,
2: bueno,
1: empanada.
2: Sí. Los muchachos del banderazo, no sé oficial, pero los que vienen a hacer el banderazo lo van a hacer ahí a unas cuadras tipo 6 de la tarde, y a las 8 estamos nosotros. O sea, la gente después de ahí se saltan, transpiran, gritan, hacen el tradicional show del banderazo, y luego acá seguimos con el after banderazo, con el segundo banderazo, y ya después de ahí a la noche hay otro lique cerca, más o menos unas 10 cuadras más o menos, donde creo que va a estar Hernán Cataño haciendo música electrónica y todo. O sea, está toda la movida acá, está muy bueno.
1: No pare de tirar sal en la herida, Alejandro, por favor.
3: Qué lindo, Alejandro.
2: Ah, me encanta.
1: Alejandro, ¿por qué no te vas un poco
3: a Kansas? Quédate en Kansas.
2: Sí. Mis señores, están en vivo, ¿cómo vas a decir esas cosas?
1: No, nosotros también te recontra... No podemos porque nos ponen el pip. Max Ibáñez, que es el operador, está con el pip ahí para poner si puteamos. Ahí está, ¿viste?
2: No, yo los escucho, conozco la dinámica, por eso te digo que podemos chicanear un poco con el tema. Pero sí, está, la verdad que hay una Kansas se cambió, se puso celeste y blanco, los negocios, la gente acá está, hablé con los periodistas porque tuve la oportunidad de entrar al entrenamiento para periodistas el otro día, el miércoles, porque yo trabajo acá para la prensa.
1: Ah, ¿fuiste uno de los 50 que habilitaron para entrar?
2: Seguí invadiendo, sigan envidiando.
1: No, pero de eso yo lo mando a la mierda, en serio, este hombre.
2: No. Sí, no, yo trabajo en el periodismo deportivo por, bueno, como dicen acá, God Bless America, The Land of Opportunities.
1: Exacto.
2: Empecé a trabajar con Sporting, así que cubro todas las zonas acá, y bueno, apliqué y este chico Claverí me mandó enseguida la
1: bueno, entonces vamos a hacer, ¿viste? ¿Te acordás del jugador de Boca ese, Cángele?
2: No.
1: Vamos a hacer en este momento, vamos a hacer el Cángele, porque de la mano de Pan Caliente, que es la empresa que tienen tanto Alejandro como Silvia, acabamos de contratar a Alejandro Cubero, como nuevo corresponsal para Solo por Deporte, de la mano de Pan Caliente, vamos a nombrarlo.
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2: Tengo la verdad, más o menos, yo soy el que lava los platos. La verdad, no, el negocio es de mi señora. Yo tengo otro trabajo aparte. Pero por lo que entiendo, no sé si... Pero ella anda más o menos en 400, 500 docenas de empanadas por semana. O sea, mal no le va. Y bueno, fue una de las precursoras aquí que con el tema de la comida, economía argentina, los alfajores de Silvia, bueno, ya van a ver mi peso cuando me conozcan y se van a dar cuenta que yo soy el oficial, el probador oficial de los productos.
1: La foto que mandó Silvia, que la pusimos ahora en la página en YouTube, para los que no siguen, te favorece, o le metió un Photoshop bastante regular. No,
3: me parece que es de hace una década, entonces.
2: A ver, Silvia, por mentir te pasa.
1: A ver, creo que en la foto tenés un brazalete con un moño en el brazo, es la foto de la comunión esa.
2: Sí, seguro que la estampita de la comunión.
4: 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Entonces, ajá, también un poco el banderazo se puede hacer por el apoyo de
1: ellos. El apoyo de la empresa. ¿Querés nombrarlos porque para agradecerles?
4: Sí, sí. Son Alimentos Australes, es la empresa, y ellos nos proveyeron de chorizos, pan y bueno, y otras cuestiones para poder hacer este banderazo, así que es un poco el apoyo de mucha gente también. Pero sí, estamos muy contentos porque está saliendo todo muy bien y bueno, ya les vamos a poder mandar videos o fotos para
1: sí, que... Sí, obviamente. No, es que tiene que mandarlo Alejandro porque acaba de ser contratado por el programa. O sea, no puede fallar al contrato que tenemos firmado.
2: Me envía de regalo mi esposa, ya 30 años casada. No, pero está sacando el pasaporte porque acá en casa hay lugar, muchachos, vénganse, que acá hay tiempo todavía, y si pasamos a los cuartos, creo que vuelve Argentina. Está la posibilidad de que vuelva Argentina acá a Kansas a jugar en los cuartos de final, y creo que le podría tocar o Portugal o alguien entre España y Uruguay.
1: Eso no, es en 16avos de final, ¿eh?
2: Exacto, perdón, 16avos. Este mundial lo he extendido tanto que ya estoy mareado.
1: Sí, sí, sí.
2: Un mes y medio de mundial.
1: Es largo, sí. No,
3: y ahí habría que hacer un ahí habría que hacer un banderazo 2.0, ¿no?
2: Imagínate, pero bueno, voy a necesitar ayuda de Splendid.
3: Ahí
2: de
3: va, Splendid. Dale, bueno, no, nosotros colaboramos con otros 1000 chorizos también, ya son 2000.
2: No tengas problema, ustedes vengan para acá y cubran.
3: Oh, qué lindo, sí, dale, espectacular. Dale. Y te hago una pregunta, Alejandro, porque veo que todo muy organizado, le van a cortar la calle también las autoridades, ¿no? Como para también darle una, para que la movida sea más más digamos, multitudinaria, más tranquila. Sí. ¿Pero qué tuvieron que... ¿Se acercó alguien a ofrecerles eso o ustedes tuvieron que gestionarlo de alguna otra manera?
2: ¿Vos te acordás de Julio Marvis, el que organizaba Cosquín?
1: Aquí Cosquín.
3: Sí, sí.
2: Claro, bueno, ella, mi esposa es una especie de Julio Marvis, es que ella es la que realiza todo. Pasa por ella que ella es la que sabe. Yo soy la que mueve el tráiler, la que pone el chulengo para choripán, pero ella sabe. ¿Verdad que te pasa con ella? Ella sabe.
3: Bueno,
1: a ver, Julio, contame.
4: Sí, la ciudad está muy predispuesta. La ciudad se viene preparando para esta Copa del Mundo hace meses y están muy accesibles a todo lo que sea recibir a la gente. Entonces, tuvimos que pedir, sí, el corte de calles, pero inmediatamente dijeron que sí. Y están muy abiertas a todo lo que uno quiera organizar, siempre y cuando esté todo bien organizado y legal, ¿no?
3: Claro.
4: Pero sí, no hubo ningún problema. Entonces, el evento va a ser adentro, en el Café Este Latino, el Café Corazón, va a ser adentro y afuera, porque como la calle va a estar cortada, la gente va a poder transitar y comprar sus bebidas, comprar la comida y bailar en la calle. Bueno, todo lo que se hace en un banderazo. Pero sí, tuvimos el apoyo de la ciudad, pero ya te digo, la ciudad está totalmente abierta a los eventos y entonces dan todos los permisos necesarios. Están como muy, muy accesibles. En ese sentido tuvimos también mucho apoyo.
1: Silvia, ¿te gusta el fútbol?
4: A mí la verdad que me encantan los mundiales. Después no existe mucho para mí, pero en mi casa se ve fútbol todo el tiempo, 24/7.
1: ¿Vos, y sos hincha de algún equipo en Argentina o no?
4: No, verdad que no. Alejandro es de San Lorenzo, pero yo no.
3: ¡Uy, qué lindo, igual que yo, Alejandro!
4: Bueno, ahí les dejo otra vez el mando. Adiós, chicos.
2: Mando al frente. Pero sí.
3: Esperemos que mejoren las cosas, ¿no, Alejandro?
2: No, me hablé de que estamos... Bueno, es lo que hay.
3: Es lo que hay.
2: Soy socio, imagínate. Las peleas que tenemos en los grupos de peñas acá es tremendo.
3: Sí.
1: ¿Contentos con el cambio?
2: A esta altura, primero vamos a ver cómo funciona.
1: Esperar el resultado, ¿no?
2: Claro, qué sé yo. Ya no quiero hablar porque me amargo. Mi familia toda es en San Francisco. Mi tío acaba de fallecer, Beto, y él no solo era miembro, sino que era socio vitalicio y renunció de las peleas que teníamos y luego volvió, pero así somos los de San Lorenzo, apasionados.
3: Sí, obvio.
2: Y quiero no hablar porque si no va a empezar el muchacho, el productor con el pip pip.
3: No, pero digo, ¿hay alguna peña? ¿Vos estás asociado a alguna peña allá?
2: Hay un par de peñas, sí, y yo trabajo y estoy también conectado con la peña de Comodoro Rivadavia, nosotros somos de Comodoro.
3: Mirá qué lindo.
2: Así que yo estoy atrás de Comodoro. Pero y a través de Comodoro tenemos mucho contacto a través de la CAI de Comodoro.
3: Uh-huh. Donde sí, sí.
2: Sacamos jugadores tipo Sixto Peralta, el Pitu Barrientos, el Sergio Romero.
3: Sí, sí.
2: Sí, vamos. Así que bueno. No, era más práctico antes cuando era joven, ahora ya me estoy poniendo viejo. De jugador pasé a entrenador, de entrenador pasé a reportero y de árbitro. Y de a poco cada vez más alejado.
1: Cada vez más lejos, sí, cada vez más arriba en la tribuna y cada vez más lejos del arco. Ya, ¿no?
2: Claro, ya cuando no puede jugar empezás a criticar.
1: Alejandro Cabero y Silvia Miguel, organizadores de del banderazo que se va a realizar la semana que viene en Kansas City. En la previa del partido del partido de la selección argentina. Muchísimas gracias por estos minutitos en Solo por Deporte. Chicos, disfrútenlo, pásenla lindo. Volvemos a hablar la semana que viene.
2: Gracias, muchachos. Y cualquier cosa, ya te digo, en serio, estamos acá a disposición de ustedes, de los que vengan de allá. Ahí me mandan el teléfono y los ayudamos. Esto, Kansas City, es una especie de Santa Rosa La Pampa, para que tengan una idea. Y acá es toda gente bonachona. Buena gente, bien de cowboys, tipo gauchos, así que la van a pasar bien si vienen a Kansas, porque es mucho más tranquilo, mucho más familiar, y luego, bueno, está la ciudad más grande, cuando Argentina ya pase, ya va a ser otro tipo de Estados Unidos, pero esto es muy tranquilo, muy muy muy country, muy lindo.
1: Muy como era en Comodoro, ¿no?
2: Y nosotros somos, claro, somos una zona donde vos, acá todavía puedes dejar las llaves del auto y el auto... sin cerrar, sin llave, y no pasa nada. Tenés los vecinos que se te capa el perro y te lo cuidan hasta que vos llegues. Nuestro patio tiene un lago atrás, así que puedes salir de acá, te vas caminando, te subís al kayak y, o sea, estamos en el campo, es muy lindo. Entonces, es un Estados Unidos que la gente no se imagina. Cuando yo vine acá, pensé que venía a Chicago, venía a Los Ángeles, y cuando vine, volví a Comodoro.
1: ¿Y por qué te fuiste? Te hago la última y ya cortamos, porque si no nos vamos a quedar hasta las 10 de la noche.
2: Como todo el mundo. Sí. Claro. Yo te cobro por hora, te cobro por minuto.
1: Ponele el pip, ahí está.
2: Ahí está. No, te digo. No, vinimos como todos en la época del 2002 con el tema de la crisis. Vinimos con un par de años como para probar, y después los 2 años pasaron a 4, los 4 pasaron a hacer la ciudadanía y ya nos quedamos. Mi hijo empezó a hablar más inglés que español, y bueno, nos fuimos haciendo raíces sin querer, y la verdad que bueno, es como que...
1: ¿Y la familia se compone de lo de tu familia ahí, con tu señora, los chicos? ¿Cómo es la familia ahí?
2: Yo, mi señora y mi hijo ya tiene 26, vive solo, a veces me contesta al teléfono cuando quiere, viste cómo son los muchachos.
1: Claro.
2: Pero somos los 3, está mi cuñada también con su familia, y lo demás todos amigos. La familia grande, la familia extendida que vaya en Argentina.
1: Exacto. Bueno, la semana que viene empezamos a hablar, cuando empiece a jugar Argentina, empezamos a llamarte para que nos cuentes cómo vas viendo la selección.
2: Dale, perfecto, perfecto. Yo ahora ya empiezo a preparar el fueguito para el asado, mientras tanto.
1: Ah, ¿por qué no te vas un poco?
2: La tenía que decir.
1: Alejandro Cabero y Silvia Miguel, muchísimas gracias, chicos. Disfruten la pasada.
2: Un abrazo, chicos. Hasta luego.
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1: 9:31 en todo el país. La temperatura en Buenos Aires, 12 grados 2 décimas. Humedad, 81%. Reapareció Pablo Moyano, el secretario adjunto del Sindicato de Choferes de Camiones, se presentó este martes en un evento que llevó adelante la Federación Internacional de los Trabajadores del Transporte. El gremialista cuestionó las medidas y reformas implementadas por el gobierno y pidió pelear en la calle contra la gestión de Milei. Elevan el nivel de alerta por un volcán chileno cerca de Neuquén. Los servicios de geología de Argentina y de Chile subieron a amarillo el nivel de alarma por la actividad que mostró el complejo Nevados del Chillán. Si bien no hay afectación inmediata o riesgo para el territorio argentino, los avisos motivaron una vigilancia especial sobre varias localidades neuquinas cercanas.
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1: Mundial 2026 confirmada la formación de Argentina para el encuentro ante Argelia. La escaloneta se planta con Emiliano Dibu Martínez, al arco por supuesto, Gonzalo Montiel, Cristian Cuti Romero, Lisandro Martínez y Facundo Medina. Luego al centro Rodrigo De Paul, Enzo Fernández, Alexis Mac Allister y Thiago Almada. Y en la punta Lionel Messi con Lautaro Martínez. Hora 21:32, el cielo está despejado en Buenos Aires. Temperatura 12 grados, 2 décimas, humedad 81%.
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0: Argentina va a jugar ahora su último amistoso, va a debutar la semana que viene, que menos de una semana para que Argentina juegue, y estamos en comunicación con un campeón del mundo que me imagino que cada vez que se acerca esta fecha, la panza te debe hacer la misma sensación de hace tantos años. Vasco Larticochea, ¿cómo estás, Vasco?
1: ¿Qué tal? ¿Cómo están? Buenas noches para todos por ahí. Bien, bien, acá ahora esperando el amistoso que, bueno, por suerte paró de llover, era un diluvio. Y bueno, no es lo mismo, ¿no? Es una cancha pesada porque hay varios averiados y es un problema también que va a tener, que van a tener algunos jugadores, ¿no? O lo que pensaba Scaloni. Pero bueno, va a servir para ver cómo están ya en la parte final, ¿no? Del comienzo de un nuevo mundial, como decís vos, que genera tantas sensaciones.
0: ¿Qué es lo que tiene que priorizar hoy el técnico y los jugadores con un partido tan cerca del inicio del mundial y en una cancha como bien decías, imposible jugar?
1: Sí, yo creo que esa cancha debe tener un drenaje espectacular, o sea, son canchas súper, ¿no? Calculo que sí, que va a estar pesada, obviamente, pero como dijo ayer Scaloni en la conferencia de prensa, lo que más quiere es que termine el partido y que los muchachos estén todos bien y bueno, y ya después queda una semana para encarar la recta final hacia el primer partido, ¿no?
2: ¿Qué tal, Vasco? Buenas noches. Ahí te quería llevar a la recta final de esta preparación. No puedo evitar preguntarte qué recuerdos tenés vos de esos momentos, esos días previos donde me imagino que Bilardo los volvería loco con todos los detalles, pero ¿cómo vive el jugador el tema del estrés previo a semejante competencia?
1: Sí, ¿qué tal? ¿Cómo te va? Y bueno, pasa que cambió tanto todo que nosotros estuvimos un mes antes de que comience el Mundial ya concentrados, la gira la hicimos mucho antes, ¿sí? Y después hacíamos fútbol con chicos de la América de 17 años, que es lo que siempre hizo Bilardo. Creo que una sola vez hicimos fútbol con jugadores grandes, pero normalmente era con chicos de 17 años, donde a esos chicos, bueno, él como paraba tanto la práctica, daba explicaciones, no se fastidiaban, al contrario. Pero si cuando son grandes, por ahí se fastidia cuando vos le parás la práctica. Y Bilardo era mucho de parar y corregir y de hablarnos. Y en cuanto a ese momento, sí, es mucha ansiedad de que llegue el primer partido, a ver si jugás o no jugás. Después cuando comienza, va cambiando la cosa cuando comienza y comienza bien, ¿no? Por supuesto.
0: ¿Cuánto te juega esa ansiedad en este momento de los jugadores para atrasar o acelerar las lesiones que están transitando? ¿O cuánto puede influir para que se genere una nueva lesión?
1: Sí, bueno, en principio lo que tiene a favor este grupo es que ya fueron campeones, digamos.
0: Claro.
1: Que antes venían con una mochila tremenda y que esa... Si pasamos antes de que sean campeones y llegaban a estas condiciones, hubiese sido tremendo. Ahora esa mochila la saca.

0: Pero digo, Scaloni me genera una sensación de sentido común, de hacer siempre tener la palabra justa, la medida justa, la decisión justa, que se ha visto en el resultado. Pero, ¿te da esa sensación? ¿Te genera eso?
1: Sí, vos lo ves en la conferencia de prensa, ¿viste? Y cómo se maneja, es tal cual, le llega al grupo. Por eso yo estuve en el Mundial, fuimos varios, los campeones del 78 y 86 a Rusia, que te acordás cómo fue todo.
0: Un quilombo, sí.
1: Cómo terminó. Y cuando nosotros nos vinimos en la primera fase, venía el partido con Francia y bueno, que se quedó afuera del Mundial y veíamos todo, cómo estaba todo y digo, bueno, me hicieron una nota también en la revista Olé y yo dije, y acá va a tener que venir un técnico de mucha espalda, es lo que pensaba yo, ¿no? Por todo el quilombo, claro, que había. Y bueno, cuando apareció Scaloni, después me volvieron a hacer otra nota y le dije, bueno, ahora vamos todos con Scaloni. Y ya está el técnico, vamos todos con Scaloni. La verdad que fue sorprendente, porque no lo conocíamos como técnico, pero sí lo conocían los jugadores, así que cayó bien el grupo y bueno, se manejó recontra bien, porque llegaron a ser campeones y él siempre fue muy coherente, muy creíble para el jugador, ¿no? Y eso es lo que al jugador le gusta.
0: Vos dijiste algo importante recién, ¿no? Creíble para el jugador. ¿Cuán importante es para el jugador de fútbol mirar al banco y que el tipo que está, el tipo que es el general en ese momento, que es el técnico, te diga la palabra justa o que te digas algo, anda a encarar y vos sabés que le crees que lo vas a encarar y lo vas a pasar? ¿Qué importante es esa persona para el jugador?
1: Sí, te da tranquilidad por un lado. Es una persona de personalidad y que bueno, si te saca, bueno, te la bancás porque vio algo que le conviene al equipo en ese momento. Entonces, por eso se formó el grupo tan fuerte y necesitas un grupo unido para llegar al partido final y ganarlo, ¿no?
2: Uh-huh. Vasco, me gustaría, sos un tipo directo y que baja un mensaje sencillo. ¿Cómo lo ves al equipo en tu manera de ver este presente de la selección? Y si te parece piola o te gusta que para determinado sector del periodismo o de la afición sea un equipo que al llegar tocado no sea tan candidato como otras veces se lo vio o se lo catalogó como el Mundial anterior.
1: Y es difícil llegar como llega Argentina en este momento. Normalmente cuando para competir en los mundiales, cualquier certamen importante, normalmente vos tenés que llegar en la cima de tu rendimiento, ¿sí?
2: Sí.
1: Argentina no llega en ese momento con varios jugadores. Entonces, bueno, hay que rogar y que no haya más lesionado y que bueno, que de a poco es importante. Este partido sirve, pero el que sirve muchísimo es el primer partido. Ganar el primer partido es donde te da confianza y bueno, esperemos que se dé eso para que los que están un poco tocados todavía que tengan un poquito más de tiempo para seguir recuperándose y tomar ritmo, agarrar ritmo, que es lo que le falta a algunos, le va a faltar a algunos al principio, ¿no?
0: Te hago las dos últimas, la anteúltima bien cortita. ¿Cómo te preparas una picadita para ver el partido ahora? ¿Cómo lo ves?
1: Ahora me estoy haciendo una un asadito.
0: Un asadito.
1: Una tirita de costillita al horno.
0: Y la última, y yo recomiendo para los que no fueron a ver la película El Partido, es totalmente recomendable, peliculón. Y algo que
2: estamos
0: descubrí,
2: hablando con uno de los protagonistas del documental, por
0: con
2: favor.
0: Uno de los actores protagonistas, sí. Y algo que yo descubrí en esa película, o no me acordaba o no lo había visto, pues todo el mundo habla de la mano de Dios, y en ese momento yo descubrí la nuca de Dios, que fue la pelota que le sacás al delantero inglés cuando estaba a punto de vacunarnos. ¿Cómo fue? Relatanos ese momento de la nuca de Dios.

0: Sí, bueno, yo todavía no la vi, sinceramente no la vi.
1: Saliste muy saliste guapo, bárbaro, muy guapo.
0: Va a llegar a San Lodillo, seguro.
2: Sí.
0: Pero todos los comentarios, gente, amiga de Corriente, otra gente que la vio, me manda mensaje que tuve buena participación. Y
1: sí, sí.
0: Una, porque es como una, más que una película, es un, ¿cómo es? ¿Se dice?
2: Es un documental, sí, sí.
0: Sí, bueno, entonces, sí, ahí cuento el tema de la nuca de Dios. Yo un día, en broma, me hacen un reportaje y yo dije, si estuvo la mano de Dios, bueno, estuvo la nuca mía, la nuca de Dios. Y quedó y ahí, bueno, sí, quedó como la nuca de Dios, porque la verdad que no sé cómo la saqué.
2: No, es que no sé, yo miro
1: Gary,
2: el video.
1: Gary Lineker tampoco sabe cómo lo anticipaste. Es que
2: yo miro el video y tampoco sé cómo hiciste, Vasco.
0: No. Hice el movimiento, sí, porque la jugada fue calcada. Barney, que entró, faltando 20 por ahí, que tiró el pie del centro y hizo el 2-1 Lineker. La otra jugada fue media calcada.
1: Claro.
0: Y yo intuí que iba a venir el centro y hice un pique corto para anticiparme al Lineker, que Ruggeri lo había perdido. Y porque viste, ese delantero era letal. Y bueno, nos tiramos en palomita y él arriba mío y yo pude hacer el gesto técnico de atirar a hacer el nucazo.
2: Tirando en palomita y con la cabeza hiciste un gesto, un movimiento para arriba con la cabeza y sacaste la pelota para atrás.
0: Sí, para atrás, sí, pero yo no sabía si había entrado nada porque caí con Lineker dentro del arco y. Después cuando medio me levanto y veo que la pelota no estaba adentro, estaba afuera, bueno, fue increíble, la verdad que fue increíble. Y Lainez que lo dijo, que estaba por festejar el gol y llegó alguien que no sabía quién era. No sé si la película me nombra.
2: Sí, no. Tenés que verla, es impresionante ese momento.
1: Muestran la cara, él viendo la jugada y diciendo, no puedo creer cómo lo hizo todavía.
2: No sabemos cómo hiciste, Vasco, pero gracias.
0: Sí, no, la vista que se ve del costado, la vista que es increíble, cómo se ve que la saco.
2: Julio El Vasco, el Articochea, campeón del mundo, muchísimas gracias por estos minutitos en Solo por Deporte.
0: Dale, te agradezco por el tiempo, chico.
2: Gracias. Vos disfrutá el asado, disfrutá el partido y ojalá seamos campeones de nuevo y volvamos a hablar después del Mundial.
0: Dale, sí.
2: Abrazo grande.
0: Prometido.
2: Abrazo grande.
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2: Hubo un tema que llamó muchísimo la atención en el partido, el primer amistoso de la selección argentina contra Honduras el sábado pasado, que fue un momento, fue el momento de color en donde el Dibu Martínez se transformó en fotógrafo, pero claro, la cámara que agarró no era de él, era de un fotógrafo que estaba ahí trabajando, ahí lo estamos viendo en imágenes, y se puso a sacar fotos. Y fuimos a buscar al dueño de la cámara. Davo Saldívar, ¿cómo estás? Buenas noches. ¿Davo?
1: No, no está enganchado, ¿eh? No. Bueno, ahora lo sacamos.
2: A ver.
1: Igual fue gracioso verlo al Dibu ahí entremezclado entre la gente.
2: Está.
1: Cuando estaba el partido.
2: Ahora sí. Davo Saldívar, ¿cómo estás?
10: Hola, muy bien, gracias. Un saludo a todos.
2: Ahí con nosotros contábamos que el Dibu el otro día en el medio del partido o antes del partido, o sea, agarró tu cámara y se puso, te quiso sacar el trabajo, se puso a sacar fotos.
10: Sí, fue una muy bonita experiencia, el poder pasar por eso, donde él, realmente yo no me di cuenta, él simplemente se sentó, agarró el lente y empezó a fotografiar, y cuando doy vuelta y lo veo, pues no me la podía creer, ¿verdad?, que estaba él con mi cámara tomando fotos, y pues fue muy, muy bonito, la verdad.
2: Uh-huh. Y sacó fotos, yo te escuché que las ibas a subir, las fotos que sacó. ¿Qué tal fueron las fotos que sacó?
10: Fueron varias fotos, especialmente se enfocó en el Beltrán, en el portero, porque era el que le quedaba más cerca, pero uh-huh. También tomó fotos en un tiro de esquina del lado de Honduras, algunas jugadas también a mitad de campo. Como no, después del partido tuve que manejar hacia Dallas, que son como 4 horas. No pude ver las fotos esa noche y el día siguiente tuvimos un evento de FIFA, entonces tampoco las pude ver el domingo. Hasta hoy que las veo, y pues ya yo creo que en un ratito más ya las puedo subir para que ya todos las puedan ver.
2: Ah, bueno, para que los que nos escuchen te sigan, ¿cómo son tus redes? Así podemos ver las fotos.
10: Ah, sí, muchas gracias. Mira, estoy como Davo, D-A-B-Chica-O, punto,
2: ¿sí?
10: Photography, como fotografía en inglés.
2: Davo foto punto, con PH, ¿no?
10: Con PH, exacto.
2: Claro, sí, Davo fotografía con PH. Así lo siguen y ven las fotos que sacó el Dibu. Ahora, lo que me llama la atención, que el Dibu siendo arquero le sacaba fotos a Beltrán, al arquero, o sea, lo ve como un posible adversario en el futuro.
10: Sí, fue muy curioso cuando empiezo a ver las fotos y veo que la mayoría están dirigidas a él en diferentes tomas. Obviamente pues le queda de espaldas, ¿verdad? Pero toda la mayoría de las tomas fueron hacia Beltrán. También fue algo curioso de ver eso en las fotos.
2: Seguramente que si le preguntamos, capaz que dice es para marcarle algún defecto, marcarle algo, pero lo tiene marcadito.
10: Sí, lo tiene bien checado lo que vi.
2: Davo, ¿cuántos, ya es el primer mundial que estás cubriendo o ya cubriste otros mundiales?
10: No, este sería mi primero.
2: ¿Tu primer mundial?
10: De que se dé la oportunidad y pues, qué mejor que con este motivador tan especial que fue antes del mundial, con lo que sucedió este partido pasado.
2: Uh-huh. Davo, para los que no lo conocen, Davo Zaldívar es fotógrafo mexicano que vivió el momento de color el sábado pasado, cuando el Dibu agarró la cámara, el Dibu Martínez, el arquero de la selección, y empezó a sacar fotos. ¿Para qué medio trabajas, Davo?
10: Trabajo para un medio de acá de Estados Unidos que se llama Exclusive Access. Uh-huh. Pero yo estoy más en todo Texas, es donde yo cubro más todo lo que son los eventos, deportes, conciertos, política, todo eso.
11: Uh-huh. Davo, y te hizo un regalito, Dibu, ¿no? ¿Te dejó un autógrafo?
10: Sí, muy curioso, porque al final de la firma veo que hace una carita feliz y la deja ahí plasmada. Entonces yo digo que es un dibujo.
11: Ahí está.
2: Davo, ¿qué se hace con ese lente ahora que te firmó? ¿Lo vas a seguir usando? ¿Lo guardás? ¿Qué es lo que se hace con una cosa así que se puede transformar el día de mañana o ya en una en un objeto de un valor distinto al que quizás tenga comercialmente?
10: Fíjate, muy buena pregunta. Es lo que había estado pensando yo. Sinceramente, yo mi deseo es conservarlo todo el tiempo, porque tiene un valor sentimental y pienso cuidarlo. Estaba pensando en llevarlo al partido de mañana, donde voy a estar ahí en Alabama. Uh-huh. Pero no quiero que le pase nada, entonces estoy pensando en si lo llevo o no, o ya es de mejor...
2: Claro, porque esa con ese fibrón, como vos dijiste, te escuché decir un plumón, ese fibrón, como decimos nosotros, si se moja o algo, se puede despintar, y si ya... es una cagada si se sale todo eso.
10: Sí, por eso lo tengo que cuidar, porque si no ya el hasta el dibujito, en lugar de que esté corriendo, va todo triste, ¿verdad? Entonces no.
1: Davo, me interesa que me describas cómo se da la situación. ¿Te chocás con él, o sea, porque él se sienta de casualidad en el sector donde estaban los fotógrafos apostados en esa zona? ¿Ya lo habías cruzado antes? ¿Te lo anticipó?
10: Bueno, lo que pasa es de que al principio todos los fotógrafos nos queríamos ir a ese lugar porque era donde iban a pasar todos los jugadores por el túnel. Entonces nos dijeron en una junta antes del partido que pues ahora sí que el que llegara y ganara el asiento, ese era su lugar. Entonces pues yo me apresuré, pero lo que sucedió fue que exactamente en esa parte es donde se abre la publicidad, se abre y a cada rato están pasando los de seguridad, o están pasando los jugadores cuando pues, antes del partido, a mitad del partido. Entonces nos están quitando mucho, nos levantan, nos sientan, hacen que quitemos nuestras cosas. Entonces muchos se desesperaron y pidieron irse al otro lado de la cancha, y yo decidí quedarme ahí, y pues fue lo mejor, porque justo en el lado izquierdo fue donde el Dibu vio el lugar, y rápido se sentó y agarró la cámara.
1: Y anda a decirle que se corra el Dibu después, ¿no? Una vez que se sentó.
10: Sí, no, solamente me hizo algunas pequeñas preguntas en cuanto a algunas funciones, y al final, pues muy amable, la verdad, como la gente empezó a aventar playeras y los marcadores para firmar, había varios que estaban ahí en el suelo. Entonces ya la gente le pedía que lo firmara, muchos fotógrafos que estaban ahí, y muy amable agarró, lo firmó, me dio las gracias, y justo fue cuando pitó el árbitro y se levantó y se fue. O sea, fue muy rápido.
11: Davo, y estás trabajando cubriendo para México, y cómo ves a tu selección, que goleó el otro día en un amistoso, ¿cómo lo ves preparado para este mundial?
10: Pues mira, obviamente, pues como mexicano quiero que siempre le vaya bien a México, ¿verdad? Que llegue muy lejos. También soy consciente de, pues, de la realidad de nuestro fútbol, ¿verdad? De la realidad de la que tenemos. Entonces, por más también que uno desee mucho poder llegar a hacer algo diferente a otros mundiales, no siento que tal vez vaya a pasar en este mundial. Siento que todavía nos falta trabajar mucho, siento que nos hace falta poder trabajar más con las fuerzas básicas, nuevos jugadores. Siento que tiene que haber un cambio ya generacional. Entonces, con todo mi corazón deseo que le vaya bien, ¿verdad? Pero honestamente no lo veo así. Uh-huh.
2: No están saliendo chicos de cantera, ¿no? De inferiores como solían salir en otras épocas.
10: Sí, muchos de ellos a veces ya no quieren emigrar, pues por los altos pagos pues que le dan en sus equipos. Entonces, pues realmente deseo mucho que se pueda trabajar en eso. Ahorita ya al final, en esta última liguilla pasada, pues sí hubo más jóvenes que salieron ya al final, ¿no? Como el Miga.
1: En México se está hablando mucho de Gilberto Mora como un valor que tiene mucha proyección.
10: Sí, es un joven muy muy talentoso que se ve algo diferente a comparación de lo que los demás jugadores hacen. Es una esperanza que tenemos muy muy grande, ¿no? Entonces deseamos que lo maneje bien el fútbol mexicano y que los demás jóvenes se puedan reflejar en él para poder mejorar como selección.
2: Viste la última y ya te dejamos, viste las fotos y lo viste al Dibu, ¿lo viste como fotógrafo o lo viste como arquero? ¿Qué es mejor, arquero o es mejor fotógrafo?
10: No, arquero, por supuesto.
2: Davo Saldívar, muchísimas gracias por estos minutitos en Solo por Deportes.
10: Al contrario, un placer. Buenas tardes.
2: Buenas tardes.
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15: 10 de la noche, 1 minuto en todo el país. Temperatura en Buenos Aires, 12 grados, 2 décimas. Humedad, 81%. Adorni confirmó la fecha para ir ante el Senado. El jefe de gabinete comunicó que presentará su informe de gestión el jueves 2 de julio y lo hizo a través de una nota formal dirigida a la presidenta del Senado, Victoria Villarruel. Es de notar que durante este tipo de presentaciones y por norma constitucional, el ministro coordinador no puede responder ninguna pregunta sobre cuestiones personales, sino limitarse a informar sobre la gestión de gobierno. Lucha contra el narco en Santa Fe. Cayó uno de los prófugos más peligrosos de esa provincia, Fernando Vázquez, alias Narigón, quien era buscado por el crimen del líder de la barra de Central, Andrés Pillín Bracamonte, entre otros delitos.
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15: Mundial 2026 comienza en instantes el partido de nuestra selección ante Argelia. El encuentro corresponde a la primera fecha del Grupo J, que también integran Austria y Jordania. 10 de la noche, 2 minutos, el cielo permanece despejado en Buenos Aires, temperatura 12 grados, 2 décimas, humedad 81%.
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0: mejores arqueros argentinos en mundiales.
1: Es decir, que Chiquito Romero fue el arquero indiscutido de la selección.
0: Te dio un dato tendencioso.
1: No, ganás, no sabía. ¿Qué recuerdo importante de Pumpido vos tenés de ese mundial? Hasta acá, señor juez.
2: Hay que
1: hasta
2: estar acá,
3: ¿Qué tal? ¿Cómo les va? Bienvenidos a Splendid, más bienvenidos a Convocados, este ciclo mundialista donde repasamos algunas cuestiones de Argentina en los mundiales, buenas y malas. Siempre tengo un amigo, podríamos decir, o un contrincante, también podríamos decir, el señor Tommy Walter, que siempre nos trae algo nuevo. ¿Cómo le va, Tommy? ¿Cómo anda?
4: ¿Qué haces, Luquita?
3: Bien.
4: ¿Rivales? No, enemigos.
3: Contrincante me gusta más.
4: Ok.
3: Como el boxeo, ¿viste?
4: Bueno.
3: Porque es una especie de ring a los que nos subimos.
4: Sí.
3: ¿No? La gente que está del otro lado de YouTube, que ya vio los programas anteriores, que comenta, siempre están a favor mío.
4: No tires la toalla, ¿eh?
3: No tiro la toalla, para nada. Yo te he peleado 12 rounds, ¿eh? No tengo problema.
4: ¿12 rounds?
3: Sí.
4: No sé si llego. Estoy mal físicamente.
3: ¿Estás mal físicamente?
4: Sí.
3: La gente que está del otro lado, que nos comenta, siempre, ¿no? Obviamente gana lo que yo voy diciendo.
4: Bueno. Está bien.
3: ¿O no? ¿No?
4: No sé.
3: En este mundo, ¿no? De nuestro YouTube, hay comentarios más a favor para este lado que para allá. Porque usted se...
4: Es una maratón.
3: ¿Es una maratón?
4: Sí, es una maratón.
3: Va y viene, ¿no?
4: Sí.
3: Va y viene.
4: Es largo esto.
3: Esto es largo. Me
4: ocupa para arriba porque...
3: Esto es largo. Bueno, suscríbanse a nuestro canal, empiecen a comentar. Hoy el señor Walter, que es el que nos va trayendo algunas cositas. ¿Qué nos trajo?
4: Hoy traje algo bueno.
3: Bueno.
4: Vamos a hablar de los mejores arqueros argentinos en mundiales.
3: Mejores arqueros argentinos. Esto es un ranking caprichoso, como siempre decimos.
4: Es un ranking que lo armé yo, completamente subjetivo.
3: Bien, no está chequeado por producción, no está chequeado.
4: No.
3: No está chequeado. Ale, no está chequeado.
4: No está chequeado. No.
3: Perfecto. Bueno.
4: Esto es algo mío.
3: Esto es lo que me entregaste vos acá, Ale, es la nómina. Bien, de los convocados, justamente. Perfecto.
4: Naturalmente.
3: Pero bueno, a ver. Vamos de atrás para adelante. Esta es la novia, o sea, ¿es del peor al mejor?
4: Claro. Es un ranking positivo.
3: Son cinco,
4: es un ranking positivo. Es del peor al mejor como si fuera algo malo. Son todos buenos.
3: Usted
4: son los cinco mejores.
3: Usted,
4: top five, claro.
3: Usted conteste lo que yo le pregunte.
4: Sí.
3: O sea, es de todos los arqueros de la selección. Vamos a arrancar por el quinto puesto para usted. O sea, del peor. De estos cinco, al mejor.
4: Es correcto.
3: Bien. Bueno.
4: Ya me parece que lo leyó y no coincidió. Ya les tiro el quinto. Chiquito Romero. En Brasil 2014. No en otra Copa del Mundo, porque ustedes me dirán, en Sudáfrica 2010 se comió 4 contra Alemania. No. Brasil 2014.
3: Bien.
4: Subcampeón del mundo.
3: Otra vez volvemos a Alemania, Sudáfrica,
4: sí,
3: Alemania.
4: Se repite, es
3: el peor mundial de Messi.
4: Bueno. No, bueno, eso,
3: dale.
4: Eso ya lo
3: Chiquito
4: hablamos.
3: Romero,
4: sí.
3: Gran arquero de la selección.
4: Sí.
3: Tiene todavía el récord
4: de
3: partidos jugados.
4: Exactamente, arquero con más partidos en la historia de la selección argentina. En esta Copa del Mundo tenía 27 años.
3: 27 años.
4: Y atajaba en el Mónaco, estaba a préstamo de la Sampdoria.
3: A préstamo de la Sampdoria en el Mónaco.
4: Bien. Sí. En la primera ronda le hicieron bastantes goles. Bastantes, no tantos, pero promedio uno por partido.
3: Uno por partido, bueno, está bien.
4: En promedio le hizo uno a Bosnia, ninguno a Irán, que Argentina le gana 2-1 a Bosnia, 1-0 a Irán y 3-2 a Nigeria, 2 Nigeria. Pero, a partir de octavos de final, cerró el arco, le puso la persiana, acompañado de una gran defensa.
3: Se convirtió en héroe,
4: claro. Y en la final cambió un poquito la historia.
3: ¿Con Chiquito Romero o con Argentina?
4: Ambas.
3: Porque Argentina tuvo para ganar esa final. Está bien. El arquero termina saliendo en la foto siempre.
4: Sí, igual le patea muy de cerca. Igual recordemos, en octavos de final contra Suiza hace un gran partido. En cuartos contra Bélgica también. Mucha seguridad transmite. Semis contra Holanda.
3: Sí.
4: Nos hace recordar al Goico, que tenemos acá una camiseta firmada por el Goico.
3: Una camiseta así, dedicada para mí. El Goico.
4: Ah, dedicada para vos.
3: Dice, con qué cariño egoísta. Para Lucas. Dice.
4: Bueno, listo, egocéntrico.
3: ¿Eh?
4: No, nada.
3: Y bueno, cuando le firme una camiseta a usted, le pondrán con cariño para Tomás.
4: Ya tengo ¿no? alguna.
3: ¿Tenés
4: alguna
3: firmada?
4: Tengo alguna.
3: ¿De la
4: sí.
3: selección?
4: Sí.
3: ¿O de la...?
4: No, de la selección. Yo soy hincha de la selección.
3: ¿Es hincha de la selección?
4: Sí, sí, sí.
3: Hincha de...
4: No, nada más de la selección.
3: No, no se puede.
4: No.
3: Ah, bueno. Está bien.
4: No, es terrible. Bueno, empezamos. ¿Empezamos con golpes bajos?
1: No,
4: listo, listo.
1: Yo pregunté, hice una pregunta nada más, bueno. Porque estoy, tengo camiseta firmada. Bueno, hay un montón que tienen camiseta firmada. Y... usted, para usted, de este ranking que tengo acá, sí, que vamos, vamos a ir desmenuzando, Chiquito Romero es el peor. Yo quiero decir que Chiquito Romero fue el arquero indiscutido de la selección argentina.
4: Sí, sí,
1: que
4: sí.
1: Que no
4: sí.
1: tuvo discusión en esa época. Después podemos ver o analizar si había mejores o peores arqueros, pero Chiquito Romero, ataje o no ataje en su club, era siempre llamado a la selección y el arquero titular de la selección.
4: Eso dijo él, no necesito. Dijo, imagínate si jugara 40 partidos por año.
1: Imagínate.
4: Lamentablemente, cuando dijo eso, lo dejaron de llamar. Sí.
1: No, lo limpiaron.
4: Bueno, y es un sinónimo.
1: Sí, pero sabemos quién lo limpió. Sí, se rompe la rodilla en un partido contra España, donde Argentina se come un baile bárbaro. La selección de Sampaoli, un técnico que seguramente usted habrá pedido en ese momento.
4: No.
1: Y después lo terminan limpiando, porque llegaba ese Mundial.
4: Llegaba ese Mundial, sí. Pero bueno, en los penales contra Holanda, eso va a quedar marcado a fuego en la historia de la selección.
1: Sí.
4: Lamentablemente no pudo coronar, pero nos hizo acordar a Goico, a todos, porque además, desde ese Mundial, desde Italia 90, que Argentina no llegaba a una semi, a una final del mundo.
1: A partir de ahí se lo empieza a ver como un especialista en penales.
4: Claro. Lamentablemente, bueno, después dos Copas América que se, sí, que se definieron por penales y Chiquito no nos pudo salvar.
1: Sí, sí, hay acá hay alguno que no lo recuerda de la mejor manera. Por bueno, el último tiempo tampoco, Erno, lo tenemos a Erno del otro lado. El último tiempo, ¿no? Pero sí, bueno, sí, a sí, otros nos hizo sonreír.
4: ¿Ah, sí?
1: Sí, claro, sí. Yo no tengo problema, ¿eh?
4: No, pero
1: no,
4: dígalo.
1: No, nos hizo sonreír. Hay una Copa Libertadores muy recordada de Chiquito Romero.
4: ¿Cómo terminó?
1: Subcampeón.
4: Ah, mirá. Igual que la selección. Bien.
1: Usted, o sea, usted quiere decir que Chiquito Romero es un arquero perdedor.
4: Yo no dije eso. Vos estás poniendo palabras en mi boca que jamás dije.
1: ¿Quiere decir que
4: Chiquito Romero? No, yo digo que Chiquito Romero es un arquero que llega a instancias. Llega a instancias finales siempre siendo protagonista y eso es muy valorable.
1: Muy valorable.
4: Muy valorable.
1: Perfecto.
4: Pero hay algunas que son más valorables, como el que viene. Neri Pumpido.
1: Va a haber Neri Pumpido.
4: Campeón del mundo con Argentina en 1986. En ese momento, 28 años tenía. Puede ser que atravesó el mejor año de su carrera.
1: Sí, por supuesto.
4: Como
1: sí,
4: varios de los que jugaban en River en ese momento, porque ganó la Copa Libertadores, ganó la Copa Intercontinental y ganó sí, la Copa del Mundo con sí, Argentina. Le convirtieron 5 goles en 7 partidos.
1: Campeón, claro, sí. Fue 2 veces campeón del mundo, podemos
4: claro,
1: decir.
4: Claro.
1: ¿No? Al Estado de Bucarest no le gana a River la final.
4: Claro,
1: pero
4: que le gana a la final a Barcelona.
1: ¿Eh?
4: El Steaua de Bucarest fue el mejor equipo de Europa, le gana a la final a Barcelona en esa Champions. Copa de Europa se llamaba en ese momento.
1: Sí.
4: Sí, sí, sí.
1: Sí, oye, ¿cuántos partidos de Rumania ves vos?
4: No, yo hoy las cosas cambian.
1: No, bueno.
4: La Unión Soviética supo hacer una de las mejores selecciones de la historia.
1: No nos detengamos en eso.
4: Y ahora no existe, ni siquiera existe la Unión Soviética, imagínate. Ya no existe el país directamente. Hungría supo ser también una gran selección.
1: A ver,
4: jugó la final del Mundial 54.
1: Que no molesten los datos. Yo di un dato.
4: No.
1: Le ganó la final al Estado.
4: Usted dio un dato tendencioso.
1: Eso lo tomó usted.
4: Bueno.
1: Pero yo di un dato. ¿Usted lo cambió o lo tomó para otro lado?
4: Yo no lo tomé para ningún lado.
1: Bueno, Neri Pumpido, arquero sí, campeón del mundo en Argentina.
4: Sí.
1: México 86.
4: 5 goles
1: ¿Usted
4: en 7 partidos?
1: ¿Usted cree que Pumpido es mejor que Romero?
4: Y yo creo que la coronita le suma. Obviamente depende bien, del equipo también.
1: O sea, si no ganás, no servís.
4: Yo no dije eso. Si no, no estaría en este ranking el Chiquito Romero.
1: No,
4: estaría en este ranking.
1: No, pero yo...
4: Hubiera hecho un top 3 directamente. Poníamos nada más a Pumpido, a Filioli y al Dibu. Y nos íbamos a casa
1: bueno,
4: en 10 minutos. No.
1: Bueno.
4: De ninguna manera. Lo cierto es que Argentina hace un gran mundial. Llega mal.
1: Sí.
4: Debuta ganándole a Corea 3-1.
1: 3-1, sí.
4: 3-1.
1: Sí, llega muy mal Argentina en el Mundial. Pilardo sí, tuvo que hacer un partido de 200 minutos para que Argentina haga un gol antes del Mundial.
4: Sí, tremendo.
1: Muy mal.
4: Luego empate con Italia, 1-1. Victoria con Bulgaria, 2-0. Y cierra una primera ronda muy, pero muy buena.
1: ¿Qué recuerdo importante de Pumpido vos tenés de ese Mundial?
4: Y yo no lo vi el Mundial.
1: Vi los videos. Pero bueno, siempre hay una foto. Porque la foto de Chiquito Romero son los penales con Holanda.
4: Y bueno... No tiene un protagonismo tan explícito como el de Chiquito Romero en esa Copa
1: bien,
4: del Mundo.
1: No, bien, listo.
4: Pero
1: hasta acá, señor juez.
4: Hay que estar
1: acá,
4: hay que ser el arquero campeón del mundo.
1: Sí, por supuesto.
4: ¿no? Pasa que también lo salvaron un poco los compañeros, lo salvó el Vasco Olartico Echea contra Inglaterra, sí, claro, en los cuartos de final, sí, por ejemplo. Lamentablemente le hacen 2 goles de pelota parada en la final contra Alemania, pero Argentina la gana 3-2 por una genialidad de Diego que lo habilita a Urruchaga. Para, ¿usted cree que Pumpido no tiene que estar en este ranking?
2: ¿Yo?
4: Sí. No le hicieron goles contra Uruguay, por ejemplo.
2: Si hay que hacer 5, yo, más allá de ser un arquero campeón del mundo, creo que Chiquito Romero fue mejor arquero.
4: Para usted ni siquiera está en el top 5, Pumpido.
2: Y ahora, si me apurás, sí, está.
4: ¿Está?
2: Está, sí.
4: Bueno, solo lo cambia, lo enroca,
2: sí,
4: con Romero.
2: Sí, ahora hay que ver cómo sigue la lista, ¿eh?
4: Bueno, ya es una falta de respeto.
2: No, sí, la lista,
4: bueno,
2: la lista la armó usted.
4: Vaya invicta contra Uruguay, 1-0, el Uruguay de Enzo, sí, Francescoli, equipazo, sí, cuarto de final con Inglaterra, no hace falta ni que describa ese partido, 2-1 gana Argentina con los 2 goles más recordados de la historia de los mundiales, ambos de Diego Armando Maradona, sí, que acá lo tenemos. En la semifinal tampoco le convierte contra Bélgica, también doblete del 10,
2: sí,
4: 2-0, y en la final, bueno, Argentina siempre, ¿usted sabía que siempre nos empatan las finales del mundo al minuto 81?
2: No.
4: Pasó en el 78.
2: Ese dato no lo tenía, ¿eh?
4: Sí, pasó en el 86 y pasó en el 2022. Bien. Siempre en el minuto 81 a Argentina le empatan la final del mundo. Se ve que nacimos para sufrir.
2: Sí.
4: Es un recordatorio de sos argentino, tenés,
2: sí,
4: que sufrir.
2: Eso sí.
4: Terrible, ¿no?
2: Terrible.
4: Las que ganamos, claro, está bien, me agrega Erno, sí, claro, porque en 2014 no nos empatan nada, nos pasan a ganar y Argentina jamás iguala al partido. En 1930 se lo dan vuelta, sí, a Argentina y pierde la final, y en el 90 también pierde 1-0.
2: En el 90 pierde 1-0 en los 90.
4: Claro, con un... Bueno, usted quiere hablar del 90, pasamos al 90.
2: Sí.
4: Puesto y, número 3.
2: Puesto número 3.
4: Sergio Goicochea.
2: Bueno, en ese mundial también atajó Pumpido.
4: ¿Amigo suyo, Goico?
2: Conocido.
4: Conocido.
2: Sí, acá me reafirmó la camiseta justamente en el 90.
4: Sí.
2: Que dice para Lucas.
4: Mostrala un poquito.
2: ¿La muestro?
4: La sí, mostrala.
2: Mostramos un poquito. A ver,
4: dale,
2: a ver si estamos... Ahí está, la firma de El Vasco. Goicochea.
4: No, que... es solo Articochea.
2: No.
4: Ah, Goicochea.
2: El Goicochea.
4: Parece rima.
2: Oriundo de Lima, en la provincia, sí, de Buenos Aires. Lo lleva a Bilardo a la selección. Y termina siendo, creo yo, más allá de Maradona y Canigia, la gran figura de Italia 90.
4: Bueno, Goico ingresa en el segundo partido contra la Unión Soviética después de la lesión de Pumpido, 11 minutos.
2: 11 minutos, sí.
4: Primero,
2: se fractura.
4: Claro, se fractura Pumpido.
2: Sí, también hay que decir que se come un gol con Camerún.
4: Una lesión muy recordada, Argentina pierde el primer partido con Camerún.
2: Incomible
4: por
2: 1-0 ese gol, ¿eh?
4: Si usted lo dice, si usted le falta el respeto a los arqueros campeones del mundo, allá usted.
2: Le cabecean también.
4: Bueno.
2: Le falta el respeto,
4: sí.
2: Le pregunté una foto de Pumpido.
4: Con la copa.
2: Con la historia de la selección.
4: Con la copa.
2: Importante. Y la foto que nos recordamos es ese gol que se come con Camerún.
4: Segundo partido, ingresa Goico joven, 26 años para un arquero joven.
2: Sí, para un arquero joven.
4: Y atajaba en un club que no estaba en las primeras planas del fútbol mundial. ¿Usted se acuerda de dónde?
2: No, a ver, dígame.
4: Millonarios de Colombia.
2: Sí.
4: Entonces entra Goico, no como un desconocido, pero como un arquero que no parecía que te iba a salvar las papas. Ocurrió todo lo contrario.
2: Todo lo contrario.
4: Sí.
2: Sí, Argentina llega a una final justamente porque...
4: Sí.
2: Porque Goico estaba en el arco.
4: Hace una muy mala primera ronda Argentina, pierde con Camerún, le gana 2-0 a la Unión Soviética y luego empata con Rumania 1-1.
2: 1-1, gol de Pedro Monzón.
4: Exactamente, 4 puntos, y eso lo lleva a clasificar como uno de los mejores terceros.
2: Tercero.
4: Como en este Mundial de ahora que van a clasificar, sí, varios de los mejores terceros, en el 90 ocurría lo
2: menos
4: mismo.
2: Equipos. Entonces,
4: con la mitad, claro, exactamente la mitad. 24, ahora van a ser 48.
2: Bien.
4: Sí. Y Argentina juega unos octavos de final contra una Brasil que era una máquina.
2: Sí.
4: Gana 1-0 con un golazo de Canigia, luego una asistencia de Diego. Y cómo nos cascotearon el rancho, sí, ¿no?
2: Atajó un montón ese día.
4: Sí, Goico.
2: Allá de los palos, ¿no?
4: Los palos también, hay que rezar a los palos un poquito.
2: Sí,
4: el bidón existió.
2: Bien, gracias.
4: Ah, ok. No, porque es un partido también que se sigue jugando hoy en día. Ya pasaron
2: la historia
4: 36
2: del bidón,
4: años.
2: ¿No?
4: Sí.
2: Bueno, la han contado algunos. Bueno, Bilardo la sigue diciendo que no. Pero bueno,
4: ¿le creemos contado al doctor?
2: No.
4: No, listo.
2: No podemos creer. Goico está,
4: no, Goico está en
2: la otra punta. A Goico vos le preguntás, yo estaba muy lejos, decía.
4: Claro, y tiene razón.
2: Tiene razón.
4: Y no había VAR, no había...
2: Diego lo cuenta clarito en una nota.
4: Una pregunta, ¿el VAR hoy hubiera sancionado el bidón de Branco?
2: No, porque no hubiera sabido lo que...
4: Ok.
2: Es que en realidad se habla de bidón, pero eran las botellitas de agua.
4: Sí, lógicamente. Y después pasa Brasil-Argentina, un rival fuertísimo, como bien decíamos, y ahí empieza a aparecer la figura del Goico. ¿Ustedes se acuerdan qué partido?
2: Yugoslavia,
4: ¿y qué pasa ahí?
2: Argentina va a los penales, Maradona erra,
4: sí,
2: y aparece el Goico.
4: Dos penales.
2: El Goico.
4: Dos penales tapa el Goico.
2: Que es un arquero que para mi generación nos ha marcado.
4: ¿Ah, sí?
2: Sí, claro. Los jugadores del 86 y los del 90 son nuestros superhéroes.
4: Y bueno, bien que se lo han ganado, porque han llegado a dos finales del mundo de manera consecutiva. Es la única vez que Argentina logró eso. Hasta ahora.
2: Veremos.
4: Esperemos que cambie.
2: Veremos.
4: Sí.
2: Entonces ahí se empieza a acabar un poco la discusión de los entrenadores. Veremos qué pasa ahora.
4: Ay. No le diste ni tiempo a Scaloni. No dirigió otro mundial todavía. Dirigió uno. ¿Y lo ganó?
2: Bueno, pero si hoy tuviéramos que discutir.
4: No, pero ganó las dos Copas Américas que disputó también. Bilardo no ganó ninguna.
2: Bueno.
4: Ya la tuvimos esta discusión.
2: Sí, la tuvimos.
4: Estás trayendo... Bueno, no importa. Semifinales. Contra el local.
2: Italia.
4: Himno silbado. Diego insultando.
2: Sí, pues se jugó en el San Pablo de Nápoles.
4: Claro. La casa de Diego.
2: Que
4: hoy en día es el Diego Maradona, de hecho. De hecho.
2: Diego Maradona.
4: Sí. Bueno, Argentina empata 1-1 con Italia.
2: 1-1 con Italia.
4: Y gana por penales.
2: Gol de Caniggia.
4: Otra vez Goico.
2: Dos penales atajados.
4: Dos penales tapa Goico, qué fenómeno,
2: Donadoni y Serena.
4: Tremendo. Argentina elimina al local.
2: Tenía una cábala el Goico en los penales.
4: ¿Cuál era?
2: Se iba atrás del arco, sí, y hacía pipí.
4: Ah, sí. Antes de que comience la serie, digamos. Sí. Mirá Goico.
2: Esa es la cábala de Goico.
4: Bueno, Argentina pasa a la final, ya muy debilitada la final.
2: Sí,
4: Diego lesionado. Cani suspendido. Juega, ya lo hablamos en uno de los programas anteriores, juega De Sotti.
2: Sí, se hace molestar con Italia.
4: Claro. Juega De Sotti de 9. Lamentablemente, Bilardo no llevó a Ramón Díaz, que era figura mundial.
2: Mónaco.
4: Claro, crack. Y Argentina muy debilitada. Pierde la final y Goico con su especialidad no puede taparle el penal a Breme. Adivina el palo.
2: Que estuvo.
4: Sí, estuvo muy cerca. Qué inventado que estuvo ese penal, ¿eh?
2: Sí.
4: No fue nada.
2: Hoy el VAR, ¿qué hubiera dicho?
4: No es nada.
2: No lo van a ver ni ahí.
4: No lo van a ver.
2: Imagínate. Argentina había, porque hay que poner en situación, Argentina venía de eliminar a Italia. Que era el local, que todo el mundo decía que Italia iba a ser campeón del mundo, claro, que la final iba a ser Italia-Alemania. Diego lo elimina Italia en el San Paolo de Nápoles, que era en ese momento era más argentino que italiano esa ciudad.
4: Porque recordemos que el sur y el norte de Italia siempre estuvieron en disputa.
2: Argentina venía de ser campeona del mundo. Y el presidente de la FIFA era Joao Belange, un brasilero.
4: Es cierto eso. Pero también era el presidente en el 78, cuando Argentina y Brasil no juegan a la misma hora el último partido de la segunda ronda, cuando Argentina le gana 6-0 a Perú. O sea, yo no sé cuánto a Belange velaba por los intereses de Brasil, sino más bien por los suyos.
2: No, por eso mismo, por eso que digo. Y previo a la final, sucede algo que no sucedía generalmente en los partidos.
4: ¿Qué sucede?
2: Que bajó el presidente de la asociación de fútbol argentino y entró al vestuario.
4: ¿Ah, sí? ¿Qué les dijo?
2: Le dijo a Diego, le dice, hoy va a estar muy difícil, Diego.
4: Tremendo. ¿Y qué quiere decir usted?
2: No sé, saqué cada uno su propia conclusión. Ninguno de los dos está hoy para poder...
4: Claro.
2: Decir. Bueno, hasta aquí hemos repasado tres arqueros. Comenten nuestro canal de YouTube. Estamos en Convocados, en Splendid Más. Coincidimos con nuestro amigo y su generación, porque la verdad que es su generación, o coinciden con la generación donde hemos visto grandes hazañas de la selección argentina.
4: Y su generación le encanta bajarle el precio a la nuestra.
2: ¿A la de ustedes?
4: Sí.
2: Sí.
4: ¿Viste? Ya está. Y usted ni siquiera vio el Mundial 86. Se sube a una ola que no vio.
2: Vi el 90. Bueno, tampoco...
4: No, o sea, usted...
2: Tampoco vi a San Martín cruzar los Andes.
4: No, bueno. Pero usted estuvo muchísimos años sin ver a Argentina campeón del mundo.
2: Sí, los mismos que usted.
4: No, los mismos que yo, no.
2: Bueno, 36 años.
4: No, pero yo no viví todos esos años.
2: Claro, bueno, usted nace después.
4: Claro. Justamente, bueno, no importa. Lo cierto es que ahora me van a cancelar, me parece.
2: Bien.
4: ¿Puedo decir el puesto número 2 ahora? Hago un poquito de suspenso, ¿qué hacemos? Porque tengo miedo que me empiecen a insultar. Si quieren insultarme, coméntenlo. Sí. Así yo lo puedo ver, les puedo contestar, podemos debatir.
2: Esto es una locura, esto tiene que estar mal.
4: Tráteme con respeto.
2: Acá hay un error de
4: tráteme
2: tripeo,
4: con respeto. No,
2: claramente
4: un error
2: hay un error
4: por
2: de
4: favor,
2: tripeo.
4: Tráteme con respeto.
2: Claramente.
4: Número 2, lo suelto. Pato Filiol.
2: Chau, chicos. Hemos llegado al final de convocados.
4: Ay, ay, ay, ay, ay.
2: Número 2.
4: Número 2, Pato Filiol.
2: El Pato Filiol. El arquero.
4: Es un puesto muy alto el número 2.
2: El arquero más importante de la historia.
4: Esa es su opinión.
2: Del
4: fútbol argentino estamos de acuerdo. Del campeonato argentino estamos de acuerdo.
2: De la selección argentina.
4: No, ya está. Ahí dejamos de coincidir. Es el número 2, el Pato. Pato Filiol hace un mundial increíble.
2: Eso, chico, esto no puede estar sucediendo.
4: Mundial increíble, tenía 27 años, atajaba en River.
2: Bien.
4: Justamente sede de la final de esa Copa del Mundo de 78. Bien. Argentina 78. El Pato es uno de los grandes artífices, junto con Pasarela y con Kempes, se puede decir, uno de los tres mejores jugadores argentinos en esa Copa del Mundo.
2: Pasarela, Kempes, sí.
4: ¿Sí? ¿Coincide acá?
2: Sí.
4: Bien. Y el Pato, bueno, recibió nada más que 3 goles en esa Copa del Mundo.
2: Bien.
4: Muy bien, ¿no? En 7 partidos.
2: Espectacular. 7 partidos, 3 goles.
4: Sí.
2: Arquero campeón del mundo, saca 3 pelotas de goles en la final.
4: Perdón, no sé sumar 4 goles.
2: ¿4 goles?
4: Sí. Uno contra Hungría, uno contra Francia, uno contra Italia y uno contra Holanda. Y no recibe goles contra Brasil y contra Perú.
2: Bien. Otra historia la de Perú, ¿no?
4: Sí. Ya haremos un programa... Un programa dedicado exclusivamente a esa Copa del Mundo.
2: El Pato Filiol no solo fue el mejor arquero, ¿no?, de la selección argentina, sino que todos los que jugaron con él dicen que fue el mejor.
4: No jugaron con el otro.
2: ¿Eh?
4: No jugaron con el otro.
2: ¿Quién es el otro?
4: Ya lo vamos a mencionar, ya se lo imagina. Pero bueno, estamos hablando del Pato ahora. Lo que ataja el Pato, no solo durante la Copa del Mundo, sino que en la final.
2: Sí. Con Polonia lo ayudó un poquito Kempes.
4: Eso mismo le iba a decir. Fue, Kempes hace la que haría Luis Suárez en 2010 contra Ghana, ¿puede ser?
2: Sí, pero después ataca el penal.
4: Pero sin roja, claro. Porque en ese momento no se aplicaba el doble castigo.
2: No se aplicaba
4: naturalmente.
2: No era roja.
4: Sí. Kempes.
2: Menos mal.
4: Kempes hizo todo, ¿eh? Atajó, goleador del Mundial, mejor jugador, 2 goles en la final.
2: La final del Pato Filiol frente a Holanda.
4: Sí.
2: Es descomunal.
4: Sí.
2: No hay un arquero en la historia de los mundiales que haya atajado lo que atajó el Pato Filiol en la final del Mundial 78.
4: No, lo que ataja el Pato en la final.
2: No hay un arquero que haya atajado como atajó el Pato Filiol en la final del 78.
4: Increíble. Y a quemarropa, además.
2: Y cuando dijimos que esto era una pelea de boxeo.
4: Sí.
2: Va a ser una pelea de boxeo esto.
4: Va a ser una pelea de boxeo porque... Uy, uy, uy. Mirá ahí, Erno, como
2: segundos,
4: suena la campana. Me salvó la campana.
2: Segundos afuera.
4: ¿Segundos afuera? Bueno.
2: Bien. ¿Listo?
4: Pato nos dio nuestra primera Copa del Mundo.
2: Sí, y la más importante.
4: ¿La más importante para usted? ¿Por qué la más importante? ¿Por qué hay que...?
2: Porque la primera siempre es la más importante.
4: Bueno, si usted dice... Un poquito polémica igual.
2: ¿Por qué?
4: La Copa.
2: ¿Por qué?
4: No, usted habló del partido con Perú.
2: Yo dije que después es un capítulo aparte.
4: Ah, listo, amigo. Igual la final no es polémica, no. Porque Argentina estuvo a nada de perderla, si no fuera por el Pato justamente, sí, que nos ha salvado y mucho.
2: Sí.
4: Después busquen compilado, mejores atajadas, Filiol, ¿no? Argentina-Holanda, ni siquiera el Mundial, solo la final.
2: Una cosa descomunal.
4: Es para mostrar en las escuelitas de arqueros,
2: sí,
4: ¿no?
2: Sí, sí, es para mostrarle al mundo.
4: Sí, estamos de acuerdo.
2: Vos te tenés que andar todos los días a la mañana y ver una atajada de Pato Filiol.
4: Sí, sí, sí, sí.
2: Después de esto...
4: Gran atajador de penales también.
2: Sí.
4: Pero bueno, acá no hubo definiciones por penales como si ya subo en Qatar 2022. Y pasamos al mejor arquero argentino en la historia de los mundiales.
2: Sí.
4: El Dibu Martínez.
2: Increíble.
4: Emiliano Martínez, que tenía 30 años, atajaba en el Aston Villa durante la Copa del Mundo de Qatar. Y vaya que nos ha salvado, ¿eh?
2: ¿Ya atajaba en el Aston Villa?
4: Claro, sí, bien. Sí, sí, sí.
2: Bien. Vaya que nos ha salvado.
4: Vaya que nos ha salvado. Bien. ¿Para usted no? No nos salvó el Dibu.
2: ¿Que el Dibu?
4: Sí, en Qatar. ¿No nos salvó?
2: Sí, sí.
4: Ah, no, no,
2: sí, sí, nos salvó.
4: No. Una cosa es ponderar al Pato por delante del Dibu y otra cosa es decir que el Dibu no nos salvó. Ya es casi un insulto.
2: O sea, vos le das más importancia al Dibu Martínez que a Messi en el Mundial.
4: No. De ninguna manera.
2: No.
4: Pero bueno, fue muy...
2: O sea, vos...
4: Es el segundo más importante detrás de Messi.
2: Es el segundo más importante después de Messi. O sea, si Messi no hubiera tenido al Dibu Martínez, no hubiera sido campeón del mundo.
4: Sí. No lo tuvo todos los mundiales anteriores, bueno, y no fue campeón del mundo. Cuatro mundiales antes, 2006.
2: Maradona no.
4: 2006 con Abbondanzieri. 2010 y 2014 con Chiquito Romero. 2018 con Willy Caballero y con Armani. Bien. Y no había sido campeón del mundo.
2: Bueno, eso es un punto en el cual podemos decir que Maradona no necesitó de un Dibu Martínez para ser campeón del mundo.
4: Necesito un Burruchaga, de un Baldano, sí, de un Olartico Echea.
2: Un Julián Álvarez también, ¿no?
4: Bueno, pero esto no es tenis.
2: ¿Eh?
4: No es tenis esto. Se juega a 11 o más. Pumpido, más los que ingresan, no lo más los que dirigen.
2: No lo salvó a Diego y Martínez salvó.
4: ¿Por qué siempre quiere instalar una discusión Diego Messi cuando estamos
2: no
4: hablando de los
2: instalar,
4: arqueros?
2: No,
4: arqueros. Le agarran con la mano, es distinto, es otra cosa.
2: Sí, Diego dijo un par de cosas.
4: Sí, sí, sí, sí. Diego dijo. Qué lástima que Diego no, no se pudo encontrar con el Dibu Martínez, que el Dibu explotó después de que falleció Diego, porque sí, se hubieran llevado bien para mí, ¿eh?
2: ¿Con el Dibu?
4: Sí, ¿para vos no?
2: No sé, no, no creo que le guste lo que likea el Dibu.
4: No, bueno, pero futbolísticamente. Futbolísticamente.
2: Sí, sí, sí. Bueno, el Dibu Martínez entonces es el mejor arquero de la historia de la selección argentina,
4: sí,
2: para el señor Tomás.
4: Igual le
2: Walter
4: convirtieron bastantes goles. Hay que decir que le convirtieron 42-013-830.
2: Firmémoslo.
4: No, no, no, no, no. ¿Viste como decía Diego cuando
2: estamos
4: declaraba?
2: Grabando, vale, estamos grabando esto.
4: No, Pipo, cortala, Pipo.
2: Dale.
4: No, no, no. Le no, convirtieron...
2: yo no concuerdo para nada. Don.
4: Ocho goles en siete partidos.
2: Ocho goles en siete partidos.
4: Sí, sí, le hicieron.
2: ¿Y cuánto le hicieron a Filiol en sí?
4: Cuatro, perdón. Cuatro.
2: Bien.
4: Pero bueno, el Dibu le hizo un gol a Arabia, Argentina le ha ganado 2-1 a Arabia. Después no le hacen goles ni México ni Polonia.
2: Nos sacó una pelota con Arabia, ¿eh? Le patearon dos veces. Dos
4: ambos 2-0 contra México y contra Polonia. Acá sí sacó una pelota. ¿Se acuerda usted de Argentina-Australia, octavos de final, 2-1? Una pelotita, ¿no? En la última jugada,
2: sí,
4: que Australia iba a empatar.
2: También lo salva Licha.
4: Dale, dale. La pelota que saca el Dibu contra Australia, mamita querida, 2-1.
2: Sí.
4: Después contra Holanda, Argentina empata 2-2. Y el Dibu es protagonista en ese partido. Yo no tengo mala memoria.
2: ¿En la salida del tiro libre que nos empatan, dice usted?
4: No, no, no. Me refiero a la definición por penales.
2: Ah, sí. Sí,
4: dos
2: sí.
4: Penales ataja.
2: Atajó penales. Sí.
4: Dos penales.
2: Dos penales.
4: A Van Dijk le atajó uno.
2: Sí, sí.
4: Voló.
2: Sí.
4: Dale. Dos penales ataja el Dibu. Se enfía
2: los
4: con
2: penales valen.
4: Semifinal con Croacia.
2: No, pregunto, ¿no? Porque después tenemos otra discusión.
4: Sí, vale, vale.
2: ¿No?
4: Sí, como
2: sí,
4: no.
2: Sí, perfecto.
4: No,
2: sí, para mí sí, se recontra, vale.
4: Estamos
2: son
4: de acuerdo.
2: Parte del fútbol.
4: Son parte del juego.
2: Perfecto.
4: Es una fase más del partido. Sí,
2: estamos
4: sí,
2: de acuerdo en esto.
4: Argentina le gana 3-0 a Croacia en la semifinal.
2: Sí.
4: Ni se despeina el Dibu.
2: No necesitó el Dibu.
4: No necesitó, pero se guardó para la final.
2: Se guardó para la final.
4: Sí, Argentina puede hacer la mejor final. Los mejores 75 minutos en una final del mundo.
2: Sí. Lo tuvo ahí.
4: Tira todo por la borda.
2: Mbappé le pateó tres veces.
4: Mbappé le hace...
2: Si le hubiera pateado 4, no sabemos qué pasaba.
4: Le pateó 4, porque puede meter penal. Argentina empata 3-3. ¿Y qué pasó en la última jugada del partido?
2: En la última jugada del partido...
4: Sí.
2: ¿Qué pasó?
4: Colo Muani queda mano a mano con el Dibu Martínez, después de que lamentablemente Otamendi no pueda despejar un pelotazo frontal. Colo Muani define muy bien de sobrepique, fuerte, seco, y el Dibu Martínez
2: muy bien
4: se agiganta... Sea giganta como un arquero de handball.
2: Sí, lo dijo él.
4: Lo dijo él. Y además, él le dijo, yo quería... Él declaró que él en su cabeza se posicionó de tal manera para que Kolo Muani patee donde pateó. Y después la pelota le dio en su canilla, incomprobable. Lo que es comprobable es que atajó
5: la pelota
4: que... Sí. Si vos ves el video, si después lo buscan, los jugadores de Francia estaban entrando en el campo de juego para festejar el gol. Ya daban por hecho que era gol.
5: Era gol, sí.
4: Y terminaba la final.
5: Sí.
4: En esta tiene que coincidir conmigo, esta es la tajada más importante de la historia de los mundiales porque definió una final del mundo, porque era gol y se terminaba. Eso sí me lo tenés que dar, ¿no?
5: El Pato tiene una tajada con Argentina, Holanda 1-1.
4: Sí, la conozco la tajada, pero no fue en la última jugada.
5: No fue la última.
4: Yo digo por contexto. Si esa pelota entraba... Ya está, se terminaba el Mundial.
5: Se terminaba el Mundial.
4: Atajada más importante de la historia y como si no fuera suficiente...
5: El rebote fue para adentro igual.
4: Ah, güey. No, me está tomando el pelo.
5: No, me está tomando el pelo. Para adentro y después despeja el Cuti Romero.
4: Me está tomando el pelo. No, terrible. Lo cierto es que los penales, después... Usted le da solo uno al Ibu, pero...
5: ¿Cuál?
4: El que ataja. Ah, sí. Pero después hay otro... Que el jugador francés ejecuta afuera del arco, que esto va del Dibu también. Juegos mentales. Sí.
5: Gran...
4: Y podría haber atajado otro más, pero Argentina lo definió antes con el penal de Mundial.
5: A mí el Dibu me parece un arquero extraordinario.
4: Sí.
5: Pero es menos que Pato Filipe.
4: ¿Para usted segundo o tercero incluso?
5: Segundo.
4: Segundo. Bueno, no sé.
5: Para mí el Goico tiene más protagonismo en el 90, pero no importa. Eso después lo dejamos en otro momento.
4: No, increíble. No. Me hace siempre al final del programa, me haces calentar y me haces irme enojado.
5: ¿Por qué? ¿Sí te lo preparó usted?
4: Sí, pero bueno, usted dice cada cosa, también lo hace a propósito, me busca, me torea. No. Para mí hasta acá, ¿eh? No puedo seguir.
5: El Goico también ganó Copas Américas 2.
4: Igual que el Dibu. Sí, pero lamentablemente, el Goico se la merecía, la rompió toda, pero lamentablemente los títulos pesan y le faltó la del mundo.
5: Los títulos pesan. Me voy a quedar con esa frase.
4: Los títulos pesan.
5: Para otra discusión.
4: Ah, bueno.
5: Para otra discusión.
4: No, dale, no, guarda.
5: Los títulos pesan.
4: Nos están rajando,
5: bueno,
4: ¿eh?
5: Nos están haciendo que. Y claro, con todas las cosas que dijo usted.
4: Ah, bueno.
5: Bueno, nos vamos. Esto fue Splendid Mal. Agradecemos a Erno, a Ale Correa, a Guillo García, a Pablo Cinola y a usted también.
4: ¿A mí también?
5: Sí, bueno. Tengo que agradecer.
4: No ha sido un placer.
5: ¿Llegamos a los 12 rounds?
4: 8.
5: ¿Llegamos a los 8?
4: Sí.
5: Bueno, será hasta la próxima, ¿eh?
4: Suscríbanse
5: a nuestro programa. Hasta la próxima.
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8: Es la hora 22:35 minutos. Temperatura en la ciudad de Buenos Aires 11 grados, humedad 88%. Milei viajará a Rosario con Adorni. El presidente participará del acto central por el Día de la Bandera este sábado 20 de junio en el monumento emplazado en esa ciudad. Estará acompañado por el gobernador santafesino Maximiliano Puyaro y el intendente de Rosario Pablo Hapkin, además del jefe de gabinete Manuel Adorni, quien integrará la comitiva presidencial. Otra muerte en Brasil por una actividad de riesgo. Rosemary Suzard García, de 59 años, oriunda de Río de Janeiro, murió tras resbalar y caer de una altura de 30 metros mientras integraba un grupo que practicaba rappel, disciplina de ascenso y descenso de una vertical mediante cuerdas. La mujer intentaba aplicarse repelente en las piernas cuando perdió el equilibrio y se precipitó, luego de lo cual falleció en el acto.
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8: Mundial 2026, cuando transcurren 33 minutos del primer tiempo, Argentina le está ganando a Argelia 1-0 con gol de Lionel Messi. Hora 22:36 minutos, cielo despejado en Buenos Aires, temperatura 11 grados, humedad 88%.
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3: Y había una presión social para que Bilardo deje de ser el entrenador de la selección argentina.
4: Yo soy ganador.
3: Alfonsina Bilardo lo calificaba como antifútbol. Tenemos que ganar sí o sí la Copa del Mundo y con Bilardo no se puede.
5: ¿Cómo lo podríamos titular a esto, mi querido amigo?
3: El día que Alfonsín casi evita que Argentina sea campeón del mundo.
5: ¿Qué tal? ¿Cómo les va? Bienvenidos a este nuevo Convocados de esta semana. Bienvenidos a Splendid Más, bienvenidos a nuestro canal de YouTube. Los invitamos, lógicamente, a que se suscriban y que puedan comentar lo que vamos hablando y charlando dentro de este micro mundialista, donde repasamos cuestiones argentinas dentro de las Copas del Mundo. Hoy lo tenemos a mi amigo, el señor Tommy Walter, como siempre. Amigo contrincante.
3: Hoy no. Hoy nos unimos para contar una historia importante.
5: Bien, ¿qué título le podríamos poner a esta historia? Porque se van a cumplir 40 años del Mundial 86, ¿no? Un Mundial que ha marcado sin ningún tipo de duda varias generaciones. Ha puesto a Maradona en un lugar importante de la historia del fútbol argentino, si no el más importante. Y mundial, claro. Exactamente eso. Pero previo a todo eso, sucedieron un montón de cosas que hacían que la selección no llegue de la mejor manera a este mundial, que después termina ganando casi de manera categórica, podemos decir. Con muchísimas...
3: Es el único mundial que gana Argentina que no pierde ningún partido.
5: Sí, y que no va a penales.
3: Claro, también.
5: Bueno, en el 78 tampoco fue a penales. Bueno, perdió un partido. Y hay una decisión fundamental atrás de una presión política y mediática que termina siendo la pieza fundamental de lo que sería después el campeonato del mundo,
3: sí,
5: Tommy.
3: Sí, es que lo cierto es que Argentina venía muy mal en las eliminatorias para el Mundial 86, entra por la ventana con el recordado gol de Gareca, que después Bilardo no lo lleva a la Copa del Mundo después de la jugada de pasarela.
5: Sí, le va pésimo en la Copa América,
3: Sí, muy mal. Y había una presión social para que Bilardo deje de ser el entrenador de la selección argentina. Y también el gobierno, primer gobierno democrático luego de la dictadura más sangrienta de nuestro país, quería usar como herramienta política un buen papel en la Copa del Mundo, como ocurre habitualmente.
5: Sí, claro. Pero a la selección no le iba para nada bien. ¿Cómo lo podríamos titular a esto, mi querido amigo?
3: El día que Alfonsín casi evita que Argentina sea campeón del mundo. ¿Le gusta?
5: Me gusta, ¿no?
3: Sí.
5: La política y el deporte, quién sabe, ¿no? Cuando a veces uno cree que el fútbol es materia opinable, claro que lo es, pero que siempre hay alguien que sabe más.
3: Sí, bueno, hay algo en común con la política también.
5: Sí, por supuesto.
3: Que todos opinan de política.
5: Sí, pero en menor medida, ¿no?
3: Sí.
5: En menor medida, digamos, las discusiones de bar, de café, de amigos, siempre aparece alguna discusión futbolera. Y esta ha sido una historia muy particular, ¿no? Porque se hicieron demasiadas cosas para que Bilardo no sea el entrenador de Argentina en el Mundial, Tommy.
3: Sí, lo primero que hay que decir es que Alfonsín, si bien no era un hombre del fútbol, era hincha independiente, Bilardo identificado con Estudiantes, ya dos escuelas totalmente distintas. En la intimidad, ya Alfonsín a Bilardo lo calificaba como antifútbol.
5: No, y además de eso, Independiente y Estudiantes, a lo largo de esa de la década del 70, de la década del 80, jugaron un montón de finales.
3: Sí.
5: Fueron muy rivales en ese tiempo.
3: Sí, es verdad. Y bueno, además de que a Alfonsín no le gustaba a Bilardo como su estilo o como entrenador le ha

0: hacía en la cabeza a los hombres cercanos al presidente argentino, como diciendo, tenemos que ganar sí o sí la Copa del Mundo y con Bilardo no se puede.
1: Convengamos, digamos, que de lo futbolístico y de resultados, no se sostenía Bilardo como entrenador de la selección argentina.
0: Realmente no había dónde agarrarse, sí de su trayectoria, pero una vez que estás en la selección, si no rendís, no importa más la trayectoria previa que tengas.
1: No, básicamente mandan los resultados, sobre todo para un entrenador resultadista, ¿no? Porque Bilardo siempre trabajó para el resultado, más allá del proyecto, ¿no?
0: Claro, claro. Alguien que pregonaba eso.
1: La inmediatez de ganar o ganar, ¿no? Recordamos un montón de frases de Bilardo acerca de al del segundo nadie se acuerda, ¿no?
0: Sí, sí, sí.
1: ¿Quién fue el segundo hombre que pisó la luna? Y no te acordás porque del segundo nadie se acuerda, ¿no?
0: Totalmente. Bueno, uno de los hombres de gobierno a los que hablábamos, Coti Nosiglia, hombre muy cercano a Alfonsín, le dijo, si salimos campeones del mundo se arreglan todos los quilombos en este país y no podemos salir campeones con Bilardo. Entonces ahí le picó el bichito a Alfonsín y empezó a presionar con algunos medios hegemónicos, todavía no estaban las redes, para que despidan a Bilardo.
1: Sí, recordemos el momento político de Argentina, ¿no? Vuelta a la democracia, primer gobierno democrático, hiper mega inflación, sí. En un contexto económico que se desmorona, con todo lo que sucede en el gobierno de Alfonsín, que se esto de Felices Pascua, la casa está en orden y era un desastre,
0: sí. Digamos. Y además heredan de la dictadura todo desastroso en materia,
1: en materia económica,
0: en derechos humanos ni hablar.
1: Había que reconstruir el país desde todos los puntos, ¿no? De lo económico, de lo político, de lo social.
0: Y así todo, a pesar de todos esos problemas, ellos tenían presente que ganando la Copa del Mundo, fíjate la importancia del fútbol en Argentina o del deporte en general, podían solucionar varios de los problemas o por lo menos tener una bocanada de aire.
1: Bueno, siempre la política ha usado el deporte.
0: Siempre.
1: Sin ningún tipo de duda, la política ha usado el deporte. No así el deporte a la política, ¿no?
0: No.
1: O por lo menos no lo tenemos tan...
0: No necesariamente.
1: No, claro, no lo tenemos tan
0: ligado. O ha ocurrido,
1: UEA
0: ha sido presidente de su país, sí, por ejemplo.
1: Bueno, sí.
0: Ha ocurrido, pero no necesariamente.
1: Y también veníamos de un Mundial 78 que claramente la política había usado el Mundial como propaganda, ¿no? Propagandista de la propia dictadura, ¿no?
0: Sí, y en el 82 se quería usar para desviar un poco la Guerra de Malvinas.
1: La Guerra de Malvinas,
0: fue simultáneo.
1: Sí.
0: O sea, venían los mundiales en Argentina, venían teniendo un peso en cuanto a la política muy específico.
1: Claro, se dice que los mundiales en Argentina no sirven como para desviar atenciones.
0: Sí, o para tomar, claro, medidas fuertes, ya que se desvía la atención en ese momento que están todos viendo el mundial.
1: Exactamente, Tommy. Bueno, decíamos, había un clima caliente porque el presidente de la nación estaba decidido a pedir la cabeza de Bilardo antes del mundial.
0: Sí, y Bilardo no se escondía, daba la cara, por más que era muy resistido, porque con el diario del lunes se sabía Bilardo, campeón de todo, está bien que dé la cara, pero en ese momento, en el 85, fue un programa que tenía unas tribunas, una especie de hoy en día para los más jóvenes el tribunero, por ejemplo.
1: Claro. Para los más viejos, Tribuna Caliente,
0: claro,
1: de primera.
0: Exactamente. Y Bilardo dijo, voy a sacar campeón a Argentina, en medio de las críticas generalizadas, y él dijo, yo soy ganador, no soy perdedor. Año antes.
1: Un argentino que no le ganaba a nadie.
0: La gente decía, está delirando Bilardo. O sea, ¿cómo va a decirse? Primero que arregle los problemas que tiene el equipo y después vemos.
1: Sí, es tal cual así como vos marcás, ¿no? Yo soy ganador, decía el...
0: El video es buenísimo.
1: El doctor, sí, es muy bueno el video.
0: Sí. Y uno dice, bueno, ¿cuánto tiempo se extendió esta presión política para echar a Bilardo? Tiene que, ya entrado el 86, tiene que haber terminado. No, hasta un mes antes de la Copa del Mundo siguió. ¿Cuántos casos hay de selecciones que echaron a un técnico un mes antes de la Copa del Mundo?
1: No, creo que de un mes no, pero sí hay a un día, ¿no? Que fue el Lopetegui en España, ¿no?
0: Bueno, por eso, ese es el que se me vino a la cabeza. Debe haber otros, yo no recuerdo, pensando rápidamente.
1: Pero
0: son muy pocos. Ya llegás incluso al año mundialista con un entrenador y lo sostenés esté como esté. Eso suele pasar.
1: Sí, digamos, una vez que tenés la lista de 26... Ya.
0: Sí, ya está. En su momento era
1: hoy, 22, hoy, claro. Hoy
0: claro. Sí, pero bueno, un mes antes de la Copa del Mundo, Alfonsín le dijo a su subsecretario de Deportes, O'Reilly, un hombre que venía del rugby, vinculado con los Pumas, le dijo, ¿qué estás esperando para echarlo a Bilardo? Le metió presión Alfonsín a O'Reilly.
1: Sí.
0: Y bueno, entonces O'Reilly levantó el teléfono, lo llamó a Grondonita.
1: No tenía una tarea muy fácil,
0: ¿no? No era una tarea fácil llamar a Julio Humberto Grondona para...
1: Teléfono fijo, chico, ¿eh? No,
0: sí, sí.
1: Están
0: sí.
1: Del otro lado, ¿no? Los amigos de Tommy. No había celular, no había WhatsApp, no había redes sociales. Teléfono fijo había que llamar, entiendo yo, que a la calle Viamonte, en la Asociación de Fútbol Argentino.
0: O pedir una reunión con él.
1: Sí. No había predio de Seiza o predio de Lionel Andrés Messi. No era la infraestructura que hoy tiene Argentina como para poder levantar un teléfono, sino era teléfono fijo, te llamo de parte del presidente.
0: Pero era gente poderosa, igual, presidente de AFA,
1: sí,
0: subsecretario
1: claro.
0: De Deportes, se comunicaban más fácil que
1: sí,
0: la
1: sí,
0: gente.
1: Sí, ni hablar. Hay que ver si lo que sucedía mucho que era fácil no atender, digamos, ¿no?
0: Claro.
1: Era fácil no recibir esa llamada.
0: Sí, o capaz atendías... Y ya habías recibido la llamada porque no sabías quién era, no había
1: claro.
0: Identificador de llamada.
1: Claro, no sabés quién te está llamando.
0: Claro, entonces atendías por las dudas y bueno, no le quedó otra. Y Grondona se le planta, le decían mi chingo a O'Reilly, le dijo, mi chingo, dedicate al rugby que de esto no sabes un carajo.
1: Así nomás. Fiel al estilo Julio.
0: Sí, y aseguró que lo iba a denunciar, después no lo denuncia, pero le dijo, mirá que te voy a denunciar porque me estás presionando, sos un hombre de gobierno para que sea el técnico de la selección argentina, gobierno democrático.
1: Sí, y además después tenía que devolver el mensaje, ¿no?
0: Sí.
1: Porque no creo que haya sido lo único que le haya dicho Julio Grondona.
0: No.
1: Dedícate al rato y dice que de esto no sabe nada y decirle.
0: Debe haber habido una capacidad de síntesis. A la hora de codificar el mensaje.
1: Y mandale al señor presidente con todo respeto. ¿No?
0: Sí, un saludo, ¿no?
1: Sí, un saludo. Un saludo para el señor presidente. Que entiendo yo que también en cuestiones políticas, que Julio entendía muchísimo, ¿no? Habrá un ida y vuelta en por qué no se ocupa de... ¿no?
0: Claro, claro.
1: Que le está yendo para el...
0: De solucionar sus problemas, que ya tiene varios.
1: Claro, que le está yendo para el... ¿no?
0: Sí, me imagino que sí. Pero bueno, quisieron por varios meses desestabilizar a Bilardo y también con el poder de los medios. Esto quiero recalcar.
1: Una campaña mediática había...
0: Claro. Porque sin redes, sin otra campana, en ese momento la gente obviamente consumía lo que le decían los medios y si todo el día te taladran la cabeza con una operación mediática...
1: Sí, la opinión pública era las tapas de diario.
0: Claro.
1: O sea, sistemáticamente el diario más importante de este país hablaba de Bilardo.
0: Sí, sí,
1: y hablaba
0: sí.
1: De lo mal que jugaba la selección y hablaba de lo peleado que estaban algunos jugadores con Bilardo y hablaban de por qué no llevaba tal o cual al Mundial y se le cuestionaba decisiones a Bilardo, por ejemplo, la del Tata Brown. Que no tenía claro. No tenía club en ese momento.
0: Que era una tenía sentido cuestionar esa decisión, pero después Bilardo les terminó, no quiero decir una mala palabra, pero terminó saliendo muy bien esa decisión. Tata Brown convierte en la final del mundo
1: y
0: juega fracturado
1: sí, el hombro, el
0: sí,
1: brazo.
0: Sí, sí.
1: También hubo una presión política para que hayan algunos jugadores que quizás no estaban dentro de la
0: convocatoria.
1: De la convocatoria o del ojo de Bilardo. Mm. ¿Sí?
0: Y cada técnico tiene sus jugadores más, sus jugadores preferidos.
1: Dejó fuera a Gareca, aquel que lo hace clasificar, por decirlo de alguna manera, y dejó afuera a su número 5 de todo el proceso, que fue Miguel Ángel Russo.
0: Y al Pato Filiol.
1: Y al Pato Filiol, sí.
0: Y marcó la cancha. También para mí hubo algo, quizás con Filiol, de dejar solo a Pasarela con sus compañeros históricos de la selección, porque el capitán era Maradona, para que no pueda haber un boicot a Diego.
1: La primera decisión fuerte de Bilardo fue darle la cinta a Maradona. Él sabía que las críticas hacia él las iba a acaparar si tenía la banca de Diego. Diego no estaba muy contento con la designación de Bilardo. Diego era un menotista de pura cepa.
0: Incluso después de salir campeón con Bilardo, mil veces dijo: el mejor técnico que tuve en mi vida fue Menotti.
1: Y Diego era un defensor del flaco. Y la jugada del Narigón fue darle la cinta. Dice: vos vas a ser mi capitán. ¿No?
0: Jugaba fuerte. A Bilardo se le pueden cuestionar muchísimas cosas, pero que las decisiones las tomaba.
1: Era más insostenible para él que lo critique Diego o que Diego no lo quiera, de que el presidente de la nación llame a Julio Grondona para decirle,
0: porque
1: que
0: era su piedra angular, su capitán, su mejor jugador, y si Diego creía en el proyecto de Bilardo, el resto de los jugadores podían creer también en eso.
1: Bien, la historia es con final feliz, la historia es con un Diego en la cima del mundo, la historia es con Bilardo preocupándose porque en la final del mundo le hicieron dos goles de pelota parada.
0: Y no recibiendo su medalla.
1: Y no recibiendo su
0: medalla. No tiene
1: medalla,
0: foto con la copa.
1: No tiene foto con la copa. Pero Bilardo ha sido, dentro del fútbol argentino, una de las escuelas.
0: Sí.
1: Después podemos discutir formas o los cómo, pero es innegable que ha refundado el fútbol argentino.
0: Que dejó un legado.
1: Porque Grondona, cuando va a buscar a un entrenador como Bilardo, va a buscar todo lo que no tenía antes.
0: Claro.
1: ¿No? Porque venían de un proceso de
0: un giro de 180, después de lo que pasó en el 82.
1: Sí.
0: Bueno, bajar y dar de nuevo.
1: En esa eterna pelea entre Menotti y Bilardo, que ya estaba dada previo a...
0: Pero Menotti corría con ventaja, teniendo el título del mundo, y que Bilardo todavía no.
1: Todavía no. Y es hoy por hoy es el único entrenador en llegar a dos finales del mundo,
0: sí,
1: ¿no?
0: En Argentina.
1: Sí, en Argentina. Uh-huh. Después podemos repasar, volvemos a repetir, repasamos las formas y cómo se llegan a esas finales, ¿no? Creo que el Mundial 86 Argentina no deja duda para ser el campeón, más allá de ese proceso en el cual se sufrió muchísimo y se tuvo que esperar casi hasta el último minuto para ir a México. Y el 90 es una circunstancias fortuitas que se fueron dando para que Argentina.
0: Y momentos que aprovechás también, porque la suerte te tiene que acompañar. Pero bueno, lo cierto es que Bilardo no fue rencoroso con Alfonsín, porque ni bien Argentina sale campeona del mundo, en el Estadio Azteca, sube Bilardo a donde estaba Víctor Hugo Morales en el barco de prensa, y Víctor Hugo los conecta a ambos y tiene una comunicación telefónica donde Bilardo le podría haber dicho, casi en cadena nacional, vos me quisiste echar, no confiaste en mí, y sin embargo...
1: Salí ahora a la plaza.
0: Sí, y sin embargo fue muy respetuoso, le agradeció...
1: Bueno, era el presidente de la nación, ¿no?
0: Sí, bueno, pero podría haberse plantado.
1: No,
0: tranquilamente.
1: Después fue a Casa Rosada llevarle la copa. Después Bilardo, cuando sale su campeón en el 90, vuelven a ir a casa Rosada, ¿no? Ya ahí sin la copa.
0: Sí, y sin Alfonsín también.
1: Sí, sin Alfonsín.
0: Con Menem.
1: Sí, sí. Pero lo cierto es que hasta ahora, obviamente, si empezamos a repasar los ciclos de los entrenadores, vemos que hay Copas Américas en el medio, en el caso de Scaloni, pero si nos ponemos a repasar...
0: Netamente los mundiales.
1: El tipo que dirigió dos mundiales jugó 14 partidos.
0: Sí,
1: jugó
0: sí,
1: los 14
0: sí.
1: partidos, y más allá de haber perdido la final con Alemania, juega esa final.
0: Hay que jugarla, sí.
1: Juega esa final.
0: Y bueno, ahora esperemos que Scaloni juegue 15, porque van a ser 8 partidos. Ya
1: ¿Cuándo vamos a tener la discusión de cuál fue el mejor de los tres?
0: Siempre, ¿no? Me tiene que pinchar, no se puede tener una velada tranquila.
1: Pregunto,
0: bueno, la vamos a tener muy pronto.
1: Porque todos esos datos que usted trae son lindos.
0: ¿Le gustan los datos?
1: No, a mí no, pero...
0: Pero dijo que son lindos.
1: No, bueno, pero a mí no me gusta.
0: ¿Se está contradiciendo?
1: No, pero bueno, para darle una cosita, levantar un poquito, porque después viene el palo, ¿no? todos esos datos que usted trae. Bueno, empecemos a comparar los datos. Mundial de Bilardo, porque ahora Scaloni va a ser
0: en la previa del Mundial. Scaloni, salvo la Copa América 2019, ganó todo lo que jugó.
1: Solo los campeones del mundo, los técnicos campeones del mundo, dirigieron dos mundiales. Scaloni va por su segundo.
0: Claro, buen dato ese.
1: Va por su segundo.
0: Me gusta el dato.
1: ¿Le gusta?
0: Sí.
1: Bueno, no es un dato de los suyos.
2: pero es un dato de los nuestros.
0: Está bien, está bien.
1: Bueno, Tommy Walter, la verdad que había que repasar esa historia, 40 años de el Mundial 86, la decisión que termina marcando el final de una Argentina campeona del mundo, ¿sí? Con Maradona a la cabeza, con un Pasarela que no sabemos todavía bien qué fue lo que pasó, pero que no jugó, y que ha dejado la marca de Diego en la cima del mundo, con el gol a los ingleses, ¿no? El de la mano, el del jugador Piola y el tipo que era un artista.
0: Picasso.
1: El Picasso del fútbol.
0: Sí.
1: Bueno, señor, hoy no nos peleamos, pero la próxima le prometo que...
0: Dale, volvemos al ring.
1: Sí, será hasta la próxima. Esto fue Convocado. Suscríbanse a Esplende y Más. Agradecemos a Aldana, que está del otro lado. A Erno también, que nos vino a ver. Le mandamos un saludo, que está al lado de vidrio. Ale Correa y al señor Guillo García. Y bueno, usted también.
0: Y a Bilardo.
1: Y a Bilardo.
0: Sí.
1: Y a Bilardo, el segundo nadie se acuerda. Sí, el narigón. Bueno. Será hasta la próxima. Esto fue Convocados en Esplende y Más.
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6: Es la hora 23:01 minutos. Temperatura en Buenos Aires 11 grados. Humedad 88%. Milei disertará durante un evento liberal. El presidente será el principal expositor durante un encuentro organizado por la Fundación Faro el próximo 23 de junio. En esa ocasión compartirá escenario con David Friedman, el hijo del economista estadounidense Milton Friedman. Crisis en Bolivia. Desde la Central Obrera Boliviana emplazaron al gobierno de Rodrigo Paz Pereira a atender de forma inmediata una propuesta de pacificación o bien enfrentarse a la profundización de las medidas de fuerza. Así lo planteó Mario Argollo, el secretario ejecutivo de la organización sindical. Y en deportes, Mundial 2026, cuando faltan momentos para que inicie el segundo tiempo, Argentina le está ganando a Argelia 1-0 con un golazo de Lionel Messi. Hora 23:02 minutos, el cielo está despejado en Buenos Aires, temperatura 11 grados, humedad 88%.
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1: Trajo un ranking caprichoso, sí. Como siempre. Nos vamos a enojar, nos vamos a pelear, vamos a discutir.
2: Vamos a discutir cinco debuts mundialistas más recordados de la selección argentina en toda la historia. Sí, le cortan las piernas, lo suspenden, le hacen una cama a Maradona. Lo grita como pocas veces le vi gritar un gol a Messi. Mirá que ha hecho goles importantes en mundiales.
3: ¿Qué tal? ¿Cómo les va? Bienvenidos a este nuevo Convocados aquí por Splendid Más. Suscríbanse a nuestro canal. Este programa que va recorriendo algunas cositas de la selección argentina dentro de los mundiales. Y si hablamos de mundiales, qué cerquita que estamos del debut de Argentina en mundiales. Me acompaña mi amigo contrincante, el señor Tomás Walter. ¿Cómo le va?
4: ¿Cómo le va? Usted? Y muy, pero muy bien, porque clima mundialista.
2: Sí, otro mundial en Estados Unidos. Recuerdos, ¿eh? Estados Unidos no es de los mejores de Argentina.
5: No, esperemos que cambie. Pero también está México, que sí es de los mejores de Argentina.
2: México, sí, pero...
5: Ya sé que Argentina no juega en México, no pero sabemos. Es parte del mundial.
2: Esperemos que no.
5: Ojalá que no. Claro, si juega México es que algo malo está pasando.
2: México tendrá otra vez la sede.
5: Tercer mundial de la historia.
2: Sí, es sede.
5: Cada vez que México fue sede, lo ganó un sudamericano. 70 Brasil, 86 bien. Argentina.
2: Perfecto.
5: 94 Estados Unidos también, 94 Brasil.
2: Brasil, bueno, tienes razón. Bueno, trajo un ranking caprichoso, sí. Como siempre. Nos vamos a enojar, vamos a discutir.
5: Vamos a discutir.
2: ¿O no?
5: No tanto, ¿no?
2: Bueno, pero antes de todo eso, le digo a la gente que está del otro lado que se suscriba a nuestro canal en Splendid Más y que empiece a mirar los videos de convocados y otras peleas que hemos tenido a lo largo de este ciclo, sí. Con el señor Tomás Walter,
5: Nos hemos peleado. Algunas mucho. Muy recordadas.
2: Sí, nos hemos
5: Vamos a hacer la velada a fin de año.
2: La velada a fin de año, sí, en el microestadio del Club Colegiales.
5: Bueno. Listo.
2: Ahí lo hacemos. Sí.
5: No me gusta.
2: O en la canchita que está acá.
5: A tres cuadras.
2: Bueno, cerquita del debut decíamos. Sí. ¿Y este ranking tiene que ver con eso?
5: Tiene que ver con eso porque vamos a hablar de los cinco debuts mundialistas más recordados de la selección argentina en toda la historia.
2: Más recordados de la selección argentina en toda
5: Puede
2: la historia.
5: Puede ser por algo bueno, por algo malo, por algo curioso.
2: Por algo bueno. Bueno, empecemos a recordar. Trabajó a destajo, me dijo.
5: Sí, me dijo.
2: Ale, que está del otro día en la producción.
5: Trabajé a contrarreloj.
2: Para llegar a estrenar este programa antes del debut. Bueno, perfecto.
5: Sí.
2: Bueno,
5: ahora... Está en orden cronológico, ¿eh?
2: En orden cronológico.
5: Sí, no está el más recordado, el menos recordado, viceversa. Cronológico.
2: Bien.
5: Después sacamos nuestras conclusiones.
2: Bien. Después para otro.
5: Sí.
2: Durante las eliminaciones más recordadas.
5: Bueno, esperemos que no lo tengamos que hacer por algo que haya ocurrido durante la Copa del Mundo. Que simplemente lo traigamos a colación.
2: Hay eliminaciones muy recordadas.
5: Sí. Muy,
2: muy duras.
5: Muy duras.
2: Muy duras. Pero bueno.
5: Pero debuts también.
2: ¿Debut también? ¿Duros?
5: Sí. No. Sí, duros, pero recordados.
2: Bien. Sí. Bueno.
5: ¿El primero?
2: Arranquemos.
5: El nuestro. Argentina 78.
2: Argentina 78. Sí. 25 millones de argentinos jugaremos
5: claro,
2: en el Mundial.
5: Claro.
2: ¿No?
5: Sí, en un contexto muy complicado.
2: Sí, lo político, ya lo hemos dicho.
5: Sí, lo hemos dicho en otros programas. Ya pueden ir a revisar el archivo, que es cada vez más extenso, por suerte. Y Argentina le gana 2-1.
2: No olvidemos a nadie, igual.
5: A Hungría en el Monumental.
2: Sí. Hungría en el Monumental, sí.
5: Empieza perdiendo Argentina.
2: Empieza perdiendo.
5: Porque y complicado debutar en Argentina.
2: Siempre se dice que el partido inaugural es uno de los más difíciles. Sí. O es difícil inaugurar un mundial.
5: Sobre todo para el local, partido. Que es el que tiene la presión. Bueno, sea sí. quien sea, porque los locales normalmente, obviamente de excepciones, llegan más lejos que en otros mundiales. De hecho, es el primero que dan Argentina. O hay otras selecciones que han hecho papeles jugando local que nunca más han repetido. Como por ejemplo el de Corea y Japón 2002, entre otros. O Chile 62, que salió tercero. Pero bueno, Argentina empezó complicado, pero se le dio vuelta. Se le dio vuelta a Hungría con goles de Luque y Bertoni.
2: Sí, recordemos que ese es el debut de Argentina en ese mundial porque antes el campeón habría...
5: Claro.
2: El campeón había sido Alemania y fue el partido inaugural de Argentina 78, donde lo dirigió un argentino, ahora no recuerdo su nombre, pero lo dirigió un argentino.
5: No te puedo ayudar.
2: No me puedo ayudar. Bueno, empieza perdiendo con Hungría y lo termina dando vuelta.
5: Sí.
2: Ese equipo que después terminaría siendo campeón. Hungría
1: digamos, que hoy no es el Hungría que hoy conocemos, ¿no?
5: No.
1: No es el Hungría que hoy conocemos, no. un equipo mucho mejor, con más potencia a nivel futbolística, y difícil.
5: Ha sido finalista del mundo.
1: Ha sido finalista del mundo. Difícil debut para la selección argentina. Quizás no estaba entre los top en ese mundial, pero recordemos que también en ese mundial no se jugaba con la cantidad de equipos que se jugó este, ni que se jugó el anterior. Ni que se empieza a jugar este, ni el anterior.
5: 16 equipos. Y de hecho van aumentando porque el 86 se juega con 24. Claro. Ya 8 años después, el segundo mundial que gana Argentina, hay 8 equipos más.
1: Claro, o sea, y ahora tenemos un mundial chiquitapista.
5: 48, estamos hablando del triple. Claro. El triple de selecciones que en Argentina se sentía.
1: O sea, había que hacer mucho mérito para jugar el mundial. Antes, los anfitriones juegan el mundial. Obvio. Obviamente. El campeón no clasificaba, pero hoy sí clasifica.
5: Sí.
1: Así que había que hacer mucho mérito para jugar en ese mundial. O eras campeón o anfitrión, o porque ahí en 16 equipos ya quedaban 14 plazas para jugar.
5: Sí. Y fue 2-1 el triunfo argentino, que después le cuesta en la primera fase y ni siquiera gana su grupo, y por eso tiene que ir a jugar a Rosario.
1: Claro, tiene que ir a jugar a Rosario, sí. Con Polonia.
5: Exactamente.
1: Tiene que ir a jugar con Polonia, ahí el día de la primera mano de Dios,
5: de la mano
1: decir,
5: de Kempes.
1: Sí, que no había pena de con tarjeta roja.
5: La cantidad de cosas que hizo Kempes en esa Copa del Mundo. No
1: fue el Diego del 78.
5: Sí,
1: ¿no?
5: Pero goleador del Mundial, botín de oro, fue el mejor jugador, salvó a Argentina con la mano, sí. Hizo de todo.
1: En la historia de los mundiales podemos decir que Kempes se mete en ese top 3.
5: Sí. De, ¿no?, Argentina, sí.
1: Después
5: sí.
1: Los ordenamos.
5: Sin duda.
1: Después, si quieres, los ordenamos, ¿no? Pero Maradona, Messi, Kempes.
5: Claro, Messi, Maradona, Kempes.
1: Claro. Después los ordenamos, Maradona, Messi, Kempes.
5: ¿Pero por qué usted trajo?
1: No, porque esta es la camiseta que va a usar la selección argentina en el...
5: Ah, y le estampó Messi a las dos.
1: Y porque con Maradona no juega.
5: No, pero le podría haber estampado Julián Álvarez.
1: Bueno, está bien.
5: Por ejemplo.
1: También, sí.
5: Sí. Bueno, está bien.
1: O sea, usted quiere dice que Julián Álvarez está a la altura de Messi y Maradona.
5: No, yo jamás dije eso, pero usted, ¿no?, usted siempre le baja el precio a Messi.
1: No le bajo el precio a Messi.
5: Sí.
1: Después los ordenamos como quiera, dije yo no, dije Maradona, no. Messi.
5: Ya me pinchó, yo
1: Messi,
5: lo conozco, somos pocos y nos conocemos mucho.
1: Bueno, Maradona, Kempes, Messi, si lo quiere así, no hay ningún problema.
5: Se dan cuenta lo que pasa.
1: No hay ningún problema.
5: Tengo que romper la cuarta pared porque acá ya no tengo nada que hacer.
1: Preponderante en un mundial de 16 equipos, ¿no? Donde...
5: ¿Cuántos
1: goles de penal hizo Kempes en esa en el Mundial 78?
5: Hay que meterlos los penales. ¿Eh? Hay que meterlos.
1: Tenemos, sí, yo no digo que no. Yo no digo que no, pero hice una pregunta, es un dato.
5: Si los ordenamos por goles en el cada Mundial ganado por cada uno de ellos, viene Messi, Kempes, Maradona. 7-6-5.
1: Bien. Bueno.
5: Por goles, ¿no?
1: Bien. Por goles.
5: Claro, por goles.
1: Bien. ¿Por actuación?
5: Por actuación, Messi, Maradona, Kempes.
1: Ah, usted dice que Messi tuvo en Inglaterra en su carrera futbolística.
5: No, y si...
1: Bueno, metémonos en...
5: No. Pero el mejor partido, obviamente, que protagonizó uno de ellos tres fue contra Inglaterra. Eso está, no hay duda. ¿Quién estoy con usted?
1: Maradona.
5: El mejor partido de entre Messi, Maradona y Kempes en un mundial es el de Maradona con Inglaterra. Cada uno gana su ranking.
1: Claro,
5: cada uno tiene lo suyo.
1: Cada uno tiene lo suyo.
5: Sí.
1: Bien. O sea que usted solamente dice que Maradona jugó bien con...
5: No.
1: Está bien.
5: Me estás descontextualizando.
1: No, bueno, sí. Estoy simplemente...
5: Me estás sacando de contexto.
1: No, estoy simplemente sacando... lo que
5: todo un palo, diciendo. Ya lo ves. Sí. Todo, sí.
1: Bueno, a ver, ¿qué sí? Este es duro.
5: Hablando de Diego.
1: Sí.
5: Nos metemos... En Italia 90.
1: No ahora, llega bien, Diego, ese mundial.
5: No, lesionado, pero tiene una muy buena actuación.
1: Sí, por supuesto, y todo. Siempre jugó bien.
5: Siempre. ¿No? Argentina debuta con Camerún. Todos dicen trámite. Hay que hacerle 3 goles a Camerún.
1: Primer mundial de Camerún.
5: No tengo el dato. Si lo digo, le.
1: Este sí, partido que debuta Argentina y partido inaugural del mundial.
5: Claro, porque
1: Argentina
5: era campeón.
1: Venía de ser campeón.
5: Exactamente.
1: Cosa que Messi no pudo, lamentablemente.
5: No pudo
1: inaugurar el Mundial.
5: No, porque ya no lo...
1: Eso no tiene que ver con que Maradona sea mejor. Tiene que ver con
5: las reglas.
1: Con las reglas.
5: Sí, porque afortunadamente el último, mira, acá está. No sé si se ve en cámara, el parche de campeón lo gana.
1: Sí, antes no había parche de campeón.
5: Debuta con Camerún y Pumpido sí come un gol.
3: Pumpido, sí.
5: Se come un gol terrible.
3: Sí, quiero recordar que usted lo puso a Pumpido, ¿no?, en un ranking de mejores arqueros de la selección.
5: Sí, ganó el Mundial 86, sí. ¿Qué tiene que ver? Kempes en el 82 no hace ningún gol y yo lo pongo en el top 3 de la de actuaciones mundialistas en Argentina. No tiene nada que ver, son mundiales distintos.
3: Bueno, está bien.
5: Son mundiales distintos. Pero bueno, Argentina pierde con Camerún, se le complica y mucho, pero... Sí, a comparación de este mundial,
3: sí,
5: en esa Copa del Mundo, en el 90, también pasaban casi que tres por grupo. Pasaban varios mejores terceros.
3: Claro, sí. Como decía usted, se aumentó la cantidad, se cambió el formato de disputa también, y pasaba los tres mejores.
5: Varios de los mejores.
3: Los cuatro mejores terceros.
5: Sí, era un formato similar al de ahora, solo que, porque había menos equipos, en vez de 16avos, se saltaba a octavos directamente. Sí. Y Argentina tiene esa suerte, porque si hubieran pasado dos, se quedaba fuera en primera ronda defendiendo el título.
3: Sí, Argentina pierde con Camerún.
5: Lo que pegaron.
3: Oman Bijik.
5: Lo que pegaron ese día.
3: Pegó un salto Oman Bijik.
5: Sí, pero todo de Pumpido.
3: Todo.
5: Sí, entero. Todo de Pumpido. No una parte, entero.
3: Sí. Entra Caniggia en el segundo tiempo, muy castigado.
5: Sí.
3: Muy castigado. Se expulsaron a dos jugadores, si no me equivoco, de Camerún. A Diego le pegan una patada en el pecho.
5: No, tipo la de Young en la final de Sudáfrica 2010.
3: Una patada en el a la altura del corazón. Pero terrible. Lo que pegó Camerún, ese se tendría que haber ido mucho más expulsado, ¿no? Ahí, después de ese partido, Bilardo patea el tablero, mete muchísimos cambios para el segundo partido, entra Caniggia.
5: Y después aparece Goico por la lesión de Pumpido. No fue un cambio que hace, como ha hecho Sampaoli, que ha cambiado de arquero. No, sí. Acá fue por lesión.
3: Sí, sí, acá fue por lesión. Mm. Sí, fue por lesión. Un guiño de la suerte.
5: Era empalada, muy grave la lesión.
3: No, está bien, un guiño de la...
5: Se le salió el dedo.
3: Sí, está bien, pero podría haber no atajado a Goicochea.
5: Sí, sí, sí. Que después es la gran figura de la Copa del Mundo.
3: Sí, termina siendo...
5: En tres tandas de penales.
3: En tres tandas.
5: Tremendo.
3: Impresionante.
5: Medio a la Boca, ¿no? A la Boca en la Libertad de 2023, que es como un camino muy similar.
3: Sí, puede ser.
5: ¿Puede ser?
3: Puede ser.
5: Bueno.
3: Puede ser.
5: Y... Otro de los partidos más recordados también lo tiene a Diego, porque obviamente Diego es Argentina y Diego es mundial. Y estamos hablando de Estados Unidos 94. Uf, también Estados Unidos.
3: Sí. Toda la última imagen de Diego haciendo un gol.
5: Sí, Diego se prepara mucho para llegar a esa Copa del Mundo. En la
3: Pampa. Argentina llega muy cabizbaja a esa Copa del Mundo, pierde 5-0 con Colombia, tiene que ir a repechaje. Diego no participaba de la selección.
5: Pero venía de ser bicampeón de América.
3: Venía de ser bicampeón de América. Y Diego hace un esfuerzo para llegar a ese mundial, se va a La Pampa.
5: Estuvo suspendido en el medio.
3: Sí, claro, estuvo suspendido. Y tiene que ir a jugar repechaje con Australia. Argentina gana ese repechaje y debuta con Grecia.
5: Sí. Y primer mundial de el que era el goleador histórico argentino mundial es hasta Messi.
3: Hasta Messi.
5: Gabriel Omar Batistuta, sí, que dio la talla. Hat-trick. Sí.
3: Cada vez que Bati jugó un mundial hizo el primer gol de Argentina.
5: Qué fenómeno, ¿eh? Qué fenómeno.
3: Y este es uno de los goles más rápidos en un mundial.
5: Sí. Sí, sí, sí.
3: No definía más Bati, ¿eh? No sé cómo termina siendo.
5: Claro,
3: una camiseta hermosísima de Argentina. Uf, hermosísima.
5: La suplente, le gusta.
3: La suplente azul, sí, con esos rombos.
5: Y además
3: negros.
5: Es la única vez que Maradona en un mundial tuvo una camiseta que decía su apellido.
3: Que, claro. Empezó en Estados Unidos con todo lo que genera Estados Unidos a nivel de marketing, comercial, shows y todo.
5: Y además porque
3: eso.
5: Ahí no le gustaba el fútbol, no conocía a los jugadores para que lo puedan leer por lo menos.
3: Sí, sí, no, posiblemente tiene mucho que ver con eso. Y Diego por primera vez aparecía su apellido dentro de las camisetas. Y para todos los jugadores que jugaban,
5: sí,
3: en ese
5: obvio,
3: mundial,
5: obvio,
3: ¿no?
5: Pero ellos ya, los que aparecieron ahí ya durante toda su carrera tuvieron el apellido en la camiseta.
3: Claro. Sí, de Diego no recuerdo otra camiseta con su apellido.
5: No.
3: No,
5: curioso.
3: No recuerdo.
5: Y bueno, camiseta. Lo que sí recordás seguramente es el grito de gol a la cámara.
3: Golazo.
5: Golazo a Argentina.
3: Toque. Redondo, Maradona.
5: Redondo, qué jugador. La clava al ángulo. Y casi se come la cámara.
3: Sí, el festejo de Diego.
5: Sí, lamentablemente ese mundial termina mal para Diego.
3: Sí, el último gol de Diego en la selección, el último gol de Diego en un mundial, que todos lamentamos.
5: Sí, le cortan las piernas, lo suspenden, le hacen una cama a Maradona. Esto,
3: sí, y a la selección también.
5: Selección.
3: ¿No? Recordemos que él siempre estuvo enemistado con la FIFA, todavía era Joao Belange, presidente de FIFA.
5: Pero la FIFA lo necesitaba porque el mundial iba a ser un desastre.
3: Hay que publicitar.
5: había que publicitarlo, entonces lo usaron a Diego para publicitar esa Copa del Mundo y después lo desecharon porque ya la tarea estaba cumplida, el Mundial estaba publicitado.
1: Y no que esto es algo que nunca vamos a saber, pero en el inconsciente colectivo del futbolero argentino y de Argentina, como que no querían que Argentina salga campeón en el último Mundial de Avalanche como presidente, claro, de FIFA, ¿no?
5: Sale Brasil.
1: Además sale Brasil.
5: No es que sale Alemania.
1: Además sale Brasil.
5: Pero bueno, Argentina tenía muy buenos nombres.
1: Sí, después pierde con Rumania, pierde con Bulgaria y pierde con Rumania.
5: Y es un equipo mentalmente muy afectado después lo que le pasa, sí, a su capitán, su bandera, su referente.
1: Sí, como dice nuestro amigo.
5: Claro.
1: Sí, muy afectado, ¿no? Todo lo que habrá sucedido en esa concentración, cuando se empiezan a enterar, y antes alguien había que decirle a Diego lo que había sucedido, ¿no? Y esa historia de la vitamina, que nunca vamos a terminar de conocer y de saber si fue por ese descuido o no, o simplemente a Diego lo estaban esperando por lo que había pasado también en el 90.
5: Técnicamente, ¿no? Diego, solo hay un Mundial que juega entero y no llega a la final, que es el 82, porque el 94 no lo terminó. Hasta donde él llegó, Argentina seguía viva, claro, y el 86 y el 90, ambos llegan a la final, uno lo gana y otro no.
1: Exactamente, exactamente.
5: Tremendo.
1: Hacemos un parate acá, ¿no? Les pedimos a nuestra gente que se suscriba, que esté comentando en nuestro, sí, canal de YouTube, en Splendid Más, en Convocados. Sí, vamos a seguir, lógicamente, con este ciclo mundialista durante todo el Mundial, analizando quizás también en algún momento lo que suceda con Argentina.
5: Seguramente.
1: Esperemos que analicemos mucho.
5: Ojalá nos cansemos de analizar,
1: que lleguemos hasta el último día. Pero ustedes comenten, ¿qué partido inaugural de la selección argentina recuerdan? ¿Y por qué también, no? ¿Y
5: sí,
1: por qué?
5: ¿Por qué motivo? ¿Y ahora?
1: ¿Y ahora?
5: Nos metemos a mi terreno.
1: ¿Y ahora?
5: Brasil 2014.
1: Brasil, sí.
5: Claro. Argentina-Bosnia. Un mundial
1: Argentina-Bosnia.
5: Hermoso.
1: Hermoso.
5: De los,
1: sí,
5: más lindos de la historia, de las Copas del Mundo. Pero bueno, Argentina debuta con Bosnia. Messi no hace un gol desde la Copa del Mundo de Alemania 2006. Y porque en 2010, si bien tuvo muchas chances, no pudo convertir, sí pudo asistir. Pero acá se sacó la mufa el 10. Argentina empieza ganando con un gol en contra de Bosnia. Y Messi le pesaba en su cabeza, che, puedo convertir, sí, no puedo convertir. Era indudablemente el mejor, sí, del mundo en ese momento, 27 años.
1: Sí, indudablemente era el mejor del mundo, más allá de esta chicana,
5: sí, sí, sí,
1: de Messi Maradona.
5: Uno de los mejores momentos.
1: Llegó muy bien, con mucha plenitud. Ese debut con Bosnia y con Irán también, después fueron muy difíciles esos partidos. En principio, con Bosnia, Sabela cambia la forma de jugar.
5: Tremendo.
1: O sea,
5: insólito, venía muy bien Argentina.
1: Venía muy bien y decide cambiar, que era su forma en Estudiantes,
5: sí,
1: y él decide cambiar, y de hecho para ese primer partido dentro del equipo titular lo saca a Gago, que había sido como el principal socio,
5: Pipita.
1: Y al Pipita, como era como el principal socio, sí, de Messi, ¿no? Porque siempre se decía que Messi venía hasta la mitad de la cancha.
5: Y en ese momento no tenía tantos socios como ahora, que todos le dan la pelota redonda.
1: Que le venía a buscar, que se la daban ahí, que, sí, él tenía que pasarse un montón de jugadores, y que Gago había levantado mucho su nivel y que lo ayudaba.
5: Venía bien Gago.
1: Y decide cambiar y sucede lo que sucede, ¿no? Tiene que frotar la lámpara Argentina.
5: El gol que hace Messi. Un gol a lo Messi.
1: Sí, de derecha a izquierda. Messi, sí, sin ningún
5: tipo. Tremendo. Qué pedazo de gol. Se desvía un poquito en un jugador bosnio, pero la trayectoria, sí, no la modifica mucho. Pega en el palo y entra y lo grita. Como pocas veces le vi gritar un gol a Messi. Mirá que ha hecho, sí, goles importantes en Mundiales, ¿eh?
1: Lo que pasa es que venía de una sequía.
5: Lo grita con bronca.
1: De una sequía de este Mundial 2010, que, sí, para él habrá sido muy importante.
5: Sí.
1: Nosotros lo podemos sobrepasar de largo, pero para él habrá sido muy muy frustrante.
5: Sí, porque además no entraba la pelota, no, en tu palo otra vez.
1: Y además la manera de irse del Mundial.
5: Sí.
1: Y más allá de que siempre Messi juega bien, la verdad que siempre Messi juega bien. No había tenido el Mundial, creo yo, que él hubiera querido de lo personal, ¿no?
5: No, no. Pero bueno, saca la mufa y en primera ronda agarra la bandera de Argentina, que Argentina termina llegando a la final. Messi hace 4 goles en esa primera fase que mencionamos. Y llega a la final, pero no la puede ganar. Donde sí la puede ganar es en Qatar 2022.
1: En Qatar, sí.
5: Que el debut es muy recordado, pero por algo negativo.
1: Negativo.
5: Después,
1: sí,
5: se dio vuelta a tortilla. Argentina pierde con Arabia Saudita.
1: Pierde con Arabia.
5: Último debut. Argentina, cada
1: ¿cuántos offside no cobraron?
5: 20.000. Sí. 3 goles nos anularon. Y cada vez que Argentina, espero que no pase ahora,
1: sí,
5: que Argentina gana un mundial, en el debut siguiente pierde. ¿Sabía ese dato?
1: Argentina gana un mundial, el debut pierde.
5: En el siguiente, en el 82 pierde con Bélgica.
1: Bueno, acá ya perdimos en el 2022.
5: A ver si claro, claro, ya lo adelantamos.
1: No sabía.
5: En el 90 pierde con Camerún, sí. Y bueno, ahora no sabemos. Pero Argentina pierde con Arabia, un partido insólito que mereció ganar por muchísimos goles, porque le anulan tres goles, llega mucho y Arabia se le da vuelta en cinco minutos. No se podía creer.
1: No se puede creer, y lo termina perdiendo, y fue el cachetazo a tiempo, ¿no? Algunos dicen.
5: Sí, porque venía 36 partidos invicto.
1: Y la frase que la gente confíe, que este equipo no lo dejaba tirado, y no lo dejó tirado.
5: Sí, se la roba Gallardo, ¿no?
1: Muy bien. Bueno, empezamos a cerrar, si le parece, mi
5: querido. Dale.
1: ¿Recuerda usted, además de esto, algún debut mundialista? Yo recuerdo mucho Francia 98, por ejemplo.
5: Yo recuerdo bastante Sudáfrica 2010.
1: Sudáfrica.
5: Gol de Heinze de cabeza
1: con
5: centro de Verón.
1: Con Nigeria.
5: Nigeria.
1: Con
5: Nigeria.
1: Ah, golazo de Heinze, sí. Y yo recuerdo el gol de Batty con Japón para ganar 1-0.
5: Uf. Y lamentablemente me acuerdo de Rusia 2018 con Islandia también.
1: No, ese es un recuerdo que uno quiere recordar.
5: No quiero recordar. Bueno.
1: Bueno, acá, no nos hemos peleado, nos pusimos de acuerdo en lo de Maradona, Kempis, Messi, así que estamos
5: si usted
1: de 10.
5: Tranquilo así.
1: Señor,
5: de 10.
1: Muchísimas gracias, usted, por haber venido.
5: Espero nos veamos mucho la cara este
1: mes. Nos vamos a ver, espero que no tanto.
5: Por otro motivo, no porque yo tantas ganas de...
1: Le agradecemos al Dana que está en la operación, le agradecemos a Ale Correa, sí, que está en video, y le agradecemos a Guillo García también, que hace posible Convocados. Será hasta un nuevo encuentro de Convocados para seguir repasando a la selección argentina en mundiales. Chau, hasta la próxima.
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0: 6:30 de la noche en todo el país. Temperatura en Buenos Aires 10 grados, 2 décimas, humedad 88%. Villarruel no fue invitada. El gobierno volverá a excluir de un acto oficial a la vicepresidenta luego del desaire en el Tedeum del 25 de mayo. Hasta el momento, para el acto por el Día de la Bandera, que tendrá lugar el sábado en Rosario, Presidencia no le cursó una invitación a la titular del Senado. Habló el papá de Gaspi, Ricardo Prim, padre del joven influencer fallecido en un choque de helicópteros en Brasil, con todos los momentos de dolor que está viviendo y lo difícil que le resulta hacerse a la idea de que su hijo ya no está. Además, Prim sostiene que el hecho en el cual falleció Gaspi, junto a un cantante estadounidense, un cineasta argentino y otras tres personas, no fue un accidente, sino un atentado.
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0: Mundial 2026, cuando transcurren 25 minutos del segundo tiempo, Argentina le está ganando a Argelia por 2-0 con los dos tantos convertidos por Lionel Messi. Hora 23:31 minutos, el cielo está despejado en Buenos Aires, temperatura 10 grados 2 décimas, humedad 88%.
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2: ¿Qué pasa? 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
3: El peor partido que yo he visto de Juan Sebastián Verón en toda su carrera, creo que fue ese. Es el que más marcado quedó de Argentina en mundiales. Esto me está preocupando, sí, me está preocupando un poquito.
2: Y a mí también.
3: ¿Qué tal? ¿Cómo les va? Muy, pero muy bienvenidos a Splendid Más, a este programa que es Convocados, donde empezamos a repasar cuestiones mundialistas, sobre todo de la selección argentina. Como siempre, tenemos un ranking que es caprichoso y que nos lo trae el señor Tomás Walter. ¿Cómo le va? ¿Cómo anda?
4: ¿Cómo le va, Luquitas?
3: ¿Qué me trajo hoy? Antes, porque hay unos días que usted me hizo algunas cositas que no están bien.
4: Yo traje hoy algo un tanto polémico, pero antes le quiero pedir a la gente que se suscriba, por favor. Que
3: claro, sí, por supuesto.
4: Que comente, que opine.
3: Sí, a nuestro canal, Splendid Más. Sí. ¿Eh? Ahí van a aparecer todos nuestros programas de Convocados en esta previa enorme que estamos haciendo durante el Mundial. Antes del Mundial y durante el Mundial.
4: Totalmente. Y Luquitas, hoy te voy a hablar... Sí. ¿Qué pasa? Jugadores argentinos que más decepcionaron en mundiales.
3: Que más decepcionaron. Me gusta, ¿eh?
4: ¿Está bien?
3: Me gusta, sí. Esta vez me sorprendió, porque bien. No tenemos esa reunión de producción que tenemos siempre, porque yo quedé muy enojado.
4: Bueno, tranquilo. Tranquilo, Leo, como ha dicho Gastón Edula Messi.
3: Sí. Andá para allá.
4: Sí, claro, allá. Claro.
3: Pero bueno, esto me gusta. Que hayan decepcionado estos jugadores no significa que sean malos jugadores, ¿no? Sino que en
4: más bien todo lo contrario.
3: Claro, por ahí todo
4: lo contrario. Si decepcionaron es porque prometía mucho.
3: Claro, mucha expectativa.
4: Porque generaron una expectativa muy alta, llegaban con figuras y después no pudieron sostener ese nivel que mostraron anteriormente en la Copa del Mundo.
3: ¿Usted tiene alguno así como preferido, por decirlo de alguna manera?
4: ¿Preferido?
3: O que usted dice, este es el que más me decepcionó,
4: sí,
3: ¿no?
4: Sí, lo tengo.
3: Lo tiene, yo también. ¿Coincidiremos?
4: ¿Quiere que empecemos por ahí?
3: A ver, empecemos por ahí, pero que la gente también empiece a comentar en nuestro canal de YouTube. Abajo, nosotros vamos a empezar a repasar algunos jugadores que creemos que nos han decepcionado en mundiales. Y ustedes comenten también cuál es el jugador que ustedes lo decepcionó a lo largo de Argentina en los mundiales. ¿Sí?
4: El que más me decepcionó a mí, y para mí se lleva el puesto número uno, es Juan Sebastián Verón.
3: Juan Sebastián Verón, la bruja.
4: Sí.
3: ¿Sí? Bueno...
4: Estoy hablando del Mundial 2002.
3: Mundial 2002.
4: Porque ha jugado más de un Mundial, la bruja.
3: Sí.
4: Gran jugador de fútbol.
3: Sí.
4: Pero en la Copa del Mundo de Corea y Japón llega con 27 años.
3: 27 años.
4: Jugaba en el Manchester United.
3: Era hermosa para jugar un Mundial, ¿eh?
4: Preciosa. Y además fue el capitán de la selección argentina en esa Copa del Mundo.
3: Claro que sí. Porque allá la selecciona, ¿no?
4: Sí.
3: Contra, en el calentamiento. Contra
4: previo Nigeria. Exactamente.
3: Previo Nigeria.
4: Y bueno, agarra la cinta Juan Sebastián Verón, uno de los referentes de ese equipo, tanto en el juego como en el vestuario.
3: Sí, claro. Sí, una voz del vestuario era.
4: Y la
3: segundo mundial para Verón, porque venía del 98, donde Argentina habían dado, de alguna manera.
4: Sí,
3: se, se queda fuera por una irresponsabilidad de Burrito Ortega.
4: Crack total.
3: Sí, bueno, un irresponsable también.
4: Bueno, esa es tu opinión.
3: Sí, sí, por supuesto.
4: Listo.
3: ¿Tiene algo parecido a Ortega? No, es un enorme jugador con una gran irresponsabilidad en un mundial.
4: Está muy bien.
3: Como han tenido otros irresponsabilidades.
4: Sí, sí, total.
3: Y llega a este mundial Argentina desfilando. No, porque llega desfilando en las eliminatorias, con una gran expectativa por el equipo, gran expectativa, y un Verón, como decía usted, en uno de los mejores clubes del mundo.
4: Totalmente. Bueno, en el primer partido muestra un poquito lo que es Verón, porque asiste al Bati de un córner, lindo centro, y Argentina gana 1-0 con ese gol. Después se desinfla totalmente la bruja. Yo no creo lo que dicen, que con Inglaterra, que fue para atrás porque jugaba en el Manchester. ¿Usted cree que sí?
3: Mire cómo le hago.
4: Buah.
3: Mire cómo
4: yo no creo, no creo que Verón haya ido para atrás en un mundial con Argentina.
3: No,
4: jugó mal.
3: No digo que haya ido para atrás, pero bueno, hay cosas que creo yo que le pesaron.
4: ¿Qué le pesó?
3: ¿Eh?
4: ¿Qué le pesó?
3: Ese partido le pesó.
4: Puede ser, pero ahí a decir que perdió a propósito.
3: No, no digo que perdió a propósito, pero que hizo el peor partido que yo he visto de Juan Sebastián Verón en toda su carrera, creo que fue ese.
4: Es posible, por contexto también y por importancia de él en el equipo. Y además, siempre apareció históricamente en los partidos importantes, en Estudiantes, figura ganando todo lo
3: sí,
4: que
3: no llega bien desde lo físico el Mundial, como algunos jugadores de Argentina, ¿no? Creo que
4: sí,
3: en eso también
4: Bielsa los exigió de más.
3: Bielsa falla también, hay una temporada muy exigente también para los jugadores argentinos, y creo que muchos no llegan en sus mejores condiciones físicas.
4: Eso es cierto. ¿Vos creés, coincidís conmigo, que es la peor decepción de Argentina en Mundiales?
3: Sí.
4: ¿El jugador que más decepciona?
3: Sí, tendría que ponerme a pensar, pero creo que es el que más marcado quedó de Argentina en Mundiales.
4: Sí, sí,
3: porque a partir de eso su relación con el público fue muy hostil.
4: Y además eso lo lleva...
3: Y creo que sigue siendo. Por ahí pudo cambiar en algún momento, pero fue...
4: Pero ahora
3: fue
4: ya pasaron muchos años.
3: No, después de ese Mundial a Verón le cuesta volver a la selección argentina.
4: Eso te iba a decir, se pierde el Mundial 2006... Por eso, y eso que estaba en un gran momento.
3: No, no se lo pierde por
4: sí,
3: eso.
4: Se lo pierde por
3: me
4: eso,
3: parece que, bueno, usted cree que sí.
4: Yo creo que sí.
3: Yo creo que había mejores jugadores en ese momento. La Bruja era un jugador.
4: Era un jugadorazo y tenía en 2006 31 años.
3: 31, sí.
4: Y volvió muy joven a Estudiantes, lo saca campeón.
3: Sí.
4: Para mí merecía estar convocado. Después vuelve en 2010 con 4 años
3: sí,
4: más.
3: Muy silbado Verón en su vuelta al Monumental luego de ese Mundial. Y a partir de ahí no es más citado a la selección hasta que Diego lo convoca a la selección.
4: Hasta que Diego lo convoca, que después se pelearía con Diego más adelante.
3: Bueno, así pagó Verón.
4: Bueno, ¿no lo quiere mucho usted a Verón?
3: ¿A Verón?
4: Sí, sí. Es una consulta.
3: No, ni lo quiero ni lo...
4: Ah, ok, no.
3: Ni una cosa ni la otra.
4: Te noté un tantito hostil.
3: ¿Con la Bruja?
4: Sí.
3: No, simplemente decimos algunas cosas que, bueno, sucedieron, listo, que pasaron.
4: Está bien.
3: Con la Bruja.
4: Después

0: Verón y compañía.
1: Sí,
0: ¿qué más
1: sí,
0: tenemos?
1: Sí. Para mí el puesto número 2, este también va a ser polémico.
0: ¿Sí?
1: El Kun Agüero.
0: Estamos consiguiendo, me parece.
1: Ah, mira.
0: Sí, sí, esto me está preocupando. Sí, me está preocupando un poquito.
1: Y a mí también.
0: Sí, sí, sí. Bueno, el Kun Agüero, creo que en línea general.
1: Estamos hablando de
0: 2014. 2014, bueno, nos citamos en 2014, pero que creo que en línea general ese Agüero ha decepcionado en la selección argentina.
1: Sí, porque es un jugador crack mundial que ha sido
0: sin ningún tipo de duda.
1: En su momento de los mejores 5 delanteros del mundo, más precisamente en este 2014, y en un mundial nunca termina de explotar.
0: No, jamás, jamás. Casi nunca fue titular en la selección.
1: Igual hay cada jugador que no ha explotado en mundiales, Cristiano Ronaldo.
0: ¿Usted quiere discutir en serio, no?
1: Otro día hablamos de eso, pero dale.
0: ¿Quiere discutir en serio?
1: Sí, sí, sí.
0: Bueno, pero miremos la selección en la que juega.
1: Dale, dale.
0: Miremos a la selección.
1: Bueno, volviendo al Kun.
0: Sí.
1: En el 2010 era pibe.
0: Sí.
1: No juega mucho, no se esperaba tanto.
0: En ese momento todavía yerno de Maradona.
1: Claro, estaba Tevez también, era otra selección. 2014 era la selección de los cuatro fantásticos. ¿Se acuerda usted quiénes eran?
0: Messi,
1: Di María, Higuaín y el Kun Agüero. Que desfilan en las eliminatorias, empiezan mal, pero después los revierten, las terminan ganando tranquilos.
0: Sí, llegan tranquilos.
1: Llegan tranquilos al Mundial y se entendían de una manera espectacular. Entonces uno tendría que pensar, Argentina es candidato por sus delanteros a ganar la Copa del Mundo, pero llegó a la final más que nada por su defensa y su mediocampo.
0: Sí.
1: Fue extraño. Pero bueno, el Kun Agüero juega los primeros 3 partidos y no convierte...
0: Me gusta que reconozca por qué Argentina llega a la final.
1: Juega los primeros 3 partidos y no convierte ningún gol.
0: No convierte ningún gol.
1: Se lesiona en el tercer partido con Nigeria. Recordemos los 3 partidos.
0: Sí.
1: Primero, victoria contra Bosnia y Herzegovina, 2-1.
0: Entra Agüero.
1: No, es titular.
0: Claro.
1: Claro. En los 3 es titular. En el segundo encuentro, contra Irán, titular. Argentina no podía romper el cero hasta que frotó la lámpara el mejor jugador de la historia, Lionel Messi, la clavó al ángulo.
0: Claro.
1: En casi la última jugada del partido.
0: Claro, es lo mismo Irán que hace el gol de Inglaterra. Dale.
1: ¿Qué tiene que ver?
0: No, no importa.
1: Listo.
0: Digo.
1: Tercer partido, se lesiona el Kun contra Nigeria. Argentina gana 3-2, otra vez con un doblete del número 10 y capitán argentino.
0: Argentino, sí. Sí. Que más presencia tiene en el Mundial.
1: Sí, sí, para sí. Exactamente, muy bien. Aprendí, estuviste estudiando.
0: Más capitanía.
1: Muy bien.
0: Dale.
1: Se ve que estuviste aprendiendo de un
0: problema. Sí, sí.
1: Bueno, se lesiona el Kun, se desgarra y aparece nuevamente contra Países Bajos, entra a los 80 minutos. Recordemos, Argentina perdió a Di María en los cuartos de final contra Bélgica, que se lesiona, sí. Pero recupera a Agüero en semis, lo cual en ese momento era positivo. Entra faltando 10 minutos contra Holanda. Bien. No me gusta decirle Países Bajos. ¿Coincidimos?
0: Bueno, Países Bajos, sí, Holanda.
1: Holanda.
0: Para nosotros es Holanda.
1: Holanda. Y juega 40 minutos. Bueno, si se entró a los 80, juega 40, claro, hubo tiempo suplementario.
0: Claro, sí.
1: Juega los últimos 10 minutos del partido, los 2 tiempos suplementarios y mete su penal.
0: Bien.
1: Ese fue su mayor aporte en esa Copa del Mundo. Convierte el penal contra Holanda. Y en la final, Argentina estaba jugando un partidazo contra Alemania.
0: Sí.
1: La estaba dominando.
0: Sí.
1: Y en el entretiempo, un cambio que yo no le entiendo aún a Pachorra Sabela, gran técnico. Entretiempo lo saca a la Bessi y lo pone al Kun Agüero. La Bessi la estaba rompiendo. Yo entiendo que tener a Agüero en el banco es muy pesado.
0: Sí.
1: Pero la Bessi estaba haciendo un partidazo, por lo menos dejarlo hasta los 60, 70.
0: Sí, la Bessi era más casi un volante, ¿no? Porque
1: sí.
0: Volanteaba bastante en esa selección.
1: Y Agüero entra mal, de hecho se hace amonestar.
0: Como en todos los mundiales.
1: Y no recuerdo una jugada importante de Agüero en esa final con Alemania. El resto de los delanteros sí, cada uno tuvo la suya.
0: Sí, la desperdiciaron.
1: Pero bueno, sí, Messi tuvo la suya, Palacio tuvo la suya, Higuaín el Pipa también.
0: Sí.
1: Tuvo 3 el Pipa.
0: Sí.
1: La guerra, el penal que no le cobran,
0: bueno,
1: y el gol en offside.
0: El gol en offside, sí.
1: Bueno.
0: Lo gritó ustedes, ¿eh?
1: Un poco lo grité, sí. Sí, sí, lo he gritado.
0: Como todo, ¿no?
1: Lo grité. Normalmente uno ve al línea, pero en ese momento es tanta la tensión que ves que la pelota cruza la red y lo gritás.
0: Sí.
1: Después aprendés.
0: Bien.
1: Fue bravo. Pero bueno, para mí, en el segundo puesto, sin ningún tipo de dudas, el Kun Agüero.
0: Bueno, sigan comentando en nuestro canal de YouTube, en Splendid Más, las decepciones de los jugadores argentinos en mundiales. Ya repasamos a Verón, repasamos al Kun Agüero. Me parece acá, me preocupa, pero estamos de acuerdo con el señor Walter.
1: Bravo.
0: Sí, esto.
1: Sí,
0: me
1: sí,
0: estoy
1: sí.
0: preocupando, me va a tomar la fiebre cuando termine.
1: Vamos a ver cuando lleguemos al final del ranking si estás de acuerdo.
0: Sí, igual, si es la lista que me pasaron, me parece que antes ya nos vamos a empezar a pelear.
1: Bien. Puesto número 3.
0: Puesto número 3, a ver.
1: Mario Alberto Kempes.
0: Este es duro, ¿eh?
1: 1982.

0: 1982.
1: Recordemos que empieza en el 78.
0: Sí, goleador absoluto.
1: Goleador y campeón y figura de la selección argentina. Es el único jugador argentino que ganó el Balón de Oro del Mundial, el Botín de Oro del Mundial como goleador. Bien. Y además fue campeón, porque Messi y Maradona en el 2022 y en el 86 no fueron goleadores.
0: No fueron goleadores.
1: Sí fueron los mejores jugadores de cada mundial respectivamente, pero no goleadores. Entonces, Kempe llega con la vara muy alta, una edad muy buena, 27 años. Estaba jugando en River en ese momento.
0: Bueno, por ahí, por eso.
1: Bueno, estaba jugando en River en ese momento y llega con todos los pergaminos.
0: No, porque él venía de Europa, digo, por
1: claro,
0: ahí.
1: Claro, claro. Me imagino que es por eso. Llega con todos los pergaminos para ser una de las grandes figuras del Mundial. Además, se suman Maradona y Ramón Díaz a la selección campeona del 78. ¿Qué podía salir mal?
0: Bien.
1: Bueno, muchas cosas salieron mal. Sí. Lamentablemente, Marito... Sí.
0: Hay algunas cuestiones intrafutbolísticas de ese Mundial.
1: Ah, ¿sí? Sí. ¿Por ejemplo?
0: Como que las concentraciones eran un poco laxas.
1: Ah, ok. Creo que entiendo por dónde va.
0: Sí, como que las estaban...
1: Y capaz estaban relajados por haber salido campeones.
0: No sé, se comenta, ¿no? Algunas cuestiones de esa concentración en España.
1: Si usted dice, debe ser así.
0: Sí, bueno, gracias, le agradezco la confianza. Sí. Pero bueno, sí, hay algunas cuestiones. Otro día podemos empezar
1: a contar. Dale, otro día hablamos de
0: concentraciones argentinas en el Mundial.
1: Otro día hablamos de concentraciones
0: argentinas. No sé si lo podemos poner al aire, pero...
1: Y bueno, si no, nos bajan el programa.
0: Bueno, Kempe, sí, para mí fue una gran excepción. En líneas generales argentina en el 82. Kempes era un jugador extraordinario. Fue un jugador extraordinario, llegaba como campeón del mundo,
1: el matador joven,
0: sí, con mucho fútbol todavía por delante, y uno creía que Kempes, ese mundial nutrido por Diego, ¿no? iba a ser descollante, ¿no?
1: Sí, lamentablemente ningún gol en 5 partidos, los partidos fueron contra
0: Argentina.
1: Bélgica
0: no fue descollante.
1: No. Contra Bélgica, Hungría, El Salvador, Italia y Brasil. Primera y segunda ronda respectivamente. Titular en todos, Marito, no convirtió ningún tanto.
0: No, jugó con la 11 en ese mundial.
1: Sí, le dio la 10 a Diego.
0: Claro.
1: Sí. ¿Filiol sabe con cuál jugó en ese mundial?
0: ¿Con la 8?
1: Con la 7.
0: Con la 7. Sí, la 5 sí. En el 78.
1: Exactamente.
0: Porque antes los mundiales era por orden alfabético.
1: ¿Ramón Díaz sabe con cuál jugó?
0: ¿Con la 3?
1: Con la 6.
0: Con la 6.
1: Sí.
0: Era Ardile la 1.
1: Pero con Diego hicieron una excepción.
0: Diego hicieron una excepción, sí.
1: Claro. Imagínense, si no era para hacer la excepción.
0: No era obligatorio, sino que Argentina la hacía así.
1: Imagínate Maradona llegando como el mejor del mundo sin la 10. Era extraño, ¿no?
0: Era extraño, sí.
1: Pero igual, que tampoco ya hubiera estado España, mal. ¿No? Tampoco hubiera estado mal que lo use Kempes.
0: No, por supuesto.
1: Por cómo venía.
0: Por supuesto que no. No sé si a Kempes le gustaba tanto la 10 porque él usa otros números.
1: Le cayó por orden alfabético en el 78 y le cayó muy bien.
0: Sí, claro, por supuesto.
1: Le quedó pintada.
0: Sí.
1: Pero bueno, lamentablemente Kempes decepcionó en el Mundial 82, pero ¿qué le vamos a decir a Marito después de lo que hizo en el 78?
0: No, por supuesto, ya nos había dado mucho.
1: Mucho.
0: ¿Podemos hacer lo mismo este Mundial?
1: No.
0: No.
1: O sea,
0: no está hecho el trabajo ya.
1: Ya está hecho, pero quiero un poquito más.
0: Hay que pedir un poquito más.
1: Sí, hay que pedir un poquito más.
0: Bueno, sigamos peleándonos, porque me parece que lo que viene...
1: Ahora voy a traer... O sea, todos los que traje acá son cracks mundiales. Yo quiero aclarar eso. No les bajo el precio.
0: Bien.
1: Porque el que viene ahora es un hombre...
0: Nos decepcionaron en esta cita mundialista que estamos marcando. Son buenos jugadores. No, obviamente que para tener la selección, para jugar mundiales, tenés que ser un buen jugador, salvo algunos sueños de algunos entrenadores.
1: Bueno, no, estamos de acuerdo.
0: Pero bien.
1: Pero voy a traer un nombre muy rutilante.
0: Muy rutilante, sí. A ver.
1: ¿Le suena a usted Gabriel Omar Batistuta?
0: Sí, claro, por supuesto.
1: ¿Batigol?
0: Sí. Es para otro programa si fue el mejor 9 de la selección argentina.
1: Para mí sí.
0: Bueno.
1: Ya no hacemos el programa.
0: Listo. No hacemos el programa.
1: No, pero sin dudas. Sin dudas.
0: Para mí es un delantero espectacular.
1: No, ya no los hacen así.
0: No, ya no vienen de fábrica. No vienen así. No vienen así. Sí.
1: Lamentablemente.
0: Yo no sé si decepciona este Mundial, ¿eh?
1: No.
0: Bati.
1: 2002, sos el 9 de la selección que queda fuera en primera ronda y no sos el 9 de la selección, sos Batistuta siendo el 9 de la selección.
0: Sí,
1: tercer mundial, goleador histórico de la selección en Copas del Mundo, hasta ese mundial había convertido 9 superando los 8 de Diego y ahí convierte el 10º en el primer partido contra Nigeria, arranca muy bien.
0: Con la oreja hizo el gol.
1: Claro, con la asistencia de Verón que comentábamos unos minutos atrás. y después se fuma el Bati.
0: La selección se fuma.
1: Sí.
0: Porque le costó mucho ganar a Nigeria. Hizo un partido horrible con Inglaterra.
1: Horrible.
0: Sí, culpa del señor este que te tiene marco acá.
1: Ok.
0: Y del señor que estaba en el banco también, ¿no?
1: ¿A quién marca acá? ¿Puede decir a quién marca acá? Porque la gente no está viendo.
0: A la Bruja.
1: Ah, la Bruja, listo. ¿Y el señor que estaba en el banco? ¿Quién, Ayala, que se lesionó, que estaba sentado en el banco?
0: No, Canigia no, tampoco.
1: Tampoco Canigia.
0: Tampoco, no, Marcelo
1: Bielsa. ¿Muñeco Gallardo? Marcelo Bielsa. Ah, ok, listo.
0: El señor Marcelo Bielsa.
1: Bielsa, listo, listo.
0: Sí, un hombre que ha decepcionado varias veces.
1: Bueno, cuando hagamos la de los técnicos,
0: la de los técnicos es buena, ¿eh?
1: Sí.
0: La de los técnicos es buena.
1: Sí, sí, sí.
0: Ya sabemos cuál es el mejor.
1: Sí, obvio, Scaloni.
0: Bueno, chicos... No se puede, así no se puede. Cuando vos...
1: Es el único que ganó dos Copas Américas y el Mundial. Es el ciclo más exitoso de la historia de la selección. Y aún no termina.
0: El tipo que le dio identidad a la selección argentina se llama Carlos Salvador Bilardo.
1: Ay, Menotti no le dio identidad. Menotti no le dio identidad. Bilardo, inventó la selección argentina, Menotti.
0: Bilardo inventó un esquema, un sistema, una forma.
1: Bueno, ya vamos a hacer un programa de menotismo, bilardismo y escalonismo, si querés.
0: Sí, otro día hablamos de eso. Sí, Menotti un intelectual y...
1: Ay, ¿le bajás el precio?
0: No, no le bajo el precio. Un tipo que ha hecho mucho
1: siempre,
0: para hacer...
1: Siempre vamos a terminar peleando, ¿no?
0: El que elevó la vara fue Carlos Salvador Bilardo y todos los que están del otro lado están de acuerdo.
1: No creo que...
0: Y si no, que comenten en nuestro canal de YouTube, en Aprende Más, acá en Convocados, que comenten cuál fue el mejor entrenador de la selección argentina, que no hay duda que fue Carlos Salvador Bilardo.
1: Volviendo,
0: bueno,
1: al Bati.
0: Volviendo
1: quiero
0: al
1: volver
0: Bati.
1: Al Bati porque ya me está subiendo la temperatura.
0: Sí. Volviendo al Bati.
1: Bien, volviendo al Bati. Bati era un tipo que se fabricaba los goles. ¿Estamos
0: sí,
1: de acuerdo?
0: Por supuesto.
1: Bueno,
0: sí.
1: La selección no
0: le fabricó nada. Si
1: no estaba jugando bien, no le estaba fabricando.
0: Cerró la fábrica.
1: Claro. Pero Bati, por lo que ha demostrado, es un tipo que vos te esperás que se fabrica algún gol, que sí. Saque un conejo de la galera.
0: Bueno.
1: Entonces, para mí decepcionó por lo que esperábamos de él. No digo que fue un desastre.
0: No voy a justificar, pero es difícil saber que vos vas a jugar y te van a sacar todos los partidos.
1: Eso es bravo. ¿Para vos tenías que jugar con Crespo?
0: Para mí podía jugar con Crespo. No sé si de arranque o en algunos partidos, pero para mí podía jugar con
1: Crespo. ¿Y Julián con Lautaro?
0: Sí, claro.
1: Sí, estoy de acuerdo.
0: ¿Cómo no puede jugar Julián con Lautaro?
1: Sí, sí.
0: Incluso más Julián y Lautaro más.
1: Sí, porque son más distintos.
0: Son más distintos.
1: Pero igual Crespo y Batistuta juntos a lo que hubiera sido.
0: Una locura. Una sola vez los puso juntos, con un amistoso con Holanda, un ratito. Bielsa. De hecho, lo saca Bati y pone a Crespo y viene el gol de Suecia. Después no tenía...
1: No es culpa de Crespo, no es culpa de Crespo.
0: No, tampoco es culpa de Batistuta.
1: Ah, no, estamos de acuerdo. Pero, ¿no decepciona un poco el Bati?
0: No.
1: ¿Para vos no?
0: No.
1: ¿No estás de acuerdo con este cuarto puesto?
0: El Bati no me decepciona nunca. Perdón.
1: Bueno, pero usted es un termo.
0: ¿Eh? No, no. Yo defiendo lo que creo que tengo que defender. Y yo al Bati lo voy a defender.
1: Yo también lo defiendo al Bati, pero estamos hablando...
0: Ah, usted me dice que el Bati fue el peor delantero del Mundial 2002. Eso me...
1: ¿Yo dije
0: decir,
1: eso?
0: Usted me quiere decir que no merecía...
1: No, yo jamás dije eso.
0: Bueno, chicos.
1: No, no. Estás poniendo palabras en mi boca que jamás dije.
0: No, bueno.
1: Yo nunca dije eso.
0: Una cosa lleva a la otra.
1: No, una cosa no lleva a la otra. Yo jamás dije eso y jamás lo diría. Estoy enalteciendo al Bati para poderlo en esta lista. Porque si yo digo que decepcionó, es porque prometía una barbaridad.
0: No,
1: le hace un gol en tres partidos. Y Argentina queda fuera en primera ronda con el máximo goleador hasta ese momento argentino en mundiales en cancha.
0: No, en cancha no, porque lo sacó Bielsa.
1: En cancha que jugó los tres partidos titular.
0: Bueno, Bielsa lo saca.
1: Bueno, sí, estamos de acuerdo.
0: Cuando había que ganar.
1: Listo.
0: Entonces vos tenés al mejor jugador, al máximo goleador
1: sí,
0: de Bielsa.
1: Sí, sí, sí. No lo sacás.
0: Bueno,
1: Bati, 33 años, jugaba en la Roma.
0: Sí.
1: Venía a salir campeón.
0: Sí.
1: La última serie que ganó la Roma en 2001.
0: Claro, que no suele salir campeón.
1: No, nunca sale campeón. Y el Bati, ¿ves lo que te digo? Que Bati hace magia.
0: Por supuesto.
1: Y bueno.
0: 20 goles ese campeonato.
1: Increíble.
0: Para Bati.
1: Qué jugador.
0: 20 goles.
1: Qué jugador. No vendría bien uno. No digo que ahora no falte, ¿eh?
0: Sí.
1: Julián y Lautaro son dos cracks, pero no vendría nada mal.
0: Y Lautaro
1: uno
0: es un poco parecido a Bati.
1: Pero un Bati en este equipo se cansa de hacer goles.
0: Bueno, estoy viendo la lista, me parece.
1: Falta uno. ¿Quién es el quinto? ¿Lo querés leer vos?
0: Está incompleta, me parece.
1: ¿Incompleta?
0: Acá estamos medio raro con esto. ¿Es verdad este nombre que puso usted acá?
1: Es verdad, sí.
0: Bueno, dígalo.
1: Diego Armando Maradona en 1982.
0: Bueno, duro, ¿eh?
1: Duro de Omar.
0: No, duro de lo que... O sea, hay que tener un tupé para poner esto en esta lista.
1: ¿No decepcionó en el 82? ¿El mejor jugador del mundo? se va expulsado con Brasil por pegarle un planchazo a Batista en la segunda ronda. Argentina ha perdido 3-0, terminó 3-1. Bueno, cuenta Ramón Díaz.
0: Alguien tenía que demostrar un poco de carácter.
1: Eso no es carácter. El Diego demostró carácter en el 86. Eso demostró carácter. Agarrar la pelota y le hubiera 5 jugadores.
0: Quiero que opine igual, cuando hablemos de otros jugadores.
1: Vamos, voy a pegar de la misma manera, ¿sí? Usted me está encasillando en un lugar como...
0: ¿Cómo qué?
1: Como si no quisiera Maradona. Yo lo amo al Diego.
0: Es la charla.
1: El Diego es lo más grande que hay. Charla.
0: Lo quiere menos que a otro, aparentemente.
1: No.
0: Y me parece que no hay discusión.
1: Bueno.
0: No hay discusión alguna.
1: Maradona en 1982.
0: A ver.
1: Llega muy, pero muy joven. 21 años.
0: Bueno.
1: Cumple 22 en octubre de ese año, pero en el Mundial tenía 21. Recién comprado por el Barcelona.
0: Sí.
1: Ya años de descoserla en nuestro fútbol.
0: Qué mal hizo el Barcelona.
1: Sí, bueno. 4 veces goleador del torneo argentino con Argentinos Juniors, la rompe en Boca y sale campeón en el 81. Bien. Pergamino es de sobra. Tenía el Diego y Kempes, la figura del Mundial 78, le da la número 10, esta que también supo llevar el Diego. Lamentablemente no se termina de encontrar en esa Copa del Mundo para mí. Hace 2 goles en 5 partidos, ambos contra Hungría, el primero la empuja bajo el arco, el segundo muy lindo gol, la cruza de zurda desde el borde del área. Y después en segunda ronda, esto sí lo quiero recalcar, Gentile le hace una marca antideportiva.
0: Lo mata, patadas.
1: ¿Sabés cuántas faltas le hizo? Estamos hablando, primer partido contra Italia, de segunda ronda. En ese momento se jugaba primera ronda.
0: De segunda ronda, claro.
1: Y la segunda ronda, que eran 4 grupos, y pasaba uno por grupo a la semifinal. Es decir, Argentina toca el grupo de la muerte en segunda ronda. Italia
0: y Brasil.
1: Italia termina siendo el campeón.
0: Claro.
1: Bueno.
0: Lo mataron a patadas.
1: ¿Sabés cuántas faltas le hizo Gentile?
0: No sé, 100.
1: No, tira un número serio.
0: 35.
1: 23.
0: Bueno, estuve cerca.
1: 23 lo deberían haber expulsado. No solo eso, sino que lo amonestan a Maradona, amonestan a la víctima. ¿Qué es esto?
0: Sí, le pegaron mucho a Diego.
1: Mucho.
0: Como a lo largo de toda su carrera, en esa época se pegaba demasiado.
1: Fue también el jugador que más le pegaron en mundiales, claro, en la historia. A usted que dice que solo tiro datos para el otro lado.
0: Claro, bueno, sí.
1: Que más faltas le cometieron.
0: Así estamos.
1: Dale. Bueno, y después contra Brasil, lamentablemente, Diego no juega bien.
0: Pero hizo goles este mundial.
1: 2 goles, sí.
0: O sea,
1: 2 goles.
0: Estuvo
1: hizo su primer gol en Copa del
0: Mundo.
1: Hizo
0: su primer gol en Copa del Mundo. Y bueno, hizo 2 goles. O sea, la excepción de Maradona en un mundial. Con
1: 2 goles en 5 partidos.
0: No, porque. ¿Terminamos acá la lista?
1: Sí, este es el último.
0: No,
1: lista,
0: porque me parece que falta uno.
1: ¿Quién falta?
0: No, me parece que falta uno en el 2010.
1: ¿2010? Sí. ¿Otra vez a Verón vas a poner?
0: No, Lionel Andrés.
1: ¿Cómo?
0: Sí, el 10 de la selección en ese momento.
1: Ah, bueno.
0: En el Mundial de Sudáfrica, no hizo un solo gol.
1: ¿Usted vio el Argentina Mundial vendado, con los ojos vendados?
0: Yo lo viví en el Mundial. ¿Cuántos goles hizo Messi en el 2010?
1: Ninguno.
0: Bueno.
1: Hizo muy... Discúlpeme.
0: ¿Cómo llegaba Messi al 2010?
1: Yo te quiero... Te quiero hacer una pregunta antes de cómo llegaba.
0: ¿Cuántas Champions había ganado Messi?
1: Dos. En el 2006 y en el 2009. Hasta
0: sí,
1: en
0: el 2006 más o menos.
1: No, lo lesionan. Pero hasta ese momento era titular.
0: Bueno.
1: Buah. Dos Champions.
0: Sí. Dos Champions, había ganado todo.
1: Todo, Balón de Oro. Era el vigente Balón de Oro.
0: Era el vigente Balón de Oro. ¿No? ¿Se esperaba cuánto de Messi?
1: Para mí dio mucho, no tuvo suerte.
0: Dio mucho.
1: Generó muchos goles. Discúlpeme, yo puse el Mundial del 82 de Maradona como decepción o el 90 que no hizo goles. No, porque el 90 yo reconozco que la rompe, aunque no convierte, y Argentina llega a la final en gran parte gracias a él. Entonces no es todo estadística.
0: Bueno, pero ¿en el 2010 llegamos a la final?
1: No, lamentablemente en cuartos de final nos quedamos afuera.
0: Y bueno, pero por Dios, llegamos a la final del 90. ¿Te recuerdas?
1: ¿Y en el 82?
0: Con Brasil.
1: ¿En el 82?
0: En el 82, bueno.
1: Y bueno, estamos comparemos.
0: Hizo 2 goles.
1: Sí, hizo 2 goles en un partido que sale 4-1. Y después, en los partidos más importantes, lamentablemente no...
0: No le hizo un gol a Grecia.
1: Buah.
0: No le hizo un gol a Grecia, Messi.
1: ¿Y qué quiere que haga? Pero lo generó todos los goles de Argentina en ese
0: mundial.
1: Son
0: todos filósofos en Grecia.
1: ¿Generó todos los goles?
0: En Grecia no juegan a fútbol. Leen libros.
1: Y está mal leer libros. Valdano también leía libros y mirá lo bien que jugaba.
0: No, está bien.
1: Ah, bueno.
0: Pero bueno, chicos.
1: No
0: puede ser que no pongas a Messi en el 2010, que no hizo un solo gol, que le fue muy mal. Le fue muy mal a Messi en ese momento.
1: Para mí Messi la rompe. Vea los videos de vuelta. La rompe toda.
0: ¿Con quién?
1: En todos los partidos, salvo en Alemania. ¿Sí? Con Alemania no.
0: ¿Y con México?
1: Con México la rompe. Asista Tevez. No lo podían parar. Que lo decía la gente esto.
0: Bueno, dale, que lo decía la gente.
1: ¿Cuál es peor? ¿El Mundial de Maradona en 1982 o el de Messi en Sudáfrica 2010?
0: Messi.
1: No, usted ya
0: la gente
1: sé.
0: Ya sabe. Bueno, en Splendid Más, en nuestro canal de YouTube, usted puede votar, puede quedarse con nosotros. Nosotros nos empezamos a despedir. Me gustó la de los técnicos, ¿eh? A pesar que, bueno, ya sabemos.
1: Dale, bueno.
0: Tenemos tres entrenadores campeones del mundo. ¿Quiere repasar los tres entrenadores?
1: Sí, sí.
0: Bien, para la próxima. Le agradecemos a Guillo García, Pablo Ginola, Ale Correa, a Nahuel, que está también operándonos. Y también le tengo que agradecer a usted.
1: ¿A mí?
0: Sí.
1: ¿Le tengo que dar la mano?
0: Sí, bueno, si me quiere dar la mano.
1: Dale.
0: Bueno, será hasta la próxima.
1: Será hasta la próxima.
0: Gracias por acompañarnos. 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Y siga viendo Convocados, como siempre.
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5: Hora cero en todo el país. Temperatura en Buenos Aires, 10 grados 2 décimas. Humedad, 88%. La justicia podría revocar la prisión domiciliaria de Cristina. El juez de ejecución penal, Rodrigo Jiménez Uriburu, intimó formalmente a la exmandataria que cumpla estrictamente con las reglas de su detención o, de lo contrario, dejará sin efecto el tipo de arresto que lleva a cabo actualmente. La advertencia se dio a partir de incidentes ocurridos el domingo durante una manifestación organizada frente a San José 1111. Crisis con los prestadores del PAMI. Las cámaras de salud anunciaron que suspenderán los servicios a los afiliados en reclamo de regularización de pagos pendientes. La medida inicia con el quite de asignación de turnos para los consultorios externos de todas las especialidades a partir del próximo martes.
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5: Mundial 2026, el debut de la selección argentina ante su par de Argelia, contó con el lucimiento de un Messi brillante que convirtió un hat-trick a días de cumplir 39 años y que además, con estos tres tantos, ya está al tope de la lista de máximos goleadores en mundiales junto al alemán Klose con 16 goles. Hora 0-2 minutos, el cielo permanece despejado en Buenos Aires, temperatura 10 grados 2 décimas, humedad 88%.
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0: Difícil estar al margen de una demostración de fútbol como la de nuestro país esta noche. Única. Fantástica. Yo quiero que Boca juegue así. ¿Es posible? ¿Eh? Gracias, Messi. Gracias.
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0: Bienvenidos todos al show de Boca. Si bien todavía no fue presentado formalmente como entrenador de Boca, Rodolfo Arruabarrena ya diagrama lo que será su plantel de cara al segundo semestre del año. Así, algunos jugadores ya saben que no están en los planes del Vasco, ¿no? Mientras otros esperan ser notificados sobre su futuro. Algunos ya no están en los planes y otros están esperando que les llegue el telegrama, más o menos. Entre estos últimos aparece un caso llamativo, el de Edinson Cavani, delantero con quien nadie habló todavía. Nadie habló todavía, pero con quien el flamante DT no contará de cara a lo que viene. Si bien el uruguayo todavía trabaja en su recuperación, en su puesta a punto y anhela volver a jugar en Boca, lo cierto es que el nuevo entrenador no lo tiene en sus planes. Por lo pronto, nadie de Boca le informó al delantero sobre esta cuestión. Pero todo parece indicar que el paso de Cavani por el club de la Ribera llega a su fin. Tiempos de final de ciclo para varios en Boca. El nuevo técnico llega con la escoba, la que muchos hinchas pedían. Había que cambiar el plantel. Arruabarrena viene con esa idea. Hay que renovar. Y para renovar, tenés que limpiar. Y esta es la idea del Vasco, limpiar. En medio de una jornada mundialista que nos deja atónitos a todos, festejando y brindando a todos, mientras tanto, en nuestro mundo pasan cosas. Estos son los títulos de hoy.
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0: Maxi Marino de la operación técnica. Ezequiel Lineado en la producción general y Carlos Casal en la locución comercial. A horas del regreso a los entrenamientos en Ezeiza, la pretemporada de Boca será en Ezeiza, tres juveniles fueron desafectados del partido que tenía que jugar la reserva versus Lanús el próximo jueves y se suman a la pretemporada con el plantel de primera. Ellos son Dylan Gorosito, Rey Domenech y Lionel Flores. Dylan Gorosito, Rey Domenech y Lionel Flores desde este jueves entrenan con la primera. El acuerdo entre Boca y Villa encaminado. Continúan las diferencias con Independiente Rivadavia sobre el monto de salida. Se negocia con el club. Podría haber jugadores como parte de pago, pero la realidad es que entre Boca y Villa lentamente se liman todas las asperezas. Villa va a jugar en Boca. Cuatro juveniles de Boca Predio firmaron su primer contrato profesional hoy. Lautaro Mendieta, Tomás Márquez, Baltasar Blum y Matías Calegari, que en un rato...
3: Lo tenemos con nosotros, Pablo.
0: Lo tenemos con nosotros para hablar, porque Ezequiel Lineado se anticipó a las noticias, fue a Ezeiza y le hizo una nota, todos con contrato hasta el diciembre del 2030. 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No hay posiciones, pero no hay nombres fijos, pero sí posiciones a reforzar. El Vasco le informó a Boca que quiere extremos como Villa, un lateral derecho, ahora te cuento, un central y un arquero. Todos los nombres que están sonando, todos encaminados. Extremo, lateral derecho, marcador central y un arquero. Y hablando de laterales, hay dos laterales derechos en carpeta. Uno es Gastón Benavides, el jugador ex Talleres, hoy en el Atlético Paranaense, de 30 años. El otro es Leandro Lozano, de Argentinos. El problema de Lozano es que es uruguayo. Y podría complicar el tema del cupo de extranjeros. Hoy no hay. Si no se liberan lugares, pensar en Lozano es una utopía. Llegó el día del adiós para Orsini. Rescindió su contrato y no jugará más en Boca. En realidad no jugaba desde hace más de 3 años. 3 goles en 36 partidos. Muy poquito para un 9. Chau, Orsini. Tenemos un número mágico.
3: Hola, Pablo, así es el 11-38-28-09-90. 11-38-28-09-90.
0: Ganó Argentina, todos estamos felices, pero ahora es tiempo del show. Y desde ahora y hasta la 1,
3: sí,
0: solo hablamos de Boca.
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0: 12 minutos pasaron de la medianoche. Estás como siempre en el show de Boca. Como siempre. Hablamos de Boca, somos de Boca y vivimos para Boca. Hola, Leto, bienvenido al show.
1: ¿Cómo te va, Pablito? ¿Cómo andás? También un gran saludo para todos los hinchas de Boca que están del otro lado, como siempre nos acompañan. Nosotros firmes, firmes. Bueno, a pesar, lógicamente, que ha sido...
0: Monstruoso lo de hoy, ¿no?
1: Sí, monstruoso lo de Messi, la verdad, me sorprendió a mí, pensando que es un jugador que está jugando en otras ligas, que no es una liga realmente tan competitiva. Yo pensé que capaz que le iba a costar un poco más el Mundial y, bueno, menos haciendo 3 goles, así que es una cosa increíble. Pero bueno, es Messi.
0: Yo digo que el tiempo... Cuando pasen los años y Messi ya no juegue más, porque es inexorable el paso del tiempo, Roberto. Claro. Vamos a recordar nosotros que fuimos partícipes de esta historia, que la vivimos. Porque habrá generaciones que no la habrán visto, como hay generaciones actuales que no han visto a Maradona. Y habrá generaciones que no habrán visto a Messi el día de mañana. Y nosotros tuvimos la chance de ver a los dos.
1: A los dos mejores de la historia, lo vimos a los dos.
0: Entonces,
1: bien de cerca y en vivo,
0: claro.
1: Claro. En varios mundiales a Messi, jugó 6, yo vi en 4. Pero te quiero decir que, bueno, Maradona los vi en los 4 también que jugó. Pero bueno, es increíble, es increíble, pero bueno, es la realidad. Bueno, volviendo al mundo.
0: Bueno, ahí leíste, ¿escuchaste lo que leí de lo que conté de Cavani?
1: Sí, yo creo que es el tema del día hoy, es el tema de Cavani.
0: Sí.
1: Para mí es un tema que uno, yo lo imaginaba, todo esto que podría suceder. Lo que no sabía era, que tampoco lo vamos a ver porque todavía no va a hablar, esto se va a saber seguramente más adelante, de esta decisión tan clave de parte de Vasco Rabarrena de no contar con él en el trabajo cuando comience el próximo jueves 18. Pero esto mucho no se va a poder esconder, a no ser que directamente le digan al Vasco que Cavani viene de una lesión, porque es un jugador que está lesionado, ojo, es jugador de Boca. No es un jugador que está separado como estaba separado Cine y ya se ha ido, como puede estar separado otros jugadores que de repente también físicamente iba a poder decidir algo. Con Cavani está el tema de la lesión. Y bueno, yo creo yo que para Riquelme también es un problema tener que aceptar lo que está pidiendo el Vasco, si es realidad. Estamos hablando de todo sobre supuesto, pero ha trascendido en todos los medios periodísticos de nuestro país, no es que ha trascendido en un lugar solo, como que el Vasco Rabarrena no quiere contar con Cavani. Esa es la realidad,
0: lo que yo contaba. Me parece que no será tenido en cuenta Cavani por el Vasco Rabarrena. Y esto abre el juego, porque presiona a la dirigencia para que resuelva a la brevedad la situación.
1: Claro, lo presiona mucho. Yo me imagino a Riquelme, y lo entiendo por un lado, de haber traído a un jugador con los pergaminos de Cavani, con la locura que fue la presentación en la cancha, con todo lo que él habló de la presencia de Cavani, de lo que era para el fútbol argentino, el mejor jugador de la historia, el mejor jugador extranjero que había pisado la Argentina para jugar y en Boca, y llegar a esto. Yo creo que no es fácil, no es fácil. Yo creo que acá lo podría salvar más que nada a Riquelme y solucionar un poco el tema, que Cavani decida como Ander Herrera, bueno, me retiro. Pero Cavani aparentemente quiere pelearla, quiere esperar, quiere presentarse el 18 para poder estar en el entrenamiento y también ver si puede mejorar o no mejorar en estos 2 meses o un mes y medio.
0: Pero, el 18 no va a poder entrenar con el resto.
1: No, lógico, no puede entrenar con el resto, pero ya que se presente y que de repente venga el Vasco Rabarrena o no sé quién se lo tendrá que decir.
0: No creo que lleguen a eso, Roberto, lo van a hablar antes. Vos decís que lo van a dejar presentarse y que cuando esté ahí le van a decir, no, usted no. Vaya a la cancha 8 a entrenar, vaya con Ramírez.
1: No, claro, tenés razón, sí, tenés razón. No, lo estoy pensando porque Cavani capaz que va y no va a poder entrenar porque no está en condiciones de entrenar. Pero capaz que va y se presenta. Ahora sí, hay que ver si a Rabarrena le va a decir, va a hablar atrás, aparte con él, le va a decir, mirá que yo no te voy a tener en cuenta, por más que mejores, qué sé yo. Eso es algo que es una duda muy grande. Y yo creo que ahí va a intervenir Riquelme. Para mí Riquelme va a votar todo lo que sea necesario para que Cavani termine el contrato y se vaya, aunque sea sin jugar, pero que se vaya, que sea ya de esta manera la liga.
0: No, igual, a ver, yo creo que igual si rescindís el contrato ya lo vas a tener que pagar igual porque es parte de, no sé, no creo que el jugador diga, bueno, me están diciendo que me vaya, te regalo el contrato. Nosotros ya quedé como un acuerdo.
1: Bueno, está bien, pero también llega un momento, en eso sí que yo no admito un ser humano. Aparte un ser humano que no es un pibe joven.
0: Yo coincido con vos en esto que vas a decir, ¿eh? Pues ya sé lo que vas a decir, decilo.
1: Es un jugador que está ya... Sabemos todo que económicamente no tiene ningún inconveniente, no lo puede tener de ninguna forma, y que él, por el respeto a Boca, por todo lo que Boca lo ha bancado, y lo ha bancado Riquelme, por ejemplo, que se lo ha jugado por él, de decir, bueno, si no te quiere el técnico, y a mí no me queda más remedio, y bueno, estás bien, te pediría que des un paso al costado, como lo dio Ander Herrera. El mejor ejemplo es Ander Herrera.
2: Sí, lo deja expuesto, Robert, me parece.
0: Ahora, ¿Ander Herrera surgió de parte del jugador o de común acuerdo?
1: No, me parece que Ander Herrera dijo que terminaba su contrato y que no cobraba más de lo que le correspondía por el último partido que había jugado.
0: Sí, no, pero digo, esta salida del club, ¿fue una decisión de Ander o una decisión de Román?
1: No, me parece que fue una decisión de Ander, sabiendo algo, por ejemplo, porque para mí también lo ha corroborado, no lo quería Ander, pero capaz que, no sé si alguien le dijo algo, le preguntó, pero hoy se dio cuenta de que no podía seguir si él dijo que se quiere cobrar hasta el último partido que jugó y nada más. Y no quiere el resto del contrato, si se lo quieren pagar, que se lo paguen a los infantiles. Dijo eso Ander Herrera. Y se fue correctamente, y el hincha de Boca le gustó la manera que se fue Ander Herrera.
0: Sí.
1: Dijo que si el hincha de Boca ve que Cavani no se quiere ir, o que de repente ocurre esto, si el Vasco llega a hablar en una conferencia de prensa en algún momento, a decir que yo no lo tengo en cuenta a Cavani, y Cavani sigue estando en Boca, bien no va a quedar Cavani, me parece.
0: No, yo coincido con vos, Roberto. Aparte lo va a exponer, ¿no? A Cavani. Estas situaciones te exponen públicamente.
1: Te expones, el técnico de Boca está diciendo, yo no te voy a tener en cuenta porque, bueno, vos te quedan 6 meses, 2 meses, ¿cuánto vas a jugar? ¿Un mes? Yo no puedo estar supeditado a un mes, si vos, ojalá que volvieran un mes menos, en 2 meses ahora se curara con este nuevo tratamiento que se hizo, pero si no se lo hace, tiene que operar y vuelve a jugar en noviembre, diciembre. ¿Y para qué?
0: Sí, no, yo coincido plenamente con vos.
1: No, pero es un tema difícil, ¿eh? Es difícil, no parece fácil.
0: Capo es un ídolo, no un ídolo de Boca, pero no, sí un jugador...
2: Sí, con trayectoria.
0: Con trayectoria, ¿no?
1: No, una trayectoria impresionante, multicampeón, goleador, un jugador de una calidad bárbara. Bueno, venía con todas las los adjetivos que necesitaba un juego de Boca para romperle y triunfar.
0: Porque acá, mira, acá dice la nota, según trascendió en este momento, no tiene en mente Cavani retirarse ni rescindir su contrato. Según su entorno, cuenta con las ganas y las fuerzas necesarias para volver a estar óptimo desde lo físico. Pero los planes de Arruabarrena parecen ser otros.
1: Sí, yo creo que sí, por eso te digo, que está bien. Arruabarrena viene como técnico de Boca. Arruabarrena tiene que elegir los jugadores y él tiene que elegir el mejor jugador y lo mejor que quiere. Él no está obligado a aceptar a un jugador si no lo va a usar.
0: Ahora este Cavani que no juega casi todo el año, ¿no va a ser una presión para Arruabarrena?
1: Dos partidos jugó.
0: Pues no va, pero no va a ser una presión para Arruabarrena.
1: Lo que te digo yo, si Cavani, para mí, él acepta retirarse, dar un paso al costado, se va a ir más o menos respetado por el hincha de Boca. Si no, me parece que va a ser otra cosa.
2: Sí, se va a embarrar más la situación, ¿no? Me parece, Robert. Lo va a empeorar más aún.
1: Claro, van a decir, ¿cómo? ¿Qué decís? Si no podés, no jugaste. ¿Te querés seguir quedando? ¿Hasta dónde? Yo creo que es, por eso digo, tiene que salir de Cavani esto. Si él ve lo que estamos viendo nosotros, Cavani no es tonto, lo ve, lo siente, él se da cuenta que no juega, que hace mucho que no juega, y que no jugó 2 partidos en todo el año. Y este campeonato se reanuda para a nivel fútbol cuando es el 16 de julio, y él tampoco va a estar, ni el 22 de julio va a estar tampoco con O'Higgins, ni nada. ¿Y después cuánto queda?
0: Claro.
1: Queda agosto, septiembre, octubre, noviembre, 4 meses. Me parece que tendrá que privar de parte de Cavani y simplificarle la situación a Armando Boca. ¿Le parece? Esa es mi idea.
0: Sí.
1: Todo lo demás es complicarlo. Pero sí, es complicarlo en serio, ¿eh? Para mí es complicarlo en serio.
0: ¿Te acuerdas cuando debutó Román en la selección, hablando de selección?
1: Sí.
0: 16, 19 tenía, ¿no?
2: Sí.
0: 19 años. Un pibe era cuando debutó en la selección. Uh-huh. Entró faltando poco en un partido ante Colombia, ¿fue?
2: Creo que sí.
0: Colombia. ¿Querés escuchar la historia de Elio Fragosa sobre el debut de Román en la selección en tiempos del Mundial?
1: Sí, cómo no.
0: Dale, Elio Fragosa.
1: No entenderían Fragosa.
2: Elio, ¿no?
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4: Patagonia Bostera, un abrazo inmenso para todos. Juan Román Riquelme debutó en la selección argentina mayor el 16 de noviembre de 1997 en un partido frente a Colombia por las eliminatorias para el Mundial de Francia del 98. Podría haber sido un partido más. Argentina recibía a Colombia por una nueva jornada de las eliminatorias clasificatorias en la Bombonera. El encuentro terminaría 1-1. Gracias a los goles de Fernando Cáceres y Carlos Valderrama, respectivamente. Pero no fue uno más. Aquella noche, Daniel Passarella, por entonces técnico del seleccionado argentino, metió un cambio que marcaría una era. Un joven, Juan Román Riquelme, con la 16 en su espalda, ingresaba para hacer su debut con la camiseta argentina. Y el que salía era Marcelo Gallardo, sí. Argentina no podía destrabar el empate y por eso Passarella mandaba a la cancha a Riquelme, que tenía 19 años, y a los 35 minutos del segundo tiempo, para darle frescura al ataque, y en el 1-1 no cambiaría. Pero quedó marcado como el día del primer partido de Román con la camiseta albiceleste. Juan Román Riquelme, que ostenta un imbatible récord poco conocido, tuvo un acierto del 99% de sus pases en un encuentro con la selección. Fue en el juego que Argentina disputó ante Serbia y Montenegro en el Mundial de Alemania 2006. En dicho encuentro, correspondiente a la segunda fecha de la fase de grupos, Román acertó 104 de 105 pases que dio, el porcentaje más alto de un futbolista que intentó al menos 100 pases en un juego de la Copa del Mundo. Román y Argentina, en tiempo de Mundial, el lado B de las historias de Boca en el Show de Boca.
0: ¡Qué grande, Elio! En clima mundial, Román y la selección, para todos. ¿Cómo le va, Casal?
5: ¿Qué tal, profe? ¿Cómo va? ¿Qué tal, Ezequiel?
0: ¿Cómo va, Carlitos? De noticias, de avisos.
5: Pero cómo no. 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
0: Me parece que no fue un hat-trick, ¿eh? Usted tuvo hombre de la cuarta, ¿eh?
2: Pocas.
0: Me parece que se pasó con una, ¿eh?
5: No, fueron tres.
0: Dame dos.
2: Hola, buenas noches. Ojalá el Vasco vea las inferiores un nuevo Messi. Si ya no lo es el Chicle Aranda, dice Marcia de Lugano. Hola, Joe, Román, busca un pendrive y traenos a Messi, dice Marcelo de Flores. Pedro Vargas Loa. Y bueno, acá escuchando a Leto, ¿qué quiere que Boca juegue así como juega selección el día de hoy? Pues que Boca enfrente a rivales del mismo nivel de Senegal. ¿Cuántos hat-trick lleva Messi? Las selecciones como Brasil, Holanda y Alemania. ¿Cuántos hat-trick? Vamos, Boca. Los escucho y saludos del camión. Jorge, el camionero de Quilmes. Hola, muchachos del show. Daniel, el vitalicio de Versalles. La verdad, Pablo, muchachos, boquita es boquita. Por más que uno se ponga contento por la selección, los nervios, sentimiento, la pasión, alegría. Y también hasta la tristeza. Boca es único y es lo más. Abrazo para todos.
0: Bien. Bueno, Robert. A ver. Porque tenemos varios tiempos hoy, ¿no? Boca vuelve al trabajo en...
2: Mañana ya.
0: Mañana. Claro, mañana vuelve el trabajo. Mañana.
1: Se llama miércoles, claro.
5: Estamos miércoles
0: ya. 30 y pico de horas ya vuelve el trabajo Boca. Ya. Subió 3 juveniles. Uh-huh. Gorosito, Rey Domenech.
2: Claro, que había bajado la reserva, ¿no, Pablo? Rey Domenech.
1: Sí. Rey Domenech no era tan fácil que se iba a ir del club.
0: Viste, lo subió, ahora lo pidió para que lo suban al
1: plantel. Rey Domenech, por algo.
0: Ahora, pregunto.
1: En el momento fue Gago el que lo vio, me acuerdo.
0: ¿Pero tiene chance Rey Domenech? Porque...
1: No sé, qué sé yo, pero si pidió que se quede.
0: Es una zona superpoblada esa, ¿no?
1: Y bueno, pero para que ahí está, hay varios jugadores que de repente tienen que hacer mérito.
2: Ya se fue Herrera.
1: O no van a ser negociados, ¿eh? Alarcón es uno, al Belmonte no sabemos qué va a pasar.
0: Lo quiere Vélez a Belmonte, ¿no?
2: Sí.
1: Está bien, pero hay muchos jugadores. Bueno, Boca puede quedar a Montero, puede entrar a Belmonte, si viene lo compra a Montero, no lo compra. Pues ya te dije, el Mundial tapa mucho porque los presidentes están en otra cosa.
0: Pero Riquelme no viajó, está acá, ¿no? Está acá, creo.
1: Ah, no tengo idea.
0: Creo que estamos acá. Sí, está acá. Sí, está acá, está armando. Tiene que firmar el contrato, presentar a Roborrena.
2: Claro.
1: ¿Qué te parece?
0: Por ahí viaja más adelante si Argentina pasa a la segunda parte, ¿no?
1: Claro.
0: Va, no sé.
1: Te digo.
0: No sé. No sé.
1: Pero ahora está acá, seguro que está acá con el tema de los Roborrena. Tiene que firmar el contrato, tiene que arreglar muchos temas de jugadores también.
0: Sí.
1: Hay que preparar el equipo y por lo menos, y también las compras.
0: Sí. ¿Coincidís con el Vasco los 3 puestos que quiere?
1: Sí, está bien.
0: A ver, quiere. Es un extremo, que es Villa, ¿no?
1: Arquero y quiere laterales.
0: Quiere un extremo. Un extremo, que es Villa, me aseguro. Un lateral derecho, sí. Que ahí van a buscar. Yo te nombré 2.
1: Sí, puede ser que le den también lo mire bastante a Gorosito, ¿no?
0: Sí, sí. Parece que le falta igual, pibe, no. Hay que jugar en la primera de Boca, vos sabés cómo es esto, ¿no?
1: Sí, seguro.
0: Y quiere un arquero y quiere un marcador central. Eso es el más llamativo.
2: Faltaría un 9, ¿no? También.
0: ¿Vos traerías un 9 también?
1: Yo traería un 9 porque yo no sé si Jiménez va a quedar.
2: Cavani.
1: Cavani ya lo descarto.
0: Ni juega, así que no.
1: Cavani está jugando.
0: ¿Vos decís que Jiménez se puede ir?
1: Yo creo que Jiménez se puede ir, sí. Claro, el único para mí es el que tiene asegurado el puesto es Varelio.
0: Uh-huh. Tiene Varelio a Merentiel, ¿no?
1: Algún Merentiel también puede llegar a ser negociado.
0: ¿En serio?
1: Para mí sí.
0: Bueno. Me parece. Me sorprendes entonces, ¿no?
1: Si no aparece un delantero más, puede ser. Pero si viene un delantero más...
0: O sea que para vos Merentiel es uno de los jugadores que podría llegar a dejar el club.
1: Para mí es un jugador que es interesante para que...
0: Bueno, no tuvo un buen final del semestre, Merentiel, ¿no?
1: No, tuvo un buen final del semestre, ¿no?
0: No tuvo un gran semestre, Merentiel.
1: Y bueno, y entonces el hecho de que es un jugador que tiene tantos goles, es un jugador que he buscado, también te puede servir para poder traer también jugadores, porque Boca, si tiene que poner la plata que tiene que poner por Visa, si tiene que poner la plata que tiene que poner por más jugadores, tiene que tener también que recaudar.
0: Si viene Villa, ¿es Villa y Barairo?
1: Y tendría que ser así, pienso yo, pero
0: Villa y Barairo.
1: ¿Cómo va a jugar?
0: Claro.
1: El Vasco va a hacerlo a Boca preguntar por Calé, ¿te acordaste?
0: Sí, pero Calé lo tuvo él, ¿no?
2: Sí.
1: Sí, lo llevó él, lo puso él, es ídolo en Brasil, tiene 32 años, Calé, parece mentira, pero ha pasado el tiempo.
0: Bueno, pero 32 años no es viejo.
1: Es un centro delantero, no es un marcador central.
0: Pero 32.
1: No, yo digo que no, pero bueno, no sé si se lo van a dejar, si se lo van a entregar a San Pablo. Sí. Tiene un animal de contrato todavía, así que bueno, hay que ver.
0: Sí.
1: Pero
0: los primos quieren llevar un volante central de 35 años.
1: Bueno. Sí.
0: ¿No? Sí. 35 sí. años.
1: Sí.
0: Y bueno,
1: está bien por eso.
0: Después se arrepienten, después las cosas no funcionan y se arrepienten, ¿no?
1: No hay problema de ellos.
0: Pues, no hay problema de ellos, ¿no? Problema de ellos. Pero bueno, ya aprobaron tanto. Sí. Que sigan por ese camino, que está bárbaro.
1: Claro, Boca tiene que buscar, para mí, un delantero más tendría que traer Boca. Si trae a Villa ya completa muchísimo. Pero bueno, hay que arreglar, y ya te dije, esto es un tema que va a ser lento, no va a ser fácil. No va a ser un tema que se va a abrir, seguramente se va a abrir mucho más el panorama cuando aparezca el Vasco, cuando dé la primera conferencia de prensa, cuando hable y cuando se le pregunte por las negociaciones, ahí ya tendrá alguna pista más de por dónde va a apuntar Boca.
0: Sí, sin dudas.
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6: 11-38-28-09-90, contando los días para ver a Boca. Feliz por la selección, un partidazo, los quiero. Romina Miranda de Villa de Mayo, claro que sí, buenas. Villa se declaró en libertad de acción, le hizo juicio al club, que lo bancó siempre, coqueteó con Gallardo y 3 años después vamos a pagar una millonada para que vuelva. Mamadera, dice Ricardo Crobeto, saludos. Alejandro Lanús, apoyemos al Vasco, que tomó la decisión que todos estamos esperando con Cavani. Buenas noches a todos, no es solo que hablan de Boca, solamente la selección no me interesa, dice Luis de Monte Grande. Hola Joe, ¿cuándo defines las compras? Empezamos con las planeras de siempre, dice Daniel de la Boca. Hola gente linda, espero que este mensaje le llegue a Romano o algún dirigente. Hay un religioso que ayudó a no descender a un equipo de primera y salir campeón de América por primera vez. Fue con él, su presidente del club, ahora expresidente, le dice, religioso, ¿me puede ayudar? Bueno, un testamento realmente.
0: ¿Cómo era la propuesta? ¿Que un religioso?
6: Sí, no sé, es larguísimo el mensaje.
0: Nos ayude a Boca, es difícil, sí. Eso, difícil. Igualmente, siempre hubo en todos los planteles y en todos los clubes una relación entre lo sagrado, ¿no? Y lo... Sí. ¿No? Las creencias, siempre hubo, ¿no?
6: El fútbol es muy cabulero también.
0: Muy cabulero y a veces son dentro de los cánones de las religiones tradicionales, otras veces está dentro de la brujería, ¿no? Es así.
6: Sí, señor. Hola equipo, los escucho todos los días, me parece bien lo que hace el Vasco, ya está, se dieron un montón de chances, yo lo agradezco, pero quiero un 9 que juegue Walter. Pero quiero un 9 que juegue, dice Walter de Zárate. Hola muchachos, a la alegría mesurada pero alentadora de Argentina se suma para mí lo que ustedes acaban de decir sobre Gorosito, Rey Domenech y Flores. Ahora hay que cuidarlos y darle plena fe, que lo tengan en cuenta. Yo creo que junto con Aranda nos dan alegrías. Gracias, dice Jorge de Palermo.
0: Por ejemplo, Bilardo llevaba la imagen de la Virgen a todos lados. Sí. ¿Te acuerdan?
5: Sí.
0: Y Verón, brujo. Y Verón, un brujo. Y bueno, yo qué sé, son formas, ¿no?
6: Sí.
0: ¿No?
6: Exacto.
0: Digo, tal cual. El reclamo a lo trascendente para que las cosas funcionen.
5: Mejor laburar, ¿eh?
0: Mejor laburar. Siempre mejor
5: laburar.
0: Bueno, Robert, entonces, Villa sí. ¿Qué pasa con el arquero? ¿Ese Montero va entonces?
1: No, yo digo que ese Montero está entre los candidatos. Está el tema de Vélez Sarsfield, que tenemos que esperar. Que Vélez...
0: Palo 8, ¿no?
1: ¿Cómo?
0: Palo 8, ¿no?
1: Un palo 8, sí, dos palos, no sé cuánto tiene que poner Vélez. Entre un palo 8, dos palos tiene que poner Vélez para ponerse con el jugador. Pero Vélez no va a ser tan gil de no ponerlo, me parece. Ojalá. Entonces Boca directamente habla con el club este, no sé si es Millonario o Tolima, tengo la duda.
0: No, el DIM creo que es Millonario.
1: Ah, bueno. Tiene que hablar con el club y es otra cosa. Pero si se mete ya Vélez, ya tiene que hablar con Vélez. Ya va a ser un poquito más complicado. Por eso digo... La gente quiere ya tener los jugadores, pero no es fácil.
0: No es fácil. Pero sí, lo que sí está claro y darnos cuenta es que hace falta... Lo digo, lo que sí hace falta, y nos damos cuenta todos, es que hace falta un arquero, eso está claro.
1: Sí, eso está claro. Yo no tengo ninguna duda. A Boca le falta un arquero para pelear lo que le queda de este año y para ir armando un equipo serio pensando en el 2027 en la Copa Libertadores.
0: ¿Sabes qué pasa, Robert? Que además, si hay que ver Marchesín después de un parate tan largo, ¿cómo vuelve,
1: sí,
0: no?
1: Sí, sí, lógico.
0: Porque es un parate muy largo, 8 meses.
1: Sí, seguro.
0: Claro. Y se va a pegar generalmente con el fin de año, va a volver el año que viene Marchesín seguramente.
1: Sí, sí, pero Boca tiene que tener. Tiene que tener un arquero, un titular, para mí. A Bray darlo a préstamo y quedarse con Marchesín como suplente. Una cosa así.
0: A ver, para, ¿Marchesín de suplente y Bray a préstamo?
1: Sí, yo haría eso.
0: Bueno, ¿y Marchesín en el banco no es un problema, no?
1: ¿Y qué problema?
0: Y que tironea, ¿no?
1: Pero estuvo tanto tiempo sin jugar que...
0: Sí.
1: Que boca, eso también. Y también tiene sus años, Marquesín.
0: Hola, Turco, ¿cómo va? Bienvenido al show.
7: ¿Cómo te va, Pablo? Abrazo grande para todos. ¿Cómo andas?
0: Muy bien, muy bien. Estábamos hablando del tema arquero, precisamente. Y el Roberto me dice que para él Marchesín debería ser arquero suplente el día de mañana y habrá que cederlo a préstamo. ¿Coincidís?
7: Bueno, hay que ver si Marchesín va a seguir en Boca el año que viene.
0: Claro, porque hay que ver cómo vuelve una lesión tan larga, un parate tan largo, ¿no?
7: Sí, además se vence el contrato, así que yo no sé si va a haber renovación de contrato para Marchesín.
0: Mira, Roberto, mira con lo que te vino el Turco, ¿no?
1: Mira.
0: Yo no me acordaba que le vencía el contrato a Marchesín, claro. Y si ya está recuperado, puede quedar libre.
1: Está bien, pero Boca lo pagó y lo deja ir así.
0: ¿Y a quién le vas a dar un arquero de 38 años, Roberto? Todos dicen que con una facilidad lo vendan. Anda a venderlo a Orsini, anda a venderlo a Ramírez, anda a venderlo a Martegani. No te los compra nadie.
1: Sí, yo sé.
0: Entonces, como decía, anda a venderlo a Marchesín, 38 años. No es tan fácil venderlo.
1: Sí, yo no digo que no.

0: Así que ese che, no, además, un saludo. Le quería mandar un saludo grande, perdóname, Turco, a Diego Mendoza, compañero nuestro que cumplió años.
1: Sí,
2: ¿eh? Sí, saludamos todos.
0: Qué bueno, pero al aire, para que la gente también pueda mandar un saludo.
2: Toma bien, sí.
0: 42, para Diego Mendoza. Pero mirá qué curioso. Hoy cumplió años también Milton Delgado, el volante de Boca.
3: ¿Cuántos?
2: Cumplió 42, seguro.
0: 21, la mitad de Diego Mendoza.
2: La mitad.
0: La mitad justo. Decías, Turco, perdóname, pero me acordé de golpe y me gustó saludar a Diego, dale.
2: Bueno, sí, ya lo hemos saludado a Diego también en el grupo de manera personal, así que lo saludamos nuevamente a nuestro compañero, al querido Diego Mendoza. No, decía que hay jugadores que por más que vos quieras cederlo a préstamo, son jugadores que es difícil porque la verdad que no han tenido un buen rendimiento en Boca. Y además vienen con inactividad, jugadores que hace mucho tiempo que no juegan. Entonces, bueno, creo que en estos casos lo mejor que hizo Boca es rescindir el contrato de Orsini, va por el mismo camino Ramírez. Y bueno, después veremos qué pasará con Hanson, con Martegani. Y después, bueno, el Vasco tendrá que tomar una decisión con muchos jugadores que hoy, la verdad, tienen un futuro incierto, ¿no?
0: Claro. Sí, hablábamos de Cavani en la apertura del programa, Turco, por la decisión esta de Arruabarrena de no tenerlo en cuenta. Vos tenés la misma información, ¿no?
2: De Cavani.
0: Que Arruabarrena habría dejado trascender que no lo tiene en cuenta para el plantel.
2: Sí, la situación de Cavani, a ver, es una situación complicada porque hoy decidió hacerse un nuevo tratamiento que no es un bloqueo, pero bueno, es algo parecido y eso demanda aproximadamente 2 meses y si sale bien estará en condiciones de jugar, pero nadie da certezas que pueda salir bien y, claro, y que estén 2 meses para jugar. Y el paso siguiente, que en realidad era el paso que venía ahora porque todos imaginaban que iba a someterse a una intervención quirúrgica,
0: sí, y no lo para hizo, poder no lo hizo no.
2: Sí, bueno, pero si ahora no resulta y va a una operación, se termina el contrato, entonces vos lo tenés 6 meses más sin poder jugar. Ya en, claro, este primer semestre del año jugó 79 minutos contra Racing, 25 contra Platense, y tenerlo 6 meses más sin poder jugar, bueno, en Boca creen que no hizo lo correcto en cuanto a su recuperación y que ha perdido el tiempo en todo este 2026, y por eso, bueno, entienden que ya está, que el ciclo de Cavani se terminó. Nosotros fuimos muy críticos, ahora es fácil hacer leña del árbol caído, ahora se suman todos, ahora es fácil pegarle a Cavani. Cuando está en el suelo es fácil. Cuando nosotros veíamos venir esta situación y éramos los primeros en criticar la situación de Cavani, nos decían, hasta algunos compañeros nuestros, decía, pero ¿cómo le pegás a Cavani? No, no es pegarle a Cavani, es decir lo que está pasando. Y nosotros siempre fuimos críticos porque veíamos venir lo que pasaba con Cavani. Ahora todo el mundo se suma, le pega a Cavani, se tiene que ir, hay que rescindir el contrato, la situación de Cavani no va para más. Bueno, por suerte nosotros esta situación la vimos venir, la dijimos hace mucho tiempo atrás. Entonces ahora no hace falta agregar más nada.
0: Muy bien, dale.
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1: Buenas noches, equipo. El problema es que Cavani al estar lesionado depende de él. Boca le tuvo que rescindir a fin de año, que legalmente se podía, dice Pedro Villa Crespo. Hola, soy Cristian de Quilmes, los escucho hace poco. Los escucho hace poco una masa, el programa se tiene que ir, Román, por culpa de él perdemos todo lo que jugamos, señores, que desagradecidos, parece que son todos, porque antes de la patada que recibió contra Huracán, corría por todos y metía goles, después no podía, pobre, con su alma de dolor, pobre tipo, no se desgarró solo, qué mascarita son, dice Mario Gómez de Goya, gracias por la misa bostera, que venga Villa, es un crack, y de Boca, Cristian de la Patagonia, hola muchachos, espero que compren el arquero antes que empiece el campeonato, saludos, dice Jorge de Mar del Plata, hola Joe, Leto, Robert, Turco, Casal, son todos crack, basta de esoterismo, espiritualidad, brujería, todas cosas incontrolables, claro, es ensayo claro. Y error
2: trabajo,
1: permanentemente.
2: Claro.
0: Boca rogando y con el mazo dando, ¿te acordás?
1: Boca debe ser planificación y acierto, lo ven a Luis Enrique Guardiola invocando la magia, dice Luciano de Burlingame.
2: No.
1: Por eso, exactamente. Hola, ¿no les gusta el arquero Huracán? Es bueno, dice Miguel de Lanús.
2: Sí, está en el Mundial ahora.
1: Claro, Galíndez.
2: Está en Ecuador, ¿no?
1: Sí, señor. Saludo a mi amigo Dieguito Mendoza, a quien adoro con todo mi corazón por su cumpleaños, dice Romy Miranda de Villa de Mayo.
2: Mirá vos.
1: Y Cristian de Chipoletti, buenas noches. No habrá otro por años como Cavani. Ahora quedan Ceballos y Jiménez.
2: Bien. Robert, te vamos a liberar ya, ¿no? 047.
3: Bueno, no hay problema.
2: ¿Te querés?
3: Sí, no hay ningún inconveniente, digo, estamos atentos, como siempre, es un fenómeno que el show de Boca...
2: Yo digo, no te decía la cantidad de mensajes que hay, Roberto.
1: Un montón.
2: Tenemos más de 400 personas en vivo escuchando el programa.
1: En YouTube.
3: Porque, claro.
2: Es impresionante.
3: Y después viene el programa del mediodía, sigue también.
2: Es impresionante, digo, ¿no? Impresionante que a esta hora, después del partido de Argentina, que muchos dirían, se relajan y no escuchan el show.
0: No,
2: tenemos la misma explosión de todas las
1: noches. Son un ejército. Los agradecemos.
3: Sí.
2: Los yogueros y las yogueras.
1: Exactamente.
2: ¿No? Claro.
3: Exactamente. Esta mañana estaremos más tranquilos.
2: Sí, Turco.
3: Ya.
4: No, digo que el jueves estaremos en la presentación del Vasco. Boca
1: ¿confirmado eso?
4: El jueves 18 los trabajos de pretemporada. Todavía no está definido el horario donde va a ser la presentación oficial del Vasco Robarrena en conferencia de prensa.
2: Va a ser en Ezeiza, seguramente.
4: Sí, va a ser en Ezeiza. Boca va a trabajar en doble turno, va a trabajar 4 días seguidos en doble turno, después van a tener un descanso de un día o medio día para después arrancar otra seguidilla de 4 o 5 días en doble turno, con concentración obviamente en el Hotel Marriott, ahí en el Mangrullo, en la zona de Ciudad Evita, pegadito a Ezeiza, así van a ser los trabajos de pretemporada. Hoy alguien me decía, bueno, esto hay que organizarlo de esta manera porque como no estamos en un lugar alejado de Buenos Aires y estamos aquí en el predio de Ezeiza, bueno, hay que organizarlo de esta manera, con algunos intervalos, dándole un día o medio día libre y después una seguidilla, 4 días o 5 días seguidos de doble turno. Así que bueno, parece mucho, pero en cuanto te querés acordar tenés el partido de Copa Argentina encima, ¿no?
2: No tengas duda. Inminente. ¿Saben algo? Los voy a liberar a los dos. Así van a descansar tranquilos a soñar con Messi. Les mando un abrazo grande, Turco, Roberto.
3: Chao. Mandito, saludo para Ezequiel y para todos. ¿Eh?
1: Dale, abrazo
4: chau,
1: grande.
4: Sí, Turco. Abrazo para todos.
2: Abrazo, chau, Turquito. Chao. Señores, el placer que nos damos en el show de Boca.
0: Sí,
2: el Turco y Leto. No importa si juega la selección. Me están importa. Siempre. Están siempre. 0-50. 0-50.
0: Sí.
2: Dame uno antes de ir a la...
1: Dale. Hola, yo soy Sergio de Villa de Lina. Terminó el partido de Argentina y ya estoy pensando en la actualidad de Boca. Me gusta que los pibes tengan la oportunidad y también deseo la limpieza masiva. Boca tiene que aceptar que los jugadores que trajo son malas inversiones y no por eso hay que dejarlos 5 años en el
2: no
1: club.
2: No todos, no todos. Exacto. ¿Eh? Desprenderse, hay algunos mal y otros anduvieron bien.
1: Desprenderse de ellos es lo mejor para el club, por más que no dejen el valor invertido. Es mejor desprenderse de jugadores que no rindieron.
2: Sí, lo que pasa es que no es fácil desprenderse de jugadores.
1: No.
2: Yo te pongo un ejemplo. Mirá el problema que tienen los primos que dijeron, dejamos libre, asumimos el costo, y ahora pasa que el costo es muy grande.
1: Sí.
2: Porque vos tenés que rescindir. Cuando vos rescindís un contrato, tenés que pagar el contrato.
1: Claro.
2: Y los contratos son muy altos.
1: Sí, señor.
2: Y tenés que pagarlo todo junto.
1: Sí.
2: Entonces no es tan fácil sacarte de un jugador que no rindió en el club, ¿no?
1: No, lógico.
2: Vos apostaste, pensaste que iba a rendir. No rinde y es un problema.
1: Sí.
2: Un problema. Tanda, ya volvemos.
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0: 0:53, último tramito de este show de Boca, que ya estamos preanunciando la vuelta al trabajo.
1: Sí.
0: El jueves, hoy es miércoles ya.
1: 30 y pico de horas.
0: Mañana.
1: Claro.
0: Mañana vamos a decir, en el programa dentro de 24 horas, vamos a decir, hoy vuelve al trabajo. Hoy vuelve al trabajo Boca.
2: Exacto.
0: ¿Eh?
2: Pasó será? Rápido, ¿no?
0: Sí, pasó muy rápido las vacaciones de los jugadores. Viste, cuando te vas de vacaciones te pasa rapidísimo.
1: Sí, sí.
0: Siempre, ¿no?
1: Gracias.
0: A ellos también, te puedo asegurar. Sí, ya están pensando. Y como decía hoy, hay algunos que están esperando el telegrama, ¿eh? Ojo. El aviso, no el telegrama. El aviso. No vas a ser tenido en cuenta. Ojo. No se agotó esto ya, ¿eh? Todavía no empezó.
2: Esos no son los avisos del señor, ¿no?
0: ¿Eh?
2: Estos no son los avisos de que da el señor.
0: No, no. Estos son avisos parroquiales. Dale, dale.
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2: Hola, show. Espero que Riquelme se ponga las pilas y traiga refuerzos de primer nivel. Caleri, Dybala, el 4 argentino, es un buen arquero, bueno. Torreira, Nández, que se vayan Jiménez, Velasco, Martegani, Weigand, Hanson, Palacio, Barinaga, García, Braida y algún otro más. Mario de Bahía Blanca, Villa, no, por favor.
0: Dice, García ni atajó en todo.
2: Claro. Me faltaron unas salidas más, Alarcón.
0: Un partido solo y no atajó más.
2: Claro.
0: ¿Qué lo querés echar a García?
2: Me faltaron unas salidas más como Alarcón, Orsini, Bataglia, Marchesini y Ramírez. Buena, hola, Joe, coincido con Presti. Romania para portero de discoteca, Milagros Inesperados, es más lento que Only You, dice Marcelo Flores 2. Adiós, salud y trabajo. Esto es un deporte, hay que jugar mejor que los rivales y listo.
1: Sí, sí.
2: Claro, y buenas noches, muchachos, soy Carlos de Chaco. ¿Lo traen o no a Nueva Argentina? Saludos, son unos capos.
0: Gracias, gracias. Gracias a todos por estar, en realidad, ¿no? Mm-hmm. Es maravilloso, ¿eh?
2: Sí, señor.
0: Uno viene a hacer este programa y dice, nada, después de Argentina.
1: Después de Argentina, ¿quién te va a escuchar?
0: Y es maravilloso saber que es una nueva misa del pueblo de Boca.
1: Es un mundo, sí.
0: Total. Está Gabriel Acevedo, vamos con él.
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0: Hola, Gaby, bienvenido al show.
4: Hola, profe, ¿cómo andan? El saludo para toda la mesa de trabajo y todos los oyentes del show. A un mes exactamente del debut del Vasco Arrobarrena en su segundo ciclo como técnico de Boca, repasamos fechas y posibles rivales de Copa Argentina en caso de avanzar. El 16 de julio debutará el Vasco oficialmente frente a Sarmiento de Junín, posiblemente en Jujuy, provincia donde Boca no juega oficialmente desde hace 17 años. La última vez, con Carlos Isquia como técnico, le ganaba a Gimnasia de Jujuy en el estadio 23 de agosto, 2-1, goles de Ricardo Noir y Lucas Biatri. Si superase a Sarmiento en estos 16avos de final, Boca estará enfrentando en octavos a Vélez, buscando la revancha del 3-4, derrota en Córdoba por la semifinal de la Copa Argentina 2024. Si siguiese avanzando, el rival de cuarto saldrá del ganador de Belgrano y el ganador de Racing y Defensa y Justicia. Y eventualmente, en semifinales, a Boca lo podría esperar San Lorenzo, Riestra, Gimnasia, Banfield o Midland de la Primera Nacional. Sin dudas que con la necesidad de Boca de ganar un título, el Vasco no descuidará ninguna de las tres competencias que deberá afrontar en este segundo semestre de 2026, y la Copa Argentina es uno de ellos. Profe, nos reencontramos mañana con más datos estadísticos y más historias en EICE, en el show de Boca.

0: No.
1: ¡Hola!
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1: Mirá, Pablo, este mensaje que nos manda Miguel Vildosa. Profe, invita a Leto y equipo a comer empanadas, tomar tinto y cantar tangos en Concepción, Tucumán, dice Miguel Vildosa.
3: Mirá.
1: Así que estamos invitados, Pablo.
3: ¿Cerramos?
2: Cuando usted lo disponga.
3: Ahora.
2: Atenti, ascoltatori, atenti.
4: Un trotamundos como yo.
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3: Nos vamos, la 1:00 a.m.
2: Sí, señor.
3: Panzones de fútbol con la selección.
2: Total.
3: Con
2: total.
3: La expectativa de regreso de Boca al trabajo,
2: claro,
3: mañana.
2: Claro.
3: Y soñando con los refuerzos. Yo quiero que Boca juegue como jugó Argentina hoy.
2: Epa.
3: ¿Es mucho?
1: Vamos a poco.
3: Maxi Marino en la operación técnica, Carlitos Casal en la locución comercial y Ezequiel Lineado en la producción. Señores, nos reencontramos en 23 horas. Chau.

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1: Nueve de la mañana aquí en Buenos Aires, 9:09 de la mañana, llueve aquí en Kansas, está muy pero muy feo, llueve, sol, el sol va a salir a la noche con Argentina. Y a través de Radio Splendid te estamos informando y contando todo lo que está pasando en esta previa del Mundial, sin descuidar a Boca, porque pasado mañana Boca vuelve a los entrenamientos.

0: celebrar, vamos.
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0: un poquito de música arriba, dale.
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1: Lo vamos a contar en esta hora con Fabián Binder. Hola Fabián, buen día, título.
3: Hola Dani querido, ¿cómo va? Mi título es que bien se te ve, loco, el corte de pelo, todo prolijito. Vero decía, le queda mucho mejor.
4: Sí.
3: Perdón que cuente esto, pero estaba mucho mejor, me dice Vero. Sí, mucho más prolijo. Así que ese es mi título, Qué bien se lo ve a Moyo. Aparte está Dani, está tranquilo.
1: Tenía miedo que con el pelo largo me dejaran acá.
4: Escúchame, Dani.
3: Decía que tiene mucha cara de loco, ¿no? No lo tomes a mal, ¿no? Tenías con el pelo todo.
4: Dani,
3: en mi envidia.
4: Dani.
1: Hola, Vero.
4: Hola, ¿cómo estás? ¿Vos estás hablando bajito porque tenés durmiendo al señor Mono Navarro Montoya?
1: No, miren.
4: Estás hablando muy bajito, algo pasa ahí.
1: El desayunador. Esto es el desayunador, lo estamos en YouTube. Esto es el desayunador. El mono, como siempre, está con la gente, pero mire, esta es la gente, ahí tienen.
5: ¡Vamos, que tira!
4: ¡Vamos!
1: Ahí está. Así estamos, ¿no?
4: Ah, está bien.
1: Así estamos viendo la pleno. Este día, ahí se lo puedo decir mal, que es la previa de...
6: estoy escuchando un poco lejos.
1: No, mira, el mono es lo más aburrido que hay. Se levanta a las 6 de la mañana.
4: No.
1: Sale a correr, aún con lluvia.
4: Ah, parece Bimber.
1: Recién terminó de desayunar. Anoche fuimos, contamos estos detalles.
3: Sí, está muy bien.
1: Nos invitaron en una cantina italiana, te imaginas. A mí esto de. Me habían llevado, escúchame, Verónica, el domingo a comer riff con ese chimichurri que le ponen arriba a la barbacoa.
3: Sí.
1: ¿Te imaginas? El día que yo me encuentre con mi vieja y mi viejo arriba, que yo un domingo comiendo riff con barbacoa, me mata. Si un tano comiendo riff con barbacoa, bueno.
3: Vos decirle que era por laburo, Dani. Era por laburo, decirle.
4: Claro.
3: Era laburo.
4: Va a ser, bueno.
1: Era laburo. Vale. Bueno, encontramos acá cerquita, porque acá está todo lejos, cerquita, 10 minutos caminando y a un minuto con el auto, una cantina italiana, ¿no? No sé, Spaghetti, la verdad, de maravilla, ¿viste? Todo bien, ¿viste? Y en el momento en que viene la señorita que íbamos a tomar, agua mineral sin gas,
4: no.
1: Hombre.
4: Y vos que dijiste, un Cabernet Sauvignon para mí.
1: Es muy fuerte.
4: No, agua no. La cantidad
1: italiana. Yo creo que tomas 10 litros de agua por día.
4: Está bien. Pero en la comida, aunque sea. ¿Y vos qué dices? ¿Qué pediste?
1: Gaseosa light.
4: Nah, ¿en muy serio bien. Eso?
3: Muy bien, ¿no? Escúchame, está
4: mentira,
3: muy bien. Tiene que prepararse. Nada, está mintiendo.
4: Está mintiendo. Claro.
1: A ver si me está creciendo
4: la
3: nariz. No, con lo que creció la mía está suficiente, no hace falta la tuya, quédate tranquilo.
4: No se puede maridar semejante comida con una gaseosa o con agua.
3: A mí no me miré porque vos sabés que yo tomo esas cosas.
4: No, yo tomo
3: gaseosa o agua.
1: Bueno, hoy por ejemplo nos cenamos, porque hoy terminamos la transmisión a la 1 de la mañana de acá y acá a las 10 de la noche se cierra todo. Y además, como en Buenos Aires, viste, a las 10 de la noche te levantan las mesas, te empiezan a barrer,
3: si estás comiendo te barren a vos.
4: Claro.
1: Mirá, 1 de la mañana terminamos la transmisión, estaremos llegando 2:00 y pico. A mí no me paran, viste, como le dije al chique, a nuestro operador, y al mono, a mí no me paran en eso de comida rápida. Que yo, ¿sabes qué hice? Me fui a un Walmart que tengo acá cerca. Me compré las bandejitas, viste, que las pongo en el microondas, le pongo un poquito de formaggio y repito pasta esta noche.
4: Pero más vale, muy bien.
3: Y te acostás livianito, no digo una pasta a la 1 de la mañana, te acostás re liviano.
1: Y esperemos que cansado y disfónico de gritar los goles de Argentina en un mundial, de salvo Alemania, no hay goles, ¿no? Esperemos tener suerte con el equipo argentino, que ayer estuvimos... La verdad, un momento, y esto lo decimos, ayer me encontré con Palermo, estuvimos un rato largo hablando con Palermo. El público tiene que saber, como pasa con Navarro Montoya, que no para de dar notas, de hablar de gente, ¿no? Palermo no paró de saludar a uno, de hablar con la gente, de ser uno más, de confundirse en un abrazo, un llanto con Scaloni. Yo me he olvidado que Palermo había jugado con Scaloni en Estudiantes de La Plata. Fue admirable, ¿no? Digo, qué lindo que es cuando uno tiene personalidades como Martín, que atiende a todo el mundo, que le habla a Scaloni con la humildad de saber que Scaloni, él ya llegó como director técnico donde quisiera. Ayer le hablamos con Fernando, ¿no? Como jugadores de fútbol, Palermo fue 10 veces más que Scaloni. Pero como director técnico, Scaloni es 10 veces más que Palermo. Y entonces, ese abrazo con la gente, ese llanto, se lanzaron a llorar los dos, como dos chiquilines. Y verdaderamente son las cosas buenas que nos deja esta profesión y este fútbol. Lo vi a un Palermo muy metido, muy entreverado con el tema del Mundial, que obviamente su sueño máximo es llegar algún día a Brance en 805, del lado de adentro sentarse, pero que él considera que por el momento se le pregunté si en algún momento lo habían llamado por estos días, me dijo no me llamó nadie y tampoco me van a llamar, pero Palermo tiene, pero Fabián, que es de todos. Es decir, vos como hincha de Gimnasia,
4: sí, claro, no lo podés, es platense, no importa, porque es platense.
1: Claro, porque es de todo. Sí, es decir, sí. Es como el hincha de River no lo puede odiar tampoco. Odiar no hay que odiar a nadie, ¿no?
4: No, pero...
1: Es de todo. Hay jugadores que son de todo.
4: Sí, no hay rivalidad.
1: Palermo, claro, creo que Palermo es de todo, ¿no?
4: Sí.
1: Y es un momento muy, pero muy emotivo. Después se encontró Scaloni con un compañero que había jugado con él en La Coruña de Brasil y también esterilizó algo Scaloni, que yo cuando lo digo me saltan en la yugular. Scaloni dijo que son muchos los brasileños que hinchan para la Argentina y muchos los argentinos, y que cuando no juega Argentina a él le gusta Brasil. Yo os digo lo mismo, cuando no juega Argentina a mí el fútbol brasileño me fascina, me encanta, y siempre digo que es un gran candidato, y a pesar del estreno que tuvo con Marruecos el otro día, sigo sosteniendo que es un candidato con la historia que tiene Brasil. Algunas de las cosas que podemos contar de este Mundial, que hoy sí, esta ciudad de Kansas está vestida de Mundial con la llegada de tantos y tantos argentinos, a pesar del temporal que tuvimos, a pesar que está lloviendo, a pesar que está negro, está feo, dicen que va a mejorar por la tarde, pero por la mañana no paró de llover, se demoraron muchos vuelos. Me decía Marcelo Tinelli, que estuve hablando hace un ratito, que estaba volando de Miami para acá y que estaba demorado porque por el temporal que había aquí en Kansas no estaban largando los vuelos desde Miami.
3: Ah, mira. Vos sabés, Dani, que esto que vos contás de Brasil y de Argentina, a ver, históricamente fue el clásico, siempre, ¿no? Eterno, uno dice, Argentina-Brasil, Brasil-Argentina, pero con esta generación de jugadores, con Messi a la cabeza, eso cambió mucho. Cambió mucho porque en realidad uno recuerda la imagen de la final de la Copa, la primera Copa América que Argentina le gana a Brasil, en pandemia, sin público, en la cual cuando termina el partido están juntos, abrazados, charlando, Neymar,
1: claro.
3: Paredes y Messi. La amistad y la relación entre los jugadores ha hecho que, por supuesto, en la cancha, a ver, yo recuerdo esa final, discúlpenme la expresión, pero hay expresiones que son así, a Neymar lo cagaron a patadas, entre ellos su amigo Paredes, ¿tá? Pero había que ganar el partido, o sea, en la cancha todos quieren ganar, pero fuera de la cancha es una generación la cual, a ver, son amigos, tienen muy buena relación en general, ha compartido el Dibu, creo, con Richarlison, con el tenido que creo que no está ahora en el Mundial, también han compartido equipo, hay otro, el Cuti Romero, hay muchos tipos que han compartido equipos con los brasileros y tienen muy buena relación, y en todo caso uno recuerda de esta generación, ahora ya no porque Alemania los últimos mundiales le fue muy mal, salió en primera ronda, pero después el rival, el enemigo de Argentina era Alemania, el que le había ganado la final 2014, y después la verdad que esta selección ha tenido tan alto rendimiento que no tiene rivales.
1: Nos pasa a nosotros como periodistas,
3: clásico,
1: y como hinchas, ¿no? ¿Cómo negar? Es decir, ¿vos podés negar que el mejor arquero de la historia es Filiol? Yo por un monstruo atajando. Es decir, y me pasa, nosotros podemos tener la bronca que el Beto Alonso nos hizo tanto cuatro goles, pero no podés negar que era un gran jugador de fútbol.
3: Claro. Vos preguntale a un hincha de River si no le hubiese gustado que Román juegue para River.
1: Exacto.
3: Vos preguntale a un hincha de River qué piensa de Guillermo como jugador. Cada vez que entraba los amargaba.
1: Claro, lo dijo el propio Donofrio, el presidente de River, me hubiese gustado que Román hubiese jugado en Boca, ¿no? Y Distacio, yo siempre tenía una charla con Distacio, el periodista que Nico, reconocido hincha de River,
3: sí,
1: ¿no? Y que me discutíamos, yo le decía que Román era mejor que Alonso y que él me decía que Alonso era mejor de Román. Le digo, ¿sabes una cosa? Le digo, un día para terminar la charla al aire, pues, estamos discutiendo si es mejor el BM o el Mercedes-Benz. Claro. Eso es lo que estamos discutiendo, ¿no? Y habrá alguno que le gusta más el Mercedes-Benz y otro que le gusta más el BM, pero nadie puede negar de que estábamos discutiendo de dos autos de primera marca. Y esto es lo mismo, ¿no? Y por ejemplo, valoro en Distacio, a quien le mandamos un saludo, que él, siendo hincha de River, dice que el mejor jugador de la historia, aún en este momento, es Diego Maradona, que está realmente identificado con Boca. Es decir, no podés negar. ¿Cómo podemos negar a Pelé? ¿Cómo podemos negar esa delantera monstruosa del 70 de Brasil? Como ellos hoy no niegan la delantera. Ayer me encontré con dos o tres colegas brasileños que hablaban de él. Dicen, mirá el problema que ustedes tienen entre Lautaro y Julián. No saben a quién poner. Y son dos superlativos hoy, ¿no? Es decir, el buen jugador de fútbol, yo lo digo abiertamente, ironía aparte de cuando fue presidente, pero el mejor marcador de la historia, el mejor marcador central de la historia argentina es Pasarela.
3: Creo que sigue siendo el que más goles, no soy especialista en estadísticas, pero creo que sigue siendo el que más goles hizo como defensor, ¿no? Pasarela, en el fútbol argentino. Por mucho tiempo, por lo menos lo fue.
1: Y algo estoy seguro, que es el único que tiene las dos medallas de campeón del mundo en la casa. En este mundial puede haber varios más que se sumen, pero el único jugador en la historia del fútbol argentino que tiene dos medallas de campeón del mundo es Pasarela. Porque yo creo que los mundiales empiezan con las eliminatorias, no es que empiezan con el mundial propiamente dicho, ¿no? Y el único que tiene dos es Pasarela, ¿no?
3: Vos sabés algo que decía vos, que me pasaba en su momento, el Pato Filiol fue comentarista de radio, creo que en Radio Nacional también trabajó el Pato Filiol, y me pasaba que yo lo veía en la cancha de Boca, iba caminando, y yo lo miraba, ¿no? Y que tantas veces, perdón que diga esto, y perdón Pato, como hincha lo puteaba, ¿no? Digamos, perdón, o sea, sí, uno era más chico, era más visceral, ya con los años ya perdí eso, pero o el raciocinio le gana un poco la pasión y está bien, pero lo veía y digo, este tipo que camina también fue el mejor del mundo. Este tipo fue el mejor del mundo y lo veía caminando ahí, ¿viste? Y hasta me daba vergüenza decirle algo, ¿entendés? Hay muchas historias que se tejen, que se cruzan en un mundial en el cual vos, Dani, estás hablando con muchos colegas, y decías en la apertura, un mundial en el cual, salvo Alemania, ¿sí? No hay, bueno, Suecia ante Túnez, que también desembocó en el primer técnico echado del mundial, una cosa de loco, pero bueno, problema de los tunecinos, que después de perder 5-1 echaron al técnico del primer partido del mundial. Pero más allá de eso, digo, no ha habido ningún equipo que ha habido buenos partidos. Ayer yo vi el segundo tiempo de Bélgica Egipto, fue un muy lindo partido para ver. A ver, con fútbol menor, pero el de Nueva Zelanda con Irán ayer, el 2-2, un partido, o sea, para aquel que le gusta el fútbol, para aquel que no le gusta el fútbol, fue partidazo, pero no hemos visto grandes exhibiciones después de la gran desilusión, que uno no sabemos que no hay que decir nada, porque Argentina, nosotros arrancamos perdiendo con Arabia, y gracias a Dios somos campeones del mundo, la gran desilusión que fue España ayer, ¿no? Contra Cabo Verde 0-0, ¿no? No sé qué comentarios tienen ahí, Dani, del resto de los partidos.
1: Sí, todo muy chato, todavía no se vio nada. Yo creo que hay mucho que... el temor escénico y el estreno. Ayer decía Scaloni que si perdés en el primer partido no pasa nada, porque acordate que Argentina perdió en el primer partido de Qatar y terminó siendo campeón del mundo, y ahora agregale que hay 8 terceros que se clasifican y una serie de cosas, ¿no? Igual, de todas maneras, insisto que hay mucho que todavía falta ver. El estreno de Francia hoy, que es uno de los grandes candidatos, además de Argentina, que todavía lo mejor mañana. No se vio y se va a empezar a ver a partir de la segunda ronda, ¿no?
3: Que es cuando empieza el mundial el mano a mano, ¿no? Que uno dice, a ver, tenemos para mí el mejor equipo del mundo, pero es un partido de fútbol, son 90 minutos y puede pasar cualquier cosa, ¿no? Se te tiran todos atrás, te embocan un gol, no ligás, porque el fútbol también es suerte, ¿eh? Más allá que hay mucho trabajo, mucha táctica, estrategia, lo que quieras y talento, pero también, como todo, es suerte, la pelotita entra o no entra, por eso uno espera ansioso, pero bueno, disfrutando esto. Dani, se te escucha bárbaro, se te escucha muy bien la voz, se te ve tranquilo. Se te ve bien, Moyo,
1: Bien, yo lo voy a tener aquí dejando porque tengo otros compromisos que tienen que ver con la transmisión de esta noche que vamos a hacer. Está todo perfectamente aquí con el equipo argentino. Por acá me están dando, espera que lo tengo anotado, estas cosas que van pasando. Martínez, que está confirmado, lo dijo ayer, jugaría Molina, Romero, Martínez, Licha y Medina.
3: O sea, cuatro en el fondo. Cuatro en el fondo, ¿está bien?
1: ¿Cómo?
3: Cuatro en el fondo, juega Medina.
1: No, no está muy convencido de jugar con tres en el fondo. Le daría la sensación que, a pesar que estuvo en la última semana practicando, no está muy convencido, porque sería con tres en el fondo y después con dos volantes ofensivos. Eso no terminaría de cerrarle a Scaloni. Lo va a resolver en un rato más, ya los jugadores lo saben, así que en un rato más estamos ya confirmándolo. El equipo argentino, acaban de confirmarme el equipo de Argelia. Yo no sé para qué me metí en este quilombo, Javier.
3: Escucha, no nos escucha nadie lo que te voy a decir. No nos escucha nadie.
4: A mí
3: me tocó en el 2014 relatar dos veces a Grecia.
1: No, pero no puede haber más consonante que vocales.
4: Ay, a ver, uno, nombra uno. A ver.
1: El más claro es Zidane, que lo conocemos por el padre.
4: Bien.
1: Belgalit, Mandí.
3: No, espera, no, para. Así sí. Va el 11 de Argelia.
4: ¡Vamos!
3: Presente. Lo presenta Verónica Loanese.
4: Rica. Ahí vamos.
1: Mira, acá hay uno que tiene más consonante. Ah, no, acá aparecieron dos vocales. Boudaoui.
4: No.
1: Este es fácil. Marés, este la rompe.
3: Ah, Marés es buenísimo. Marés es el del City.
1: No, acá está la figura de ellos. Mirá, Fabi Ibero. Massa. Hay un Massa.
4: Vamos, lo vas a nombrar mucho.
3: Hasta ahí llegó Massa. Mirá, con todos los cambios llegó hasta.
4: Vamos, Massa, le pega Massa, se la da Massa. ¿Quién más?
1: A Moura y Gouri, el 11 de Argelia.
3: No, tenés que practicar, Dani.
4: Practica todo el día.
3: Escuchá, Dani, si no de última, juegan dos y el que patea el arco. No, juega Marés, Marés. Mirá, Marés, Massa y Zidane juegan seguro. Esos tres van a jugar seguro.
1: Exactamente. Chicos, los adoro. Y ojalá que mañana, cuando reencontremos, yo tenga un hilito de voz así, significa que relatamos varios goles de Argentina. Los quiero.
4: ¿Te crees cábala?
1: No, nada. Okay,
4: listo.
1: La única cábala que tengo, te voy a decir la verdad, esta remera que tengo acá me la regaló Juan Carlos Crespi en el Mundial de Alemania.
3: 2006.
1: Y no la uso prácticamente nunca. Y la empecé a usar en los mundiales. Mi hijo me lo ponía cuando era chiquitito en la valija. Hoy ya Valen tiene 22. Y me dice, el otro día, ¿te la llevas, no? Digo, pa, pero la uso si hace calor porque es pesadita. En Alemania estaba fresco. Le digo, la uso, le digo, durante el día. Hay dos motivos. Porque me lo pidió Valentino, la uso. Y porque eso significa que hace 20 años que tengo la misma talla.
4: ¡Vamos, bien!
3: Dani, lo último, un pedido personal. Disfruta, dale. Que es lo mejor que nos puede pasar. ¿Ah?
4: Chao, Mollito, te queremos.
1: Los quiero.
4: Chau,
1: un beso.
4: Chau.
1: Los amo. Un beso enorme. Chau.
3: Muy bien, Daniel Moyo desde Estados Unidos para el Mundial. Nos queda un minutito para la tanda. Vamos a hablar de Boca, vamos a hablar de Johan Romani, vamos a hablar de Sebastián Villa, vamos a hablar de Bajo Rabarrena, vamos a hablar de... ¿Se viene un arquero? ¿Se viene un 9? Vamos a estar hablando de... ¿Qué pasa con Dybala? Vamos a estar escuchando a la gente que va escribiendo a dónde.
4: Al 11-38-28-09-90, que ahí está. ¿Y de Boca cuándo hablan? Dice...
3: Claro, ahora. Entiéndanos, muchachos, que es importante. Es importante tener a Dani allá, que Dani es el programa de Dani Moyo. Y bueno, estamos hablando de Dani, estamos hablando de Argentina, tiene que ver con nosotros. Y por supuesto, hablamos ahora a full de Boca, va a estar con el Turco Alaluf. Y vamos a hablar con alguien que nos va a contar un poquito qué es de la vida de los jugadores y la opinión que tiró el Turco ayer, a ver si tenía razón o no tenía razón, ¿sí? Y vamos a estar compartiendo mucha información de Boca en lo que tiene que ver. Recuerdo Boca en la semana que viene ya vuelven los entrenamientos.
4: Claro.
3: A ver, para el 18.
4: Mañana, ¿no? dijo Dani recién.
3: Ahora vamos a preguntarle bien al Turco, yo me voy a quilombo con las fechas.
4: Él dijo mañana.
3: Hoy qué día, yo no sé qué día. Hoy es 16. Creo que el 18 volvió a Boca. Pero lo vamos a preguntar al Turco ahora después de las noticias.
4: Dale.
3: Estamos acá con Camila Jiménez, con Rama. Estamos acá con Josué en la operación técnica haciendo milagros para que salgamos al aire. Estamos con los chicos de redes y estamos con Verónica Albanese, que está con un color que le gusta a Moyo, el violeta. Usted sabe que a Moyo le gusta.
4: Ah, ¿le gusta?
3: Y Moyo es, le gusta.
4: El violeta.
3: El violeta,
4: okay.
3: El violeta de Splendid, el violeta.
4: Sí.
3: Le sienta bien el violeta.
4: Mira.
3: ¿Viste? El violeta le sienta
4: color.
3: Bien.
4: Perfecto.
3: Como todo lo que usa le sienta también muy bien a Laurita Balcaz. ¿Cómo anda Laurita? ¿Bien?
5: Bien.
3: Bien. ¿Cómo anda Huracán?
4: Huracán, y bueno, todavía nada.
3: De vacaciones.
4: Está tranqui, ¿eh?
3: Está de vacaciones.
4: Claro, está de vacaciones.
3: No, yo sé que la reserva estuvo viajando porque tengo.
4: Y estuvo jugando la reserva también. Creo que jugó ayer o antes de ayer, pero no me acuerdo el resultado.
3: Es la barbaridad decir, un gente, tengo un gente, mamadera, qué mal estoy de la cabeza. Tengo gente amiga que trabaja ahí en el departamento de prensa de Huracán, después de tantos años de laburar de esto. Y uno de la gente, o sea, un gente, una de la gente.
4: Una de las gentes.
3: Marcelito estaba ahí con y posteando cosas de la reserva y estaba por México así, disfrutando. Así que bueno, vamos con la noticia, si le parece muy bien.
4: Por supuesto.
3: Vamos, dale. Minuto pasado de las 11 de la mañana, empezamos a hablar de Boca, lo tengo al Turco Aluf para saludarte. Hola Turco, buen día. Hola Andrés, querido, ¿cómo te va? Buen día.
5: Fabri, querido, ¿cómo estás?
3: Muy bien, vos. Quería hacerte una pregunta con respuestas cortas y después ya vamos a.
4: Pará, me estaba saludando. A mí,
3: no importa, no.
4: Hola,
3: no,
4: Andrés.
3: Tenemos gente en línea. No puedo olvidar. No puedo olvidar. El Turco es un tipo ocupado, no puedo olvidar. Escúchame, Turco, escuchame un cachito. Vos hablaste ayer con gente de San Lorenzo, que cubre San Lorenzo, los periodistas más prestigiosos, que tienen una información de Romania, ¿sí o no?
5: Sí, claro, estuvimos hablando.
3: Con los periodistas más prestigiosos, ¿es correcto?
5: Bueno, sí, claro.
3: Todo. Listo, ya me contestaste, sí. Nico, querido, ¿cómo te va? Gracias por sumarte al programa de Boca. Buen día, ¿qué haces, Nico?
7: Hola, Fabi, saludo grande para Andrés, ¿cómo les va?
3: Nico, te consulto, ¿cuánto hace que cubrís San Lorenzo?
7: Y 10 años.
3: Además de cubrir San Lorenzo, vos estás todos los días, te encargás, o sea, sos creo que el conductor estás en los partidos de futsal, conoces a los jugadores de inferiores, todos, o sea, sos un tipo que realmente estás en el día a día de San Lorenzo, ¿no?
7: Sí.
3: Y sos un tipo que trabajás en Radio Splendid hace tiempo.
7: Exacto, sí, hace 5 años. Si no,
3: 5 años y trabajas en Radio Splendid, muy bien. ¿Sentís que sos dentro del mundo San Lorenzo? Perdón que te haga esta pregunta muy incómoda. Sí. ¿Te sentís un tipo respetado?
7: Entiendo que sí.
3: ¿Y qué significa que un tipo que vos querés tanto y admirás como Andrés Aluf diga que habló con todos los periodistas referentes de San Lorenzo y no habló con vos?
7: Bueno, yo creo que puede ir acompañado porque me ha tocado el fin de semana estar haciendo un partido de futsal de su querido Atlante y que por ahí no le fue bien y por eso decidió no hablarme, no sé.
3: Es una buena manera, sí, manera política de cubrir la poca valoración a tu trabajo que hace Andrés Aluf.
8: ¿A dónde qué?
3: Andrés, querido, ¿querés saludar a Nico?
5: Sí, lo saludo a Nico. Hola Nico, querido, ¿cómo estás? ¿Todo bien? Igual quiero decir algo. Yo no dije que hablé con todos, hablé con algunos.
3: Dijiste, recién te pregunté los más prestigiosos y a Nico no lo pusiste ahí.
5: Si voy a hablar con todos no me alcanza el día, ¿no? Son tantos los colegas que cubren San Lorenzo.
3: Pero hablamos de prestigiosos.
5: La chicana de Nico no me gustó porque era hacer referencia a un partido que se jugó en el Pando entre Atlanta y... Y San Lorenzo por el torneo de futsal de primera división, y creo que terminaron festejando un empate sobre la hora.
7: No hacía referencia exactamente a ese, pero bueno, no, uno la verdad que tuvo la posibilidad de estar en los últimos dos partidos de futsal de Atlanta y la verdad que tengo mucho aprecio por toda la gente que lo maneja y demás, pero bueno,
3: que no es el turco, ¿no? Claramente.
7: No, el turco cada vez que estuvo siempre con buena predisposición también, por supuesto.
3: ¿Y por qué crees en serio que habló con los más prestigiosos y no te llamó?
7: No sé, por ahí me mandó un mensaje y no lo vi, también. Puede ser un problema mío.
3: Listo, vamos a hablar de lo que le interesa a la gente de Boca. Ayer Andrés contaba lo de Romania. Contanos un poquito al hincha de Boca, ¿qué es Romania como jugador?
7: A ver, un Johan Romagna que es uno de los más queridos, sin lugar a dudas, en el mundo San Lorenzo, que llegó como una de las primeras caras de la gestión de Marcelo Moretti. Sorprendentemente, nadie lo tenía aquí en el fútbol argentino, el colombiano, que primero se habló de la contextura física, de la potencia, porque recuerdo que el primer video que se ve de Romagna es en una pretemporada en Uruguay, donde voltea con mucha vehemencia a uno de los profes que tenía en esos momentos una bolsa con arena, con fingiendo jugadores rivales, y lo termina tirando, y creo que es un jugador hoy en día para el mundo San Lorenzo vital, ¿no? Y lo ha demostrado a lo largo de estos dos años, y sumado a eso a que se metió en la lista de 55 de Néstor Lorenzo de cara al Mundial, que lamentablemente no lo tuvieron en cuenta para los 26, ¿no?
3: Y ahora hablando, bueno, estamos hablando en serio, ¿no? El turco decía que, digamos, tenía condiciones Romania, pero que la versión que él tenía, vos sabés que yo he visto mucho también a Sanso, no tanto como vos, pero me ha tocado relatarlo mucho, que Romania es un jugador lento.
7: A ver, últimamente desde que llegó Gustavo Álvarez está jugando en la línea de tres como último hombre, y a priori parecía esa situación por cómo uno lo ve,
3: grandote
7: en el campo, grandote, tiene movimientos, y no es desprestigiando, ¿no? Pero que parecen toscos, pero sin embargo cada vez que tuvo que cubrir las espaldas, ya sea de Ezequiel Herrera o de Lautaro Montenegro, llegó a los costados. Es un jugador que a priori parece lento, pero no lo es. Pero bueno, para mí es uno de los mejores defensores que tiene el fútbol argentino. No por nada estuvo en dentro de los 55 para un Mundial, ¿no?
3: Turco, ¿quieres preguntarle algo a Nico?
5: No, yo lo que le quiero preguntar a Nico el tema de, bueno, de esta negociación que está complicada, ¿no? Porque tengo entendido que si Boca paga 3 millones de dólares, esa plata no va para el club. De la única manera que la plata vaya para el club, tiene que ejecutar la cláusula, que son 5 millones, que Boca no lo va a hacer.
7: Sí, con el asterisco de que a Romaña se le vence el contrato a fin de año, claro, que no es un detalle menor, es uno de los 20 contratos que se le vence a San Lorenzo en diciembre del 2026, y se especula y se ve qué es lo que va a pasar, si va a llegar a renovar ahora y después con una promesa de venta, o si esperará. Yo creo que con este cambio de dirigencia lo veo difícil, de que si no es por la cláusula de salida se pueda vender a Johan Romaña Boca, porque recordamos que la nueva dirigencia que asumió hace aproximadamente un mes tiene un año y medio de mandato, y arrancar no solo con los problemas económicos que tiene San Lorenzo y sobre todo futbolísticos también del último tiempo, con eliminaciones de por medio, vendiéndole un jugador a Boca como Johan Romaña. Yo creo que arrancaría con el pie izquierdo en esa situación, ¿no?
3: Nico, te consulto, este tema de San Lorenzo, ¿no? Pero digo, ¿por qué de 3 millones y medio que ofrecería Boca no le queda nada al club, no entra a plata al club, y por qué de 5 millones sí, más allá que sea porque, la cláusula?
7: No, porque lo que...
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11: La permanencia de Adorni en el gobierno depende de la decisión política total de Javier Milei, primero que nada, y fundamentalmente. Y segundo, yo no quiero faltar el respeto a nadie, lo digo con mucho respeto, del PRO, de los legisladores de la Unión Cívica Radical que responden a Cornejo y a los gobernadores, y de 3 o 4 provincias que son las que alteran el quórum en el Congreso. Lo que hay que tener en claro, que Adorni es una persona, el jefe de gabinete, tiene una relación constitucional con el Congreso que no tiene otro funcionario. El diputado que no acompaña este proceso también va a tener sobre sus espaldas el incumplimiento de los deberes de funcionario público.
12: Y ahí lo tienen a Cecilia Moró, es diputado de Unión por la Patria, y está, como tantos opositores, está promoviendo la moción de censura contra Adorni. Va a ser muy difícil que se llegue a la moción de censura, pero hay algunos datos que son interesantes para resaltar. Primero, si el gobierno pensaba que el Mundial iba a tapar el escándalo Adorni y iba a funcionar como una especie de amnistía mediática, amnistía en la opinión pública, equivocaron el cálculo. Segundo, ¿quién va a defender a Adorni? Porque ahora, a esta altura de la cuestión, lo interesante va a ser no solo si Adorni finalmente termina con una moción de censura del Congreso, donde ahí ahora los constitucionalistas dicen, sí, ojo, puede haber una moción de censura de parte del Congreso, pero el presidente lo puede destituir y después lo puede volver a nombrar. Así de engorroso es el proceso de una moción de censura a un jefe de gabinete, porque pareciera que en aquella constitución que se sancionó en 1994 no estaba muy de acuerdo con que hubiera una moción de censura al jefe de gabinete, una figura que finalmente terminó desdibujada. Se la pensó como para recortar el presidencialismo de la Argentina y finalmente no sirvió para nada de esto. Pero entonces ahí, cuando uno va a la Constitución, ve que los mecanismos para remover un jefe de gabinete son engorrosos. Lo que sí va a resultar interesante es si en algún momento Adorni tiene que comparecer, lo interpelan. Esa sí va a ser una función para alquilar balcones, comprar pochoclos y prepararse, porque no solamente uno puede prever que va a haber montones de diputados que lo van a acusar de diferentes cosas, algunos de evadir, otros de mentir, otros de enriquecerse, pero va a ser muy divertido quién lo va a defender y qué van a decir para defenderlo. Hasta ahora, la única voz explícita que puso la cara para defender a Adorni, después el papelón de la entrevista de la semana pasada, después el papelón de haber presentado una declaración jurada donde reconoció que su patrimonio aumentó un 700%, donde reconoció que mintió y donde reconoció que evadió, fue Lilia Lemoine. No hay muchas Lilias Lemoine que se vayan a tirar sobre la granada para defender a Adorni, ni en el Senado, ni en el bloque de diputados, y los que hay, ni siquiera, o sea, los que pueden estar dispuestos, porque no tienen ningún tipo de prestigio político, tampoco tienen la estatura intelectual como para hacerlo y bancarse un debate en diputados, salvo que repitan consignas, y acuérdense que en diputados no se pueden leer, no se pueden leer los textos, por más que se los escriba un asesor, no pueden ponerse a leer un texto, porque esto está prohibido en las cámaras. Ese va a ser uno de los puntos muy interesantes. El otro punto interesante, que ahora, con la perspectiva de cómo se va hundiendo en las arenas movedizas Adorni, es momento de preguntarse, che, ¿cómo llegó semejante mamerto a jefe de gabinete? Porque esta es una pregunta lícita a esta altura del partido, a la luz de la pobre defensa que articuló Adorni. A ver, si es el jefe de gabinete, se supone que debe tener fondos infinitos, bolsillo de payaso. Imagínense si frente a semejante crisis, los fondos reservados de la CIDE, ¿quién va a escatimar fondos para que Adorni contrate al mejor tributarista, al mejor penalista? No se sabe quién lo asesoró. A esta altura del partido uno puede pensar que lo asesoró Drácula, porque no ha dejado error sin cometer. Entonces uno dice, bueno, los asesores no funcionaron, él fue tan soberbio que pensó que podía resolverlo esto con su mesa chica de funcionarios, los funcionarios que trabajan ahí, o los funcionarios que trabajan ahí le dijeron, anda tranquilo, y lo mandaron tragado a que se pegue contra el iceberg. No se entiende. A lo sumo también uno puede pensar, y esto es conjetural absolutamente, decir, bueno, tal vez como para el mundo libertario, ser un evasor y ser un mentiroso no son pecados capitales, porque acuérdense, el propio presidente Javier Milei decía que los evasores eran héroes. Y como en el gobierno, es un gobierno producto del auge de las redes sociales, donde las redes sociales, no importa demasiado si mentís, si insultás, si calumniás a nadie, porque nadie te va a venir con una causa, un juicio civil por calumnias e injurias, y vas a tener que responder con tu plata y tu patrimonio, a diferencia de lo que nos toca a nosotros, que como periodistas profesionales, ponemos la cara, trabajamos para un medio, y si decimos algo que es falso o una imputación delictiva contra alguien y eso resulta falso, pueden venir con un juicio penal contra la empresa y contra nosotros los periodistas, y pagamos con plata. Esas cosas te cuestan plata. Y si no, vayan a preguntarle a Viviana Canosa, que después del fallo del juez Lijo, que consideró que no había delito, en todas las cosas que ella denunció de abusos sexuales, donde metió en una misma bolsa a Lizzie Tagliani con directivo de Telefe y toda ensalada, al final no había ni testigo, ni denuncia, ni prueba, ni nada por el estilo, en algún momento todas las cosas que dijo Canosa en público y en el expediente se le van a volver en contra a manera de juicios civiles que ya le deben estar preparando. No solamente a ella, sino también a Canal 13. Porque el programa de Canosa era un programa producido por Canal 13. ¿Esto qué quiero decirles? Que se supone que nosotros que trabajamos para empresas, ponemos la cara y tenemos que responder personalmente, tenemos un grado de cuidado con las mentiras. No nos podemos decir cualquier pelotudez, porque eso a la larga se te convierte en un juicio y te arruina la vida, o por lo menos te arruina el bolsillo. En el mundo Twitter, en el mundo de las redes sociales, esto es casi imposible. Andá a hacer un juicio en algún lugar del mundo, son empresas internacionales, el juicio se lo puedes hacer a la persona, no le puedes entablar juicio a Twitter, ni a Instagram, ni a ninguna red social. Todo esto funciona de otra manera. Por eso es que en el mundo libertario se ha tenido mucho menos cuidado con lo que nosotros los periodistas denominamos la verdad, ¿sí? Adrián Saque, que es corresponsal de América en Estados Unidos, suele hablar de verdades de Twitter, o sea, cosas que se repiten en Twitter y que se consideran verdades de Twitter.

0: actual de Adorni, es un problema ideológico que él pensó que si él decía, sí, yo soy evasor, como el 90% de los argentinos, alguien lo iba a aplaudir y se iba a solidarizar con él, pobrecito. Porque hablando de evasores, se supo también, está el contraste evidente en estos días, mientras la nueva casta libertaria, esto es Spert, Adorni, Bertie Benegas Lynch, y podemos seguir sumando. Yo ayer le di la lista de los que se acogieron al nuevo régimen de declaración simplificada de ganancias e inocencia fiscal. Están logrando blanquear guita negra sin que nadie les pregunte de dónde la sacaron. En el mismo momento, en la misma semana, los contadores se están volviendo locos porque Arca le está mandando, los contadores y los contribuyentes, Arca está mandando a 20.000 contribuyentes pedidos de rectificación de sus declaraciones juradas, pero estamos hablando de gente que tiene sueldo de 5 palos. Sí, y que dicen, no, tienen que decir que le están considerando que sobrevaloraron los gastos de la escuela de sus hijos, de la ropa o de las cosas que intentaban poner para deducir ganancias. Entonces, mano dura contra los comunes, mano blanda contra los privilegiados de la casta. Esto es lo que hace crujir también el armado de Adorni. Entonces, Adorni no tiene el nivel intelectual para ser un jefe de gabinete. Miren, ya que estamos en tiempos del Mundial, ¿qué es un futbolista que llega al Mundial? Un atleta de alto rendimiento. Del mismo modo, se supone que quienes llegan a manejar el Estado Nacional son intelectos de alto rendimiento. No parece el caso de Adorni.
1: Lamentablemente todo dependerá de lo que diga el gobierno a los gobernadores. Yo entiendo que Adorni tiene que pagar todos sus costos en la justicia y la causa penal no la va a poder destrabar porque realmente mintió. Si el gobierno piensa que se quiere sacar de encima a Adorni, vamos a tener quórum. Ahora, si el gobierno piensa que no nos vamos a sacar de encima a Adorni, no vamos a tener quórum. Va a haber excusa que el avión, que el centímetro, que me senté y no me marcó, o vamos a escuchar discursos extraordinarios y después en el momento de la votación mirar la pantalla. ¿Y cómo puede ser que salgan 140 votos?
0: 7
1: votos en contra.
0: Carlos Castañeto también es diputado de Unión por la Patria y es mucho más escéptico sobre lo que puede pasar a la hora de interpelar a Adorni. Insisto, antes de llegar a la moción de censura, tiene que haber una interpelación. Esto es lo que están buscando diputados y senadores, cada uno por su camino. Que la mitad más uno de todos los diputados y los senadores voten a favor de una interpelación al jefe de gabinete. Ese va a ser el verdadero momento crucial. ¿Sí? El gobierno lo va a exponer a Adorni con todos los agujeros que tiene. Lo va a exponer a Adorni a otra interpelación donde le van a llenar la cara de dedos con algo tan sencillo como que mintió. Porque ese es el punto. A ver, hay en curso, les diría, no uno, sino dos escándalos más dentro del aparato del gobierno por mucho más dinero que los dos departamentos de Adorni. Sin embargo, son difíciles de entender. Y no estoy hablando ni de Andís, ni de Libra, sino de otros dos casos, que enseguida les voy a contar detalles. Dos casos que vienen por abajo, muy larvados, que son personajes aparentemente menores, pero está en juego mucho más dinero de robo y de corrupción y de favores que vienen por abajo y no tienen la repercusión del caso Adorni. El problema del caso Adorni es que lo entiende todo el mundo. Todo el mundo entiende que un tipo que era no tenía plata compró dos casas y puso los muebles a medidas y viajaba a Aruba y hizo todos los gastos ostentosos que hizo Adorni en estos dos años. Todo el mundo lo entiende. Y todo el mundo entiende que Adorni mintió. O sea, que se paró frente al Congreso, cagándose en el Congreso, cagándose en la Cámara de Diputados, seguramente fortalecido porque tenía al emperador Milei en el palco subiendo o bajando los pulgares y tenía la barra brava de los diputados gritando Adorni, Adorni, y los ministros que lo aplaudían como focas, se sintió empoderado y mintió. Y ese detalle es el que lo puede llevar a Adorni ahora a una interpelación. Y esa interpelación es tan sencillo como eso. Usted mintió. No puede ser un jefe de gabinete que mienta en la cara al Congreso. Tan sencillo como eso. Como decía Cecilia Moró en el primer audio, el jefe de gabinete es una figura fundamental para articular entre el Poder Ejecutivo y el Congreso. Y si le mintió al Congreso antes, ¿por qué vamos a pensar que de ahora en más le va a decir la verdad al Congreso?
2: Lo que él consigna en la declaración jurada patrimonial sobre criptoactivos no permite ningún control. Él no dice lo compré a tanto, tantos, y lo vendí en tal fecha a tanto, para poder determinar cuál fue la ganancia en cada momento.

0: momento, es muy probable que lo haga como la rectificatoria de su esposa, que todavía no la presentó. Yo creo que él se está reservando, por supuesto asesorado seguramente, hasta el 31 de julio para esas especificaciones en función de la reacción, sobre todo, de la justicia.
1: Bueno, esa es Mónica Frades, otra diputada, en este caso de la coalición cívica. La coalición cívica, hay que decir que era el gran partido anticorrupción del kirchnerismo y que de pronto ahora descubren que los corruptos no eran solamente los peronistas. Entonces, ¿cuándo fue? El sábado pasado, domingo pasado, Mirtha Legrand recibió a Elisa Carrió, que poco menos hacía un mea culpa y decía que no había ningún honesto ni siquiera en lo que había sido su coalición de gobierno. Y bueno, bien, chocolate por la noticia. Siempre dijimos que la corrupción es transversal en la Argentina y que no se puede simplificar como si fueran camisetas de fútbol en partidos políticos. Ahí está, la corrupción es transversal en la Argentina. La hubo en los radicales, la hubo en el PRO, la hay en el peronismo, la hay en el gobierno de Milei. Hablando, yo le decía, de dos casos de corrupción. Son difíciles de entender, pero vale la pena detenerse un momento. Hace poco, yo creo que les conté que detuvieron a un señor llamado Facundo Leal. Facundo Leal venía de trabajar en el gobierno de Alberto Fernández, había trabajado en Arsat, había sido el presidente de Arsat, había entrado en Arsat como empleado raso allá por el 2003, 2004, y había hecho carrera en Arsat hasta llegar a ser presidente con Alberto Fernández. Queda un tiempito cuando asume Milei y después va a parar al ORSNA, el Organismo de Regulación de los Aeropuertos. Casi todos los aeropuertos en Argentina pertenecen a Aeropuerto, a lo que fue Aeropuertos Argentina 2000, la empresa de Eduardo Urnequian, donde trabajaba un señor que se llamaba Javier Milei. Bien, Facundo Leal fue detenido hace cosa de dos semanas y le encontraron $3.600.000, estoy citando de memoria, pueden ser que sea más, pero puede que sea menos, en una causa donde estaban investigando la sustracción de equipos valiosos, carísimos, de Arsat. Entonces, llegan, se robaron equipos de Arsat, lo van a buscar a Facundo Leal, como que era el presidente, le allanan, y cuando allanan encuentran esta millonada, allanan su casa en Mendoza, es su casa en Buenos Aires, sumadas las dos casas, se encuentran $3.600.000. Pero el otro detalle es que encuentran drogas, cocaína, pastillas, LSD, droga de diseño, balanzas. O sea, cuando uno tiene una balanza, no es para consumo personal, uno no pesa la droga que se va a tomar, se la toma y listo. Tenían balanzas y entonces dicen, epa, esto es otra cosa. Pero Facundo Leal, que lo allanan por su trabajo en Arsat, sospechando que había participado en una venta de equipos por izquierda o de robo de equipos carísimos de Arsat, estaba trabajando en el ORSNA. ¿Sí? ¿Y qué es lo que había hecho? Poco antes de que le allanen la casa, había firmado, en tanto presidente del ORSNA, un preacuerdo con la empresa Aeropuertos Argentina, que era, antes llamaba Aeropuertos Argentina 2000, le había firmado un preacuerdo por el cual, sin licitación y sin un nuevo pago, le renovaban los permisos de los aeropuertos hasta el 2056, vale decir, por 30 años más, con una opción, si querían, a 10 años más. Sin pasar por el Congreso, sin pasar por ningún lado, ese memorándum estaba firmado. Hoy los diarios consignan que ese memorándum por lo menos debía haber sido discutido en algún lado. Cuando lo meten preso a Facundo Leal, queda otra persona en el ORSNA que ve ese acuerdo y dice, no, un momentito, hubo una reunión de directorio del organismo, y dije, no, un momentito, esto no se puede firmar, esperemos, y quedó congelado el acuerdo del ORSNA. Uno no sabe si porque Milei se peleó con Urnequian, no sé, pero ahí había un acuerdo que un tipo, evidentemente corrupto, que no podíamos demostrar los $3.600.000, porque siempre fue un empleado público, que más que menos, no es que se gana tanta guita en Arsat. Ese señor que tenía esos $3.600.000, o sea, un empleado público corrupto, más allá de que después hubiera ascendido funcionario, que además vendía droga o traficaba drogas, era el que le había firmado semejante beneficio, un preacuerdo con semejantes beneficios a Aeropuertos Argentina. ¿Por orden de quién lo hizo? ¿Por orden de Milei? ¿Por orden de algún asesor? ¿Por la Libre? ¿Por orden de quién estaba firmando semejante beneficio? En cualquier caso, ahora el gobierno lo frenó. Pero miren quilombo que se estaba armando, que se estaba gestando, insisto, son esas cosas que son difíciles de entender. El otro caso de corrupción, porque les dije dos, es el que pasa en la Fundación Faro. ¿Qué es la Fundación Faro? A ver, puede que ni ustedes tampoco le hayan dado demasiada bola a la Fundación Faro. La Fundación Faro es uno de estos, ponele, en otro momento se hubiera considerado que era un think tank, un centro de intelectuales libertarios. Hay que estar un poco generoso para considerar que Laje y Nicolás Márquez, me acuerdo, Agustín Laje, se los puede considerar intelectuales. Pero en todo caso son propagandistas, defensores del mundo libertario y de la gestión de Javier Milei. Son los que promueven la rediscusión sobre los crímenes de la dictadura militar. La Fundación Faro recibió, sin que haya un listado de aportantes, 5.000 millones de mangos. 5.000 millones de mangos recibió, y alguien se presentó a la justicia y dijo, che, mejor dicho, esto es parte de la pelea del gobierno. La IGJ, manejada por Juan Bautista Maíquez, que es un soldado de Karina Milei, mandó un escrito a la justicia diciendo, che, investigan de dónde salen los aportantes de la Fundación Faro, que declara 5.000 millones de pesos. Ahí es donde empieza el conflicto. ¿Y quiénes son los que aportaron 5.000 millones de mangos? ¿Y para qué? A la Fundación Faro. ¿Y es la Fundación Faro qué hace con tanta plata? Porque no es que hace, digamos, por más que hagan eventos y cosas, no se gastan 5.000 millones de pesos en los eventos que puede organizar un centro cultural, una fundación. No es que ayudan a la gente, no es que reparten alimento, no hacen nada más que organizar eventos de defensa del gobierno y encima los hacen en centros culturales gratuitos como es el CCK, el ex CCK, ahora Palacio Libertad. ¿Para qué utilizaron esa plata? Son dos escándalos solamente que son mucho mayores en volumen y en conflicto que el caso Adorni. El problema que el caso Adorni lo entiende cualquiera. Para los otros hay que tomarse un trabajo y tratar de entender por dónde pasó el curro.
2: ARCA prorroga por 2 meses la presentación de declaraciones juradas. Y la Oficina Anticorrupción, que era el 31 de mayo, hace una prórroga al 31 de julio y le dio todo el tiempo para acomodar la declaración jurada a la prueba que obraba en el expediente. El acuerdo no es no voy a hacer más lenta la causa como en otros casos, sino que el acuerdo es presentame una declaración jurada que de alguna manera me justifique toda la prueba que yo tengo en el expediente.
1: Esa es Paula Oliveto, es otra de las dirigentes de la coalición cívica que ahora está horrorizada de la corrupción del mundo Milei. Es interesante lo que está explicando Paula Oliveto. Dice que toda la demora que hubo fue para acomodar en retrospectiva la declaración jurada de Adorni para resolver A, el problema fiscal, y que una vez resuelto el problema fiscal con una autorización del Estado Nacional diciendo, ok, señor, usted está de acuerdo a las leyes fiscales, Adorni vaya a reclamar que hay inexistencia de delito, o por lo menos hacer caer la causa por enriquecimiento ilícito. Y si ARCA no considera, porque la propia ley de inocencia fiscal dice que no hay nada para reclamar, esto es un capítulo de la ley de inocencia fiscal, insisto, una ley que se votó a fin de año y de apuro, no sé, que estaban como el gobierno se hace esa triquiñuela. En medio de leyes mete cosas que no tienen nada que ver con el objetivo fundamental. Entonces los gobernadores, desesperados por plata, terminaron votando de apuro antes de fin de año, terminaron votando, los legisladores, terminaron avalando la ley de inocencia fiscal, que era un capítulo de una ley mayor, y termina siendo reglamentada el 3 de enero. ¿Sí? Y ahí aparece esta aberración por la cual en una ley de virtual blanqueo se pueden presentar funcionarios. Entonces, ¿qué es lo que dice Paula Oliveto? Ella ve venir una estrategia por la cual, en consonancia y en acuerdo con los tribunales de Comodoro Py, porque recuerden que hay una negociación en curso, se presume, como parte del viaje del juez Lijo y el ministro de Justicia, Juan Bautista Maíquez, dice, bueno, si ARCA considera que no hay delito fiscal, y si hay lo que se llama tapón fiscal, por el cual uno no puede revisar hacia atrás de dónde sacó la plata Adorni, bueno, la causa de enriquecimiento ilícito va a caer. Este es el argumento que van a utilizar seguramente los abogados de Adorni. Hay que ver si en Comodoro Py se tragan semejante anzuelo, pero ya sabemos que en los tribunales argentinos, muchachos, todo puede suceder.
3: Seguramente compró las operaciones de otro para decir, ven que tengo esto. Es decir, todo lo que dijo es incoherente. Yo creo que es directamente inventado para justificar todo lo que todo el mundo le está pidiendo que justifique, ¿no? Dicho sea de paso, ninguno de nosotros, yo creo que ningún habitante de Argentina, ni siquiera los jueces, quieren molestar a alguien porque tenía plata negra. El tema que lo que manifestó públicamente seguramente son fondos públicos de los cuales se apropió, como pasa eso en varias áreas del gobierno. Entonces este es el problema de Adorni. Quiso justificar poniendo el tema del pendrive de Bitcoin, pero lo justificó mal. Y por eso cada día, cada vez que habla, se mete en más problemas desde hace 3 o 4 meses.
1: ¿Por qué es importante el testimonio de Carlos Maslatón? No solo porque fue uno de los fundadores del movimiento que lleva a Milei a la presidencia, es conocida su historia, ¿no? Después la tiranía a Karina Milei lo termina apartando y dejando un costado. Y Maslatón, que es una persona inteligente, liberal, es una persona intelectualmente honesta, dijo, a ver, muchachos, hay cosas de este caramelo no me lo trago. Bien. Pero Maslatón, además de ser un cofundador del movimiento libertario en la Argentina, es uno de los primeros inversores que vio, entendió y hizo mucha guita, dicho por él mismo, con el Bitcoin. Entonces, si Maslatón, que estaba de entrada con timbiando con los Bitcoin, no conoce las inversiones de Adorni en Bitcoin, fíjense lo que le está diciendo. Dice, debe haber comprado una billetera que se adapte más o menos al proceso de enriquecimiento que él quiere justificar. Eso es lo que debe haber hecho. Entonces, en esa parte, la idea para hacer zafar a Adorni, los que lo asesoraron están bien pensados. Digo, ¿por qué los que lo asesoraron? Porque evidentemente él es una persona intelectualmente pobre para estar a la altura del cargo de jefe de gabinete. Hasta ahora, no ha, más allá de su capacidad para mentir con cara de piedra, Adorni no ha demostrado capacidad de argumentar, solamente chicanas y poner fin en los tweets. Pero más allá de eso, no ha demostrado ser un tipo que tenga conocimiento de las leyes, conocimiento del Estado, conocimiento de para argumentar de manera racional. No lo ha hecho. No, a ver, si uno piensa hacia atrás, en otros jefes de gabinete, eran tipos que conocían las leyes, el Estado, las resoluciones, los funcionamientos, y te podían, cuando cualquiera de nosotros se sentaba a discutir con ellos, aunque no estuviera de acuerdo, los tipos te pintaban la cara. Edgardo Bauzá fue el primer jefe de gabinete de los tiempos del Menemismo. Aníbal Fernández, anda a discutir con Aníbal Fernández. El propio Alberto Fernández, cuando era jefe de gabinete. Agustín Rossi ha sido jefe de gabinete. Digo, los jefes de gabinete han sido Juan Manuel Abal Medina, digo, un tipo muy formado, no Adorni, que es realmente un tipo intelectualmente pobre, ¿sí? Que lo ha demostrado a lo largo de todo este tiempo, pensando que él ponía cara de enojado y podía mentir alevosamente. Porque acuérdense que este es el mismo Mamerto que nos quiso engañar a todos con una radiografía de un perro diciendo que eso era la representación de los curros que había con las pensiones en discapacidad. Españolo le había avisado que esa pensión no había sido otorgada. Daniel Arroyo, que tuvo a su cargo, cuando fue ministro de Desarrollo Social, tuvo a su cargo también Landís, le había avisado que esa pensión no había sido otorgada y él a sabiendas salió a mentir para utilizar esa mentira como coartada para que se desconfiara de todos los discapacitados. Cuando en verdad el curro de los discapacitados lo estaba armando Españolo y sus amigos con la ONG, con la asociación ilícita que estaban armando para quitarle plata a los discapacitados y pagarle más platas a las droguerías y a las ortopedias, robando y con sobreprecio la plata de los discapacitados. O sea, Adorni no ha mostrado altura intelectual ni conocimiento del Estado, y lo que ha mostrado hasta acá es capacidad para mentir, que es una línea que se mantiene hasta ahora. Él piensa que por hacerse el cocorito y poner fin a través de los tuits termina las discusiones como si los demás no existieran. Y los demás existen, desconfían y se dieron cuenta que él era un evasor y un mentiroso y además un descuidado que no podía manejar en sus propias finanzas. Entonces, ese es el punto donde uno dice, bueno, ¿está bien pensada la estrategia de Adorni de encontrar, decir que tenía una inversión en criptomonedas? Sí, está bien pensada. Lo que pasa es que él mismo se olvidó de su propio archivo, donde él aparece en diferentes oportunidades diciendo, no, yo no invierto en Bitcoin. Esto para la opinión pública. En la justicia, les digo, puede pasar cualquier cosa. El Comodoro Py puede considerar, en definitiva, que Adorni es un... santo y que le tenemos que ir todos a pedir disculpas porque hemos visto a los tribunales hacer cosas.
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juega la selección argentina. Juega Francia, juega Noruega. Empató España con Cabo Verde.

0: Vélez deja River un año antes de lo previsto, no ha rendido de ninguna manera y está fuera de River, igual que Viña, el uruguayo, que tenía contrato hasta diciembre, va a dejar el club, River va a buscar un lateral izquierdo urgente y además, oferta por Deosa, lo contamos ayer, 4,5 millones de dólares por el 50% de su ficha y además, mucho más, 4 millones de dólares por Fattori, el hombre de Argentinos Juniors, River va por todo, tratando de traer muchísimos refuerzos con muchísimo dinero y además, de todo lo que conté y ampliaremos. Hoy es el día que debe aparecer Aaron Barry por Buenos Aires para firmar su vínculo con el Club Atlético River Plate y habrá más salidas, serán 15, 16 salidas de River en un mercado intenso mientras se juega el Mundial. El Chacho y Estefano Di Carlo conmueven con todo, te contamos todo aquí en Splendid.
1: A 2 días de que comience el segundo ciclo del Vasco Arrobarrena como técnico de Boca Juniors, el entrenador Ceney se espera por los refuerzos a las negociaciones que ya están en marcha por Johan Román y por Sebastián Villa. El técnico de Boca quiere un lateral derecho, un arquero, un mediocampista ofensivo y un delantero más.
2: ¿Cómo?
1: Esperando también por la situación del changuito Ezequiel Ceballos.
3: Uno por línea, mientras se espera la presentación oficial que sería más cercana al fin de semana. Juan Pablo Voivoda ya le manifestó a la dirigencia los puestos a reforzar. Un lateral izquierdo para reemplazar a Gabriel Rojas. Pica en punta por ahora Sasha Masic y fue ofrecido otro jugador. Se lo vamos a contar a la tarde. Un mediocampista central y también un delantero. Esas posiciones son las que Racing apuntaría a incorporar en este mercado de pases. En cuanto a las salidas, por ahora lo de Bruno Zuculini a Nacional sigue en stand-by. El bolso no está dispuesto a pagar un resarcimiento y Racing no quiere cortar el contrato antes de tiempo sin recibir nada a cambio. Todo esto y más, lo que se viene, la planificación de este segundo semestre de Racing, hoy en 990 Sport.
4: En Independiente no hay avances por refuerzos. Sí podemos confirmar que uno de los referentes, Iván Marcone, va a renovar su vínculo y tendrá contrato hasta diciembre del 2027. Por otro lado, Ignacio Puceto se le está buscando una salida y en las próximas horas podría dejar de vestir la camiseta del Rojo de Avellaneda.
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6: Llegó el día, la selección argentina debuta esta noche ante Argelia en Kansas City a las 8 horas local, 22 horas de Argentina. Va a estar debutando el equipo de Scaloni y los campeones del mundo con un par de dudas en defensa, sobre todo los laterales. Si Molina o Montiel irán por derecha y por izquierda, si estará Medina o si estará Lisandro Martínez. Este seguramente va a jugar tanto como central o como lateral y la duda será Otamendi o Facundo Medina. Repasando el probable, Dibu Martínez en el arco, Molina o Montiel, Cuti Romero, Lisandro Martínez, Otamendi o Medina, De Paul, Alexis Mac Allister, Enzo Fernández, Thiago Almada, Lautaro Martínez y Lionel Messi, el equipo argentino.

0: 12:14, arranca oficialmente el programa aquí, 9:90 es por hasta las 5 de la tarde, el día del debut de la selección argentina en la Copa del Mundo, frente a Argelia a las 10 de la noche, todos expectantes esperando el partido del equipo de Scaloni, ya decía Antico, con algunas dudas todavía, pero uno imagina que la base del equipo, obviamente en la cabeza lo tiene Scaloni, la duda del lateral. Hoy a la mañana surgió la información que va a jugar Lisandro Martínez y que Otamendi va al banco de los suplentes. Obviamente que esto no está confirmado, esto se sabrá 2 horas antes, oficialmente digo. Pero por ahí pasa el equipo del técnico argentino. Está el doctor La Regina, está el Bocha Flores, está Gabriel Jules. ¿Cómo
1: Buenos
0: le va?
1: Días,
0: ¿cómo
1: ¿cómo
0: le va?
2: ¿Cómo
0: anda?
2: ¿Bien?
1: Muy bien.
0: ¿Están expectantes?
1: Sí. Tranquilo. Más que expectantes, tranquilo.
0: Tranquilo.
1: Sí, hoy es un trámite.
0: Ah, mira.
2: Sí. ¿Es un trámite?
1: Sí.
3: No, chico, en absoluto.
1: Déjense de asustar. ¿Qué somos? No somos España nosotros.
0: No.
1: Somos un equipo
3: no,
1: de serio.
3: No, bueno.
1: Bueno, entonces no se asusten, chicos. No se asusten.
0: Bueno, España también es un equipo
4: bueno,
0: serio.
4: Bueno.
0: Viene a ganar una Euro, viene de claro. Tener muy buenas actuaciones. No podemos decir que no es serio, porque empató.
1: Batieron un récord ayer, histórico.
0: Ah, sí.
1: Media hora sin tocar la pelota a un jugador, nunca pasó ninguna cancha.
0: Sí.
1: Por eso es España.
0: Bien.
1: No,
0: pero yo no lo estoy comparando ni con nadie. Estoy diciendo
1: la misma España. El banco.
0: Sí.
1: Es joder. En serio.
0: Sí.
1: En serio. Ustedes se asustan con cada cosa.
0: A ver.
1: Claro, se asustan con la Argelia, en serio.
0: Pero Argentina peleó con Arabia Saudita en el Mundial pasado.
2: Sí, y con Camerún, y alguna vez con Camerún.
1: Y ayer empató con Uruguay y Arabia Saudita, está bien.
0: Y bueno.
2: Y bueno, hizo mejor papel Uruguay que Argentina con Arabia Saudita.
1: Hace 4 años decís.
2: Y sí, uno perdió y el otro empató.
1: Está bien, bueno, cuando Uruguay gane una final otra vez, hablemos otra vez de fútbol con Uruguay.
0: No empecemos el tema de las finales de Uruguay, que vamos a entrar en un debate.
1: Ah, bueno. Perdón.
0: Interminable. Perdón,
2: tiene 4 estrellas Uruguay.
3: Me acordaba de usted. Tiene 4 estrellas la camiseta de Uruguay. Sí, así que tiene
1: bien.
3: 4 títulos.
1: Sí, ¿ah? Está bien.
3: Bueno. Si no, la FIFA no le dejaría poner las 4 estrellas.
0: Sí, yo tengo dudas con respecto. No tengo. La verdad,
3: la FIFA no
2: son campeonatos del mundo.
3: ¿Cómo que no? El Juego Olímpico en ese momento era como un mundial.
0: Uh-huh. Usted dice.
3: No, yo no lo digo, lo dice la FIFA, uh-huh. No yo.
0: Pero cuando yo veo los
3: campeones, no importa.
0: Cuando la FIFA da a conocer el estado, el estado del campeón del mundo, Uruguay dice Uruguay 2.
2: Claro.
0: ¿Se entiende?
1: Entonces Brasil sería
0: el 7. Yo veo la FIFA, veo la FIFA y dice, a ver, ¿quiénes son los campeones del mundo? Y a Uruguay le da el 30 y el 50, no le da el 24
2: y
0: el 28.
2: Y Argentina ya tendría que tener la cuarta.
0: ¿Se entiende dónde voy?
3: Sí, estamos de acuerdo.
2: Ganó el campeonato olímpico.
0: Después le dice Uruguay, dice, queremos 4, porque ganamos 4. Pero bueno, pone 4.
3: ¿Por qué entonces Uruguay tiene 4 estrellas en su camiseta?
0: Uruguay tiene 4 estrellas porque cuentan la del 24 y la del 28, perfecto. No sé si está bien o no, no lo tengo claro. La verdad que no lo tengo claro.
3: No le dejaría.
0: Pero yo veo el listado de campeones de la FIFA de todos los mundiales y ponen Uruguay 2 veces, no ponen 4. La FIFA. ¿Se entiende? Ahí hay un...
3: No.
0: Una situación que no me queda clara a mí tampoco.
3: A mí tampoco, pero si la FIFA te deja, pues si no te dirían, señor, no puede
2: ahora,
3: poner eso.
0: Sí.
3: ¿Es verdad? Si una selección se quiere poner el parche de campeón del mundo, ¿lo dejan?
0: No.
3: ¿Y entonces?
0: Está bien.
3: Si Uruguay puso 4 es porque la FIFA se lo permite.
0: Yo te entiendo. Ahí estoy de acuerdo. Pero ¿y qué hacemos con el listado de FIFA? ¿Por qué no ponen mundiales y ponen el 24 y el 28 la FIFA? ¿No es más fácil? Y ahí no. Unificamos los criterios. La FIFA es la que no unifica los criterios.
3: Claro.
0: El problema de la FIFA.
2: Es más, ayer yo me enteré que los jugadores que tienen 5 mundiales pueden ponerse un parche.
0: Sí, sí.
2: No se lo dejaron poner a Muslera.
0: Pero al final creo que sí, ¿no?
2: Al final se lo dejaron
0: creo
2: porque
0: que sí.
2: Era.
0: Lo vi,
2: que no lo puede.
0: Lo vi ayer el parche.
2: Ah, en cambio, porque
0: antes
2: yo lo que tenía es que no se dejaban poner porque en un
0: Uruguay
2: mundial no habían jugado 0 minutos.
0: Sí, pero creo que se lo. Me parece que. Yo vi una foto con el parche de Muslera.
2: Uh-huh.
0: Así que. Después, la verdad que no profundicé.
3: Es una pavada, porque vos viajaste, estás en un listado.
0: Sí, claro. Sí, claro.
3: Vas al banco, te entrenás. Bueno.
2: Es obvio. Coincido.
0: Bueno, cada uno pelea por lo suyo y es natural que Uruguay quiera pelear por esas 2 estrellas. Yo lo entiendo, los uruguayos. Después, bueno, que la FIFA...
2: No eran Copa del Mundo.
1: Igual la FIFA ya es joda todo.
0: Es joda.
1: Sí. Ya la FIFA todo joda. Ya esto de la pausa de hidratación...
0: Sí.
1: Ese,
2: no, lo de la pausa de hidratación...
1: Terminemos con... Ya la FIFA no tiene ningún respeto.
0: ¿A quién?
1: Al fútbol.
0: Al fútbol.
1: a lo que es la historia, o sea, esto de, la, de las copas, ¿qué importa cuántos mundiales tiene uno si después hacen cualquier cosa?
2: Convirtieron al fútbol en un juego de cuatro tiempos.
0: Exactamente. Estoy de acuerdo.
1: ¿Sí? Y además, ah, y lo que va a durar cuando ya haya, yo ya estoy sufriendo por la final, que va a durar 25 minutos de entretiempo,
0: sí,
1: porque tiene que cantar Shakira, sí, de vuelta.
0: Sí.
1: O sea, todo eso está mal.
0: Está mal.
1: ¿Y te parece que no?
0: Está mal.
1: Claro. Hubo tres, ¿se dan cuenta que este mundial tuvo tres inauguraciones?
2: Sí.
1: Y el que viene va a tener seis.
0: Sí.
1: Estamos, bueno, bueno. En serio.
0: Ah, bueno. Está bien, es lo que hay. ¿Qué sé yo? Para mí los mundiales tienen que tener 16 selecciones, no tienen que tener, sí, más. Son 16. Es que, tienen que ir los mejores.
1: Es que si no, no habría.
0: Pero bueno.
1: Esos partidos gana Panamá, ¿viste? Esos partidos no importan a nadie.
0: Pero, y después tenés los datos, ¿no? Porque empezamos con los datos. Para mí tienen que ir los mejores. Ahora van los mejores, que yo. Van los mejores y no ganan. Hoy el que mejor promedio, hoy a 16 partidos jugados, el que mejor promedio tiene es Asia, las selecciones de Asia. Pero dos victorias, cuatro empates, ninguna derrota.
1: Pero Leo, todavía no terminaron de jugar todos los grupos.
0: Yo te entiendo, pero 16 partidos.
1: No jugó Francia, no jugó Argentina, no jugó. Vamos.
0: Pero jugó España.
1: Sí, jugó España, jugó Brasil, sí.
0: Bueno, UEFA, tres victorias, cinco empates, dos derrotas. CONCACAF, dos victorias, un empate, dos derrotas. África, una victoria, tres empates, dos derrotas. Oceanía, un empate con Nueva Zelanda. Y CONMEBOL, dos derrotas, dos empates, cero victoria. La peor, hasta ahora.
2: La peor es CONMEBOL.
0: La peor es CONMEBOL.
3: Australia, hasta no empató Australia.
0: Y un empate.
1: Qué raro.
3: Y Nueva Zelanda, son dos.
0: No, Australia juega para Asia.
1: Australia es Asia.
0: Australia juega para Asia hace años.
3: Ah, no sabía.
0: Sí, sí, sí. Australia juega. Por eso clasifica a Nueva Zelanda. Si no, no clasificaría a Nueva Zelanda. Clasificaría a Australia.
1: Hablando de Nueva Zelanda, Tim Payne Olimpia, ¿eh?
0: Sí. ¿Lo voy a ir a ver?
1: Es joda.
0: No, ¿por qué?
1: Tim Payne va a jugar la Sudamericana.
2: Puede jugar contra River o contra Boca.
1: Sí, claro. Sí. Tim Payne puede llegar a jugar contra.
2: O contra San Lorenzo.
0: Pero para, ¿lo vieron jugar a Tim Payne?
1: Sí.
0: Es un cuatro rústico.
1: Acá no puede jugar ni en la B.
0: Y bueno. Lo que hizo Riestra.
2: Sí, lo que hizo Riestra.
1: Pero porque es que así como hizo jugar Sprint, claro, por lo menos tienen uno para ponerle a la latita. Es para eso. Pero Olimpia de Paraguay lo lleva a Tim Payne.
0: Sí.
1: Es joder.
0: Bueno, como maniobra de marketing está buenísima.
1: Sí. Es eso. Porque estamos hablando de eso ahora, nosotros.
0: Bueno, pero en el momento.
1: De verdad.
3: Son cosas que la verdad.
0: Un año.
1: Yo recuerdo los cuatro paraguayos que eran temibles. Ahora vas a tener.
0: Bueno, qué sé yo.
1: Sí, en general eran temibles.
0: Sí.
1: Los defensores paraguayos, yo siempre quiero un defensor paraguayo.
0: Sí.
1: Mi equipo.
3: Sí. Cabo Sarabia.
0: ¿Quién es? Pero vos no sabés ni quién es el 4 de Olimpia hoy tampoco.
1: No, así es que pueden. Tenés razón.
0: No sabemos. La verdad que no sigo.
1: La verdad que no tendría que buscar.
0: No veo el fútbol paraguayo como decirte, che, el 4 de Olimpia igual es mejor que Tim Payne. Que
1: si fuera vos empezaría a ver, ¿no? Como juega Olimpia y esa cosa.
0: Sí, bueno, lo debe estar haciendo Tim Payne.
1: No, no, pero vos, por Dios, porque quizás lo tengas que enfrentar.
0: Bueno, puede ser. Sí, usted no.
1: No, no.
0: Nosotros,
1: no.
0: Ustedes seguro que no.
2: Ustedes quedaron afuera.
0: Ustedes, che, ¿van a largar a Fattori?
1: Sí.
0: Sí.
1: Sí.
0: Sí.
1: Sí, sí.
2: Chau, chau, adiós.
0: Sí, ya está.
3: Ya
0: está.
3: Ya cumplió un ciclo.
1: Sí, sí, sí. Cuatro palos ya.
0: Claro.
1: 33 años. No, no tiene aparte, valor de reventa.
0: Vamos, a mí me gusta mucho Fattori, ¿no?
1: A mí también.
0: Para mí es un volante central muy bueno.
1: Total.
3: El departamento de...
0: Pero, ¿qué iba a decir el pero? Yo no pagaría cuatro palos por un pibe de 33 años. Yo.
1: Yo tampoco.
0: A eso voy. ¿Se entiende?
1: Por eso te lo vengo.
0: Me gusta, sí, me gusta. De hecho, lo vengo defendiendo hace mucho tiempo en esta mesa.
1: No, es el mejor jugador.
3: No quiero profundizar.
0: No profundizar.
3: Pero digo, el departamento de scouting de River. Mm.
1: Longoria, ¿sí?
3: No miran, solamente miran los videos de partido, nada más, ¿no? Otra cosa no
0: miran. ¿Y qué refieres? Tiene que mirar?
1: ¿Qué cree que mire? ¿Cómo vive en la casa?
2: Claro.
0: No, yo estoy
3: no
0: de acuerdo.
3: Voy a decir nada más.
1: ¿Pero qué estás queriendo decir?
3: Nada más.
1: Fattori es un tipo intachable.
3: Nada más.
1: Intachable.
3: Nada más.
0: Pero estás poniendo un manto de dudas sobre la vida de Fattori.
3: No,
0: vas a hablar fuera de los 90
3: todo minutos. Todo su historial futbolístico.
1: Pero ahora está
0: yo en su mejor momento de su carrera. Yo te puedo decir que los últimos dos o tres años, futbolísticamente hablando, en Huracán y en Argentino fueron muy buenos.
1: Sobre todo en Argentina.
0: En Huracán con Echeverría y Alarcón la rompieron.
2: De todos modos, los últimos dos jugadores que River compra de equipos argentinos son los dos de Argentino Junior. Uh-huh. Tobías Ramírez y ahora Fattori.
0: Sí.
1: Uh-huh. Es verdad lo que decís. Uh-huh. Y quiere a Lozano.
2: Y quiere a Lozano.
0: Sí, Boca también.
1: Sí. Los dos, yo lo veo más, a Lozano lo veo más en River y a Fattori lo veo más en Boca. Futbolísticamente hablando.
0: Sí, pero Boca tiene 2000 volantes.
1: Sí, aparte de esa pared, vaya a Fattori para.
0: No, no, yo está bien, pero tenés a Delgado, tenés al mismo Alarcón, tenés a Belmonte,
3: Ascacíbar,
0: la verdad que tiene para ser dulce, para ser dulce.
3: Pero Fattori es más Belmonte, no sé si están en el en la lista del técnico.
0: Bueno, no lo sé. Pero la verdad que a mí me repito, a mí Fattori, pero me genera lo mismo que dije con Otamendi. Me genera dudas la edad. Otamendi vino gratis, con un contrato alto, ¿no? Muy alto. Y Fattori, qué sé yo, pagar 4 palos por un muchacho, para mí, 33 años, es una edad...
1: Y ya está, es cierto, no, que no lo revendés.
0: No lo revendés.
2: No, seguro.
0: No lo revendés. Pero ahí también tenés... ¿qué quiere Coudet? Y Coudet quiere suplentes de jerarquía. ¿Qué quiere? Tiene a Beri Moreno, ha sufrido mucho con Beri Moreno y no tenía reemplazantes.
1: Es verdad.
0: De hecho, Vera se lesionó antes de la final, tuvo parado varios partidos. Moreno llegó como llegó y no tenía reemplazantes, tenía al Chico Silva nada más. Entonces,
1: pasa que Fattori se destaca cuando se para entre los centrales. Y River no juega así.
0: Pero arranca la jugada, como arranca Moreno. Sí. Moreno arranca entre los centrales la jugada. Bueno,
1: está bien.
0: Arranca de atrás, casi...
1: Sí, como Fattori.
0: Bueno, arranca ahí.
2: Es que...
0: Por ahí vio eso, Coudet. Estamos interpretando lo que vio.
1: Está buscando un suplente.
2: A Moreno.
1: ¿Vos pagas 4 palos por un suplente de Moreno? Es raro.
2: Va a ser suplente. Yo a Moreno lo veo para jugar más adelante que de esa posición. Tiene más técnica para jugar un poco más adelante.
1: Es un rombo.
3: No, es un doble 5, uno de corte y uno
0: de juego. No, él se puede armar un 4-2-3-1.
2: Claro. Ahí sí.
0: 4-2-3-1.
1: Y Moreno arriba.
0: No.
2: Claro.
0: Bueno.
1: O sea, el 2 sería Fattori Vera.
0: Ponele. Sí, puede ser. Ponele, sí.
2: Y Moreno. Y Moreno, uno de los tres, sí.
1: Fattori y Moreno jugando lo mismo.
0: Bueno, sí. Está bien.
2: Para mí no.
1: Bueno, puede jugar.
2: Es más defensivo. Sí.
1: Puede jugar juntos,
2: es más defensivo Fattori que Moreno.
0: Sí.
1: Sí, sí. Totalmente, sí.
0: Sí. Bueno, está buscando un jugador en esa posición.
3: Fernando Redondo y no lo vi nunca.
0: No,
1: es otro juego. Juega de otra cosa.
3: Están hablando con lo mismo Moreno que Fattori. Yo no lo puedo creer.
0: Pero para Moreno es muy superior a Fattori. Muy superior.
3: Pero en la característica.
0: Estamos hablando de Camavinga. ¿Qué me
3: no, no, no, no. Pero en el juego es distinto. A eso me refiero yo. No, que
2: sí, pero eso dije, que no son las mismas características.
1: Pero los ponen en el mismo lugar.
2: Sí.
0: Bueno, no lo sabemos.
1: Claro, no, si juegan juntos no.
0: No lo sabemos, claro. Después, primero se tiene que hacer el pase, ¿no?
2: Aparte.
0: Que si River lo quiere, lo va a cerrar y Argentino necesita vender.
1: Argentino quiere vender.
0: Quiere vender. Y la verdad que no, yo creo que no creo que haya esperado que alguien hubiera ofertado por Fattori.
1: No, no, no. De hecho, nadie suponía, no hay hoy. No hay una búsqueda de un reemplazante. Ahora habrá empezado, seguramente. La gente de fútbol debe estar viendo, el Checho, Domenech, toda la gente que está en el fútbol argentino, debe estar viendo ahora con quién reemplaza a una posición que en argentino es fundamental.
0: Sí, claro.
1: Históricamente fundamental.
0: Sí, claro. Sí, ha tenido el número 5.
1: Claro, en general ha salido de la cantera.
0: Sí.
1: Pero Fattori tenía ese espíritu muy parecido a lo que argentino siempre tuvo en esa posición.
0: Sí. Bueno, ¿me das 2 luquitas y vamos con el RUR? Dale.
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0: señor. ¿Cómo está con esa mesa de lujo? ¿Cómo está, muchachos?
1: Sebastián, ¿qué dice?
2: Hola, Seba.
0: Estoy en la cresta de la ola.
1: ¿Ah, sí?
0: Extraordinariamente. Tengo 51, parezco de 25, como estoy en este momento. No saben cómo estamos.
1: Muy bien.
3: Yo te daba 40.
4: Sí, yo también, le daba menos. Sí.
0: ¿Eh? 5-1, Bocha.
1: Muy bien, se mantiene.
0: 5-1.
1: Se mantiene bien.
0: No, estamos bien. Mucho ejercicio, Leonardo.
1: Mucha caminata, ¿no?
0: Mucha caminata, donde estamos en algún lugar del mundo al sol fuerte, sí, 36
1: sí.
0: grados.
1: Sí.
0: Bien, 36. Pero sudando fuerte, 36
1: norte,
0: grados.
1: Sí, norte.
3: Además, usted es socio de un club que es espectacular, ¿eh?
0: Correcto.
3: Sacando el fútbol, además del fútbol,
1: sí,
3: digo,
1: claro.
3: Sacando, corriendo al fútbol.
1: Sí, sí.
3: River como institución,
1: claro.
3: Es hermoso.
1: Un lujo.
0: Oh.
1: Una ciudad.
0: River es un mundo aparte, es algo.
1: Ahí está
0: el himno, claro.
1: Impresionante.
0: Que sí. Claro que sí. Que apareció, a pesar de que algunos quieren bajarlo, apareció en Peaky Blinders. Sí. En la serie Peaky Blinders apareció el himno de River.
1: Impresionante.
0: Es la verdad.
1: Sí, sí, claro.
0: Bueno, yo tengo.
1: Es
0: la, tengo
1: el de departamento todo, de marketing que está full. Sí.
0: Es que, ¿cómo está Longoria? Le digo, esto va para Antonio y si no Leonardo.
1: A ver.
0: Después vamos a comentar una foto que tenemos los tres.
1: Sí.
0: Hasta tenemos fotos nosotros, fíjense ustedes.
1: Sí.
0: ¿Eh?
1: Sí.
0: En un lugar extraordinario del mundo, ¿no?
1: Claro que sí.
0: Pero después vamos a entrar ahí.
1: Después,
0: yo lo escucho muy emocionado.
1: ¿A quién?
0: Muy emocionado a Gaby, que lo quiero.
1: Yo también lo quiero.
0: ¿Sabes lo que pasa? Yo quiero decir
1: que diga
0: que hoy a esta hora tengo frenado el pase de Fattori, ¿eh?
1: Frenado, Gabriel.
2: ¿Por qué?
0: River no se mueve de los 4 millones. Los presidentes hablaron esta mañana en la Argentina.
1: Sí.
0: Me parece que de River le dijeron, yo no me muevo de acá, fíjate, no me muevo de acá, fíjate, te banco, no termina acá.
1: Te
0: no
1: banco.
0: Es que me bajo, si me decís que no ahora, yo me bajo y ya está. No, yo te banco unos días.
1: Ok.
0: Pero,
1: pensalo.
0: No me muevo de acá. Pensalo. ¿Y argentinos qué le dijo, Gabriel?
1: ¿Qué le dijo?
0: ¿Qué le dijo tú, argentinos?
2: ¿Qué le dijo?
0: Yo quiero 7.
1: ¿7?
0: Yo quiero 6 o 7.
1: Nah,
0: sí, señor.
1: Pero ¿cómo es que le
0: yo quiero 6 o 7.
3: Le toman el tiempo a River. Ya le tomaron el tiempo.
1: ¿Cómo le va a haber 7 palos, por favor?
2: Pues, terminamos cerrando en 5.
4: A mí me parece una locura pagar 4.
1: Sí.
2: Terminamos cerrando en 5.
0: Coincido con Antonio.
1: Sí.
0: Coincido con Antonio. Le dijeron, mira.
4: Yo tengo 33 años.
0: Yo tengo. Correcto, yo tengo 4 por el 100, gustoso te lo pago, no me muevo de acá, te doy unos días más, tranquilo, le dijeron Argentino Junior, tranquilo, pero yo no saco un dólar más, veremos qué es lo que pasa.
3: Pero espera, entonces no se hace el pase.
1: Hoy no.
3: No, hoy no, ni hoy ni mañana.
4: Hoy no.
3: Perdón. Si vos me pedís 7 y yo te estoy ofreciendo 4 y te digo de 4 no me muevo, entonces no hay chance de que se haga el negocio.
4: Yo no creo que Argentino no acepte la.
3: Y
4: la,
3: pero entonces me estaba,
4: no acepte
3: me
4: los 4
3: robar,
4: palos.
3: Porque una cosa no me diga,
2: señor.
3: No,
2: mirá, no le faltes el respeto.
3: No, mi querido, mi amigo, por favor, Malaspa, un fenómeno. Pero si vos me pedís 7 y no bajás.
1: ¿Quién hizo la primera oferta? A ver, cuando River llamó a Argentino. ¿Le preguntaron el precio o River dijo, mira, yo te llamo y te ofrezco 4 por Fattori? ¿Cómo fue la...?
0: No, River fue. De una dijo, mira, yo creo que vale 4,
1: ahí
0: pongo
1: está.
0: Los 4, taca, toma.
1: Y Argentina dijo, no, vale 6 o 7. No.
2: Exacto, así fue.
4: Ahora
2: así
4: sí, fue. Si le ofrecía 2, le pedía 4, ¿eh?
0: Claro, Antonio, repito, hoy a la mañana de la Argentina hablaron y River se planta en lo que estoy contando. Se planta en eso. ¿Se va a hacer? No lo sé.
1: No lo sé.
0: Puede hacerse. A ver, hay que ver acá qué analiza, que Gaby sabe más que yo, qué analiza Argentino Junior.
1: ¿Qué analiza Argentino?
0: Si de verdad.
2: ¿Con quién lo reemplaza?
0: ¿Tiene un reemplazante? ¿No tiene un reemplazante? Ah, no sé.
2: Eso está evaluando ahora Argentino. O sea, lo largo en 4, pero ¿a quién traigo?
1: Uh-huh.
2: Si tengo que comprar a alguien, no es negocio.
1: Claro.
2: Entonces.
1: Convengamos que tampoco pensaba tener ese dinero, ¿no? Por Fattori.
2: No, pero tampoco pensaba necesitar a alguien ahí.
1: Uh-huh.
2: Argentina está pensando en otras posiciones.
1: Claro.
2: Entonces, tener que ahora salir a buscar un 5 no es tan fácil, sobre todo si no tiene plata.
4: ¿No tiene un 5 atrás?
2: No de esa categoría.
1: Y es difícil encontrarlo.
4: ¿De esa categoría? ¿Quién? ¿Es Fernando Redondo, en serio?
2: No, pero es un jugador, es fundamental. Cuando Argentina juega sin Fattori, es difícil que gane. Y si no, fíjate la estadística.
1: No, en el fútbol argentino es un muy buen volante central. Para el fútbol argentino, no estoy diciendo que tiene que jugar en Real Madrid. Para el fútbol argentino es un buen jugador. Para mí eso no hay discusión. De hecho, en esta mesa se discutió, en esta mesa se discutió hace 2 meses, 3 meses. Sí. Hubo una discusión entre el señor Schulz y el señor Azalala. ¿Quién era mejor? ¿Si Paredes o Fattori? Uh-huh. Y estuvieron media hora discutiendo.
2: Y yo sigo sosteniendo que Fattori es más.
1: Bueno, yo creo que Paredes es más. Yo creo que Paredes todavía no dio lo que tiene que dar. Es otra cosa.
2: ¿Cuándo lo va a dar?
1: No, bueno, está bien. Yo creo que el rendimiento de Fattori fue superior al de Paredes para mí. Pero Paredes es mucho más jugador que Fattori. A eso voy.
2: Históricamente.
1: Claro, obviamente. Ah, bueno, obviamente.
4: Y digamos que Fattori tiene 2 años más que Paredes.
2: Sí. Sí.
0: Claro.
4: No tiene Fattori ni por casualidad la carrera de Paredes.
2: Vos fijate que Fattori jugó de los 21 partidos, jugó 18, 19. Uh-huh. Casi todo.
0: Y hay una situación, Gaby, hay una situación, muchachos, que voy a repetir que es importante. Porque justamente hablando de Argentinos Juniors y River, fíjate cómo se unen en este aspecto también. Fausto Vera está préstamo en River.
1: Sí.
0: Hasta fin de año.
1: Sí.
0: Si River quisiera hacer uso de la opción de compra con Mineiro, tiene que pagarle 5 millones y medio de dólares al Mineiro a fin de año. Una situación que pasa, que es lógico, estamos con el Mundial, pasa inadvertida. Yo digo, ayer Leo me decía, y yo coincido con Uranga, que hasta acá podemos estar de acuerdo, de 1 a 10, un 6 le ponemos a Vera en River, algunos le ponen un 7.
1: Sí, 6, bueno, está bien.
0: Por ahí anda. Ahora, yo digo, vamos a repasar, ustedes lo hablaban. Vera, Moreno, ahora voy a hablar de Arambarri. Vera, Moreno, Arambarri, el hombre de Argentinos Juniors, sí, todo para casi el mismo lugar. Y ahí me dijeron, ojo con Vera, pero no es que está jugando bien, son 5,5 palos. Por ahí lo pagamos.
1: ¿Pero qué edad tiene Vera? ¿Qué edad tiene Vera?
0: Vera debe tener 26 años.
1: 26 años. Podés pagar por un pibe de 26 años, con futuro, hasta podés revenderlo, 5,5 palos, y vas a pagar 4 palos por Fattori, que tiene 33 y no tiene poder de reventa. A eso voy, ¿se entiende?
0: Esa es la pregunta que yo a también hice, Leonardo.
1: Yo te digo esto, como gusto personal, gusto, solo el gusto. A mí me gusta Fattori, pero esto lo vengo diciendo hace dos, tres años, de que juega en Huracán. Ahora, me pongo en el lugar de River y digo, che, tengo a Fausto Vera. Dentro de 6 meses, un año, te voy a pagar 5,5 palos. Y tengo a Fattori, que con 33 años vale 4 palos. ¿Qué hago? Y yo compro a Vera. Yo como River, no hablo de gusto personal, hablo de como institución, pero es un pensamiento mío, qué sé yo, por ahí hay cosas que yo no sé. Prefiero,
0: lo que pasa es que
1: prefiero pagar los 5,5 palos por Fausto Vera, que tiene 7 años menos, y juega bien Fausto Vera además, es un buen jugador de fútbol, ¿o no?
3: Me gusta.
4: Sí, hasta acá de las incorporaciones últimas de Rivas, para mí el que más rindió.
0: Yo digo que a mí me hace ruido lo que estamos hablando, mucho cinco, por ahí, demasiado para
3: busca,
0: una posición.
3: Él busca a Fattori, me refiero al Chacho, porque un 5 que le dio muchos resultados, si ustedes se acuerdan, fue el Chelo Díaz en Racing.
1: Sí.
3: Y Fattori es lo más parecido.
1: Sí. Sí,
3: entonces,
1: sí, sí.
3: Bueno,
1: sí.
3: Él busca eso.
1: Sí, sí, sí. También hay que tener el gusto del técnico.
3: Gusto, claro.
1: Y a lo que quiere jugar. Claro. Porque esto también se basa también en a qué querés hacer jugar al equipo.
3: Exactamente. Pero yo coincido, yo lo compro a Vera.
1: Sí.
3: Por esa diferencia mínima.
1: Por una cuestión de edad.
3: Y de edad, bueno, por eso.
1: Sí.
0: Otras situaciones que se van dando. Mauro Arambarri, confirmamos en este programa, que es la guía deportiva de todo el día, que llega a la tarde-noche, más noche que tarde, o sea, pone el 8 o 9 de la noche, llega a la Argentina, confirmadísimo, contrato hasta diciembre del 28, 6 millones de euros por el 100 de su ficha, mañana revisión médica, mañana firma, y mañana, ¿cuándo es 17? 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Así que está todo absolutamente confirmado. Me avisaron desde el Uruguay, mandaron un mensaje, me avisaron, tranqui Cebu, que estamos llegando a la tarde-noche. Así que, para algunos, porque le digo, muchachos, mucha pregunta de cuándo llega Arambarri, que nadie sabe. 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
3: Sí,
0: y ahí lo van a
3: acampándola, sí.
0: No, pero va a haber gente Bocha, ¿eh? Sí. Coleo, va a haber.
2: Sí, claro, dale una foto a la gente para sepa cuál es,
3: claro.
0: Para un poco.
3: Al mecánico.
0: Para un poco, claro, para un poco.
5: Para dale un poco mascarita.
0: Que tiene... Hola, Marcelo. Te digo algo. Tienes muy buena referencia de fútbol español. Hola, Marcelo, ¿cómo estás? Tienes muy buena referencia. Yo muy bien, muy bien. Gusto de escucharte. La verdad que te veo muy bien. Como
4: ¿cómo está buscando que te tire del barco, eh?
1: No, Antonio, pido
0: no. No, disculpame. Me saluda Marcelo, ¿no lo saludo?
4: Sí, pero no de esa forma, ¿no? Fue un saludo Ortiva.
5: No tapes.
0: ¿Vos asesorame? No. Asesorame cómo lo tengo que saludar para no ser Antonio.
4: Hola.
0: Asesorame.
1: Hola, Marcelo.
0: Asesorame, Bocha.
4: No, sin Marcelo. Sí, hola, Marcelo. Sí, él sabe que es Marcelo.
0: Asesorame, Bocha, vos que sos coherente.
3: Y un poquito más.
4: Más frío.
3: Más formal tenés que ser.
1: Escúchame una cosa. Bueno, ya hablamos del tema de los volantes. Mi pregunta es. ¿Cómo está?
0: Tengo algo de la señora.
1: Eso, el 9, eso la me interesa.
4: Señora, sí. Ah, la señora.
3: Se ve que tiene mucho peso la señora. Hace 3 semanas que está y no resolvió nada.
1: No, es flaquita la señora.
3: Sí, no resolvió nada.
1: Sí.
0: Yo quiero que el señor Antonio, que es una eminencia de River Platense, describa la foto que tenemos, señor Uranga, quienes hablan y
1: la que mandó.
0: Habla,
1: ¿sí?
0: Y Antonio.
1: Ah, sí.
0: Describa, por
1: a ver,
0: favor.
1: Es que tengo que ir porque la vi y.
4: No, acá yo no está. Sé quién es la señora.
1: Espéreme.
0: Usted sabe, Regina.
1: Mira.
0: Usted sabe quién
1: es. Acá está la señora, sentada en un banco, en una peatonal europea.
4: Sí.
1: Claramente es europea.
0: Sonriente.
1: Italia es
0: sonriente.
1: Eso. Ancora.
0: Sonriente. Sí, sonriente.
4: Es más, por lo que me pone él, es en Torino esta foto.
1: Ah, Torino, perfecto. ¿Está contenta?
4: Sí, está contenta.
1: Hay una gran sonrisa de la señora, con lentes de sol.
4: Sí.
0: Correcto.
1: Perfecto.
4: Usada de pierna, mostrando parte de sus piernas.
2: No sé de qué hablan, ¿no? Cuidado. No tengo la foto. Cuidado. Acá la gente está viendo por YouTube, no sabe de qué hablan.
0: No está describiendo, Gaby, está describiendo porque esa foto
1: no
0: tiene mucho que ver con lo que vamos a contar
1: ahora. La cámara.
2: Y no la puede ver la
0: pues
2: gente.
0: La señora.
1: No sé si la puede ver.
4: Esta es la señora, de la que hablamos hace una semana.
3: ¿Es familiar de alguien la señora?
1: Y sí, todo el mundo es familiar de alguien.
4: No salió de un repollo la señora.
1: Todo el mundo
4: tiene madre, padre, hijo, hermano, tío, padrino.
3: Si ese alguien está vinculado a todo.
1: Sí, todo el mundo está vinculado al mundo del fútbol, sí, señor.
0: La señora es clave, Bocha, en esto.
3: Es abogada,
0: en serio.
3: La señora.
2: ¿Quién es esta señora?

0: foto es abogada, cuando caía el sol en Turín.
1: Me parece que sí. Sí. Me parece que sí, sí, señor.
2: O contadora.
1: Importante, están todas las reuniones. ¿Está
2: casada con alguien?
3: No sé. No sé con quién está casada.
2: No tengo idea.
1: No hay muchas preguntas, Bocha. No sé. Está donde tiene que estar la señora. Eso es lo más importante de todo. Esa sonrisa en una plaza de Turín de ayer, me parece que tiene que ver con la reunión que aconteció en Italia ayer. Voy a contar, porque terminó.
4: ¿Van a tener una señora delantero?
3: No.
4: La señora,
3: no. La señora está en
2: Hay
3: Turín.
2: Delantero que parece una señora, pero no es el caso.
4: Que se diga novedoso. Que esa señora
3: ¿Y por qué no? ¿Y por qué no?
4: De titular
1: Gaby,
4: de Coco Ude.
1: Yo te aseguro que es clave en las negociaciones. Te aseguro, ¿eh?
3: Ahora.
1: Te aseguro, bueno.
3: Si está en
1: quiero
3: Turín,
1: decir algo.
3: Es claro por quién es la negociación.
4: Ese es el mercado violento de River, ¿no?
1: Pero es largo, esto fue apuro ahí, Gaby. ¿Cuál es el apuro?
4: No, dale, tráenos en agosto, no hay apuro.
3: Yo los hubiera querido mañana todo acá para la pretemporada.
1: Está bien, bueno, pará, está Otamendi. ¿Quién entra de Otamendi? Cualquiera no.
4: Otamendi es suplente, después. Hoy es suplente Otamendi.
1: Bueno, yo te digo, Otamendi Argentino Juniors, no es suplente, ¿no lo crees? Argentino.
4: Voy caminando a la calle.
2: Te voy a decir una cosa.
4: Estás comparando Argentino con River.
2: Otamendi, con 39 años. En silla de rueda es titular en la defensa de River siempre, olvídate.
4: Ah, bueno, sí.
3: Titular,
2: pero la verdad, mira que yo tengo duda con Otamendi, pero viendo la saga central de River, sí, Otamendi sentado es titular, sentado.
3: Titular, capitán, patea los penales, todo así.
2: ¿Vos viste lo que la saga central? ¿Vos viste a Martínez cuarta?
4: A mí me gusta Martínez cuarta.
2: Pero bueno,
4: hoy
2: llegó a Argentina.
4: Yo con todo gusto, hoy.
2: Déjase, chaval.
3: ¿Y Rivero? Bueno, hace penales en todos los partidos
4: Rivero
3: importantes.
4: Rivero deja. Rivero dejaron.
1: Bueno, voy a contar de la reunión que todo el mundo ya me manda mensajes. Ya vamos con la reunión, porque la gente dice, vamos. Wow. Gio Simeone con la señora. En la reunión, ayer.
2: Sí.
1: Gio en la reunión. Es más, creo que la foto que tenemos se la sacó Gio a ella. Mira. Me parece. Y le dijo a Urbano Cairo, que no es el oso, Bocha.
2: Con Urbano. Con Urbano Cairo.
4: No, el pase se cae.
1: Espere un poco. Le dijo Gio, porque va a ser padre Gio. Le dijo, yo quiero que mi hijo nazca en la Argentina.
2: Mira.
1: Hace un esfuerzo.
3: Tiene que venir la mujer,
2: pero
3: no
2: la mujer, claro, la mujer te va a dar a luz, no él.
1: Bueno, pero él fue el nombre de su familia.
2: Ah, ok.
1: Y le dijo, yo quiero que mi hijo nazca en la Argentina. Con la señora estamos peleando por eso. La señora está muy cercana, Gio. Muy cercana.
2: Sí, muy cercana.
1: Está interesada en esta situación familiar.
3: ¿Qué es la mujer que la que está embarazada?
2: No, la mujer no.
1: La señora le dijo, sí, Gio.
2: Pero bajó.
1: Queremos que la familia.
2: ¿Con Urbano viajó? Pará. ¿Bajó o no bajó con Urbano? Con Urbano.
1: Urbano le dijo, Urbano, dos cosas. Le dijeron, el jueves viernes te subimos otra oferta, Urbano. Y en el medio le dijeron. Porque la señora intercede en una situación de un futuro reemplazante de Gio.
2: Ah, mirá.
1: Porque le dijeron, vos bajá el precio, Urbano.
2: Te traemos a Borja, le dijo. Te traemos a Borjita.
1: No, pará. Cógelo, porque le voy a mandar la foto al grupo. Así la ven todo directamente.
2: Sí.
1: Voy a mandar todo al grupo en este momento. Le están pasando el nombre... que me parece que ya puso el ojo, ahí está el nombre, foto, todo. El ojo que puso, ahí está en el grupo, el nombre por el que está interesado el Torino, por si se va Gio, y en el medio, el jugador que llegaría, que ahí lo tiene, lo decimos todos juntos, sería más barato para el Torino y le bajaría el precio a Gio. ¿Se entiende esto?
3: O sea, la señora está en todo. La salida de uno y la entrada de este.
1: De este.
3: No quiero
1: decir. ¿Cómo lo decimos, Leonardo? Ahí está la camiseta, todo, linda camiseta. ¿Eh? ¿Lo están viendo ustedes, no?
2: No, yo no veo nada.
3: Sí, es una linda camiseta.
2: Ah, en el grupo, pará. Ah, acá está.
4: A ver.
1: Ese jugador.
2: No lo tengo, no lo tengo.
1: Bueno. Yo tampoco, pero juega en el Parma.
2: Sí.
1: Es atacante, linda camiseta, Bocha, ¿te gusta? La 7.
4: Linda. Parece la de Atlanta.
1: Correcto. El delantero, no, lamento con todo respeto, como decimos siempre, por este jugador no lo conozco, pero el Torino ha puesto los ojos en un jugador del Parma, se llama de apellido Strepeza.
2: Escucha,

0: No, para, yo no puedo dejar pasar esto.
1: Diga.
0: ¿Sabés lo que significa fesa en más que en italiano, en dialecto napolitano?
2: Y acá un fesa es un gil.
0: Sí, pero fesa, sí, tenés razón. Pero también se le dice fesa a los genitales femeninos.
3: Ah. Bueno, el apellido es este.
2: Se llama así.
0: Sí.
1: Es brasilero.
3: Bueno, es el jugador que le interesa al Torino. Yo simplemente informo, muchachos.
0: Defesa, este salame, bueno, este gil.
1: Estoy buscando información de Trefesa. Ahí me marca que es extremo derecho.
2: ¿Y si tiene 7 en la foto?
1: Sí, sí, extremo de valor de mercado, según Transfer Market, 6 millones y medio. 29 años.
2: Sao Paulo.
0: Es más chico que Gio.
1: Sí.
2: Y es más chico y más barato que Gio.
0: Sí, traigamos a Trefesa. Traigamos a Trefesa.
2: Trae la Fesa.
3: Este es el jugador que el Torino apuntó, la señora que está haciendo todo bien hasta acá.
1: Lo quieren estafar a Conurbano, me parece, para mí. 14 partidos, 2 goles. Sí.
3: Bueno, ese es el tema del Torino.
1: Okay. Le aviso a Conurbano si hay que llamarlo de semifinal. Te quiere meter el perro.
3: Urbano se llama.
1: Le quiere meter el perro, me parece. Sí.
3: Bueno, están en eso, Leonardo. Yo te cuento situaciones. Hoy me preguntan a mí, yo lo veo difícil. Pero confiamos en la señora y Gio con esos gestos en la cara diciéndole a Urbano,
1: sí,
3: yo quiero ser padre en Argentina.
1: Muy bien.
3: Veremos si prospera o no.
1: Con eso mucho no lo va a conmover.
2: ¿Este es partero?
1: ¿Eh?
2: ¿Por qué quiere ser padre de acá?
1: Sí, qué sé yo, no sé.
0: Pero yo te digo, con Urbano le dice, que vaya, tu mujer tenga el chico, claro, y a los 10 días que viaje para acá.
1: Claro, querido.
0: Y te doy a vos.
3: Situación.
0: Te doy 4 o 5 días a vos para que vayas, estés en el parto y vuelvas.
2: Porque Gio, si no es quien sepa de la Argentina, River lo va a comprar.
1: ¿A quién?
2: A Gio.
1: No sé.
2: O sea, hijo.
3: Para mí, Gaby, sí. Gaby, esto sigue jueves, viernes. La negociación, tal cual como la contamos en detalle, tenemos todo. Ustedes me preguntan a mí hoy, yo no la veo.
0: Perdón.
3: Yo no la veo.
0: ¿Para cuándo va a ser papá? ¿Vos sabés?
3: No sé, a mí me dijeron que quiere...
0: ¿Por qué esto empezó hace 3 meses, casi antes de estar embarazada?
3: Bueno, no sé, es lo que me informan a mí, no estoy en la situación familiar.
1: Está muy bien. ¿Qué más tiene, señor Rull? Ya terminamos con la novela de Gio.
3: No, pero yo les quiero contar alguna cosa. Ah, tema de Osa.
1: De Osa,
3: porque River hizo una oferta, el hombre que es colombiano, que juega en Betis de España, es rayado de Monterrey, 26 años, bueno... River hizo una oferta de 5 millones de dólares por el 50. Uh-huh. Creen en River que van a agarrar, pero me parece que se están debatiendo una disyuntiva en Betis. Por un lado, decir, necesitamos plata, lo queremos hacer caja a este muchacho, que se vaya ya, aceptamos la plata. Pero vamos a hacer un tiro para ver si agarramos los 5 por el 50 y le tiramos a River, si agarra por 4 más a fin de año, sígame, 4 más por el otro 50, porque quiere 9, un global Betis por el jugador. O sea que no jugó un desastre, estuvo muy mal en Betis, creo que jugar 9 va a ser imposible, pero bueno, me dicen que puede ser que haga un tiro el Betis, decirle, mira, pagame 5 ahora, 4 a fin de año, hacemos 9 por el 100 y te lo llevas ahora. Vamos a ver qué es lo que pasa. Sí me consta que necesita el dinero el Betis, y sí me consta que no lo quieren ya más a De Osa en Betis.
0: A mí me consta eso, que en Betis no va a jugar más.
3: Ese es el tema. Para mí van a tirar de la cuerda hasta donde puedan, y yo ahí sí veo chances que River lo tenga De Osa.
1: Yo no veo ningún club, hay 2 o 3 clubes que están dando vuelta atrás de De Osa también, pero yo no veo, así como le pasa a River, ningún club, el caso de Fluminense, el caso de América de México, que también lo están buscando a De Osa, no veo a ninguno de esos clubes tampoco pagando toda la plata junta.
0: Y yo me hago otra pregunta. Aunque sea con distinta característica, ¿no juega más o menos de lo mismo que Fattori?
1: No, juega más adelante.
0: ¿Juega más adelante?
1: Sí, sí, puede jugar más adelante. Atrás del 9, puede jugar.
2: Sí.
0: O sea, sería el reemplazante de Quintero.
1: Exacto.
2: Claro.
1: Sin tanta pero magia, pero... Más vertical. Por la manera de jugar que tiene, ¿no?
3: Sí. Sí, perdón. Me pegué con ese relato. Me da la sensación, ustedes me apuran, que De Osa tiene chance de hacerse, que River me parece que puede sacarlo del Betis por toda la situación que estamos contando, pero puede ser que a lo largo de esta semana el Betis haga esto lo que acabo de decir. Okay. Decir, mira, te lo llevas, pero poneme cuatro más a fin de año. Yo no la veo que River ponga nueve palos por Deosa, pero bueno.
1: No va a pasar eso.
3: Yo no lo veo, no lo veo. Situaciones, porque tengo informantes en todos lados.
1: ¿Tiene más?
3: Situaciones.
1: Titule, que tengo que hacer dos avisos. Titule.
3: Situaciones. Freitas viaja mañana a la Argentina.
1: Titule.
3: Después del debut de la selección.
1: Sí.
3: Y se queda hasta el lunes que viene, se queda Beltrán con la selección argentina y seguramente irá directamente del Mundial, irá a Europa o le dirá a River, tomate unos días. Yo lo veo que va directo a España.
1: Sí. Ok.
3: Sería eso, perdón, un poco largo, discúlpeme.
1: Sí, el título, sí, para diario es terrible. Escúcheme. Escúcheme una cosa. Se ríe. Sí. Bueno, ¿hay algún nombre más dando vuelta en el universo River? Jugadores que se van. ¿Qué pasa con Paulo Díaz, con Galopo, con Salas?
3: Galopo muy cerca del Atlanta United, sí. Como contamos la semana pasada, negociando con el Atlanta United, yo veo que se puede dar. Paulo Díaz, la misma situación de siempre. Yo, ¿sabes? Esto es intuición mía, de tanto estar en el club. Me da la sensación que a una vuelta le van a encontrar. ¿Cuál será? No sé. Para mí va a terminar una rescisión si es necesario. Pero Pablo Díaz se va.
1: ¿Salas?
3: Para Pablo Díaz. Salas, hay algo de México dando vuelta. 2-3 millones. Viendo si pueden sacar algún dinero más. Pero Salas se va. Ya fue comunicado, se va. Listo.
1: ¿Castaño?
3: Salas no hay vuelta. Castaño chau, tiene algunas cosas interesantes. Esperando rendimiento de mañana. Juega la selección colombiana en el Mundial. Viendo si tiene minutos y puede tener buena actuación y tener más dinero para venderlo.
1: Quintero.
3: Nunca van a igualar, no, nunca van a igualar obviamente. El dinero que pagó.
1: No, olvídate, no, ya está.
3: ¡El rey!
1: Está
3: ¡el rey!
1: Todo el está tan tirado en la Avenida Libertador. Sí.
3: Ahí está. ¡Échale! Dice, ahí está. No, del rey, me parece que tiene Estados Unidos dando vuelta, ya bajó lo de Portland. Está dando vuelta el Cruz Azul, firme. El Cruz Azul firme de México. Y viendo si tiene un buen mundial para ir a otro mercado. Sí, me dicen que de Colombia lo llamaron de 6 clubes por lo menos. Pero por ahora, al no igualar el dinero que hay en el norte de América, me parece que hoy Colombia corre de atrás.
1: Bien. ¿Armani?
3: Armani negociando con Nacional de Medellín, con Atlético Nacional. Es una incertidumbre saber si sigo o no. Yo no me atrevo a decir hoy que siga en River después de ahora, después de la pretemporada. No me atrevo a confirmar. No me atrevo a confirmar.
1: Situación de Bustos. Hoy hablábamos con Antonio en la previa. ¿Qué van a hacer con Bustos?
3: Bustos, la idea es que vaya, por lo menos a priori de la pretemporada, y no es que se quede como el resto. Está buscando clubes. No es fácil. No es fácil porque no ha tenido un buen año. Pero bueno, la idea es que salga. Sé que en Brasil ha dejado una buena imagen. Están tratando de que llegue a Brasil. Pero Bustos se va a ir es otro que sabe ir de River. ¿Ribe? Otro más que sabe. Se van a ir fácil 15, como dijo el presidente.
1: Sí, sí, sí, lo escuché.
3: 15-16 por lo menos.
1: Rivero,
3: se fueron dos.
2: Se fueron dos, claro.
1: Claro. Rivero.
3: Rivero está por venir una oferta de Real Sociedad. Así me dicen, de los dos lados, de River y de España. Todavía no ha llegado algo de la Real Sociedad, pero yo creo que si ponen 7, 8 millones de euros, se va.
2: Yo sí.
0: Ahora.
3: Se va.
2: Yo sí.
0: No, Yusi se queda.
3: Se queda.
0: Pregunto, si dieron de baja a Viña y venden a Bustos, ¿tiene solamente un marcador lateral de cada lado? ¿Va a tener que salir a buscar suplentes?
3: Y sí, es lo que también comenté, River me parece que va a traer un 4 y un 3. Por eso buscó a Medina, el argentino que está en el Mundial, que juega en Francia.
0: Vale 20 palos.
3: Es por eso. Sí, pero bueno, digo eso, River está atrás de un 3.
0: ¿Y un 4?
3: Un 3. Y un 4 va a aparecer también. Sé que Gaby dijo ahí, el 4 de Argentino Junior Lozano, creo que lo van a ir a buscar. Me parece que, y a partir de ahora, River lo que quería hacer es cerrar Otamendi, tirar a Rambarri, pelear con Correa, pelear por Almada y en el medio ir buscando negociaciones que puedan llegar a ser, entre paréntesis, más breves, más cortas, no tan largas como las que acabo de decir. River se va armando de a poco.
2: Pesela
3: no sé. No sé, Gaby. No sé porque le van a ofrecer la reducción de su salario.
2: Sí.
3: Y yo no sé, mantengo el potencial, no sé si aceptaría a Pesela. No lo sé. Por lo que yo averigüé, veo difícil que acepte una reducción de su salario. Pero no te hablo de un 50. Te hablo de menos porcentaje, también sería un no, 30%.
1: Volvemos a las 4, dale.
3: En un rato volvemos con la marcha del chachismo que todo el mundo lo pide en el mundo. Pero es de aquí nomás, Leonardo. En un rato volvemos. ¡Hasta luego!

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4: Muy bien, 12 y 58, y tenemos al jugador enmascarado, como claro, siempre, con el señor Gabriel Schulz.
5: Sí, señor, el jugador enmascarado que te podés ir al cine.
4: ¿Así?
5: Sí, claro, al multiplex.
4: Qué bueno.
5: Dos entradas para el multiplex si acertás al jugador enmascarado. Hoy es muy fácil.
4: No hay Wendy.
5: Todavía no. Hoy viene.
4: Ah, ¿hoy viene?
5: Me dijo Lucas. Muy bien.
4: ¿No sorteamos nada de Wendy?
5: No.
4: ¿Qué pasa con la gente de Wendy que no hay para la gente?
5: Estamos viendo ese tema. Mientras tanto, hoy es facilísimo, ¿eh? O sea, hoy estoy muy regalón. De todos modos, uno solo va a ganar.
6: Uno solo.
5: Pero hoy creo que todos van a saber la respuesta.
4: Va a ser fácil.
5: Sí, es fácil. Este jugador debutó en River. De River pasó al Fluminense.
4: Mira.
5: Del Fluminense volvió a River. De ahí se fue al Al Jazeera. Ya está. Ya creo que la mitad ya lo sabe.
7: ¿Cómo?
5: Del Al Jazeera se fue al West Ham.
4: West Ham.
5: Del West Ham volvió a River. Y de River a Vélez.
4: Mira. Ya lo sabes, Antonio.
5: Ya lo sabes.
4: Clarísima la tiene Antonio.
7: Correcto.
5: Esto lo puede decir. Yo creo que es muy fácil.
4: Muy fácil. Muy fácil.
5: Sí. No voy a decir más. ¿Cómo participás? 11-38-28-09-90 por WhatsApp. Mandás un mensaje de texto y los tres últimos números de tu documento con el nombre del jugador. Y por el chat de YouTube lo mismo. Decís el jugador es tal y tus tres últimos números de documento. Entre todos los que acierten, uno va al multiplex cuando quiera, en la sala que quiera.
8: Este jugador tiene un récord, que lo voy a decir después que lo diga.
5: Claro. Bueno, muy bien.
4: Una en punta de la tarde, llega el señor Ricardo Rodríguez para las noticias. Nos quedamos hasta las 5.
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tarde, 6 minutos hasta las 5, 990 Sport. 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

Germán Rodríguez de Villa Urtiz, de Ortúzar, a Germis. Adrián Cid. Apolo Osvaldo. Alcira Huancarp. A Eliana Versa, Rinos Michel. A Miguel Ángel García de

Queen, Samanu Verón. A Luciana Goyechea de Pablo Podestá. A Edgardo Hernández. A JGO. A Manuel Varela, Pedro Pedroso de Banfield. A Juan Manuel Acover. A Marcelo Carlomagno desde Paraguay. A Charlie. A Fernando desde Baleares. A Nano Star. A Javier Farina desde Cuervo, Brasil. Hasta la Leo López de Berazategui, a Néstor Zule desde Roma. A Hernán Gutiérrez de San Martín Mendoza, Valeria Angelopoulos. A Cerrista de Corazón desde Paraguay, a Gustavo Armas de La Ferrer.

0: A Dani Bumburi desde Floresta.
1: Uranga, pedazo de compañero.
0: A Emiliano Villalba, a Fabián Vial. A Francisco Torres. A Gaby Repuestos, a Flavia Carmona. Agustín Ceja, Matías Gómez.

Pablo Herrera, Mr. Bonaglia. A De Juventus por 3, Alina Herrera. A Miguel Lescano. A Simao. A Leandro China. A Carlos Alberto Nóbrega. Sí, a John Wick. A Joel Romero, vale tempo. A María Esther Quintero. A Lautaro Carp. A Graciela Álvarez. López, a Coco, a Martín Floresta, a Edgardo Eduardo Finocchi, a John Samalder, a Sebastián Benier, a Bruni Mascotas, Luis Iglesias.

0: Iván. Así va.
1: Marcillo.
0: A Feliciano Sánchez Quiroga. A Ricardo Costa. A Sergio Lemunao de San Martín de los Andes. A informática y programación.
2: Déjeme, por favor, se lo pido.
0: A Jorge Ivanov. A Juan Herrero. A Sergio Bazán desde Madrid. Al Rodríguez de Boedo. Alejandro Federico de Suipacha. A Mario Nicolás Morales de Río Negro.

0: aquí en Radio Splendid.
1: Buenas tardes.
0: A las 3 seguimos. Presentación para el doctor, vamos.
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0: Nos vamos a Estados Unidos, lo tenemos al doctor Santos. Juega Argentina, doctor.
3: 15 minutos.
0: Sí, dale. Dale, doctor, habla con nosotros. Sí.
3: ¿Cómo lo hace? Estaba ahí armando las cositas para la salida.
0: Muy bien.
3: Del hotel, que en un ratito vamos a salir ya para empezar el trabajo diario. Estamos en un hotel cercano. Hay mucha.
0: Ah, ¿cercano a dónde?
3: A llegar. Cercano a unos 15 minutos del estadio.
0: Ah, ok.
3: Hay mucho llegado a la Argentina porque es un hotel de los famosos, la cadena de la S. Que es hotel oficial FIFA. Entonces están todos los. Esto es una buena decisión que han tenido, que cada media hora salen los micros o para el FanFest del estacionamiento del hotel, cuando es hotel FIFA, digamos.
0: Sí.
3: Está la organización. Entonces cada media hora sale el hotel para el FanFest y para el estadio. Y después tenés otro que va al aeropuerto, obviamente. Pero bueno, hay mucha gente dando vuelta, hay mucha. Camiseta de Argelia también, ¿eh? Ahí,
0: la chicana,
3: sí, argelinos acá en el hotel también, mucho argentino dando vueltas desde temprano. Hay camisetas de Argentina, muchas, alguna de los clubes, alguna de Racing, alguna de Central, alguna de Boca, alguna de Banfield. Bueno, todos dando vueltas ya con la expectativa de el partido inicial de la Argentina. Con mucha incertidumbre porque están todos con el tema de las entradas. Las entradas,
0: sí.
3: Les cuento para que sepa, cuando uno las adquiere, te llega un mail y en ese mail vos la tenés que vincularla a la aplicación sí. De FIFA Ticket.
0: Okay.
3: Vos tenés el mail, tenés la entrada, por ejemplo, puerta 2, fila 7, todo lo que va a ir atrás. Pero ¿qué pasa? No la tenés activada hasta el día de partido. Y hoy es día de partido y nadie la tiene activada. Entonces están todos preocupados.
0: Claro.
3: Hasta que hace un ratito nada más alguien averiguó y las entradas se activan, que esto es justamente más allá de que uno es que está la reventa oficializada, para que no haya más de una reventa. Ajá. Las entradas, el QR se activa cuando se abren las puertas del estadio.
0: Impresionante.
3: Van a ser entre 3 o 4 horas antes. Sí, impresionante.
0: Muy bien.
3: Pero bueno, hay mucho que está.
0: Claro, pero nadie sabía, claro.
3: Nada, desesperado. Y bueno, es lo que pasa cuando hay este tipo de cuestiones y de eventos, ¿no? Pero bueno, aquí estamos, querido Leo, queridos compañeros, con mucha ansiedad del debut de la Argentina, esperar que salga todo como todos queremos, pensando un poco en el equipo, ahí viendo alguna reacción de lo que ha pasado ayer, del entrenamiento, de... ¿Cómo?
0: No, que perdón, yo lo estoy escuchando, pero paralelamente le estaba diciendo...
3: Llegó Wendy. Llegó Wendy.
0: Sí.
3: Bueno,
0: abrile el bocha, por favor. Sí.
4: Podés hablar que no te va a escuchar nadie.
5: No, lo estamos escuchando. Atentamente. ¿Cuánto están las entradas, Javi?
0: ¿Cuánto están?
3: Esa es la pregunta. Lindo tema.
0: Sí.
3: Sí.
0: ¿Alguien sabe?
3: Hay de,
0: claro, de todo.
3: Hay de todo, sí. Mirá, hay de 550, 600 para arriba de reventa oficial. El partido de Argentina-Argelia, el de hoy, junto con el inaugural, Colombia-Portugal y el segundo de Argentina, con Austria, son los 4 partidos que inicialmente, del día 1, el día que se pusieron en venta las entradas, fueron los 4 partidos que se agotaron en menos de media hora.
0: Okay.
3: De venta oficial, o sea, lo que se llama venta de última hora. Pero ¿qué pasa? Esas entradas se pusieron, obviamente, en la reventa oficial, que es lo que venimos contando. En la página de FIFA vos tenés la venta de última hora, que es la venta oficial, y la reventa oficial, que es un cuadradito que tenés al lado, que apretás el cliqueás en la reventa y automáticamente te linkea a la reventa oficial. Te da el número de código, con ese número de código vos entrás a comprar. Bueno, hay un montón de entradas todavía dando vuelta en esa reventa oficial, así que yo creo que hay mucha gente que va a especular hasta último momento, porque hay esas entradas, por ejemplo, para que se den una idea, la categoría 3, que oficialmente arrancaba de 280 a $300, que era el precio más bajo, ya se vendían en $600, $700, $800. Ya ahora están en $500.
0: Claro.
3: Porque van pasando el tiempo y la hora del partido se acerca y hay mucha entrada que todavía está por venderse. Así que yo creo que también va a ser una especie de mercado persa de las entradas modernas con QR y todo al rato de empezar el partido en las actuaciones del estadio, porque es lo que pasa. Así que, pero bueno, ese precio es el mínimo. Después de ahí para arriba hay entradas de 1.200, de 1.500, de 2.000, categoría 1. Estás hablando de 2.500 y después tenés las famosas hospitality, que son esos que... ¿Se acuerdan de esos famosos videos que dieron vuelta por
5: con
3: todo el
5: comida,
3: mundo?
5: Comida,
3: exactamente. Comida, bebida, tipo palco. En esas se llaman hospitality. Te llevan de una combi, te llevan a la puerta del estadio.
4: Lo que debe salir eso, ¿no?
3: Y mire, para este partido la más barata valía $2.800, Bocha. $2.800 para este partido. Después para el partido de Austria, que es un poco más caro, estaban 3.500, y después, bueno, ni hablar, que podés llegar a pagar para un 16avo de final, si le toca en Miami, si la entrada común para ese partido, la entrada más barata para ese partido, están revendiendo en $2.500, porque se esperan. Ya hay más de 60.000 argentinos que tienen ticket para ese partido, así que yo les digo que rueden, que clasifique primero, que yo creo que lo va a hacer, pero bueno. Y sí, porque, mira, los tickets que vos comprás por federación, que son... condicionales, si la selección queda fuera, a vos después te devuelven el importe, te descuentan un 30% de lo que vos pagaste, pero te devuelven parte del importe, porque se llaman condicionales. Ahora, si vos compraste, que no es por federación, que compraste directamente para el partido en sí, por ejemplo, vos compraste el partido 42, que bueno, si el partido 42 es Argelia-Argentina, fenómeno. Ahora, si es España-Irán, te la tenés que bancar. Uh-huh. ¿Entiendes? O sea, sí. si el 16avo de final que te tocó es un equipo que a vos no lo seguís, o la tenés que vender o tenés que ir, porque no tenés manera. Ahora, si sacás los partidos de tu federación, te devuelven, si Argentina queda fuera, descontándote un 30%. Hay un montón de alternativas.
5: ¿Sabés que mientras estabas hablando, empecé a buscar Argentina-Austria para Dallas el lunes que viene?
3: Sí.
5: La más barata disponible es $3.150.
3: ¿En qué página?
5: En la de FIFA.
3: Pero en venta de última hora.
5: Claro, exactamente.
3: No, claro, venta de última hora sí, porque es la venta oficial de última hora en la que vos comprás. Y, pero después tenés reventa, que al ladito tenés un ticket, un clic que vas a clicar y decir reventa, y ahí ya te aparecen muchas más alternativas, porque te aparece la cancha más pintada de un montón de colores. Uh-huh. Es un mundo...
4: Pero usted es un especialista en ese mundo, doctor.
3: Sí, pero estoy cansado. Estoy cansado.
4: Está cansado.
3: Y viejo.
4: Y la edad.
3: La edad. Sí, ya está. Ya. Gracias, chiqui. Sí, yo, si le soy sincero, soy más de los que le gustaba ir a los puestos FIFA. Los puestos FIFA que retirabas los tickets, los comprabas con antelación, ibas al puesto, mostrabas tu tiquecito de venta,
4: y bueno,
3: te daban una entrada oficial en rectangular, de cartón, hermosa. Las tengo guardadas de recuerdo de todos los 7 mundiales que hice, tengo todas las entradas guardadas de recuerdo, pero eran cartón. ¿Ahora qué hago? ¿Guardo los teléfonos?
4: Claro, y hacer una captura de pantalla y después
5: un
4: QR.
5: Es un QR.
3: No se puede, Bocha. No se puede. Ah, no se puede hacer captura de pantalla porque está... No, ni al QR ni a tu entrada. Cuando vos te llega el mail y abrís el mail y lo vinculás a la aplicación FIFA, vos tenés la entrada que dice el nombre, dice la fila, todo perfecto. Pero cuando lo querés hacer captura de pantalla, no te lo permite, la pantalla va a negro. No se puede.
5: Tenés que agarrar otro teléfono y sacarle una foto del teléfono.
3: Claro. Déjense joder. No, vos, ustedes.
5: No.
3: Deme la entrada física, que es más linda. Vamos con la entradita, la ponemos en el lector de QR y se terminó. Pero bueno, así estamos, con mucha ansiedad, como verán, con muchas cosas para vivir a partir de esta tarde. Argentina juega a las 8 de la noche, hora de aquí de Kansas, a las 10 de la noche de Argentina. Y veremos a ver qué pasa con el equipo finalmente, chicos. La verdad que es una especie de lotería, a ver qué es lo que va a decidir Scaloni. Yo creo que un poco lo que hablábamos ayer, que más allá de la línea de 5 que estuvo practicando, yo creo que de arranque no va a tomar ese riesgo. Me parece que va a utilizar más el sistema clásico que utilizó casi siempre esta selección. Es una opinión, no hay tampoco tanta información. Creo que por lo que estuvimos averiguando de la mañana, los centrales serían Cuti, Romero y Lisandro, lo que me da la sensación de que puede jugar Facundo Medina de 3, Nahuel Molina puede llegar a ser el 4 un rato y hay otro tiempo para Montiel, que es lo que se especulaba, Y yo creo que lo que está más claro es de mitad de cancha para adelante, ¿no? De mitad de cancha para adelante, el medio no se toca, con De Paul, con McAllister y con Enzo, Almada por izquierda y Messi, Lautaro. Yo creo que Lautaro. Ayer habló bien de Julián, que estaba bien, que estaba muy bien Julián, pero yo creo que por lo que vino haciendo las prácticas y por lo que fue la, este, la última recta de entrenamiento, me parece que la 9 hoy en la cancha la tiene Lautaro.
4: Bueno, clima para hoy, mucho calor, pero ninguna tormenta, no, nada de eso, ¿no?
3: Amaneció con lluvia, sí, amaneció con lluvia, amaneció con lluvia, viento, con 18 grados. 7:30 de la mañana empezó esa llovizna molesta, con frío. Y alrededor de las 9:30 hora de aquí empezó a levantarse un vientito que se empezó a llevar todo. Hay una resolana, pero hay mucha nube de fondo. Así que se espera nubosidad bastante intensa para la hora del partido. No tanto calor como otros días, que está bueno para todos, para los que juegan, para nosotros. Y nada, esperemos que no haya nada raro. Que no haya ninguna sorpresa, ninguna ventisca rara para la noche.
4: Bueno, doctor, volvemos en un rato, ¿le parece?
3: Sí, señor, nos vemos en un rato. Abrazo grande.
4: El doctor Santos desde Kansas.
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4: 13:26, el jugador enmascarado, ¿lo puede repetir para
5: claro
4: la gente
5: que sí,
4: la,
5: claro,
4: que, la que se está sumando esta
5: muchísima,
4: hora?
5: Muchísima, sí, muchísima gente, y muchos han aceptado, otros no. Pero vamos a decir que todavía podés participar, y entre todos los que acierten, dos o uno se va a llevar dos entradas, mejor dicho, para el multiplex, para ir al cine, escribiendo al 11-38-28-0990 por WhatsApp, ahí mandás, y si no, en el chat de YouTube. El jugador debutó en River.
4: Ajá.
5: Se fue a Fluminense, volvió a River, se fue al Al Jazeera, Arabia, de ahí al West Ham, del West Ham volvió a River y de River a Vélez. Larga carrera, pero pocos clubes.
4: Claro.
5: 1, 2, 3, 4, 5 clubes en total. De esos, River, 3 idas y vueltas, ¿no?
4: Claro, claro.
5: Pero, y es verdad, tiene un récord, como bien dijo Antonio hace un rato. Después lo vamos a decir.
4: Claro.
5: Pero todavía estás a tiempo, te queda un poquito, sí, media hora. Y en media hora vamos a decir quién es el jugador enmascarado.
4: Dame tres.
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1: ¿Cómo?
2: Escribe muy bien.
1: Escribe muy bien, habla sí, muy bien.
3: Claro que sí. ¿Te bueno, quiero hablar de Rafael?
2: De Rafael, no, no, claro, no, gran compositor, sí, no tengas
1: pero,
2: duda.
1: Pero gran compositor.
3: Impresionante. Gran, y muñeco, un gran saludo para Juan Alberto.
2: Grande, muñeco, qué fenómeno.
3: Impresionante. Muchos años mirales, trabajé con Alberto en claro, Rivadavia, sí, claro, la movida.
2: Rivadavia era la movida. ¿Mira?
3: Claro, sí, claro, señor. Y con Midachi.
2: Que los veranos.
3: Hacían humor, Midachi, los tres. Era muy divertido la tarde ahí en Rivadavia. La vieja Rivadavia.
2: La vieja Rivadavia, en Arenales.
3: En la calle Arenales. Arenales. Era muy divertido hacer. Yo hacía en ese momento se le decía los flashes los de deportes. De deporte. Y bueno, eran dos mesas largas porque había mucha gente. Estaba Nito Artaza, estaba los Midachi. Y Mateico. Y nosotros estábamos en la segunda mesa con los Midachi y estábamos los cuatro ahí, era muy divertido porque era imposible hablar. Imagínate dar una información de deportiva al lado de los Midachi. Te agarraban las bolas, era una cosa insoportable. Era una locura. Yo era pibe, pero nos reíamos mucho. Así que un gran saludo para ellos.
2: ¿Años?
3: Y esto, 90. Medio de los 90, 94, 95, por ahí.
2: La última época dorada.
3: Y a mí me tocó esa Rivadavia, era una locura.
2: No lo digo de Mateico.
3: No,
2: sí, muy bien, ahora está muy bien.
4: Está en Real Mitre de Córdoba,
3: sí, muy bien,
4: hace años.
3: Sí, le va muy bien.
4: Le va bárbaro.
3: Le va muy bien a Juan Alberto. Así que bueno, ya vamos a ir a las noticias. Título de San Lorenzo, Bochita.
2: Hoy asamblea, pero no es una asamblea más. Es una asamblea que no solo se decide algo muy importante como son los metros, sino más cuestiones políticas.
3: Ajá. Sí. Bueno,
2: la rosca.
3: No, sí, bueno, la rosca es inevitable, obviamente, pero ¿de fútbol va a decir algo después?
2: Sí.
3: Tiene pensado.
2: Están esperando el llamado, basta de
3: están esperando el llamado.
2: De opereta porque no llamó nadie.
3: ¿Pero quién está operando?
2: No sé. A ver, el que dice que llamaron, el que vos que es una oferta formal, está mintiendo.
3: Está mintiendo.
4: ¿Romaña?
2: Por Romaña, digo, está mintiendo. No hubo ninguna oferta formal por Romaña.
3: Claro.
2: Así que
3: nadie lo llamó a Marcelo.
2: A Marcelo, ni a Guillermo.
3: A nadie. Nadie. En un rato venimos con Boca,
2: por favor.
3: Viene Costa, viene el Turco, con muchas novedades de Boca. ¿Qué pasa con el tema Romaña? Que el señor Bocha Flores dice que no hay nada. ¿Y qué pasa con Villa? ¿Villa llegará a Boca finalmente? Bueno, un rato lo vamos a saber. Dame tres.
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3: 1:30 de la tarde, vamos a las noticias con Ricardo.

muchachos, perdónenme si estoy cambiando, pero es que me pasa como a la Cenicienta, ¿viste? Nada más que después de la novela Chema. Me ruego.

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0: buen día, ¿cómo estamos? ¿Qué dicen? ¿Cómo les va? 6 minutos pasaron de las 6 de la mañana y arrancamos un día distinto, diferente. Arrancamos un día más felices, distendidos, contentos, muertos de sueño, complicados, pero después de haber visto lo que vimos anoche, creo que todos nos fuimos a dormir más contentos, más relajados, más felices, más ilusionados de todo un poco. Vamos a hablar de esto, creo que toda la mañana es el tema dominante. Cuando arranca un mundial, ya el resto, y no sé si está bien, pero el resto pasa a un segundo plano, y más cuando arranca como arrancó ayer para la selección argentina, que fue la única de las potencias que se confirmó como tal, después de un partido que fue redondo, de principio a fin. Bueno, después lo vamos a ampliar. Y el 10, ¿no? Es muy difícil ya hablar de Messi. Es muy difícil hablar de Messi y no ser redundante. Es muy difícil hablar de Messi y no caer siempre en los mismos términos. Es muy difícil, es muy difícil. Ayer decíamos en la transmisión que es un tipo que nos acostumbró a lo extraordinario. Es a verlo y hacer este tipo de cosas. Es, y claro, sí, bueno, no. Tiene casi 40 años. Un tipo que hace 20 años que viene haciendo este tipo de cosas y no tomamos dimensión. Cuando no esté más, cuando no lo veamos más, cuando no lo disfrutemos más, cuando no nos haga ganar así, este tipo de partidos, ahí recién vamos a caer. Pero claro, hoy es, sí, claro, hizo lo que tenía que hacer, hizo Messi, fue Messi. Messi siendo Messi y la selección debutando en el Mundial como imaginamos, como queríamos verlo. Y nos dejó esta cara de sueño, este bostezo permanente, este gana de volvernos a tirar un rato en el sillón, en la cama, lo que sea, pero con otro ánimo. Otra cosa hubiera sido si Argentina no hubiera ganado como ganó ayer. Así que los invitamos a todos a que pasen por la radio y que nos cuenten al 11-38-28-09-90 cómo lo vieron, cómo lo disfrutaron, qué sienten en este arranque de Mundial. Bueno, lo que tengan ganas, ¿sí? No estamos jugando por nada hoy ya vamos a jugar el viernes, pero sí estamos abriéndoles a ustedes el oído como para contar, como para que nos cuenten, como para que disfruten con nosotros y nos compartan la sensación y las ganas que dan de hablar de esta selección, que es de las pocas cosas que hace mucho tiempo que funcionan en Argentina. Hace mucho tiempo que funcionan y parece que no para. Parece que no para y esperemos que siga así por un tiempo. ¿Qué dice la mesa? ¿Cuánto sueño tienen y cuántas ganas tienen de hablar?
1: Hola, Fer, muy buen día para vos. Pensaba hoy cómo estamos todos con las ojeras por el piso y la sonrisa por el cielo, más o menos, ¿no? Como ese cansancio lindo, ese comenzar que uno sabe que valió la pena dormir 3-4 horitas. Y la sensación de todos es esa, ¿no? De que no podemos creer todavía el jugadorazo argentino que tenemos y, bueno, también la hinchada que la verdad que uno lo conmueve porque no estamos ahí.
0: Eso también.
1: Y estamos hinchando y estamos haciendo fuerza para que todo salga, pero los que estaban ahí fueron fieles representantes argentinos porque hicieron ruido y porque eso también da orgullo. Así que muy contentos. Todos estamos muy dormidos, pero ha valido la pena, por suerte.
0: Totalmente. Recordame dónde se puede comunicar la gente.
1: Sí, ya nos pueden escribir y mandar sus audios principalmente. Hoy queremos escuchar sus voces de dormidos y de dormidas al 11-38-28-09-90. ¿Cuál fue el gol que más gritaste? ¿Lo viste? ¿No lo viste? ¿Tuviste alguna cábala? ¿Lo viste solo? ¿Lo viste sola? ¿Cómo lo viviste el partido? 11-38-28-09-90. Y también en nuestro canal de YouTube, ahí también vemos tus mensajes en Splendid AM 990.
0: Vemos, los escuchamos, los queremos cerquita hoy en la mañana. Sabemos que es temprano
1: y hay que hacernos el aguante entre todos. Sí, vamos arriba.
0: No tienen que empujar ustedes. También está bravo el día. Lucía, ¿cómo lo viste?
2: ¿Cómo estamos, la Vecchia? ¿Cómo están los chicos? Bien, mi voz. Sí. Me quedé sin voz desde el primer momento. Me pasó algo curioso, que me levanté en el momento del primer gol argentino, que es anulado. Me levanté, me fui al baño.
1: Ah,
2: Ay, ay, ay. Y cuando escuché el grito de gol, estaba con mi hermana y una amiga de ella, cuando escuché el grito de gol dije, ah, listo, ya está, me quedo acá todo el partido.
1: Me quedo a vivir después, en el baño.
2: Claro, y cuando me dijeron, fue anulado, dije, bueno, listo, puedo volver tranquila y sentarme en la mesa. Pero bueno, quedamos así con la voz, contenta, feliz. Fue otro despertar el día de hoy.
0: Sí, sí, sí. ¿A qué hora se durmieron? Hola, Barty, ¿cómo le va?
3: Buen día, la Vecchia, buen día, Barty. Compañeras. Arranco por lo último, me dormí 0.30, 0.40.
0: Suerte.
1: Ah, temprano.
2: Yo me quedé esperando la ¿cómo es?
0: La conferencia.
2: Sí, la voz de Messi, me quedé esperando la voz de Messi.
3: Yo conferencia no, pero
2: escuché hablar y me fui a dormir.
3: Escuché dos o tres, viste, que los que te hablan en caliente enseguida, no recuerdo ahora quiénes fueron porque todavía no me puse a pensar. Terminó ganando bien Argentina, lo supo sufrir, lo aguantó esos 2-3 minutos que tuvo que sufrir y después ya está, normalizamos algo que no es normal y Messi hizo un poco de todo. Primero el zapatazo, después definió en una jugada más fácil, pero que no todos la hacen fácil como resolvió Messi, y después el clásico tiro de afuera del área, muy bien. Y después dos o tres futbolistas de Argentina para rescatar, pero eso lo vamos a estar hablando y analizando después.
0: Lo que me gustó mucho todo, mirá, lo que más rescato de todo, el minuto 33 del segundo tiempo. Terminó de entender que no puede jugar todo el tiempo, todos los minutos, y que ya con 40 años tiene que jugar los minutos que tiene que jugar. Algo que yo era muy denso en la previa de este Mundial, lo dije acá, lo dije en todo lado donde pude. Messi tiene que entender que él tiene que dosificar las cargas, tiene que poner la energía y los minutos más importantes, tiene que jugar los minutos más importantes, no todos. Su Mundial, chicos, el Mundial termina el 19, ¿qué día es hoy?
1: El 19 de julio, de 17.
0: Bueno, si te va de bien, son 8 partidos en un mes. Es una tortura.
1: Es un montón, ¿no?
0: Nadie juega 8 partidos en un mes, nadie, y menos en este nivel. Entonces, si vos con 40 años no entendés, y él lo entendió, que las cargas las tenés que poner en el momento más necesario, y los minutos en básquet, le dicen los minutos basura, no los tenés que jugar. Y ayer hubo fácil 15, 20 minutos basura, y él se los ahorró. Y eso me pone muy contento porque entendió a esta edad que, y era tentador quedarse, ¿eh?
1: Sí, claro. Sí,
0: era tentador, porque hiciste 3 goles, lo de la defensa toda abierta, el equipo que iba y parecía que en cualquier momento metía el cuarto, el quinto, qué sé yo. Pero él entendió, está bien, estaba muy feliz.
1: ¿Cómo
0: y
1: se
0: él,
1: reía?
0: Sí, viste, todo el tiempo, desde que entró a la cancha. Hermoso. Yo en la transmisión lo decía, desde que entró a la cancha estaba sonriente, feliz, estaba comunicativo.
1: El momento del himno, la sonrisa de
0: claro,
1: él.
0: Claro, no era una cara concentrada, así como... Era de distensión, y bueno, después lo mostró. Pero sobre todo eso, el minuto 33, eso me dejó más tranquilo todavía, entendiendo que, y posiblemente, si va todo bien, en los próximos partidos puedo hacer lo mismo. Y después ya en 16avos, octavos, no, ya es otra cosa. Pero para eso ya llegaste desgastado, para esos partidos ya llegaste con kilómetros en las piernas, que ayer se ahorró, un rato se los ahorró, y tiene que apuntar ahí. Eso me parece que fue de lo más saludable también que se vio de la selección. Y de lo que él entendió que tiene que darle a la selección en los momentos que le tiene que dar a la selección.
2: Lo está disfrutando, y eso se transmitió, ¿no?
0: Lo está disfrutando.
2: En el día de ayer.
0: Lo está disfrutando, pese a que está pasando un momento personal jodido.
1: Sí.
0: No voy a decir mucho más que esto. Me he enterado de algunas cosas, pero no voy a decir mucho más que esto. Pero está pasando un momento jodido. En algún momento él lo dijo, creo que lo dijo en la conferencia de prensa o en la charla.
2: Cuando le dieron el premio al mejor jugador del partido.
0: La pasé mal. Según a mí me cuentan, la está pasando mal. No es que la pasó mal, la está pasando mal. Y bueno, lo que pasa fuera de la cancha, por suerte no lo trasladó adentro. Y es como que se descargó adentro, ¿no? Hay cuestiones que tienen que ver con la vida propia. Y yo particularmente no lo voy a profundizar. Que hace que no la pasó del todo bien. Pues fíjate que hace el primer gol. Y se pone a llorar.
2: Sí. Esa imagen es tremenda.
0: Es un ratito nada más. Se tapa la cara con la camiseta, como que se seca los ojos. La cámara lo capta, nada, un segundo nada más, medio quebrado, y después siguió. Hay algo en la vida personal del 10 que no está del todo bien. Y bueno, justo lo enganchó en un momento como un mundial. Ayer no se notó, adentro de la cancha no se notó. Así que bueno, con todo este sueño, con todas estas ganas de seguir durmiendo un rato, Y pero con toda esta energía arrancamos el día de hoy. Los esperamos, los escuchamos, nos compartiendo la alegría, compartiendo esta felicidad y estas ganas de seguir viéndolo. Aunque ahora hay que esperar hasta el lunes, ¿eh?
2: No se toca nada hasta el próximo lunes. Hay que ponerse después, no sé, sentarse en el mismo lugar, juntarse con las mismas personas.
0: En mi caso va a ser así porque tengo la transmisión siempre de acá hasta el final con esto. Así que ayer lo debatíamos. ¿Qué hacemos? ¿Vamos con la misma remera, con la misma programa claro. que estamos? Sí. Bueno, veremos.
1: Y sí, hay que ver. 11-38-28-09-90, ahí nos cuentan. ¿Cómo vieron el partido? Claro, y también ayer pasaba que recordaba el primer partido del Mundial anterior, ¿viste? Que sí. Uno no quería repetir lo mismo porque no nos había ido muy bien. Entonces decís, che, no lo quiero mirar con la misma persona.
0: Mucho, mucho. Yo te quiero agradecer mucho el suéter que trajiste hoy porque me levanta.
1: Ah, ¿viste? Hoy algo tiene que ir arriba.
0: Cuando se me caen los ojos, decirle a la gente que es un rosa.
1: Es un rosa fucsia.
0: Me encanta porque
1: bien arriba.
0: Hace que pum. Te miro hacia la derecha y
1: funciona de despertador.
0: Y levanto los ojos y se me levantan los párpados. Dale.
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0: Sí, de algo nos tiene que despabilar hoy. Sí. Algo tenés que estar con los ojos así abiertos. Que café.
1: Mirar los goles, ¿no?
0: Y ver el partido de nuevo, viste el resumen. Las redes sociales también empiezan los memes, que es lo, me encantan los memes del mundial, te digo, ¿eh? Sí. 7 grados 8 décimas. Si te querés despabilar, salís un poquito a la ventana, abrís y el fresquete se te despierta también.
1: También.
0: La sensación térmica está en 7 grados. Hoy la máxima va a llegar a 14. No tanto, ¿eh? 14 grados, pero sí va a estar despejado, va a estar soleado. La humedad está en 87% y el
1: ¿lluvia?
0: Viento es...
1: ¿Va a haber lluvia?
0: No, por ahora no hay probabilidades de lluvia, Fer. Para mañana, la tarde y noche,
1: sí.
0: Hay probabilidades de lluvias aisladas, va a estar nublado. Y después, lo que sigue de esta semana, incluso hasta el fin de, tenemos cielo despejado con sol. Así que mañana, sol. La tarde y noche.
1: ¿El Día del Padre cómo va a estar?
0: El Día del Padre va a estar parcialmente nublado.
1: Nublado.
0: No tenemos probabilidades de tormentas, okay. Así que si tiene algún plan, al aire libre, está... Está habilitado. Así que hoy la máxima 14 grados. Y vamos sumando mensajes. Mira,
1: por
0: para
1: favor,
0: despabilar.
1: Por favor,
0: acá, qué bueno no sentirse solo un día como hoy. Marcia de Lugano.
1: Marcia, ¿cómo andás?
0: Hola, buen día. Contenta por Argentina, pero triste por el llanto de Messi. Nos dice Marcia de Lugano. Jorge de Once. Qué inmenso Messi y su triplete, Fernando y equipo, saludos. También saludamos a Fernando de Mataderos.
1: Hola, Fernando.
0: Fui con mis amigos al casino de Puerto Maderos, vimos el partido en pantalla gigante. Mirá, mientras cenábamos. ¿A qué nivel?
1: Qué bien lo pasaste, ¿eh?
0: Admiro
1: ¿ganaste
0: los que
1: o perdiste?
0: Pueden...
1: Bueno, ganar, sí. Ganaste.
0: Hay que ver si ganó. Los que pueden cenar mientras ven el partido, los envidio. No, sí. No puedo, no se puede. Fue hermoso momento, todo el público alentando y además, por cada gol de Argentina, el casino sorteó, mirá, $1,000,000.
2: Epa.
0: A tenerlo en cuenta para los próximos partidos.
1: ¿Cada gol de Argentina sorteaba un palo?
0: Me entiendo que sí.
2: Para, si es como el cupón de... De la aplicación esta que cada gol te dan un cupón. Mira,
0: ¿no? Están todos con eso,
2: no va.
0: No
2: va tanto.
0: Están todos con el... Y uno más, buen día, espléndidos. Buena observación lo del cambio. Se jugó a un cuarto de máquina para mí. Imagínense lo preocupados que estarán los rivales. Saludos.
1: Muy bien, muy bien. En un ratito los escuchamos, ¿eh? Ya están llegando, ya están llamando, ya están mandando mensajes después del 3-0 de Argentina de ayer. Ahora vamos a saludar a Jota. Jota Leonetti, ¿cómo estás? ¿Cómo va? ¿Cómo viene el tránsito?
3: Pero equipo, ¿cómo les va? Muy buen día. Mira, se acaba de liberar la Panamericana, que tuvo algún retraso justamente en levantar las obras nocturnas, con lo cual estaban trabajando hasta hace un ratito a la altura de Bancalari en dirección hacia el norte y se estaba generando demora en ese sentido, que es poco habitual obviamente para esta hora. Sí tenemos ya tránsito marcado en dirección hacia Capital. Hay un choque en la autopista de Lepiane, apenas cruzando la General Paz, una colisión entre un camión y una moto, sí, sentido hacia el centro, hacia la autopista 25 de Mayo, y también un choque en el camino del Buen Aire, pero que ya están interviniendo, carril rápido y medio balizados en el kilómetro 18, en sentido hacia el oeste, o sea, de Panamericana hacia la autopista del oeste.
1: Sí.
3: Pues en lo que respecta a servicios, no tenemos todavía mayores inconvenientes, los trenes vienen completando su recorrido y el subte también funcionando.
1: Ajá, bien, perfecto. Y el subte ayer funcionó hasta bien tarde en la noche, ¿verdad?
3: Exactamente, porque mucha gente se acercó a lo que es el FanFest en el Libertador y Sarmiento. La estación más cercana era Plaza Italia y tuvo un servicio diferente a las extensiones horarias de otras veces, porque normalmente es vinculado a River. Acá los servicios salían hacia Congreso de Guzmán, parando en Olleros, y hacia el Obelisco, hacia la 9 de julio, parando en Pueyrredón. Estuvo hasta la 1 de la madrugada.
1: Perfecto. Gracias, Jota.
3: Que la pase bonito.
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1: No hubo reportes de líos, no hubo nada raro, no hubo concentración en el Obelisco, viste que realmente...
0: No, este tipo de cosas. Ganas no faltaban, pero era muy martes.
1: Era muy martes, muy frío. Tarde, mucho frío.
0: Sí, sí.
1: Pero viste que para eso no falta nada, ¿eh? Por suerte no.
0: Vi un par igual por la avenida de camino acá a la radio, brindando, viste, celebrando.
1: ¿A qué hora?
0: Hasta ahora. Hasta ahora vi, bueno. Con mis propios ojos. Sí, sí, los vi. Algunos pasaron de largo para no quedarse dormidos también. ¿Te quedás?
1: No, por suerte no muy cargado de laburo. ¿No?
0: Sí. Muy mitad de semana.
1: Bueno, los temas del día, sacando lo de selección, que es muy difícil, ¿no? Porque todo tiene que ver con selección, con el debut soñado, y vamos a estar hablando de Messi toda la mañana, y por suerte, todo el día. Pero bueno, hay otras cuestiones que hacen a la vida nacional, como por ejemplo que el oficialismo está buscando frenar la sesión del Senado prevista para el próximo jueves. Ahí la oposición quería, con una moción de censura, hacer que Adorni caiga finalmente de su puesto de jefe de gabinete. Pero por lo que se cuenta, muy, y ya seguramente estaremos hablando con Ale Gómez, esto parece difícil que suceda el jueves que viene, que no habría sesión y todo pasaría para la semana siguiente. Esto a nivel político, está próximo el presidente a hacer alguna gira internacional también. Ayer tuiteó subiéndose al carro de la selección argentina, vamos. Ay, Argentina, sí. Garajo, etcétera. Si lo tenés ahí, después me lo ves, Yamila. Que bueno, esto que habitualmente sucede, ¿no? Con un éxito deportivo, un éxito popular, desde la política tratan de pegarse a ello. Atención con lo que pone en tapa el diario La Nación, después quizás lo podamos ampliar. Datos oficiales: en 2 años y medio se perdieron más de 25.000 empresas. Más de 25.000 empresas, y el comercio resultó de lo más afectado. Sí, el título de etapa es: ya suman 26.448 las empresas que se perdieron desde noviembre del 2023. Desde noviembre del 2023. Un dato crudo, un dato durísimo, un dato oficial, ¿eh? No un dato o no un relato, sino un dato que asusta. Más de 26.000 empresas. Y después se habla de una reactivación, de la potencia de la industria argentina, del momento en el que todo va, como decía, de buzo, bueno, etcétera. Y esto ya, este número tapa todo. Este número frena todo tipo de discurso. 26.448 empresas que desde noviembre del 2023 dejaron de funcionar. ¿Qué tenés, Lucía?
2: Bueno, vamos a hablar de carne, en ámbitos de mundial y en contexto de mundial vamos a hablar de carne, y que llegó a tocar nuevamente el piso más bajo en los últimos 20 años. Se fue 47 kilos y medio el per cápita, digamos, por cada habitante en cuanto al consumo, y esto mucho tiene que ver, a pesar de que hubo una leve baja de precios en el último mes de junio, que se experimentó a raíz de la caída del poder adquisitivo y la caída en la demanda. Pero bueno, vamos a hablar de esto porque es alarmante realmente lo que está pasando en el sector, en este caso de la carne, y cómo golpea tanto a los productores como también a lo que es el mercado interno, no así las exportaciones. En un rato hablamos de eso. Vamos a profundizar lo que decías del cierre de las empresas, que además en este último año, es decir, en este 2026, lo que va del 2026, suman casi 10.000 de esos cierres totales que vos dabas cuenta. Bueno, el 2026 se está mostrando números muy rojos en cuanto al cierre de pymes, sobre todo, así que en un rato más detalles acerca de esto. Y en torno a esta cuestión también, la crisis del salario y 7 de cada 10 que cada vez les cuesta llegar a fin de mes o al día número 20 con el salario argentino. En medio del mundial también pasan estas cosas.
1: Bien. ¿Por dónde pasará el tema más importante, Damián Partizay?
5: Bueno, además de analizar y recontra hablar de la selección argentina y escuchar protagonistas, que ganó en la jornada ayer 3-0 por el inicio del grupo J, también vamos a estar hablando de los demás partidos. En el grupo de Argentina terminó partido hoy cerca de las 3 de la mañana. Estuve obviamente viendo un resumen de 15 minutos lo más completo posible. Un partido muy parejo, con polémicas. Ganó a Austria, que es un resultado lógico, que gane Austria, 3-1 a Jordania. En el grupo I, en el que está Francia, para mí un grupo muy parejo también, con tres selecciones que juegan bastante bien. Francia le ganó 3-1 a Senegal. Noruega, que no para de convertir en todos los partidos que juega, le ganó 4-1 a Irak. Hoy vamos a tener...
1: Gol de Haaland, ¿no?
5: Exactamente. Dos goles de Haaland. Dos goles del androide, dos goles de Haaland y dos goles de Mbappé. También hablando de goleadores, Messi el máximo goleador de la historia de los mundiales ahora. Y también vamos a tener 4 partidos en la jornada de hoy. Hay una lista larga. Nosotros jugamos hace una semana más o menos con los que se iban a ir de River. Bueno, todos los que nombramos y uno que estaba en reserva, que ya no habíamos olvidado, también ya están confirmados que no van a continuar en River. Vamos a estar hablando de eso y de mucho más.
1: Es escobillón lo de River, ¿eh? ¿Y Yamila?
0: Bien, vamos a estar hablando de una medida que implementó el Reino Unido, hablando todo el tiempo de redes sociales y menores. Bueno, prohibió la utilización de redes sociales para menores de 16 años. Vamos a estar hablando de esta medida tomada por Reino Unido. También en clima mundialista, apoyo de actores argentinos a la selección, un gran video que lo vamos a estar viendo. Y también estafaron a Pampita.
1: ¿Qué pasó?
0: Estafaron a Pampita con figuritas del Mundial.
2: Acá en Estados Unidos.
0: Acá la estafaron, así que vamos a quién no le ha pasado.
1: Yo
0: ¿no?
1: pensé que en un inmueble.
0: No,
1: que
0: no, no, no, no, ya no. No,
2: le no vendieron, pero sabes qué. Se cotizan igual las figuritas.
0: Le vendieron pecado podrido, sí.
1: ¿En unas figuritas o en el álbum? ¿Qué
0: con venían? Figuritas. Compró figuritas y le llegó otra cosa.
1: Siete. Ah, mira.
0: Compró figuritas y le llegó otra
1: ¿Y
0: cosa.
1: ¿Y sabían que era Pampita? No.
0: No sé, creo que no.
1: Bien, ok.
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1: En 1977 llegó la policía a Londres. Llegó la policía y se quedó por muchos años y se sigue quedando. Un grupo que fusionó pop, jazz, rock, uno de los grupos más importantes de la historia de la música, se formó en 1977, eran siete, un trío, ¿sí? Encabezados por Gordon Matthews Thomas Summer. ¿Quién? Claro, Sting. Y un 17 de junio de 1983 lanzaban este disco y haciendo honor a la selección, que todo estuvo muy sincronizado.

0: Leo ese.
1: ¿Qué pasó?
0: Estaba dulce ayer, estaba dulce.
2: ¿Está despierto hasta ahora, Leo Messi?
0: No, olvidate.
1: No, estaba no, en el quinto sueño.
0: Igual se entrena, la selección se entrena a las 11 de la mañana. Es un entrenamiento livianito para sacar
2: un regenerativo.
0: Sí, claro. Para sacar la carga de lo que corrieron ayer, ¿no?
2: Siempre tuve la duda de qué harán los jugadores, en este caso del super alto rendimiento, post partido, post victoria. ¿Comerán algo un poco más tranquilo o seguirán tipo con su dieta?
0: No,
2: ¿qué harán después de ganar un partido?
0: No sé qué hacen los jugadores de la selección. Yo te cuento lo que hacen los que viajan por ahí y tienen que subirse un micro. Tienen una vianda sanguchito.
2: ¿Se
0: agua.
2: Salen, digamos, de la dieta un poco?
0: Sí, muchas veces sí, muchas veces sí. Sí, sí, se aflojan. Han comido asado, van a comer asado también durante todo el mundial. Pasa eso. Siempre el primer día después del partido. Del primer día de... No, y además aparece alguna bebida, alguna cerveza o alguno... Ese permitido es lógico, en un mundial de 40 días de concentración. Claro. Ese permitido es lógico. El primer día, no todo el tiempo.
3: Yo tenía entendido por un conocido que jugaba al fútbol en primera división que después del partido, en el vestuario, que a veces se suele filtrar... si cajas de pizza, y le pregunté por qué, porque no hace bien... Dice, porque con una porción te llenás, tenés muchas calorías rápido, entonces recuperás rápidamente energía. Claro. Es la mala, pero en ese momento no pasa nada, después total la que más rápido.
2: Claro.
3: Pero después, como dice Faro.
0: No. Y además, si te toca el doping, necesitas una cerveza para ir al baño.
2: Claro.
0: ¿Entendés?
3: Ah, eso también, sí.
0: Eso es fundamental. Cuando te toca el doping, ha pasado que hay jugadores que están... una hora, dos horas y nada. Tenés que tomar cerveza para evacuar rápido. Claro. De verdad, eso pasa. Si no te gusta la cerveza, cagaste, ¿no? Porque hay algunos que no les gusta.
3: Ha pasado en el fútbol argentino que muchas veces el micro está demorado, pues sí, estamos esperando tal que todavía no pudo...
0: Está en el doping. Sí, está en el doping. Y bueno, y hay que hacerlo.

0: vamos a ir con el tema selección. Estamos esperando sus mensajes, estamos esperando que nos cuenten no cuánto sueño tienen, sino cómo disfrutaron anoche el 3-0 de la selección en el primer partido contra Argelia al
1: 11-38-28-09-90. Ahí nos mandás tu audio de WhatsApp y también escribinos en nuestro canal de YouTube Splendid AM990.
0: Messi, figurita repetida en todas las tapas de los diarios del día de hoy. Arrancamos por La Nación, miércoles 17 de junio del 2026. Un Messi colosal hizo brillar a la Argentina. No esperen algo distinto porque la tapa de los diarios va por acá, claramente. La tapa de portada es Messi levantando el puño derecho, festejando, mirando la tribuna, seguramente a su familia, después de alguno de los goles. Ya suman 26.448 las empresas que se perdieron desde noviembre del 2023. Esto Lucía lo va a estar ampliando en un rato. Datos oficiales. En marzo se aceleró la tendencia. El comercio es el rubro más afectado. Y por otro lado, atención con esto. La ciudad aplicará a los vapeadores la misma vara que a los cigarrillos.
2: ¡Epa!
0: ¿En qué consiste esto? La legislatura va a debatir mañana el proyecto que propone prohibir su uso a menores de 18 e igualar las restricciones a las vigentes para el tabaco tradicional. Buen tema este, ¿eh?
1: Pasamos a la versión impresa de la tapa de Clarín de este miércoles 17 de junio de 2026. Obviamente la imagen de Messi, brillante, la selección goleó en su debut. En el margen inferior destaca una noticia nacional, dos gemelas, un solo donante y un trasplante inédito fue en el Garraham. Mayra y Diana, de 14 años, padecen un mal congénito que afecta los dos riñones y el hígado. Cada una recibió un riñón en una operación inédita para el hospital. Tras varias semanas de recuperación, ya recibieron el alta. En el margen derecho buscan bajar la sesión en el Senado para evitar que lo echen a Adorni. Y en el margen superior de Clarín, vamos con una internacional. Keiko aumenta su ventaja, ya tiene 35.000 votos más que el candidato de izquierda y se acerca a la presidencia de Perú. Y en deportes, Cavani y un futuro sin Boca.
3: Títulos principales de Página 12, al título de Jijiji, así con la foto de portada de nuestro capitán con sus compañeros. La selección argentina inició su camino en el Mundial con un rotundo 3-0 a Argelia y se permite soñar con la defensa del campeonato obtenido en Qatar 2022. Destaca, por supuesto, los 38 años de Messi y la genialidad que hizo anoche. Además, teoría viuda negra. Detuvieron a una mujer por la muerte de Daniel Osorio Peñalosa, socio de Martín Menem. Persisten las dudas. También destaca Página, en el margen superior, Adorni cerca del horno. El gobierno intenta desactivar la sesión que podría remover al jefe de gabinete, el Congreso, el rojo vivo. Y por último, adiós y hasta siempre, el cortejo fúnebre de Tati Almeida pasó por San José 1111. Mientras la justicia amenaza con revocar su prisión domiciliaria, Cristina Fernández de Kirchner salió al balcón y pidió un aplauso a la multitud emocionada.
2: Título del cronista, el Banco Mundial aprobó las garantías para los créditos y se despeja el programa financiero 2026. Son 2.000 millones de dólares que permitirán acceder a fondos de bancos comerciales. Para el Banco Mundial la operación debe servir para facilitar el regreso al mercado externo. Por otro lado, el oficialismo ahora busca bajar la sesión del Senado para evitar estocada opositora sobre Manuel Adorni. El objetivo original era tratar mañana en la Cámara Alta el proyecto de inviolabilidad de la propiedad privada, pero la presión del peronismo para tratar una moción de censura al jefe de gabinete disparó un cambio de planes. Por último, YPF firmó un acuerdo con Tesla para explorar la movilidad eléctrica.
0: Estamos todo complicado la mañana. Uno, Bae Negocios, miércoles 17 de junio del 2026. Mejoró el uso de maquinaria fabril, pero sigue 9 puntos abajo del 2023, la utilidad.

0: Es 17 de junio de 2026, con la imagen del 10. Tremendo es la destacada de Crónica. Messi sigue haciendo historia. En el margen inferior de Crónica, 30 abogados defensores y casi 200 testigos. El juicio por Loan tensión en la primera audiencia, que fue ayer. El uso de la capacidad instalada de la industria metalúrgica tocó en mayo el peor nivel desde la pandemia. Si vamos al margen superior, datos del INDEC, la canasta de crianza superó los 600.000 pesos en mayo. Y por último, financiamiento internacional, el Banco Mundial aprobó garantías por 2.000 millones de dólares para respaldar las reformas económicas en Argentina.
1: Títulos de Diario Popular, el título principal, Messi en la portada, Inmesionante es el título del Diario Popular, que tiene además tres títulos deportivos más. Triunfo de Francia de la mano de Mbappé, la Noruega de Haaland ganó, también ahí haciendo alusión al triunfo de los noruegos. River vuelve al trabajo, pero con un escobazo, la limpieza en el plantel, que después Barty estará contando. Y Boca le mostró la puerta de salida a Cavani. No será tenido en cuenta para la próxima temporada.
2: Título deportivo único con Messi en la foto. No te cansás nunca. 3-0 a Argelia, el mejor del planeta.
3: No te cansas, ¿no? Está bien. Es buena la analogía.
2: Muy bien, menos mal que lo explicás, ¿eh?
3: No te cansas.
2: El mejor del planeta anotó otra página de oro. Clavó triplete en el debut de Argento. En su sexta copa llegó a 16 goles como el máximo artillero en mundiales.
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Buenos días, gente de Splendid. Fer, Daniel de Bernal. No me podía despertar. La verdad que

0: debe hacer meses que no me duermo después de las 12 de la noche, pero valió la pena. La verdad que ganó bien Argentina y por más que digan que no le ganó a nadie, Argelia es un muy buen equipo y juega muy bien al fútbol. Así que bueno, ojalá que lleguemos lejos, que tengan una hermosa jornada.
1: Muchas gracias y seguimos escuchando sus audios al
2: 11-38-28-09-90. Ahí nos contás cómo viviste el partido, el primer partido de Argentina en el Mundial ayer. Bueno, y muchos durmiendo poco, ¿no? Sí. También nos escriben, buen día, la Vicky, chicos, Otto de Seiza. Sí, dormí 3 horas, como mucho, y nos pone el icono de la mano en la carita, como, ay, buen programa, los acompaño hasta las 9, como siempre. Yeah. Marcia de Lugano. Hola, buen día. Fue raro ver en un canal al relator, por un lado, pantalla partida, y por otro lado, Gallardo, Tevez, el Kun, como que fue...
3: Estuvo raro eso.
2: No, ¿lo vio?
3: Quiero meter mucho, pero digo,
4: ¿Eran como reacciones al partido, una cosa así?
2: ¿Tipo stream?
3: Sí, fue eso, o comentaron el partido. Lo que pasa, digo, es la muerte del periodismo deportivo, ¿no? Es, en algún punto, la muerte del periodismo deportivo. Es esto de, si vemos a... Y que hablen técnicos. Ya está. El relator y los técnicos. Yo digo, ¿cómo se deben haber sentido los comentaristas, no? Que durante todo el año, y después aparecen otras figuras para hablar.
5: Yo creo que una cosa es en la previa y en el post partido invitarlos a analizar, otra cosa durante
3: ya
5: el juego.
3: Ya está. En ese sentido, digamos, cada uno hace su elección, y cada uno transmite de distinta manera, transmite los conocimientos de distinta manera, porque acá es figurita. Y ponemos la figurita. Después, ¿qué es lo que diga? ¿Cómo lo dice?
4: Acá es views y viralizaciones y likes.
3: Lamentablemente es así. Pero bueno, cada uno hace.
5: Igual se nota la diferencia unos con otros.
4: Sí, claro.
3: Bueno, esperemos que la gente lo pueda notar. Esperemos que la gente lo pueda notar y no simplemente es, uy, mirá. Y después, ¿qué es lo que se te transmite? ¿Qué es lo que se te dice? ¿Qué es lo que se te comunica?
5: Muy pocos exfutbolistas que saben explicarle a la gente lo que está pasando. Totalmente. Y por qué pasó eso.
3: Pará, y esa cadena tiene,
5: Sí. Esa cadena tiene, de los mejores.
3: Y esa cadena tiene exfutbolista que transmite muy bien lo que pasa dentro de una cancha. Pero bueno, pues se pueden quedar. Cada uno se queda con lo que quiere. Por suerte hay una oferta bastante variada y bastante abierta, y cada uno elige lo que le parece.
2: Sí, en redes también había un debate con respecto a los que van a cubrir al Mundial, por periodistas que están muy formados y que están esperando su momento, trabajando, y mandan a la que salió recién de GH, por ejemplo. Entonces, eso también.
3: Bueno, sí, porque cada uno busca su público, ¿no? Busca su público. Allí estaba Pampita, creo que luqueada, ¿no?
2: Toda reluqueada.
4: De hecho, hay publicidades en los subte, qué sé yo, de esa cadena, y aparece Pampita como figura principal de una transmisión de un mundial. Estamos todos locos. Todo bien con Pampita, pero.
3: Y bueno.
4: Cada chancho en su estaca, ¿no?
3: Buena frase esa.
4: De repente.
5: Esa va de reel.
3: Qué buena frase. Bueno, dale, vamos a meternos hasta las 7 y hasta las 9 con fútbol, la selección, tema escuchar audios, etcétera, etcétera, etcétera.
5: Bueno, yo quiero que escuchemos cortito antes de empezar a hacer nuestro análisis al Scaloni, el entrenador de la selección. Obviamente muchos haciendo homenaje a Messi en lo que fue el partido, pero un pequeño análisis de lo que dijo el entrenador de la selección luego del partido.
6: Duro, partido durísimo, creo que el resultado al final, por la genialidad de Leo y porque el equipo supo sufrir, a lo mejor, no digo que sea abultado, pero sí que ellos hicieron un buen partido, nos pusieron por momento en problemas, un poco sabíamos que si ellos jugaban así teníamos que ponernos el overall, sobre todo Thiago, Lautaro, que han hecho un trabajo enorme, y bueno, al final después se decide con la magia de Leo, ayudado por el equipo, lógicamente.
5: No había mucho más por agregar por parte de Scaloni, que suele ser cauto en este tipo de cuestiones. Y creo que lo dijimos en la apertura, la pasada. Argentina supo sufrir en algún momento. Y después, cuando Messi se encendió, se terminó el partido. Le costó al principio, creo que tuvo que hacer algunos ajustes. Obviamente Argentina ganó 3-0, terminó ganando bien. Nadie imaginaba un resultado tan abultado, más allá de que sabemos que por ahí la zona nos puede permitir ganar los tres partidos. Yo quería destacar dos o tres cosas. A mí, sacando a Messi, que obviamente es el mejor jugador del mundo y fue el mejor jugador del partido, hizo los tres goles en todas sus facetas, para mí fue el mejor Rodrigo de Paul.
3: Tendríamos que empezar todos los comentarios excluyendo a Messi, porque sí, ya está todo dicho. Sí, sí, Messi,
5: no, lo aclara porque si parece que se arranco con de Paul va a decir, y Messi, pero bueno.
3: Porque ya es redundante, o sea, terminar hablando de Messi o empezar hablando de Messi y ya sabemos lo que es, ya sabemos lo que da y solamente me quiero quedar con esta frase, ¿no? Hizo habitual lo extraordinario. Hace todo el tiempo, desde hace 20 años, este tipo de cosas, con más, con menos, pero casi siempre lo mismo. Entonces, que te habitúe a algo que es fuera de lo común, ya habla de un tipo que es distinto.
5: Cortita mi mirada, me pareció que Rodrigo de Paul fue el mejorcito, como dijo Fer, sacando lo de Messi.
3: Estoy de acuerdo.
5: Obviamente creo que cada vez quedan más expuestos las críticas, demasiadas críticas que hubo hacia Rodrigo de Paul, nunca las entendí, porque si mirás los 80 y pico partidos de la selección donde estuvo Rodrigo de Paul, puede haber tenido algún que otro mal partido, pero siempre compensó a veces la falta de fútbol con actitud, y que decían, tiene que salir y a lo mejor entrar Paredes. ¿Se puede agregar Paredes en este equipo cuando esté bien? Sí, pero de Paul no puede faltar, porque vos no le puedes ni pedir ni a Enzo, ni a McAllister, ni a Paredes que haga la banda, que haga de 4 bis, que encima después se meta por el medio y te meta el pase-gol cuando nadie estaba en sintonía con el partido. Eso por el lado de lo positivo. Y a mejorar, porque siempre uno busca en esto de la perfección, porque Argentina tiene mucho para crecer. Me parece que este equipo recién está agarrando vuelo, recién está empezando a despegar. Vi un poco endeble la defensa, porque creo que el doble 5 sufrió demasiado. Como que nadie supo quién era el 5 del equipo, estaban uno al lado del otro, nadie terminaba de agarrar la batuta y me parece que lo sufrieron. En el Mundial anterior todos sabíamos que el 5 era Enzo y Alexis iba un poquito más adelante, y ayer todavía eso no se terminó de entender. No,
3: ayer fue McAllister el 5.
5: Por eso.
3: Enzo fue a la derecha, la derecha y Enzo fue a la izquierda.
5: Pero terminó hasta inclusive jugando con 4 en el medio y Almada por izquierda, y yo creo que inclusive en esa formación agregó y entró en el segundo tiempo muy bien para hacer ese rol Nico González, que fue un 3 bis, un lateral volante por la izquierda que cumplió muy bien, también lo sumo. Me da la sensación de que hay que hacer algún ajuste, pero no de nombres, sino de cambio de rol. Me parece que Enzo juega mejor teniendo toda la cancha de frente, jugando un poquito más adelante, a veces recibe de espalda y se le complica un poco más. Es un gran jugador, obviamente. Y McAllister también rinde un poquito más, más adelante. Y obviamente en el rol que hizo Thiago Almada, Nico González me parece que lo hizo un poco más. Quiero destacar, obviamente, Medina, que cumplió. Es obvio que le cuesta ir al ataque porque no es un 3 natural, pero cumplió.
3: A ver, algunas cuestiones. Saquemos a Messi ya, porque es redundante de Messi. A mí me gustó mucho De Paul. Me parece que De Paul, hay un gesto sobre el final del partido que le grita a Nico Paz.
5: Sí.
3: Mete la pata, le dice. 3-0 estaba el partido, ¿eh? 3-0 estaba el partido. Argentina desfilaba. Mete la pata con cara de bronca, con cara de
4: cuchillo
3: perro malo.
4: Entre los dientes.
3: De perro malo. Ese es el espíritu de De Paul, ese es el espíritu de la selección argentina. Ese es el camino, ¿no? Un tipo que, habiendo ganado todo lo que ganó y estando lleno de todo, le grita a un pibe que recién empieza, esto es así, ¿eh? Acá se juega así, 3-0 no importa, acá se juega así. Una anécdota chiquita para rescatar. Después, me parece que el lateral derecho no tiene dueño, Montiel Molina no se sacaron ventaja, jugaron un tiempo cada uno. Está por verse allí.
4: ¿Les gustó eso que juegue un tiempo cada uno?
3: Sí. Pareció un amistoso en algún punto, pero yo creo que los está evaluando y no tiene referencia de quién está mejor.
5: Para a mí me gustó un poquito más Molina, un poquito más. Me parece que Montiel sufrió un poquito más en el primer tiempo.
3: Y lo que pasa es que Molina agarra a una Argelia más adelantado, más abierto, y a una Argentina que cada vez que iba encontraba un montón
4: para
3: de
4: pasos. Y el gol anulado de Argelia llega por el lado de Montiel.
5: Cortito, Molina, yo a Molina lo veo un poquito más fresco.
3: Después, me parece que quiero destacar a Lisandro Martínez. Creo que fue un jugador que sacó de la pelota muy limpia y metió un par de cruces donde un Cuti Romero no estaba. Me parece que dio serenidad en ese sentido y es un jugador que posiblemente llegó para quedarse, entre otras cosas. Se necesita más de Almada. Mucho en el retroceso, todo bien. Ahora Almada tiene que jugar al lado de Messi, tiene que ser creativo, tiene que llegar al gol, tiene que dar pase de gol. Nico González, con los minutos que jugó, no sé si no le come el puesto. Tampoco sé si en el segundo partido da para hacer muchos cambios con un 3-0 de Argentina, contundente, sólido y firme. Pero hay algunos jugadores que tienen que empezar a mirar que necesitan dar más para quedarse. Lo mismo Lautaro Martínez con Julián. Julián entró, jugó media hora, estaba desesperado para hacer un gol, Julián. Lautaro también, es una linda competencia esa, pero Lautaro estaba necesitado de convertir como para reafirmarse en el lugar. No lo pudo hacer, tuvo buenos movimientos en los primeros 15 minutos, después se perdió un poco.
4: ¿Sentís que le pesa un poco a Lautaro el puesto?
3: Viste, tiene muchos partidos encima, mucho lomo encima. Lo que sí le pesa es sentirse que está detrás de Julián y que cada vez que juega tiene que hacer un gol, como para igualar esa situación o ponerse por delante. Entonces, eso sí, posiblemente le esté costando. En un panorama en general muy positivo de la selección y de que después, en un ratito, seguimos desarrollando.

0: la piel.
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2: De la mañana en toda la República Argentina, la temperatura en la ciudad de Buenos Aires 8 grados, humedad 87%. Argentina con Messi goleó en el debut, en su primera presentación en la Copa del Mundo. El seleccionado albiceleste derrotó por 3-0 a Argelia con una excelsa actuación del capitán Leo Messi. Tras el encuentro, el 10 argentino y máximo goleador en la historia de los mundiales, así se refería a la actuación del conjunto nacional.
3: Por suerte me encuentro bien, hoy tuvimos la suerte de poder ganar un partido difícil, es importante empezar ganando el primer partido. Nunca es fácil jugar el primer partido del Mundial, nos costó el primer tiempo y bueno, por suerte lo sacamos adelante y el segundo hicimos una diferencia importante. Primero agradecido a la gente, ¿no? Porque una vez más demuestra que Argentina es una locura, volvimos a llenar el estadio, no sé si habían 80.000 personas o más y nada, agradecerle por todo el esfuerzo que hace, sea donde sea, siempre está Qatar, el último. Ahora Estados Unidos, sé que la gente hace un esfuerzo muy, muy grande y nada, que disfrute este momento, que disfrute lo de hoy como lo hacemos nosotros y nada, agradecerle porque para nosotros ser locales siempre es una ventaja grande.
2: Adorni presentará el informe de gestión. El jefe de ministros prepara la presentación del conjunto de acciones llevadas adelante por la Administración Libertaria para el 2 de julio en el Senado. El ministro coordinador le envió una carta a la vicepresidente Victoria Villarruel, que le había exigido adelantar su presentación en medio de los cuestionamientos por su situación patrimonial, donde le comunicó la decisión. El Banco Mundial otorgó una garantía para Argentina. La entidad multilateral aprobó el pedido hecho en abril por el ministro de Economía Luis Caputo para que bancos privados le concedan al país un nuevo préstamo por 2.000 millones de dólares para refinanciar deuda.
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4: Choque en Lugano, en Fernández de la Cruz y escalada, al menos un herido. Ya se habilitó la Panamericana en dirección hacia el norte tras las obras a la altura de Bancalar y durante todas las noches están realizando restricciones para repavimentar el acceso norte en sentido hacia los ramales Pilar y Escobar. En el Camino del Buen Aire se libera la calzada del kilómetro 18 sentido hacia el acceso oeste. Quedan demoras en la de Lepiane tras un choque entre un camión y una moto, apenas pasando la General Paz en sentido hacia el centro. Desde Control de Tránsito, J. Linetti.
2: 8 grados la temperatura en la ciudad de Buenos Aires, 87% la humedad. El cielo está despejado a las 7 de la mañana, 3 minutos.
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0: 7 de la mañana, 6 minutos, segunda hora de la Vecchia Mañana, post partido, post triunfo de la selección argentina con el triplete de Messi. Estamos todos con mucho sueño, pero sí, también felices.
1: En un momento de la canción dice el bostezo y no sé qué. Sí, es
0: hoy aplica.
1: Hay que reprimir el bostezo. ¿Hay ratito para dormir hoy?
0: Y un ratito sí.
2: Una horita voy a meter.
0: Sí, un ratito.
2: Si no, esta noche quiero ver el partido.
1: ¿A qué hora? Aprox.
2: ¿A qué hora qué?
1: ¿A qué hora puedes tirarte la siesta?
2: No sé si se llamarlo siesta. De 11 a 12 me tiro.
1: No, está bien.
0: A media mañana, está bien.
2: Sí, sí. O de 11 a 1.
1: Eso es una siesta.
2: ¿Sabes por qué? Bien. Porque si bien el sueño no es acumulativo, esta noche quiero ver hasta el final Colombia-Uzbekistán.
1: Ah, sí.
2: Y juega hasta la 1 de la madrugada.
1: Yo te lo voy a comentar y mañana me parece que... Sí, mañana, hoy hacemos el partido.
2: Me interesa
1: cómo llego. No sé cómo llego. No sé cómo llego, en cucharita.
2: Nos hacemos el aguante. Si vos transmitís, yo me quedo despierto hasta ese partido.
1: Mándame mensaje por la duda que me quede dormido.
0: Acá en WhatsApp nos están haciendo el aguante, 11-38-28-09-90. También recordá que nos mandás audios y contanos cómo viviste el primer partido de la selección. Y en YouTube, Espléndida M990, Fabián. Nos dice, hola chicos, es bueno que el Mundial, por las noticias, ¿no? No tape la realidad de los argentinos, que sigan comentando, por favor, y que el árbol no tape el bosque, como todos los mundiales, ¿no? Dani de Villa Ortúzar, buen día, abrazo para todos. Lo más emotivo fue la emoción de Scaloni cuando salió Lío.
1: Ese también.
0: 20 años, sí, de aquel
1: cuando
0: debut.
1: Salió de la cancha, digo, cuando fue reemplazado.
2: Exacto. Claro.
1: Sí. Lo mostraban a Scaloni y trataba de no expresar esa emoción, sí. ¿No? Estaba como reprimiendo el llanto.
0: Uh-huh, sí, y agrega 20 años de aquel debut que compartieron los dos con el gran Pekerman como
2: exacto.
0: Un técnico.
1: Yo creo que hay mucho de lo que saben en el grupo del momento particular que está pasando familiar Messi, ¿no? Me parece que hay mucho de eso, más allá de los tres goles que hizo, porque eso es emotivo, es claramente emotivo todo, pero no deja de ser algo que habitualmente viene haciendo.
2: Yo creo que le va a dar un plus, algo más a la selección. Eso,
1: ojalá,
2: ese momento duro de 10.
1: Ojalá que sobre todo que lo pueda superar, ¿no? Que, uh-huh. Que ese momento familiar que creemos que conocemos, quede nada más en un mal momento, nada más que eso. Pero, bueno, quizás saque fuerzas de ahí. Ayer lo mostró.
0: Fabián agrega que como pasó en el anterior mundial, él dice que no lo vio al partido, que se fue a dormir.
1: Bueno,
0: y debe ser una cábala. Paul.
1: ¿Les gritaron los goles? No sé cómo
0: yo
1: fue
0: primero
1: eso.
0: Lo grité.
1: No, si se lo gritaron antes o se escuchó, no.
2: No.
0: Sí, mi amigo que estaba haciendo un pollito a la parrilla en el patio entró corriendo porque escuchó que gritaron el primero.
1: ¿Viste? Y visto.
3: Cerré ventanas y tenía el televisor fuerte.
2: Depende por dónde lo mirás.
3: Su canal fuerte, así que no escuché el resto.
1: Ha visto.
2: En el que más problemas puede llegar a tener es si lo miras por la aplicación, por la plataforma. Se cortó, no voy a dar nombre ni nada, pero se cortó. Previo al 1-0, no sé si el 1-0 se vio, no lo vi por ahí, pero un amigo me dijo, se cortó.
1: Va tarde.
2: Y después se cortó la transmisión, se cayó y después volvió. No sé si porque estaba saturado o qué.
0: Paul agrega, qué fiaca, saludos desde Seiza. Y Gustavo nos cuenta que todo el primer mundial, este es el primer mundial sin su mamá. Me quedé dormido antes del entretiempo y cuando me desperté ya estaba el partido de Austria versus Jordania.
2: No.
0: Así que creo que está escuchando a pleno acá.
1: Puede pasar.
0: Sí, obvio.
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1: Ponemos primero en el micro de Lucía.
3: Bueno, hablemos un poquito del consumo de la carne. Como decíamos al comienzo, en épocas de mundial, mucha gente que trata de buscar la oferta, si quiere hacer un asadito o lo que sea. Ayer estuvo medio complicado igual hacer asado porque era las 10 de la noche.
1: Solo
3: que lo hayas hecho muy temprano, 10 semanas. Bueno.
1: No daba para asado ayer.
3: Pero el 27 es sábado.
1: Sí, eso es otra cosa.
3: Se juega el sábado.
1: Pará, ¿sí? Y el sábado es a las 2 de la tarde.
0: El lunes, perdón.
3: El sábado es a las 11 de la noche.
1: Tengo un quilombo.
2: Ahora jugamos el lunes y después el próximo sábado.
3: El próximo sábado.
1: El sábado ahí sí, entonces, sí.
3: Bueno, ¿cómo está el tema del consumo de carne?
1: ¿Cómo está?
3: Se registró la mayor baja en los últimos 20 años del consumo per cápita, es decir, el consumo por habitante de carne, que en este último tiempo, según los datos oficiales de la Cámara Argentina de la Carne, registró 47 kilos y medio por habitante en lo que va de este 2026, como decíamos, el registro más bajo de los últimos 20 años, mucho tiene que ver en gran medida o en gran porcentaje la caída del poder adquisitivo, y esto tiene que ver con la baja de la demanda. Y como efecto, como en la economía es así, el efecto es baja la demanda porque baja el poder adquisitivo, entonces de alguna manera los productores o los frigoríficos y más tienen que tratar de empezar a buscar algunas alternativas para aumentar o alentar ese consumo. Entonces baja un poco el precio y eso se vio en el mes de junio. Uh-huh. Después lo veremos el mes que viene cuando se den los datos de inflación de este mes. Pero se vio en la baja un poco promedio, llegando casi al 8%, al 0,8% del precio de la carne. Por ejemplo, el precio del kilo de asado hoy en día, junio del 2026, en precio promedio, señor Lavé, que me va a decir que sí o si no.
1: Asado.
3: Sí, asado. 17.200 pesos precio promedio.
1: Sí, sí. Podés encontrar a 15, podés encontrar a 20, pero estamos bien. Sí.
3: 17.000 es el precio promedio, exactamente. Tuvo una baja leve, pero la hubo y está confirmada. El cuadril, no sé si son de consumir cuadril, pero también bajó. Se ubica el precio del kilo más o menos hoy en día 21.160 pesos. Lo puedes conseguir promedio.
2: Lo pagué 20 el otro día, así que 20 con algo, está bien.
3: Ok. La nalga, que es uno de los cortes para hacer milanesa, por ejemplo. Ajá. 21.800, precio promedio. También experimentó una baja del 0,2% en este último mes de junio, o en lo que va este mes de junio. Y la carne picada, que uno la utiliza para empanadas, para alguna salsita, lo que sea, también experimentó una baja.
1: Para albóndiga.
3: Las albóndigas. Qué rico, con puré. También experimentó una baja, en este caso, del 0,4% y se ubicó en 10.400 pesos el kilo promedio. Hay algunos lugares que está un poco más caro, te hacen 2 kilos por... 16.
2: 2 kilos por 22, así que está bien ese precio.
3: 2 kilos por 22, bueno, 10.400. Ah, bien. En este caso se ubica el precio de la carne. Lo que preocupa es que, claro, los productores o los frigoríficos tratan de bajarle el precio, pero todavía tienen altos costos de producción. Entonces ahí hay una rueda que se está trabando un poco y que impide en este caso que sea el balance sea positivo. De todas maneras, a la gente, por lo menos en épocas de alta demanda, esta podría llegar a ser una, le viene bien que haya estas leves bajas. El tema es que el poder adquisitivo no se recupera. Entonces, de ahí surge el interrogante. ¿Cuáles son las expectativas desde este mitad de año hacia adelante? Bueno, por un lado, declaraciones del ministro de Economía que dice que la inflación va a seguir bajando, que las cosas van a ir mejorando y demás. Veremos si eso se traduce después en seguir con una baja de precios, porque sabemos que los salarios no van a aumentar. Entonces, veremos cómo se traduce eso después en la demanda de las góndolas, tanto en supermercados como en frigoríficos. Ah, otra cosa. En los supermercados empezaron a, no sé si escasear, pero empezaron a haber menos ofertas. Menos ofertas de las que solía haber hasta hace, no sé, 2 semanas atrás. Tipo, si pagás con la aplicación tenés tanto de descuento, si pagás con la tarjeta de crédito de esa aplicación tenés tanto... Bueno, no se está viendo tanto. Antes era todos los viernes, por ejemplo, todos viernes y sábados en el... Yo te conozco. Bueno, hoy en día eso está un poquito más parado. No digo que se hayan sacado, pero están un poco más moderados ese tipo de descuentos.
2: Bueno, el que tiene que ver con el día es un solo día a la semana. Antes quizá,
1: martes.
2: Exacto. Antes había un...
3: Bien, están bien, ¿eh? Están muy bien.
2: Antes te decía del 17 al 23.
3: Claro.
2: Ahora, ayer fue, porque yo pasé.
3: Así que tengan en cuenta eso con un calendario, más o menos, si vayan anotando. Eso es una linda práctica, anotar los descuentos en los supermercados. Y si no, después buscar los comercios de cercanía. Ayer conseguí 2 kilogramos de milanesa por 23.000 pesos. Me pareció bastante barato.
1: Para la preparar, feria, no hechas.
3: No hechas. Las milanesas ya hechas, ya rebozadas y todo. De pollo. 2 kilogramos,
0: bien.
3: 23.000 pesos en la feria, las pagué 28 el otro día. Pero bueno, había una promoción en la carnicería.
1: Pechuga.
3: Suprema.
2: ¿Y por qué si no?
1: No, porque la otra patamuslo
2: no
1: va.
2: Se puede venir traicionera adentro.
1: No va.
3: Es media grasosa.
2: Algún cartílago puede llegar a agarrar ahí.
1: No,
3: suprema. Suprema.
1: Para. Un rebozado, doble rebozado. Eso es importante.
3: Doble rebozado.
2: Y depende del pan, porque a veces es solo eso.
1: Porque el doble rebozado te pesa más.
3: Te pesa más.
1: Y te dan una milanesa mierda. Estamos en todas.
0: Una mila finita y la pura.
3: La suprema tenía su grosor, ¿eh? Bueno, hoy la voy a hacer. Así que mañana te cuento cómo me fue. Por lo pronto, si consiguen 2 kilogramos a 20, 21, 22, es un buen precio.
2: Yo le agarré confianza al carnicero y le digo, ¿pero eso es puro pan o tiene carne?
0: Sí,
2: no,
0: claro.
2: Tiene carne, bueno, dame los 2 kilos, le digo.
3: Bueno, para Brandoni...
1: Este pudo haber contestado fuerte igual, ¿eh?
3: Brandoni decía en la serie Nada, que es la serie gastronómica, que era pan, huevo, pan. El rebozado de la milanesa, el que va. Es verdad que le aumentó un poquito.
1: Te puede contestar, vení detrás del mostrador, vas a ver.
2: No.
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0: 7 de la mañana, 19 minutos. Estamos en La Vecchia Mañana, post partido de la selección. Hasta las 9 haciéndote compañía, haciéndote el aguante. Muchos 3, 4 horas de sueño con una ojera por el piso, pero ya lo dijimos, la sonrisa dibujada. Y para que. Dibu, claro. 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En el ámbito político, la Libertad de Avanza busca frenar la sesión del jueves para evitar la interpelación a Adorni. Y en el ámbito policial, sociedad, en el caso Loan, continúan los lineamientos y hay expectativa por la declaración de los padres. 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
1: Ya en un ratito escuchamos audios y escuchamos sobre todo la palabra de los jugadores, del entrenador, etcétera, después del partido. En un ratito les contamos cómo estuvo el rating, porque hubo tanta oferta televisiva para ver a la selección, por un lado, por el otro, por el otro, por el otro, a ver cómo anduvieron esos números, y seguimos hablando de la selección y seguimos hablando de lo que se viene, porque el Mundial sigue, la selección jugó ayer. Pero sigue el Mundial con varios partidos hoy interesantes, atractivos. Ya después les contamos cómo está el fixture y cuándo vuelve a jugar la selección argentina. Pero vamos a poner un alto por un rato en el fútbol. Vamos a saludar a Mica Sendra, que es jefa de policiales de NEA, porque ayer dos causas que tuvieron una reactivación importante a partir de las declaraciones que tuvieron los imputados, sobre todo, y otro que comenzó el juicio. Y ella nos va a contar de qué se trata. Mica, ¿cómo andás? Buen día.
2: Hola, Fer, equipo, ¿cómo estás? ¿Cómo están? Bueno, sí, la verdad que una jornada bastante importante y con mucho movimiento respecto a estas dos causas que están en el ojo de la sociedad. Estamos hablando del caso Loan y de Agustina Vega. Sí. A ver, con respecto al caso Loan, si querés, arrancamos por ese
1: lado. Donde quieras.
2: Ayer, bueno, arrancó el juicio, un juicio tan esperado después de 2 años de la desaparición de este pequeño, así como también 2 años de mucha expectativa porque todavía no se sabe qué pasó con Loan, ¿sí? Se sabe que para la fiscalía hubo una sustracción y un ocultamiento hasta el día de hoy, pero estamos hablando de un juicio muy, muy extenso. Se estiman que van a ser 6 meses de audiencias, porque en esta semana solamente va a haber 3 jornadas, pero para las próximas son nada más los miércoles y los jueves, salvo alguna excepción que podría haber alguna audiencia más. Entonces estamos hablando de que van a ser semanas muy cortadas, solamente con 2 audiencias, lo que esto va a extender muchísimo lo que va a ser el juicio. Así que la verdad que ayer fue bastante movido, empezó pasar a las 10 de la mañana y terminó a las 5 de la tarde como estaba estipulado, pero solamente se pudo avanzar un poco con los lineamientos de apertura. Hoy van a continuar porque ayer la verdad que sorprendió muchísimo la interrupción de uno de los acusados que faltó. Y ahí está el inconveniente.
1: Faltó.
2: Faltó, dijo ausente, sorprendió muchísimo. A ver, cuando empezó el tribunal a dar contexto, dijo que la secretaria de la fiscalía, como ocurre en todos los juicios, iba a dar los lineamientos de apertura, es decir, iba a dar a conocer la instrucción de esta causa para que todos los imputados, que no nos olvidemos que son 17, ¿sí? También por eso va a ser tan extenso, 17 acusados, 7 de lo que es la investigación principal por el ocultamiento, la sustracción y el ocultamiento, y los otros 10 por lo que son el encubrimiento, falso testimonio, entre otros delitos. A ver, son 90 fojas, ¿sí? Son muchísimos los lineamientos de apertura que tiene que dar la fiscalía, motivo por el cual ya ahí empezó muy extenso. Claro. Luego, lo que ocurre es que la fiscalía pide un parate porque observan que Federico Rossi Colombo, que es uno de los acusados en la causa paralela y que se hacía llamar perito forense, psicólogo forense de lo que es la Fundación Dupuy, a lo que se negó totalmente, no estaba en la sala. La única persona que estaba conectada por Zoom era Mónica Millapi, que ella está en la provincia de Neuquén, hizo una solicitud especial, se la aceptaron y estaba por Zoom. A ella también en un momento se le llamó la atención porque le dijeron, tenés que estar, mira, estás en Neuquén, tenés un montón de beneficios, conectá la cámara. Bueno, si no le dijeron, la próxima ya vas a tener que venir presencial, activó la cámara y ahí no ocurrió nada más, pero con Felipe Colombo, con Rosy Colombo, al ver que no estaba en la sala, se pidió el estado de rebeldía y su detención. Pero lo que llamó la atención es que luego del cuarto intermedio al mediodía apareció conectado por Zoom junto con su abogado. Y le pidió explicaciones, obviamente, y fueron bastante elocuentes al sentido de decir que como no tenía abogado, porque es una causa muy extensa, hay que poner mucho dinero, bueno, estaba consiguiendo un abogado. A partir de eso estuvieron varios minutos, estaría cerca de una hora discutiendo a ver qué iba a pasar con el futuro de Colombo. También se aceptaron ese abogado, porque encima ese abogado dijo, yo mañana no puedo estar hablando de hoy. Es decir, la verdad que se perdió muchísimo tiempo tratando de debatir cuál era el futuro de Colombo, que bueno, finalmente va a ser representado en estas jornadas por un abogado de uno de los otros acusados. Pero bueno, hubo bastante enfrentamiento entre la fiscalía y la defensa.
1: Mica, pasamos al otro tema, al tema de Agostina, que no es hubo.
2: Sí, a ver, estamos hablando de que ayer fue la tercera indagatoria de Claudio Barrelier, el principal acusado. A ver, importante, se negó a declarar, solamente negó los hechos y se obtuvo de responder preguntas, así que fue bastante cortito. Creo yo que lo más importante es que hubo una recalificación de su acusación y ahora estamos hablando de un homicidio triplemente calificado. ¿Por qué? Por alevosía, crímenes causa y femicidio. ¿Qué va a pasar con los otros tres acusados? Con los otros dos acusados, estamos hablando de Osvaldo Faceta, que va a declarar mañana por la mañana. Él, junto con Soledad Mereni, están acusados de el encubrimiento agravado, pero no nos olvidemos que puede haber una recalificación también en estas dos oportunidades, motivo por el cual también hay mucha expectativa, porque sobre todo lo que es el personaje de Andreani creen que podría haber sido mayor como el de Faceta. Así que veremos qué pasa. Creo, no sé si hay tiempo, pero hay un audio de la abogada Alanis, si quieren la escuchamos, que es una de las abogadas querellantes, que se muestra un poquito capaz enojada respecto al personaje que tuvo Barrelier respecto a no declarar.
1: Dale.
3: No me sorprende para nada porque está rodeado totalmente por la evidencia, entonces cualquier cosa que diga en este momento no lo va a beneficiar en nada. Asimismo, nosotros apelamos a que quedara algo de humanidad en este ser siniestro y le diera fin al dolor de esta familia y bueno, nos demostró una vez más de qué está hecho. Lamentablemente el dolor de la familia de Agostina y de Agostina también se va a seguir extendiendo una vez más gracias a Barrelier.
1: Sí, Mica.
2: No, bastante enojada, un poco también en reproche de todo lo que fue el personaje de Barrelier desde el comienzo de la investigación, al también empezar una búsqueda y después a noticiarse todos de que él era el principal acusado por la fiscalía. Así que vamos a ver ahora cómo sigue. Todavía no se sabe cuándo va a declarar Andreani, pero se estima entre hoy o mañana. No, a más tardar mañana, porque justamente ya el fiscal Raúl Garzón quiere tener absolutamente todo lo que son las indagatorias de los acusados para ver las calificaciones y porque en las próximas horas, capaz la semana que viene, ya se esperan resultados de pericia de celulares y guarda ahí porque podría haber más acusados, más detenciones, porque, bueno, no nos olvidemos que entre los celulares está el de Melissa, ¿sí? A ver, nadie la está apuntando en este sentido, pero Melissa, la mamá de Agostina, que continúa internada, bueno, se le puso mucho el ojo para ver si tiene alguna relación en el sentido de que sabía desde un principio, qué relación tenía con Barrelier, bueno, todas esas cosas se van a conocer seguramente en las próximas horas.
1: Gracias, Mica, por este tiempo y seguramente en estos días volvemos a hablar.
2: Dale, buenísimo, cuando quieran.
1: Mica Sendra.
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0: Aquí está ya de las 7:30 de la mañana. ¿Qué dice la gente?
1: Miguel nos dice en WhatsApp al 11-38-28-09-90. Yo les dije, muchachos, decían Montiel no estaba bien y también decían que no tenía un 3. Medina jugó muy bien, comentario de Miguel. Germán nos dice, buen día a todos, la selección ganó bien y por 90 minutos la realidad argentina se tomó un descanso. Uh-huh. Sí, es verdad. Gustavo, estoy en contra de los técnicos y jugadores que en su vida profesional fueron reacios a los medios y luego ocupar los espacios periodísticos más allá.
0: Buen punto.
1: Si
0: sobre
1: se preparan o no.
0: Buen punto.
1: Y Miguel aporta también, está muy lento Montiel, ese es el problema, si lo agarra Mbappé lo pasa por arriba, nos dice.
0: Bueno, no hablamos de Mbappé, no hablamos del récord de Messi, que alcanzó a Klose en máximo goleador en la historia de mundiales Messi, con la siguiente salvedad, está ahí nomás Mbappé y tiene mucho más para jugar que Messi.
2: Después en un rato te cuento qué dijeron, cómo titularon los diarios del mundo.
0: Me gusta eso. Y quiero saber el rating, cuánto vinieron todos los canales.
3: ¡Prendió fuego!
0: Sí,
3: River está prendido fuego.
0: River también está prendido fuego, quedaron las cenizas y pasó la escoba.
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5: De la mañana, 30 minutos en toda la República Argentina. La temperatura en la ciudad de Buenos Aires, 8 grados, humedad 84%. Milei viaja a Rosario. El presidente volverá a mostrarse con Karina Milei y Santiago Caputo en medio de las tensiones internas por el escándalo que envuelve a Manuel Adorni. El mandatario y su comitiva celebrarán el sábado en la ciudad santafesina el acto por el Día de la Bandera. La justicia intima a Cristina Kirchner. El diputado Eduardo Valdés ratificó su respaldo a la exmandataria y cuestionó el proceso judicial que la condenó.
6: Que Cristina ha sido mal juzgada, que Cristina está prohibida. Y mirá, no pueden justificar la inhabilitación para ejercer cargos públicos a perpetuidad. Que creo que eso que sería la accesoria, para eso tendrían que haberle condenado por asociación ilícita y nunca la condenaron por eso. Eso creo que quería que sea la principal.
5: Conflicto en Oriente Medio. Los líderes del G7 reunidos en Francia exigieron un alto el fuego en el Líbano. Los representantes gubernamentales aseguraron que diversificarán las rutas de suministro de energía para reducir la dependencia del Estrecho de Hormuz y manifestaron estar satisfechos con el acuerdo provisional para poner fin a las hostilidades.
4: Tránsito.
7: Gran congestión en todos los accesos a la ciudad para aplicar a frenada desde altura 197, autopista del oeste, con retrasos importantes debido a un choque en la autopista Perito Moreno a la altura de Vélez en dirección hacia el centro. En la autopista de Lepeane también había ocurrido una colisión a la altura de Murguiondo, apenas pasando la General Paz, sentido hacia la autopista 25 de Mayo. En Lugano, reducida Fernández de la Cruz y escalada luego de un choque. En tanto, trenes vienen por ahora completando su recorrido. Desde Control de Tránsito, J. Lianetti.
5: 8 grados la temperatura actual en la ciudad de Buenos Aires, 84% la humedad. El cielo está despejado a las 7 de la mañana, 32 minutos.
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0: buen día, Fernando y equipo. Habla Jorge Fosquia del Viso. Bueno, la verdad que sí, he dormido poco, me habré dormido 12:30 y 5 menos cuarto. Sonó el despertador hoy un poquito más tarde que lo habitual. Pero bueno, con sueño fue pues, contento. Y después cuando vi el primer gol anulado a Messi fue offside, me acordé del mundial pasado y dije no empecemos de vuelta así. Bueno, gracias por la compañía de todos los días, buen miércoles a todos. Antes de
1: ver el sol. Gracias, amigo. Sí. Fue raro eso, ¿eh? Fue raro. Primero gol anulado a Messi y después el gol de Argelia, que parecía que se daba. Ningún argentino pidió offside, ¿eh? Ningún argentino había
2: pidió offside. Fueron parecidos.
1: Finito. Fueron parecidos, sí. Fueron parecidos. A mí me pareció más fino el de Argelia, ¿eh? Igual ahí en la transmisión estábamos... No, lo de Messi fue muy claro. Me pareció que la de Argelia era por poquito.
2: En ese gol de Messi, muy buena participación de Lautaro.
1: Sí, claro, muy buen giro.
2: No entra en el análisis porque fue anulado, pero
1: sí, muy buen giro. Y después era como que algunos compañeros querían que Messi siguiera haciendo goles. ¿Qué fue? Ah, Julián en el segundo tiempo.
2: Ah, sí. Tenés razón.
1: Julián en el segundo tiempo tiró una diagonal, estaba para pegarle y quiso dar un pase extra y no le salió bien, no hubo falta, no hubo penal, nada, se pidió un penal contra Messi que no hubo, pero parecía que no era el pase que había que dar, no era la jugada que había que terminar, pero estaban todos endulzados con que hiciera más gol.
2: A mí Lautaro me gusta, es un delantero que me gusta, Julián me gusta mucho más, para mí Julián está en la mesa top del fútbol mundial hoy por hoy, pero aparte me gusta más porque evita que Messi se desgaste. Me parece que cuando juega Lautaro, Messi tiene que bajar un poco más, correr un poco más, y me da miedo que tenga que correr.
1: Esa es la clave. Sí, corre por él y por Messi. ¿Hay más mensajes?
3: Sí, hay más mensajes que nos llegan en el WhatsApp, 11-38-28-09-90. Queremos escucharte, mandanos un audio. Y también en nuestro canal de YouTube, que cada vez son más, que se van despertando muy de a poco, casi 5 alarmas se han puesto. Luis Alberto Castro nos dice, yo flasheé lo mismo con el gol anulado, encima contra un equipo con camiseta verde y en el mismo arco. Ay, Dios mío, viene todo el desahogo de ese grito de gol, el de gol, y después cuando lo anularon te trae malos recuerdos.
2: Bueno, en la transmisión que me tocó a mí empezaron a decir hay olor a Arabia, y dije no. Dejen de decir eso, empecé a hablar con el televisor y digo dejá de decir eso, empecé.
4: Por eso tenés que cambiar la señal
2: de arriba.
4: Tenés que cambiar la señal.
1: ¿Quién dijo eso?
2: Juan Pablo.
3: Bueno. JP.
2: Dijo, esto tiene olor a Arabia. Y encima después hizo el gol a Argelia. Enseguida. Esto tiene olor a Arabia. Y yo
4: no sé por qué ves esa transmisión, Bartizay.
1: Bueno, ahora después me cuentan las transmisiones que vi. No las que vieron, sino cómo anduvieron.
2: Llega más rápido.
3: ¿Saben? Desde Italia nos escribe nuestro amigo Mario de Milano. Nos dice que tiene mucho sueño porque, claro, allá a las 3 de la mañana se despertó para ver a la selección.
1: Y claro, son 5 horas de diferencia. Oh. Perfecto. Muy
3: ¿cómo
1: bien.
3: Están, eh? En y Europa.
1: Se acostó a las 5. Sí, a la hora que nosotros nos levantábamos, vos te estabas acostando. Pero bueno, hay una diferencia.
3: Una gran diferencia.
1: Gracias, Mario.
3: Gustavo, el consumo de carne está de capa caída. Y eso es grave porque las personas necesitan proteínas, en especial en los primeros años de vida. Rolo, buen día, chicos. Excelente mañana. Luis, muy buen día a la Vecchia. Messi Radial y de los comentarios en partidos. Genia Yami Lui, el gran Barty con muchas R.
2: Mal. Pensé que me dejaba
1: por...
3: Y un comentario más de Luis. Re bien... Mica, en 5 minutos te resume cualquier caso y te lo explica claro, Mica, periodista de policiales de DNA.
1: Muy bien, perfecto. ¿Tenés una recorrida por diarios? ¿Qué dicen en el mundo de Messi? ¿Qué dicen en el mundo de Argentina?
4: ¿Cómo titularon nuestra victoria o en realidad la actuación estelar de Messi? El diario alemán Sport Bild, por ejemplo. Te lo voy a deletrear.
1: Bild. O sea, ¿traducís el alemán también?
4: No, bueno. Dreierpack, dice el título. Dreierpack, que significa triplete. Show increíble de Messi en el subtitulado. Después, L'Équipe de Francia también se hizo eco, te lo voy a decir en castellano.
1: Que lo liquidó bastante cuando era jugador del Paris Saint-Germain, L'Équipe, a Messi.
4: Es verdad. El mejor goleador, entre paréntesis, de la historia es Messi. Ese fue el título principal para dar cuenta de la victoria contundente de Argentina.
3: En Francia,
4: exactamente. Mira. Marca, el diario Marca en España, también tituló, puso brutal, hat-trick de Messi. Dando cuenta también de este 3-0 que anotó el capitán. En Italia, La Gazzetta dello Sport.
1: La Gazzetta dello Sport,
4: exactamente. Tituló Argentina-Argelia 3-0, Eterno Messi. Bueno, este lo podrías decir tranquilamente vos. Pero en castellano, Messi eterno, triplete en el debut de su sexto mundial, tripleta.
1: Tripleta, la tripleta.
4: Tripleta al esordio.
1: Al esordio.
4: Al esordio no del suo sexto mundial.
1: Ah, está bien, está bien, está bien.
5: ¿Cómo va?
1: ¿Cómo que? No sé qué es al esordio, tengo que decirlo. Bueno, pero está claro que habla de...
4: Delirio suglispalti, dice después.
1: Delirio
4: suglispalti. Todo eso traducido es Messi eterno, triplete en el debut de su sexto mundial.
1: Bien, perfecto.
4: Ahí va. Hola. Ah, delirio en las tribunas. Significa.
1: Claro, el de la Gaceta del Sport es el olé de Italia.
4: El olé de Italia, ok. Ah, en México, nuestros
1: récord. ¿Qué tiene? Récord ahí en México.
4: Exactamente.
1: También, Diario Deportivo.
4: Tituló un poco haciendo alusión a las redes sociales y puso Messi en modo Goat.
1: Ajá.
2: Ah, bien. En modo cara.
4: Exacto. Messi en modo Goat. Y después también en Inglaterra el Daily Mail publicó el espectacular Lionel Messi anota un impresionante triplete. Todo seguía en el minuto a minuto del partido. Un impresionante triplete y los vigentes campeones, bien ahí respetando los rangos, se alzan con una contundente victoria en Kansas City. Publicó así, en este caso, el diario inglés. Bueno, hay otros, pero esa
1: está
4: fue...
1: Está esperando el debut de Inglaterra hoy, ¿eh?
4: Exacto.
1: Hoy Inglaterra
4: con Croacia.
1: Bien, bien.
2: Lindo partido.
1: Interesante, interesante. ¿Cómo anduvieron los números? ¿Cómo anduvo la tele?
2: Bueno,
1: que tuvo diversa oferta para observar el partido.
2: El rating total, 53 puntos.
1: 53 puntos todos sumados.
2: Esto es televisión. Porque después está streaming y demás, que había mucha gente.
1: Claro, pero sí, eso es difícil de medir. De
2: porque para rating. Que la gente, o sea, había más gente enganchada con el partido, pero algunos más de estilo radial, streaming, que no había. Mirá, imágenes.
1: Yo te claro. cuento, en el canal que nosotros hicimos la transmisión por streaming, en el canal había, antes del partido, 130.000 personas conectadas.
3: Uf.
1: Antes del partido.
2: Sí, lo que hicieron bien ustedes, te digo ustedes porque vos trabajas ahí, el
3: tu canal,
2: que ponían imágenes del partido al principio.
1: Es que yo le quiero contar a la gente, porque claro, cuando después sacás las imágenes, te deja... La FIFA te deja a los que tienen derechos, a los canales que tienen derechos para transmitir, que por streaming te dejan transmitir durante 10 minutos, los primeros 10 minutos del partido.
3: Ah,
1: después
3: mirá.
1: Lo tenés que levantar. O sea, la gente después puteaba, dice, ¿qué? ¿Por qué? Déjame el partido. Yo, ¿vos te crees que nosotros no quisiéramos dejar todo el partido?
2: Es una especie de enganche también. Es
1: no, pero además te ofrecemos, te damos lo que podemos después. Y la FIFA es, no sabés lo rigurosa que es en eso. Está todo el tiempo mirando a ver qué hiciste vos, a ver qué subiste vos, tu cuenta de Netflix, qué pusiste de Netflix, tu cuenta de Instagram, qué pusiste. No, son de polis, ¿eh? No sabés lo
4: de
1: que.
4: De tener un ejército de.
3: Sí, con los creadores de contenido le hemos contado.
2: Tenés que tener cuidado, tenés que ponerte vos en una pantalla verde.
1: Imagínate que si a vos te levantan tu cuenta de Instagram, bueno, ahora, si te cortan el canal de YouTube de un canal de televisión. Lo rompe al medio, así que tenés que ser muy, muy puntilloso y muy cuidadoso con las cuestiones de pasarte de los límites en la FIFA. Eso es
4: inadmisible, claro.
1: Muy, muy.
2: Telefe, 35 puntos, Telefe.
1: 35 canal de aire.
4: ¿Fue, sí. ¿Fue el mayor?
2: Sí.
1: Sí.
2: Teis Sports, 14.7.
3: Ajá.
1: Buen número.
2: Bien. Todo televisión.
1: Entre los dos tenés 50 puntos.
2: Sí, 49.7. TV Pública más D-Sports, y aclaro, van juntos porque tienen la misma transmisión.
3: Ajá.
2: Sale lo mismo, repetido.
1: En la televisión pública, que hasta minutos antes del partido no se sabía si lo iba a transmitir, porque había una huelga o había un paro
3: de
1: laburantes. Los laburantes que están reclamando por su salario.
3: Sí,
1: es más, no pusieron la previa. No pusieron la previa del partido.
4: Toman la señal de D-Sports, digamos.
1: Sí, pero
2: no. Sí, pero tenés que tener operadores que levanten,
4: sí,
2: que estén
4: chequeando.
1: Hay un conflicto salarial, no pusieron la previa, terminaron poniendo el partido, sí.
2: 3.3. Me parece bastante bajo.
1: En televisión pública nada más.

0: El pico, está bien. Uh-huh. El partido el partido terminó cerca de las 12.
1: Porque el pico estuvo un poquito antes. Este es el promedio.
0: Está bien.
1: Bien lo que dice la Vecchia. 23-20, por ejemplo. 23-21, TIC tenía en vez de 14-7, 14-9. Uh-huh. Y Telefe en vez de 35, 35-4.
0: Yo no sé si esto le importa mucho a la gente, pero sí digo que hay, al haber tanta diversidad de posibilidades de transmisión, y también está, no está contemplada la de ESPN, que iba por el premium. Eso no, ajá, se cuenta.
1: Exacto, lo cuentan por plataforma.
0: Claro, eso no se cuenta. Pero bueno, después tenés lo otro, ¿no? El streaming, que insisto, en TIC Sports estaba altísimo, pero altísimo, uh-huh, como nunca, en la previa. Pues obviamente cuando dejas de ver las imágenes del partido, pasa la señal principal y después vuelve.
2: Pasa que claro, no todos tienen cable, no todos tienen televisor, y el que tiene un celular hoy en día, todo el mundo tiene celular, uh-huh, lo ve por YouTube. Uh-huh.
3: Sí, ¿no? Y también acá figura un arrastre digital en nuestro país con respecto a la previa y el postpartido por los canales más grandes de streaming, por ejemplo, el USU que está cubriendo y demás. Ahí se ve también un arrastre de audiencia, que es lo que también está observando la FIFA también.
0: Ese es un detalle también. Uh-huh. 53 puntos, podrían ser muchos más si no hubiera tanta diversidad de streaming. Claro. Hay mucha gente que, insólitamente, mucha gente que prefiere ver el streaming, ¿eh?
1: Sí, a mí me sorprendió.
0: No ver el partido, quizá.
1: Yo estaba viendo el partido, pero...
0: Las generaciones nuevas, vos decís... Pero, ¿y el partido? Sí, claro. No, pero prefieren ver la reacción de tal.
1: A ver qué dice. Sí, a mí me sorprendió. Sí. Yo hice zapping por los streaming mientras estaba viendo partido. No te perdés de nada. Para ver qué están comentando, cómo está todo. Y 30, 40 mil sin ver imágenes. Yo digo, bueno.
3: Un montón.
0: Y después está la otra, ¿eh? Después están los que ven la imagen y también ven la reacción.
2: Exacto. Estás con el tele y el celular o la computadora.
0: Son los nuevos tiempos, que uno a veces no los entiende porque dice... Estás viendo una imagen, está en una cara, nada.
2: Hiperestimulados por las pantallas.
0: Y tenés posibilidad de ver el partido. Pero bueno, nada, es así.
1: También depende mucho hoy por hoy quiénes son las duplas, quién comenta con quién. Sí, eso mueve mucho también.
3: Exacto. Sí.
0: Bueno, dijimos que Messi llega a los 16 goles. El máximo goleador en los mundiales. Alcanzó a Klose, ya retirado el alemán. El tema es que Mbappé está con 14. ¿Sí?
1: 14 también de Mbappé, el que está en actualidad, porque Ronaldo y Gerard Müller, el alemán. Ya están fuera de actividad, tercero y cuarto.
0: Francia metió miedo ayer en el segundo tiempo.
1: Sí.
0: Cuando Francia se desató y encontró espacios, tiene a Olise, tiene a Mbappé, tiene a Dembélé, que no jugó en gran medida, pero entró Barcola al segundo tiempo. Tiene una riqueza individual de mitad de cancha para adelante que a mí me hace pensar que es candidato. No sobran los candidatos después del primer partido que jugaron.
1: Para mí, por ahora, Francia.
0: Por eso, no sobran. Argentina y Francia están ahí. Argentina pisó fuerte, se hizo cargo. Fue el único sudamericano que ganó hasta acá, esperando por Colombia. Mira. El único sudamericano que ganó, perdió Paraguay, empató Brasil, empató Uruguay, perdió Ecuador, hoy juega Colombia. Y Argentina fue el único sudamericano que hasta acá pudo ganar.
1: Messi, 16, igual que Klose. Klose con 24 asistencias, Messi con 27 asistencias, hay que sumarle. Jugó 200 partidos ya con la selección. Participó en 184 goles, 120 goles en 200 partidos y 64 asistencias. O sea, casi en todos los partidos hizo algo. Una verdadera animalada.
0: Y se lo vio muy contento ayer, muy feliz. Sí. Desde que salió a la cancha estaba... Y otro tema, viste que generalmente se dice el primer partido, el debut es el de los más nervios, qué sé yo. Argentina ya lo tomó naturalmente el primer partido. Más allá de que no lo dominó siempre, pero no daba la sensación de...
2: No se desesperó.
0: Claro, no da la sensación de, es el primer partido, claro, están atados, eso. Después de haber sido campeón del mundo y después de haber jugado los partidos que jugó y después de haber pasado todo lo que pasó, lo tomó con cierta naturalidad. Los De Paul, los McAllister, los Senso, los Diego, todo. Era un partido, no era un partido más, era un partido sin tanto compromiso emocional. Claro.
2: Lo remarcó ya al principio, párrafo aparte, para la hinchada, ¿no? Éramos locales, sí, pero qué emoción. Que en cada punto del mundo, Rusia, Qatar, Estados Unidos...
0: Es que seguramente no eran todos argentinos que viajaron desde acá, porque es muy difícil llegar a Kansas, pero sí muchos argentinos que vivían en Estados Unidos, muchos latinoamericanos que hinchan por Argentina, muchos.
2: Había banderas venezolanas junto a la hinchada argentina.
3: Sí. Ver en calles de Estados Unidos el auto con el baúl abierto, el parlante y cumbia, eso y todo bailando cumbia.
0: Eso me tocó verlo mucho en la Copa América. Además, eso lo hacen inclusive en el barbecue, los americanos hacen eso, y van muchas horas antes del partido, qué sé yo, saca la parrillita, tiran seis sus costillitas.
2: Messi genera mucho de eso.
1: Sí,
2: ¿no?
1: Hablando de Messi.
2: El mundo nos quiere.
1: En el tercer gol, Infantino le faltaba la servilleta para limpiarse.
3: En un momento hubo una parte que estuvo como...
1: Sí.
0: Ahora seguimos.

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0: Estamos a minutos de las 8, puntualmente 6 minutos, nos separan de las 8 de la mañana. Seguimos sumando mensajes que están llegando en el chat de nuestro canal oficial de YouTube, Splendid AM990. Gustavo nos dice, eso de ir a insultar a un programa, de a un equipo rival es cualquiera, a lo sumo se lo escucha para ver en qué andan. Debe estar hablando de algunos comentarios relacionados a la selección, ¿no es cierto?
1: Entiendo que por algunas transmisiones. Hay algunas cosas. A ver, lo voy a mencionar. Yo estaba ayer viendo la transmisión por las tres pelotitas y puede pasar. No es que la voy a defender a rajatabla, no me conoce, pero me pongo en el lugar de la periodista. Sofi Martínez se equivocó en un momento en el comentario. Ella estaba haciendo campo de juego. En realidad no es campo de juego, está sentado en un pupitre. Porque están sentados en un pupitre lejos, porque vi una imagen. Y cuando Messi hace el primero o el segundo gol, dice, sí, está por alcanzar a Klose, que tiene 17. Ella no chequeó a lo mejor la información y tenía con que Klose tenía 17, no 16, y se quedó con ese dato. Entonces, cuando Messi alcanza a Klose, dice, bueno, quedó a uno de Klose, y el relator Giral indirectamente le dijo, bueno, Messi que alcanza a Klose con 16, y después cuando le dieron pie, dice, bueno, Messi que quedó a uno de Klose,
0: claro,
1: la mataron. Ella subió una foto después del resumen de la transmisión, la reventaron, aprendé, andá a hacer otra cosa, ¿viste?
2: Es una chica preparada, es una chica que labura bien, no hay que darle mucha bola, hay mucho odio en las redes.
1: Ahí te das cuenta que pueden agarrársela con cualquiera.
0: Ricardo Crobeto, un mensaje más, buen día a todo el equipo.
2: ¿Qué pasa, Ricardo?
0: Consulta que recién me engancho, buen día vecino. Messi, ¿no debió irse expulsado por aquella patada en el primer tiempo?
3: No.
1: Si la veía bien el árbitro, amarilla podía ser.
2: Sí, pudo haber sido tarjeta amarilla. Pero no, expulsión no daba.
1: Yo desde casa, obviamente, apenas fue el full, dije, full normal. Tuvimos que ver la repe cerca para ver que le hizo una planchita atrás.
2: Sí. No. Me parece que no daba para expulsión. Sí, para una tarjeta amarilla. Casi no hubo tarjetas amarillas. Ayer un partido con mucha continuidad, muy limpio y casi sin brusquedades. Bueno, no sé, nos siguen llamando, se siguen comunicando y siguen mandando mensajes de audio a
0: 11-38-28-0990.
2: Pero hay vida, además de Argentina, jugando en el Mundial. Repasamos los partidos de hoy, ya después nos metemos rapidito un picadito de River y Boca.
1: Perfecto, Fer. Los partidos de hoy son 4.
2: Recordá, Austria en el grupo de Argentina, porque terminó a la 1 de la mañana. No.
1: 3 de la mañana. 3 de la mañana. Arrancó también a la 1.
2: No, ya estoy hecho pelota. Empezó a la 1, terminó a las 3. ¿Cómo salió ese partido?
1: Ganó 3-1. Ganaba 1-0. Sí, ganó Austria 3-1. Ganaba 1-0. Se lo empataron 1-1. Y lo terminó de liquidar en el minuto 100. Se adicionó varios minutos de juego. ¿Por qué? Porque estuvo mucho tiempo parado por el tema de que hubo una mano de revisión. Partido igual, parejo igual.
2: Ganó Austria y Austria y Argentina tienen 3 puntos en ese grupo. Es el mismo grupo. ¿Okay?
1: Exactamente.
2: El próximo partido de Argentina es el lunes.
1: A las 2 de la tarde.
2: 2 de la tarde.
1: En Dallas, Texas.
2: Nadie labura, nadie va al colegio, nadie hace nada.
1: Nos viene bien.
2: Está todo permitido.
1: Repasamos rápidamente. Francia 3-1 a Senegal. Noruega con 2 de Haaland. 4-1 a Irak. Muy bien Noruega. Mucho poder de gol. Quizás atrás es un equipo endeble. Sí. Pero ojo con Noruega. Y Argentina 3-0 a Argelia. Ya lo analizamos hasta el hartazgo. Hoy, 14 horas, para mí, un candidato Portugal ante República Democrática del Congo.
2: 2 de la tarde.
1: Exactamente.
2: El stream, no de la tarde,
1: y ponerlo ahí de adelante con el celu.
2: 2 de la tarde, sí.
1: 17 horas. Lindo partido. Inglaterra-Croacia.
2: Ahí llego. Ahí no sé cómo, pero llego.
1: Croacia no es la de antes, pero es a respetar.
0: Croacia.
1: 20 horas. Gana Panamá.
2: Gana Panamá, podemos saltear ahí, ¿no? Podemos dormir ahí.
1: Si quieres descansar para ver de la noche. Sí, Colombia-Uzbekistán.
2: Ahí lo tengo que transmitir, no es que lo puedo ver, tengo que ir a transmitir, así que no hay chance.
1: Uzbekistán que debuta con Cannavaro como entrenador, el ex jugador del Real Madrid de Italia.
2: Sí, además campeón del mundo con Italia, con la selección de Italia en el 2006. Fabio Cannavaro, el elegante Cannavaro.
1: Se quedó con el Balón de Oro ese año.
2: Sí. James Rodríguez, muy posiblemente titular en Colombia, y un montón de futbolistas que tienen que ver con la Argentina, que han pasado por Argentina o que tienen este futuro en la Argentina, que juegan para Colombia. El último sudamericano que juega en la primera fecha.
1: Sí, está Arias de Independiente, Montero, el arquero de Vélez, que pelea el puesto con Camilo Vargas. Está, James, que pasó por Banfield. Hamilton Campas. Y bueno, tenemos Lucho Díaz, Luis Suárez.
2: Y el entrenador, Lorenzo argentino.
1: Castaño, que ya no pertenece a River.
2: ¿Qué pasa con River?
1: Bueno, River.
2: Tenés un minuto y medio.
1: Ya lo habíamos analizado, pero ayer se dio a conocer.
2: Decime los nombres que se van.
1: El comunicado. Ya se fueron Viña y Páez. Súmele Germán Pesela.
2: Sí.
1: Paulo Díaz.
2: Afuera.
1: Fabricio Bustos.
2: Afuera.
1: Kevin Castaño.
2: Afuera.
1: Matías Galarza.
2: Sí.
1: Juliano Galopo.
2: Sí.
1: Maximiliano Mesa.
2: Ah, bueno, queda nadie.
1: Maximiliano Mesa.
2: Queda el Chacho solo corriendo alrededor de la cancha.
1: Y lo dijo Di Carlo.
2: ¿Qué más?
1: Cumplió. Maxi Sala. ¡Fuera!
2: Sala.
1: Y Ansu Viabre está negociando. La salida es distinta, pero sale. Santiago Lencina. La idea es que se vaya a préstamo. Los dos. Y Alex Wojcicki.
2: Es un chico.
1: Por el que se invirtió. Jugador del Mallorca. Nació en España. Madre argentina. Le pusieron una cláusula de 100 millones de dólares.
2: Para, todos estos no van a la pretemporada.
1: No van a la pretemporada. Arranca hoy los entrenamientos de River acá en Argentina y el fin de semana se va a España.
2: Es durísima la decisión, ¿eh? O sea, todos estos afuera, sea como sea, perdiendo plata, vendidos, lo que sea, pero no van a la pretemporada.
1: Ahí tenemos 13 futbolistas, le sumo uno más, 14, que es el yacaré Andrés Herrera, lateral derecho que jugaba en San Lorenzo, que estaba en la MLS, sí. Va a ser vendido al Columbus.
2: Bueno.
3: ¿Y con qué futbolista se quedó?
2: Se quedó con Beltrán, que todavía está volviendo.
0: ¿Y el aguatero?
1: A esto hay que sumar. Rivero.
2: No, el huevo Acuña tiene a Rivero. Tiene
1: bueno, Rivero algunos. Lo quieren negociar. No lo quieren regalar, por eso no está en esta lista, pero es negociable.
2: Martínez Cuarta, Montiel. Bueno, pero la verdad. Es
3: un, Nicolò Moreno.
2: De 12 a 15 jugadores, ¿no? Estamos hablando.
1: Bueno, Boca.
2: Boca.
1: Cavani.
2: Afuera.
1: Le bajó el pulgar el Vasco Arrobarrena, al igual que Ander Herrera. Herrera ya se fue. Ahora hay que ver qué hace Cavani.
2: Ahí está, el
1: se
2: presidente.
1: ¿Se hace la gran Herrera, rescinde el contrato o se queda
2: a cobrarlo hasta el final
1: hasta
2: del contrato?
1: Fin de contrato?
3: Me gusta que el Vasco venga y imponga condiciones y diga este, por más que sea Cavani. Chao.
0: Sí.
1: Ah, preguntó por Leandro Lozano, de Argentinos Juniors.
2: Lozano, el lateral derecho.
1: Para mí fue el mejor en el último torneo.
2: Sí.
1: Muy bueno.
2: Y River quiere a Fattori, el volante central.
1: Sí, sí.
2: Y Racing quiere, lo están desmembrando Argentinos Juniors, quiere al delantero a Tommy Molina.
1: Exacto.
2: Racing.
1: Bueno, Boca también, alguno dice que lo quiere, pero no sé si está ahí tan interesado. ¿Quién? Boca, por Tomás Molina.
2: Ajá.
1: Racing sí, es cierto.
2: Bueno. Hasta acá llegó. Lo exprimimos hoy, Bartizagui.
1: No,
2: la verdad.
1: Sí. Hicimos como una pasa de uva.
2: Hicimos jugo de Bartizagui. No sé quién lo va a tomar.
0: Claro,
1: lo di todo, la bestia.
4: ¡Fuera!

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2: Ocho de la mañana, 2 minutos en toda la República Argentina. La temperatura en la ciudad de Buenos Aires, 8 grados. Humedad, 84%. Elecciones 2027. El exministro Aníbal Fernández se refirió a la actualidad del PJ.
3: Dame tiempo para que el peronismo se pueda ordenar. Y en ese orden, volvemos a la misma, tiene que haber una discusión de otro color que permita garantizar que el que va a representar los colores del peronismo es el que ganó. Por eso es imperioso que haya un paso para discutir este tema.
2: Juicio por la desaparición de Loan Peña. El debate oral por la ausencia del menor correntino comenzó este martes con la lectura de cargos contra los acusados. Hoy declararán los padres del pequeño de 5 años y probablemente uno de sus hermanos. Ayer uno de los imputados se presentó de manera remota tras haber sido declarado en rebeldía.
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2: 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Desde las 14 a las 17, Inglaterra y Croacia. 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
4: Aterrizó el helicóptero del SAME en la autopista Perito Moreno a la altura de la cancha de Vélez para rescatar un herido. Queda un carril balizado por AUSA en dirección hacia el centro. Genera demoras en la autopista del oeste y en la General Paz. También recuerden, en la autopista de Lepián había ocurrido un choque a la altura de Muriondo en dirección centro. Esto afecta directamente al tránsito en la autopista Richeri, Panamericana, con marcha muy lenta desde la unión de los ramales Pilar y Escobar. Tránsito también lento la autopista La Plata-Buenos Aires en la zona de Quilmes, en el kilómetro 20, en dirección hacia Buenos Aires. Desde Control de Tránsito, J. Leonetti.
2: 8 grados la temperatura en la ciudad de Buenos Aires, la humedad 84%, el cielo continúa despejado a las 8 de la mañana, 4 minutos.
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0: día ya comenzó, desde las 6 estamos arriba.
1: Creo que no terminó el día, desde ayer a la noche no terminó.
0: Hoy no se duerme nadie, no se duerme nadie. Hasta las 9 estamos haciéndote compañía después del partido de Argentina. Muchos, 3, 4 horas, algunos no han dormido, otros lo vieron desde otros países,
2: hola.
0: ¿Viste la diferencia horaria?
2: Hola, compañeros.
0: Sí, algunos están como, hola. Sí. Bueno, vamos a actualizar la temperatura.
1: Por favor.
0: En Buenos Aires estamos en 8 grados y la sensación térmica es de 6 grados 8 décimas. Está fresca esta mañana. Humedad 84%, el viento es sur a 8 kilómetros por hora. La máxima para hoy va a ser 14 grados y vamos a tener un miércoles despejado, soleado, sin probabilidades de lluvias. Si nos vamos a La Plata, están empezando con 3 grados.
1: Ajá.
0: En La Plata.
1: Bien.
0: Y sensación térmica de 1 grado. En Morón están en 5 grados en este momento. Y en General Pacheco, por ejemplo, en 3 grados. Está muy, muy fresca esta mañana, así que abríguense antes de salir.
1: Muy bien. Paramos la pelota un rato, cambiamos de frente, aunque me imagino que como futbolero como es, Gomel tampoco durmió mucho y debe tener algo de sueño acumulado, pero mucha felicidad. Hola, Ale, ¿cómo va?
3: Hola, Fer, sí, por supuesto, ¿no? ¿Cómo era la frase? Noches alegres, mañanas tristes.
1: Sí, esa es la que dijo, o supuestamente le dijo, sí. Darío Benedetto.
3: Ahí está.
1: Darío Benedetto, tirado en una camilla, creo que se le dijo a Diego Martínez, cuando era técnico de Boca. Porque lo vio en la camilla y le dice, ¿qué pasó? No, noches alegres, mañanas tristes, no sé qué. Pero con un desparpajo, como diciendo, ah, bueno, que estás de joda y me lo blanqueas además.
3: Al técnico, claro.
1: Claro, y ahí ya sí, medio que se frenó la carrera, ¿no? Se frenó la carrera.
3: Sí, sí, bueno, así estamos todos un poco, ¿no? Después de la trasnochada alegre de anoche. Mm. Bueno, el partido que hay hoy para la política es a las 6 de la tarde.
1: Ah.
3: Juega mucho, ¿eh? ¿Se juega mucho quién? El jefe de gabinete, Manuel Adorni. ¿Cuál es el partido de las 6 de la tarde?
1: ¿Cuál es?
3: Una reunión de labor parlamentaria en el Senado. ¿Cómo se come esto? ¿Qué significa? Bueno, que en el Senado se reúnen los jefes de los bloques con la presidenta del Senado, con Victoria Villarroel, para decidir si mañana hay sesión en el Senado o no hay sesión en el Senado. ¿Qué quiere el gobierno? Que no haya sesión, que se baje la posibilidad de que haya reunión en la Cámara Alta, porque si hay, la oposición está muy cerquita de tener los votos para lo que se habla mucho de estos días, la famosa moción de censura. Uh-huh. Y pedir el desplazamiento de Manuel Adorni. Es un momento y va a ser un momento a prestarle mucha atención lo que pase esta tarde. Ayer, durante toda la jornada, el gobierno se dedicó a rosquear para que no la oposición no tenga los votos y en el mejor de los casos, el ideal sería que directamente encontrar alguna vueltita legal para que directamente no haya sesión en el día de mañana. ¿Por qué? Bueno, porque si hay sesión, el peronismo, Mayans, el jefe del bloque, como va a ser, va a levantar la mano, va a proponer que sobre tabla se trate el tema Adorni y se vote. Bueno, nadie que no sea estrictamente de La Libertad Avanza quiere quedar pegado diciendo yo defendí a Adorni,
1: claro.
3: yo no levanté la mano. Entonces van a estar en una encrucijada. Por eso lo mejor es que no haya sesión y no estirar esa cuerda.
1: Uh-huh.
3: Está difícil.
1: ¿Y eso se define hoy a las 6 de la tarde?
3: Exactamente. Eso siempre antes de las sesiones, tanto en diputados como en senadores, hay una reunión, lo que se llama reunión de labor parlamentaria, que lo que se hace es se reúnen los presidentes de los bloques y se dicen, en la sesión vamos a tratar tal y tal y tal tema con tales condiciones. Muchas veces se dice, bueno, para que no se extienda en esa sesión se arregla que cada bloque tenga determinada cantidad de minutos para hablar. En fin, se arma la sesión, se cocina la sesión un día antes o a veces horas antes en esto que se llama la reunión de labor parlamentaria. Por eso es importante para saber si mañana va a haber sesión y cuáles van a ser las condiciones. Mientras tanto, se levantan las voces a ser contra Adorni todo el tiempo y de todos lados. solo dos ejemplos para ver lo que están en veredas bastante opuestas, uno del PRO y uno de Unión por la Patria. Álvaro González, del PRO, un hombre que toda la vida fue del PRO, si bien se alejó un poco porque era más cercano en su momento a Rodríguez Larreta que a Patricia Bullrich, habló también sobre Adorni, es diputado nacional, y hablaba de esto, de la moción de censura al jefe de gabinete.
1: Dale.
2: Déjame que no tome partido antes de escucharlo. Déjame escucharlo. Entonces, en función de lo que diga, uno puede tomar un camino o tomar otro camino. Yo, y en esto te quiero hacer una aclaración, yo no soy de los que creo que cuando vos votás algo con el kirchnerismo sos kirchnerista, porque yo tengo una historia de vida en donde siempre estuve enfrente del kirchnerismo. Que alguna vez coincida en alguna ley votando con el kirchnerismo no me hace kirchnerista.
3: Claro, ¿esto por qué lo dice? Porque de la chicana del gobierno es, le hacen al juego al kirchnerismo, al final terminan votando con los kirchneristas y para sacar a Adorni terminan siendo lo mismo. Entonces, Álvaro González dice, no, pará, no mezclemos las cosas. Yo puedo estar de acuerdo en este caso puntual, casi que está cerrando la grieta, ¿no? Adorni entre el peronismo sí. y el PRO, por lo menos, pero yo igualmente no tengo nada que ver con el peronismo ni con el kirchnerismo. De la otra vereda, Agustín Rossi, diputado de Unión por la Patria, fue ministro de Cristina Fernández de Kirchner, fue ministro de Alberto Fernández, hablaba también de esto, de la moción de censura.
4: Lo que hay que decirle es que mientras no votan una moción de censura, terminan objetivamente cubriendo a un delincuente. Así. Entonces están, como el gobierno, esto también lo sabe, porque obviamente lo sabe, tensiona el gobierno de tal manera que no lo va a hacer renunciar a Adorni, porque sabe que estos personajes nos van a votar una moción de censura, porque la propone, no la proponemos nosotros, aunque no la propongamos nosotros, aunque votemos nosotros. Me parece que lo que termina pasando es que funcionan objetivamente a favor de Adorni. Que se saquen la careta, que dejen de decir que quieren que Adorni renuncie. Si vos querés que Adorni renuncie, tu objetivo es que Adorni no esté más al frente de la jefatura de gabinete, independientemente de con quién votás.
3: Bueno, ahí está todos, de todos los sectores, salvo el Núcleo Duro de la Libertad Avanza, diciendo Adorni de una u otra manera se tiene que ir, que sea que renuncie, que sea que lo eche el presidente o que lo termine echando el Congreso, Adorni no puede seguir en su lugar y cada vez hay más consenso en esto.
1: Ale, la última y después retomamos. Sí. Hoy está más cerca de que se caiga la sesión que finalmente haya.
3: Va a estar
1: peleado.
3: Va a estar peleado, ¿por qué? Porque el problema es que quien preside la sesión, Victoria Villarroel, hoy, que es la vicepresidenta, hoy es una opositora al gobierno, y especialmente a Adorni. Hay que ver la muñeca de Patricia Bullrich, que si bien no lo quiere nada Adorni, juega para el gobierno en esto, para tratar de que no haya okay. sesión. Va a ser un partido peleado.
1: Bueno, volvemos un ratito con qué.
3: Dale, volvemos un ratito a hablar un poquito de la economía y la bronca que hay en el gobierno de no poder mostrar algunos números como los de ayer, donde decían, mira, tendríamos que estar hablando de esto, de lo que pasa con la economía real y no podemos por Adorni.
1: Pero el presidente por lo menos se subió a la victoria de Argentina, ¿eh?
0: Ah, vamos a Argentina, carajo,
3: sí.
0: dijo.
3: Sí, está ahí a full con la Argentina.
1: Aprovechando todo.
3: En Estados Unidos, el 4 de julio, así que
1: anda a saber. Volvemos en un ratito.
3: Abrazo.
1: Alejandro Gomel.
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0: 20 minutos pasan de las 8 de la mañana. Dice el calamar, hay días sospechosamente light.
1: Sí.
0: Así habíamos arrancado con el tránsito y ahora ya no está tan light.
1: ¿Ah, no?
0: No.
1: Está cargado. Panamericana.
0: Está pesado, sí. Vamos con General Paz, Alianza y Martínez de Hoz, sentido Río de la Plata, todos choques, ¿sí? En Floresta, también un choque múltiple entre Byron y Falcón, Villa Urquiza, en Nahuel Huapi y Cereti. También la Perito Moreno, altura Vélez, mano a Capital, hay un corte del carril derecho. El tren San Martín está demorado por problemas técnicos y atención a los que circulen por la intersección entre Ángel Gallardo y Avenida Corrientes, porque están sin suministro eléctrico, no están funcionando los semáforos. Uh-huh. Así que es una esquina, para este horario es álgida, así que a estar con precaución en esa esquina. Repetimos, Ángel Gallardo y Corrientes.
1: Inauguramos una sección, Lucía responde. Sí. Lucía responde a todas sus... A las que puede. A ver, dale.
2: Hola, buen día. Soy Francisco de Mar del Plata. Quería hacer una consultita, sí, porque a mí me parece una barbaridad.
1: Diga, Pancho.
2: ¿Puede ser que la renovación de la tarjeta te cobren 129.000 pesos? De eso me cobra el Banco Provincia en tres cuotas de 43.000 pesos. O sea, un cuarto de mi jubilación va a parar a la renovación de la tarjeta. Es una locura lo que están haciendo.
1: Bueno. Para. ¿La renovación de la tarjeta de débito o de crédito? De crédito.
0: De crédito.
1: Pero la renovación es automática, debería ser sin costo.
3: Ahí vamos a aclarar algo. Tiene que ver si es que sos cliente del banco. Por ejemplo, si tu cuenta sueldo está en el Banco Provincia, debería ser 100% bonificable.
1: Claro, claro.
3: O bonificada. Mm. En el caso de que no, el cargo más bajo... ¿Cómo se llama nuestro amigo?
1: Francisco.
3: Francisco, te cuento que el cargo más bajo para renovar la tarjeta en el Banco Provincia es de 145.000, así que te estarían cobrando 15.000 pesos menos, inclusive, según los datos oficiales de la página del Banco Provincia,
1: que es la más baja. Francisco dijo que era jubilado y es probable que sea jubilado y que cobre su sueldo en el Banco Provincia.
0: Sí.
1: Bastante probable.
3: Sí,
1: eso
3: sí,
1: es
3: sí.
1: De Mar del Plata, digo, estoy hilando esto, ¿no? Uh-huh. Vive en Mar del Plata, Banco Provincia, jubilado. Es probable que cobre sus haberes por el Banco Provincia. Pero, bueno, sí, debe haber algo. Pero es un montón de plata.
3: Sí, es un montón. Los datos oficiales de las comisiones son 15.000 pesos te cobran si es que la perdiste o te la robaron. Bueno, pagás 15.000 pesos.
1: Eso es entendible.
3: Y después tenés las tarjetas de crédito, vamos a decir las marcas, Visa y Mastercard, que son las con las que trabaja en este caso el Banco Provincia. El costo más bajo es de 145.000, que es como la tarjeta básica. Después tenés la Gold, la Platinum, la Black, que es arriba de los 300. Pero 145.000 en este caso. En el caso de Francisco, que si además es jubilado, y si además cobra, como decía Fer, su jubilación en el Banco Provincia, debería comunicarse con el banco y preguntar si esto no es 100% bonificable.
1: Claro,
3: ¿no?
1: Claro,
3: porque si tenés el sueldo en el Banco Provincia, no te pueden cobrar la renovación del plástico.
1: Es que habitualmente en los bancos donde vos tenés una cuenta sueldo, el plástico, la tarjeta de débito o de crédito va sin costo en la renovación.
0: Claro, más el jubilado.
1: La mandan dos o tres meses antes de que se venza la que está en actividad. Y bueno, nada, la seguís usando como si nada, la verdad, y es como dice ella, mira, más siendo jubilado.
0: Sí.
1: Si no fuera que tiene una cuenta y que cobra su sueldo por el Banco Provincia, a los jubilados deberían hacerle una excepción de ese tipo, ¿no?
3: Sí, y también el mensaje de Francisco está bueno para el resto de oyentes que está del otro lado, porque a veces nos llega el resumen de la tarjeta y lo primero que hacemos es ver los consumos que hicimos y pagar. Pero hay unos ítems que tienen que ver con esto, comisión de, que eso puede ser una platita, a veces te pueden estar cobrando de más, pero si pasa. Entonces está bueno siempre revisar el resumen completo para después no tener sorpresas. No,
1: además, ¿a qué pienso? Banco Provincia es un banco público.
3: Sí, claro.
1: No debería estar haciendo negocio, y menos con jubilados, ¿no? Menos. ¿Qué pasó con Pampita?
0: Ay, a Pampita, que la mira, no pega una.
1: Qué disgusto con Pampita. Qué disgusto que estaba allí bailando y mostrando ahí.
0: Qué lucazo tenía, ¿eh? Te digo que para estar... Viste que vos te imaginás que vas a la cancha y te vas con la camiseta toda suelta, ¿viste? Y ella toda luqueada, toda...
3: Contenido.
0: Sí, olvídate. Pero bueno, la estafaron. Esto lo contó ayer Pampita.
1: ¿Qué pasó? Perdió un inmueble, un departamento. Perdió un auto.
0: Creo que no.
3: La cartera.
1: Claro. en la caja. Le quisieron cobrar 145 mil pesos la renovación de la tarjeta. No.
0: No ese tipo de estafa para Pampita, pero sí una estafa que lo contó porque les puede estar pasando a mucha gente que no obviamente no está trascendiendo. Ella tiene sus hijos que cuentan que están a full con las figuritas del mundial y demás. El Parque Rivadavia el fin de semana estaba explotado
1: sábado y domingo.
0: Explotado todo, había autos en doble fila, triple fila, era una locura total. Bueno, Pampita.
1: Yo tuve la mala suerte la mala idea de querer llevar a mi hija porque estaba juntando ellos. Por suerte no pudimos ir porque se refrió todo. Y dije, mira vos, sí, claro. Después viendo algunas imágenes, claro,
0: lo olvidé. Sí, bueno, y ella lo cuenta así en criollo. Tengo tres pibes. Compro dos cajas grandes de figurita para repartírselas porque están ahí viendo cuáles les falta y demás para que se entretengan un poco.
1: Cajas de paquetes y paquetes, no sé cuánto viene.
0: Paquetazos. Creo que la caja, no sé si tiene más de 100 figuritas, muchas más.
1: No, más. Capaz que tiene hasta 100 paquetes de figuritas.
0: Ah, es verdad, sí.
1: 100 paquetes, creo que cada paquete viene en 7.
0: Bien, compra dos cajas por la web, por internet, como hace cualquier hijo de vecino. ¿Qué le llega a Pampita? Abre la caja. Dos, y esto no, esto es real, está chequeado con Pampita, lo vi todo, no es fake. Dos cajas de puré de tomate.
3: No, bueno.
1: Bueno, no, tampoco, o sea, para hacer unos fideos tiene.
3: Por lo menos.
1: Para hacer unos ravioles con estofado, puede, tiene.
0: No pudo, o sea, obviamente hizo el reclamo a la página, pero no hay tu tía.
1: Espera, olvídate. Pampita agarra el teléfono. Sí, sí, hace así, graba una historia y no le mandan dos cajas de figuritas. Le mandan, 20 cajas de figuritas. Sí.
0: Olvídate. Que de hecho, ella lo que dice es que, los hijos se quedaron esperando la figurita. Dice, che, la figurita. El tema es que alguno piensa que porque es Pampita no le va a pasar y vos decís, che, sí, le pasa. Pero dos cajas de puré, tenés que ser un... Para mandar dos cajas de puré de tomate en lugar de...
1: Igual, la verdad, debe haber habido una confusión. Yo a Pampita no me equivoco en mandarle algo, porque enseguida, te imaginás, se viraliza todo, y quedás como el dor. Si te equivocás con Pampita, ella enseguida te denuncia, te manda al frente, y qué sé yo. Yo no me equivocaría con ella o con alguna mediática así.
0: Sí, calculo que si ella tiene su asistente, lo habrá pedido el asistente, no abajo el nombre o el dominio de Pampita, porque ahí sí el vivo te manda las cajas, te manda todo.
3: Hay que chequear los sitios seguros, las páginas seguras.
0: Exactamente, eso es lo que le decían a ella. Si no había chequeo, dijo, no, yo compré, porque mis hijos estaban a full, querían terminar de completar la caja, y claro... Ella no va a llevar al hijo al parque a buscar figurita, aparte porque está allá, en Estados Unidos.
1: Igual, además, me dijeron que por lo que cobra o lo que le han pagado para ir a Estados Unidos, le alcanza para un par de paquetes, ¿eh?
3: Sí, no sabía que era comentarista deportiva, Pampita, ¿bien?
1: No es comentarista deportiva.
3: Ah, no es.
1: No, comentarista deportiva no. Va para una cadena a hacer contenido del Mundial. Sí, como van muchos otros. Sí.
3: Bueno, para Susana va a ir para el canal de las tres pelotas.
1: Ah, también va a ir Susana.
3: Si es que ya no está, por lo menos era lo que es en la prensa, decía que iba a ir con, no sé si con Marley, pero bueno, iba a estar ahí.
0: Sí, sí, sí. Le diríamos a Pampita que vaya al kiosco. Que vaya al kiosco, Pampita.
1: ¿Vos decís que va al kiosco ya?
0: Anda al kiosco, comprate una figurita.
3: Kiosco de Beto. Lo que pasa es que es el
0: folclore.
1: Ella debe haber comprado claramente al por mayor. Están faltando, es tan fácil. Vas y compras y dices, quiero toda una caja de figuritas. No sé si te venden así.
0: No, me parece que no, pero bueno, nada.
1: Porque aparte, que os quiero quedar bien con todos. Claro. Y
3: ¿qué precio estaba el paquete? ¿2.000 pesos? ¿2.500?
1: Creo que dos lucas. Entonces, tiene que ir racionando, ¿no? Sí. Es decir, bueno, cinco a vos, porque si no que se vende todos a uno. Y después no tiene reposición. En un momento no había álbumes, ahora sí, están ofreciendo álbumes por todos lados.
0: Sí.
1: Qué negocio hizo esta gente, ¿no?
0: ¿Viste la caja de, me preguntabas, la caja de Fibus trae
1: 100 paquetes.
0: 100 paquetes.
1: Claro, 100 paquetes, así la cuenta. 100 paquetes por 2.000.
0: 2.000 y son...
1: ¿200 lucas?
0: La caja.
1: ¿Estoy mal?
3: Está bien. La regla estafada. De tres simples. Sí, fue
0: ultra estafada.
1: 200 lucas.
3: Sí, sí.
1: ¿Y compró dos cajas?
0: Dos cajas de 400 lucas, dos puré de tomate más caro del universo,
1: creo. Lopa. Toma.
0: Pero siendo Pampita habrá dicho, qué barato que está este puré de tomate.
1: Claro. Ahí está, esa es la pregunta. ¿Qué hizo con el puré de tomate, no?
3: Che, no estaba vencido, ¿no? Por las dudas.
0: No estaba vencido. Eso es lo bueno.
1: Un buen estofado debe haber hecho, ¿no? Habrá hecho polenta, habrá hecho moñitos.
0: Hay que ver.
1: Hay que ver qué le gustaba a los chicos. Casi las 8:30 de la mañana, ya estamos con las noticias. Le puede... Ah, ¿qué pasó? ¿Estuvo Tini también? Estuvo,
3: sí,
1: ah,
3: dicen estaba. Que es, así como hay gente que es mufa, en el caso de Tini no. Tini es bastante amuleto para la selección argentina. Pasó en Qatar y ahora estaría pasando también, digamos, en Kansas.
0: El amuletini le pusieron, el amuletini. ¿Viste? Que somos tremendos. Ya somos rápido para eso.
1: Sí, ni te
3: mientras
1: digo.
3: Que De Paul esté contento y corra como corrió ayer.
0: Corra, el que corra, todo lo que está quiera. Todo
1: cómo me gustó cuando le gritó, poné la pata. Estaba viendo algunas imágenes de nuevo eso. Y eso te marca un poco el espíritu de la selección, ¿no? El espíritu que los grandes quieren transmitirle a los chicos.
0: A acá muchos se los
1: no
0: vio
1: se terminó ganando nada todavía.
0: Distinto, yo los vi distinto a algunos porque algunos ya son padres que en otro mundial no fueron. Macaliter, Juli.
3: Es verdad.
0: Que no, que ahora son papás. Con 3 años y medio pasó, tampoco pasó tanto, pero ya.
3: Están más maduros los chicos, están más grandes.
1: 8:30.
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5: De la mañana, 30 minutos en todo el país. La temperatura en la ciudad de Buenos Aires, 8 grados, una décima. Humedad, 86%. Aumenta la presión sobre Manuel Adorni. El diputado del MID, Oscar Sago, habló sobre las probabilidades de avanzar en el Congreso con el pedido de remoción del jefe de ministros.
6: La moción de censura va a ser complicadísima porque no tenés los votos, ¿no? Tenés que hacer 20 jugadas totalmente distintas y te va a llevar un montón de tiempo. La verdad que quiero creer que antes de todo ese tiempo, me parece que el gobierno va a entender que le tiene que pedir, así queriendo de lo dejar, tiene que entender porque ya tienen un problema interno que es gravísimo. Y ellos quieren, creo que este es mi pensamiento, quieren pasarnos que el partido ese lo juguemos nosotros. ¿Cuál es el partido que quieren que juguemos? Que lo echemos nosotros. Y después hacerse los víctimas. Ah, les decía yo que querían y después van a venir por fulano, van a venir por mengano, vienen por el presidente.
5: En tanto, La Libertad Avanza busca frenar la sesión de mañana jueves en el Senado para evitar la interpelación al ministro coordinador. La jefa de bancada, Patricia Bullrich, espera arribar a acuerdos con los bloques dialoguistas para desactivar la sesión. Trágico accidente en Texas. Una avioneta se desplomó en medio de la autopista en ese estado norteamericano. El fatal siniestro aéreo que dejó una persona fallecida ocurrió alrededor de las 22 de este martes.
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5: El mensaje de Dibu Martínez tras la goleada de la selección argentina, el arquero habló y llevó tranquilidad sobre su estado físico.
7: Todos sabemos que es lo que es el primer partido, es una lesión de 6 semanas, pero nada, en mi cabeza estaba a 10 puntos.
8: ¿Cómo terminaste, Dibu?
7: Muy bien, terminé muy bien, gracias.
8: ¿No te duele nada?
7: No, estoy bien.
8: ¿El equipo? ¿Qué te gustó del equipo?
7: Todo, las garras, los huevos, como siempre. Cada uno juega por la selección, por los 45 millones, y la verdad queremos representar al país lo que más podemos.
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9: Sigue la demora en la autopista Perito Moreno y se extiende por el acceso oeste para ingresar a la capital. Choque de automoto en Nahuel Huapi y Cereti. Un peatón atropellado por un colectivo en Constitución. Está cerrada Lima entre Chile e Independencia. Obras de AUSA. Está cerrado el ingreso desde Huergo a la autopista 25 de Mayo en dirección hacia el oeste por tareas de mantenimiento. La alternativa, ingresar por Paseo Colón. Sigue los retrasos en Panamericana desde altura 197 y también la demora en el acceso oeste en la zona de Morón. Desde Control de Tránsito, J. Leonetti.
5: 8 grados, una décima la temperatura en la ciudad de Buenos Aires, 86% la humedad. El cielo continúa despejado a las 8 de la mañana, 33 minutos.
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0: 36 minutos pasan de las 8 de la mañana. Seguimos en La Vecchia Mañana, post partido de la selección.
1: Sí.
0: A pura emoción y también, bueno, post-parto. Con mucho sueño.
1: Sí.
0: Post partido, post parto, post comienzo del mundial para nosotros, con el mate, por supuesto. ¿Qué está tomando? Mate amargo, mate dulce, con yuyito. Muchos le ponen, que queda muy rico, jengibre.
1: Jengibre.
0: Una rodajita de jengibre,
1: sí,
0: al agua.
1: Sí. Alvarez se le pone cosas raras al mate,
0: sí,
1: pero sale rico y sale caliente. No sé cómo hace, es magia,
0: sí,
1: lo que
0: porque,
1: hace.
0: Porque, claro, le contamos a los oyentes que hay un dispenser acá en el pasillo donde nos servimos el agüita caliente, pero hay un horario que no sale agua caliente porque, claro, estamos todos sirviendo en agua para
1: es
0: el mate,
1: verdad.
0: Y cuesta. Bueno, vamos sumando mensajes en nuestro canal de YouTube, Splendid AM990. Miguel, Argentina va a andar bien, creo que tiene que probar a Senesi. Es el último que convocó, que lo pruebe de cuatro, me
1: de
0: opina.
1: Cuatro, pero es zurdo, es difícil que juegue de cuatro, no es la posición. Al sumo de tres, pero me parece que tampoco, va a descentrar él.
0: Tenemos nuevo oyente, Mauro de Garín.
1: ¡Mauro!
0: Nos felicita por el programa, La Vecchia, sos un capo.
1: Gracias, Mauro.
0: La selección de 10, lo único no sé por qué Tagliafico y Paredes lesionados. No sé, veo una mancha ahí con Acuña, si lo dejaron afuera por algún problema con Paredes, no sé si no se dice, o es como que está ahí un gris ahí.
1: Sí, fue raro lo de Acuña y nunca todavía del todo explicado.
0: Y último mensaje, Gustavo, desde San Pedro, nuestro amigo de San Pedro, sublime y gigante. Messi, el pibe no tiene imposibles, tremendo crack. Y el equipo con la seriedad y la convicción pleno. Saludos
1: bien,
0: totales.
1: Bien, San Pedro, hacete un juguito de naranja.
0: Qué rico.
1: Sacate una naranja de ahí. Vas por la ruta y ves cantidad y cantidad y cantidad. Y después ves...
2: ¿Por la 9?
1: Sí, por la ruta Rosario.
2: ¿Por la que va
1: la
2: Rosario? 9.
1: Ah, okay. Sí, sí, sí, la 9. Y ves
0: hermoso
1: naranja.
0: San Pedro.
1: Bueno, es frío, ¿eh? A esta hora frío.
0: Sí.
1: A esta hora frío. Segundo tiempo, señor Ale Gomel, al aire en Radio Splendid. Ale.
3: Señor, qué partido que está jugando el peronismo, qué difícil que la tiene, realmente si hay partido difícil es el que está viviendo la interna del peronismo, una interna sin fin, donde se van escribiendo páginas y páginas y no se cierra, y ahí no se puede cerrar esa herida, y donde se van abriendo distintas ramificaciones, porque tenés al peronismo federal o racional, por un lado, que va haciendo, hizo una reunión en Entre Ríos de fin de semana, donde está Juan Manuel Olmo, está la gente del peronismo renovador, que abren una página donde dicen nosotros queremos hablar de post-kirchnerismo, donde no lo vemos a Kicillof como nuestro candidato. Del otro lado está la histórica pelea entre Kicillof y la Cámpora y Cristina Fernández de Kirchner. Y ayer, bueno, una bomba, ¿no? Estalló otra vez una bomba. Una dirigente de la ciudad de Buenos Aires, no muy conocida, muy alineada con el gobernador de la provincia de Buenos Aires, con Axel Kicillof, se llama Berenice Ibáñez, estaba haciendo un discurso muy encendido, donde hablaba de los personajes históricos de la Argentina, y muy envalentonada, y vamos a escucharla, porque cuando llega, empieza hablando de San Martín, de Rosas, de Perón, Néstor Kirchner, hasta que llega Cristina Fernández de Kirchner y se le sale un poco la cadena y armó un lío bárbaro.
1: Escuché
3: lo que decía Berenice Ibáñez.
1: A ver.
4: Entonces, nosotros somos el país que cuando no hay un faro, lo encontramos, porque somos nosotros. Y estoy convencida, compañero, que un pueblo que nos dio a Eve, a San Martín, a Rosas, a Perón, a Eve, a Néstor, a Cristina, por más que ahora esté bastante equivocada y joda bastante las pelotas, y que nos dio un Axel, compañero, somos el mejor pueblo del mundo, vamos a salir adelante, salud al pueblo argentino.
1: Pará. Venía de elogio, venía de abrazo y terminó siendo el abrazo del oso, ¿no?
3: Es terrible porque en el momento que se va diciendo, se va dando cuenta que ella se quiere diferenciar de Cristina, que hay una interna con Axel, que ella está alineada con Axel. Me imagino todo lo que en ese momento se le pasó por la cabeza y lo resuelve de la peor manera diciendo que Cristina rompe las pelotas. terrible, claro, para el peronismo y para la liturgia y para lo que significa la figura de Cristina y que hace un año que está presa y todo, que aparezca una dirigente diciendo que rompe bastante, las jode bastante, es realmente durísimo, realmente durísimo. Esto obviamente desató otra vez toda la furia y toda la bronca entre la Cámpora y Axel Kicillof, y es una muestra, apenas una muestra de lo que está, de lo que está pasando, ¿no? Sí. Es muy difícil. Por eso la única alternativa que ven de varios sectores es que haya una interna, que se presenten todos y que haya una interna que se haya un acuerdo donde digan, bueno, realmente va, el que gane sea el candidato y que el resto acompañe, ¿no? Tiene que haber un acuerdo amplio ahí, pero va a ser durísimo, ¿eh? Y acá el año que viene va a ser durísimo, ya con este tono te das cuenta con lo difícil que la tiene el peronismo, pese a los errores del oficialismo para encolumnarse y poder tener una propuesta para el año que viene.
1: Ale, me engancho con esto de Cristina, sí. Te quería comentar, bueno, el canal en TC Sports queda así en Constitución a 3-4 cuadras, de donde yo paso permanentemente para ir al canal, es en la calle San José y Humberto Primo, si no recuerdo mal. Y la vigilia que hay a toda hora y todo el tiempo, y pese al frío, pese a la hora, pese a lo que sea, a las condiciones climáticas, siempre encontrás gente, siempre encontrás, no siempre 50 personas, no, claro que no, pero siempre encontrás, más allá de los carteles, siempre hay alguien que por lo menos está debajo de ese edificio, debajo de ese departamento. Es muy fuerte lo que ha pasado con Cristina, más allá de lo que uno crea de ella, más allá de lo que uno sospeche de ella, más allá de la justicia, lo que sea. La gente que sigue definitivamente la ruta de Cristina, pase lo que pase.
3: Sí, San José 1111 es una meca para parte del peronismo. Bueno, lo que pasó ayer fue realmente muy emocionante porque comentábamos la noticia del fallecimiento de Tati Almeida, de la madre de Plaza de Mayo, y cuando se hizo el cortejo fúnebre, la decisión fue pasar por ahí, pasar por San José 1111 con el cortejo para que se asome Cristina, y fue lo que pasó. Se asomó Cristina al balcón, obviamente no puede salir, para que la pueda despedir a Tati Almeida. Tener una muy buena relación, por supuesto, y fue un momento muy duro, muy emocionante, porque era el cortejo fúnebre parando en esa esquina y Cristina desde arriba asomada al balcón dándole la despedida, ¿no? Así que fue realmente muy impresionante, y esto incluso hizo enojar a parte de la justicia, que la reprendió y dijo que no, que tiene que cumplir con la prisión. Bueno, hay toda una discusión acerca de todo lo que Cristina no puede hacer, y hay presentaciones judiciales porque incluso hasta la tobillera, dicen, hay escasez de tobillera, es una persona pública, que no hay manera que se escape, no tiene sentido que Cristina tenga una tobillera puesta y que se gaste ese recurso ahí, no tiene mucho sentido, pero bueno, es parte de lo que la política y la justicia en esta mezcla que sabemos que hay hacen en este caso con la figura de Cristina.
1: Bien, Ale, recordemos, entonces hoy a las 6 de la tarde hay deliberación para saber si hay sesión o no mañana en el Senado, tema Adorni.
3: Fue un día fundamental, sí, para Adorni, labor parlamentaria. Vamos a saber si hay o no sesión mañana, con qué condiciones, y bueno, si hay sesión, prepárate porque la oposición está muy cerquita.
1: Otra que compra pochoclo, ¿no?
3: Exactamente. Poné la tele ahí el jueves si hay sesión al mediodía, porque va a estar muy caliente.
1: Gracias, Ale, abrazo grande.
3: Abrazo, hasta luego.
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0: Hola, Fernando, nuevamente Jorge de Del Viso. Escuchame, las figuritas vienen en atados de 25 sobres. Así es como se venden, te digo porque yo estoy con la venta de figuritas y álbumes. Paquetitos de 25 sobres vienen. Ajá. Las figuritas. Bien. Y la caja trae 40 paquetes de 25 sobres. O sea, 1000 sobres.
1: ¿Mil sobres?
2: ¡Mil sobres! ¡Wow!
1: La caja trae 1000 sobres.
2: Pero 40 paquetes de 25 sobres.
1: Hay que hacer la cuenta. Bueno, no sé, ya me perdí. Bárbaro. Aparte, después de 3 horas de sueño, me perdí con la cuenta, pero sí, es un montón de plata.
2: 25 sobres, eran 2000 pesos cada sobre.
1: Quiero ser el hijo de Juan Carlos Panini.
3: Y sí. El hijo de Pampita tampoco tiene mucho que envidiarle, te digo, ¿eh?
1: Algunos quisieran hacer otra cosa, pero no, digo, pero con Panini me alcanza.
2: En épocas de mundial.
1: Pero después del mundial, ¿sabes qué? Te alcanza. Entre 4 años. No te alcanza para gastarla los 4 años. Le hiciste esos 6 meses del mundial antes, 3 meses antes. No te alcanza para gastarla, queda tranquila. Bueno, muchas gracias a todos. ¿Cómo están esas baterías? ¿Están cayendo las baterías? No, hay que recargarlas, hay que tirar una siesta.
2: Yo ya me desperté.
1: Bien.
2: Estaba dormida.
3: Un ratito más.
1: Yo necesito una siesta urgentemente de 2 horas. Si no duermo, una siesta de 12. Ahí está, mirá.
3: No se caiga la
1: batería. Low bat. Low battery. Está en rojo.
3: Pablo, vamos sumando mensajes, ¿eh? Pablo nos cuenta que lo vio por Disney, hablando de los diferentes lugares donde se podía ver. Luis, muy buen dato el de los trabajadores de la TV pública. Gustavo nos dice, ojalá que Cipreva no los deje en banda a los laburantes de la TV pública, ¿eh? Rolo, anoche lo comprobé. Messi no es de este planeta. Qué jugadorazo. También aporta Alberto, el morbo que va a haber con Portugal con va a ser el mismo que el de España Cabo Verde, salvando las diferencias.
1: España, ahí bueno, puede ser. Hoy juega Portugal contra Congo a las 2 de la tarde.
3: Va a haber como esa cosita. Germán, no faltaron en las redes los comentarios de mexicanos que a Messi lo protege Infantino, que debió ser expulsado. Y lo mandan a jugar a boxear a los mexicanos.
1: Sí, dale.
3: John desde Bogotá, saludos, con frío, pero viendo tremenda exhibición de fútbol de Messi. Mati nos dice, ante todo, hermosa mañana, ¿verdad? Rolo, aguante General Pacheco, Rolo de General Pacheco. Miguel aporta sobre Adorni, ¿no? Tiene que ir preso. Fabián nos dice, yo no puedo entender cómo casos como el de Loan, hablando de los policiales, no se sabe casi nada, es increíble, desapareció como por arte de magia, entre muchas comillas. Y por último, Patricia de Lanús, los felicito por dar visibilidad a las estructuras de la provincia, el banco, impuestos, retenciones, caja, jubilación, profesionales, matrículas, etcétera. Y por último, mira, Ricardo Crovetto, tu vecino sigue, ¿eh?
1: Sigue, Ricardo, sigue, ¿no? Pues sigue. Seguidor como perro, ¿no? De
3: sigue, Zulki. Sigue. Era roja, Messi, vecino.
1: Dale, Ricardo, dale, Ricardo, dale. Hay que ir a ver a Boca, guardar la energía.
4: ¡Ay! Esta es la tecla M para la selección.
2: Todo el día así hoy.
3: Todo.
1: Viste que se quisieron imponer. Déjala. Se quisieron imponer algunas canciones nuevas, ¿no?
3: Sí. En

0: de la hinchada y la selección, qué sé yo, pero quedaron con la anterior, quedaron con la del mundial anterior. Se ve que está muy metida en la gente esto, y se cantó eso, básicamente se cantó eso.
1: Muchachos, no sé, la tercera.
0: Muchachos.
1: Igual la de muchachos la modificaron un poquito, que estamos esperando la cuarta, ¿no? Como que la modificaron, pero no pegó. Pero no, como no aprendió.
0: No.
1: Todavía no ha aprendido alguna. Puede ser
2: igual
1: que surja.
2: Esta sigue jugando, ¿eh?
1: Esta es.
2: Esta que está sonando sigue jugando.
0: Lo que pasa es que me contaron que en el último mundial, con esto de las canciones nuevas, se hizo un lindo negocio. El que pudo imponerla hizo un lindo negocio, qué sé yo.
1: Salieron un montón encima.
0: Y ahora salieron un montón. Sí, dijeron, sí. Yo tengo una canción, yo tengo otra. Están tratando de impulsarla. Y bueno, eso lo va a determinar la gente. ¿Sabés que lo va a impulsar mucho también? Ver en el vestuario por ahí a los jugadores cantando. Claro. Determinada canción.
1: Eso es clave. Esta creo que la puso Otamendi en el vestuario.
2: No sé si Otamendi o Enzo, porque Enzo es amigo de los cantantes,
1: sí,
2: de esta canción.
1: Alguno de ellos fue que la metió en el vestuario y ahí empezó a picar.
0: Cuando la gente ve que los jugadores cantan eso, arriba con eso. Vamos a escuchar a algunos jugadores, sí, vamos a escuchar algunos testimonios. Bueno, del 10 en principio, dale.
3: Bueno, pues gracias primero. Después, a mí me gusta jugar al fútbol, es mi pasión desde chiquito, y cuando estoy así bien, doy el máximo. Estamos mirando ahora la serie de Rafa Nadal y me identifico mucho, ¿no? Creo que somos muy parecidos en ese sentido, que siempre quiero dar el máximo, siempre me quiero sentir bien y disfruto de esa manera, y bueno, mientras pueda y esté bien para hacerlo, ahí estaremos.
0: Mirá cómo sacó el tema Rafa Nadal.
1: Qué bien.
2: ¿Sabes por qué creo que temprano lo decías? A veces naturalizamos las cosas extraordinarias que hace. Pero ¿por qué él tiene esa...? O sea, el tipo acaba de meter 3 goles con 39 años, casi 39 años, en su sexto mundial, y te habla de esta manera.
1: Mm. De Nadal.
2: Como, no, y te habla así, tan tranquilo, bueno, gracias. Es como, es una cosa de otro mundo.
0: En algo acierta muy claramente, y es, más allá de las condiciones técnicas que un jugador como Messi, un jugador como Cristiano Ronaldo, un jugador como Nadal, un jugador como, bueno, nada, como Djokovic, más allá de las condiciones técnicas, es la conducta para el entrenamiento, para la alimentación,
1: claro,
0: y la mentalidad. Esto de querer siempre un poco más, querer siempre superarse y no conformarse. Yo el otro día contaba que, por ejemplo, David Nalbandian, que tenía un talento supremo, David Nalbandian, tenista argentino, obviamente, y tenía una capacidad como pocos, alguna vez dijo, yo estaba bien siendo 3 del mundo. Me iba a comer asado con mis amigos, me iba a pescar a un quillo, me iba a cazar, o me iba al sur, a la Patagonia, tomaba mis vacaciones, salía con chicas, ¿verdad? Yo estaba bien. O sea, y no está mal, digo, no está mal. Son elecciones de vida. Me alcanza con esto, soy feliz con esto, ¿qué quiero para ser feliz? Esto. Y está bien. Y fue uno de los 10 mejores del mundo durante mucho tiempo, llegó a ser número 3 y todo. Son elecciones de vida, pero estos tipos, los Rafa Nadal, al que invocó Messi, los Cristiano Ronaldo, que también hay que meterlo con menos talento que Messi, pero Cristiano tiene 40 años y sigue estando entre los delanteros más destacados del mundo.
2: Una disciplina, una constancia.
0: Vos lo ves entrenar. Y hay jugadores como Tevez, hay jugadores como ex compañeros de él, que te dicen, yo iba al gimnasio a las 7 de la mañana, estaba Cristiano. Al día siguiente iba a las 6:30 para cagarlo y estaba Cristiano. Y al día siguiente dije, no, yo voy a ir temprano, y fui a las 5 y estaba Cristiano, es un enfermo. Y termina el entrenamiento y se sigue entrenando y sigue estando pateando el arco o haciendo bicicleta o haciendo natación o lo que sea. Esa es la mentalidad de estos tipos que después consiguen lo que consiguen.
1: Tal cual.
0: Y Messi consigue lo que consigue. Uh-huh. Porque tiene la cabeza enfocada donde la tiene.
1: De disciplina.
0: Y además ayer se lo vio, como decía, como decíamos en el arranque, se lo vio feliz.
2: Feliz. Uh-huh. Disfrutando.
0: Se lo vio contento. Pese a que está pasando un momento jodido.
4: ¿Cuál es ese momento? Yo vine a escuchar tu explicación, viejo.
0: Es un momento familiar.
4: Está padre internado.
0: Es un momento familiar jodido, sí. Es un momento complicado.
4: El Rosario había llegado sin información.
0: Sí. A mí ya me la habían contado ayer y yo la verdad que no me quería meter en esa historia. Cuando él medio que la abre ayer, después del partido, bueno, ya se empezó a especular y todo. Sí, está complicado el papá. Pero viste que él lo dijo, pasé Rolo Graña, ¿cómo va? Buen día.
4: Buen día, para escucharte por eso.
0: Pero viste que él dice, yo la pasé feo, la pasé feo.
2: Como en pasado.
0: Claro, lo dice como en pasado, pero no es tan en pasado. Entonces, y se entiende también cuando hace el primer gol, se tapa la cara con la camiseta, y yo decía, bueno, se tapó la cara con la camiseta, cuando baja la camiseta, se lo nota que se secó las lágrimas, o por lo menos que hubo una emoción. La verdad es que dijimos, ¿qué pasó? Claro, sí, se emociona por el sexto mundial que está jugando, por haber hecho goles, por estar cerca del récord. No, hay algo fuerte que está pasando en su vida y que lo atraviesa.
4: Bueno, ¿tu lectura del partido?
0: No se puede empezar la lectura del partido sin leer a Messi, ¿no? Sin ver que es el jugador que hace 30, lo extraordinario. 39
4: años.
0: Hace lo extraordinario todo el tiempo. Eso creo que fue que lo dijo Guardiola en su momento. O sea, nos ha acostumbrado a ver que lo extraordinario puede ser cotidiano. 3 goles, el jugador más importante, el más destacado, el jugador no,
4: que rompe todo. Lo que
0: rompe,
4: se dijo,
0: todo.
4: Se fue a jugar a Estados Unidos para no cansarse, una liga menor, y el tipo se plantó.
0: Bueno, lo mismo que De Paul. Y De Paul todavía está corriendo. Creo que hay alguien que lo agarra y dice, vení, acostate un rato, sigue corriendo De Paul, que también está jugando una liga menor, está jugando una liga sin tanta exigencia. Pero los tipos, después lo dijeron después del partido, nosotros entrenábamos en doble turno porque sabemos que estamos en una liga menor, pero queríamos estar a la altura para esto, para lo que jugaron ayer. Y Messi fue el mejor, y debajo de Messi fue De Paul. O sea, no necesita la selección, o estos dos, no necesita estar en Europa, no necesitan estar en Atlético Madrid, en el Real Madrid, en el Liverpool, para ser los mejores. Hay una cuestión de mentalidad que ellos tienen. La tiene Messi, la tiene De Paul, la tiene Dibu también. Dibu no debió haber atajado ayer. Dibu está con el dedo fracturado, recuperándose. Pero el tipo no te presta el arco ni 15 minutos. No te lo presta. No. Porque quiere el récord, porque quiere seguir siendo determinante, porque se da vuelta. Ayer, Rolo, hubo un momento en el que iba 3-0 el partido. Había entrado Nico Paz, ya estaba Messi afuera, y Nico Paz va a trabar una pelota y pierde. La jugada sigue, le queda De Paul y le mete un puntazo a la tribuna, la tira 20 metros por arriba. Lo mira a Nico Paz y le dice, meté la pata. Con cara de odio, ¿eh? Claro. Con cara de... Nene, acá metés la pata. Ganamos 3-0, me importa un carajo. Acá metés la pata. Y mi compa lo miró como diciendo, bueno, entendí el mensaje. Ese es el mensaje que bajan los grandes en esta selección. Y por eso está competitiva como está.
4: ¿Cómo cuánto tiene que ver que se conozcan todos?
0: Un montón. Viste que siempre te dicen, en el arranque de un mundial, el primer partido es re difícil, te llena de nervios. Y, sí, pero ayer la selección y Argentina jugó un partido más. Con la carga y la exigencia que significa un mundial, pero no atado como pudo haber jugado, no sé, España, como pudo haber jugado otra selección. El hecho de haber jugado todo el tiempo como jugaron y haber ganado lo que ganaron hace que el partido de ayer es un compromiso, pero ayer Messi salió sonriendo a la cancha. Ya lo veías antes del partido y estaba disfrutando. Y me parece que el resto de los compañeros también, en algún punto. Son muy pocos los que debutaron en este mundial, ¿no? Son muy pocos los que por primera vez se pusieron la camiseta argentina, tuvieron que sentir ese. Entonces, la reiteración del hábito de estar en momentos importantes, en momentos determinantes, hace que después, cuando te toca ese momento, lo vivas con más naturalidad.
4: Vi la estadística, no le patearon ni una vez a Dibu.
0: No, le patearon. Lo que pasa es que la estadística, vos viste cómo es esto, ¿no? La estadística muchas veces te dice, hay dos panchos y dos personas. Entonces, cada uno como un pancho. Y no, por ahí vos te comiste los dos panchos. Entonces, medio mentirosa. Le patearon a Dibu poco. Hubo una respuesta con las dos manos hacia adelante. Y en el segundo tiempo, una pelota que pasa cerca. Pero te dice, la estadística dice, no hubo tiros al arco. ¿Cómo no hubo tiros al arco? Si pasó a medio metro. Bueno, pero la estadística marca en la FIFA que, inclusive si la pelota pega en el palo, no es tiro al arco. ¿Cómo no es tiro al arco? Es decir, sí, es tiro al arco. Pero no. Al arco es dentro de los tres palos. Y si entra o no entra, es otra cosa. Bueno, igual lo atacaron poco y fue lo mejor que le pudo haber pasado a Dibu, que
4: tenía, insisto, la mano rota.
0: Tiene un dedo jodido. Tiene un dedo jodido. Cuando terminó el partido le preguntaron, dice, no pasa nada. Él baja el tono y dice, no pasa nada, puedo atajar todo. No tengo el dato, pero me dijeron que lo iban a infiltrar por las dudas de que llegara un pelotazo y le terminara doliendo el dedo, ¿no? Pero fue lo mejor que le pudo haber pasado, ¿no? Que casi no lo atacaran en Argentina. Y eso es mérito de Argentina también, ¿eh? Porque en un momento tuvo la pelota. Dicen que la mejor manera de defender es tener la pelota y hacer que el rival no te pueda atacar.
4: Sí, pero ellos también la tenían.
0: En algún momento del primer tiempo sí. Y en algún momento del segundo tiempo sí también. Pero me parece que ahí estuvo el pensamiento de Argentina, vamos a dejarlos venir. ¿Por qué? Porque en cuanto se endulzan, Argentina encontró un montón de espacios y ahí liquidó el partido, hizo dos goles más, pudo haber hecho un par de goles más también. Entonces, es eso de manejar los registros, ¿no? Tener la pelota cuando la tenés que tener y dársela al rival para después aprovechar que ellos vengan y necesiten empatar y vayas y encuentres más espacio cuando vas.
4: Después se discutió mucho si el lateral, creo que por derecha.
0: Molina Montiel.
4: Claro.
0: Y fue...
4: Y que no encuentra ninguno de los dos.
0: En un momento en la transmisión lo dije, parece un partido amistoso, porque le dio 45 minutos a cada uno para probarlos, ¿no? Arrancó Montiel y después jugó Molina. Y si vos me decís a mí, ¿quién jugó mejor? No vi mucha diferencia entre uno y otro. La verdad no es que este le sacó ventaja a este otro y en el próximo partido tiene que arrancar. No, me parece que va a seguir probando de ese lado. Hubo algunos puntos de la selección que me parece que tienen que levantar. Almada, por ejemplo. Y cuando entró Nico González, creo que lo hizo mejor que Almada. Puede que le haya comido el puesto. Y en el 9 siguen estando parejos. Arrancó Lautaro, jugó 50 y pico de minutos, casi 55 minutos. Y después entró Julián, ninguno de los dos se destacó. Así que sigue estando ahí esa lucha. Es difícil para Lautaro porque él sabe que Julián es el titular y que cuando le dan la oportunidad de jugar, Lautaro tiene que meter goles. Porque es así, tiene que meter goles, tiene que producir y tiene que ser un jugador destacado, porque si no, no le gana el puesto a Julián. Así que sí, me parece que la pelea está.
2: Tuvo un cabezazo ayer, pero creo que cobraron
0: ¿Lautaro? Offside. Sí.
2: No se la sacó el arquero.
0: El arranque del partido, sí, le habían cobrado offside. Sí. Después una buena jugada de Paul. De Paul le jugó un partidazo.
2: Sí.
0: De Paul es un jugador. Hay jugadores que son jugadores de equipo y jugadores de selección. Canigia era jugador de selección. Se ponía la camiseta de la selección y volaba. De Paul lo mismo. De Paul, vos decís, ¿dónde juega bien? ¿Dónde es un gran jugador de fútbol destacadísimo? No jugador en el Real Madrid. Jugó en el Atlético de Madrid. No se fue del todo bien. ¿Dónde es el jugador? ¿Cuál es el jugador más destacado? ¿Dónde
4: brilló
0: el equipo?
4: Antes.
0: ¿Dónde brilló? Y no hay. Pero en la selección sí. Entonces jugadores que son de selección.
4: Tipo, mete el pase a Messi. Entre tres argelinos.
0: Hay que encontrar ese pase. Y además ese pase tiene un secreto. Diego Maradona siempre decía, dame el pase fuerte. Pasame la pelota fuerte. ¿Para qué? Para que no haya una intercepción.
4: Claro.
0: ¿Sí? Vos no me des la pelota blandita, porque si no, además, le permite a los rivales reacomodarse. Dámela fuerte. Después está la capacidad del tipo que...
4: De recibirla.
0: ¿Vos viste lo que hizo? Messi hizo...
4: Sí, la recibió y se dio vuelta. Ya se estaba dando vuelta.
0: Ya estaba en el control, se estaba orientando para ir de frente. Lo hacen los Diego, lo hacen los Messi, lo hacen los Mbappé, no es que son tres o cuatro nada más, pero lo hacen los elegidos. Entonces, en ese pase vertical, ¿qué era lo que no hacían los españoles? Los españoles, pic para el costado, pase control, partido de siesta. Era el fútbol, la anestesia, el de España. Y Argentina, era un ratito eso, hasta que por ahí te sorprendía y hacía la que hizo De Paul. Y te rompe el esquema y después, bueno, Messi, ¿no? Yo a veces digo, Messi, ya no se puede hablar más de Messi, hay que hablar de los otros, porque hablar de Messi es una cosa que es tan redundante, ¿no? Me parece que esa es la definición de Guardiola, la mejor es esa de hizo de lo extraordinario algo habitual. Tres goles, listo, ya está. Dos goles, listo, ya está. Campeón, listo, ya está. 20 años así, ¿eh? Porque vos lo podés hacer un año, dos años, tres años.
4: Claro.
0: Para 20 años, el hábito de ser el mejor todo el tiempo durante 20 años y querer seguir.
5: Que se siga superando con 39 años. Primera vez que mete un hat-trick, cumple 39 años en dos semanas. No se puede creer.
0: Se convirtió ayer en el máximo goleador de los mundiales junto con Klose. Klose ya está retirado, así que es de suponer que lo va a superar. El problema es que...
4: Viene Mbappé de atrás.
0: Y es muy joven. Es muy joven. Mbappé es una cosa... Es terrible Mbappé, pasa que juegan diferente.
4: Otro que también se pone la camiseta de la selección y juega diferente.
5: Jugador de mundiales. Jugador de mundiales total.
0: y empezó a brillar con 22 años, si no recuerdo mal.
2: Claro, muy joven.
5: Con 19.
4: No, 19.
0: Con 19, sí, claro, sí, con 22 sí, fue el último mundial y ahora nada, se tiene dos mundiales mínimo así, más. Para superar todavía. Así que, pero está buena esa lucha, está buena esa lucha. Está buena la lucha, porque ellos dos, además, digo, Messi y Cristiano,
2: son más contemporáneos en edad, aparte.
0: Claro, pero competían uno y otro. Hubo un momento que uno era del Barcelona y otro del Real Madrid. Y entonces,
5: por ahí. La marca jugaba, que nos vestían, competían. Claro.
2: Sí,
0: uno verdad, jugaba el sábado y metía dos goles. Y el otro jugaba el domingo y metía tres goles. Y al revés, ¿viste? Y entonces. Sí, anda. Igual yo no estoy de acuerdo con eso, viste, la Argentina, Cristiano.
2: No.
0: Cristiano se fue del Real Madrid haciendo un gol por partido. 10 años así. Un gol por partido. O sea, si, no sé, si jugó 500 partidos, hizo 500 goles, ponele, ¿no? Hay que hacer eso, ¿eh?
4: Era en Real Madrid.
5: Y se fue campeón de Champions, además.
0: Sí, en Real Madrid. Está bien, en Portugal no le ha ido tan bien, más allá de haber ganado una Eurocopa, no le ha ido tan bien. El equipo no lo ayuda. Este año ya el equipo lo ayuda. Este año igual vamos a ver una versión de Cristiano Ronaldo distinta, ¿no? Una versión de 9, de terminador de jugada, ya no es el que era. Pero tiene una mentalidad, lo decíamos.
4: ¿Por qué hablas de lo de Nadal, de Messi y Nadal?
0: Porque dicen que Messi estaba viendo, yo no la vi.
2: La serie de Nadal.
0: Sí, sí, el documental, la serie de Nadal.
2: Es una serie documental.
1: En Netflix.
0: Y entonces él se sintió muy identificado con Nadal. Esto de querer siempre más, la mentalidad. Nadal, un enfermo del entrenamiento. Djokovic lo mismo, ¿eh? Djokovic lo mismo. Messi en un momento de su carrera entendió que tenía que dejar las harinas, la gaseosa,
4: sí, me acuerdo,
0: la cosa. Empezó la dieta mediterránea, estuvo con algunos médicos que lo guiaron por ahí, y bueno, y empezó a volar. Ahí empezó a volar. Ese es el profesional, el tipo que se distingue. ¿Sabes con quién pasó algo parecido? Con Facundo Campazzo, el base de la selección argentina.
6: Soy muy de dulce, me gustan los postres.
1: Ay, mi amor. Que le gustan los postres.
0: Le gustan los postres.
1: Messi dice, le gustan Messi. Los postres.
0: Pero se cuida, o sea, sí, está sí. Claro. Bueno, Facundo Campazzo, un talento descomunal. Un día lo agarra Ginóbili en la selección argentina, me voy en segundo de la selección, ¿no? Lo agarra Ginóbili y le dice, es el primer base internacional con panza que veo, le dijo. Fue un cachetazo.
1: Golpe bajo.
0: Fue un cachetazo. Campazzo ya era bueno, pero miraba a Scola, Ginóbili de otro lado. Entonces los empezó a escuchar y el tipo hizo una dieta que vos lo ves, hoy está finito, está espectacular y es el mejor base de Europa. Hace años que es el mejor.
4: No le fue bien en la NBA.
0: No le fue.
4: Muy bajito.
0: A Ginóbili fue de los argentinos nada más. Bien en la NBA. Después no. Pero la rompe toda en el Real Madrid. Ahora no sé si va a seguir o no. Hay unos ruidos.
4: Pase, señora, venga, siéntese. Venga,
1: pase.
0: Necesito mate caliente.
4: Pase, señora.
0: Necesito mate caliente.
2: Chicos, no dormí, todavía estoy como las tres goles.
0: No dormí.
4: Entrenaste mucho.
2: Qué felicidad.
0: ¿Cómo le va, Álvaro?
2: ¿Cómo anda? ¿Todo bien?
0: Bien, ¿me va a dar mate caliente?
2: Parece entre sí.
0: Tres horas.
2: Yo soy
0: media,
2: la cebadora de mate. Sí. Del señor Graña.
0: Porque no sé cómo hace, porque consigue mate caliente. Yo, mis mates son tibios. No sé dónde saco el agua. No sé si la saco del baño o de dónde, pero ella la saco.
2: Sí, así es, tuyo es medio agua.
0: Es increíble.
2: Más tarde al dispensador.
4: El termo, tenés el termo chino.
2: Exacto.
4: No jodamos con que tenés el termo chino. Esta discusión ya la tuvimos.
0: Tengo hielo.
2: Tiene costura, tiene costura el termo. Para,
0: para. El termo de Álvaro, ese tampoco es un termo de.
2: Perdón, se lo trajo el señor Graña. No tiene costura.
4: Se lo regalé,
2: no tiene.
0: Te retiro.
4: Se lo regalé yo para que deje de tomar el termo.
2: Es de Free Shop
4: tóxico.
2: Ese termo.
0: Es de retiro, ese termo.
4: Ese es de la marca. Mandó el señor de la marca.
2: Lo mandó el señor, chicos.
4: Ok. Con la discusión del termo, los del milagro nos mandaron.
0: Perdón. Está bien.
2: Está bueno. Así que...
0: Si se cae otro, ya saben dónde puede caer.
2: ¿Cómo andan? ¿Festejaron?
4: No, me fui a dormir. ¿Qué cree que haga?
2: Bueno,
4: ¿teníamos que venir acá?
2: Sí.
4: El señor.
2: Sí. ¿Vos qué hiciste?
0: No, hasta la 1 de la mañana estuve en el canal nada más y después volví a casa y me dormí como a las 2.
2: Y aparte un poco acelerado que te quedas, ¿no?
0: Porque... Sí, quedas un poquito acelerado. Así que me dormí como hasta las 2. Lo bueno es que cené antes, ¿no? Porque si no, comés a la 1 de la mañana, no te dormí hasta las 3. Pero bueno, y así venimos. Pero
2: quiero hacer una pregunta. ¿Por qué la hinchada estaba junta, la Argentina y los otros?
4: Porque no había argelinos, no había nadie.
1: Estresado con la camiseta.
0: No, en los mundiales siempre es así. En los mundiales no hay separación. Ah. Acaban los argelinos, acaban
2: se
0: los argelinos.
2: Se supone que
0: no.
2: Se llevan bien. Pará, se habían cagado a palo en Nueva
0: sí,
2: York.
0: Sí, algunos sí. Algunos sí, en el Times Square.
4: Pero
0: sí.
4: Vos mirabas por la transmisión, eran todos celestes y blancos, no había casi sí. Verdes.
2: Había poco.
5: Sí, había pero... algo igual. Poquito.
4: No.
5: Nah, algunas
0: poco. La locura que es la hinchada argentina en cualquier lado es una sí. Cosa que no se puede entender. Y no todos son argentinos que viajaron
4: no,
0: de acá,
4: no, no,
0: ¿eh?
4: No, no. Muchos son argentinos que están allá.
0: Y muchos son latinoamericanos uh-huh. Que hinchan por Argentina. Se ponen la camiseta argentina sí. Por Messi o por lo que sea y hinchan por Argentina.
4: Sí, lo que pasa es que también la hinchada para un lugar tan frío se convierte en un espectáculo.
0: Obvio, obvio.
4: Imagínate que deben entender en Kansas. De un lugar donde aparece gente con bombo, con bandera, que abre la, viste, que pon, toman Fernet,
5: y lo que no cortan
4: nada, nada. Very typical, viste, ¿no?
0: Se meten en una plaza, ahora no cortan la calle ahí, pero se meten en una plaza, sí, un banderazo de 10.000 personas. Nada, el argentino está loco.
1: Me encanta la pasión que tenemos.
0: Está loco. Y lo que está bueno también es el después del partido, cuando los jugadores se quedan un rato paseando sí. En la cancha. Caminando y yendo a las distintas tribunas.
4: A saludar.
0: No así, tipo, listo, chao, chao, chao, me fui al vestuario. No, disfrutando el momento. Sí. Ellos, vos los ves, como disfrutan el momento, como los hinchas disfrutan también de verlos a los jugadores. Ahí hay una comunión muy fuerte que se produce y hace que los jugadores argentinos, además, al día siguiente o al partido siguiente, se mentalicen mejor todavía. Eso está buenísimo. Y se ve poco, ¿eh? Hay algunas hinchadas fuertes en este mundial. Marruecos es una hinchada fuerte.
4: Claro.
0: Turquía es una hinchada fuerte. Y bueno, y Argentina, ¿no? Pero Argentina tiene la diferencia.
4: Los españoles, diferencia... ¿no?
0: Los españoles son hinchas del Barcelona al Real Madrid. A los españoles la selección les importa un carajo. En general, ¿eh? Los españoles son Barcelona al Real Madrid. Con lo que jugó España el otro día, hoy estarían acá en Argentina, contra Cabo Verde 0-0, estaríamos haciendo un asado con Scaloni.
5: Y algo como Argentina-Islandia en 2018, se puede trazar un paralelismo.
0: Sí, pero sí, sí, ese fue empate, bueno. Pero acá fue empate 0-0 con Cabo Verde, cuando el técnico de España antes del partido había dicho tengo el mejor equipo del mundo.
4: Tomá.
0: ¿Sabés lo que hacen acá? Acá te lo trozan a Scaloni, claro. Te lo ponen así en pedacitos en el medio de la parrilla. Y allá, sí, hubo críticas, qué sé yo, pero... Porque son más hinchas del Barcelona y del Real Madrid que de la selección. Eso ha pasado habitualmente. Y en Brasil no.
4: Bueno, ¿de Austria qué se sabe?
0: De Austria se sabe que ayer ganó 3-1 el partido. No lo vi, te imaginas, 1 de la mañana empezó, no, terminó claro. A las 3 de la mañana, no vi nada. Dicen que ganó bien. Yo creo que Argentina va a ganar los 3 partidos del grupo. El tema es el cruce. Los 3 partidos, ya ganó el primero, le quedan 2. El tema es el cruce. El cruce es o con Uruguay o con España. ¿Yo?
4: O con Arabia.
0: También, porque están todos parejos. La lógica diría que es Uruguay o... Uruguay debe haber ganado su partido. Uruguay no jugó
4: primer
0: bien
4: tiempo,
0: el primer tiempo.
4: No jugó nada. Yo no. El primer tiempo ese.
0: No.
4: Es que
0: pero el segundo tiempo lo hizo lo que no hizo España. Lo cagó pelotazo. Ahora bien, no entró la pelota y no entró. Pero España siguió jugando lo mismo. Piqui, piqui, pase, control. Partido siesta, el de España. Uruguay no. Uruguay reaccionó y estuvo cerca.
7: Uruguay se hizo muy pocos.
0: ¿Cómo?
1: Partido
7: siesta. Ah,
0: ese Colapinto.
1: Ese
0: Colapinto. Sí, Colapinto. Qué mal. Después dijo que era una provincia argentina. No, no.
7: Uruguay es como una Uruguay. Provincia.
0: ¡No!
1: O sea, me ponía nerviosa la máscara del arquero de
0: Zidane. El arquero es hijo de Zinedine Zidane. Ajá. Y no heredó absolutamente ningún tipo de talento.
1: No, por eso es arquero. No tan bueno, ¿no? No,
0: estuvo en el Real Madrid. El Zidane, que jugó en el Real Madrid, llevó a todos sus hijos a jugar al Real Madrid. No quedó ninguno, ¿no? Porque no tuvieron ninguno, tuvo el talento. Ahora está jugando en el Granada, un equipo español. Compañero de Vinicius, fue compañero de Valverde, fue compañero de varios. ¿Por qué juega en Argelia? Porque los abuelos son argelinos. Zinedine Zidane, los padres de Zinedine Zidane... son de Argelia, no sé si son
4: él
0: o
4: también.
0: Fueron.
1: No, en Marsella. En Marsella.
0: Fueron a Francia de inmigrantes y nació en Marsella. Y ahora, desde hace un tiempo, en la FIFA se permite que si vos tenés antepasados, no muy lejanos, como abuelos de un país, puedas elegir por ese país.
4: Bueno, de hecho, algunos argentinos que están nacionalizados, si los llaman de otra selección y tienen pasaporte europeo,
0: Retegui ha jugado para la selección de Italia siendo argentino.
4: Qué visión que tuvo ese muchacho, ¿eh?
0: Pobre.
4: Pobrecito.
5: No iba a jugar en Argentina tampoco.
0: Claro, el tema es que como adelante tiene a Lautaro, a Julián y a varios más. En su momento habló con Scaloni y Scaloni dijo, agarrá la posibilidad de España, es de España, de Italia, porque acá en Argentina
4: te
0: es
4: veo
0: difícil.
4: Mal.
0: Y es difícil.
1: ¿Y por qué tiene la máscara?
0: Tiene la máscara porque tuvo una fractura hace un tiempito y hay algunos arqueros que, pese a que están curados, se sienten como más protegidos. Empiezan a jugar con la máscara y después se habitúan y se sienten como más protegidos por la duda de que un golpe o lo que sea. Hubo un arquero que se llama Peter Sech, un checo, que jugó toda su carrera, sí, tuvo una fractura brava, y después de la fractura se curó todo, jugó 10 años más, siempre con un casco. Era un casco,
1: ¿eh?
0: ¡Ay,
1: no!
0: Era un casco...
5: casco blandito, ¿no? Era como
4: no,
5: un casco, no era un casco de fútbol.
1: ¡Claro! ¡Claro!
0: No, porque se supone que... Bah, se supone no, tenía la visión bien abierta como para no tener problemas. ¿Te pero jugó todo el tiempo porque estaba habituado a eso.
2: Guardiola, el defensor de Croacia, que en ese final jugó con la mascarita, que Messi lo sacó a pasear un poquito.
0: Claro, sí, lo llevó de paseo por el Prado. Guardiola también jugó los jugadores que por ahí tuvieron una fractura de ese tipo, se sienten como más protegidos, ¿entendés? Aunque ya está, se siente más protegido. Hay que ver, no mostró Dibu con qué tipo de protección atajó en los dedos, pero es probable que lo hayan entablillado, se dice, ¿viste? Le ponen una cinta entre el dedo más chico y el anular y además un...
4: Sí, una férula.
0: Claro, y además una pichicata, claro, por la duda del dolor.
1: Claro.
0: No debió haber atajado ayer. La verdad es que no debió haber atajado. En la lógica, debió haber esperado. Pero Dibu no te presta el arco ni el palo.
1: Ah, él es el que decide, digamos.
4: Sí. Sí, yo mostraba que estaba entrenando normal.
0: Claro. Sí, se sacó el guante. Y otra cosa que quería decir. Me das un mate, por favor.
1: Uy, sí. No,
4: alimentalo, que hoy lo tenemos que exprimir, alimentalo.
0: Casi tan contento como los tres goles que hizo Messi me puso, y esto lo dije en el programa, así que Lucía dice otra vez, figurita repetida, me puso que Messi decidiera salir del partido.
1: Ajá.
0: Messi, en casi toda su carrera, ha decidido no querer salir nunca, ha querido jugar todos los minutos, todo el tiempo.
8: Está bien.
0: Cuando... fue creciendo, fue entendiendo que casi a los 40 años ya hay que elegir los momentos en los que vos exprimís a tu físico. Messi con 40 años y con no sé cuántos partidos en el lomo tiene, entiende que hay partidos en los que se tiene que ahorrar los kilómetros. Entonces, si se van a jugar, si te va bien, decíamos, 8 partidos en poquito más de un mes. Una locura. Vos pensá que los jugadores en general
2: 4.
0: Juegan 4, 6, como mucho. Y acá jugás máxima exigencia, con calor, con lo que sea. Si te va bien, porque llegás a la final, 8 partidos en un mes. Messi no está para jugar todos los minutos todo el tiempo. Entonces, los minutos importantes, los minutos decisivos, cuando empiezan los cruces.
4: Ya está, goles, ya está.
0: Ya está, ya está. Pero antes te ponían la cara de culo, si lo querías sacar. Bueno, Luis
4: también
0: Enrique,
4: lo sacaron para que lo aplaude todo el estadio.
0: Luis Enrique se tuvo que ir del Barcelona porque un día decidió que Messi no jugara un partido de Copa del Rey. Messi había venido acá en Navidad, Año Nuevo, pasó Navidad, Año Nuevo en Rosario. Ponele, la Copa del Rey se jugaba el 4 de enero, él volvió el 2 de enero. Messi en el mejor momento de su carrera. Bah, no sé cuál fue el peor momento de su carrera, pero,
1: no tuvo.
0: Pero allá. Y Luis Enrique dijo, bueno, está bien, entonces te sientas aquí en el banco y esperas La cara de gente que le puso Messi, se tuvo que ir de... Mirá, estoy hablando, no era el Luis Enrique de ahora, ¿no? Que él, Luis Enrique, limpió a Mbappé de
5: París Saint-Germain. Igual ganó la Champions con el Barcelona.
0: Sí, obvio, pero después se amigaron, sí, toda sí. La... Pero en ese momento Messi le apuntó, le dijo, no, yo juego. Tiene un poder que se ha ganado a lo largo de su carrera de decir
2: para bueno. Decidir cuándo sí, cuándo
1: sí, pero es como dice Rolo, también lo sacaron para que el estadio todo le aplaudan, para hacerle como una mención,
0: sí, pero
4: no es algo que le interese, este es el problema.
0: No, pero además generalmente eso se hace en el minuto 45.
4: Uh-huh.
0: Sí, en el minuto 45 vos lo sacabas, qué sé yo, para que lo aplaudan.
4: A Di María se lo hacían mucho,
0: claro. Ahora se hizo para esto, para cuidarlo, para que no se lastime, para que no se lesione, para que no se canse. 33 minutos, minuto 33 del segundo tiempo salió y se ahorró los 12 minutos que quedaban y los 6 de descuento. O sea, claro, es un montón. A lo largo del campeonato eso te va a servir. Sí, claro.
5: Y la última vez que había salido reemplazado en un mundial fue en Brasil 2014, cuando entró Ricky Álvarez. Porque en Qatar no lo sacaron ni una vez para ovacionarlo. En Rusia no estaban dadas las condiciones para que salga porque Argentina estaba muy, pero muy mal. Y
2: éramos Messi dependientes.
5: Hace 12 años que Messi no salía en un mundial.
0: Pero te digo, yo estoy seguro que no lo sacaron para la ovación, ¿eh? Porque si no te lo sacan en el minuto 40. Lo sacaron para decir, ya está, hiciste 3 goles.
2: Claro.
4: Basta,
2: claro. ¿Te va a lesionar ahora? ¿Te imaginas?
4: Sí, en el primer partido te vas a lastimar.
2: Claro. No, no. ¿Hizo pro de usted?
4: No.
2: Pro.
4: Yo no hago más pro de porque cuando hicimos pro de en el último mundial en América,
2: sí,
4: lo ganó Ambrosino. Tiene menos fútbol que el aparatito.
0: Es que lo gana el que menos fútbol tiene. Los que creemos que sabemos de fútbol, después le erramos todo. Yo siempre le digo a mis amigos, me dicen, ¿qué le pongo a esto? A ver, yo creo que gana Paraguay, ponle Estados Unidos. Olvídate. Si yo te digo gana este,
4: por era como mi vieja que iba al hipódromo y ganaba por el color del caballo.
2: Claro, porque tenía noción. Yo era el pro de posta, una vez hice 12, eran con 13 que ganabas, hice 12.
0: Pero vos porque sabés.
2: Hice tatetí. No. Y a partir de ahí mi papá me decía, dale, ya, toda la semana me hacía llenar el pro de nada. Y casi 12 gané, como igual algo gané, viste, que el segundo.
0: Bueno, y había tipos que jugaban siempre la misma boleta.
2: Ah, claro, repetí siempre.
0: Claro, el primer partido siempre local, el segundo partido siempre empate, el tercer partido siempre visitan así. Y por más que jugara cualquiera, la jugaban así. Y repetían la jugada. Y bueno, seguramente alguno habrá ganado.
4: Alguno habrá embocado.
2: Aparte de Messi, ¿quién? ¿De María?
0: ¿Qué cosa?
2: ¿Cuál otro jugador te gustó ayer?
0: No, Di María no jugó.
2: No quise decir el otro.
0: De Paul.
2: Vos me entendés.
0: De Paul.
2: ¿Sí? ¿Le sigue De Paul?
0: Sí. De Paul, con esto de la mentalidad que tiene, y además, además del juego, además del pase que dio, esta mentalidad que contábamos hace un ratito, como los caga pedo a los pibes. Bueno,
4: yo nunca los había visto en cancha y los fui a ver cuando fue el partido con Brasil. Me impresionó los tipos en la cancha. Tienen una garra y hacen cosas que técnicamente, claro, la tele no te las veo, las habrás visto vos. Yo nunca vi que la gente diera pase de comba. ¿Viste que están jugando?
0: ¿Pases?
4: Sí, claro, pasan
0: antes del partido,
4: en el partido, para que, viste, los defensores tienen una pelota con comba para que no se le intercepten. Y le llega limpia al pie del otro. Es una cosa, una precisión técnica. Es mierda.
0: Sí, es
4: otro nivel, otra velocidad. Cuando lo ves en la cancha te das cuenta.
0: Sí, es otro nivel. Bueno, de hecho, el único que juega en el fútbol argentino fue Montiel. Claro. De lo que arrancó ayer.
2: Sí.
0: El único que juega en el fútbol argentino.
4: Bueno, Paredes, que te lesionó.
0: Claro, Paredes. No sé si Paredes sería titular en este equipo. Yo creo que es recambio. Ayer jugó McAllister en el lugar de Paredes, Enzo a la izquierda y De Paul a la derecha. Se necesita más de Almada. Si no, va a
4: perder. Bueno, pero Almada en el partido con Brasil jugó muy bien.
0: Sí. Pero hace un par de partidos que no se destaca tanto. Entonces me parece que se necesita más de Almada.
4: Nico Paz me parece un poco pecho frío.
0: Porque lo que va pegado De Paul. Te quedaste con esa.
4: No, pero...
0: ¡Vete a pata! Le gritó.
4: Viste, hay una pelota que corre desde atrás. Y la pasa pésimo.
5: Es su debut,
4: su
5: debut en el Mundial.
4: Pero en el partido con Brasil también había entrado. Años. Y los brasileños la metieron dos patadas y se quedó quieto.
2: Claro. 21 años, boludo.
4: Mbappé tenía 18.
0: Claro. La tía Lorenzo se dice chiquito.
5: Y Pelé tenía 17.
4: Tampoco te lo querés llevar a tu casa.
2: No.
4: Señora.
2: Pero digo, 21 años todavía no tienen la... ¿18 Mbappé?
4: Cuando tenía. El primer Mundial tenía 18. Y Francia es el campeón.
5: No. O sea, la 10 además.
0: Ayer en el primer tiempo erró un montón de goles y en el segundo...
4: Perdón, Pelé también. Su primer mundial tenía 18.
5: 17.
4: 17.
2: Ay, Dios.
5: Suecia 58.
4: Y sí. ya todo el mundo hablaba de Pelé. Jugó en 4 mundiales, ¿no?
0: Jugó... 4. 58... Sí, 58, 62.
4: Hasta el 70.
0: Y hasta el 70, claro. Sí. 70 que vuelve a salir campeón. Sí,
4: y
0: sí.
4: Fue su mejor mundial.
0: Y fue su mejor mundial, estaba muy rodeado, ¿no?
5: En el 62 se lesiona rápidamente y no puede completar el mundial, pero Brasil sale campeón igual.
0: No había cambios ahí en esa época.
5: No
0: había cambios.
2: Ayer el fútbol, preguntaban, ¿no?, también que se rompió con esto de que después de ganar el mundial se arranca el próximo mundial con victoria.
0: Sí. A ver, pasó en el 78 que Argentina fue campeón, cuando fue al 82 contra Bélgica pierde el primer partido 1-0, gol de Van der Berg, se le escapa a a Pumpido había sido.
4: No, Filiol debía estar ahí, ¿no?
5: A Pumpido se le escapa en el 90 con
0: Camerún. Tenés razón. Cuando sale, cuando después sale campeón en el 78, después sale campeón en el 86 y se le escapa un Pumpido en el 90. Y pierde 1-0 con Camerún, con un gol de Oman Bichik de cabeza. se le escapa a Pumpido. Entonces, cada vez que Argentina fue campeón en un mundial, al mundial siguiente perdió el primer partido. Bueno, esto se rompió también, es una de las tantas cosas que rompe. Yo, es lo mismo que las estadísticas, digo, el jugador
4: bueno,
0: argentino...
4: Bueno, en Qatar también no, el primer partido no perdió con Arabia.
0: Sí, pero no venía de ser campeón. Esa diferencia.
5: Entregamos esa derrota a cambio de
1: claro,
5: victoria.
0: Claro, lo que yo digo es la estadística, todo esto que a nosotros nos sirve.
1: Pero porque... lo dijo Scaloni.
0: Sí,
1: Scaloni
0: pero
1: dijo, nosotros, arrancamos ganando.
0: Eso está bien, pero digo, ¿vos te crees que De Paul, Lisandro Martínez, Cuti Romero entraron pensando, no, el primer partido lo perdimos? Fíjate, eso es otra historia. Entonces, a nosotros nos sirve para llenar espacios y claro, segundos. Sí, sí, bueno, por esto. Pero después, cuando tienen que jugar, estos jugadores además ya demostraron que son... Están hechos de otra madera. No sé si va a salir campeón, ¿eh?
4: No, claro.
0: Porque es que, decís, ya está, arrancó la defensa, güey.
4: La bronca te queda cuando ves que los tipos no dejan todo, ¿viste? Cuando vos ves que los tipos se rompen la cabeza y por más que pierdan, bueno, está bien. Pero el problema es que nos habíamos acostumbrado a selecciones que no jugaban a nada. Porque eran todo pecho frío. Se daban mal los pases, ¿viste? No entendían que estaban jugando.
5: También a Argentina le faltó fortuna. Perdió tres finales seguidas. Hay que llegar a las finales. No, hay que llegar a una final del mundo, a dos finales de Copa América. Pero y bueno, lo importante igual es que se volvió a ganar en un debut. No pasaba justamente desde 2014, porque en 2018 Argentina empata con Islandia, en 2022 pierde con Arabia. Son muy difíciles los debuts de los mundiales. Hay que ganarlos, esté quien esté. Y Argelia era un equipo a priori fuerte, tiene una delantera importante. De hecho, Marés estaba en el banco de suplentes.
0: Sí. En el ocaso de su carrera, cuando entró, no hizo mucha diferencia.
5: Tiene 4 años menos que Messi.
0: Sí, pero... Messi es incomparable con cualquiera, ¿no? Es una cosa bien... Porque además...
4: Viste que... claro, es un señor de 38 años, tiene arrugas.
5: Claro. Cumple 39 ya.
1: No, cumple 40.
4: No, 39.
5: Nació en el 87.
2: 40 cumple CR7.
1: ¿Por qué comen chicle?
2: Ya lo tiene.
5: 41 tiene
1: cuando están jugando.
0: ¿Cómo no entendí?
1: ¿Por qué comen chicle? Messi come chicle. Están todos masticando chicle. No, pero en serio, ¿por qué?
2: La amo.
1: Había cosas que me distraían. La máscara del otro, el chicle. ¿Por qué comen? Le entra más capacidad.
0: No.
1: ¿Por qué?
0: No.
1: ¿Auspicia a Bubalú?
0: No.
4: Entendé lo que me
0: viene. Es muy difícil. Entonces digo algo. Es la pregunta más difícil que me hicieron. No sé qué contestarle. ¿Viste? Cuando decís yo tengo toda la respuesta. No, esta no tengo. No sé yo. Te podría decir, no, bueno.
5: Para estar despiertos todo el tiempo.
0: Para la hidratación. No sé. No tengo idea.
1: Tommy fue el único que entendió una respuesta.
2: ¿Pero te molesta que lo comas con la boca abierta?
5: Porque.
1: Es raro.
5: En los momentos que estás quieto, igual estás masticando y para estar en partido todo el tiempo.
2: Puede ser.
0: Un chamuyo total. La verdad que no será un chamuyo absoluto. Es para salir para algún lado.
1: ¿Nadie tuvo respuesta? Si yo entrevistara, le preguntaría eso. Nadie se lo pregunta.
0: No sé, no sabe, no contesta. Yo te pongo, no sabe, no contesta.
4: Bueno, Austria, entonces, algo más de Austria.
0: Yo creo que Argentina va a ganar los tres partidos. Ya ganó el primero. Austria va a ser un equipo que yo creo que se le va a meter más atrás que Argelia. Y le va a generar más dificultades a Argentina en el ataque. Además, después de haber visto el primer partido, me imagino que los rivales de Argentina dicen, pará.
4: Pónganle tres tipos encima a Messi.
0: Nadie irá a buscarlo. Bueno, es otro tema. Le preguntaron al técnico de Argelia antes del partido si le iba a hacer marca personal. Y la mayoría de los técnicos en el mundo te dicen, no, yo marca personal no hago. No, eso no. Como si fuera antirreglamentario.
4: Sí, claro, es honesto.
0: Y yo te digo algo. La primera y única vez que yo le vi una marca personal a Messi, Messi la pasó mal. Y no jugó bien. Fue un partido que jugó Barcelona contra Granada y más feo. Un jugador de Granada le hizo marca personal y no la tocó. Lo tuve que transmitir ese partido y jugó poco y mal. Y no necesariamente tiene que ser una marca personal pegándole, agarrándolo, molestándolo. No dejando que juegue libre. Y ayer hubo un momento en el que Messi jugó libre. Sí. También es la inteligencia de él. De detectar dónde están los espacios como para jugar libre, ¿no? Y que los compañeros lo encuentren, como lo encontró De Paul en el pase que después.
4: Bueno, el rebote, fíjate que el arquero se tira a la izquierda pensando que iba a patear con la izquierda y el otro se lo patea con
5: toda
4: la derecha.
5: El arquero, igual el rebote que da.
0: Es un rebote largo que no tiene que dar, pero es una pelota que le pica antes.
5: Sí,
0: entonces,
5: pero.
0: Es difícil de controlar.
5: Sí, pero podía dar el rebote para el costado o intentarlo, por lo menos.
0: Sí, no es el mejor arquero
5: para poner.
4: Adiós,
5: ¿no?
4: Gracias. Adiós,
0: no es el mejor arquero para poner. Pero
4: si
0: bueno.
4: El tipo se tira para el otro lado.
0: Y él estaba tan despierto que terminó. Mirá, hizo el primer gol en posición de 10 y el segundo gol en posición de 9. como un 9, como
4: y el
0: Palermo.
4: Tercer gol, un Messi clásico, pisó el círculo central, chao, otra cosa.
0: Sí. Bueno, el tercer gol, de ese hemos visto, yo creo que hemos visto 300 goles de, claro, de Messi de ese tipo, desde que jugaba en Barcelona.
4: Él arranca la jugada, que si el tipo toma la pelota ahí, ya empezó a contar el gol.
0: Él arranca la jugada, abre la pelota hacia la izquierda, va a buscar al área y en un momento se frena. ¿Para qué? Para que los defensores sigan hasta hundiéndose en el área y él queda liberado. Se frena y espera el centro ataque. Cuando espera el centro ataque, control y gol. Che, sonó el...
4: Sí, sí. Andá a dormir. Mirá que llegó la otra bruja. Así que
8: noticias.
2: Escúchame. Yo la pego a Carlos desde las 7. Te hice el aguante.
4: No sabés.
0: Mirá.
2: Me quedé hasta el final como...
0: Hasta el final. Pero no te quedaste escuchándome. Te quedaste porque tenía que... Porque está encerrada. Porque no puede
2: salir. No me dejan salir.
4: Lo exprimimos al señor Lavecchia. Hasta luego. Ahora sí lo liberamos.
0: Chau.
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0: 9:31 en toda la República Argentina. La temperatura en la ciudad de Buenos Aires, 8 grados, humedad 86%. Crisis en el PAMI. Clínicas y sanatorios de todo el país anunciaron que desde hoy martes suspenderán la asignación y el otorgamiento de nuevos turnos para consultorios externos en todas las especialidades para la obra social. Es en reclamo por la actualización de los valores de las prestaciones y la regulación de pagos adeudados. Interna en el PJ, el exministro Aníbal Fernández habló sobre la actualidad del peronismo y su vínculo político con Máximo Kirchner.
1: Tengo severos problemas con la Cámpora y particularmente con Máximo. Ojo, desde muy chiquito, milito de los 14 años y tengo 69. Aprendí a diferenciar entre los problemas personales y los problemas políticos. Yo con Máximo no tengo ningún problema personal. Mis problemas son políticos. Opinar algunas veces de cosas que no se conocen o que no son importantes. No estoy de acuerdo con muchas de las políticas que se llevan a la práctica. No estuve de acuerdo con el eslogan que quisieron utilizar de campaña para frenar al presidente. Decían su nombre. Yo soy de la vieja guardia. No se habla de la oposición. Para frenar a nadie, yo tengo que tener mis propias ideas y las ganas de laburar, romperme el alma, trabajar y trabajar y trabajar, ganarles y hacer lo que corresponde. No mostrarles a los demás que este es más malo que yo.
0: Sin rastro de los 5 pescadores, pese a haber recorrido más de 110 kilómetros de costa y un área de búsqueda de 60 por 15 kilómetros, los resultados han sido negativos, explicó Fernando Rodríguez, jefe del Servicio de Tráfico Marítimo de la Prefectura Naval Argentina. El grupo de hombres zarpó desde el Camping Hudson el domingo pasado entre las 6 y las 8 y media de la mañana y no regresaron.
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3: Choque frente al Congreso, auto y moto en Entre Ríos y Rivadavia. Panamericana, por ahora, con demora muy importante desde altura 197, por lo menos hasta luego de cruzar el puente Pancalari. Autopista del Oeste, todavía con retrasos en la zona de Morón. Autopista La Plata, Buenos Aires, ya agiliza su marcha en dirección hacia la capital. La línea San Martín, con retrasos. Desde Control de Tránsito, J. Leonetti.
0: 8 grados la temperatura en la ciudad de Buenos Aires, 86% la humedad. El cielo continúa despejado a las 9:34.
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0: chicos, el no decir la verdad sería algo letal para nosotros. Nosotros somos defensores de la verdad, que por supuesto para nosotros la verdad es parte de la libertad. ¿Vos te imaginás a alguien liberal mintiendo? ¿O te imaginás a alguien liberal no teniendo libertad para expresarse? No es nuestra filosofía ni la del presidente Milei.
1: Qué lindo que son los archivos. Porque mientras seguimos festejando los tres goles de Messi, ayer apareció este archivo de una conferencia de prensa del jefe de gabinete Manuel Adorni en el 2024, haciendo un culto a la verdad, él, que admitió en la práctica. Digo, no es una conclusión peregrina de un periodista, sino que admitió en la práctica que había mentido no una, sino dos veces, y no en público, sino al Estado, al firmar dos declaraciones juradas truchas donde no había admitido la plata que tenía en negro, que a esta altura del partido nadie se cree que tenía esa plata y la cosa se complica cada vez más. ¿Por qué les digo que nadie se cree que tenía esta plata el jefe de gabinete? Porque apostaban a que todo esto se olvidara durante el Mundial. Sí, arrancó el Mundial, todos estamos contentos con el triplete de Messi, pero pasa el tema Messi y vuelve el tema Adorni y el gobierno no se libra de la sombra del papelón de Adorni. Adorni dice que él la plata la hizo, por un lado, con $200,000 originales que habría encontrado en la casa de su padre cuando su padre muere, y por otro lado, comprando Bitcoin allá por el 2013 cuando nadie compraba. En verdad, lo que se sabe es que hasta el año 2022 Adorni se confesaba, porque así hay archivos públicos que lo demuestran, un ignorante en materia de Bitcoin, que no le daba bola al Bitcoin, que no entendía bien de qué se trataba, y cuando tenía que recomendar inversiones, un portfolio de inversiones, como se dice, prefería apostar en acciones energéticas, dólar, y acciones tecnológicas, y no nombraba al Bitcoin. Bueno, esas dos fuentes de guita que Adorni dice, ¿sí?, y que lo convirtieron en un mentiroso, porque ese mismo señor que en este archivo defendía la verdad casi como una religión, resultó un mentiroso. Pero ahora la justicia también va a investigar esas dos fuentes del relato Adorni de cómo sacó la guita y cómo consiguió la guita para gastar guita a lo bestia y comprarse no una sino dos casas, comprar todos los muebles a medida, irse de vacaciones a Aruba en un all inclusive todo pago y pagándolo al contado y todas las cosas que ya conocemos y que a esta altura forman parte de la memoria colectiva y ya casi diría mítica del curro de los políticos en la Argentina. Entonces la justicia está investigando, pues sale en los diarios de hoy, que por un lado dice, bueno, a ver, esos $200,000 existieron o son un mito urbano. Y por otro lado, las transferencias, este mega negocio en Bitcoin, ¿existió o es otra zaraza reconstruida posteriori por Adorni para encontrar un parche para justificar lo injustificable? Es interesantísima la cuestión de las herencias. Hasta ahora, la investigación del fiscal Policita se remontaba hasta el año 2023. ¿Por qué el año 2023? Porque Adorni asume a fines del 2023, a comienzo del 2024, presenta su declaración jurada con el estado de su patrimonio a 2023. Pero es el propio Adorni que dice, no, para entender por qué yo mentí en mi declaración jurada y por qué yo tenía plata en negro, hay que ir más atrás. Entonces el fiscal ahora va más atrás, y de hecho también el periodismo fue más atrás a investigar cómo era el pasado de Adorni. Y la verdad que lo que se sabe del pasado de Adorni es que era un pelagato, muchacho. Era un señor que no tenía plata. Y entonces empiezan a aparecer lo que se llaman las inconsistencias. ¿De qué se tratan estas inconsistencias? En que el padre de Adorni, cuando muere, la verdad que la estaba pasando mal. Un señor que muere, joven, 62 años, deja un departamento pequeño, pero deja tres juicios. El propio Adorni, en un tuit, había puesto que a él le había costado tanto recuperar el departamento del padre porque había una hipoteca, o sea, que él mismo blanquea que había una hipoteca, y cuando se va al expediente de sucesión, se descubre que el padre de Adorni tenía una hipoteca. Muere el 1 de noviembre de 1996. Se llamaba Jorge Adorni. Es el padre de los dos hermanos, Manuel y Francisco Adorni. Había obtenido un préstamo de $22,500. ¿Sí? O sea, dos prestamistas privadas llamadas, les digo los nombres para que vean que no es una zaraza como las que hace Adorni: Liliana Nora Británico y Esther Becchiola de Británico. O sea, madre e hija. Le prestaron 22.500. Se ve que la costumbre de pedir plata prestada a prestamistas era algo que se transmitió de generación en generación en la familia Adorni. Un departamento pequeño de unos 50 metros en La Plata. Según las acreedoras, Adorni abonó únicamente las 9 primeras cuotas y después les hizo un paga Dios. Sí, quedaron impagas la cuota 10 y la 11 y todo el resto de las cuotas, que era ya lo que se computaba como capital prestado. En el 2002, o sea, 6 años después, las prestamistas iniciaron una demanda judicial. O sea, ya había muerto el padre de Adorni, pero en el 2002 iniciaron una demanda a ver si los herederos le garpaban la deuda, porque estaban haciendo el trámite de sucesión. Finalmente, las acreedoras, se ve que hartas de lidiar con esto, o les habrá pasado algo en su vida, no impulsan más la acción fiscal. Estamos en el 2006. En el 2018, Manuel Adorni y su hermano Francisco impulsan una estrategia judicial para obtener la caducidad del embargo. Ahora bien, si el padre se había muerto en 1996 y ellos tenían un juicio que les trababa la sucesión, ¿por qué en ese momento, si tenían los famosos $200,000 que supuestamente encuentran en la casa del padre, no cancelan la hipoteca? Porque era un perjuicio para ellos. O sea, solamente con pagar los 20,000 dólares que debían, cancelaban la hipoteca y podían vender el departamento, que es lo que finalmente hicieron. Pero el departamento recién lo pudieron vender en 2023. O sea, el padre muere en 1996 y por no cancelar la hipoteca, recién en el 2023 pueden vender el departamento. Y ese departamento tampoco era, oh, cuánta plata. Porque era un departamento, insisto, 50 metros en La Plata, que lo tienen que dividir entre tres, porque ustedes saben cómo es la cuestión de la herencia: el 50% va para la viuda y el resto se divide entre los dos hijos. ¿Sí? Entonces, ¿cuál el 25% le habrá tocado a Manuel Adorni a ese departamento? Si tenían la plata viva en billete, ¿por qué no cancelaron la hipoteca? Nada tiene sentido en el relato Adorni. Pero esto es lo que está investigando el fiscal policista, que dijo: ah, usted dice que su fortuna viene de más atrás. Vayamos más atrás. Fueron más atrás y por ahora no aparece. Está la inconsistencia. Que este relato mítico de Adorni, que encontró en una caja de zapatos los $200,000, no se lo repartió al hermano, porque el hermano tampoco figura. Y además, en estos años, no es que Adorni era un economista que trabajaba en lugares y así inversiones y qué sé yo. Vendía autos, muchacho, trabajaba de vendedor de autos en una concesionaria y hasta le ganó un juicio por despido a la concesionaria, él que es tan liberal y tan propatronal. Bien. Respecto de las criptomonedas, esta es la otra fuente del relato Adorni, lo que se está investigando ahora, el fiscal pidió los movimientos en criptomonedas, porque las criptomonedas, pese a que son blindadas en la identidad del dueño, los movimientos quedan registrados y tiene que haber un registro en la Comisión Nacional de Valores. Entonces le pidió a la Comisión Nacional de Valores que haga el paralelo, o sea, que haga el registro de las billeteras que dice Adorni que eran de él, a ver si eran de él o se puede comprobar de alguna manera. Con lo cual, ¿qué les quiero decir? Por más que Adorni diga que dibujó una declaración jurada y reconozca que él mintió como un pecado menor, mintió y evadió como un pecado menor para no terminar preso por lavado de dinero o enriquecimiento ilícito, la investigación sigue igual. Y después está el capítulo del Congreso. ¿Qué irá a pasar en el Congreso con Adorni? Porque por más que haya mundial, los movimientos en el Congreso siguen adelante.
2: Adorni es la fiesta de olivos para el gobierno de Milei. Por lo tanto, Milei, pero con una diferencia, él no tiene un mandato. Milei tiene que tomar una decisión y mañana mismo no soporta más este tema, correrlo a Adorni y que lo reemplace por muchos funcionarios que tienen su propio entorno que pueden ocupar ese lugar.
1: Emilio Monzó fue diputado nacional del PRO, fue presidente de la Cámara de Diputados. Es un tipo que conoce, él mismo se jacta de que conoce la rosca y el funcionamiento de la política. Y Emilio Monzó es el que está diciendo, no tiene ninguna explicación lo que está haciendo Milei, ya mismo lo debería haber echado. Sin embargo, pasan los días y el gobierno está paralizado por culpa de Adorni, no, por culpa de Milei. es Milei el que está emperrado en sostener a Adorni, Milei Karina, digo, en los Milei en todo caso. Pasan los días, el gobierno está paralizado. Lo único que funciona en el gobierno, se lo habrán escuchado contar a Alejandro Gomel y a otros cronistas de ahí de Casa de Gobierno, lo único que funciona, el único que gestiona algo a su manera, es el Ministerio de Economía, Toto Caputo. El resto no hace nada, porque todas las decisiones deberían pasar por Adorni, porque no es que Milei está en el detalle de las cosas que hacen los ministros, más ni los atiende a los ministros. Las cosas que debería coordinar Adorni no las coordina Adorni, no se sabe cómo funciona, el gobierno está paralizado y el presidente está paralizado con este tema. Este es el detalle más interesante.

0: la proponemos nosotros, aunque no la propongamos nosotros, aunque votemos nosotros. Me parece que lo que termina pasando es que funcionan objetivamente a favor de Adorni. Que se saquen la careta, que dejen de decir que quieren que Adorni renuncie. Si vos querés que Adorni renuncie, tu objetivo es que Adorni no esté más al frente de la jefatura de gabinete, independientemente de con quién votás.
1: Agustín Rossi fue, además ahora es diputado, pero fue durante mucho tiempo jefe del bloque del peronismo durante el gobierno, de los gobiernos de Néstor y Cristina. ¿Qué es lo que está diciendo Agustín Rossi? Dice, bueno, ok, todos los que dicen por Twitter que Adorni se tiene que ir, que vengan y se sienten a ver si avanza la moción de censura. Es difícil que avance la moción de censura. En verdad, lo que el gobierno quiere es evitar la interpelación. ¿Cuál es la diferencia? Es un para ir y votar una moción de censura contra un jefe de gabinete tienen que suceder los siguientes pasos. Dos puntos. Primero, que una de las dos cámaras logre quórum primero y después mayoría absoluta. La mayoría absoluta es el quórum más uno, ¿sí? Y ahí en ese momento se vote por mayoría absoluta una interpelación del jefe de gabinete. Si se vota la interpelación, el jefe de gabinete tiene que ir y sentarse. Y ahora el temario para una interpelación no lo pone el jefe de gabinete cuando va a hacer su informe mensual y contesta preguntas que le hacen los legisladores, sino que el temario lo pone directamente los que lo van a interpelar. Lo van a interpelar sobre un tema en particular o sobre varios temas en particular, que en este caso es uno y ronda el enriquecimiento ilícito de Adorni. Le van a preguntar de dónde sacó la plata, por qué nos mintió, qué es eso de las criptomonedas. Y hay que ver, porque una cosa es contestar a un periodista mudo que te mira con cara de vaca en una entrevista pactada, y otra cosa es contestarle a los tiburones de la oposición en el Congreso en una sesión turbulenta donde cualquiera se pondría nervioso. Incluso si está diciendo la verdad, imagínate si está mintiendo y te van a marcar todo el tiempo las contradicciones. Ese es lo que el gobierno quiere evitar. ¿Cómo lo quieren evitar? Bueno, trascendió ayer que Diego Santilli, Lule Menem están desesperados intentando que se caiga la sesión. Iba a haber una sesión donde se iba a discutir una modificación de la ley de propiedad privada para que los extranjeros pudieran comprar más tierras en la Argentina. Todas estas cosas que son importantes porque son estructuralmente, pero son difíciles de entender porque hay detalles técnicos que muchas veces alejan a la población de este tipo de debate. Bien, el gobierno decidió que ni se haga la sesión, no fuera cosa que cuando ellos quieren discutir un tema de gestión, por arriba le terminen clavando el pedido de interpelación a Adorni que abriría el camino para la moción de censura. Insisto, la moción de censura es muy difícil que llegue porque tiene que haber un trabajo en comisión, las comisiones las manejan los libertarios, no las van a convocar, nada. Es muy engorroso. Pero el mero hecho de que haya una interpelación donde Adorni, que ya hemos visto que no hay ninguna luz para contestar en entrevistas pactadas, imagínense en una interpelación donde no pueda leer, le van a llenar la cara de dedos y entonces va a estar muy incómodo. Por eso es que el gobierno, para ganar tiempo, o anda a saber para qué, ya decidió que ni se haga la sesión. Y Adorni dejó a través de lo que queda de la jefatura de gabinete, ayer hizo trascender que sí que él va a ir al Congreso, pero en julio, en julio va a ir a dar un informe en el Senado, no ahora en junio.
2: La moción de censura va a ser complicadísima porque no tenés los votos, ¿no? Tenés que hacer 20 jugadas totalmente distintas y te va a llevar un montón de tiempo. La verdad que quiero creer que antes de todo ese tiempo, me parece que el gobierno va a entender que le tiene que pedir, así queriendo lo dejar, tiene que entender, porque ya tienen un problema interno que es gravísimo. Y ellos quieren, creo que este es mi pensamiento, quieren pasarnos que el partido ese lo juguemos nosotros. ¿Cuál es el partido que quieren que juguemos? Que lo echemos nosotros. Y después hacerse los víctimas. Ah, les decía yo que querían y después van a venir por fulano, van a venir por mengano, vienen por el presidente.
1: Oscar Sago era un aliado del gobierno, es del Movimiento de Integración y Desarrollo, aquel partido que fundaron Frondizi y Frigerio alguna vez. Bueno, ese partido, fíjense lo que son las paradojas de la historia, si hay algo que no tiene este gobierno es un proyecto de desarrollo, pero bueno, lo que tiene es un proyecto más bien de inversiones extractivistas. Podemos discutir un rato si eso es desarrollo o no es desarrollo, pero bueno, ese partido desarrollista, Movimiento de Integración y Desarrollo, tiene hoy un diputado que es Oscar Sago, que puso en su momento las listas para que Milei fuera candidato a presidente, la personería.

0: un partido antiguo, y sin embargo ahora Oscar Sago está disidente del gobierno en algunas cosas al menos, y está promoviendo que lo echen a Adorni, pero hace este análisis, dice, a ver, lo deberían echar antes de que haya que hacer todo este tramiterío para lograr primero una interpelación y después una moción de censura contra Adorni.
1: Déjame que no tome partido antes de escucharlo. Déjame escucharlo. Entonces, en función de lo que diga, uno puede tomar un camino o tomar otro camino. Yo, y en esto te quiero hacer una aclaración, yo no soy de los que creo que cuando vos votás algo con el kirchnerismo sos kirchnerista, porque yo tengo una historia de vida en donde siempre estuve enfrente del kirchnerismo. Que alguna vez coincida en alguna ley votando con el kirchnerismo no me hace kirchnerista.
0: Y este es uno de los tópicos casi chicaneros que utiliza el gobierno contra los aliados. Decirles, ah, ustedes van a votar junto con el kirchnerismo una moción de censura, una interpelación a nuestro jefe de gabinete. ¿Cómo no era que ustedes son del cambio? Si son del cambio no pueden votar con el kirchnerismo. Bueno, este es el tipo de chicana contra la cual algunos muchachos del PRO empiezan a defenderse. Quien escuchábamos recién es Álvaro González, diputado nacional del PRO, que está diciendo, a ver, yo tengo una tradición de lucha contra el kirchnerismo que coincide ahora en una votación, no me hace kirchnerista en verdad. El PRO está jugando su propio partido de diferenciación para decir, ah, ya que durante estos dos años nosotros que te prestamos los votos en la segunda vuelta, los fiscales para que pueda ganar cuando ya se había cortado el anabólico que te había puesto el gobierno de Alberto Fernández para que nos saques votos a nosotros. Ok, nosotros que estuvimos con ustedes y después cuando fuimos aliados nos mearon de arriba un pino, no nos dejaron poner ni siquiera el nombre PRO en la boleta, nos tuvimos que poner el buzo violeta. Ahora nosotros somos diferentes y si tenemos que votar con el kirchnerismo, vamos a votar con el kirchnerismo. Esta es la posición de algunos, hay otros que no. Hay otros como Ritondo, digamos, que claro, Ritondo la tiene complicada porque tiene 42 departamentos, tiene mucho más departamentos que Adorni. Lo que pasa es que tuvo la suerte que la causa de él cayó en el fiscal Tayano, que ya sabemos que es un hombre que juega para el gobierno y duerme las causas y las causas nunca avanzan. Bien, Ritondo, que es del PRO, es el jefe de la bancada del PRO, ¿con qué autoridad moral le va a decir a Adorni, vos te compraste dos departamentos? Y Adorni podrá... No lo va a hacer, pero sería muy divertido decirle, ¿y vos qué hablas? Te compraste 42 con tu esposa. Estas cosas no van a suceder, pero este es el subtítulo que uno debería leer si baja todos los tecnicismos y las pelotudeces con las que se esconden las cosas. Al final del camino te encontrarás con esto, que Adorni tiene dos departamentos y es pobrecito, hay que darle un besito en la frente porque llegó tarde y no la supo hacer, comparado con Ritondo, que le encontraron 40 y pico de departamentos, y la diferencia es que la causa contra Ritondo duerme y la causa contra Adorni subió. Como sea, el debate por adentro del PRO es este. Si nosotros no queremos diferenciar de Milei, que nos está llevando a la extinción, que nos está carcomiendo la lista, los dirigentes, el partido, ahora es el momento en el cual nos podemos diferenciar y podemos decir, Adorni es un corrupto, nosotros somos buenos, arréglenselas, nos hubieran tratado mejor.
2: Cristina es inocente, pero no porque seamos fundamentalistas, sino porque en ese proceso no hubo una sola prueba testimonial, documental o pericial que demuestre lo contrario. Cristina está presa por no haberse arrodillado frente al poder, por haber defendido los intereses de los argentinos y haber defendido los intereses de la nación. Cristina merece estar libre.
0: Y quien habla es Sergio Bernin, por si no le reconocieron la voz, está tomando de un parlante de lejos en una conferencia. Y son varios los dirigentes que están saliendo a defender a Cristina con este argumento. Cristina está presa sin pruebas. El problema es que, fíjense que el debate, hoy por hoy político, está colonizado. De un lado, por qué hacer con Adorni, el corrupto evidente que no puede explicar de dónde sacó la guita. Y por otro lado, qué hacer con Cristina, que... si bien es verdad que la causa vialidad es una causa muy discutible por cómo la terminan condenando, a ver, hago un resumen veloz. ¿Por qué? Porque eran cosas que estaban en el presupuesto, que según la justicia fueron atribuidas a dedo, pero por una presidenta, pero en verdad esos presupuestos se ejecutaban en las provincias y los secretarios de Obras Públicas de la provincia ni el gobernador están imputados. Es muy raro. El verdadero problema por el cual nadie está saliendo a la calle a pedir Cristina libre es lo que se va sabiendo de la causa Cuadernos, ¿sí? Obviamente también lo de los bolsos de López, pero Cristina se liberó rápidamente de José López. pero la causa Cuadernos es la otra, donde al final del camino espera la verdad innegable de un señor que se llamaba Daniel Muñoz, que tenía 60 millones de dólares en propiedades y lo único que había hecho en su vida era ser secretario de Néstor primero y de Cristina después y acompañarlos a todos lados. Entonces, este es el punto por el cual, aunque la causa Vialidad, que la tiene técnicamente presa a Cristina en su casa y después le hacen la tienen en peores condiciones de arresto domiciliario que a un narco o que a un asesino de crimen de lesa humanidad, que permanentemente le llaman la atención para que reciba menos visitas y no salga al balcón, todas esas vejaciones innecesarias, el problema está en la causa Cuadernos, ¿sí? El problema está en la causa Cuadernos. De todos modos, una parte del peronismo quiere hacer campaña exclusivamente con el Cristina libre. Esto es, ¿porque realmente creen que pasará algo y Cristina quedará en libertad? ¿O porque es una manera de negociar con los otros sectores del peronismo para que no la dejen a un costado a Cristina y que si eventualmente ganara el peronismo la dejaran presa?
3: Que Cristina ha sido mal juzgada. Que Cristina es está prohibida. Y mirá, no pueden justificar la inhabilitación para ejercer cargos públicos para perpetuidad, que creo que eso que sería la accesoria, para eso tendrían que haberle condenado por asociación ilícita y nunca la condenaron por eso. Eso creo que quería que sea la principal.
0: Ese es Eduardo Valdés, también diputado del justicialismo o de Unión por la Patria, argumentando esto. Cristina ha sido mal juzgada. A ver, técnicamente, para lo que es la Constitución y el sistema jurídico en la Argentina, fue perfectamente juzgada. El problema es que uno puede decir, che, lo que está corrompido es el sistema judicial, o en todo caso los tribunales de Comodoro Py, el sistema completo, los jueces de instrucción, la Cámara, la Casación y hasta la Corte Suprema, que funcionan en sintonía, al menos de presiones políticas, y andás a ver si no también funcionan en función de un anabólico de guita, ¿no? Entonces, ese punto es un punto efectivamente cuestionable, el de la causa en sí. Pero lo que no se está viendo es un aluvión político de protesta, porque ni siquiera por dentro del justicialismo se ponen de acuerdo. En general, cuando vos hablas con diferentes dirigentes del justicialismo, todos te dicen, sí, Cristina fue mal juzgada, si hay un presidente peronista debería indultarla. Pero, viste, es como que en privado te dicen, nadie pone las manos en el fuego por el esquema más cerrado de lo que fue el kirchnerismo en el control del poder. Nadie pone las manos en el fuego por lo que fue la pingüinera, porque mal que mal, todos saben que en aquel momento Ricardo Jaime, José López, Julio De Vido, eran tipos que se sentaban sobre la caja y sobre las partidas de las obras y te hacían parir, ¿sí? Y te hacían parir cuando te tenían que hacer las transferencias, igual que hace Milei ahora. Entonces, no son muchos los dirigentes que van a levantar la mano y decir, Cristina tiene que estar libre, Jaime tiene que estar libre, porque todos los conocían bien. Entonces, a lo sumo llegan hasta ahí, los más moderados llegan hasta ahí y dicen, bueno, Cristina fue mal juzgada. Pero fíjense que nadie sale a hacer, salvo los kirchneristas más cerrados, nadie sale a decir que Cristina sea exactamente una presa política. Todos coinciden en que el presidente peronista va a tener que, cuando le pregunten, ¿usted qué va a hacer con Cristina? ¿La va a indultar? Kicillof da a entender que sí. Hay otros sectores del peronismo que no se formulan al respecto. Obviamente, los kirchneristas más duros dicen hay que liberarla ahora y que sea candidata. Por ahí pasa el debate, pero no es que es un debate unívoco, no es que hay un movimiento como podría haber sido con el Perón en el exilio para que vuelva y sea candidato. No está tan unificado el peronismo, por lo menos el peronismo que se presentaría a una PASO, si es que existen las PASO, para unificar una candidatura justicialista que se oponga a Milei. No parece que, o sea, hay un tercio de ese espectro, un tercio que sí, que dice, bueno, Cristina tiene que ser libre y candidata, y hay los otros sectores que dicen, no, muchachos, nosotros tenemos que ir a ganar a Milei, y después, si le ganamos, ahí sí vemos si le damos o no el indulto a Cristina.
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0: de la mañana, un minuto en todo el país. La temperatura en la ciudad de Buenos Aires, 7 grados 8 décimas. La humedad, 87%. Crece el rechazo a Manuel Adorni. Fernando de Andrés, diputado nacional, habló sobre el futuro del jefe de gabinete y las consecuencias que podría traerle al gobierno de Javier Milei.
1: Esto es un problema que tiene el gobierno y lo debería resolver el gobierno desde el día uno. Dijimos que esto no iba a funcionar. Hoy le está haciendo mucho daño al cambio en la Argentina, le está haciendo mucho daño al presidente, le está haciendo mucho daño al gobierno. Ya de por sí, Adorni para nosotros no tenía las cualidades para ser jefe de gabinete. Imagínate en estas condiciones, vemos una gran parte del gobierno paralizado y la Argentina no se puede dar ese lujo, los argentinos no. No es que están en un gran momento, más allá de compartir el rumbo, hoy hay muchas cuestiones por resolver, hay muchas situaciones muy angustiantes para muchos argentinos y el daño que le está haciendo Adorni a la figura del presidente y al gobierno es infinito.
0: En tanto, el jefe de ministros prepara la presentación del informe de gestión ante el Senado para el 2 de julio. El Banco Mundial otorgó una garantía para Argentina. La entidad multilateral aprobó el pedido hecho en abril por el ministro de Economía, Luis Caputo, para que bancos privados le concedan al país un nuevo préstamo por 2.000 millones de dólares para refinanciar deuda.
2: Deportes.
0: La magia de Leo Messi. El técnico del seleccionado argentino, Lionel Scaloni, elogió el juego del 10 tras la primera victoria en la Copa del Mundo.
3: Duro, partido durísimo, creo que el resultado al final, por la genialidad de Leo y porque el equipo supo sufrir, a lo mejor, no digo que sea abultado, pero sí que ellos hicieron un buen partido, nos pusieron por momento en problemas, un poco sabíamos que si ellos jugaban así teníamos que ponernos el overall, sobre todo Thiago, Lautaro, que han hecho un trabajo enorme, y bueno, al final después se decide con la magia de Leo, ayudado por el equipo, lógicamente.
0: 7 grados 8 décimas la temperatura en la ciudad de Buenos Aires, 87% la humedad. El cielo continúa ligeramente nublado a las 10 de la mañana, 3 minutos.
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0: 8 minutos pasaron de las 10. Rolando Graña, ¿qué es esto? Motherfucker.
1: Lim Bizkit, tenés razón.
0: Ay, con todo.
1: Muy bien, un poco.
0: Está rock contento. And roll. Un rock and roll para seguir de festejo. Quiero decirte que nuestros amigos y oyentes de nuestro canal de YouTube, muy contentos con tu editorial, pero claro, viste, Adorni como dando cátedra, honestidad. Le van a dar un
1: maravilloso ese audio. No, es maravilloso ese audio donde el tipo defiende la verdad. Cuando, ahora él admitió que era un mentiroso, que mintió dos declaraciones juradas. Mentiroso, pasor, todas estas cosas. Todo. Además,
2: chicos, el no decir la verdad sería algo letal para nosotros. Nosotros somos defensores de la verdad.
1: Sí. Ya era vocero, 2024, ¿eh?
2: Defensores de la verdad. Qué que lindo. Por supuesto, para nosotros la verdad es parte de la libertad. ¿Vos te imaginás a alguien liberal mintiendo? ¿O
1: sí.
2: ¿Te imaginás a alguien liberal no teniendo libertad para expresarse? No es nuestra filosofía ni la del presidente Milei.
1: ¿Y cómo se combina esto con haber mentido en dos declaraciones?
0: O sea, ya era vocero, que fue.
1: Ya era vocero, ya era funcionario en el 2024.
0: Dos años.
1: Cuando era vocero, primer año de gobierno de Milei. Qué lindo.
3: A menos que no se reconozca liberal, porque dice, vos te imaginas a alguien liberal mintiendo, después le preguntás y capaz que no se reconoce y dice, no, yo miento, pero no soy liberal.
1: Bueno, una de las cosas que hay que preguntarse.
0: Claro.
1: A ver, estamos viendo en el Mundial jugadores que son atletas de alto rendimiento. Muchas veces uno se olvida de tanto putear a los políticos, se olvida que para manejar un Estado vos tenés que ser un intelecto de alto rendimiento. Sí, yo a lo largo de mi laburo conocí, aunque no, me parecieran siniestros en lo que estaban haciendo políticamente, todos los tipos con los que vos entrevistás, cuando tienen ya estatura de ministro, no estatura de diputado, diputado puede ser alguno que ascendió pintando paredes, pero cuando tienen estatura de ministro, son cerebros privilegiados, se supone. A ver, me ha tocado charlar mucho con Domingo Cavallo, me ha tocado charlar mucho con Carlos Corach, me ha tocado charlar mucho con Freddy Storani, que era ministro del Interior de la Rúa, con, no sé, Randazzo, con Amado Vudú, todo tipo que vos después podrás decir eran corruptos, eran malos, aplicaron políticas equivocadas, pero todos eran cerebros que te pintaban la cara. Vos le decías, che, pero me parece que ahí, y el tipo tenía 10 datos para refutarte. O sea, el propio jefe de gabinete de Alberto Fernández, Rossi, son tipos que tienen el Estado en la cabeza, entienden de lo que hablan, vos le tirás una pelota al fondo y te la devuelven cruzada. Adorni no tiene estatura intelectual como para estar ocupando el cargo de jefe de gabinete. Uno puede intuir que tampoco la tiene Karina Milei, que no entiende nada del Estado, que nunca, no se le conoce, digo, creo que apenas es licenciada en Relaciones Públicas, no tiene ningún posgrado, ni nunca trabajó en el Estado, ni nunca gestionó nada, ni nunca fue ni intendente, ni concejal, ni nada. Adorni otro tanto. Entonces, estos tipos no tienen estatura intelectual para ese laburo. Claro. Es decir, que como decir, bueno, a mí me ponen a jugar en la selección, ¿y qué hago? Doy lástima.
0: No, claro.
1: Bueno, Adorni es lo mismo, es un señor que era vendedor de autos, que ahora es jefe de gabinete. Imagínate, se sentó en esa botonera. Y sí, claro, se sentó en la botonera y dijo, esta es la mía, hermano, esta es la mía. También se conoció casi como un detalle lateral. Yo les conté una vez la historia del Foggia Group.
0: No.
1: El Foggia Group es el grupo que va camino a quedarse con Tecnópolis. ¿Sí?
0: Ajá.
1: Va en una licitación en sociedad con la parte de la familia Huerten, que son los dueños de DirecTV, que entre paréntesis tienen los derechos del Mundial.
0: Claro.
1: El Foggia Group tenía, una de las directoras del Foggia Group es una señora que se llama Mara Gorini. Mara Gorini, insólitamente, es otro de estos casos misteriosos de persona que dejó de trabajar en un grupo corporativo donde seguramente cobraba muy buena guita, ¿cuánto? 10, 12 palos o más, y se fue a trabajar por 2,5 palos al Estado. Es la mano derecha de Karina Milei en la Secretaría General de la Presidencia, y hay montones de fotos, esto no es ningún secreto, hay montones de fotos, claro, está ahí con Karina, hay montones de fotos de Mara Gorini con Adorni levantando el pulgar, cuando la campaña de Adorni para ser legislador por la Ciudad de Buenos Aires, cargo que nunca asumió. Bien, ese Foggia Group contrataba ¿a quién? A la esposa de Adorni. Y le pagó en diferentes contratos a lo largo del 2024, no ahora, a lo largo del 2024, ya le había pagado a la esposa de Adorni 53 millones de mangos. ¿Sí? ¿Para qué? ¿A qué se dedica la esposa de Adornik en una empresa que se llama Bi, más Bi, creo que se llama algo así? El coaching ontológico uh-huh. para empresas.
0: Sí.
1: Cuando vos ves los videos, si ustedes me dicen de ponernos acá nosotros, todo lo que hacemos este programa, para empatizar más entre nosotros, hacemos las prácticas, no me amenaces.
0: Lo vamos a hacer, dice Camila.
1: No me amenaces. Nos ponemos a hacer lo que hacen en los videos de coaching ontológico. Yo salgo corriendo y me tiro en el patio a cagarme de risa.
0: Claro, no.
1: Porque vos ves en los videos a tipos que son gerentes, directores de empresa, no, management, no dueños, management. Ajá. Haciendo jueguitos como si fuera una estudiantina, donde falta que hagan dígalo con mímica.
0: Claro.
1: Unos que escriben en la espalda del otro. Por favor, un día voy a pasar los videos. Es un insulto a la inteligencia. Sí. A ver, puede que en aire a empatizar y la dinámica de grupo, andás a ver cómo se maneja eso en las empresas, a mí me parece un insulto a la inteligencia y he laburado en estructura corporativa compleja, por ejemplo, en América. Digamos, claro, es un lugar de 700 personas de planta más todos los impuestos, los puestos de trabajo indirectos.
0: No te imaginas, ¿no? Que una vez que hagan esos jueguitos
1: imagínate en América. En América nos ponemos a hacer en la redacción esos jueguitos. Los camarógrafos te meten un boleo, te dicen, salí acá.
0: A mí
1: métame el suelo. Bueno, entonces ese asesoramiento de coach para empresas, uno de los principales clientes era el grupo Foggia. El grupo Foggia es el principal candidato a quedarse con Tecnópolis por 20 años. En Tecnópolis hay un estadio para 12.000 personas, o sea, el Estado va a conceder por un canon, que tampoco es mucha guita, mensual, ese predio gigantesco privilegiado en las puertas de la Ciudad de Buenos Aires, donde vos podés salir de Capital Federal y entrás a un estadio de 12.000 personas. Salís de provincia, zona norte, el lugar donde es mayor poder adquisitivo, llegás a un estadio de 12.000 personas más grande que el Movistar Arena, que el Luna Park. Uno sería, después de los estadios de fútbol, un estadio grande en la Ciudad de Buenos Aires. ¿De quién depende que le vayan a dar, o sea, a la firma de quién está? De Adornik. Entonces, esposa cobraba un contrato de 53 millones de dólares del grupo, del Foggia Group, que trabaja, cuya exdirectora trabaja con Karina, y está la firma, la concesión de ese predio, está la firma de Adornik.
0: Mira vos.
1: Entonces,
2: chicos,
1: sí, en serio, por favor, muchachos, no tomen por tarados. Es más, como eso es una licitación, y creo que otro de los que se está presentando hoy es el grupo La Nación, que tiene el Movistar Arena, los propios tipos del Foggia Group y del grupo Huerting, de los de DirecTV, están diciendo, por favor, que no lo firme Adornik, porque si no los otros nos van a impugnar, porque van a decir, van a sumar 2 más 2 y van a decir, che, acá hay un favoritismo, la esposa de Adornik trabajaba para Foggia, si Adornik firma la concesión por la licitación para el grupo Foggia, la van a impugnar diciendo que lo hizo por favoritismo y porque ya había ahí un endulzamiento a Adornik para que lo firme. Entonces están pidiendo, por favor, que no lo firme Adornik. O sea, imagínate si el tipo no está dibujado, no está absolutamente...
0: O sea, para que ellos estén diciendo que no firme, porque esto... Sí, por donde lo mires.
1: Y este señor, que además ya ha confesado que es un evasor y un mentiroso, además ahora ni siquiera puede firmar las licitaciones que su cargo indica.
0: Claro, mirá vos, hasta los fueros.
1: No puede, porque no, porque los tipos dicen, no, por favor, cual. No firme vos, que no vas a cagar la vida. No firme.
0: Es que no debe poder ni ir a sacar una tarjeta de crédito hoy en día, porque
1: olvídate. Bueno, ya bastante la hizo. Sí. Pero volvamos un poquito al fútbol. Tommy.
3: Tremendo.
0: Bueno, ay, está en shock. Estás dormido, ¿no? ¿Estás dormido? ¿Te quedaste
3: Me quedé hasta tarde.
0: Te veo cara de...
3: Sí, la ciudad estaba revolucionada. Lo fui a ver con unos amigos después.
0: Ahí está.
3: Fue difícil volver a casa, pero...
0: difícil.
1: Hubo festejo en Bangladesh, ¿viste?
3: Sí. Más que acá incluso. Claro. Tremendo.
0: Hubo mucho bocinazo.
3: No, bueno, primer partido. Hubo, pero primer partido, tranquilo, paso a paso. Pero bueno, Argentina jugó un...
1: Ahora, ¿puedes explicar por qué se escuchan, se gritan los goles con delay?
3: Sí, lo puedo explicar.
1: ¿Qué es eso? Porque yo escuchaba el gol Y después lo veía y decía, coño, sí,
3: hay diferentes maneras sabía que se viene un gol. De ver el partido. Una vez con la antena TDA, que ese es el que la que llega más rápido porque te da los canales de aire nada más. Y es la que llega con más velocidad. Después está el decodificador de las diferentes empresas televisivas.
1: Yo lo miraba por Flow.
3: Bueno, por Flow.
1: Ah, por eso viene más lento.
3: Viene más lento y más lento todavía viene si vos lo ves o por Disney Plus o por la aplicación de Flow justamente sin el decodificador.
1: Ajá.
3: Entonces la solución es o comprar la antena TDA, que la podés comprar por Mercado Libre.
1: No sé si se vende, ¿se vende?
3: Sí, sí se vende, se vende. O si no, lo que nosotros hicimos ayer, volumen a 100, bajar todo y no nos arruinaron ningún grito de gol.
1: Pero si gritan, a 100 el tuyo.
3: A 100 claro, el mío, claro, bajo bueno, todas las persianas, cierro todas las puertas que haya.
1: Un poco.
3: Y bueno, después se complica con el tema auditivo, pero bueno, son 8 partidos en un mes y listo.
1: 8 partidos con el volumen alto.
3: Claro, 8 partidos con el volumen
0: alto. Sí. Pero tanto, sí, es verdad, hay como un delay.
3: Es que si no, no tiene sentido. Sí. Porque si no, sabes que no gritan y que no entró. Entonces es terrible que te claro, spoilen los goles.
0: Ah, claro.
3: Sí. Pero bueno, en cuanto al juego, el partido de Argentina, muy, pero muy bueno. Hay algunas cositas para corregir. No es que es todo color de rosas porque Argentina...
1: A mí me dio la impresión que hubo un momento donde no manejaban el mediocampo.
3: Sí, sobre todo al principio. Argentina tiene dos facetas. En ataque, el mediocampo es el mejor mediocampo del mundo. Y en defensa, se suele defender bien, pero ayer no lo demostró tanto. McAllister, de 5, no está tan acostumbrado a jugar de volante central. De hecho, en Qatar jugó Enzo Fernández en esa posición. Pasa que Enzo, en los últimos años, jugó más adelantado. Ya no hace ese trabajo. Y McAllister lo noté muy solo.
0: ¿Cómo?
3: Creo que Scaloni puede meter mano y... Hay dos opciones. Por eso, o meter otros 5 para acompañarlo, como puede ser Palacios o el Colo Barco, que es mixto y marca y también ataca. Así no está tan solo McAllister a la hora de marcar, pero cuando Argentina recupera la pelota, de todos modos, ese jugador puede hacer un trabajo de ataque. O agregar un carrilero.
1: Bueno, de hecho, ayer el gol del rebote de Messi es porque pateó McAllister fuera del área.
3: Claro. O agregar un carrilero, como pueden ser Nico González o Juliano Simeone, uno juega por derecha y otro por izquierda, y ahí cambias el dibujo del mediocampo, pero los dos hacen ida y vuelta, tac, tac, es como un tren. Hacen tac, tac, tac, tac, sí, están en las dos áreas, y así se puede solucionar.
1: Sí, y además ahí tienen un problema porque tienen que ayudar al lateral por izquierda, que viste, ahí tienen todos los agujeros.
3: Sí, sí, sí.
1: ¿No? Pero, alternan los jugadores, tiene un problema y no se sienten seguros.
3: Pero lo que tiene Scaloni es que no se casa con un equipo.
1: No.
3: De hecho, por ejemplo, en Qatar, las 4 formaciones desde octavos a la final cambiaron todas.
1: Ah, mira.
3: En octavos, en cuartos, en semi y en la final. En cuartos de final, perdón, octavos de final contra Australia, Argentina juega 4-3-1-2, juega el Papu Gómez, que no es tan explosivo, que es más volante mixto, y después ya no entra más. En cuartos de final pone 5 defensores, juega 5-3-2, con los mismos 3 volantes y 2 delanteros, que eran Julián Álvarez y Messi, y pone en ese momento a Acuña, a Molina, a
1: el que puso mucho huevo fue Facundo Medina, sí, que era debutante. Sí.
3: Hay que debutar, en el lugar de Tagliafico. Muy bien, Facundo Medina, me gustó mucho. De Paul, la rompió toda De Paul, que lo cuestionaba por jugar en la MLS, es verdad, es una liga menor, pero se pone la celeste y blanca y se transforma.
1: Cambia, sí, sí.
3: Se transforma, tiene poderes. Y a él le encanta provocar a los rivales porque debe ser... Debe tener cositas de Michael Jordan, que necesitaba buscar un enemigo en el equipo rival para motivarse él y rendir más. Como, bueno, le tengo que ganar a este. Ayer también se peleaba con algún rival. A Nico Paz le decía que ponga la patita. Jugó muy, pero muy bien. Y lo de Messi ya no tiene explicación. Tiene ya 11 récords en Copas del Mundo, Messi.
0: ¿Cómo se reía Messi? ¿Viste? Me mató la carita de él.
3: No,
0: la
3: tremendo.
0: Felicidad, ¿no?
3: Lo de Messi es el máximo goleador histórico de la historia de las Copas del Mundo. Empató a Klose ayer con 16. Jugó 6 Copas del Mundo. Ya es el que más jugó junto a Ochoa y a Cristiano Ronaldo, que va a debutar hoy. Es el jugador que convirtió contra más selecciones, a 11 distintas. Es el que más goles hizo desde afuera del área.
1: Eso es increíble.
3: Hizo 6 y lo superó el brasileño Rivelino, que tiene 5. Es el jugador más longevo en convertir un hat-trick, ya con casi 39 años. La brecha temporal más grande entre su primer gol en el Mundial y el último, 20 años. 2006 contra Serbia y Montenegro, y ayer convirtió 3 goles en 5 ediciones de la Copa del Mundo, junto a Cristiano Ronaldo, que ahora puede superarlo y convertir en 6. El jugador con más partidos jugados en mundiales, con 28.
1: Sí, y hasta ahora uno puede decir que fue el que, de todos los jugadores, el que más mostró en un primer partido.
3: Sí.
1: No sé si hay otro jugador de otra selección que haya mostrado así.
3: Ni cerca.
1: Bueno, Mbappé ayer, pero...
3: Sí, lo de Mbappé fue increíble, pero fue una ráfaga. Messi estuvo todo el partido, marcaba en defensa, en ataque, aparecía en todos lados, se movía, no tenía una posición fija, entonces es muy difícil agarrarlo cuando no tiene una posición fija, por más que vos sabes que tenés que marcar a Messi, pero si el 5 sabe que tiene que marcar al 10, le está encima todo el partido, pero si aparece en la posición del 3, en la posición del 4, en la posición del 5, después baja, toca y progresa con la pelota y con diferentes toques, es imposible marcarlo a Messi, ya lo han intentado, hace 20 años que lo vienen intentando y casi nadie puede.
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1: Yo sé que hay razones y que Arca podrá exhibir sus razones para esto que les voy a contar ahora. Lo que pasa es que el contraste es impactante, porque ahí donde no solo Manuel Adorni, sino buena parte de los notables o varios notables del gobierno, ministro Federico Sturzenegger, el propio José Luis Espert, gente que pasó por el gobierno, se metieron en la declaración simplificada de ganancia y van a presentarse y decir inocencia fiscal y tapón fiscal para que no puedan ir a analizar hacia atrás de dónde sacaron la guita. En la misma semana, Arca puso la lupa de las deducciones de ganancia de miles de trabajadores, dicen que 20.000 trabajadores, revisó, claro, ahora todo eso se puede hacer con inteligencia artificial, revisó las declaraciones de ganancias que hacen los trabajadores que tienen buenos sueldos y les impugnó buena parte de los gastos, sobre todo los gastos que tienen que ver con indumentaria, diciendo, bueno, esto no es un gasto que pueda ser deducible de su declaración de ganancias, y les clavó lo que se llama un BEP, un volante electrónico de pago, diciendo, usted le debe tanto esto a la AFIP, páguelo, porque si no le van a pasar cosas espantosas. Así que atención los que hagan algún tipo, tengan algún tipo de, estén por arriba del mínimo no imponible y tengan que hacer declaración jurada de ganancia, porque no se, extrañen, hablen con sus contadores, porque no se extrañen que tengan un BEP, tengan una deuda en Arca y tengan que pagar. La cuestión de la indumentaria, por lo que yo recuerdo, había motivado ya en los tiempos de Domingo Cavallo, allá en los 90, había motivado una causa judicial que la llevó adelante Magdalena Ruiz Iñazú, que decía, a ver, ¿cómo es posible que yo no pueda deducir la ropa si yo me pago mi ropa y me tengo que estar presentable para conducir un programa de radio, un programa de televisión o ir a entrevistar a un ministro? Tengo que poder deducir eso, si me lo pago en mi bolsillo tengo que poder deducirlo, del mismo modo que los funcionarios tienen algún tipo de, los funcionarios, digo, los ministros, los presidentes, tienen algún tipo de reconocimiento en, por protocolo o por plus, por la indumentaria que tienen que pagar, porque tienen que tener algún grado de formalidad o de calidad, porque vos no podés ir con los zapatos rotos a una entrevista si vas a entrevistar a un presidente. Cuestiones de sentido común. Es más, muchos convenios sindicales reconocen un pago por indumentaria. Por ejemplo, el Sindicato Argentino de Televisión. Todas estas cosas suceden en la Argentina de hoy, pero el contraste está puesto sobre la mesa. Mientras Adorni puede dibujar y tener perdón fiscal con tal de que blanquee su guita en negro a lo boludo que declararon su plata y pusieron una declaración jurada, les dicen, no señor, usted se excedió, puso demasiados gastos en indumentaria. Matías Batista es economista, además es contador y le voy a pedir un poquito de ayuda. ¿Qué está pasando con las declaraciones juradas de los trabajadores que ganan bien? Matías, ¿cómo te va?
4: ¿Qué tal, Rolo, equipo? Muy buena mañana para ustedes. Bueno, nada nuevo en las decisiones que viene tomando el gobierno, agarrándosela con monotributistas, como comentábamos la otra vez, ahora con trabajadores en relación de dependencia, por ahí respondiendo indirectamente al pedido del FMI, donde le pide que más trabajadores paguen impuesto a las ganancias y monotributistas paguen otro nivel de impuesto por el monotributo ante esta situación.
1: ¿Qué preste no era el gobierno que no iba a subir los impuestos? ¿El presidente que se iba a cortar un brazo antes de subir un impuesto?
4: Bueno, eso es verdad para cierta parte de la población, ¿no? Porque hay determinada parte de la población que accede a determinados beneficios, llámese el propio equipo económico del gobierno o los propios funcionarios del gobierno accediendo a beneficios por una ley que meten por ventana para poder hacer un blanqueo de su situación fiscal, y otro grupo es el que paga. Siempre hay alguien que paga determinadas cuestiones, en este caso le tocará a los trabajadores y a los empleados en relación de dependencia que paguen impuestos a las ganancias, y también le va a tocar a los monotributistas. Creo que el gobierno está buscando la forma de recaudar más en ese segmento, y me llama poderosamente la atención lo que está haciendo con los trabajadores en relación de dependencia, reclamándoles y vetándole gastos que son gastos reconocidos en la ley, porque los gastos que vos estás mencionando vinculados a la indumentaria y herramientas para el ejercicio del trabajo profesional que te toca hacer, es deducible. Y lo que sí, me claro. llama la atención
1: yo, por ejemplo,
4: es que
1: yo,
4: nunca...
1: Yo siempre me presento y presento mis gastos de indumentaria, claro.
4: ¿Cómo?
1: Yo, por ejemplo, en mi declaración jurada presento la deducción de gastos de indumentaria, por supuesto.
4: Absolutamente, está bien, está perfecto. Igual que los viajantes de comercio, la amortización del vehículo propio que ponen a disposición del trabajo, todo eso está aceptado, la empleada doméstica, si tenés empleada doméstica, las cuotas de medicina prepaga, los honorarios médicos, las primas de seguro de vida, todo eso está incluido en la ley y lo podés deducir. Lo que pasa es que yo nunca vi, y mirá que en el gobierno de Cristina Kirchner habían presionado con el tema de impuestos a las ganancias, pero nunca vi que la AFIP te vete este tipo de gastos. Uh-huh. Generalmente este tipo de gastos no pasan dentro de lo que es el radar grande de la AFIP. ¿Por qué? Porque es una recaudación pequeña. Entonces, los recursos se concentran en las grandes claro. evasiones.
1: Bueno, pero ahora la inteligencia artificial te permite nuevos filtros, me parece, ¿no?
4: Eso es verdad. Los filtros que te puede permitir la inteligencia artificial te van a permitir controlar este tipo de gastos. Y acá, bueno, se vendrá una discusión en donde los trabajadores van a ir... la mayoría no lo va a hacer. ¿Por qué? Porque y significa asumir un gasto, reclamarle a la AFIP que te reconozca determinada cuestión, pero hay muchos trabajadores que lo van a reclamar a esto por el canal administrativo y jurídico que te permite la AFIP, y seguramente alguno tendrá algún fallo favorable, ¿no? Y de ahí después de eso se tomarán muchos a favor de ese fallo favorable, como ha pasado muchas veces Incluso el gobierno de Cristina había pasado algo con los dólares, la compra de dólares, en ese sentido.
1: Ahora, pero, Matías, ¿qué pasa con la recategorización de los monotributistas? Que muchas veces nos llegan mensajes de gente que está preocupada por esto, que dice, bueno, yo pagaba, no sé, 300 lucas en monotributo y me quieren disparar a 600.
4: Bueno, eso forma parte de otro crecimiento de la recaudación encubierta. El gobierno ahora modifica las escalas de monotributo, un 17.5% más o menos con el dato de inflación último nos va a dar ese valor, y a partir del 20 de julio, hasta el 20 de julio, tenés tiempo a recategorizarte.
1: Pero, a ver, ahí te pregunto, ¿el monotributo crece por inflación y la pauta salarial no está indexada?
4: Exacto, exacto.
1: Pero, alguien se va a avivar un día de eso, viejo, no se puede.
4: Es muy bueno el dato, porque es verdad, hay un descalce muy importante entre el dato de inflación y el dato salarial, y muchos monotributistas trabajan en relación de dependencia encubierto.
1: Claro.
4: Y no reciben aumentos, y no reciben pauta de aumento al ritmo de la inflación. Sí reciben pauta de aumento por parte de ARCA en lo que tiene que ver con el pago del monotributo y también la facturación. Pero otro punto muy importante que la AFIP se puso muy fina es en controlar toda tu facturación. Hoy por herramientas de inteligencia artificial las tenés ahí a merced para controlarlas una por una, y controlar si te pasaste el límite de facturación o si tus transferencias e ingresos son compatibles con tu realidad económica. Y acá me suena lo de Adorni, ¿no?
1: Suena lo de Adorni. Entonces pueden controlar a cualquier kiosquero, pero no pudieron controlar a Adorni. Y complica.
4: Si el remisero que nos está escuchando o el taxista que le saltaron de monotributo, de la categoría monotributo, y le hicieron pagar de 300 lucas a 500 lucas, eso se lo hicieron fruto de que hicieron un cruce de datos y se dieron cuenta de que las transferencias que recibieron eran incompatibles con su categoría de monotributo, y ese es el que dice, che, y Adorni nadie le va a preguntar.
1: Claro.
4: ¿Cómo habla tan livianamente un millón de dólares en sus ahorros profesionales?
1: No, y en todo caso no le preguntaron preventivamente. Como era ministro, no le preguntaron antes, porque ahora puede que no te manden a juicio, pero te están pidiendo, o sea, se dieron cuenta que vos estás fuera de escala y te mandan BEPS para que pagues, pero Adorni no se dieron cuenta.
4: Exactamente, y te recategorizan automáticamente, y Adorni no se dieron cuenta. Entonces, este tipo de cosas generan, por eso te escuchaba, venía escuchando la radio y venía escuchando todo lo que vos comentabas, y digo, bueno, la verdad es impresionante la indignación que va generando esto en la gente y en un montón de personas que dicen, la verdad, yo pagué bienes personales, yo pagué ganancias, pago IVA todos los meses, y te dice la gente, la verdad es que al final me toman de boludo a mí, ¿no?
1: Y sí. Matías, te agradezco el contacto, te mando un abrazo.
4: Buena mañana, gran abrazo.
1: Matías Batista, contador y economista.
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12: De la mañana, 33 minutos en todo el país. La temperatura en la ciudad de Buenos Aires, 12 grados, una décima. La humedad, 71%. Crece el cierre de empresas. Según un estudio privado, la caída fue del 2,8% en marzo en forma interanual, lo que representa una pérdida neta de 14.000 firmas en un año. El indicador suma 25 meses consecutivos de descenso. Se refuerza la figura de Mauricio Macri. Fernando de Andrés, diputado nacional, se refirió a la importancia del expresidente para el PRO y el futuro del partido.
15: Hoy siente que su mejor lugar para aportar es la presidencia del partido, uniendo, acercando, sanando vínculos que vos sabés que en el 23 en el PRO se rompieron mucho, y ayudando en la renovación y también obviamente acompañando al gobierno, como lo venimos haciendo desde que Milei llegó al balotaje, pero también, y cada vez más, levantando un poco y poniéndole palabras a lo que falta y entendiendo que esa es la mejor manera de ser leales al cambio, ¿no? Presidente, expresidente, la importancia y la libertad que tiene, ¿no? Mauricio Macri, que es, creo, el político más importante que puede circular tranquilamente por las calles.
12: Femicidio de Agostina Vega. Fernanda Alaniz, abogada del padre de la adolescente asesinada, adelantó que presentarán una nueva testigo que podría complicar la situación de Soledad Andreani. ya está ofrecida y probablemente declare en el día de la fecha, aseguró la letrada. La expareja del principal imputado, Claudio Barrelier, de momento está acusada solo por encubrimiento.
6: Deportes.
12: Messi y su emoción tras el primer gol. El 10 argentino y máximo goleador en la historia de los mundiales explicó el motivo de su llanto tras su primera anotación en la Copa del Mundo.
16: No, la verdad que una cuestión totalmente ajena a lo deportivo. Pasé unos días difíciles, complicados, pero nada, agradecido a toda la delegación, a todos mis compañeros, porque estuvieron siempre, como siempre, al lado mío, dándome mucha fuerza para que esté bien y nada más.
12: 12 grados, una décima la temperatura en la ciudad de Buenos Aires, 71% la humedad. El cielo ligeramente nublado a las 10 de la mañana, 35 minutos.
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1: Y hay un lado B de lo que está pasando con el Mundial, del cual mucho no se habla, pero sí se hace mucha propaganda. Cuando uno mira las transmisiones, sobre todo los canales deportivos, lo que ves muchísima, pero muchísima propaganda de juego online. Ese juego online técnicamente es legal en la Argentina y dice, bueno, cumplen con la formalidad diciendo acordate que si sos menor no puedes apostar. Poca gente se está preocupando por el fenómeno del juego online que multiplica la ludopatía y multiplica la ludopatía sobre todo en un grupo muy vulnerable que son los adolescentes que saben manejar los teléfonos celulares como nadie y que pueden entrar a plataformas de juego online clandestinas o reales. Pocas son las voces que se levantan contra esto. Hay que decir y hay que reconocer que la ciudad de Buenos Aires es hasta ahora la única administración que ha tenido una política activa yendo contra las plataformas de juego online ilegales, ¿sí? Y han llevado a varios influencers famosos de Guandanara hasta Morena Real que tuvieron que ir a tribunales a hacer una probation y reconocer que, bueno, que ellos se habían cobrado de esta plataforma de juego online para promocionarlas y tuvieron que fingir demencia diciendo, ay, yo no sabía. Bien, el otro actor que se preocupa por el juego online en los adolescentes es la Iglesia Católica, en soledad, hay que decirlo. Munir Bracco es vocero del Arzobispado de Córdoba y, claro, el Mundial se ha convertido en un momento de testeo donde efectivamente todos estamos contentos con si van a Argentina, pero también puede abrir la puerta a que se apueste mucho online, legal o ilegal. Munir Graña le habla, buen día, ¿cómo le va?
17: ¿Qué tal, Rolando? Buen día. Bueno, gracias por la invitación y por tocar un tema tan importante, ¿no? Porque sin duda que el tema de las apuestas online y las apuestas deportivas no son nuevas, como vos estabas haciendo mención en la introducción, algunos lo venimos ya tocando y preocupando, ¿no? Y haciendo lo que podemos desde hace bastante tiempo, pero lo que no hay ningún tipo de duda es que con este Mundial va a crecer exponencialmente. Claro. Las personas con dificultad, con problemas, con ludopatía, ¿no?
1: Bueno, es que el problema es que antes el viejo prode de la boleta papel se jugaba una vez a la semana y uno no podía, no generaba tanta ludopatía. Debe haber habido casos de ludópata del prode, pero no era tanto como esto que tenés todo el tiempo, a cualquier hora podés abrir tu celular y meterte a apostar.
17: Claro, imagínate que en el Mundial son 104 partidos y por cada partido vos podés apostar antes y durante todo lo que se te ocurra, si es palo, si es tarjeta amarilla, si es offside, si es gol, si gana uno, si gana otro, si sale, si entra, es una barbaridad. Y esto que estamos viendo de las pausas de hidratación es increíble, porque ni bien comienza la pausa de hidratación al minuto 23, o más o menos ahí, lo primero que te aparece es una publicidad. Entonces, imagínate, en mitad de partido, bueno, cómo va el partido y siguen las apuestas, ¿no?
1: Entonces, no lo había pensado eso, que las pausas de hidratación favorecen, son un entretiempo para que se siga apostando.
17: Claro, fíjate, lo primero que aparece, viene la pausa de hidratación, te sacan el partido y te ponen la publicidad de apuesta. Instantáneo. Claro. Está automatizado así. Entonces, claro, ¿qué es una de las cosas muy peligrosas que estamos viendo en esto? Es, Rolando, es la naturalización de las apuestas deportivas. Nosotros los argentinos, que somos tan futboleros,
1: claro,
17: y que en el Mundial nos gusta a lo mejor juntarnos con la familia, juntarnos con
1: amigos. Sí, hacer vaticinios, si gana Argentina 2-0 y todo eso.
17: Claro, pero bueno, hacemos la previa, nos juntamos, comemos algo, todo eso. Ahora, parte del rito del partido es las apuestas. Es increíble, Rolando, pero es muchos chicos ya no miran el partido, sino que están con el tel prendido y con el celular en la mano y van haciendo las apuestas. Entonces, la naturalización, como si fuese algo normal, lindo, de las apuestas, es lo que va haciendo realmente perjudicando, porque se ve como una conducta natural, pero tenemos que ser claros, la naturalización de las apuestas es muy grave, porque se está naturalizando una conducta que lleva a la ludopatía. Sí. Estamos fomentando una adicción. Este es el punto.
1: Sí, y además te diría que la experiencia histórica ya demuestra que estas cosas pasaron. En la década del 30, que es cuando se empezó a hablar, claro, del problema de la ludopatía en la Argentina, con la quiniela y con los burros, uh-huh, y con la ruleta, uh-huh, era la famosa década infame, donde cuando te estaba yendo mal en el laburo, uh-huh, la ilusión mágica, y todos tenemos esperanzas e ilusiones mágicas, uh-huh, en algún costado de nuestro cerebro, era: me salvan las patas de un burro. Claro. O me salva la quiniela, y la gente terminaba perdiendo la cuota de su casa, terminaba esto lastimando familias, y ahora pasa lo mismo. ¿Cuántos dramas habrá puertas adentro de las casas de gente que asfixiada dice: está bien, me juego la guita, a ver si en una de esas la emboco y la pego?
17: Sí. Sí, eso por un lado, bueno, pasa permanentemente. Gente que pierde dinero, gente que ha tenido que salir a vender hectáreas de campo o quedar en la calle, o chicos que por el tema de la billetera virtual, que padres que se han enterado que les falta plata y que después no saben de dónde viene la plata, uh-huh, de dónde les faltó la plata, y es plata que estos chicos van apostando. Pero hay otra cosa peligrosa junto con esto, Rolando, de lo que vos decís. No solo de que mucha gente, lamentablemente, porque a lo mejor no se encuentra en una situación económica, cree que puede salir y queda más empeñada. Lo otro peligroso es el mensaje que estamos dando. Y es esto: es que la vida se resuelve timbiando.
1: ¿Y sí?
17: Es que en la vida no es esfuerzo, no es trabajo, no es constancia, que justamente son los valores del fútbol, sino que es un golpe de suerte. Y hay muchos chicos a los que se les va diciendo: mira, a vos te puede ir bien en la vida timbiando, vos podés ser exitoso apostando, vos podés ganar plata de una manera rápida, fácil, mucha, sin ningún tipo de esfuerzo, lo cual es absolutamente sí, mentiroso.
1: Y además la vinculación
17: y es destructivo.
1: Y además la vinculación del juego a la diversión, porque siempre aparece gente linda riéndose, pasando la bomba, ¿no?
17: Claro, claro, pero por eso es justamente la publicidad, es como que te están diciendo: te invitan a consumir una droga sin sustancia de una manera linda, como vos decís. Vení, drogate, te va a hacer bien, la va a pasar bomba, no pasa nada. Pero es tremendo, porque mira lo que dicen los jugadores anónimos: es, si una persona que está en una adicción no logra salir de esta situación, que estamos hablando de una enfermedad, esto es una enfermedad, no, la adicción es una enfermedad como otras. Entonces, si una persona entra en esto, y hay hoy chicos de 11 años que ya están con problemas de ludopatía o de compulsión a las apuestas, si una persona no puede salir, los caminos que les quedan son tres: es la cárcel, el psiquiátrico o la muerte. Esos son los caminos.
1: Bueno, porque además, si un adolescente empieza a apostar, y primero empieza robándole platita a su papá o a su mamá, después, viste, si es una chica, termina mandando fotos a un adulto por plata. Después le da la vergüenza de que la escrachen y la extorsionen. Y eso abre el camino para que la tengan en un puño para hacer cualquier cosa. Y un varón, otro tanto. Entonces,
17: eso pasa.
1: Abre
17: eso
1: camino pasa a que extorsionen a los adolescentes necesitados de plata porque querían entrar en algún juego, digamos, y eso después abre camino a situaciones traumáticas, a que abusos sexuales. Quiero decir, entras en un mundo. Y hay prestamistas de juego online para adolescentes. Esto nosotros sí lo hemos visto en las notas.
17: Sí, es tremendo porque, claro, un chico, un adolescente que primero le saca la plata a los padres a través de la billetera virtual, después cuando los padres se dan cuenta, a lo mejor le cortan un poco el chorro, como quien dice, le entran a pedir a amigos, préstame para esto, para lo otro, y después, como ya no pueden frenar las apuestas, entonces ahí aparecen los prestamistas. Y bueno, ha pasado, digo, gente que te cuenta que después se tiene que ir a esconder porque te mandan a apretar. Te dicen, ¿me pagas o te va a ir mal? Y entonces tiene que salir a vender cosas o pedir otro préstamo a otro lado para pagar ese. Y se hace una bola tan grande.
1: Sí, no vivís, porque lo que tenías que hacer en tu vida normal, que era estudiar o laburar, ya no lo haces, porque vivís
17: obsesionado. No.
1: ¿Cuándo te van a venir a cumplir la puerta para apretarte para que pagues tu deuda?
17: Claro, y es como la adicción a las drogas o al alcohol. Termina habiendo encierro, ansiedad, depresión, angustia. Sufren muchísimo ellos y sufren la familia, ¿no? Ni qué decir, bueno, recién lo decíamos, hay gente que tiene que vender el auto, que vender la casa, jubilado.
1: Sí, y también la cosa de que a mí no me va a pasar. ¿Viste? Sí. Bueno, a mí no, y además son cosas que se sufren en silencio.
17: Sí,
1: es una cosa vergonzosa y nadie la quiere contar.
17: Lo que pasa es que esto que decíamos al comienzo también de la naturalización, Rolando, hay padres que apuestan con los hijos. Entonces, imagínate vos, si un papá apuesta con su hijo.
1: Existen los viejos boludos, sí, existen.
17: No, es como que le está dando droga a su hijo, o sea, es una locura. Y entonces, bueno, por eso el tema, vos recién nombrabas influencer o esto que está el deporte, el fútbol argentino, la selección esponsoreada por sitios de apuesta, es muy...

0: de la Iglesia, la Pastoral Social de Argentina, se le ha enviado carta a los senadores, a la Presidenta del Senado, se le ha pedido por todos los medios, y traten esta ley, pero no la tratan, la tienen cajoneada. Claro. Entonces no tienen voluntad política de tratar un tema tan, tan, tan peligroso que está destruyendo la sociedad. Vamos a tener, ya tenemos, ¿no? Muchos chicos con ludopatía, una generación quemada, una generación de ludópatas, y nuestros referentes, que, a los cuales muchos dicen que les interesa la cultura del trabajo, del esfuerzo, de la vida, de la libertad, no lo están refrendando con acciones. Tienen ahí una ley frisada. ¿Por qué ni siquiera se dignan a ponerla sobre la mesa y decir, debatamos esta ley? Porque estamos hablando de la vida, Rolando. Esto es lo que no entienden. Estamos hablando de la vida.
1: Sí, pero hay mucho lobby, padre. Hay mucho lobby.
0: Claro.
1: Hay mucho lobby ahí. Y viste, el lobby mata buenas intenciones.
0: Sí, en realidad no mata buenas intenciones. El lobby deja en claro cuáles son las intenciones.
1: Sí. Munir, le agradezco mucho el contacto. Le mando un abrazo.
0: Que tengan un buen día, gracias por el diálogo y que Dios los bendiga.
1: Munir Bracco, vocero del Arzobispado de Córdoba, la Iglesia Católica. Algunas pocas administraciones como Ciudad de Buenos Aires se están preocupando por algo, por un fenómeno que va a tener mucho auge ahora durante el Mundial. El juego online, el permitido y el clandestino, a los efectos de la ludopatía, no hay diferencias.
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0: Tommy, ¿qué es lo que viene para el Mundial?
1: Bueno, por fin termina la primera fecha del Mundial, larguísimo.
0: Más larga.
1: Un millón de grupos, casi todo el abecedario en grupos, hasta el grupo L.
0: Claro.
1: Y bueno, hoy tenemos Portugal contra Congo a las 14 horas por el grupo
0: K. Debería ser un paseo.
1: Más o menos, ¿eh? Congo tiene algo. Yo ya en este Mundial, después de lo de Cabo Verde, después de lo de Paraguay, que esperaba otra cosa, ya no... Mejor no pronostico. Congo tiene un muy buen jugador.
0: Sí, que Argentina fue el único equipo sudamericano que ganó, creo, ¿no?
1: Sí, de Conmebol sí. Hoy le toca a Colombia a las 23 horas. Pero veremos qué pasa entre Portugal y Congo. Con Uzbekistán, 23 horas. Deberían ganar. El mejor partido de la fecha, Croacia contra Inglaterra.
0: Lindo
1: 17
0: partido.
1: Horas. Hermoso partido.
0: Lindo partido.
1: Croacia renovó bien su generación. Le falta arriba. Sigue llevando a Perisic con 37 años.
0: Modric no juega mal.
1: Sí, juega. ¿Cómo no? ¿Sí? Parece el capitán, la figura, el 10.
0: Qué bueno.
1: Juega en el Milan. O sea, está vigente. No es que está en Arabia o en Estados Unidos.
0: Tiene 40 años también.
1: Tiene 40 años exactamente. Sí. Y también está gana contra Panamá a las 20 horas. Esos son los cuatro partidos.
2: Lindas partidas hay, ¿eh?
1: Y ahí está para ver Portugal-Congo, para ver cómo está Cristiano Ronaldo, que... Debe estar pobre hirviendo.
0: Después de los tres goles de Messi, ya está caliente como una pava. Sí.
1: Cristiano se debe tener se debe a sí mismo un gran mundial. Nunca hizo un gol, por ejemplo, en fases decisivas, de octavos de final para adelante. Ha quedado eliminado en fase de grupos, cosa que Messi nunca. El mundial que más lejos llegó tuvo un papel secundario, que fue en 2006, Alemania 2006. Portugal llegó a semifinales, pero de la mano de Figo. Cristiano era chico, acompañaba. Después, cuando fue protagonista, si bien ganó Eurocopa, ganó Nations League, no pudo llegar lejos en un mundial. Ahora tiene un muy buen equipo, no como otras veces.
0: Pues ellos ganaron. ¿No ganaron la Eurocopa?
1: Ganaron la Eurocopa en 2016. Y época que Messi, pobre, perdía final de Copa América, final de Mundial, dos Copa América.
0: Pero ahora,
1: Nations League
0: ahora
1: ganaron. La Nations League es un torneo que se inventó para que no haya más amistosos en las fechas FIFA, para que todos los partidos que jueguen las selecciones valgan por algo. Pero es un torneo menor al lado de la Eurocopa. Pero esa acaba de ganar, igual vale. O sea, suma,
0: sí, claro,
1: el palmarés.
0: Jugar, juegan.
1: Olvídate, ya tiene dos de esas Cristiano. Y va, quiere conseguir un Mundial. Tiene chances.
0: Bien. ¿Y Colombia?
1: Colombia, 23 horas con Uzbekistán, debería...
0: Pues Colombia ha jugado buenos mundiales.
1: Sí, ha jugado buenos mundiales. Su mejor actuación en Brasil 2014, cuando llegó a cuartos de final después de eliminar a Uruguay en octavos. Después, lo más lejos que llegó después de ese fue octavos. O sea, nunca metió una semifinal, igual es muy difícil. Pero debería ganarle a Uzbekistán y sumarse al grupo de Argentina de los que ganan en Conmebol. Porque
0: bueno,
1: el resto
0: sí,
1: está para atrás.
0: Todo complicado. Sí, sí, sí. Todo complicado. Bueno, detallemos un poquito qué se sabe de Austria, que es nuestro próximo rival, y de Jordania. Bueno, todo el mundo lo considera un...
1: Y Jordania es como la cenicienta de grupo, pero yo igual...
0: Sí, acá nadie...
1: El fútbol cada vez...
0: Nadie es pato de la boda.
1: No, es más parejo. En cuanto a Austria, prácticamente todos los jugadores juegan en la Bundesliga de Alemania. Es un equipo muy, pero muy ordenado, se mete atrás, es defensivo, le va a ceder la pelota a Argentina y va a esperar de contraataque... Si Argentina abre el partido,
0: o sea,
1: rápido...
0: Que no pongan a Otamendi, que está un poco lento.
1: Claro. Y porque...
0: Igual, anda a correr esos tipos que andan en moto.
1: La rompió Lisandro Martínez. Sí. Lo que jugó con pelota, sin pelota.
0: La defensa, o sea, me sorprendió.
1: Anduvo bien. Montiel empezó un poco flojo, pero después tuvo dos, tres quites. Que en su mejor momento lo saca Scaloni. Igual estaba pautado que iba a jugar un tiempo cada uno. Pero Austria es un buen equipo. Es un equipo táctico. Argentina tiene que ver por dónde le entra. Si puede romper la defensa y hacer un gol en el primer tiempo, debería facilitarle las cosas porque...
0: Tiene que salir.
1: Sí, depende... Austria también va a esperar qué pasa entre Argelia y Jordania, porque llegan a empatar y dice, listo, 1-0, negocio para nosotros, no quiero bajar en la diferencia de gol, y soy el segundo de Argentina. Eso puede pasar también.
0: ¿A cuándo juegan Argelia y Jordania?
1: Mismo día.
0: Ah.
1: Sí.
0: ¿Pero antes?
1: No, después. Ah. Así que no, sí.
0: Ya está.
1: Ya está. Sí. No, pero puede especular. O sea, en el sentido de que vio que Argelia perdió 3-0 con Argentina... Si pierde 1 o 2-0, bueno, ahí, y llegan a empatar después con Argelia, le ganan el tema de diferencia de gol. Aunque ahora ya no rige más eso. Rige el desempate olímpico, que mide los duelos directos. Es decir, si empatan en puntos, el que ganó el partido, por ejemplo, en este caso, entre Argelia y Austria, es el que va a pasar, aunque el que haya perdido el partido tenga mejor diferencia de gol.
0: Lo peor que le podría pasar a Argentina es confiarse, me parece.
1: Sí, lo peor.
2: Claro. Por eso siempre dicen que los mundiales empiezan perdiendo, entonces se ponen las pilas. Pero no va a pasar. Tenemos mensajes.
0: A ver qué dice.
2: Nati dice: Rolo, sos el Messi del periodismo argentino.
0: No, jodamos.
2: Sí, está bueno, me gustó eso. Bueno.
0: No, agradecemos, pero no.
2: No, bueno.
0: Te agradezco, pero no.
2: Te agradezco, pero no. Bueno, nada. Y en YouTube nos están viendo muchísimos. Dice: Te banco, eso es un capo, graña, querido. Cada día te quiero más y te rebanco. Periodismo de investigación con data posta, nada de biribiri.
0: Bueno, para eso hay que laburar.
2: Escucha, dice: Tommy, ¿te imaginas si la mujer de Adorno ni lo ponen de coach para la selección?
0: Sí. Claro, perdemos todos los partidos. Sí.
1: No. Se nos complica, capaz quiere implementar la táctica de clasificar entre los mejores terceros y después termina quedando afuera entre los.
0: ¿Por qué hubo tanto silencio en torno a lo que le pasó a Messi? Nadie quiso decir que. Yo sabía de antes de ayer que estaba internado el padre. Y no salió en ningún lado.
1: ¿Sabes lo que pasa?
0: A mí me lo dijeron desde Rosario y no salió en ningún lado. Y bueno, ayer creo que es eso, tampoco Messi dijo qué pasó.
1: Si él no lo quiere decir, es una situación personal, el resto no lo quieren revelar. Porque si fuera una situación futbolística que está ocultando una lesión, tiene sentido que avisen: che, Messi está lesionado, pasó esto. Pero es una situación de su vida privada, me parece.
0: No,
1: bien,
0: pero la noticia vino desde Rosario.
1: O sea, sí,
0: yo,
1: obvio.
0: Yo que no soy periodista deportivo, me llegó gente de Rosario y me dice: ojo que está internado el padre
1: sí,
0: Messi.
1: Sí, pero por más que tengan la data, Messi habrá pedido quizás: che, no digan esto, no quiero que se sepa. Y ni siquiera él dijo, tuve problemas personales, pero no aclaró qué es lo que le está pasando tampoco. Uh-huh. Entonces viene por ahí.
2: Pobre, pero, ¿no? Qué feo.
0: Sí, porque además él mismo dijo: bueno, una situación personal dolorosa.
1: Opa. ¿Viste cómo se pone a llorar cuando hace el primer gol? Claro.
2: Sí.
1: Yo a priori había pensado que... Pensé que era por, bueno, otro mundial más, debut, otro gol, no, emoción, no, pero no era por una situación.
2: Padre.
1: Claro. Y son momentos de mucha tensión que te baja todo.
2: Ay, por favor.
0: Sí. Pero ayer el tipo estaba feliz.
2: Ay, no, la cara de felicidad.
0: Y porque además hizo tres goles, podía haber hecho otros
1: sí,
0: dos.
1: Sí, y además no es que era un partido totalmente abierto, que Messi los hizo porque todos hacían goles. El resto no tuvo muchas situaciones de gol, se las fabricó él. Clavó tres golazos, casi clava otro que ataja el hijo de Zidane muy bien, después de una linda jugada colectiva, la verdad.
2: ¿De Mask?
1: Sí, el mismo.
2: Yo tengo los tweets, por ejemplo, Antonella no sé qué le puso a Messi, pero Tini... Le mandó un re mensaje a Nicole. Te amo, mirá, le puso. Te amo.
0: Bueno, también se van a casar.
2: Te amo, claro. Pero solo te amo, dale. Yo ayer pensaba, te hace tanto...
0: Está bien.
2: Claro.
1: Lo de Tini y de Paul es como Argentina. En 2 semanas puede cambiar cualquier cosa, o lo ves en 20 años y está igual. Porque claro, entre mundial y mundial siguen juntos, al medio pasó de todo.
0: Che, no tenemos que ir, ¿eh?
2: Sí, pará.
0: Bueno,
2: no,
0: ese, basta. Que ahora viene la Luca en cualquier momento.
2: La Luca no le puso nada.
0: Ah, no, ya está acá, perdón.
2: Ah, ya está acá nosotros.
0: No me he dado cuenta.
2: El Messi del periodismo. El señor Rolando Grande.
0: De nosotros nos vamos. Si ya nos vamos, Laura, ya nos vamos.
2: Ay, sí, dale.
0: Nos vamos.
2: Hasta que entre con la alarma, ¿viste? Pi, pi, pi,
0: claro,
2: pi, pi, pi.
0: ¿Viste? Claro, viene y.
2: Re policía, sí.
0: Tamborilea ahí.
2: ¿El budín de limón te lo trajo? Yo no lo vi todavía.
0: No,
2: capaz que llegue tarde, no lo vi, no sé.
0: Vos protegete, Tommy, con cualquier momento te patea la silla.
1: Ah, sí. A mí me trata bien, Yo vengo a defenderla acá en esta mesa. A mí, Laura, siempre me trató bien.
2: Todavía no entro confiando.
0: Nosotros, así, cantando bajito, nos vamos antes de que ejerzan violencia de género contra nosotros. Nos vamos. Mañana vamos a estar acá. Chao.

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1: 11 de la mañana, 2 minutos en todo el país. La temperatura en la ciudad de Buenos Aires, 12 grados, una décima. Humedad, 71%. Críticas al gobierno de Javier Milei. Felipe Solá, ex gobernador bonaerense, canciller y diputado, se refirió a la posición de los mandatarios provinciales ante las exigencias de la administración libertaria.
2: No puedo explicar eso, pero sí puedo explicar que durante mucho tiempo el bloque del peronismo en Senado y el bloque del peronismo en diputados, que eran 98 diputados, se mantuvo muy fuerte, pese a la entrega de votos que hicieron algunos gobernadores del norte a cambio de, no sé, supongo que extorsionados por plata fiscal, por plata que les deben, por plata que no tienen, me refiero a plata fiscal, ¿no? Plata de la provincia, que invariablemente han apoyado y votado al gobierno en estas cosas.
1: La justicia intima a Cristina Kirchner. El diputado Eduardo Valdés ratificó su respaldo a la exmandataria y cuestionó el proceso judicial que la condenó.
3: Que Cristina ha sido mal juzgada, que Cristina está prohibida. Y mirá, no pueden justificar la inhabilitación para ejercer cargos públicos a perpetuidad. Que creo que eso, que sería la accesoria, para eso tendrían que haberle condenado por asociación ilícita y nunca la condenaron por eso. Eso creo que quería que sea la principal.
1: Conflicto en Oriente Medio. Los líderes del G7 reunidos en Francia exigieron un alto el fuego en el Líbano. Los representantes gubernamentales aseguraron que diversificarán las rutas de suministro de energía para reducir la dependencia del Estrecho de Hormuz y manifestaron estar satisfechos con el acuerdo provisional para poner fin a las hostilidades.
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1: Agenda mundialista, la máxima competencia del fútbol, sigue desde esta tarde con Portugal, República Democrática del Congo, desde las 14 horas a las 17, Inglaterra y Croacia, desde las 20, Ghana, Panamá, y cierra la jornada deportiva Uzbekistán, Colombia a las 23. 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El cielo continúa ligeramente nublado a las 11 de la mañana, 4 minutos.
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0: ¿Cómo le va? ¿Qué dice? ¿Todo bien? Espero que esté como nosotros, contentos, eufóricos, ansiosos, y con la voz de gritar goles y un poco los alérgicos, ¿no? Estamos en el cambio de clima, ayer hizo mucho frío y está mucho más lindo. Igual voy a ir a caminar, ¿eh? Igual voy a ir a caminar ahora en un rato, cuando me vaya al mediodía, voy a ir a caminar al río. Mis 7 kilómetros, porque tengo que estar en forma, como está Daniel Moyo, ¿no? Que está en forma y se lo ve. Imagino desayunando light en los hoteles, esos lujosos. Lo que para, y pobre el Mono Navarro Montoya, ya le vamos a preguntar unas cosas cuando lo tengamos en línea, si es que lo tenemos en línea, porque no. Ayer han terminado muy. La largo y tendido ha sido la jornada para aquellos que han trabajado en el Mundial. ¿Cómo andas, Benito?
1: Hola, Fabi. ¿Cómo estás? Qué voluntad que tenés, te juro. Yo te escucho y me gusta. Sos como un coach.
0: Ya me voy a dormir. Yo te digo, estoy en este momento después del programa para irme a una siestita, pero no.
1: Dormí. Primero date 3 vueltas y después dormís.
0: No, 3 vueltas no. 3 vueltas no. 3 vueltas no sumamos nada.
1: Hay que, ¿en serio? Ser,
0: no, hablé con Camila Jiménez, nuestra productora, que me dijo que si no me pongo en forma me tengo que ir.
1: ¿Pero cuántas vueltas tenés que dar a la Quinta Olivos, por ejemplo?
0: No, yo voy al río acá en Vicente López, atrás del supermercado, hipermercado, sí, conocido, esa marca francesa que vende ropa, sí. Bueno, ahí atrás, dejo el coche bien estacionado como corresponde y me voy a caminar hasta completar los 7 kilómetros. Y para estar en forma para nuestros oyentes, que le importa muchísimo esto, que yo se los cuento igual. Pero bueno.
1: No, pero está bueno, es como un empuje, ¿viste?
0: No, hay que tener un poquito. Además, Verónica Albanese me atiende, me recibe de una manera maravillosa, me recibe con algo que se llama caque. Vamos a mostrarlo a ver en cámara acá, a ver.
1: Sí. Los caques,
0: sí. Esto es una rosquita que es buenísima, que el señor Turco,
1: nos mandó a
0: conocido, un festejante de la señora Albanese, su novio y su pareja, vamos a decir correctamente. Claro. Lo manda cuando la veo, Vero me dice que eres uno, pero dame los cuatro.
1: No, uno solo.
0: Dame los cuatro.
1: Uno.
0: Camila mira una cara de
1: odio,
0: no se puede creer. Josué en este momento nos está sacando del aire, si no le damos un caque, pero bueno. Aquí estamos arrancando para hablar de Boca también,
1: sí,
0: para hablar de Boca. Vamos a tener una encuesta ahora en breve acerca del arquero de Boca, ¿sí? Allá tenemos la encuesta, mirá qué grande, Verónica Lorenz se pone los anteojos.
1: Sí, sí, porque entramos a YouTube y ahí pueden ver la encuesta que ya la van leyendo, la van,
0: sí,
1: y van opinando.
0: Yo te voy dando tiempo un poquito, ¿cuál es el arquero que tiene que traer Boca o quién tiene que ser el arquero de Boca?
1: ¿Sí? Hay 4 opciones.
0: Sí, ¿quién tiene que ser el arquero de Boca, por ejemplo, ¿no?
1: Bray,
0: el Leandro Bray, el arquero que está actualmente en el plantel. Atajando los últimos partidos.
1: Rochet.
0: Sí, Sergio Rochet, el uruguayo que es suplente en el Mundial, el arquero, creo que está en el Inter, o estaba en el Inter, ahora me voy a fijar, pero bueno, el arquero, muy buen arquero, Sergio Rochet.
1: Montero.
0: Álvaro Montero, el arquero, creo que va a ser titular, hoy debuta Colombia.
1: ¿Cómo?
0: En el Mundial, creo que es titular, no lo puedo confirmar, pero bueno, es el arquero de Vélez, sí, el colombiano.
1: O Benítez.
0: O Walter Benítez, el arquero surgido de Quilmes, que jugó en Francia, jugó en el PSV Eindhoven y ahora está jugando en la Premier o en la Championship, no recuerdo, pero en Inglaterra o en Italia, se me olvidó. Pero no importa, Walter Benítez es un arquero que está su mejor paso lo ha tenido en Francia y el PSV Eindhoven, sobre todo en el fútbol holandés, en el Vice o en el Vice, no sé cómo se dirá. No sé,
1: holandés, ¿tenés idea cómo más o menos puede ir yendo? Porque ya la gente está votando como...
0: Ya, siendo 12, habiendo pasado recién 12 minutos de las 11 de la mañana.
1: A ver, adivina.
0: No tengo
1: Bray, idea. Rochet, Montero, Benítez.
0: Y yo personalmente, si hay posibilidad, yo creo que lo de Rochet es muy difícil, pero si hay posibilidad, a mí me gusta Rochet.
1: Hay un empate entre Rochet y Montero hasta el momento. Ahí subió Montero. No, están votando rápidamente.
0: Yo voy a mirar lo de Rochet, dónde está atajando, creo que en el Inter, Sergio Rochet. A ver, es un arquero tiene 33 años. En el Inter, sí,
1: en el Inter.
0: Ataja en el Inter de Brasil, sí, arquero, creo que era de Nacional de Uruguay, Nacional de Montevideo. Rochet, un muy bueno, en realidad es Rochet, uno dice Rochet, pero Rochet.
1: Rochet.
0: Un muy buen arquero. Bueno. Muy buen arquero. Así que bueno, está la encuesta dada.
1: Sí.
0: Podemos llamar al señor Turco, pero digo, perdón, a Andrés. Vamos a llamarlo a Andrés. porque el señor Turco es el lo llamó, no va a hablar de arquitectura, de esas cosas, su pareja, no va a hablar de fútbol, ¿o sí?
1: Ah, ¿el mío?
0: Sí.
1: No, claro, no.
0: El señor Turco
1: Turco es el mío, claro, va a hablar de arquitectura, te puede hablar de... Sí.
0: ¿Usted sabe este equipo?
1: Igual vimos el partido juntos y sí, sabe bastante, te digo.
0: Estaba pensando en este equipo de trabajo, ¿no? Tenemos al Pampa en Paraguay.
1: Sí.
0: Aleto en otro lugar, ¿tá? Pero no importa, ninguno está en el país. Tenemos a Moyo, que tampoco está en el país. Tenemos a Presti, que como dije, para mí no volvió nunca, para mí sigue se fue de vacaciones a Nueva York y sigue en Nueva York, porque no volvió nunca. ¿Qué estamos solos con el Turco?
1: Estamos solos, sí.
0: Somos 18 en el equipo. Está la China, que está con su corazón con nosotros.
1: Yo digo, ¿no va a salir al aire Moyo?
0: Sí,
1: ¿está durmiendo todavía?
0: Yo creo que está... El MIT se lo enviamos. Pero bueno, no sabemos dónde está Moyo. Tal vez habrá terminado muy agotado ayer o te llama 12:50, estoy para salir. Más o menos esas cosas que ocurren con Moyo. Y el beso enorme, enorme. Hoy hablé a la mañana tempranito con Marcelo Lerner, que bueno, ya sabe que es su programa, que es su momento, que cuando quiere puede venir. Cuando él se sienta en condiciones, que está, bueno, peleando con Juli, que viene bien, tiene vaivenes, idas y vueltas, pero bueno. Nada.
1: Beso enorme, lo extrañamos,
0: este
1: pero...
0: El beso enorme y el saludo que le llega.
1: La fuerza está ahí.
0: Y está todo metido ahí como tiene que estar. Así que bueno. Bueno, muy bien. Tenemos, recordame el número en WhatsApp para que la gente deje su mensaje.
1: 11-38-28-0-9-90. Y nuestro canal de YouTube, Splendid AM990 en vivo, donde está esta encuesta del próximo arquero de Boca. Tiene que ser, y hay cuatro opciones. Pero me da risa un mensaje porque recién con Graña hablábamos de la mujer de Adorni, ¿no? El coach ontológico. Dice, Vero, imagínate un coach ontológico con Leto, Moyo, Bimber y Lerner. Dice acá Luis Alberto.
0: Pobre aquel coach. ¿Cómo sería el coach? No, yo te agradezco mucho, Alberto, ¿no?
1: Sí.
0: Te agradezco mucho. O sea, me da mucha pena por el cerebro del coach. Yo tengo, no tiene nada que ver con esto, ¿no? Con el coach. Sino yo tengo un amigo que la mujer es maravillosa y que es extremadamente detallista con los detalles, con los detalles, vale la redundancia, con las cosas, extremadamente detallista, plástica, hacía escenografías, ¿no? Y bueno, cuando estaba haciendo la casa, yo le dije, yo estoy convencido que la arquitecta después de Cari se suicidó.
1: ¿Por qué?
0: Porque la madera no coincide. Bueno, ¿quién carajo ve una madera en el piso? ¿Cómo coincide?
1: Claro.
0: Pero bueno, nada. pero bueno, pobre el coach. Igual si alguno se ofrece, no nos vendría mal. A mí, la verdad que fumarme a Moyo y a Leto, prefiero hacerlo por separado, ¿no? O sea, total, alguien que me escuche siempre viene bien, pero fumarme a ellos dos, la verdad, ya bastantes años, ¿no? Bastantes años lo vengo haciendo. Y a Marcelito Lerner, sí, a Marcelito Lerner lo banco. Es más tranquilo, más sereno, menos quilombo, ¿viste? Es mucho más llevadero. ¿Qué opina la gente en la encuesta?
1: Bueno, vamos a la encuesta, porque sí, también en WhatsApp. Mira, ya va cambiando, ¿viste? Yo te pregunté a vos cuál era tu visión. Va muy empatado Montero con Roget.
0: Sí.
1: Montero va un poquito arriba, 37%.
0: Creo que hoy está atacando un Vélez, ¿no?
1: Ok. Bray, 18%. El último es Benítez con 11%.
0: Bueno, lo bueno es la banca para el pibe, para Leandro Bray, ¿no?
1: Sí, la verdad que sí, algo hay. O sea, Montero a la cabeza hasta el momento, ¿eh?
0: Perfecto, recordemos que Boca, dentro de las ofertas que hay, de los comentarios, en realidad Boca mañana vuelve al entrenamiento, el Vasco asume oficialmente y vuelve los jugadores es el primer encuentro del Vasco con los jugadores, ¿no? Así que, bueno, mañana seguramente alguna novedad más podremos contarle a la gente. No sé si va a estar abierto a la prensa, seguramente habrá una conferencia de prensa, un poquito más de información concreta empezaremos a tener. Lo que hay que decir es que Boca está repitiendo, o en las ofertas o en lo que se habla, primero con respecto a Montero. A Montero después el Turco seguramente nos va a profundizar un poco la información, pero con respecto a Montero, Montero está a préstamo y Vélez compraría el pase de Montero, con lo cual para metérselo a Boca, o lo compraría porque la verdad que creo que está $1.800.000 por lo que es el arquero, un arquero de selección, es barato, ¿no? A ver, es una fortuna de plata, ¿no?
1: Sí, pero digo, para esos números
0: en concepto a lo que es el fútbol,
1: claro,
0: es un número más que razonable para un arquero de mundial, para un arquero de selección y para un muy buen arquero. Y también repetiría en el caso de las intenciones de Boca, como en la, para mí, el mejor momento de la institución, en la era dorada de Boca, tener los tres colombianos, ¿no? Con las incorporaciones de Sebastián Villa como delantero, de Romania, que ayer nos decía Nico Mormandi, hombre que cubre San Lorenzo, que está complicado, está un poquito trabado el tema.
1: Dice que acá un oyente dice que San Lorenzo le pidió 5 millones a Boca por Romania. 5 millones. ¿Está bien?
0: No, no, perdón, estaba escuchando a Cami mientras hablaba, repetime por favor.
1: Dice un oyente, Luis, dice San Lorenzo le pidió 5 millones a Boca por Romania.
0: Bueno, es lo que habíamos hablado ayer, que la cláusula de rescisión es de 5 millones de dólares, que en su momento había pedido 3, 3 y medio, pero como San Lorenzo cambió hace muy poquito la comisión directiva, asumió el señor Culota con gente nueva, claro. Y bueno, entonces obviamente harán valer y necesitan, además creo que de esa plata, no sé qué porcentaje le entraría a San Lorenzo, no, que, o sea, hay bastantes gente, intermediarios o bastantes manos en ese plato, ¿no? Así que vamos a ver qué es lo que queda, pero bueno, lo cierto es que si Boca repite con Montero, con Romania y con Villa, tendría tres colombianos como en la época que tenía, la más linda que recordamos nosotros, que es la que era con Oscar Córdoba, que arquero Córdoba, por Dios, con el patrón Bermúdez y con Chicho Serna, los tres colombianos que fueron base junto a Samuel, junto a Ruabarrena, junto a Román, junto a Palermo, junto a Guillermo, junto a Cania, junto a Bataglia, ¿no? O sea, que fueron base de o parte de la base, o parte de, a ver, de 11-13 es mucho, ¿no? Del mejor momento de Boca que uno recuerde, ¿no? Bueno, 11 y 19 lo tengo al Turquito. Turco, perdón, Andrés querido, ¿cómo te va? Buen día. Esto pasa, ¿no? Cuando vamos con el Turco siempre.
1: No,
0: no, porque el Turco...
2: ¿Cómo te va? ¿Todo bien?
0: Son divos. El mundo se ve entre las estrellas y los estrellados. Yo claramente formo parte de los estrellados y Andrés es parte de las estrellas. Bueno. ¡Hola, Andrés!
2: ¿Cómo te va, Fabi, querido? Bueno, ¿cómo andas?
1: Hola. ¿Cómo andas, Turquito? ¿Bien?
2: Muy bien. No sé por qué, pero... había perdido el retorno.
0: Y para. ¿Podés saludarla de nuevo a Vero? Porque
2: no tengo
0: ayer
2: retorno.
0: Se enojó. Saludala a Vero de nuevo, a ver.
2: Hola, Vero, querida, ¿cómo estás? Buen día.
1: Hola, Andrés, ¿cómo estás? ¿Bien? ¿Todo bien? ¿Contento
2: muy
1: anoche?
2: Bien,
1: ¿festejaste?
2: Sí, tranquilo, ante un rival débil, el festejo tiene que ser medido.
1: Ah, ok.
0: ¿Y Turco, vos sos un tipo medido?
2: En cierta manera, sí. No me sumo a esta euforia mundialista que tiene muchos y que, bueno, habitualmente el público del Mundial es otro, ¿no? No es el mismo público de cada fin de semana en nuestro fútbol argentino.
0: Bueno, igual si tuviéramos que hacer un... y nos ponemos en periodistas, no, o sea, sin camiseta, habría que decir que aparecieron los dos finalistas del Mundial. Yo creo que el rival de Francia es un poco más fuerte que el rival que tuvo Argentina. Sin lugar a dudas, y aparecieron.
2: Y además, Francia la pasó mal.
0: Sí, el primer tiempo, pues el segundo tiempo, cuando aparecieron los espacios, ¿no? Francia, yo creo que tiene de la mitad para adelante el mejor plantel del mundo, ¿no? Yo creo que tiene unas variantes terribles y lo que tiene el banco también. Sí. De la mitad para adelante, puede traerse otra cosa.
2: No, y obviamente, y además tiene el plus, como lo tiene Argentina, con el jugador distinto que es en Francia Mbappé, bueno, y en Argentina, de más está decirlo, lo de Lionel Messi, ¿no? Yo solamente, mira, ayer nuestro colega y compañero en otros momentos, Martín Arévalo, le hacía la pregunta de otro Mundial más. Yo ya a Messi no le pido otro Mundial más, otra Copa América. Yo solamente a Messi le pido, para alegría de los argentinos, que venga a jugar a nuestro fútbol. Que venga aunque sea un año, 6 meses... pero que venga a jugar al fútbol argentino. A mí me encantaría verlo todos los fines de semana en el fútbol argentino con la camiseta de Newell's, que él tanto ha dicho que ama Newell's y que es hincha de Newell's. Bueno, que venga a la Argentina. Como lo hizo Di María, como lo hizo Leandro Paredes, me encantaría que Messi esté todos los fines de semana en el fútbol argentino.
0: Bueno, yo de nuevo pensé, me encantaría jugar en Atlanta, pensé que ibas a decir
2: no,
0: eso.
2: No, a mí, mira, yo separo las camisetas cuando es un tema de Argentina y respeto el pensamiento de aquellos que, bueno, obviamente son hinchas de un club o se criaron en ese club, en el caso de Messi, que jugó en las infantiles, y que es rosarino y que muchas veces viene a su ciudad, de hecho se casó en Rosario. Por eso me encantaría verlo en el fútbol argentino, con la camiseta de Newell. No, eso no me molesta, es que tengo otra camiseta. Sí, me encantaría disfrutarlo, porque uno disfruta de esos jugadores, como disfruta de Paredes, de Di María, por más que Di María tenga la camiseta de central.
0: Sin lugar a dudas, Turquito. Bueno, yo hacía referencia, vas a tener mucho tiempo para hablar. Primero, decime la encuesta, a ver cómo viene, disculpame, bueno, por favor. Estamos haciendo la encuesta del arquero de Boca, a ver cuáles son, damos cuatro opciones, Bray... Leandro Bray es una opción, la otra opción es Sergio Rochet, el uruguayo,
1: sí,
0: la otra opción es Álvaro Montero y la otra opción es Walter Benítez.
1: Que Benítez se cae de la paz, así como que muy poco. A ver, no sé, Turco, vos quién. Bray 23%, Rochet 34%, Montero 32%, Benítez 11%.
2: Bueno, yo voy por el último.
1: Benítez.
0: ¿Es el que Boca va a traer o es el que a vos te gusta más?
2: Mira, hasta ahora no está claro ninguno, ni Roger, ni Montero, ni Benítez. En algún momento el Vasco Arrobarrena lo quiso, en su anterior etapa. Y después también Guillermo, que fue el que reemplazó a Arrobarrena allá en el 2016. Ahora, personalmente, para mí, de todos esos, es el mejor.
0: Bueno, no coincido, pero bueno, no importa. O sea, mira,
2: para mí... el de Inglaterra, ¿eh?
0: No, para mí está bien, pero es suplente. Sí,
2: está bien, pero es suplente porque él fue al Crystal Palace, porque el arquero titular, que es arquero de la selección de Inglaterra, se iba a ir, finalmente no se fue, y lamentablemente tuvo que comer banco. Pero y eso hizo que no estuviera en el plantel de la selección argentina, sino estaría en el Mundial, Walter Benítez, era el tercer arquero.
0: El que es, a mí, el que más me gusta de todos. O sea, a ver, la verdad que tanto Walter Benítez como Montero como Rochet son muy buenos arqueros. A mí el que más me gusta es Rochet, pero creo que es el que es muy difícil que venga. Y me parece el más factible es Montero, a quien Vélez le compraría el pase. Está préstamo, le compraría el pase en $1.800.000 y de ahí podría negociar con Boca. No es ninguna locura, no es ninguna cifra.
2: Parece el más accesible el colombiano Montero. Ahí no hay que descartar otro nombre, que es el de Rulli, que Boca ya hizo sondeo por el arquero hoy suplente del Dibu, ya hizo sondeo por Jerónimo Rulli. Obviamente,
0: ¿dónde está Rulli ahora atajando? Lo perdí también.
2: ¿Rulli?
0: Sí.
2: Ya te digo, pará.
1: Acá están diciendo también que quieren el suplente de Estudiantes, el arquero preferido.
0: Es un suplente de Estudiantes. Tiene un apellido parecido al mío, me parece.
1: Ajá. Bueno, le decimos al oyente.
2: En el Olympique está. El Olympique de Marsella.
0: Iakovic. El arquero Iakovic. O sea, el palo mío, a eso me refería.
2: Sí, es un chico, Iakovic. Olympique de Marsella está Jerónimo Rulli.
0: Y años de Rulli lo tenés ahí, 37, 38 también, ¿no?
2: 34, recién cumplidos.
0: 34, perfecto. Rochet, 33. ¿Y Montero?
2: Y Montero debe estar ahí, ¿eh?
0: También, Tomás, está bien, igual para un arquero muy joven. No tenés arquero 6 años más, por lo menos.
2: No, seguro. Boca tiene que tener un arquero de jerarquía. Boca tiene que tener un arquero de jerarquía porque, lamentablemente, ni Marquezín ni Bray le dieron seguridad al arco de Boca. Bueno, Montero tiene 31. También, lo cumplió hace poquito.
1: Mensajes para el Turco acá.
0: ¿Mensajes para el Turco?
1: Y viste, los oyentes.
0: Dice, es un divo, tiene mensajes.
1: Más o menos, acá mira, Rodolfo de Morón dice: el Turco va en contra de todos, nunca va a coincidir con los hinchas.
0: ¿Y los hinchas qué quieren?
2: Claro, ese es el tema, ¿qué quieren?
1: Claro.
0: Esto es muy abierto el tema del arquero.
2: Claro,
0: ¿no?
2: Pero si se refiere a lo que dije de Messi, bueno, el que no quiere ver a Messi en el fútbol argentino es raro, ¿no?
0: Igual Turco, a ver, algo dijo que es real el oyente, y no vamos a hablar del oyente porque no se puede defender. Vos sos un tipo raro, sos un tipo que vas en contra de todos, Turco. ¿Te gusta ir a contramano a vos de la gente, Turco?
2: No, me gusta tener mi propia opinión. No tengo por qué coincidir con el resto. Si alguno coincide conmigo, bienvenido.
1: Bueno.
0: No, la violencia provocadora. ¿Qué tiene ese mate, Turco? Porque la vez pasada que dijiste que... ¿Cómo era lo que habías dicho? Que Úbeda era mejor técnico que Bataglia, que era mejor técnico que
1: ¿qué
0: Ibarra?
1: Problema se va a hacer Messi, dice Alejandro de Solano, si el Turco se enoja porque no viene a jugar a la Argentina.
0: No, el Turco no dijo que se enoja.
2: Yo no dije que me enoje. No.
0: ¿A vos le gustaría?
2: Yo respeto las decisiones de cada uno. Me gustaría verlo en el fútbol argentino. Me gustaría disfrutarlo, porque la verdad que... Nosotros los argentinos lo disfrutamos a Messi en la selección argentina, en el Mundial, en una Copa América, en un amistoso, en los partidos de eliminatorias, pero no lo tenemos en el día a día en el fútbol argentino. Me gustaría tenerlo, aunque sea 6 meses, 1 año, poder verlo cada fin de semana.
0: Turco, yo te voy a preguntar esto, igual no me lo respondas ahora para averiguar, después en la segunda media hora vamos a seguir charlando con vos, para averiguar lo siguiente, o sea, mañana es la presentación de Robarrena, ¿no? Es el primer día que por lo menos vuelve el plantel, ¿correcto?
2: Sí, mañana llegó el día bajo, mañana comienza la
0: segunda. También hay que contestar después de y media me contestar, yo te digo si tenés, para averiguar si no lo tenés, darte tiempo. Sí. Horario, si es abierto a la prensa, si va a haber conferencia de prensa, qué información podemos tener para, no me contestes ahora, dale, para compartir con la gente o para nosotros también ir viendo cómo se va a manejar el tema. Recuerdo que están todos pensando en el Mundial, están todos con la cabeza en el Mundial y a nosotros sí, nos encanta el Mundial, que ustedes ya saben, me vienen escuchando, y yo vi todos los partidos. Vale, ayer después de Argentina no lo vi, la verdad me dormí.
1: ¿En serio? ¿Ayer? ¿Anoche?
0: Una de la mañana vi otro partido. ¿Vos lo viste?
1: Yo vi todo, sí.
0: De 1 a 3 de la mañana viste.
1: Ah, no, ese no.
0: Pues te iba a preguntar quién jugó, quién hizo
1: el gol. No, yo vi el partido. Ah, vos no viste el de después de Argentina. Ah,
0: después la verdad lo iba a ver, pero bueno, en la 1 digo, ya venía.
1: Pregunta. Sí. Ricardo dice, tanto a Fabi como al Turco, ¿no puede Boca comprar directo a Montero antes que Vélez?
0: Sí, pero hay un contrato y una... No es exclusividad, como es una...
1: No es una cláusula,
0: es cuando vos tenés prioridad, tenés una prioridad. Si vos respetás la opción que te ponen, tenés la prioridad para comprarlo. Y después vos lo compras y lo podés vender.
1: Claro.
0: Ese es el negocio de Vélez también. Tal vez lo compra un palo 800 y se lo vende a Boca, no sé, a 3 palos y te va el negocito, un pase de mano, un palo de $200.
1: Vamos.
0: ¿Te sirve o no? ¿Te
1: el arquero de Huracán, Galíndez? Mira,
0: nuestro periodo dice que no le interesa.
1: ¿Para Galíndez le gusta el arquero
0: encanta,
1: de Huracán?
0: Me encanta el arquero de Huracán Galíndez. No creo que se lo lleve Boca, pero arquero también de Mundial, arquero de selección, ¿no? Ahora viene Laurita Baljás, se pudre todo. Y nos llevamos a Galíndez.
1: Acá Roget, Carlos de Neuquén está votando a Roget. No, se armó, El Turco de Lanús, dice, Montero es un arquerazo, pero Román ya estrelló el Titanic.
0: Bueno, la gente sigue opinando, ¿no? Que tendrá, pero bueno, está bien.
1: Para que sea uno más. Román, busca un pendrive y tráenos a Messi, listo, dice Marcelo.
0: Bueno, ¿te va Turco o no te gusta Messi Paredes en Boca?
2: ¿Messi Paredes?
0: Sí.
2: ¿Qué te parece? Por Dios,
0: qué barro, ¿no? ¿Quién pudiera, no?
2: Ah, terrible.
0: Bueno, es tiempo de las noticias, ¿sí? No le digamos a Laura Baljás que la gente está preguntando por Galíndez para que vaya a Boca, porque se pudre todo, empieza a romper el micrófono, ¿ah?
3: Sería la primera vez.
0: No sería la primera vez. Me gusta el peinado, la envidia, los tantos pelos para un costado, para otro. Me da mucha envidia.
3: Pero el color lo tenemos parecido.
1: Es verdad,
0: sí, usted sabe que a usted le queda
3: mejor.
0: Mi pelo
3: natural, digamos.
0: Sí, claro, sí, yo tampoco me tiro, no soy como otro de este...
3: Yo asumo
0: lo que tengo.
3: No, seamos modernos.
0: Usted sabe que yo flequillo no tuve ni de chiquito.
3: ¿Estás acostumbrado?
0: Ni de chiquito, sí, estoy acostumbrado, sí.
3: Pero tiene pelo usted, ¿qué dice?
0: Sí, el que pasa el Turco,
1: ¿Tiene pelo?
3: No sé, pero es el operador, el que mete cizaña, como no sale en cámara.
0: El Turco no tiene pelo.
1: No,
0: el Turco no, aparte se depila.
3: Usted tiene frente, eso, cuanto más frente tiene, más inteligente uno.
0: Sí, varios chistes fáciles. Está muy bien. Bueno, vamos con la noticia. Turco, te quedás, ¿no? Ya se fue.
2: Me quedo.
3: No le importa nada.
0: El Turco está tomando mate, hablando.
3: Tiene bien que hace.
0: El Turco está con el teléfono con nosotros y tiene 2 teléfonos más. En uno pide plata y en otro no mal chiste, ¿no? No.
3: Bueno, pero ¿qué pasa?
0: Labura para 2 radios.
3: Pasa la fórmula, Turco.
0: Déjeme mandar un saludo muy grande, perdón, en la noticia. Lo voy a decir ahora porque me voy a olvidar. Un beso muy grande, de verdad, de corazón. Y muchas bendiciones para la familia de la gente de Sur. ¿Sí? Unos reverendos hijos de Remil que ayer en la zona de Lugano, como otros tantos barrios, a las 5:10 de la noche cortaron la luz. Se cortó la luz. Así que un saludo enorme a sus familias, unos reverendos hijos de Remil, ¿ah? Una empresa que con un gobierno fue subvencionada y le regalaron todo, y con otro le permiten aumentar lo que quieran, pero el servicio nunca está. Uno subvencionan para que pongan plata y mejore la atención a los argentinos. Y el otro le liberan todo para que se la lleven toda y el servicio no está hecho. Discúlpenme, perdón, me tomé 2 minutos de noticia, pero unos hijos de remil puta. ¿Está bien? Vamos a decirlo. Disculpe alguno que esté escuchando que le moleste el exabrupto, pero es la palabra que va. 10:05 de la noche cortaron la luz allá en el barrio de Lugano, ¿sí? Como en tantos otros lados. ¿Ah? Ahora, ¿qué hay? ¿Consumo de luz? ¿Hay mucho consumo de luz? ¿Que los aires acondicionados están a full? ¿Qué verso van a meter? Con lo que nos cobran, con lo que aumentó la luz. Perdón, no acostúmbrense estos... pero la verdad es lo que corresponde. Discúlpame, Laurita, vamos con las noticias.
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3: De la mañana, 33 minutos en la República Argentina, la temperatura en la ciudad de Buenos Aires, 13 grados 4 décimas, humedad 67%. Milei viaja a Rosario sin Villarruel y con Adorni. El presidente será el orador el sábado durante el acto por el Día de la Bandera en la ciudad santafesina. El mandatario estará acompañado por su hermana y secretaria de la presidencia, Karina Milei, su asesor Santiago Caputo, y se espera que el jefe de ministros sea parte de la comitiva oficial. En tanto, la vicepresidente no fue invitada a la ceremonia. Elecciones 2027, el exministro Aníbal Fernández se refirió a la interna entre Cristina Fernández y Axel Kicillof.
5: No sé si la entiendo porque no he hablado puntualmente por ese tema, pero si no se ponen de acuerdo, que compitan, viejo. Un día va a haber que hacerlo. Un día va a haber que hacerlo. No hay más solución.
3: Cae el consumo de carne. En diálogo con Splendid, Miguel Schiariti, titular de la Cámara de la Industria y Comercio de Carnes y Derivados, detalló algunos de los problemas a los que se enfrenta el productor del rubro.
6: Por supuesto que nos preocupa, porque nosotros estamos en la industria frigorífica. Si hay menos consumo es porque hubo menos faena. Estamos intentando aumentar el peso de faena lentamente. Y aumentar el peso de faena probablemente nos lleve 3 o 4 años. Aumentar el stock de ganadero nos va a llevar por lo menos 5 años. Sería buena una política de crédito a valor producto, que ya está empezando a aparecer. No es la primera vez que el productor compra animales a un precio determinado, y cuando tiene que pagar 1.5 veces lo que pidió. Y hay que hacerle un crédito que se pueda pagar con lo mismo que yo estoy produciendo, con una tasa de interés muy razonable.
3: Conflicto en Oriente Medio luego de anunciar un acuerdo de paz entre Estados Unidos e Irán. El presidente Donald Trump advirtió que volverá a lanzar bombas sobre la República Islámica si no les gusta el trato o si no se comportan. El líder norteamericano aseguró además que el estrecho de Hormuz se reabrirá por completo en 1 o 2 días. 13 grados 4 décimas la temperatura en la ciudad de Buenos Aires, 67% la humedad. El cielo se encuentra ligeramente nublado a las 11 de la mañana, 35 minutos.
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0: linda.
1: Ah, me tengo que estar mejor de la voz, sí, para que me grabes eso. Pero no importa, dejalo hasta que esté mejor, sí, de la voz, sí, y lo, sí, diga. Sí, sí, ¿ah? Sí. Unos hijos de...
0: Sí, bien Bimber, dicen acá los oyentes.
1: Unos hijos de remil.
0: Sí, sí.
1: Está muy bien. Está
0: bueno,
1: muy bien.
0: Acá muchos se están mal de la voz, solidarizando.
1: No había escuchado tanto, estoy mal de la voz, ¿eh?
0: Escúchame.
1: Sí.
0: Rebanco el saludo que le mandaste a Edesur. Acá en Villa Crespo lo hemos padecido bastante.
1: Ah, en Villa Crespo también hay cortes, pero programados. Mm. Tengo un amigo viviendo que me decía, tengo que dar una clase. Y estaba preparado, estaba haciendo para imprimir todo. Encima le, tenía programado el corte y se le cortó la luz antes.
0: Ah, peor todavía.
1: No, no son, o sea, a ver, sí, les importa un bledo, o sea, si igual te cobran, hoy te cobran lo que quieren, hay cero control. A mí me parece bien que si tienen que aumentar los impuestos, que aumenten, pero que hagan algo, loco. Que el servicio no se corte más. Y lo de ayer, obviamente, lo que fue ya lo dije, pero perdón que me fui un poquito del tema Boca.
0: No,
1: y quiero
0: no,
1: saludar y mandarle un beso muy grande, okay, a la gente que nos está escuchando a la noche.
0: Ay,
1: a la,
0: sí,
1: gente que nos escucha. Ahora va a ser, sería la 1:00 a.m, 39 minutos. Así que gracias. De verdad es muy, muy gratificante para nosotros los que nos escuchan ahora y los que vuelven a escuchar el programa a la noche, y es muy lindo ser una compañía para ustedes. ¿Ah?
0: Está buenísimo.
1: ¿Es que me decía Benito?
0: No, perdóname, mucha gente está solidarizándose con lo tuyo porque dice, bien, Bimber, bien, me pasa lo mismo, está sucediendo un montón de eso y ahora no hay aire acondicionado prendidos.
1: Hay que visibilizar esto, recién lo decía Laurita Valjas, ¿no? Hay que visibilizar esto, o sea, se tiene que saber esto, porque no, nadie está hablando de estas situaciones. Yo no sabía que había cortes programados en Villa Crespo, por ejemplo.
0: Y cortan a veces 10 minutos y hasta 3 veces por noche. Igual ninguna gestión se ocupó, el tema es que lo han aumentado muchísimo.
1: No, pero por eso yo no digo, yo no, claro, no estoy haciendo una crítica política o a un partido sí o a un gobierno sí otro. Yo digo, uno lo subvencionaba todo, entonces no tenían plata para invertir y tenían su queja por ahí, el otro le libera todo y ninguno hace las obras que tiene que hacer para que los que pagamos los impuestos podamos estar bien. Es un programa de Boca, no tiene nada que ver con esto, discúlpeme, pero yo soy un ciudadano como todos los que están escuchando y me pasan cosas como todos los que están escuchando y realmente es una barbaridad.
0: Claro, dice acá, encima la gente, Alejandro de Solano, se quería quedar escuchando la radio y tal vez se te cortan la luz, no podías escuchar el partido.
1: No, los que tienen la aplicación te quedas, o sea, sin celular, te quedas sin radio, te quedas, pero bueno, estas cosas, este programa no tiene a la luz que tiene, vive en un barrio privado, tiene el mate automático,
0: el grupo, ¿cómo se llama? El generador
1: electrógeno tiene todo. Yo sé que no es tu realidad, pero creo que es entendible. ¿Podés comprender esta situación, Turco, o estás en otra galaxia, vos que sos una estrella?
2: Soy uno de los más acérrimos enemigos de Edesur. Tengo tantas para contar en contra de Edesur que si empiezo a hablar no termino más.
1: Es terrible, ¿no? Mira
0: vos.
1: Pero bueno volvemos al mundo
2: con
1: Boca.
2: Con Edesur me ha pasado de todo, ¿eh? Y todas experiencias negativas. Pero bueno, algún día dejará de existir Edesur y vendrá una empresa mejor, ¿no?
1: Sí. Yo no sé cómo es Edenor, pero creo que no tiene los problemas que tenemos con Edesur.
0: Acá un oyente dice que es lo mismo. Yo la verdad que tengo Edenor, no tengo ningún tipo de problema. Para mí hay una diferencia, no sé. No sé yo, es más o menos lo mismo.
1: Bueno,
0: pero
1: vos estás todos los días en la radio, en dos radios distintas, sí, y seguramente cuando había alguna crisis tenías más quejas de uno que de otro. Sí. Y yo creo que cuando se corta, sí, cuando corta la luz o hay cortes, siempre lo que uno ve... reitero, no soy un periodista especializado en esto.
0: Dice, acá,
1: pero siempre se ve que en Edesur los damnificados son mucho más que en Edenor.
0: Sí, totalmente. Matías, que nos escribe del interior, dice, nosotros pagamos sin subsidio, así que pagamos más todavía. ¿Ustedes cuánto pagan de luz? ¿50, 60?
2: Ojalá.
1: ¿50, 60 qué?
0: Pero en un departamento, no pienses en el negocio.
1: Más pagás. Si tenés aire acondicionado, si tenés... más pagás. 50, 60, ojalá pagues 50. Mira, decimos...
0: Claro, entonces, yo pago eso.
1: Mirá lo que han hecho. Por lo menos acá en el estudio se ha frizado nuestra imagen.
0: Ahí volvió.
1: Ahí volvió a abrir los ojos.
0: Nos van a cortar la luz.
1: Y no sé. Para mí está Camila Jiménez tocando algo. Sí. Para mí es Camila Jiménez. Bueno, Turco, volvemos al mundo. Seguramente se te habrán quemado laderas, se te habrá pasado. Claro, nunca te reconocen nada, ¿no?
0: Y si no tenés seguro...
2: Me ha pasado en una situación en la cual, debido a un accidente, hubo un poste del tendido eléctrico que se cayó y nos quedamos gran parte de esta zona donde vivo sin luz, y no tuvieron la brillante idea que cuando volvió a la luz después de haber arreglado el poste del tendido eléctrico, le dieron mucha más potencia y me quemó de todo, ¿no? Desde el dispenser de agua fría y agua caliente, el aire acondicionado, fue en pleno verano. Me quemó un montón de lamparitas.
0: No te reconocieron nada.
2: Me hicieron hacer una carta con los daños y después de recibir la carta, al tiempo, a los 15 días, me contestaron que ellos no eran responsables de lo que había pasado.
0: Claro.
2: Así que no se hicieron cargo de los daños.
1: Bueno, vamos a hablar un poquito de Boca Turco. La pregunta pendiente que te había hecho, lo que tiene que ver con cómo va a ser el día de mañana la presentación del Vasco, el encuentro del Vasco con los jugadores, cómo te tenés información de cómo va a ser ese momento, si van a una revisión física y después quedan liberados, cómo va a ser.
2: Mirá, lo único claro va a ser cómo va a trabajar en la pretemporada, porque obviamente en este tipo de entrenamientos el actor principal es el preparador físico, Gustavo Roberti, y bueno, me decía que va a ser 4 o 5 días continuos de doble turno, después va a haber un intervalo, un descanso que será de mediodía o un día libre, para después volver a retomar 4 o 5 días intensos a doble turno con concentración, que va a ser en el Hotel Marriott, ahí en la zona muy cerquita de Seiza.
1: O sea, ¿ya está concentrado Boca? ¿Queda concentrado 5 días?
2: La idea es esa, que entrenen 4 o 5 días en doble turno, que con concentración ahí en el Hotel Marriott, en Ciudad Evita, muy cerquita al complejo de Boca Juniors en Ezeiza, lo liberen un día o mediodía y después otra rutina igual. Así va a ser por lo menos las primeras semanas. Recordar que Boca tiene que prepararse, ya falta poquito menos de un mes, para el partido, primer partido oficial, que va a ser frente a Sarmiento Junín, va a haber partidos amistosos a manera de entrenamiento, en el predio, puertas cerradas, así que eso lo concreto. La presentación, la verdad, hasta ahora no hay precisiones. Mañana Boca vuelve a los entrenamientos, arrancan por la mañana en Ezeiza, empieza la segunda etapa del Boca Robarrena en Boca Juniors, pero hasta ahora no hay precisiones en qué momento será la presentación del Vasco en conferencia de prensa. Si bueno, será al mediodía, si será a la tarde-noche. Mañana hay una particularidad que Boca juega la reserva en el predio de Ezeiza frente a Lanús, así que a las 3 de la tarde. Bueno, veremos, calculo que en el día de hoy va a definirse de qué manera será la presentación en conferencia de prensa del Vasco Robarrena.
1: Turcos, habitualmente te pregunto, porque yo lógicamente o claramente con la pregunta que voy a hacer se demuestra que no voy. ¿Se puede ir a ver el partido de reserva? ¿Hay público con el tema que está el Vasco? No, tal vez no entra nadie, se acredita gente, se acredita periodista. ¿Cómo es el sistema? Yo creo que el Pampa siempre va, ¿no?
2: Sí, solía ir el Pampa.
1: El Pampa sigue en Paraguay, ¿no? ¿Lo perdimos? Se perdió.
2: No,
1: ahí,
2: no, volvió.
1: ¿Volvió el Pampa? Ajá.
2: Volvió. Mirá, también pregunté por esta situación de la reserva. Generalmente van las peñas, las filiales van a ver los partidos de reserva en Ezeiza.
1: ¿Se sabe el horario del partido de reserva? 3 de la tarde, ¿no?
2: Sí, 15 horas.
1: Perfecto.
2: 15 horas.
1: ¿El Vasco, bueno, a qué hora va? ¿Y el Vasco a qué hora va a Boca? No se sabe. ¿A qué hora
2: a
1: van
2: la mañana,
1: los jugadores? A la mañana.
2: A la mañana, sí. Arranca la mañana temprano. Veremos si mañana ya empieza el doble turno, pero empiezan los trabajos de pretemporada a partir de mañana. Así que bueno, vamos a esperar lo que resta del día para tener la confirmación en qué horario será la presentación del Vasco Robarrena. A ver, si uno repasa los últimos entrenadores que llegaron a Boca, la de Miguel Ángel Russo fue al mediodía, la de Fernando Gago fue a la tarde-noche, porque nos fuimos de noche. Sí, fue creo que a las 7, 8 de la noche, porque nos fuimos después de las 9:30, casi 10 de la noche del complejo de Ezeiza, así que fue tarde-noche la de Fernando Gago. Y la de Miguel Ángel Russo fue al mediodía, a la 1:00 p.m.
1: Y todavía hay conferencia de prensa, ni novedad, digo, porque, bueno, tal vez todavía no la dé, o tal vez el Vasco utilice estos 5 días para conocer bien al plantel, ver y tomar decisiones seguramente de... que ya debe tener alguna idea, pero bueno, tal vez confirmar decisiones de quién se queda y quién se va, ¿no?
2: Sí, sí, pero bueno, creo que lo más prolijo sería, en el primer día de entrenamiento, presentar al nuevo entrenador, sobre todo porque... A ver, es alguien muy importante en la historia de Boca como jugador, como técnico fue dos veces campeón, entonces sería lo más prolijo que la presentación sea mañana en el inicio de los trabajos de pretemporada. Bueno, veremos. Obviamente que el Vasco también tiene que trabajar duro para formar

0: para el Vasco y para Boca, el jugador tiene en la cabeza irse del Ceneice. Recordemos que en 6 meses se vence su contrato, que en poco menos de 15 días, en 13 días, él puede firmar un precontrato con otra institución. Entonces hay una situación que, bueno, obviamente le escapa al entrenador y por eso quiere hablar con el jugador. Y obviamente que también hablará Riquelme, el Chelo Delgado, para saber cómo es la situación. Si Boca empieza la negociación nuevamente para renovar el vínculo, que vence el 31 de diciembre de este año, o si ya no hay más nada que hacer y el jugador, bueno, quedará libre si es que no llega una oferta importante, que a esta altura uno tiene que decir que importante la oferta no va a ser, porque ningún club de Europa te va a venir a buscar un jugador y va a pagar un dinero importante por alguien que en 6 meses queda libre.
1: No, pero además de eso, hoy por hoy la mirada de todos está en el Mundial. Es complicado que alguien venga a buscar un jugador y pague 10 millones de dólares como quiere Boca por el changuito, no porque no lo valga, no estoy diciendo que no lo valga, no. Pero la gente está en otra cosa. Así que habrá que estar muy atentos, está bien lo que decimos. Te hago preguntas puntuales, Turquito, y ya te voy liberando. A ver, Sebastián Villa, tengo entendido que hay acuerdo entre Boca y el jugador, faltaría que siente los clubes, ¿es correcto?
2: Ay.
0: Es así, Boca está prácticamente de acuerdo en el contrato del jugador, el jugador dio el ok. Por eso yo manifestaba y vengo diciéndolo hace mucho tiempo, que Sebastián Villa quiere volver a Boca y quiere jugar en Boca. Y esto abre las ganas del jugador. Después hay algo que no es menor, que Boca tiene que llegar a un acuerdo con el dueño del pase, que es Independiente Rivadavia. Bueno, yo digo que esto no va a ser fácil, ¿no? Porque Vila quiere un dinero importante. Todavía Boca no definió qué jugadores podría ceder a Independiente Rivadavia. No está muy convencido del lado del equipo mendocino. Por eso yo digo que el dinero tiene que ser importante para que la transferencia se pueda llevar a cabo.
1: Turco, 30 segundos y te libero. Romania, sigue por hora, en el día de ayer no hubo ningún avance en las negociaciones, ¿correcto?
0: Exacto, no hubo ningún avance. Además hay algo que hay que tener en cuenta. Para que la plata no vaya al embargo, hay que hacer
1: triangulación.
0: Intrínguli chinguli se decía antiguamente.
1: Claro, muy bien, somos muy viejos. Intrínguli chinguli, decía, ¿quién era Anteojito el que decía eso, no?
2: Sí.
0: Exacto.
1: Bueno, hay que hacer, o sea, tiene que haber una triangulación, o sea, el jugador, la plata lo tiene que comprar otro que no sea directamente, porque si no le embarga la guita, un quilombo.
0: Sí,
1: o sea que por este tema no lo pudo comprar River en su momento.
0: Claro, me dijeron que lo que se puede hacer es que se haga una transferencia a la AFA, y que la AFA le pague a San Lorenzo.
1: Perfecto. Usted ahora la última. Si aparece el nombre de Andrés Araluf, desestimo la información. Vos no ponés la plata.
0: No, plata y miedo nunca tuve.
1: Te mando beso, Turco. La seguimos mañana.
0: Un beso. Fabio, un beso, Vero. No,
1: pará. Despedite de Vero como corresponde,
2: por
1: favor.
2: Ya está, saludo. Pobre. Chau,
0: Turco. Un beso, Vero.
2: Beso, chau.
0: Hasta mañana,
2: Turco.
1: Muy bien, Andrés Salud pasó con nosotros. Vamos a una breve tanda y volvemos con la encuesta para el cierre.
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0: Nos queda poquito para terminar el programa, para que se venga Leo Uranga con todos los muchachos. Lo veo al Bocha Flores, elegantísimo el Bocha Flores como siempre, ¿eh? Elegantísimo, un estado físico bárbaro. Camila Jiménez tocando los botones, eso es un peligro. A Josué en la puesta en el aire, gracias. Ahora se tendrá amigo Feinstein para reemplazarlo. Mira los tres pelos que me quedan.
1: ¿Qué pasó?
0: Parece,
1: te sacaste el auricular y quedaste.
0: Sí, sí, quedó así. Bueno, estamos entre nosotros, podemos escucharnos sin auricular.
1: Sí,
0: Merito, dame tres mensajes. Ya sé que todo se enganchó y agradezco muchísimo el comentario que hice de Sur.
1: Totalmente,
0: Muchísima gente se enganchó con eso porque lo sufrimos y lo vivimos todo.
1: Tiene razón,
0: ¿no?
1: Bimber, dice Diego de Aedo. En los últimos meses de Alberto pagaba 7 u 8 lucas y no se cortaba. Ahora pago casi 100 y se corta cada rato.
0: No, no sirve ninguna de las 12. No,
1: claro,
0: sirve ni subvencionar el costo porque no es real. Y mucho menos, muchísimo menos lo que estamos viendo ahora, que te aumenten cualquier cosa y que el servicio tampoco esté. Vero, decime cómo terminó la encuesta.
1: Finalizó la encuesta.
0: Sí.
1: Próximo arquero de Boca tiene que ser Rochet, 35.
0: Sergio Rochet, el uruguayo, arquero suplente de la selección, que fue, a ver, era el titular, en las eliminatorias fue el titular, con la incorporación de Muslera, el arquero de Estudiantes, que regaló el primer gol el otro día, dio un rebote muy largo en el gol de Arabia. Rochet, pero es un muy buen arquero, es el que más me gusta a mí.
1: Le sigue Montero, con 31%.
0: También, muy poca diferencia.
1: Le sigue Bray, con 19%, y Benítez con 15%.
0: ¿El turco a quién había elegido?
1: A Bray, el último.
0: No. ¿A quién había elegido
1: el
0: turco? A Benítez, claro. No, digo para que el turco siempre es los que pierde. Una cosa de locos.
1: No,
0: bueno, nos vamos, Benito. Nos encontramos mañana.
1: Chao, bien ver asadito hoy, ¿no?
0: No.
1: ¿Para, te vas a caminar ahora?
0: Sí, me voy a caminar.
1: Ay,
0: me voy a caminar un poquito al río a pensar en Feinstein, que se queda acá adentro. Y me voy
1: a despejar un poco
0: la capocha. No, a despejar las puntillas de sur.
1: Exactamente, anda putea tranquilo al río.
0: Bueno, quédese, de verdad le digo, quédese en Radio Splendid, quédese con Uranga, que la para de pecho y te llena de goles y de información. Chau.

0: unos hijos de remil puta.
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0: 12 del mediodía en toda la República Argentina. La temperatura en la ciudad de Buenos Aires, 13 grados 4 décimas, humedad 67%. El PRO presiona a Milei y a Adorni. El jefe del bloque amarillo en el Senado, Martín Goerling, afirmó que la permanencia del ministro coordinador en el cargo no da para más. Además, sostuvo que su bloque acompañaría un pedido de censura o remoción si el funcionario no da explicaciones sobre su patrimonio y se llega a debatir esa instancia. Leve suba del dólar, la divisa extranjera oficial mayorista rebotó al alza. En tanto, los paralelos también arrojaron subas. El blue trepó a 1.470 pesos y el contado con liquidación rozó los 1.500. En Banco Nación, el minorista se ubicó en 1.455 pesos para la venta. Trágico accidente en Texas. Una avioneta se desplomó en medio de la autopista en ese estado norteamericano. El fatal siniestro aéreo dejó una persona fallecida. Ocurrió alrededor de las 22 del martes.
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0: Actuación inolvidable de Messi en el debut. En su primera presentación en la Copa del Mundo, el seleccionado albiceleste derrotó por 3-0 a Argelia con una excelsa actuación del capitán. Tras el encuentro, el 10 argentino y máximo goleador en la historia de los mundiales, así se refería a la actuación del conjunto nacional.
2: Por suerte me encuentro bien, hoy tuvimos la suerte de poder ganar un partido difícil. Es importante empezar ganando el primer partido. Nunca es fácil jugar el primer partido del mundial, nos costó el primer tiempo y bueno, por suerte lo sacamos adelante y el segundo hicimos una diferencia importante. Primero agradecido a la gente, ¿no? Porque una vez más demuestra que Argentina es una locura. Volvimos a llenar el estadio, no sé si habían 80.000 personas o más, y nada, agradecerle por todo el esfuerzo que hace, sea donde sea, siempre está. Qatar, el último, ahora Estados Unidos, sé que la gente hace un esfuerzo muy, muy grande, y nada, que disfrute este momento, que disfrute lo de hoy como lo hacemos nosotros, y nada, agradecerle, porque para nosotros ser locales siempre es una ventaja grande.
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0: River, novedades fuertes. El club comunicó que mínimo se va a desprender, como venimos contando, de 15 jugadores y va a haber 4 que van a ser negociados. Están los nombres, está todo. La verdad, vamos a contar absolutamente todo, una situación que en medio del Mundial es muy, muy fuerte. Y además el plantel volvió al trabajo esta mañana, 8:30 en Ezeiza, con Arambarri ya empezando a hacer la revisión médica y firma de contrato. Todo en este mundo River convulsionado, ya pensando en el segundo semestre. Todo aquí, ¿dónde va a ser si no? 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
1: Mañana comienzan los trabajos de pretemporada en Boca Juniors con el Vasco Arruebarrena como entrenador del Xeneize en su segunda etapa en la institución. El Xeneize acordó el contrato con Sebastián Villa, falta definir obviamente lo más difícil, con Independiente Rivadavia en Mendoza, dueño del pase del colombiano Sebastián Villa. Además, al Xeneize le ofrecieron Lautaro Vargas, el lateral derecho de Unión de Santa Fe.
2: A días nada más del inicio de la pretemporada, será el próximo lunes para Racing en la vuelta a los trabajos, pensando obviamente en un segundo semestre que tendrá como objetivos el Clausura y la Copa Argentina. Se empieza también a hablar de las llegadas y hay un jugador por el cual se podría avanzar fuerte en las próximas horas. Es Tomás Molina, el delantero de Argentinos Juniors. Todavía no hay oferta, pero Racing lo quiere y está dispuesto a ofrecerle al bicho dinero más jugadores en forma de pago. En paralelo, siguen las charlas por Saša Marcić. Lanús se muestra bastante inflexible, pero Racing va a seguir intentando para tener al lateral izquierdo que quiere que sea el reemplazante de Gabriel Rojas. Todo esto y más hoy en 990 Sport.
3: En este mercado de pases, el objetivo claro de Independiente es la vuelta de Ezequiel Barco. Por eso en el día de ayer hizo una nueva propuesta y ya obtuvo una respuesta. Te la contamos acá en 990 Sport, porque el Rosco sigue insistiendo por la vuelta de Ezequiel Barco.
4: Tras la asamblea de ayer con la aprobación del acuerdo, en 990 Sport te vamos a contar cuáles fueron los coletazos de ese acto tan importante para San Lorenzo. Ya algunos de los jugadores que tenía en la lista el técnico para que no estén en la pretemporada empiezan a encontrar equipo. San Lorenzo arranca el 22, una nueva ilusión.
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0: 12 y 12, arrancamos oficialmente el programa. Aquí estamos en 990 Sport hasta las 5 de la tarde con la mejor información, con lo que ha quedado un día, el de ayer, con muchas novedades, y empieza a haber también este nuevo día con muchísima actividad, obviamente en Estados Unidos, con el Mundial, pero también en la Argentina, los clubes, con el mercado de pases. Los clubes se mueven, algunos rápidamente, otros lentamente, pero todos están intentando reforzarse, y algunos, antes de reforzarse, intentando vender para juntar dólares, para poder hacer alguna incorporación. Está el doctor Larregina, está el Bocha Flores. ¿Cómo anda?
1: ¿Cómo
2: anda usted? ¿Todo bien?
0: Muy bien, fantástico.
2: ¿Contento por el triunfo de ayer?
0: Contento.
3: Nunca hay que perder la capacidad de asombro con Messi.
2: Tremendo.
0: Impresionante.
3: Increíble.
2: Hace cosas que parece que ya no fuera un ser humano.
0: Uh-huh. Sí. Bueno, yo creo que además que el equipo jugó bien.
2: Sí.
0: Obviamente que él es la frutilla de la torta y hace la gran diferencia.
2: Es la torta, sí, la crema, el dulce de leche y
0: pero
2: la frutilla.
0: ¿Sabes lo que te quiero decir? Antes, cuando era más joven y tenía otros técnicos, el equipo era Messi y 10 más.
2: Sí.
0: Yo creo que hoy el equipo es un equipo,
2: sí,
0: y tiene a Messi, sí, además, que hace la diferencia.
2: Es verdad, es verdad.
0: Y ese era el gran problema que tenía la selección con Messi, que querían que Messi hiciera todo, que atajara, que defendiera, que recuperara la pelota, que hiciera goles, que metiera asistencia. Y Messi no está, Messi está para, obviamente, que es el
3: quizás
0: mejor jugador.
3: Quizás él también lo quería hacer, ¿no?
0: Puede ser,
2: puede ser.
0: Hoy Messi ya lo viene haciendo, no hoy, lo viene haciendo hace un buen tiempo. Es el que te marca la diferencia. Y ayer lo volvió a hacer. Porque el equipo jugó bien. Hubo algunos rendimientos individuales. A mí me gustó mucho Lisandro Martínez, me gustó De Paul,
2: sí, me encantó De Paul.
3: El pase del primer gol.
0: Sí. Sacando a Messi, ¿no? Porque Messi hace 3 goles, genera situaciones de gol, asiste, trata de recuperar la pelota en ofensiva. Digamos, es muy importante para este equipo. Obviamente que es muy importante, no hace falta ni decirlo. Pero es decisivo, sigue siendo decisivo. Y él juega con una intensidad como si tuviera 20 años.
2: Sí.
0: Porque tiene ese gen ganador, competitivo, mejor dicho.
2: Sí. Pero ¿sabes qué? Está más distendido, está más ganador.
0: Claro. Sí, está.
2: Disfruta, se nota que disfruta.
3: Está liberado.
2: Ayer escuché a alguien después del partido decir algo que yo hubiera pensado todo al revés. Uh-huh. ¿Qué es lo que yo pensaba? ¿Cómo va a llegar Messi al Mundial después de competir en una liga que es casi un intercountry? Yo pensaba eso. Ayer escuché decir algo, que jugar en esa liga hizo que Messi esté menos preocupado por un montón de cosas y sea más él.
3: Uh-huh. Desestresado.
2: Y ayer te digo, también me pareció verlo jugar en el Inter Miami.
0: Sí. Yo veía cómo marcaba Argelia y ves cómo marca Austria, cómo marca Jordania, cómo marca España. Bueno, Francia es más duro, pero en general los equipos del Mundial, y vos ves cómo marca, no estoy hablando de la jerarquía, estoy hablando de la manera, la intensidad de la marca. Cómo te marca Independiente Rivadavia Mendoza, cómo te marca San Lorenzo, cómo te marca Independiente, Racing.
2: Belgrano.
0: Y ves cómo la diferencia que hay también en donde Messi ahí también puede hacerlo. Yo creo que para Messi sería más difícil jugar en la Liga Argentina, pero no digo que no pueda hacerlo. Sí. Hoy la rompe, es el mejor de todos. No estoy discutiendo eso. Estoy diciendo que la intensidad con la que se juega acá es mucho más complicada que jugar un Mundial. Obviamente que estás jugando contra Mbappé, contra Haaland, contra, no sé, los mejores jugadores del mundo. Eso está fuera de discusión.
2: Sí.
0: Pero vos lo ves jugar a... Lo veía Haaland ayer. Dice, el tipo este te hace... Si quiere, te hace 4 goles.
2: Sí.
0: Cuando Francia se enchufó ayer, te hizo 2 goles, sin inconveniente, porque tiene 4 delanteros de primerísimo nivel. Pero también tenés que ver los que te marcan.
3: Claro.
0: También tenés que ver los que te marcan.
3: Se la tiraron y el marcador
0: totalmente
3: quedó una cuadra.
0: Sí. Entonces acá hay cuestiones que también hay que tener en cuenta. Yo creo que a Messi también le sirvió esto de la competencia que hay en la MLS para jugar más distendido, tener pocas lesiones, porque hay poco roce también, y eso también te ayuda, para llegar muy bien a la Copa del Mundo. Vos pensás que después me acuerdo que estábamos en Moscú, con el doctor Santos. Y se decía que era el último Mundial de Messi en el 2018.
2: Sí.
0: Se decía eso en ese momento. Che, no sé, posiblemente sea el último Mundial. Eso lo decía un montón de gente, ¿eh? Y jugó el 2022. Y yo te quiero decir algo. Yo no sé si es el último Mundial de Messi.
2: Ayer le preguntaron.
0: Yo no, la verdad que no lo sé, porque el pibe juega...
2: Sí, sí.
0: Es decir, no tiene que hacer un recorrido tan largo. Lo único que lo puede frenar es la falta de ganas, obviamente, claro, y las lesiones. Pero como no es un jugador que se lesione tanto...
2: No.
0: Obviamente que tenemos que pensar en el hoy de esta Copa del Mundo. Pero parece que da la sensación, siempre da la sensación que tenés jugador para rato.
2: Sí, da esa sensación.
0: Da esa sensación. O sea, el equipo lo tiene que ayudar, lógicamente. Y el equipo lo ayuda. Porque el mediocampo es bueno, más allá de algunos rendimientos mejores, peores. Yo no lo vi tan bien a McAllister ayer, pero es un buen jugador. Nunca baja de los 5 puntos.
2: No.
0: Lo mismo que Enzo Fernández. No vimos el gran mediocampo de otro...
3: A mí el que más bajo me pareció fue Thiago Almada.
2: Bueno, sí, obviamente. Thiago Almada fue el
0: pero
2: más
0: pero porque
2: bajo.
0: Hizo también un recorrido
3: sí,
0: más
3: sí,
0: largo.
3: Sí, hizo otra tarea.
0: Hizo, que eso lo remarcó Scaloni en el final del partido, que ayudó mucho también en la recuperación. Entonces... Por ahí Almada no está tan acostumbrado a eso. Uno lo ve a Almada como un jugador más desequilibrante. Y por ahí tuvo que hacer un esfuerzo extra en.
3: Sí, intentar... el brillo de él está arriba.
0: Obvio, claro. Desnivela. ¿Lo tenemos al doctor Santos? ¡Doctor! Ah, pero espéreme, doctor, porque si no, no podemos hablar. Yo sé que no va a hablar si no tiene la apertura comercial.
1: No.
0: Dale, Erno.
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0: Ahora sí, doctor.
4: Ah, yo hablo siempre, no seas malo.
0: No, es un chiste, un chacarrillo.
4: Ah, ya te la sé. ¿Cómo está?
0: Muy
4: ¿cómo
0: bien.
4: Está todo por ahí?
0: Fantástico.
4: Qué nochecita, ¿eh?
0: Qué bien.
4: Qué noche histórica que hemos vivido ayer, por donde lo miren, ¿eh?
0: Sí.
4: Porque la realidad es que cuando uno piensa que está ante un hecho que por ahí puede ser común y un honor... Mira, hoy lo hablaba con una gente amiga. Estamos acostumbrados a normalizar lo que estamos viviendo con este chico. Y la verdad es que no es así. Lo que pasa es que hace 25 años va a estar en un nivel... superlativo. Entonces es muy complicado no normalizar lo que está sucediendo. Uh-huh. Y cuando todos decimos, che, que juegue un ratito, que juegue 15 minutos, que juegue 20, con eso nos ponen contentos. Ayer se despacha con 40 minutos de, o sea, más, 60 minutos de un nivel extraordinario. Y cuando uno se pone a pensar, yo te recién te escuchaba, Leo.
0: Sí.
4: Y yo ayer pensé lo mismo. ¿Y por qué pensar que va a ser el último? Si, como si jugó ayer, al nivel que está, que es un tipo que se cuida, que es profesional al 100%, que tiene está tocado la varita mágica, físicamente y futbolísticamente.
3: Yo no tengo duda que el primer partido del próximo Mundial lo va a jugar, como sea.
0: Porque es argentino.
3: Porque es acá, pero olvídate.
4: ¿Vos decís, Bocha?
3: Pero no tengo duda.
0: Yo pienso,
3: obviamente, salvo que tenga algún inconveniente, pero si está
4: no,
3: más
4: pero si
3: o
4: juega
3: menos...
4: El primero... No, pero si juega el primero juega todo, porque después es España, olvídate.
3: Bueno, yo te quiero decir... Como de mínima.
4: Sí.
0: Acá no podés descartar nada con Messi.
4: No, nada, cero. Yo coincido, Leito. No podés descartar nada. Lo que yo digo es que cuando pensás que ayer ibas a ver un partido más y que, bueno, el último Mundial y que ibas por ahí, vos lo ves jugar un rato en buen nivel y ya con eso te pones contento y decís, bueno, que juegue un rato para que todos estén contentos, se despacha con una noche como la de ayer, que es descomunal, pero descomunal literal, porque además... ¿Sabés dónde lo ves? No solamente los 3 goles. Pudo haber hecho 5.
0: Ya. Sí, sí.
2: Cada pelota que tocó pudo terminar en gol.
0: Hizo cuatro, claro.
4: Hizo 4. Uno se lo anularon. La Zidane le tapa uno espectacular. Después tenés la jugada que para mí es la jugada que te marca en cómo está Messi. Que es uno de los primeros de las primeras jugadas del partido. Termina barriendo una pelota y recuperando una pelota casi de 4.
2: Uh-huh. Sí.
4: Entonces vos ahí te das cuenta que él está con una energía que no es normal, o sea, a ver, no que no es normal, sino que era impensada para muchos cuando lo vimos salir aquel día en Miami.
0: Sí.
4: Porque cuando lo vimos salir aquel día en Miami, todos pensábamos, che, ¿llegará, no llegará, cómo llegará? ¿Cuántas veces lo hablamos de todo esto?
0: Sí,
4: ¿no?
0: Obviamente.
4: No digo nosotros. Todo
0: no,
4: el mundo
0: general, sí. Yo digo entonces, que... Sí, cerrá.
4: Entonces, la verdad es que todo es un encuentro permanente con sorpresas que con sorpresas agradables. No, obviamente, y además, porque
0: vos veías, ahí me llegaban las notificaciones, ¿no? De las estadísticas y durante el partido, y cada cinco minutos tenías una notificación de un récord que rompía Messi. Sí, cada cinco minutos era un récord. El teléfono que siempre. Y rompió siete récords ayer.
2: Sí, fue tremendo.
4: Pero Leo, Antonito, un beso grande, al Bocha también. Va a seguir rompiendo récords. Porque, ¿y por cómo está?
0: Creo que hasta el único récord, uno de los pocos récords que no pudo romper todavía, es el récord de la Bruna.
4: Ay, te perdí.
2: En los años.
0: Por los años. Porque sí. La Bruna hizo. No me acuerdo la edad, pero 38, 39 años es el jugador más veterano de hacer un gol en un mundial.
2: En un mundial.
0: Pero si juega el mundial que viene, sí, lo va a romper. Así que...
2: Aparte, a ver, yo le he visto partidos, muchos partidos iguales y también algunos partidos mejores que el de anoche. Lo que le noté anoche, que nunca lo vi, es cómo disfrutaba, lo feliz que estaba.
0: Sí.
4: Sí. Sí. Estaba feliz, estaba bien, estaba iluminado ayer. Sí, muchas veces lo decimos, pero hay partidos que por ahí uno está. Pero ayer estaba iluminado.
0: Es la verdad,
4: ¿viste? Uno dice. A ver, cuando te pones a pensar, lo que decíamos un rato, juega un ratito y ya te pones contento. Y sin embargo, da un paso más. Siempre da un paso más. ¿Entendés?
0: Sí.
4: Y entonces, ¿por qué no pensamos nosotros? Si ya hoy, con 39, siendo lo profesional que se está así, que te juega 70 minutos de un nivel, pará, y hay una cuestión que nosotros la pensamos y lo vimos. Ayer se acerca Scaloni en un momento y le dice algo al oído que después, por el rumor que había, él le dice, mirá que te voy a sacar. Yo no sé si quería salir Messi, ¿eh?
0: Y probablemente él nunca
4: lo saca porque él estaba 3-0, el partido terminado, y un montón de cuestiones, él estaba jugando de una manera extraordinaria. Estaba bien acompañado, yo recién los escuchaba a ustedes. Por ahí McAllister, no fue el McAllister que hemos visto otras veces, pero sí acompañó bien. Sí lo vi en un gran nivel a De Paul, sí lo vi en un gran nivel a Enzo, pero la realidad es que todos de mitad de cancha para adelante tuvieron una actuación de buena para arriba, porque por ahí los puntos más bajos que ellos, por ahí hacen decir Bocha, Thiago Almada fue el que más se sacrificó, no tuvo un gran partido Lautaro, que también es un trabajo sucio. Después, cuando entró Julián, también eso es el laburo de correrlos a todos. Y es más, Julián entró casi para jugar de una especie de media punta enganche, porque se bajó a tratar de recuperar y a tratar de arrancar la jugada entre el cuarto de cancha. Entonces, todos acompañaron. Pero la verdad es que cuando lo ves a Messi hacer lo que hizo ayer, viste, te quedás sorprendido y ¿hasta dónde? ¿Hasta cuándo va a seguir haciendo estas cosas? Cuando vos pensás que el chico está listo, ya está en lo último, siempre va por más.
0: Sí, y yo creo que el equipo lo empuja también, ¿no?
4: Sí, bueno, es un poco lo que te decía recién, Leito. O sea, el equipo lo empuja, lo ayuda. Mira, hay una foto que yo creo que sintetiza, pero de verdad, y esto no es... Y a veces si vos decís que... Si cuando yo te diga la foto, les cuente la foto que digo, se van a dar cuenta. Cuando vos ves... La foto de arranque de la salida del equipo a la preparación, a la preparación previa, estaba viralizada en casi todas las redes, con esa remera nueva, celeste y blanca,
0: horrible.
4: Casi a rayas.
0: Sí, no le gustó el
4: gusto. No, está bien, pero a esto voy. Es como si tuvieran todas rayas. Esa foto de Messi adelante, con todo el equipo atrás, que parece, ¿sabes qué parece? Un afiche de una producción de cine.
0: Sí.
4: Y es lo que comunicó el equipo ayer. Él adelante, con todo de atrás, empujándolo. Bueno, para mí es una foto icónica.
0: Totalmente.
4: Pero, por lo menos lo que yo vi ayer en casa, no sé.
0: Sí, totalmente.
4: Entonces, eso es una cuestión.
0: Y también me parece que lo de ayer, la selección, que podría tranquilamente, una selección campeona del mundo puede, más allá de los títulos...
4: Sí.
0: Puede relajarse, le puede pasar que se pueda relajar, somos los campeones del mundo, ganamos caminando. Y eso no le pasó ayer a Argentina.
4: No,
0: para mí el mensaje que da la selección argentina al resto de los contendientes, a Alemania, a Francia, a España, a Portugal, si querés, al que quiera, Brasil, es Mira que
4: acá estamos.
0: Nosotros estamos acá, vamos a defender el campeonato con lo que tengamos, con esto y con mucho más, y nos van a tener que ganar, porque este equipo tiene lo que tiene. Entonces, yo creo que esto es un mensaje fuerte para el resto de las selecciones, porque todo el mundo quería ver cómo estaba Argentina.
5: Sí,
4: ¿no? Sí, pero además de
0: ¿cómo
4: eso,
0: está
4: además de que no, es que ya todo el mundo la daba como que no estaba bien, no es que quería ver cómo estaba, todo el mundo la daba como que no estaba bien, que llegaba tocada por la cantidad de lesionados, porque Messi
3: había salido. No, ustedes, perdón, ustedes los que están ahí, todos los periodistas que están ahí en Estados Unidos hace 5 semanas que vienen rompiendo las que tejé y con los lesionados.
0: Ahí está.
4: Por favor, sí era verdad, Bocha. Sí era
3: ¿qué verdad? No, vamos. Ninguna verdad, pues están todos bien. Por favor, terminemos con Alberto. No sé de qué van a hablar toda esta semana ahora. ¿A quién
4: Messi,
3: van a
4: boludo.
3: Lesionar?
4: De Messi, boludo, dijo uno ahí. Se escapó. ¿De qué van a hablar? Si no puedes hablar de otra cosa, Bochita. ¿Qué pasa, mi amigo el Chavo Fuchs? Adelante.
0: Muy bien, gran arquero.
4: El señor Uranga dice gran arquero.
0: Sí, señor.
4: El señor Uranga dice gran arquero, el Chavo. Un saludo te manda. Estoy acá con mi compañero Diego. Diego, vamos encarando.
0: ¿A quién quieren encarar?
4: Acá me dice, así, lo voy a decir literal, lo que me dice el señor Diego Fuchs para vos, Uranga.
0: Sí, dígalo.
4: Uno de los que tiene pelotas para hablar de Gallardo como hablas.
0: Bueno, muy gracias, bien. Chavo.
4: Sí, literal, lo dijo. Y bueno, es más de un chavo, ¿no?
0: Y no sabés lo que pasó hoy de la mañana.
3: Sí. No, me digas.
0: Un quilombo bajo.
3: Sí, no,
0: está rico.
6: Me chupa un huevo.
3: Pero tiene razón, Jules, suelten un poco.
0: No, no, bueno, pero salió el tema, ¿qué va a ser? Porque ayer, ¿sabés qué me pasó? Ayer puse la transmisión de Disney para ver a Mariano.
3: Y apareció Mickey.
0: Y estaba lo primero que veo es al ex técnico de River.
4: Vamos caminando. Sí.
0: Y dije, no, cambié, sí. Obviamente. Lo primero que hice fue cambiar. No duró ni 2 segundos.
2: No, había otro canal que estaba el que tenía que estar.
0: Bueno, entonces, puse otro canal. Y de repente me veo en las redes sociales, en el entretiempo, el primer tiempo lo vi cualquier cosa.
4: Me río, perdón, que salimos porque estamos yendo para la práctica que hoy es abierta. Y nos tuvimos que volver adentro del hotel. No sabes, está muy hermoso, pero se levantó un viento.
0: Y bueno,
4: eso es lo que vuelan. Íbamos a buscar el auto al estacionamiento. Estamos yendo por adentro porque literalmente no podés salir del viento que hay. Bueno. No podía caminar, que yo peso casi 100 kilos.
0: Bueno, ¿qué más tiene desde ahí? Ya cerramos su primera intervención, doctor.
4: Bueno, en un ratito, bueno, en todo lo que fue el color, espectacular. Había 69.000 personas. Es muy difícil calcular cuántos argentinos, porque la verdad que es muy difícil, pero la cancha estaba prácticamente, tenía celeste y blanco, fue una fiesta. Lo que tienen los americanos también, ¿no? De tener todo armado, vos entrabas a la cancha y tenías en distintos lugares, antes del segundo ingreso, distintos escenarios con música, había cumbia, había música argelina, había todas las empresas que están auspiciando la Copa, que siempre tenían algún juego, alguna cosa que hacer, regalitos, bueno, todo esto, las cervezas haciendo su producto de marketing. La verdad que fue un producto bien armado a los americanos y encima coronado con la actuación que tuvo Argentina. Así que la verdad es que cerró por todos lados. Ahora estamos yendo para la práctica. A las 12 del mediodía, hora argentina, será turno de la puerta prácticas abiertas, esos 15 minutos de la selección. Y ahí nos enteraremos un poco más de cómo sigue la cuestión. Pero en principio, Argentina se va a quedar aquí en Kansas hasta el 21. Y allí, si no hay ningún tipo de inconveniente, si no hay ningún tipo de alerta meteorológica, irá para Dallas para enfrentar el segundo partido de Austria. Así que en un rato, si quieren, nos estamos encontrando en directo desde la práctica.
0: Abrazo grande, doctor.
4: Abrazo.
0: Cerramos.
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0: Muy bien, 12:32 minutos. Aquí estamos hasta las 5 de la tarde haciendo 990 Sport, con lo que ha dejado la presentación y el triunfo de la selección argentina ante Argelia. Argentina vuelve a jugar en la próxima semana a las 2 de la tarde, el lunes.
2: 14.
0: Lo tendremos aquí el partido durante el programa a las 2 de la tarde, así que estaremos acompañándolos, aquellos que quieren escuchar alguna opinión sobre lo que pase durante el partido, estaremos viviéndolo aquí, reaccionando al encuentro. No la transmisión, no hay transmisión porque nosotros no tenemos los derechos para transmitir los partidos, pero sí mirándolo como lo hacen ustedes y charlando sobre las jugadas, la actuación de la selección argentina en el segundo partido de Argentina en la Copa del Mundo. Vamos a seguir hablando de la selección, pero sin duda uno de los temas de ayer antes del partido fue la lista de los jugadores que no van a seguir en River Plate.
3: Ya oficializada.
0: Ya oficializada. No están todos, porque habla de cuatro que serán negociados o negociables.
2: Lo que se consigue con eso es bajarle el precio,
0: bueno, está bien,
2: al piso, ¿eh?
0: Sí, sí, ya había pasado igual, ¿no? Sí, porque sí. Ya la lista estaba dada. Ya sí, todo el mundo, claro, la sabía. Lo único que hizo es oficializar los casos uno por uno de los jugadores que no van a seguir en River Plate. Ese es uno de los temas. Sin duda, obviamente en un rato vamos a hablar con Costa y con el Turco sobre las novedades de Villa, quién van a hacer los refuerzos de Boca, y también la llegada de Arruabarrena. Y ya el Bocha va a contar lo que pasó ayer en la asamblea de San Lorenzo de Almagro, lo de Barco con Independiente, la llegada de Bosgoda a Racing, bueno, de todas estas cuestiones. Pero me das tres y vamos con el Rur, dale.
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0: Antes de ir con el Rur, quiero decir algo. Porque hay muchos que me dicen: soltá a Gallardo, ya está, ya está, soltá a Gallardo.
3: Los dos.
0: Yo quiero decir esto. Yo amo a River. Y con esta cuestión de soltar a Gallardo, yo no voy a soltar una situación hasta que se vaya el último jugador que trajo Gallardo. Porque pareciera que algunos te dicen: bueno, soltá como si no hubiese pasado nada. Y acá destruyeron a River futbolísticamente. Y a mí me dolía durante, y lo venía diciendo, todavía estaba Mariano acá, me dolía ver a ese River, me dolía lo que estaban haciendo con River futbolísticamente. Me dolía y me sigue doliendo ver todavía en el plantel jugadores que no tendrían que haber llegado a River. Entonces yo no voy a soltar hasta que el último de esos jugadores que trajo Gallardo se vaya. Una vez que se vayan los últimos jugadores que trajo Gallardo, listo, ya está, ya pasó. Eso me pasa. Por las entrañas me pasa. Entonces, a mí me dolió mucho todo lo que pasó en el último año, y mucho me dolió, porque yo veía a River arrastrarse por la cancha y ver jugadores que no estaban a la altura de River. Y me daba mucha bronca ver a un tipo como Gallardo, que ganó muchas cosas con River, que yo lo vi debutar en la primera de River, lo vi debutar en la selección argentina, que sabe de fútbol, que haya desguazado el plantel futbolísticamente de River. Me duele, me dolía, y me sigue doliendo. Hasta que no se vaya el último jugador que trajo Gallardo, a mí no es algo personal, es defender a River. Entonces, yo siento que los que defienden eso están yendo en contra de River. Eso siento yo. Seguramente estoy equivocado, obviamente. Pero desde mi razonamiento, yo quiero ver lo mejor de River. Y quiero ganar, y quiero jugar bien. Y eso no estaba pasando. Y veía que cada cosa que hacían en River en el último año y medio era para peor. Todo iba empeorando. Por eso yo pedía la salida de Gallardo. Pero no solamente la salida de Gallardo. Está, Gallardo no está más. Listo, ya está. Buenísimo, para mí. Entiendo los... entiendo a la gente que idolatra a Gallardo. Buenísimo, es un problema de ellos. Para mí lo más importante es el club. No los nombres. Los nombres ayudan a que el club crezca, se mantenga, sea primero, etcétera. Pero son pasajeros. Todo es pasajero. Lo único que queda es el club, los colores, la historia. Eso es lo que digo yo. Entonces acá, yo sigo esperando esta lista. Ahora vamos a hablar con la RUR de la lista. Estoy esperando que estos jugadores se vayan. Y me imagino que los dirigentes están haciendo lo imposible para que se vayan. River va a perder mucha plata. Lamentablemente, porque esto también lo viene contando Antonio. River al ponernos en la vidriera, obviamente baja la cotización y River va a perder plata. Esto va a pasar. Pero yo no creo que River mejore de verdad o empiece a mejorar de verdad y se mantenga en el primer lugar o en los primeros lugares con muchos de estos jugadores. Esto también es verdad. Las dos cosas son verdad. Lo que dice Antonio y la otra que es, ¿qué vas a hacer con esto?
2: Sí, claro. Ninguno entonces, puede jugar en la primera de River.
0: Eso quería dejarlo claro porque no es una cuestión de encono personal. No pasa por una cuestión personal. Yo nunca hablé de las cuestiones personales de Gallardo. A mí no me interesa. Yo lo de fútbol. De fútbol, nada más y nada menos. Que para eso me pagan, para hablar de fútbol. Entonces, acá yo quería dejar aclarado esto, porque si no te dicen, no, nah, vos sos anti este. No, no, yo soy pro River, no anti, pro River. Qué distinto. Y el que le haga mal a River, lo quiero afuera. Afuera. Técnicos, jugadores, dirigentes, secretaría técnica. El que le hace mal a River, afuera. No lo quiero ver más. Eso quería dejar claro. Perdón, Antonio.
8: Me chupa un huevo.
2: No, que coincido, obviamente coincido en todo esto. Los jugadores que trajo, coincido lo mal que está actuando la comisión directiva en exponerlos hasta con un comunicado innecesario, sí. Que lo único que consigue es bajarle el precio a esos jugadores y que River pierda plata. Bueno, pero como no es plata de nadie, está todo fenómeno. Pero en cuanto a Gallardo, yo el Gallardo del primer... paso como técnico, pero me pongo de pie, me saco el sombrero, excelente lo que hizo. Ahora, lo que los veintipico jugadores que trajo en un año y medio, esa es parte del problema que puede llegar a tener River, que ahora los tiene que regalar a muchos de esos jugadores.
0: Bueno, ahora sí, dale, a ver.

0: no alcanza el programa, nos quedamos hasta las 10 de la noche. Un placer saludar el chachismo a todos los que da. Y digo una cosa más, sí, antes de arrancar.
1: Claro.
0: Si quieren esta marcha, Leonardo, que escuchen de acá, no sale de acá, el
1: no
0: mundo los pide.
1: No, no
0: este
1: sale.
0: Tema, Leonardo.
1: Dos palos verdes.
0: No existe este tema.
1: Sí.
0: Dos palos verdes. Brutos o limpios.
1: Y eso lo discutimos.
0: No, de verdad le digo, es un furor, gracias a la gente. Y se enojan algunos, pasame, pero no pasamos nada.
1: Nada, nada.
0: No pasamos nada, no. Nada, le respondo por acá. Y sí, dicho esto, yo les venía diciendo, cuando estemos gritando, que me encanta, bueno, como todos argentinos disfrutamos ayer, estemos gritando los goles de Messi, van a pasar cosas. Un rato antes explotó la bomba, algo que ya es viejo para este programa, uh-huh, pero River ya ha anunciado nombres ya que hasta el hartazgo hemos hablado. Lo primero que voy a decir son dos títulos grandes y arrancamos por donde ustedes quieran.
1: Por donde vos quieras.
0: Hoy arrancó la pretemporada de River con 18 jugadores. En realidad 16 porque hay dos lesionados. Bien. 16 de los 33 que eran hasta ayer.
1: Sí.
0: 16 de los 33.
1: Bueno, limpieza.
0: Después, limpieza total, algo que también advertimos aquí. Después ya River, cosa que yo no recuerdo de mis 25 años cubriendo River, Antonio, que es River caminando, me va a ayudar. Yo creo que no ha pasado antes. No digo que esté ni bien ni mal, sino que es sorprendente que River haya anunciado formalmente algo que todos sabían, los nombres, qué va a hacer cada uno, si vuelve después del Mundial y son negociables, algunos que vamos a ver si... Bueno, primera vez que yo vi un comunicado oficial del club advirtiendo esta situación. Y en eso coincido con Antonio, que es, por más que digamos los periodistas, que el club lo diga, viene un representante o el presidente de un club de afuera y dice, a ver, tal, no voy a faltar el respeto a nadie, tal jugador está afuera y tirale de una oferta de dos palos, a ver si agarra. Y si no agarra, chao. A eso a River no le sirve. Uh-huh. Eso a River no le sirve, muchachos.
1: Uh-huh. Sí.
0: Eso sí. A River no le sirve. No quiero dar un nombre particular, pero yo estuve averiguando por varios nombres y me dijeron, sí, la verdad... que River lo haya hecho oficial, a nosotros nos mata, porque ya no puedo, estoy atado de pies y manos para negociar.
1: Sí.
0: Te pones en los dos lados. También,
1: sí, pero
0: ¿no?
1: También, en eso suscribo lo que decís vos y lo que dice Antón, yo estoy de acuerdo con esa parte, pero River tiene que forzar salidas rápidamente.
0: Estamos de acuerdo.
1: Tiene que
0: de
1: cambiar, y es fuerte, porque yo me acuerdo que lo discutíamos acá con Mariano y con Nico Distacio. Y yo le decía, muchachos, hay que cambiar el plantel. Y mucha gente dice, pero ¿cómo vas a cambiar? Nadie cambia todo el plantel. No pasa eso.
2: No, no es muy difícil.
1: A no ser en los equipos del ascenso, sí, que están todos a préstamo.
2: Determinados, claro.
1: Hay que cambiar el plantel. No. Pero eso es, creo que nos dábamos cuenta todos en River. Y bueno, no es normal que pase, pero bueno, ahora pasa.
2: Sí, le falló con los líderes también. No tuvo River siempre esos líderes históricos. Parece que más allá de ser jugadores de selección, que eso te da un plus, y campeones del mundo, pero no eran líderes.
1: No, no alcanza. No, con eso no alcanza.
2: No.
1: Sí,
0: no,
1: seguro.
0: No alcanza. Ustedes fíjense esto. Ya hasta el hartazgo hemos hablado de la situación de Pablo Díaz, que se va a ir. Vamos con la lista directamente fría, sí, y concisa.
1: Sí.
0: Pablo Díaz, Maxi... Después voy a hablar de Maxi Mesa, tengo mucha información de Maxi Mesa. Pablo Díaz, Maxi Mesa, Pesela. Pesela, nombre pesado, que hablamos ayer, me acordaba de ustedes.
1: Sí.
0: Bustos, el chico Wojcicki, ¿se acuerdan?
1: Impresionante,
0: que vino de
1: mayor, no lo puedo creer. Promoción. Suplente en la reserva de River porque
2: tremendo.
1: Había que ponerle
2: el lugar a los chicos del club.
1: Terrible. Dramático.
0: En eso estoy con ustedes totalmente.
3: No coincido.
0: Totalmente, lo que pasó con el pibe. Maxi Salas, otro que ya es vieja noticia. Giuliano Galoppo, otro más que contamos que había más cerca del Atlanta United. Van a trabajar recién el lunes 22, cuando Argentina fue el segundo partido mundial, el lunes 22 en Ezeiza, ya ni a contraturno. Solos cuando River esté en España. Peor todavía.
1: Solos.
0: Solos con un profe ahí en Ezeiza. Ahora vamos a entrar. Hasta resolver situación. Ahora vamos a entrar en esa. Subiabre y Lencina, negociaciones en curso para sumarse a otros clubes. No van a la pretemporada tampoco, de lo que acabo de nombrar. Charrio y Blanquea, lo que todos sabemos, que está cerca del Sporting Braga Lencina, y Subiabre negociando, apareció algo de Dinamarca, pero la idea es 6, 7, 5 millones a esta altura, por lo que decía. Charrio al oficializar, vienen a buscar a Subiabre, con todo respeto por Subiabre, le dice, mira, River lo confirmó, tengo 4, 5, ¿qué hacemos? Bueno, ahí está la cosa por Subiabre, por ejemplo. Después, cuando termine la participación de las selecciones colombianas, ecuatorianas, del Mundial, por ejemplo, Kevin Cantaño se sumará a los mencionados que trabajarán aparte, igual que Galarza Fonda, que está en el Mundial con Paraguay. Después, ¿se acuerda Bocha, tu amigo Herrera de San Lorenzo?
1: Andrés,
0: amigo mío, ex no San Lorenzo.
1: ¿No es amigo?
2: No, no.
0: No, bueno. Bueno, no, perdón,
1: nunca fue. Otro Herrera habrá sido.
2: No, no. Usted, yo le pregunto, usted de sus amigos, ¿tiene los teléfonos?
1: Sí, claro.
2: Y bueno.
0: De todos,
1: no,
0: de todos.
1: No lo tiene.
2: Yo de mis amigos tengo los teléfonos.
1: Tiene razón.
0: Perfecto, Bocha. Perdón.
2: Y le hablo y me contestan.
1: Claro. No es amigo. Bien, no es amigo.
0: Bien. Yo le hago una pregunta al Bocha, responde si quiere. Responde si quiere.
2: Por favor.
0: Si quiere. ¿Usted mandaba y respondía? ¿O usted mandaba y ahí se le clavaba el visto?
2: Claro, ¿no?
3: Qué pregunta, ¿no?
1: Ah, bueno. Bueno, avancemos. Por favor. Herrera, y el que no es amigo del Bocha, sí.
2: Sí.
0: No es amigo del Bocha, bien, Leonardo, bien. Termina el préstamo con Columbus Crew de Estados Unidos y me parece que lo van a pagar $1.200.000 y se va a seguir jugando en Estados Unidos.
1: Qué bien.
0: Y después entra un gris acá. A ver, gris. Hay un gris acá. Te habla del comunicado de 4 jugadores que van a ir a España, pero que están en negociación. O sea, si aparece algo, se van. Van a España, pero si aparece algo, chau.
1: Están con la latita arriba, como en el coche, ¿no? ¿Te acordás que ponían la latita arriba?
4: Sí.
1: Está en venta.
2: Ahora, yo pregunto, si se produce el milagro, como viste que el cometa Halley, que pasa cada 50 años.
1: Más.
2: Y Castaño más. La rompe en este Mundial. ¿Qué pasa?
1: Y ahí se termina el Mundial. Pregunta. El primer partido que Castaño la rompa, el Mundial se termina automáticamente.
0: No sea malo.
4: Pero sí. No es ser malo, es ser realista.
0: No sé, me río, Antonio, pues estoy...
1: Es un chiste, un chacarrillo, muchacho, dale.
0: Ya sé, me río nomás. Sí, bueno, es una gran pregunta, sí, sí. Claro. Hoy juega, por ejemplo, para que se lo enojara Antonio, hoy juega el Rey.
2: Sí.
0: Bocha.
4: Va al banco, no juega.
2: Que va a entrar y va a definir el partido, acordate lo que te digo.
0: Hoy juega el Rey, me vuelvo loco. Ya, ¿sabes?

0: chotitos.
1: No, no,
0: mío.
1: No, esos no, no son.
2: No, no, no. Tengo que hablar de ese tema después. Porque habló Micho. Tengo que hablar porque desde el lunes que estoy pendiente de un tema que tengo que hablar.
3: Okay.
2: Pues no hay tiempo para hablar.
3: Y bueno, está difícil, sí.
2: Sí, ya voy a entrar en el tema, pero no me olvido. Quiero decir que no me olvido, ¿eh? No me olvido.
3: No, no.
2: Riveros 1, ya sabemos que es negociable.
3: Sí.
2: Creo que ya estamos cansados de decir que Real Sociedad va a hacer una oferta, supongo que será próximamente. Y después no, uno de los dos arqueros.
3: No es este Rivero, es el otro. Este es el mundo.
2: No.
3: Es el otro. Otro.
2: El mundo,
3: no está más con nosotros, no el mundo, ir. Sí.
2: Qué voz, ¿no?
3: Sí.
2: Qué maravilla.
3: Sí,
2: uno es Lautaro Rivero, sí. Que seguro se va a ir también 7, 6, 8 millones, no creo que salga de eso y se irá de River. Y después uno de los arqueros, Armani negociando con Atlético Nacional de Medellín para salir ahora. Yo no lo bajo ni loco, aunque algunos quieran decir, yo no bajo de ninguna manera por ser que Armani se vaya ahora a Atlético Nacional, de ninguna manera. No significa que esté hecho. Uno de los dos arqueros se va a ir. Si no es Armani, será Centurión. Si sigue Armani, te irá Centurión.
3: Okay.
2: Ahí tenemos dos.
3: Dos. Rivero y el arquero.
2: Sí. Y para mí, no sé si es bomba, es bombita. Para mí, para ahí otro es bomba, para mí es bombita, es Colidio. Para mí, si Colidio consigue algo, se va.
3: Bien.
2: Si Colidio consigue algo,
3: bien,
2: no lo va a regalar a Colidio.
3: No,
2: ¿eh?
3: No
2: lo va a regalar. Aclaro esto porque ya nada, dos palos, no lo va a regalar, pero Colidio es un nombre apuntado para salir.
3: ¿Cuánto puede valer
2: y
3: Colidio?
2: Y después,
3: no
2: terminó mal el campeonato.
3: Menos.
2: Para, no terminó mal el campeonato, ¿eh?
3: No pregunto, ¿cuánto puede valer?
2: Antonio.
3: Es que no sé, no tengo, ahora me voy a fijar en Transfer Market a ver qué cotización tiene Colidio, pero...
2: Si nos quedamos con la última imagen, en serio, siempre hablo en serio, pero... Nos quedamos con la última imagen, que es un todo, pero si querés la última imagen. La final hizo un gol y una asistencia. No jugó, para mí me gustó
3: bien,
2: bastante, no sustentó.
3: Perfecto,
2: la final.
3: Yo estoy de acuerdo con vos.
2: Estuvo bien.
3: Pero Colidio es un chico que siempre estuvo para más y nunca dio el salto.
1: Sí.
3: Y que tenía dos partidos buenos, dos partidos malos, dos partidos buenos, dos partidos malos. De hecho, fue vituperado por el estadio varias veces, ¿no?
2: Sí, señor.
3: Bueno,
2: sí, señor.
1: A ver, Colidio,
2: veces.
1: Para mí es para jugar con, igual que Salas, para jugar con un 9.
3: Uh-huh.
1: Y el problema es que no existe el 9.
3: Uh-huh.
1: Todo, lo de Salas también pasa por ahí.
3: Uh-huh.
1: Está bien que se vaya Salas, sí, fue un desastre en River. Ahora, sí, lo trajeron para hacer algo que no lo puede hacer.
3: Uh-huh. Sí.
2: Totalmente. Y después acá, por información, no opinión mía, acá es fuerte.
3: A ver.
2: Acá sería fuerte. Ya les dije de los cuatro prescindibles.
3: No,
2: que
3: cuatro,
2: para,
3: cuatro
2: jugadores.
3: Para. Rivero, el
2: cuatro,
3: arquero, Colidio y.
2: Sí.
3: Y Juanfer.
2: Y ahí vamos.
3: Ah, perdón.
2: No, Juanfer, el rey no.
3: Ah.
2: Te voy a dar dos nombres para ese cuarto jugador.
3: Ok.
2: Te repito, dos nombres para ese cuarto jugador. A mí no me sorprendería que ese cuarto jugador, si no es Galván, que no sea Martínez Cuarta.
3: Sí, perdón. Me ganó el hincha, sí. Perdón.
4: No.
2: Si no es
4: ni que hubiese hecho un gol
3: si no
4: Messi.
3: Sí.
2: Si no es Galván, que no sea Martínez Cuarta.
3: Ajá.
2: Repito, vuelve, el mercado, viajan a España, todo Mourinho. ¿Aparece algo interesante?
3: Sí.
5: No, nadie te detiene.
2: Bueno. O Galván o Martínez Cuarta puedan salir.
3: Okay.
2: De esos cuatro nombres que habló River en su famoso comunicado, que está bien. Y lo tira, ¿cuánto fue? Yo hablé con vos, Leo, ¿qué fue? ¿Un ratito antes del partido?
3: Sí.
2: ¿Una hora antes?
3: Sí, sí.
2: Eso también es parte de la... Que está bien, no lo estoy crítico, es parte de la estrategia.
3: Sí.
2: Va a pasar esto, cuando Argentina esté jugando, va a aparecer cosas, van a aparecer un jugador que se va, una bomba, un jugador que llegue esperado y inesperado, va a pasar, que el hincha arriba se haga la cabeza, que vas a estar gritando doble de Messi, como te dije, va a pasar cosas fuertes. Esto por un lado, queda claro. Después, de los que a todo esto, porque toda esta lista es fuertísima, y podemos hablar un montón de horas, hoy a las 8:30 de la mañana en el River Camp, River arrancó la pretemporada.
3: Sí.
2: Con apenas 18 jugadores, en realidad 16.
3: Uh-huh.
2: Real dice, pues tenés a Ruberto y a Portillo recuperándose de lesiones ligamentarias.
3: Claro, dice.
2: O sea,

0: tenés 16 jugadores. Para no marear a la gente, Centurión Armani, los que están disponibles, ¿no? Centurión Armani, arquero. Ulises Jiménez, Martínez Cuarta, Tobías Ramírez, Facundo González, Rivero, Acuña, mucho defensor. Ya arrancamos los volantes. Moreno, Fausto Vera, Silva, Juan Cruz Mesa, Galván, Lautaro Pereira, delanteros dos, Colidio y Driussi. Que puede ser uno si se va Colidio.
1: Sí, claro.
0: River hoy viaja a España, con todo respeto, porque si están recuperándose de lesión ligamentaria no van a jugar, no va a ser nada exigente. Van a viajar, pero no van a. River viaja a España con 16 jugadores. ¿Están escuchando bien? Con 16.
2: 16 con Arambarri.
1: 16.
0: 16 más Arambarri, que
1: 17.
0: esta mañana, como
1: ¿Pero
0: adelantamos
1: está allá
0: ayer,
1: o está
0: llegó
1: acá?
0: anoche. No, llegó ayer a la noche,
1: Ah.
0: como adelantamos. Y hoy a la mañana se hizo la revisión médica en la famosa clínica Rossi.
1: Revisación.
0: Así que, exacto. 17 jugadores.
1: Me quedo, perdón, me
0: 17
1: quedo.
0: jugadores y termino que viajan a España. Solo 17, sí.
1: Me quedó la situación de Quintero. ¿Cuál es la situación de Quintero?
0: La situación de Quintero y de los que viajan al Mundial, cuando vuelven a Argentina después del Mundial, se sumarán, son parte del plantel.
1: Okay.
0: Montiel, Otamendi, que
1: Pero ni un
0: pertenece a
1: día les
0: River, pero no
1: dan.
0: jugó. Esa pregunta todavía no tiene respuesta. Yo creo que tendrá que ver con hasta dónde llega la selección, Bocha.
1: Claro.
0: Yo creo que tendrá que ver con eso.
3: Ahora,
0: Eso se verá en el momento. Pero los
3: Seba,
0: jugadores del Mundial vienen por ahí, ¿sí, Antonio?
3: ahora dijiste que son prescindibles, transferibles, Pesela, Rivero, Martínez Cuarta. Ya no vamos a pensar en aquí hay que traer nueve, hay que empezar a pensar en traer centrales,
1: También.
3: porque el único que tenés es
0: Central.
3: Otamendi ahora, ¿eh?
0: Por eso te digo, cuando yo les decía a ustedes que ustedes me hablaban del 9 y está perfecto del 9, que van a estar con el 9 y todo, River va a buscar un 4, River va a buscar un 3 y River va a buscar otro central. Que yo les dije, lo de Medina no se va a hacer, pero Medina marca una tendencia. Y encima fue titular ayer. Marca una tendencia, River va a buscar jugadores que te jueguen de 3, de 6, que jueguen de 4 y jueguen de primer central. River va a ir por eso, va a ir por eso. Yo se lo vengo marcando. Y si quieren repasamos, está Otamendi, ponele que tenga otro central, dos, laterales, ponele uno o dos más, cuatro, Arambarri cinco, un ayudante, un interior que acompaña a Arambarri, ponele, Ofatori, que quizás llega a River, tenés seis, después tenés Gio, ponele que venga, siete, Correa, sigan sumando, River va a ser un mercado de esos que vos decís, sale bien o sale bien, y si sale mal, pasa lo mismo que está pasando ahora.
1: ¿Van a viajar más chicos de las inferiores con los 17?
0: Eso te digo, perdón, Leo, hablando mal y pronto, como dijo Mascherano en el Mundial 2014, plato mierda. Perdón que hable así. O sea, es
1: Sí, bueno, lo que
0: esto.
1: pasa es que si vos te sacás de encima 16, 17 jugadores, obviamente que tenés que ir a buscar varios y tenés que subir más chicos.
0: Sí.
1: ¿No?
0: Sí, estoy buscando acá. Hay muchos chicos que juegan con la reserva que me parece que pueden llegar hasta el caso que yo vengo hinchando hace rato, el caso de Felipe Esquivel. Hoy juegan con Banfield y a las 15 horas creo que juega la
1: Sí, 15
0: reserva,
1: horas, 15.
0: y les van a informar a los chicos quiénes van a ir finalmente a la pretemporada. Para mí el chico Spiff, para mí Felipe Esquivel. Y algunos más también, seguramente irán para la pretemporada de River. No tengo ninguna duda de eso. Van a ser 7, 8, pero a partir de ahora. O sea,
1: Sí, por
0: esto hay
1: eso,
0: que
1: por
0: esperar
1: eso.
0: del partido de hoy.
1: El
0: Hay
1: técnico
0: que
1: no
0: esperar el
1: sigue,
0: partido
1: ¿no?
0: de hoy.
1: Del equipo reserva, proyección.
0: ¿Usted dice que no sigue?
1: No, no, no, le pregunto.
0: Yo creo que hubo un pedido de Francescoli al presidente.
1: Ah.
0: Hubo una charla. Yo no lo bajo, ¿eh?
1: ¿En qué sentido? ¿Un
0: Yo no lo
1: pedido
0: bajo.
1: de qué tipo? ¿Qué va a traer un
0: ¿Cómo
1: uruguayo?
0: decirle? Fíjate que. No, fíjate que nos interesa que siga. A mí me interesaría que siga Escudero.
1: Okay.
0: A mí me interesaría que siga Escudero como técnico de la reserva.
1: ¿Eso no lo
0: Estaba
1: hablan con
0: fuera
1: el, eso no
0: Escudero,
1: lo
0: ¿eh?
1: hablan con el técnico también?
0: Eso también, pero me parece que también. Esto
1: Pregunto,
0: lo están.
1: no sé cómo funciona eso.
0: Esto lo están. Esto lo estaría manejando Enzo con el presidente.
1: Okay. Bueno,
0: Yo te digo, no me animo a dar de baja a Escudero como técnico, cuando parecía que no, que se iba, no me atrevo a dar de baja de una a Escudero como técnico de la reserva.
3: Okay. Yo, la información que tengo de la semana pasada es que sigue Escudero,
0: ¿Viste?
1: Bueno.
0: ¿Viste?
1: Okay. Bueno.
0: ¿Viste? Yo tenía algo así. Y después esto es tarea, porque esto es de recién, tarea para Uranga, que conoce mucho el fútbol europeo. ¿Lo conoce usted a Domingo Catoira?
1: Me suena, pero no, la verdad que no sé. A ver, dame algo más.
2: ¿Quiénes son?
0: Domingo Catoira. Pará, Moria, pará un poco. Domingo Catoira, ex director deportivo de Valladolid.
1: Ajá.
0: Trabajó con Longoria en el Valencia.
1: Ajá. Se suma arriba.
0: Me parece que va a trabajar con Pablo Longoria en el área de scouting y búsqueda de talentos.
2: ¡Basta de los choreros!
0: No, pará, Ricardo.
2: Es un desastre.
0: De Longoria.
2: Basta, no, muchacho, bueno. Basta. Vos no eras así, ¿eh?
0: No, yo soy el mismo, Ricardo.
2: Ten un poquito de dignidad, viejo.
0: Tengo mucha dignidad, muchacho, por favor. Bueno, Domingo Catoira. Me parece que se suma al área de scouting y búsqueda de talento, trabajando mano a mano con Pablo Longoria.
1: Estuvo el año pasado trabajando en el Valladolid. Fue el director deportivo del Valladolid.
0: Sí, señor.
4: Te felicito.
0: Sí, señor.
1: Y me parece a mí, a ver, estoy viendo la verdad que... Espera. Espérame.
0: Sí.
1: Sí.
2: ¿Qué
1: sí.
2: pasa?
1: Perfecto.
0: Este hombre me parece que se suma a trabajar con Longoria. Sé que estamos sobre las noticias.
1: Sí.
0: Voy a contar después, cuando vuelva,
1: sí,
0: situaciones de los que se van, que empiezan a trabajar el 22 en Ezeiza solos. Uh-huh. Va con un profe. Cuando River esté en España. Hay un jugador que me parece que está muy cerca de volver al club donde lo aman. Muy cerca de volver al club donde lo aman. Y voy a dar una
1: pista.
0: Pasa que si digo el país. Pero.
1: Perdón, me parece es un jugador. Pero pará, es un jugador que está en el plantel de River Plate.
0: Sí, uno de los borrados.
1: Ok. Ah. Hay mil borrados. Sí, sí. Hay más borrado que lo que entrega.
0: Claro.
3: Bueno, 15 a 18.
1: Claro. Sí.
0: La magia de la radio, Bocha, ayúdame, Bocha, la magia de la radio. Tenemos
1: claro.
0: que jugar a suspenso, Bocha.
5: Obvio. Que la gente
0: imagine. Estar dos horas, pero un ratito vamos a estar contando cosas. Quiero hablar de dos jugadores. Voy a hablar después de dos jugadores.
1: Sí.
0: Uno que puede volver al club es que lo aman, que es Dios.
1: Dios.
0: Y otro que puede... Sí, casi Dios, yo te casi, diría. Casi. Y otro que es muy querido... Es muy querido en ese club de ese país. No dije que es tan amplio. Bueno,
1: hay dos clubes que lo
0: quieren. Quédense ahí.
1: Sí.
0: Voy a dar una pista. Bueno, vamos a una parte de la historia. Yo les hablaba de Pesela.
1: Sí.
0: Que no quiso bajarse ni el 10. Son posturas respetables.
1: Sí,
0: está perfecto,
1: claro,
0: ¿eh?
1: claro.
0: Está todo bien. Cada uno hace lo que quiere de su vida. No quiso resignar nada afuera. Lo de Pesela es por ahí, ¿eh?
1: Sí,
0: o
1: sí.
0: Sea, totalmente. ¿Vos no bajás nada? Perfecto.
4: Besitos,
1: okay.
4: Chao.
1: Bueno, Seba, afuera. Tenemos que ir a las noticias.
0: Yo sé, nos vamos. Sí. Después voy a decir el club,
1: sí,
0: que lo llamó de vuelta. Yo te rescato, Germán.
1: Ahí está.
0: Pero bien. Después lo contamos.
1: ¿Tu amigo?
3: Puede ser, ¿eh?
1: ¿Puede ser tu amigo?
3: Puede ser.
0: Bueno.
3: No
0: rescato.
3: Lo sé, pero lo voy a averiguar.
1: abrazo, Seba.
0: Chao, hasta luego. Hasta luego.
1: Dame tres.
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1: Muy bien, la una en punto de la tarde llega Ricardo Rodríguez con las noticias aquí en Radio Splend. ¿Qué pasó? ¿Qué pasó?
10: 13, 4 minutos.
1: No, eso está mal. Dice,
10: está mal.
1: ¿Qué mal? 0, 0.
10: El otro.
1: También está, para mí está mal.
10: ¿Qué para vos está mal?
3: Yo acá tengo 13, 0, 1.
1: Mira,
3: recién se puso el 1.
10: No sea cómplice.
1: Noticias, por favor.
10: Por favor.
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10: Temperatura en la ciudad de Buenos Aires, 13 grados 9 décimas. Humedad, 69%, con el cielo algo nublado. El femicidio de Agostina Vega. Una nueva testigo podría complicar aún más a la ex de Barrelier por el crimen de la joven. No es ajena al delito, indicó la abogada del padre de Agostina y adelantó que podría declarar hoy. Se espera además que en las próximas horas levanten el secreto de sumario. Otorga mejoras salariales. El gobierno oficializó un aumento que alcanza hasta un 25% de los haberes mensuales para los integrantes de las Fuerzas Armadas que acrediten capacitación académica y técnica, según informó el Ministerio de Defensa. La medida comenzará a regir a partir del 1 de julio y alcanzará a todo el personal militar en actividad o retirado. Declaró José Luis Rodríguez Zapatero. Este se convirtió en el primer ex jefe de gobierno español en declarar ante un juez por presunta corrupción. Se me acusa de muy graves delitos que no he cometido, dijo ante el juez durante 3 horas y no recibió ninguna medida cautelar.
11: Deportes.
10: Histórica presentación de Messi. La actuación del capitán albiceleste no pasó inadvertida para los medios del mundo, que señalaron todo tipo de elogios. Mientras que el gobierno de La Rioja decretó para hoy un asueto administrativo para la administración pública provincial por la victoria de la selección. La hora 13, 7 minutos, 13 grados 9 décimas la temperatura, el cielo algo nublado.
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0: aquellos que nos escuchan a través de la antena del 990 o a través de la aplicación.
1: Gracias.
0: Y gracias también a los que nos escuchan y nos ven en la madrugada, porque este programa también se ve a la madrugada.

Pichito, acerrista de corazón. A informática y programación, Oscar Poquet. A Jorge Maceroni desde Quilmes, a Rubén Valdés. A Damián Nampoli, a GP71. A Manu Verón, a Javier Kerk. A Jaime Ramos desde Antofagasta, Chile. A Nor Ponce, a Adrián Cid. A solo mil vueltas más. A Pedro Pedroso de Banfield. A Fabián Vial. A Eduardo Rafael.

A Joel Romero. A Gabigol. Armando Soberón. A Leval.

mucho. Alejandro Sánchez de Río Cuarto. Juan Manuel. A Juanjo de Japón.

0: Vamos, con dos y vamos a Estados Unidos, dale.
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0: 1 y 20 de la tarde y presentamos a Mariano Antico de Estados Unidos. Mariano.
4: ¿Cómo andas, Leo? ¿Todo bien?
0: Bien, ¿usted?
4: Bien, bien, todo tranquilo. Aquí ya en el entrenamiento de la selección argentina, que comenzará a las 12 de aquí de Kansas, a las 14 de Argentina, en aproximadamente 40 minutos, Leo. Así que la selección se entrenará en un ratito nada más después de lo que fue el triunfo de ayer ante Argelia. Obviamente algo tranquilo, algo regenerativo para los que fueron titulares y sumaron más minutos, y un poquito más exigente para aquellos que no jugaron tanto. Lo más importante, Leo, más allá del triunfo, es que no terminó ningún jugador tocado, ningún jugador golpeado, ningún jugador desde lo físico con algún inconveniente, así que también en ese aspecto fue muy positivo el debut de ayer ante Argelia.
0: Y además, uno veía los cambios, ¿no?, que iba haciendo Scaloni durante el partido, y parecían como cambios programados, sí, ¿no? Sí.
4: Bueno, viste, yo te venía contando, Leo. Sí, tal cual. Yo te venía contando que los laterales iban a jugar un rato cada uno y jugaron 45 minutos cada uno, que Julián Álvarez iba a sumar minutos y sumó minutos, que Paredes difícilmente juegue y eso terminó ocurriendo. Sí, creo que los cambios también fueron, obviamente, el de Messi después del tercer gol y darle minutos a Nico Paz, que Julián reemplace a Lautaro, el cambio de lateral, que entre un rato Tamendi. Sí, Nico, después fue distribuyendo los minutos. Tal cual, exactamente, que yo creo que ahí podemos tener algún cambio pensando en el próximo partido. Me parece que el ingreso de Nico fue positivo. Ajá. Participó del segundo y tercer gol, Leo. Yo creo, obviamente todavía es muy aventurado, pero sí, pensando claro, en el partido del próximo lunes, yo creo que las dudas pasarán por el lateral derecho. Si arranca Montiel o arranca Molina. ¿Qué pasa ahí en el sector izquierdo de la mitad de la cancha? Si se puede llegar a meter Nico González o alguna variante por Almada. Y el 9. Me parece que quizás Lautaro no tuvo un buen partido. Julián cuando entró se lo vio bien. Más allá de que tampoco tuvo demasiadas situaciones de gol. Pero bueno, me parece que era una posibilidad para Lautaro de poder ganarse el lugar. Y bueno, no sé si en el balance general terminó siendo positivo. Veremos qué termina definiendo Scaloni. Y otra cosa positiva, Leo, no sé cómo lo vieron ustedes. Sí. Pero la verdad que la actuación de Medina lo debe, sí, dejar tranquilo al, sí, entrenador, que si Tagliafico no está totalmente recuperado, no habrá necesidad de arriesgarlo, ¿no?
0: Sí, totalmente. Sí, sí, cumplió. Medina es mucho mejor en la marca que yendo, sí, a diferencia de Tagliafico, sí, porque además no es lateral, pero cumplió largamente las expectativas, me parece.
5: Es que
0: sí,
5: también en después, ¿no?, una vez que terminó el partido con el Diario del Lunes, es difícil encontrar puntos bajos, no, o altisonantes de la selección.
6: Los primeros
5: quizá
6: minutos de Montiel.
5: Jugada,
6: sí, yo te iba a decir, el, no sé, punto más bajo fue después fundamentalmente mejoró, los primeros, sí, minutos de Montiel. Quizá, el gol anulado es, sí, toda de Montiel y del arquero.
5: Sí, se acomodó. Sí, y Almada, sí, quizás no fue sobresaliente, sí, pero hizo un, no, trabajo que al técnico le sirvió mucho. El gol que, sí, le hacen anulado a Dibu me parece,
6: sí,
5: que es sacable porque, uh-huh, va al palo de él.
6: Sí, es sacable.
0: Usted es arquero,
4: ¿sabes, Bocha, sabés que yo creo que ahí quedó claro que Dibu no está del todo bien, no está del todo cómodo, no solamente en esa jugada donde para mí era para tirarse con las manos y él va con los pies, sino también en esa que saca el córner, sí, sí, en el primer palo, sí, donde da un rebote raro. Él no es de dar esos tipos, sí, de rebotes. Como que todavía no debe estar totalmente seguro y confiado en ese aspecto. Pero bueno, después no tuvo demasiada actuación, demasiadas actuaciones, digo, demasiada participación en el partido. mucho con los pies y bien, la verdad que con los pies jugó realmente muy bien, pero es verdad que obviamente con la mano no tuvo tanta exigencia y en esas dos jugadas en particular quizás quedó algún tipo de dudas. Es más, después del primer gol de Messi, del 1-0, él hace movimientos como tirándose al primer palo, quizás no se terminó de ver en la transmisión y en muchos lugares, pero él se hizo el movimiento de tirarse al primer palo con la mano, como corrigiendo lo que había pasado en ese gol anulado, claro, de Argelia.
0: Y hay una declaración de Dibu Martínez después del partido donde le preguntan puntualmente sobre el dolor, ¿no? Y él dice, yo voy a tener que convivir toda la Copa del Mundo con el dolor, no se me va a ir el dolor, claro, porque es así, tal porque es una lesión que va a llevar tiempo. Así que él ya lo tiene incorporado en su cabeza que va a tener dolor toda la Copa del Mundo. Sí.
4: Exactamente. Por eso, bueno, obviamente es un riesgo lo que corre él y lo que corre el cuerpo técnico, pero bueno, por lo que significa y por lo que transmite también el Dibu Martínez. Igualmente, bueno, ayer ya pasó el partido, ahora va a jugarse el partido del martes y van a pasar 6 días más. Después habrá que ver qué decide Scaloni si Argentina tiene un buen resultado el martes para el tercer partido con Jordania.
5: Si termina quedando primero Argentina por los resultados que se puedan dar, por ahí lo...
4: Claro, si gana ya se asegura el primer puesto. Claro.
5: Así que bueno, claro, ya está.
4: Entonces ahí quizás podría, si él lo analiza, quizás evitar que juegue con Jordania. Claro, porque bueno, ahí quizás también tenés un poco más de tiempo de recuperación, evitás algún golpe innecesario y bueno, lo tenés ya para 16avos de final, pero bueno, habrá que ver cómo lo analiza el cuerpo técnico y sobre todo qué pasa el próximo lunes.
0: Bueno, ¿la práctica qué hora es? Ahora.
4: Ahora, sí, en 25 minutos, Leo. En 25 minutos, a las 12 del mediodía de aquí de Kansas, a las 2 de la tarde, van a arrancar en el gimnasio, después van a salir al campo como pasa habitualmente, así que en un ratito estaremos presenciando la práctica. La selección va a viajar todos el domingo.
0: Totalmente.
4: Claro. Ya, es así. Exactamente. ¿Cómo lo vio el presidente? ¿Cómo salió ayer de la cancha?
5: Se llevó la pelota. Muy bien.
4: ¿Quién? Pelota en la mano.
5: Sí. Claro.
4: Sí.
5: No lo vi. Con anteojos negros y la pelota en la mano.
0: Sí. ¿Pero eso fue antes o después? Parecía... Después del partido. Pero
4: Cuando se retiraba del estadio.
0: Pero la pelota no la tiene que tener Messi. Hizo los 3 goles.
4: Sí, bueno, pero se la había pedido prestada, me parece.
0: Mamita, bueno.
6: Había mucho sol a esa hora.
0: Ahí vi la imagen, perfecta. Bueno.
5: Brillante.
0: Dios mío. Mario, volvemos en un rato, ¿le parece?
4: Dale, volvemos en un ratito cuando quiera, Leo. Después estamos de vuelta para contarle alguna novedad de la práctica.
0: Abrazo, Mario Antico desde Estados Unidos. Cerramos.
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0: 13:26. Sí, vi la imagen de Tapia durante el partido, que estaba con Ruggeri y no me acuerdo, Kempes.
6: Sí, Kempes. En una imagen vi a La Rosa.
0: Claro.
5: No, Marcito, qué grande.
0: Justi era el otro, claro. Porque estaban todos, Houston. Pero...
5: ¿Cómo es? Como él decía, Justi.
0: Y después estaba... Bueno, lo vi Infantino, que estaba babeándose con Messi, ¿no?
6: Sí.
5: No, bueno. ¿Por qué la facilidad para...?
0: No, pero sí, vamos a ser realistas. Messi es argentino, todos queremos que a Argentina le vaya bien, buenísimo. Pero a Infantino también le sirve que Argentina avance por Messi.
6: Claro.
0: Ayer había un montón de gente que no era argentina... que fue a alentar a Argentina, fue a alentar a Messi. Esto pasó también en Qatar. Sí. Esas cosas están...
6: Todos los extranjeros quieren que gane Argentina por Messi.
0: Es así. Entonces, negarlo es una tontería. Quieren que le vaya bien a Argentina porque quieren que le vaya bien a Messi. Y obviamente, obviamente mejor para Argentina, ¿no? Pero también le sirve al negocio de la FIFA que a Messi le vaya bien.
6: Obvio.
0: Entonces, ¿negarlo? ¿Para qué negarlo si es así?
5: Sí.
0: ¿Lo tenía que haber amonestado a Messi o expulsado ayer a Messi por la infracción? ¿Usted que es reglamentarista?
6: Mínimo
0: la
6: amarilla.
0: La patada a Bandí.
5: Amarilla, sí, amarilla. Roja, no.
0: Pero bueno, muchos pidieron roja, por eso le pregunto.
5: No.
0: Para mí es como mucho amarilla.
5: Sí, no.
0: No.
5: No.
0: Tranquilo.
6: Para mí amarilla.
0: Amarilla. Sí, porque él va a disputar la pelota, claro, no es que va a buscar la pierna del jugador.
5: Lo que atenúa.
0: Sí. Nada, qué sé yo. Hoy, durante el partido, hubo mucha discusión en las redes sociales. Sí, lo tienen que ver. Bueno, yo creo que no era para... Fue falta, sí, obvio.
5: Yo vi que en un momento como que Argelia quería llevar un poco el partido a la fricción,
0: sí,
5: y Argentina le escapó de eso.
7: Anda para allá.
0: Sí, sí.
5: Ahí está.
0: Ahí hablaba justo Mariano de la posibilidad de un cambio, ¿no? Que falta un montón para el partido, ¿no? Pero si Nico González está bien, puede ser el reemplazante de Almada. Porque Nico González está más acostumbrado a ese ida y vuelta, obvio, por su función histórica, que Almada. Almada tiene otras cosas, otra prestación, gambeta, se tira para adentro, puede asociarse con Messi, con Enzo Fernández, etcétera, etcétera. Nico González es más de correr y volver y es una ida y vuelta por la izquierda. Sí. Es otro tipo de jugador.
5: Sí, yo creo que lo que le probó el rendimiento de Almada ayer fue que su sacrificio para volver, para recuperar, lo tiene, que lo puede hacer, pero eso le quita al otro. Mm. En cambio, a Nico González no le afecta el tener que retrasar para seguir atacando.
0: Sí, porque es más veloz además.
5: Claro. O sea, Almada quizás sí le sacó esa fase ofensiva. Uh-huh. Que estaba más preocupado por quedarse, por cubrir los espacios.
0: Sí, claro.
6: De todos modos, yo creo que el cambio que se cae de cajón es el de Molinas por
0: Montiel.
6: Sí.
0: Y puede ser. Yo Montiel no lo vi seguro.
6: No.
0: En los primeros minutos. Después mejoró.
6: Sí, yo a Montiel no lo veo bien de hace...
0: Hace rato.
6: Hace un rato, ¿eh?
0: Sí, sí, sí.
6: No lo veo cómodo. Lo veo... jugar nervioso, reaccionario, que no es eso Montiel.
0: No, para nada, contrario.
6: Pensé que era un problema que tenía en River, pero ahora pasa más o menos.
0: Además de la lesión, ¿no? Además, porque él se está recuperando, todavía no está al 100%, por eso se sabía que iba a jugar una hora y Molina iba a jugar 30 minutos, eso se sabía antes del partido.
6: Sí, pero fue 45 y 45.
0: Y bueno, entonces se sabía que el cambio se iba a producir de cualquier manera. Y no sé si va a seguir en la misma tónica. Ya en el Mundial pasado, ¿te acordás que Montiel y Molina iban cambiando? Ahora porque los dos no llegan al 100%, pero ya en el Mundial pasado también lo hizo Scaloni. Bueno, 1:30 p.m. va a llegar el señor Ricardo Rodríguez.
5: ¿Y no está?
0: ¿Te das cuenta?
6: Ahora que le das en punto, él llega tarde. Vos le das en punto y él llega tarde.
0: ¿Te das cuenta, Antonio? Pero al final somos unos giles nosotros. Dame tres.
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1: 1:30 de la tarde llega Ricardo Rodríguez con las noticias. Ya venimos.
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0: Temperatura en Capital Federal y alrededores, 14 grados 2 décimas, humedad 66% con el cielo parcialmente nublado. Crece la presión sobre Manuel Adorni. El legislador porteño y ex jefe de gobierno Horacio Rodríguez Larreta criticó la postura del ministro coordinador.
1: Toda una vergüenza. Podemos entrar en los detalles del caso, pero toda una vergüenza. Las contradicciones, las idas y vueltas, a reconocerse un evasor. Pero ahí tenés la contradicción del gobierno que dice que los evasores son héroes, ¿no es cierto? Y después aparece este como si fuera un héroe por haber evadido. Es un disparate, es una vergüenza. No hay otra calificación. Tiene que tener dignidad y renunciar de la manera que sea. Una vergüenza. Ojalá que la justicia avance rápido.
0: Acuerdo Irán-Estados Unidos. Según una empresa de seguimiento marítimo, por lo menos dos supercisternas cruzaron el estrecho de Hormuz con un total de casi 4 millones de barriles de petróleo iraní. El acuerdo entre ambos países, del cual se saben pocos detalles, se firma el viernes.
2: Deportes.
0: Didier Deschamps opinó sobre Messi. El técnico de la selección de Francia afirmó que lo que Lionel Messi está haciendo ahora mismo ya no se analiza como en el fútbol convencional. Además destacó que en el fútbol hay grandes jugadores, leyendas, y luego está Messi haciendo cosas imposibles de repetir. La hora 13:34 minutos, 14 grados 2 la temperatura, humedad 66%, el cielo parcialmente nublado.
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0: 26 minutos, aquí estamos haciendo 990 Sport hasta las 5 de la tarde. Y lo tenemos al señor Martín Flores Argüello, Bocha, para hablar de San Lorenzo.
1: Bueno, a ver, algunos temas. Ayer, por unanimidad, finalmente se terminó aprobando este acuerdo con el grupo Sur, con la Corporación Sur y con el supermercado, sí, y con el gobierno de la ciudad. Un acuerdo que había, al que había llegado Sergio Constantino, que había elaborado todo este acuerdo para recuperar esos últimos 8,000 y pico de metros que todavía quedaban en manos del hipermercado. Bueno, se llegó entonces a este acuerdo. Una vez que se firmó, mejor dicho, que se aprobó por parte de la asamblea, después la dirigencia dijo que se iba a continuar puliendo, tratando de mejorar ese acuerdo, porque todavía había algunos aspectos que no estaban tan conformes con respecto a la duración y algunas cláusulas que podían a futuro, ante alguna cuestión de algún imprevisto o malas decisiones, perjudicar a San Lorenzo. Que eso es lo que en su momento la agrupación Movete Boedo Movete, que preside Manuel Agote, lo había puntualizado y había hecho varias denuncias. Pasa que como no tiene representantes en la asamblea, sí en comisión directiva, obviamente no pudieron estar en esa votación. Pero quedó aprobado, así que a seguir, entiendo yo, puliendo ese acuerdo, ese convenio, pero ya es un paso importantísimo para San Lorenzo de cara a lo que será, Dios sabe cuándo, la construcción del estadio.
2: Claro. Bueno, hoy no es prioridad, ¿no?
1: Exactamente. Ahora, pasando a la parte futbolística, a la fase futbolística, algunos de los nombres, yo te hablaba de Reali, como uno de los que la idea está en buscarle algún destino. Hoy aparecen en el horizonte algunos equipos del fútbol local, pero principalmente del exterior. Uh-huh. Que podrían estar interesados. Todo esto en negociaciones que está tratando de establecer el manager, que es Guillermo Franco. Bueno, otro es Altamirano. Después te hablaba de Ábrego, de Goyo Rodríguez, que algunos de ellos tuvieron apenas 6 meses. Claro. De Ritis terminó jugando el campeonato y la copa, uh-huh, y siendo titular, y sin embargo el técnico hoy... No es que no, a ver, que quede claro, no es que no los quiere, y como pasa en el caso de River, que tienen que entrenar aparte, sino que el técnico dice, mirá, estos jugadores, cuando traigamos los que pido y se complete el plantel, no van a tener la prioridad. Quizás vaya al banco alguno de todos estos, pero no va a tener la chance de entrar, como si la tuvieron en este primer semestre. Entonces, bueno, quedará en una decisión de ellos el aceptar esas condiciones o buscar emigrar. Pero son varios, que Cardillo es otro de los jugadores que, claro, casi no, más, no solo que estuvo 6 meses, sino que casi no jugó en San Lorenzo, casi no tuvo participación al principio cuando Ayude era el técnico. Después, bueno, Erazo terminó siendo uno de los 9 en el último partido, donde San Lorenzo se tenía que jugar la clasificación a la siguiente fase de la Sudamericana, y terminó ahí Erazo y otros más buscando la chance.
2: La heroica.
1: La heroica. Así que veremos cuál es la situación de todos estos jugadores. Yo entiendo que por varios, y hago hincapié en Reali, es uno de los nombres por los cuales estarían interesados desde algún equipo de aquí y también desde el exterior. Hay que ver si Independiente Rivadavia de Mendoza, por lo que me decían, vende a Villa, uh-huh, podría repatriarlo.
2: Mira,
1: sería una opción para repatriarlo a la Lepra, donde él fue uno de los artífices del ascenso. Y después, claro, bueno, siguen las gestiones y la espera de una reunión o con el representante o con un intermediario o con alguien de Boca por el tema Romaña. Uh-huh. Eso es lo que en los próximos días yo creo que es lo que va a pasar. Uh-huh. Más me inclino por un intermediario o por el representante de Romaña que por la dirigencia de Boca.
2: Bien. ¿Romaña qué quiere hacer?
1: Yo creo que quiere emigrar.
2: ¿Se quiere
1: emigrar? Sí, porque si no en diciembre
2: no,
1: se va libre.
2: Totalmente, pero digo, se quiere ir ahora. Pero esto que se dijo en algún momento, porque en Boca dice, no, prefiere jugar en Boca.
1: Y yo creo que sí, no lo va a decir, pero sí.
2: Prefiere.
1: Sí. Sí, yo creo que sí, que prefiere jugar en Boca. Okay. Prefiere, él, por lo que a mí me cuentan, hay una cuestión. O se queda acá, que está muy cómodo, está muy a gusto, en Buenos Aires, ya está afincado, tiene su vida, o si surge algo de los Estados Unidos, la posibilidad de ir allá, porque creo que su hija está viviendo allá. Sí. Entonces, esas serían las opciones. Sí. No, Brasil,
2: no,
1: Chile.
2: No, no. Estados Unidos o
1: Emiratos. O Boca. Seguir acá, o Boca, claro.
2: Se habló de Independiente también en algún momento.
1: Sí, Talleres también. Talleres. Hizo una oferta, pero las ofertas son de jugadores.
2: Claro.
1: Y a San Lorenzo no le sirve porque...
2: Dinero.
1: Son caros. Sí. Mantener los contratos de esos jugadores no le sirve a San Lorenzo. Quiere plata.
2: Totalmente. Bueno, ¿qué más del CASLA?
1: Bueno, la pretemporada, te decía el otro día, arranca el 22. Va a ser en Buenos Aires. La primera etapa, por supuesto, ahí en el estadio. Y una segunda etapa que va a ser en Cardales.
2: Ajá.
1: Están buscando uno de los complejos con el que San Lorenzo habitualmente hace la pretemporada, no el Sofitel, sino más del otro lado, de la otra ruta.
2: Ajá.
1: Donde tienen unas canchas que son mejores y es un complejo destinado para entrenamiento y trabajo de equipos de fútbol. Y se van a sumar, por lo menos en el listado que dio el técnico, 14 chicos...
2: Bien.
1: De las divisiones juveniles.
2: Bien.
1: Que van a trabajar en conjunto con la primera. Mm. Muchos de ellos están en el equipo proyección, en reserva, otros en sus categorías. Pero mayoría, por no decir todos, ya a lo largo de este periodo en el que estuvo Álvarez como técnico, fueron citados a trabajar con primera.
2: ¿Hay alguna promesa?
3: ¿Cómo sabe que me llamo Álvarez?
2: ¿Sigue tanto las inferiores de San Lorenzo?
1: Sí, hay. Lo que pasa es que a mí no me gusta porque es medio... Porque después se te queja el otro, el que no nombraste.
2: Ah, claro.
1: Pero hay, sí,
2: hay.
1: Tiene varios jugadores.
2: ¿Puestos, posiciones?
1: Y un central, mediocampista de contención de mucho juego, un enganche. Hay un delantero más que interesante que está haciendo... muchos goles en su categoría, así que tiene jugadores como para observar. Y después, bueno, la pretemporada y el tiempo.
2: Sí,
1: verá.
2: Claro.
1: Lo bueno que tiene, uno le observa a Álvarez, que no se fija tanto en la cuestión física. Uh-huh. De los juveniles. ¿Viste? Que muchas veces los técnicos dicen, no, pero es chiquito, no, pero es flaquito, no, pero le falta.
2: Sí, verdad.
1: Álvarez, por lo menos, en ese aspecto no repara. Él busca, generalmente, se nota la característica de ser jugadores... como se dice ahora, de buen pie.
2: Claro.
1: Con habilidad.
2: Sí, sí.
1: Así que eso es lo que me parece que, por lo menos para el técnico privado, y además Álvarez, alguien que en varios clubes ha cumplido la función de coordinador de divisiones juveniles, no,
2: claro,
1: solo de técnico.
2: Totalmente.
1: Sobre todo en Temperley, creo yo que ahí ha estado mayor tiempo, así que es un formador. Uh-huh. Más allá de ser técnico.
2: ¿Qué es de la vida del perrito Barrios?
1: Bueno, es otro de los... Yo te lo ponía cuando te daba la lista el otro día con un asterisco. Me parece que Barrios, si se puede vender y hacer una buena diferencia, sí. Pero si no, el técnico no es que él no lo va a considerar, lo va a considerar. Pero la posibilidad de venderlo y sería lo mejor.
2: Uh-huh.
1: Así que la idea es tratar de buscarle alguna posibilidad de venta, pero si no se va, es uno de los jugadores que el técnico sí va a utilizar.
2: Bueno, algo más, nada, ya está.
1: No.
2: Por ahora nada más.
1: Veremos cuando sea la reunión.
2: Tenemos noticias de Independiente, pero dame dos.

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3: Qué linda que está.
2: La mostramos.
3: Mirá.
4: El hombre récord.
3: De Lionel.
5: Muchas gracias.
2: 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Llega el señor Lucas Molina con las noticias de Independiente.
4: Noticias de Independiente, sí.
2: No sé por qué se ríe.
4: No, el 22 así comienza.
3: Parece como sí. que vos le pedí noticias y como decía,
2: no hay ninguna. Si usted tuviera, en realidad los dirigentes de Independiente tuvieran el optimismo con el que usted encara la charla, tendría más refuerzo.
6: Los dirigentes independientes son optimistas. Pidieron a Barco a préstamo sin... Sin cargo, sin acción.
4: Bueno, el 22 comienza la pretemporada.
7: Dirigente vocacional.
4: Sí, señor. Hoy por hoy sin ningún refuerzo, sí, con dos salidas que las que contábamos, que son la de Valenzuela y la de Freire, ya van a rescindir contrato, así que son las dos salidas de Independiente que no van a presentarse el lunes en la pretemporada, la renovación de Marcone, que está totalmente encaminada y la próxima semana se va a firmar hasta diciembre de 2027, bien. Y en los títulos anticipábamos lo de Ezequiel Barco. Uh-huh. Ayer en horas de la tarde la dirigencia Independiente hizo una nueva propuesta, una nueva oferta, al Esparta de Moscú, 50% del pase, $2.5 millones.
2: ¿Cuánto vale Barco?
4: Ellos piden por el 50% $5 millones.
2: Se va acercando de a poquito. ¿Cuánto habían ofrecido antes? ¿Un palo y medio?
4: Un palo y medio.
2: Ahora 2.5.
4: Sí, la primera fue nada.
2: Ah, primero cero.
4: Cero. Después fue $1.5 million.
2: Pero está bueno arrancar así.
6: Sí. ¿Cuánto? Es más, me sorprendió que no arrancaron pidiendo plata para que se lo den a préstamo.
2: Es buenísimo. Claro. Che, quiero Barco, tengo nada. Pero lo quiero. Bueno.
4: Bien. El no ya lo tenés, por supuesto. $2.5 million por el 50% de la ficha. Fue automáticamente rechazada. No fue ni siquiera analizada.
2: Escúcheme, pero estuvo cerca igual, ¿eh? Se va acercando.
4: Se va acercando de a poco. Lo cierto es que sí están trabajando en la posibilidad de que vuelva Barco. Barco quiere venir Independiente. Claro. Quiere venir a la Argentina por la situación personal que está atravesando con su hija y la madre de su hija. Mm. Pero bueno, necesita dinero porque su ficha es muy alta. Ajá. Es muy alta para el fútbol argentino, es muy alta para un club como Independiente también. Mm-hmm. Que le está costando negociar jugadores, sobre todo de la parte económica. Ya contábamos que se pudo levantar la inhibición de Gaibor y con eso se puede incorporar, que ya cobró el dinero por Loyola. Mm. Así que, pero bueno, no alcanza para hacer refuerzos. Apareció el nombre de Maison Rodríguez, el central de 23 años de Unión de Santa Fe. Hubo un llamado a Unión, solo sale por una venta, después quizás se pueden poner de acuerdo o no, claro, en el número
2: porcentaje. El problema para Independiente es que los clubes quieren plata. Es increíble.

0: con buenos ojos jugar en un grande como Independiente. Hizo una buena temporada en Unión, jugó muchos partidos y tiene 23 años, es uruguayo, así que Independiente ahí tendrá que trabajar y ponerse de acuerdo con Unión. Unión tampoco está tan necesitado de venta y es un jugador importante también para el plantel, así que veremos a dónde llega esa negociación. Lo otro es Ignacio Puceto,
1: Sí.
0: que preocupa en cuanto a su poder de venta, que Independiente lo quiere vender. No hay posibilidad de préstamo. Después veremos con el mercado avanzado. Pero la realidad es que Independiente lo quiere vender. Hoy Independiente, por el 100% de la ficha, no quiere menos de 4 millones de dólares. Que también tuvo una inversión grande cuando lo trajo. Sí, hubo sondeos de Huracán, pero no, nada concreto, nada concreto. Sí, su representante está trabajando en a ver si puede concretar alguna oferta. Por el resto, porque un tema es lo Mónaco y el otro Montiel, nada concreto, absolutamente nada concreto. Si bien estuvo firme la oferta del León, él la desechó rápidamente, y sí hubo un llamado de Guido Pizarro para que vaya a Tigres, pero no hubo una oferta o no llegó el famoso fax a la avenida Mitre, no llegó, ¿no? A la sede Independiente no llegó con ninguna propuesta. No sé si para Pizarro era una prioridad, pero lo cierto es que lo Mónaco el lunes debe presentarse a la pretemporada, igual que Santiago Montiel, que quizás son los jugadores con más vidriera para vender, pero que hoy no han recibido ningún tipo de oferta en concreto, Leo.
1: Bueno, lo de Montiel se había mencionado el tema del
0: Sí, el Elche.
1: el Elche,
0: El Elche.
1: Bragarnic.
0: Bragarnic, sí. Y recordemos que Independiente tiene una deuda de 2 millones de dólares con el Elche por el pase de Marcone.
1: Decir que lo van a querer vender a otro lado.
0: Entiendo
1: Se
0: yo que sí,
1: supone.
0: porque si
1: Y no pagarle a Bragarnic.
0: y no pagarle a
1: Claro.
0: Bragarnic. Entiendo yo
1: Sí.
0: que sí, pero fue lo único más o menos concreto o interesado que hubo en Santiago Montiel. Me resulta llamativo también porque Montiel es un jugador que Independiente ha andado bien y ha tenido una buena continuidad de buenos partidos en Independiente.
1: Sí,
0: Pero
1: pero
0: que.
1: Independiente necesita hacer caja,
0: Sí,
1: que eso
0: claro.
1: también es
0: Sí,
1: real.
0: sí, sí. Lo llamativo es que no haya venido una oferta concreta.
1: Sí.
0: Ni por él ni por lo Mónaco, más allá de que haya bajado
2: Es que
0: su
2: los últimos
0: cotización.
2: 6 meses de Montiel fue entre
0: Sí,
2: lesiones y eso no fueron como el
1: es
2: año
1: verdad,
2: pasado.
1: es verdad, es verdad.
0: Fue lesión, fue determinante en el clásico, porque que fue entre esos partidos que estuvo lesionado el que pudo jugar.
1: ¿El arquero?
0: El arquero por ahora nada.
1: Nada.
0: Nada, nada. Sí sé que Independiente quiere incorporar un arquero, pero de los que ofrecieron, Quinteros no, por ahora
1: Zidane,
0: no
1: ¿le
0: avanzó
1: gustó?
0: con él.
1: ¿Vieron a Zidane ayer?
0: Vieron a mi más hacían puede avanzar, es
1: Ah, bueno,
0: ese puede
1: sí,
0: andar,
1: puede
0: 40
1: andar.
0: años.
1: Sí.
0: Y lo de la renovación de Rey sigue estancada. Pero el que le interesa es Mele, pero hasta que no termine su participación en el Mundial va a ser complicado que se pueda negociar, porque entiendo que Monterrey, ante no la necesidad de venderlo, va a esperar a que se pueda cotizar un poco más.
1: Bueno,
0: Si es que le toca jugar, ¿no?
1: pretemporada.
0: Pretemporada arranca el lunes en el predio Villa Domínico.
1: Ya están arrancando las
0: Sí,
1: pretemporadas.
2: sí.
1: Rápida, esto es
2: Y
1: rápido,
2: sí.
1: es veloz.
2: Es que dentro de un mes casi se está jugando.
1: Totalmente. Y algunos antes.
2: Sí.
1: Bueno, la Copa Argentina es dentro de un mes.
2: Claro, exacto. River juega el
1: River,
2: 17,
1: Boca,
2: Boca el
1: San Lorenzo,
2: 16.
1: Racing.
0: Racing, sí. Independiente
1: Ya jugó.
0: ya jugó.
1: ¿Cómo le fue?
0: Con Unión, le ganó Unión 2-0.
1: Impresionante. Ah, ¿qué fue lo
0: Sí.
1: de Ábalos?
0: Claro, sí, exactamente. Los dos goles de tiro libre, Montiel y Gutiérrez.
1: Exacto. Ahí, acá te tenés que resolver todo rápido.
2: ¿Sí?
1: Porque en un mes estás jugando.
0: Claro, sí.
1: Yo no tengo acá, le voy a contar a Kabila después, cuando se cierra el libro de pase, ¿no? Aunque siempre
0: Sí, hay una
1: los cierres son,
2: para
1: las
2: noviembre.
1: ventanas son muchas
0: Son
1: ventanas que
0: muchas
1: hay, ¿no?
0: ventanas,
1: Muchas
0: sí.
1: ventanas, casa con muchas ventanas.
2: ¿Cuándo querés que se cierre?
1: No sé, depende.
2: Bueno,
1: tengo que
0: depende de quién
1: buscar.
0: pida.
1: Claro.
2: Claro, depende.
1: Y bueno, hay planteles que hay equipos que necesitan vender urgentemente, ahí tenés el caso de Independiente, San Lorenzo, muchos clubes que necesitan vender para poder incorporar, y tenés casos donde necesitan reforzarse urgentemente, el caso de River, porque le van a quedar pocos jugadores.

0: jugadores en el plantel, ya lo decía Rur. Y Boca, porque tiene que jugar también rápidamente. Sí. Después de la Copa Argentina, juega la Copa Sudamericana. Exacto. La semana siguiente.
1: Exacto. Sí. A mí lo que me llama la atención de Independiente es que no negocien por un delantero, por un 9, porque es muy probable que Ábalos no vuelva. Uh-huh. Y es su goleador.
0: Sí. Y no, pero hay nombres.
1: No hay nombres. Era Molina hace una
0: hoy
1: semana.
0: Hoy sí tiene que jugar Independiente. Hoy tiene que jugar un amistoso Independiente o un partido de Copa Argentina. ¿Quién es el 9?
1: No, y ahí debería jugar Puseto.
0: Puseto 9. Claro.
1: Más allá que no lo quieran, sí, o que no tiene mucho más.
0: No,
2: bueno. Y otro tema, no creo que se hayan hecho pases de equipos argentinos entre sí. River no. Trajo dos de afuera.
0: Y estoy tratando de
2: recordar. ¿No suena?
0: No, todavía no.
2: ¿No? No.
0: Bueno, River está incorporando, o por lo menos las negociaciones abiertas que tiene, son todos jugadores que están de afuera.
2: Exacto, y los dos que trajo, que son Arambarri y Otamendi, dos jugadores de afuera.
0: Y sigue buscando jugadores que están en el exterior, sí. Ninguno de acá. A no ser el interés del chico de argentino, del 4, Lozano.
2: Sí, Lozano.
0: O de Fattori.
2: Exacto.
0: No hay otros nombres dando. Le vamos a sacar todo, Arno, sí.
3: Basta, muchacho, basta.
0: Así que no, es verdad. Hay mucho jugador de afuera. Y acá las transferencias locales, bueno, lo que viene contando Manu con el respecto a lo de Racing que quiere a Marcich.
1: Claro.
0: De Lanús. O Agustín Cardoso, bueno, son.
1: Sí, ni siquiera los que hoy ya rescindieron y están buscando club.
0: Sí.
1: Ni siquiera eso ha pasado.
0: Bueno, Erno, ¿me das 3? Dale.
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0: Bueno, 2 minutos para las 2 de la tarde. A las 2 de la tarde juega Portugal con Congo. Estamos hablando de la Copa del Mundo, obviamente. A las 5 de la tarde, Inglaterra con Croacia. A las 8 de la noche, Ghana con Panamá. Y a las 11 de la noche, Uzbekistán jugará ante Colombia. Recordemos que anoche, tarde, después del partido de Argentina, claro, por el mismo grupo, Austria le ganó a Jordania por 3-1. Y se va terminando la primera fecha de los grupos.
2: Hoy termina la primera fecha.
0: Hoy termina la primera fecha y ya mañana arranca la segunda fecha, porque ya mañana tenemos partidos de la Copa del Mundo. Mañana van a jugar a las 13 horas República Checa con Sudáfrica, a las 4 de la tarde Suiza con Bosnia, a las 7 de la tarde Canadá con Qatar y a las 10 de la noche México recibe a Corea del Sur, ya en la segunda fecha de los partidos de esta Copa del Mundo. ¿El mejor equipo quién fue para
3: vos? Y ahora no se corta.
0: Lo que viste hasta ahora.
2: De lo que vi hasta ahora, Argentina.
0: Sí. Sí. Sí, a mí me gustó el segundo tiempo de Francia.
2: No vi ese partido yo.
0: Pero el primer tiempo no jugó bien.
2: No jugó bien.
0: No.
2: A ver, también me gustó lo de Alemania.
0: Estados Unidos.
2: Lo de Estados Unidos también es muy bueno.
0: Sí.
2: Me gustó lo de Alemania, pero hay que ver quién fue el rival, ¿no?
0: El rival es clave.
2: Sí.
0: A mí lo que más me gustó fue Argentina, sí, obviamente.
2: Y lo de Estados Unidos.
0: Sí, sí. A mí me sorprendió muchísimo, además.
2: Sí, sí, sí.
0: La intensidad y el buen juego, eso. Aparte del rival, era un rival...
2: Es un rival...
0: En los papeles...
2: Molesto. Digamos molesto.
0: No era Curazao.
2: No, obvio.
0: Me gustó el segundo tiempo de Francia. El primer tiempo no. Y hasta ahí.
2: Y sí, hasta ahí.
0: Yo Alemania después... hoy no lo puedo poner.
2: ¿Eh?
0: Hoy Alemania no lo puedo poner porque no, el rival no es medida.
2: No tuvo rival, fue un entrenamiento.
0: Aunque le hizo 7 goles, ¿no?
2: Sí. Que no es
0: cualquiera
2: fácil.
0: Hace 7 goles en un mundial.
2: Y hasta casi el final del primer tiempo iba 1-1.
0: Sí, es verdad. Es un partido, faltan, sí, es verdad, pero bueno, para sacar alguna conclusión chiquita de lo que estamos viendo. Veremos a Portugal, a mí me llama la atención, Portugal es un, sí, tiene buenos jugadores, sí, quiero ver cómo juega en la Copa del Mundo. Tiene un buen mediocampo, tiene buenos delanteros, el equipo...
2: No, sí, Portugal es un equipo a tener en cuenta.
0: A tener en cuenta, vamos a ver cómo le va en el día de hoy. Bueno, no debo nada, ¿no? Perfecto. Gracias, Antonio, hasta mañana.
2: Hasta mañana.
0: Llega el señor Ricardo Rodríguez, las 2 de la tarde. ¿Está bien así?
9: 2:01, pero...
0: ¿A dónde? 2:01, mirá.
9: ¿Pero qué?
2: Pero mirá, mira, llegaste tarde.
9: Pero...
0: Siempre tarde, Ricardo.
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9: Temperatura en Capital Federal y alrededores 14 grados 2 décimas. El cielo está parcialmente nublado a la hora 14, un minuto. Alerta nacional por material radioactivo. La Autoridad Regulatoria Nuclear de la Nación lanzó una advertencia para todo el país por el robo de una cápsula de ese material en Rosario. Se trata de una sustancia en forma de gel, contenida en un envase plástico transparente y se encontraba dentro de su blindaje, indicó dicho organismo. El choque de helicópteros en Brasil. Ricardo Prim, padre del youtuber Gaspi, que murió en el hecho, duda que fuese un accidente y consideró que fue un atentado. Yo no conocía al cantante norteamericano que estuvo con él, Oliver Tree, pero me hacen llegar raros datos y creo que esto no fue un accidente, dijo el papá de Gaspi. Vuelven luego de 4 años... El príncipe Harry y Meghan Markle viajarán con sus hijos al Reino Unido. Según medios británicos, irá para iniciar la cuenta regresiva de los Juegos Invictus que se celebrarán en el 2027.
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9: Mundial 2026. Luego de la victoria argentina siguen los partidos y en estos momentos empiezan Portugal frente a Congo. Luego a las 17 Inglaterra se medirá con Croacia. A las 20 Ghana chocará con Panamá y cierra la jornada a las 23 Uzbekistán enfrenta a Colombia. Temperatura 14 grados 2 décimas, humedad 66%. El cielo parcialmente nublado.
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Selección Argentina. Se entrena el equipo nacional en Kansas, donde continuará su preparación antes de viajar a Dallas, porque el próximo lunes se enfrenta a Austria en la segunda presentación, luego de lo que fue una noche histórica. Una más en el debut ante Argelia. Fútbol de la Copa del Mundo. En estos momentos ya juegan en 3 minutos del primer tiempo. Portugal y Congo están igualando 0-0. Más tarde, Inglaterra ante Croacia, Ghana ante Panamá y Uzbekistán ante Colombia. De esta forma se completa la primera fecha de la Copa del Mundo. En River dice Rur que arrancó la limpieza. El club oficializó los nombres que van a dejar la institución. Entre ellos, los de Pesela, Paulo Díaz, Maxi Mesa. Hoy arrancó el trabajo del plantel en pretemporada. El plantel llena dice mañana comenzará sus trabajos con la vuelta del Vasco, de Rodolfo Martín Arruabarrena, como su director técnico. El club tiene un acuerdo de contrato con Villa, pero aún resta negociar con Independiente Rivadavia. Además, el llena dice recibió el ofrecimiento del lateral derecho de Unión, Lautaro Vargas. Se vienen los refuerzos. Racing mostró interés por Tomás Molina. Mira, y analiza hacer una oferta en las próximas horas. En paralelo, siguen las negociaciones para traer a Sasha Marcic. El viernes, sería la presentación de Voivoda como nuevo técnico. Independiente sigue insistiendo por la vuelta de Ezequiel Barco. En el día de ayer hizo una nueva propuesta y ya tiene una respuesta. Y en San Lorenzo hay una aprobación de un acuerdo clave en su asamblea. El director técnico ya definió los jugadores prescindibles, quienes comenzaron a buscar nuevos clubes. El Ciclón iniciará una nueva pretemporada e ilusión, dice el Bocha, el próximo 22.

0: por aquí hasta las 5 de la tarde.
1: ¡Gol de Portugal! Lo hizo João Neves. 6 minutos del primer tiempo en la primera que va a fondo el conjunto luso. Saca la diferencia. El cabezazo del volante del Paris Saint-Germain. Portugal le gana 1-0 a la República Democrática del Congo.
0: Bien, continuidad entonces hasta las 5 de la tarde. Aquí con mucha información, con lo que fue dejando la participación argentina en la Copa del Mundo, después del triunfo ante Argelia y la muy buena actuación, excelente actuación de Lionel Messi. Y hablamos mucho del tema River Plate, ¿no? De la limpieza profunda que se está haciendo del plantel millonario, habló el Bocha de San Lorenzo. Ahora viene Costa, tengo que correr para acá. Habló Costa y el Turco con las noticias de Boca. Viene Cebolla con ¿qué pasa en Racing? Ya vamos a ir con el doctor Santos.
2: Están presentando hoy
0: En breve. Está el señor Está el señor Nazaral, está el señor Cebolla Jarque, está el señor Costa y está el señor Caviglia. ¿Cómo les va?
3: ¿Cómo anda?
2: ¿Qué bien. Dice? ¿Cómo le va?
0: Muy bien.
3: ¿Todo bien?
2: ¿Cómo
3: bien.
2: Va?
0: Bien.
2: ¿Está contento usted?
0: Yo bárbaro.
2: ¿Está bien?
0: Muy bien.
2: ¿Ganó el candidato 1 ayer?
0: ¿Quién ganó?
2: El candidato 1.
0: ¿Quién es el candidato 1?
2: Argentina.
0: ¿Es el candidato 1?
2: Pero no tengo ninguna duda.
0: ¿Para usted?
2: Para mí, para la mayoría.
0: ¿Mayoría de quién?
2: Del mundo.
4: No, para la mayoría el candidato era Francia, o en el inicio, en la previa de la Copa.
2: Para Argentina, muchachos, ¿vieron lo que fue ayer?
0: ¿Qué fue ayer?
2: Como en España, me viene con Francia. Ayer, una locura. No hay comparación. No hay comparación. Uh-huh. No hay equipo que juegue como Argentina. Ajá. Listo.
0: Bueno.
2: Ya está.
0: Bueno.
2: Usted no coincide.
0: No, yo no digo nada. Yo digo que Argentina jugó muy bien ayer.
2: Muy bien, lo pasó muy por bien. Encima.
0: Y dijo, acá estamos.
5: Ah, ¿eso dijo nada más?
2: Nada más.
0: Acá estamos.
2: Nada más.
0: Somos candidatos.
2: ¿Eso poco dijo?
0: Bueno, es un partido.
2: Claro.
0: Pará.
6: No, es un partido para todos.
2: Yo no creo que no, es un partido más.
6: Yo creo que en relación a lo que podíamos... A ver, no es que imaginábamos. Lo que pasa es que se había dado una situación en la previa, por lo menos a mí me pasó, ¿eh?
0: Sí.
6: De una determinada cantidad de jugadores lesionados... Que se va este, que el otro no está al 100, que voy a poner a este, pero quiero ver cómo responde. La sorpresa, por lo menos para mí, de que no jugaba Otamendi y jugaba Lisandro. Ver cómo estaba Messi, más allá de que había jugado los amistosos. A mí, te voy a ser sincero, otra vez me demostró este equipo estar a la altura.
0: Sí,
6: yo tengo una sensación que es una selección que nunca está... Que nunca te va... Hoy leía, no sé quién lo escribía y me quedó la frase, pero que es una frase que se repitió muchas veces ya con la selección argentina. Es una selección que no te deja gamba. Es una selección que juega los partidos con mucha seriedad. Ayer me gustó la postura, me gustó la forma.
0: Sí.
6: La intención que tuvo. Y además, sacando, que uno no lo puede sacar, pero que se entienda, ¿eh? Corro de escena un segundo a Messi, que seguramente será un tema o no, si quieren. Aparte, es una cosa ya que uno no sabe cómo definirla. A mí me gustaron los tres volantes. Me gustó mucho De Paul, que se venía cuestionando mucho, y es real, de dónde venía jugando, en una liga prácticamente amateur, pero a un ritmo que en la selección él lo cambia automáticamente. Me encantó Enzo Fernández y me gustó McAllister.
0: Uh-huh.
6: La verdad que Argentina ayer, otra vez, yo no sé... Creo que sí, comparto lo de Manu. El segundo tiempo de Francia me asustó.
0: Sí.
6: Decididamente. Ahora, lo de Argentina es serio.
7: Argentina dio un golpe en la mesa ayer diciendo, sí, claro. Acá está el campeón del mundo, nosotros. Acá está Messi. Y yo lo de Paul, yo creo que es un caso extraordinario. Uh-huh. De un jugador que no jugaba casi en el Atlético, que está jugando hoy en una liga menor, pues se fue a
0: dar
7: el gusto de jugar con Messi. Ahora en la selección se transforma.
0: Me esperan un segundo porque lo tengo al doctor Santos. Lo presentamos al doctor. Están en el entrenamiento, vamos.
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0: ¡Doctor!
2: ¡Doctor!
9: ¿Cómo le va? Bueno, a ver, rápidamente, voy a ver si puedo mostrar 2 minutos, porque ya acaba de finalizar los 15 minutos que tenemos por día para ver la práctica. Acaba de entrar hace dos minutos nada más, Leo Messi está allí sentadito a un costado de uno de los campos de juego con todos los que jugaron ayer,
0: sí.
9: Haciendo un trabajo regenerativo, estuvieron adentro primero en el gimnasio, antes salieron los que no jugaron, los que jugaron poco, que es lo que están haciendo el loco ahora, tenemos, se ve allá a la distancia con el Colo Barco, con Nico González, está Scaloni con las manitos en la cintura, atrás de aquel arco que se puede ver,
0: sí.
9: Están los jugadores que fueron titulares, sentaditos uno arriba de las famosas heladeritas azules, uh-huh. Y aquí está la selección argentina, que está comenzando el entrenamiento matutino, todos pensamos que por ahí los que eran titulares no salían, pero finalmente salieron, recién el último en salir fue Enzo Fernández, que salió antes y ahora volvió a estar, así que bueno, aquí estamos, en la práctica de la selección argentina, en el Compass Mineral Center, con todos los colegas que están cubriendo la práctica.
0: Ahí está, doctor.
4: Ahí está, doctor.
0: Qué bien, ahí está, muy bien.
4: El pelo largo está. ¿Qué sí, tiene, camisa o chomba?
9: Está largo, sí. Para, Cabila, te ve. No, chomba. Chomba, te voy a decir una cosa, Cabi. Estoy olvidando la... Como siempre, la riñonera. Sí. Si algo me olvidaba. La riñonera, tenía la señora.
0: Claro. ¿Consiguió la riñonera transparente?
9: Sí, conseguí la bolsita transparente para entrar a la cancha. Sí,
0: perfecto, muy bien. No mal, ¿no? ¿Cuánto le salió? Que, ¿cuánto sale la riñonera transparente? Que la, su es mujer está haciendo el número en la casa.
9: Viste que hay un tema que dice, pasemos a otro tema.
6: ¿Vos sabés, Andrés, lo cantó el otro día.
4: ¿Vos sabés, Javi, que hoy veía videos de gente que no estaba al tanto de lo que vos contaste ayer? Y que llegaba a la cancha y era notificada de que no podía entrar, por ejemplo, con bolsos, con riñonera, con carteras. Entonces hay gente que lo que hacía era hacerle caso a la gente de seguridad. La gente de seguridad que te decía, dejá tu cartera acá que cuando salga la vas a encontrar.
0: Sí,
4: esa
0: dale,
4: era una.
0: Dale.
4: Esa misma chica después, eso lo filmaba, era una mujer colombiana que iba a ver a Argentina. Cuando salió, fue a buscar donde estaban las cosas. Primero, la gente de seguridad no estaba.
0: Claro.
4: Y su cartera, que era de marca importante, ya no estaba.
0: Sí, claro,
4: lo obvio que había eran todas cosas...
7: No solamente pasa acá, ¿no?
4: Era de, claro, obviamente, de basura. Y después había otra persona que venía mirando de atrás lo que le iba pasando a esa colombiana. ¿Y qué hizo? Se sacó la riñonera, la escondió detrás de un árbol, se filmó y dijo, miren dónde dejo esto, faltan 2 horas para el partido... Filmó todo el escenario de donde estaba el estadio. Cuando terminó el partido, salió y encontró su riñonera en el mismo lugar donde la había dejado.
0: Mirá.
4: No, digo por esto que contó Javier.
0: Es decir, que es más peligroso dejarla en el estadio que al lado de un árbol.
4: Y yo te digo que aquel que no estaba al tanto de lo que contó Javier ayer, sí.
3: Bueno.
4: Valía la pena.
9: Lo que pasa, Martincito, que por ahí hay mucha gente que no le dio importancia. Yo ayer lo pasé a una gente amiga que me preguntaba las cuestiones de seguridad, se los pasé de todo, porque la verdad es que son celosos con el tema y sinceramente no te dejan pasar. Entonces, a ver, la preocupación era un poco un chiste, un poco en serio. A la pregunta blanca, $7 me salió con la bolsita.
4: Usted había dicho 30, 40 al aire
0: claro
4: ayer.
0: Ah,
4: pero el doctor consigue los
9: precios. No, 30, 40 la mochila, 30, 40 la mochila oficial con el logo. Yo compré la bolsita, una carterita... común y corriente, pero yo claro, no tengo tanta cosa tampoco.
7: Doctor, usted trate de acelerar el trámite del llamado que le dio y que va a recuperar todo.
0: Muy bien.
4: ¿Qué pasó?
9: Está puesto el coche en automático, así que quédese tranquilo que ya están las gestiones iniciadas.
0: Muy bien.
9: No, pero volviendo en serio a lo que decía Martín, fue exhaustivo el control. Tampoco fue una cosa demasiado exagerada como uno pensaba, pero la verdad es que había mucha gente con la bolsita transparente, ¿eh? Aunque no lo crean, porque se ve que la gente... A ver, cuando vos compras la entrada, los que compraron la entrada, a vos te llega al mail, vos tenés que estar registrado en un mail, como contábamos estos días, a la aplicación de FIFA, y te llegan las recomendaciones. FIFA te manda las recomendaciones para poder hacer el ingreso con las cuestiones de seguridad. Incluso, mirá, nosotros, es una pavada, pero el auto nos dejó a unos... un kilómetro y medio, más o menos, del estadio, ¿sí? Porque no podías pasar. Si vos ibas caminando derecho... salías exactamente en 1.5 kilómetros al estadio. Y sin embargo, por más que estés caminando, no importaba que no estuvieses en auto, te mandan por el mismo camino. Y fueron casi 4 kilómetros y pico que tenías que caminar porque te mandan sí o sí y no hay manera de hacerles entender que no estás cuando estás caminando.
0: Claro.
9: Y no pasaba nada y la gente obviamente que tiene que respetarlo y con el tema de la seguridad es lo mismo. O sea, vos tenés que respetarlo. La ventaja que vos tenés con la bolsita transparente, que es la, o sea, el 90% de las cosas que, o sea, todo lo que tenés ahí adentro lo ven.
3: Obvio.
9: Entonces, si hay algo que no les, que, o sea, a ver, si hay algo que no les cierra, obviamente te pagan.
3: Te lo sacan. Sí.
9: O por lo menos ven qué es, pero ya con la bolsa transparente saben que, este, que a ver, no puedes ingresar con bebida, no puedes ingresar con nada cortante, no puedes ingresar con comida. Bueno, todas esas cuestiones que,
3: muy bien.
9: Que son lógicas y que ayer, este, saludo a gente que consigue, al Pollito, gran cámara de torneo. Muy bien, Pollito.
7: Pollo de torneo, que, mandar un abrazo.
9: Sí, sí. Ahí, Pollo te manda saludos a Nazarala.
3: Mirá, qué lindo momento. Así, este.
6: Claro.
3: Sí.
7: Abrazo, ahí está el Pollo. Está el Pollo.
3: Mirá.
9: Grande, Nazaralita, abrazo enorme.
3: Ay, qué, claro.
6: Qué lindo. Mirá qué lindo, qué motivo.
7: Gran sindicalista. Un gran sindicalista el torneo, el Pollo.
9: Sí. Acá me pone, espere, que me pone, quiere usar desplazamiento, le pongo ahora, no. Teléfono,
6: no. No, Gacela, la Jota, la Jota de Jabo.
3: Era...
4: Pero Gacela no toque.
3: ¿Qué toca?
4: Si venías también.
3: Sí.
9: No lo sé. No lo sé.
4: Prende la cámara. También venía.
9: Es que sí.
4: ¿Y ahora?
3: ¿Y ahora cómo hacemos,
9: y ahora,
3: no?
9: Y ahora
4: no lo recuperamos más.
3: No, de manera.
9: Por lo menos, escúcheme. Por lo menos el audio está.
3: Sí, el audio perfecto. 5/5. Sí.
9: Ahí está.
3: Ahí
9: se hizo la luz.
4: Ponchalo.
3: Mira, ahí estás.
4: Che, me estaba volviendo para ir a entrenar.
9: No, quería decir algo a Cabilia. Quería decir algo a Cabilia que hace poco lo hablamos.
4: ¿Qué pasó?
9: Me corté el pelo antes de venir y ya me creció.
4: No, está muy mal ese pelo.
9: Juro. Hay mucho bien. Todo no se puede.
3: Está bien.
4: Te tiene que cuidar.
9: Pero te lo juro, me hice caso a Cabilia, me corté el pelo y me lo corté bastante, pero no sé, en una semana me queda bien, dice Chiquito García. Así que usted.
3: Madre, Chiquito, impresionante. Qué central, Chiquito, qué central.
4: Qué central, muy bueno.
9: Dice Uranga que sos un gran central, Chiquito. Dice que ahora juega más de 9.
3: Ah, mirá, lo perdimos.
4: De central a 9.
3: Impresionante. Sí, mutó. Sí.
9: Escucha, ¿vos lo tuviste de discípulo, Uranga?
3: Sí, muchos años en el equipo, sí, señor. Bueno,
9: acá te tira Flores y dice, gran técnico. Gran técnico. Es gran técnico, de verdad.
10: Sí. Uranga es un técnico extraordinario, plantea muy bien los equipos, es agresivo, es duro y le gusta que los centrales peguen patadas y metan codazos. Y eso es un contrabanco. Y por eso fuimos campeón y jugamos una final también.
3: Sí, señor.
10: Por eso es el Athletic Club. Por eso es un ganador.
3: Torneo de medios.
9: ¿Al final dónde jugaron? ¿Final dónde?
4: ¿El técnico?
10: El juego de medios, claro.
9: ¿Para jugando para quién?
10: Yo jugaba para Rivadavia,
3: claro.
10: Me invitaron a mí.
9: Ah, es el equipo que alguna vez atajé yo.
3: Claro, al principio, sí.
10: Claro, al principio.
7: Ahora estaba y no se acordaba.
3: Ah, sí, bueno. Sí.
9: No, yo estuve, además, no, yo estuve en un equipo que Armuranga, que saben quién jugaba el 5.
4: ¿Quién?
9: Un árbitro muy conocido de que ha llegado a primera división, el zurdo Jiménez.
3: El zurdito jugaba muy bien, el zurdo.
9: Pablo. Muy bien, y jugaba de nueve el señor relator Leo Gentile.
3: Claro, Gentile. Bueno, pasaron mucho, porque fueron 7 años de equipo, así que pasaron mucho por ahí. Y muchos exjugadores.
7: Siempre fue el técnico, lo echaron.
4: ¿Había limpieza ahí como en River? ¿Cómo? ¿Había limpieza como en River?
3: Sí, hubo mucha limpieza.
4: Ah, bien.
9: Yo estuve hasta que el torneo se mudó a la cancha de Pampa y Miñones y me dijeron, señor, usted no puede venir.
3: No es bien recibido.
9: No puede ni...
4: Y no.
9: No me dejaron, me estaba cancelado.
3: Cuando todavía la cancha de excursionistas no tenía césped artificial.
9: Claro, bueno, y ahí me dijeron, usted, lamentablemente, señor, no va a poder concurrir al torneo que dirige Urano.
3: Sí, ahí lo tuvimos que reemplazar al arquero, y ahí el primer arquero que lo reemplazó al doctor Santos fue Paulino Rodríguez.
4: ¿Paulino Rodríguez?
3: Muy buen arquero. Muy buen arquero.
9: Eso no lo sabía.
3: Muy buen arquero. Y después ya estuvo Alfredo Casado, también arquero. Alfredito.
7: Alfredo Casado.
3: Sí, Alfredo, sí, arquero.
4: ¿Cuántos arqueros hay?
3: Y pasaron, en 7 años pasaron.
7: Ese arquero también es Arturo Gullián, creo.
3: No, nunca lo tuvimos, Arturo.
4: Mirá. Arturito, igual es insólito que este programa tenga a Mariano Antico, al
3: doctor Santos,
4: a la Gacela, al Bocha Flores. Son todos arqueros.
3: Todo arquero.
4: No hay uno que juegue
3: la
4: pelotita que quiera.
3: La agarra con la mano.
4: Búscase
9: de 8. ¿Qué es tan pelotudo?
4: ¿De 8 jugás?
7: Sí. Pero bueno, esa recorrida. Me gusta esa recorrida con los colegas.
4: Jugar juntos,
7: me gusta la recorrida esa, Un doble pivote.
9: Qué barbaridad.
4: A ver, ¿a quién se encuentra? Es como Disney eso.
7: Pregunte, a ver, ¿quién más hay?
4: ¿Quién está?
9: Y estamos ahí, estoy haciendo una foto, ahí están varios, están haciendo, ahí voy para donde están los amigos que están haciendo los móviles, porque estaba ahí a un costadito, están los fotógrafos, y hay varios, estaba a Miguelito Bocio, que estaba ahí hablando con Marley, ya casi una estrella, Miguel Bocio.
7: Mire usted, cómo creció ese hombre.
9: Está nuestro querido amigo Monroy, pero está haciendo salidas al aire.
7: Pregunté, no está saliendo al aire, Monroy, no está saliendo al aire, Monroy, está boludeando con el teléfono.
3: Está boludeando, sí.
7: Monroy está pabiando con el teléfono.
4: Agárralo,
7: Monroy, que está pabiando con el teléfono.
9: Usted ya está al aire. Mire quién está. El famoso.
6: ¡No,
9: Guido!
6: ¡Guido!
9: Estamos al aire con Uranga.
6: Preguntarle si está contento con el Vasco.
9: ¿Está contento con el Vasco?
11: No, no sé.
9: Qué. No sabe. Otro amigo.
6: Marianito
9: Almada, estamos al aire en vivo para Splendid con Uranga y compañía. Abrazo, ¿cómo estamos todos?
11: Bien,
9: tranquilo.
11: Bien.
9: Qué locura ayer todo.
11: Vení acá porque
3: lo cuida muy bien.
9: Compartimos muy lindos momentos y muy momentos muy difíciles con él.
11: La pasamos bien siempre.
9: Sí, la pasamos muy bien.
7: El festejo de Chiqui ayer, todo.
9: El festejo de Chiqui.
7: Lo gritó mucho Chiqui.
6: Sí, lo viste como le hizo a Ruggeri, lo vieron el video con Ruggeri, sí. Quítalo, le dije.
3: Sí. Mirá,
9: sí, tiene razón. Algo le dijo, nada, camino un poquito más y voy a
6: bueno, ¿y Monroy? Monroy, todos hombres sí, aparte.
4: Ahí está Monroy.
9: Sí.
3: Mira, ya entró la cara de preocupación del doctor. Sí, no sé sí, qué sí, le pasó. Sí. ¿Qué pasó, doctor? Estaba tranquilo y ahora se está preocupado. ¿Qué le pasó?
6: Lo conocí, ¿no?
9: No.
3: Sí, algo pasó ahí.
6: Lo conocí de memoria.
9: Yo te voy a decir una cosa. El hijo del señor.
3: Sí.
9: Viste unos colores muy lindos, muy lindos. Una remerita roja y negra. Cuando estás bien, estaba la
7: de todo tranquilo.
11: Primera.
9: Una locura todo lo que vimos ayer.
11: Tremendo. La verdad que es imposible aislarse y ponerte en modo, no sé, rígido, periodístico y no transformarte en un hincha más. Un día histórico. Otro más. Regala Messi.
9: Y cuando uno piensa que queda un poquito, no sabes con qué te va a salir. Porque ahora, ¿y ahora por qué no pensar un poco más?
11: Porque vos decís, el pibe ya está en el tramo final de su carrera, no lo queremos retirar. Pero bueno, a ver, situaciones lógicas, biológicas, está a punto de cumplir 39 años.
9: No, es descomunal.
11: Decís, le va a dar un toque, la magia está intacta. No es un toque. Es maestría pura, es ingenio. No para. Y por eso ayer veía salir a la gente, todos, ¿eh? Y muchos fanáticos de la selección y de Messi, no argentinos, estaban en una fiesta.
9: Facilito. Ahí está. Bueno, lo que vimos ayer fue lo que veníamos contando también la primera salida, que uno no sabe con lo que se va a encontrar. Y con lo que se encontró ayer había 70.000 personas en la cancha, de las cuales, no sé, yo calculándolo a grandes rasgos, debería haber 30 con toda la furia argentina.
3: Uh-huh.
9: Pero el resto que estaba vestido de celeste y blanco, todos latinos y muchos americanos, pero muchos, a mí me llamaban la atención. Muchos americanos, muchos originarios de Kansas.
12: Qué bueno que es. Es muy bueno, ¿eh? Lo veo en todo el mundo. Es muy bueno, te quiero.
9: Chiquito. Aquí está.
4: No. Un cariño.
3: No, déjelo.
9: Cariño, chiquito. Vivió mucho tiempo en la República del Bajo Núñez, así que
3: claro.
9: lo tuvimos acobijado ahí bajo la mafia.
4: No.
9: Se portó bien.
13: ¿Cómo?
9: Lo decíamos ayer, o sea, muchos americanos que yo la verdad que cuando salía. Hay una contra con todo lo que organizan los americanos, que son los estadios muy lejos, no tenés transporte público, entonces están acostumbrados a irse antes en los eventos que ellos participan, entonces no tenés grandes problemas para salir. Fíjate cuando ves un partido, no sé, de fútbol americano o de NBA, que vos tenés grandes... pues vas viendo salir la gente antes que termine, y decís, ¿para dónde se van? Se van porque no se pueden salir, y si no... Bueno, ayer salieron 65.000 personas al mismo tiempo, y tardabas 2 horas y media en irte de la cancha. Tardaste eso literal. Y había muchos americanos, a mí me sorprendió. Con la remera argentina, haciendo como una especie de post-partido en estacionamiento, con algunas comidas, con algunas bebidas. Pero americano, originario de Kansas, que lo único que les interesa es ver a Patrick Mahomes en el fútbol americano. Y sin embargo, también hay una realidad. Messi tuvo una gran relación con el ídolo de este equipo que salió muchas veces campeón en el fútbol americano y se mostró muchas veces... con mucha empatía, y me parece que eso hizo que el americano de Kansas, el originario de esta ciudad, ayer se volcara masivamente para alentar a la selección. Pero fue una locura absoluta lo que se vivió. Había gente, mucha gente, yo estuve haciendo bastante la previa para los distintos kiosquitos, y la verdad que mucho por primera vez veía a Messi. Entonces también, imagínate que la gran cantidad de gente que vino ayer, y muchos viendo por primera vez a Messi, que vean lo que vio, te vas extasiado.
3: Claro.
9: Hoy a la mañana explotaban los teléfonos, la verdad, por todo. O sea, y el partido con Austria pasó a ser un partido que quieren ver todos, porque va a volver a seguramente a batir récord. Y después está el partido con Jordania, que también ya tenés un montón de gente que quiere venir. Ya
7: hay gente interesada en ese partido.
3: Ah, sí.
7: Sí.
3: Mira.
9: Y te digo más, hay un partido que es el que todos están esperando, porque es el lugar que está plagado de argentinos, que es Miami.
3: Claro.
9: Argentina pasa primero, que después del resultado de ayer seguramente si mantiene la performance va a salir primero o va a jugar en Miami. Uh-huh. Y Miami ya hay 60.000 argentinos con ticket. Claro. Imagínate. Y faltan dos partidos más y falta que toda la gente se arengue y que venga y que vaya y que ya están tratando de buscar vuelos y que ya están tratando de buscar alojamiento. Porque es lo que hablábamos hoy y hace un rato, chicos, y ustedes también lo decían. Nunca sabes cuándo hay una más. Y en esta, lo de ayer fue, la verdad, increíble. O sea, te convertías en un hincha más que en un cronista de la selección. Yo la verdad que me sorprendí, sinceramente. No lo esperaba en ese nivel.
3: Uh-huh. Bueno, doctor, muy bueno el informe, ¿eh? Mucha recorrida.
9: Bueno, me alegro que les haya gustado. Está lindo el día, 30 grados de temperatura, con un viento importante. Las chapas están enardecidas. Pero voy a ver si consigo alguna tijerita para hacer un recorte y que el señor Cavilia, mi amigo Cavilia, sí, que él no lo quiera decir, me apruebe el corte.
3: Abrazo.
9: Chao, los quiero.
6: Disfrutala, Cabo.
3: El doctor Santos de Estados Unidos en la cobertura de la Copa del Mundo. Cerramos, Luquitas. Dale.
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0: 2:30 de la tarde, sigue ganando Portugal, señor Caviglia.
1: Sí, señor, tenemos 28 minutos del primer tiempo, lo hace por 1-0 y hasta incluso tuvo más situaciones como para ampliarlo. El dominio es portugués, simplemente resta que lo pueda plasmar en el marcador. Lo gana desde los 6 minutos del primer tiempo con el gol de João Neves y de esta forma entonces Portugal pone primera en lo que será la actividad de este grupo K, que se va a cerrar ya en la noche de hoy en los Estados Unidos, ya en la madrugada para nosotros del jueves, porque Uzbekistán y Colombia juegan a partir de las 23 horas de la Argentina.
0: Muy bien.
2: Tiene buen equipo Portugal y tiene buenos jugadores. Buen banco aparte.
0: Sí. Hoy se confirmó la contratación de Bernardo Silva para el Real Madrid.
1: Sí, señor. Sí, un Real Madrid que sigue dando golpes sobre la mesa, ¿sí? Que no le importa el Mundial. Nunca le importó el Mundial, lo cierto, o por lo menos para detener ellos su marcha, es lo de Bernardo Silva, lo de Dumfries, es lo de Konaté, a partir de eso entonces, bueno, es lo de Mourinho.
3: Cucurella,
1: los 60 palos por el lateral del Chelsea, y todavía le falta el centro delantero, todavía claro. Le falta el golpe de efecto de mitad de cancha hacia adelante, a ver a quién suma esa estructura de Vinicius, Mbappé. ¿Y qué más?
3: Sí. Se lo virró encima al Atleti, ¿no?
2: Lo que más necesitaba era la parte defensiva a fortalecer.
1: Porque tuvo mucha lesión, ha tenido tenía mucho nombre,
2: equipo frágil,
1: pero con mucha lesión. Entonces, a partir de eso, después lo que había sido la llegada de Hausen, central de selección española, quizás no colmó las expectativas y busca experiencia en ese lugar. Alexander Arnold no le rindió y por eso la llegada de Dumfries.
0: Bueno, dame tres, hablamos de Boca, porque me imagino que Costa y el Turco el rato también va a salir al aire y va a contar novedades de Boca Juniors. Pero dame tres primero, Luquitas.
1: Tres.
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2: ¿Qué pasa, Costa?
3: ¡Costa! Bueno, a ver, vamos por partes. Sé que hasta hoy al mediodía había un detalle a resolver en la parte contractual, detalle muy menor, y que seguramente en esta hora o en estas horas se termina de definir, y tal vez en la tardecita de hoy es la intención, El Vasco Arrobarrena firme su contrato y pueda ser oficializado como técnico de Boca. Si esto se resuelve, entiendo que sí, porque es un detalle mínimo, mínimo. Diría que en lo que significa un contrato de un entrenador es algo que lleva nada para que de una de las partes diga sí, no, se resuelve. Y la intención era oficializarlo hoy y anunciarlo mañana en conferencia de prensa o a más tardar el viernes.
2: Claro, porque el sábado ya empieza el entrenamiento.
3: Mañana.
2: Ah, mañana empieza.
4: Mañana, mañana con exámenes médicos.
3: Hay una posibilidad que sea mañana al mediodía o que sea el viernes al mediodía.
2: Ok.
3: Uno de los dos días.
2: Ok.
3: A ver, el viernes hay un doble turno, tal vez pueda ser en el turno de la tarde, es una posibilidad. No ha variado y no ha cambiado mucho el escenario en tema en relación a refuerzos. Los nombres siguen siendo los que venimos mencionando. A mí hoy alguien me dijo: hay dos jugadores por los cuales Boca está negociando que no han trascendido. No han trascendido, no me quisieron dar los nombres ni las posiciones. Pero bueno, son nombres que el técnico entregó, que Riquelme dijo, perfecto, vamos a ver si vamos por este lado. Lo de Romania, como venimos contando con Marcelo, con el Turco, es una posibilidad, y de hacerse es una posibilidad que consideran interesante.
4: Lo de Romania es una negociación compleja por el momento que vive San Lorenzo y por el culota recién ascendido. Cree que puede ser un costo político vendérselo a Boca, pero yo leo muchas cosas, nunca mejor puesto el término de tu programa de los sábados, que dicen que Romania tuvo una oferta independiente, que dijo que no porque no quiere jugar más en Argentina. Romania se muere por jugar en Boca, y esto no es humo, lo sé de primera mano. Romania ya le dijo a la gente que está alrededor de él que quiere jugar en Boca. Boca, en caso de que arreglar con San Lorenzo, le haría un contrato de 3 o 4 años. Romania ya sabe la cifra que ganaría en Boca. Lo que pasa es una negociación compleja por ese temor que tiene San Lorenzo de costo político. El tema es que acá hay dos posibilidades: o San Lorenzo lo vende ahora, o el primero de julio Romania ya le avisa a Franco, a Culota, a quien tenga que avisarle, que no renueva el contrato y se va libre a fin de año. O agarra la oferta, ya sea de Boca o de quien venga de afuera, ahora, que pueden ser 2, 3 millones, no sé cuánto le quedará limpio a San Lorenzo.
5: Es un montón para San Lorenzo.
4: O cero en diciembre.
2: Claro.
4: No hay término medio. Román y la gente que lo maneja tienen esa postura. Quieren arreglar y irse bien de San Lorenzo. Pero si no aceptan las ofertas que lleguen, y en las cuales el jugador obviamente esté de acuerdo, como podría ser esta de Boca, va a tomar una postura inflexible.
2: Ahora, ¿cuántas ofertas tiene Romania para irse?
4: Yo creo que la más concreta hoy, que todavía no se sentaron a definir qué quiere hacer San Lorenzo, es la de Boca.
2: La de Boca, ok.
3: Sí, acá es como quizá vino contando el Bocha desde el lunes, hay una decisión que tiene que tomar San Lorenzo, que es el costo político, de venderle un jugador a Boca.
2: Sí.
3: De decidir si se le vende un jugador a Boca o se corre el riesgo de que el jugador se quede 6 meses más, se quede libre, y bueno, a fin de año San Lorenzo queda en costo cero. Y bueno, se pierde de ganar, no sé, puede dar un monto, 2,5 millones de dólares.
4: Igual, ¿cuál sería mayor el costo? ¿De venderlo a Boca, por ejemplo, ahora, supongamos, se está hablando, yo no sé la cifra, pero ponerle 3 millones, que no sé cuánto le queda a San Lorenzo. O si se va libre y después termina firmando, supongamos, en Boca en enero.
5: Y bueno, está bien, pero ahí tenés, yo entiendo, a San Lorenzo, a la institución le conviene vendérselo a Boca, porque le va a ingresar dinero. Después, para el afuera, nosotros no lo vendimos. La culpa es de Romania, si no le dejo algo a Boca.
2: O de Moretti.
5: Digo, o de Moretti.
2: Que no le renovó el contrato.
5: Exacto. No pasa a ser de culota. Culota por
4: ¿no? Moretti, claro.
2: Y cayó Moretti. Bueno, no, pero no, no, tranquilamente. No sé, pero no, pero digo, tranquilamente te lo puede decir. Che, no le renovó ni Constantino ni Moretti, le renovó el contrato.
5: Nosotros ofrecimos esto, en realidad San Lorenzo es esta, le ofrecimos esto, no queremos que se vaya.
4: Yo creo que si estaba Moretti lo hubiera vendido en enero a Rumania.
2: Bueno,
4: y no hubiera
2: bien.
4: Jugado. Lo que pasa en ese momento, Constantino se jugaba la reelección, la posibilidad, era transitorio, de lo hubieran vendido en enero a River. Yo creo que especularon políticamente con las elecciones de mayo y hoy San Lorenzo ya la cotización ya es menor que en enero y puede ser cero en diciembre.
2: Sí,
6: y después el lateral derecho es el que contamos ayer, es el chico de Argentinos Junior, es Lozano. Sé que en la lista, como conté ayer, está Nández. Son, si querés, las prioridades. Después se irá viendo cómo transcurre el mercado. No es fácil. Hoy alguien me definió la situación, más allá del apuro, de las ganas que tenga, sobre todo la gente y parte del periodismo, que esto es real, nosotros permanentemente estamos buscando la noticia.
4: Sí, el propio técnico.
6: Sí, quizás el técnico creo que entiende, como cualquiera, la situación de que estamos en medio de una Copa del Mundo, que recién arrancó, que el mercado se está moviendo, que además es muy difícil que se te vayan algunos jugadores. Bueno, la situación de Villa es tal cual la adelanté ayer. Con la parte contractual del jugador hay prácticamente un acuerdo, con eso no hay ningún impedimento. El tema es cómo se resuelve su salida de Mendoza.
2: Eso es lo más difícil.
5: Claro, eso pareciera ser lo más difícil.
6: Yo creo que a esta altura lo más difícil, pero...
7: ¿Y cómo está eso?
6: Está en una situación donde Villa está siendo muy respetuoso por ahora.
2: Por ahora.
6: De la cláusula que firmó.
2: ¿Qué significa Villa, por ahora?
6: Que Villa va a cumplir con la palabra que le dio al presidente Independiente Rivadavia, que es: yo no te voy a ejecutar la cláusula. Uh-huh. Ahora déjame ir a Boca.
2: Claro. Pero Villa te dice, bueno, tu pase vale 7 palos.
6: Bueno, tratemos.
4: Boca hizo una primera oferta, ¿no?
6: Por lo sí, que dice. No terminan de confirmar de las partes,
4: si es
6: de ninguna de las
4: partes, no.
6: Si es verdad que son 4.5 más jugadores.
2: ¿Qué jugadores?
6: Claro, a mí, hace un rato hablé con alguien de Independiente Rivadavia que me dijo, si de verdad va a trascender esa lista no es seria para nosotros.
2: No, claro. Es
6: porque es una obviedad. Por eso yo decía ayer, si en la lista va a entrar Ceballos, por dar un ejemplo, Zenón.
2: Ah, bueno, sí, otra cosa.
6: No, hasta el mismo Alarcón, bueno, qué sé yo, quizás lo analizás. Ahora,
2: el descarte.
6: Claro.
2: Vamos a la lista.
5: Yo está bien, pero yo te lo dije el otro día. El descarte de Boca para el resto del fútbol argentino,
2: bueno,
5: no
2: sí,
5: es descarte.
2: Yo te entiendo.
5: Son futbolistas que no podría tener.
6: Tiene razón Agustín, pero depende para qué equipo.
2: Claro,
6: Independiente Rivadavia es un equipo que está más armado.
5: Independiente Rivadavia tiene que afrontar la Copa Libertadores. Necesita futbolistas de jerarquía.
6: Lo que pasa
5: necesita futbolistas para lo que
6: Boca,
5: es Independiente Rivadavia.
6: En la lista que Boca te ofrece,
5: sí.
6: Voy a dar un ejemplo. Está, si es que pasó, y si no es a Independiente Rivadavia, mañana se lo puede ofrecer al Club Deportivo Plaza, por decir
5: claro.
6: Algo. Si a vos te ofrecen a Marte Gani, Marte Gani hace 2 años que no juega al fútbol. 1 año y medio, es mucho.
5: Bueno, entonces vos tenés que ver, pero vos no lo comparés solamente con la carrera de Marte Gani y con lo que dio en Boca. Vos comparalo con los que va a pelear en Independiente Rivadavia. Independiente Rivadavia y Berti que dice, no, che, mira, yo tengo a Buca ahí. Y la verdad, Buca me hizo goles de cabeza, de derecha, de taco. Pero la verdad que creo que
2: pero vos si sos Vila le vas a decir a Riquelme. No, vos dame la
5: yo
2: plata.
5: Estoy pensando en Berti.
2: Pero acá los que definen son los presidentes.
5: Bien, bueno,
2: el presidente le va a decir, vos dame la plata, yo elijo a los jugadores después.
5: Bueno, pero
2: ¿qué
5: tiene,
2: quiero?
5: No, está bien. ¿Por qué no me
4: dejes que
5: decir?
4: Pero yo creo que Boca.
2: ¿Qué me vas a dar a Martegani, a Hanson?
4: Boca arranca así la negociación porque sabe hasta dónde puede llegar y terminar la negociación. Independiente, supongamos, pide entre 7 y 8, Boca ofrece 4 y una lista de jugadores, porque sabe que después va a tener que terminar poniendo 5 y medio o 6. Yo
2: bueno,
4: creo que el pase de Villa
2: puede ser, puede ser. ¡Turco!
5: ¡Turco!
8: ¿Cómo te va, Leo? Abrazo grande para todos. ¿Cómo andan?
2: Muy bien.
5: Muy bien, Turco.
2: Estás muy arriba hoy, lo escucho así, optimista.
8: Bueno, sí.
2: Sí.
8: Vamos. Sí, obvio. Siempre optimista.
2: ¿Usted cómo ve lo de Villa?
8: Bueno, de parte del jugador yo vengo diciendo hace mucho tiempo que va a jugar en Boca, que quiere jugar en Boca, y esto, bueno, del tema del contrato habla de por sí solo, de las ganas del jugador de jugar y de volver a Boca Juniors.
2: Sí.
8: Después hay una situación en la cual Independiente Rivadavia es inflexible con el dinero.
2: Claro.
8: Y, a ver, yo si soy Independiente Rivadavia, por más que los jugadores de Boca puedan ser suplentes en Boca y titulares en cualquier otro club, a mí si me ofrecen a Martegani, tampoco aceptaría, ¿no?
4: Igual que, perdón, Turco, ¿qué significa ser inflexible? Porque digo, ser inflexible sería que Vila no se mueve de los nuevos 10 millones que dijo, y para mí lo va a terminar vendiendo por mucho menos de eso.
6: Él ya le hizo saber a Boca el monto que quiere, ¿eh? Él habló de 8.300.000 dólares.
8: Exacto, yo no creo que se vaya por la cláusula.
6: No, para mí es un término medio, entre el 8 millones y pico.
2: 7 más los impuestos.
6: Claro, es un monto... Por eso les decía ayer, Turco, desde Mendoza, una persona que está en la negociación, me dijo, ¿sabes qué pasa? Que se nota que Boca lo quiere desde hace un tiempo, que para Riquelme es una debilidad. Y si Riquelme, como dije ayer, si Boca puso 10 por Velasco, 5 por Palacios y 5 por Alarcón, si lo quiere a Villa, quizá tenga que poner 7.
8: Claro.
6: Juegan con eso también del otro lado.
8: Y obvio, porque saben que Boca por determinados jugadores puso el dinero. El tema es que, bueno, no creo que baje de esa cifra. Por eso digo que Independiente de Rivadavia se va a mostrar y se muestra inflexible. No va a regalar el jugador. Después, bueno, obviamente uno...
4: Yo creo que si Independiente de Rivadavia, si Boca no está dispuesto a pagar 8... Independiente de Rivadavia se muestra inflexible, ahí va a accionar Villa.
6: Y bueno, ahí hay que
4: se sentará con Villa y dirá, mirá, yo te quiero mucho, todo, pero aflojó un poco. Y llegado el caso, a mí me dijeron que si tienen que ejecutar la cláusula, la ejecuta. Que hoy no es la idea, pero tampoco le gustó que salgan a pedir 9, 10 públicamente como pasó.
2: Bueno. ¿Y entonces?
6: Sí, bueno, y yo creo que son días donde hay que esperar y ver hasta dónde se estira la negociación. Es así.
8: Sí, yo creo que con buena predisposición de las dos partes, esto se termina resolviendo a favor, es decir, que Villa vuelva a Boca. Pero bueno, hay algo que está muy claro. El jugador también no puede olvidarse lo que dijo, porque Villa sabe que la familia Vila se portó...
4: Si hay alguien que se ha olvidado varias veces de lo que dijo, son varios jugadores y Villa es uno de ellos.
2: Villa quiso jugar en River, ¿no?
4: Sí, Villa es a veces muy cambiante, todos somos cambiantes en la vida, en algunos aspectos, en algunas cosas, y Villa en su declaración ha sido muy cambiante.
2: Claro.
8: Y bueno, es lo mismo que hablábamos ayer del Changuito Ceballos.
2: Claro. Bueno.
8: Es la misma situación.
2: Sí.
4: Digo, así como está agradecido ahora con Vila, con Independiente Rivadavia por la contención que le dio, porque volvió en un momento difícil, con Riquelme también estaba, vos no sabés el favor que le hizo Riquelme a Villa, y hablaba siempre que era el mejor, estaba muy agradecido. Cuando lo tuvo que plantar, lo plantó y se terminó la historia, digo.
8: No, está bien, y eso está claro, y ya sabemos y lo hablamos, esa situación, pero pasó algo en el medio que, bueno, cada uno tiene su punto de vista, del lado de Boca Juniors, del lado del jugador, pero pasó algo en el medio.
4: Sí, y acá también va a pasar algo en el medio. Si Villa ve que esto no prospera porque Vila pide mucho más de lo que arregló con él hace 5 meses, va a forzar para salir por ese dinero. Villa tiene en su cabeza hoy jugar en Boca.
8: Sí, eso está más que claro y lo vengo diciendo hace mucho. Y aquello que... Porque ¿cuándo fue? Hace fin de semana pasado o el anterior que hizo ese posteo Sebastián Villa en las redes sociales, que puso...
4: La semana pasada.
2: Claro.
8: Exacto. Y muchos decían, no, es algo habitual que hace Villa, que coquetea, que lo hace a propósito. Y no, eso estaba marcando lo que venimos diciendo hace mucho tiempo.
4: Ese fue un mensaje que le pidieron de Boca para mostrar las ganas que tiene de jugar.
8: Claro. Pero eso marcó la gana que tiene de volver a Boca. Bueno, yo digo que con buena voluntad se ponen de acuerdo. Si se ponen muy inflexibles de un lado y del otro, bueno, va a ser difícil.
6: Y después quiero contar una situación. Yo vengo contando desde el lunes que mañana va a ser un día muy especial, muy particular. No solo porque Boca vuelve a los entrenamientos, sino porque va a ser un día donde... Quien está al aire ahora, el señor Alaluf, para mí, y lo digo seriamente, un número uno en lo que tiene que ver en el día a día, de verdad lo digo. Sí, mañana claro. Va a estar y tiene que estar muy pendiente de lo que va a hacer, quiénes están y quiénes no. Ayer alguien le comunicó a Cavani que no va a ser parte del proyecto de el Vasco Arrobarrena. Cavani se sorprendió. Y ¿se sorprendió? Sí, Cavani se sorprendió. Creo que, no sé si hablaron con Cavani o terminaron hablando con su entorno, más precisamente con su hermano. Y a tal punto se sorprendieron que es como que desde el lado de Cavani pidieron pelearla, revertirla, tener ganas de demostrar que él podía terminar dando vuelta a la historia. A lo que del otro lado le dijeron, la decisión está tomada. Lo que hay que saber, y esto no lo sé porque no me lo supieron decir, o no me lo quisieron decir tal vez, es ver qué va a pasar mañana. Si mañana Cavani, que está en un proceso de recuperación de lo que se le hizo hace una semana, se presenta o no en el entrenamiento, y llegado el caso que se presente, si mañana Robarrena toma la decisión que yo entreno con estos 27, 28 y ustedes 7, por decir algo, se entrenan aparte, o para no tener ningún problema, que yo lo adelanté ayer, legal, que lo puede llegar a tener, hay una cuestión, hay algo ahí, un asterisco que me explicó un representante hoy, que tendría que ir muy a fondo el jugador, si tiene ganas, no hablo de Cavani puntualmente, lo puede hacer cualquier jugador, pero ayer dábamos antecedentes que Boca tomó decisiones.
4: Pero y fíjate ahora en River, hay un montón de jugadores
6: exactamente
4: que no son tenidos en cuenta y que practican a contraturno.
6: Tendría que ser
4: mientras
6: muy rebuscado.
4: Le pague el contrato.
6: Exacto.
4: Le dé el lugar y la ropa de entrenamiento.
6: Un tema, te voy a decir algo, Boca está al día,
4: No, no, por
6: con
4: eso.
6: Los jugadores. No sí, es que sí, Boca sí. Tiene un atraso y el jugador se puede agarrar, me deben tres
4: vos
6: meses.
4: Vos lo conocés más al Vasco, Martín. Vos pensás que, supongamos que mañana Cavani se presente y tiene un... Y bueno, el Vasco va a estar obligado a charlar con él. ¿Vos decís que Cavani le puede torcer la decisión o no?
6: A esta altura no. A esta altura, hoy no. Hoy no. Mañana a la mañana, no lo sé. Mañana... Perdón, Turco. Mañana la foto va a ser... El Vasco Robarrena reunido con los jugadores.
4: ¿Y está o no Cavani?
6: Volvió el Vasco y vamos a ver si está Cavani, porque que no esté Hanson, que no esté Martegani, que no esté el Chelito Weigan. Creo que hay dos o tres más que no sé cuáles son los nombres.
2: Pero pará, esto lo comunicó. ¿Esto fue una charla de Robarrena con Cavani?
6: Alguien de Boca, me dijeron.
2: Ah, de Boca.
6: Alguien de Boca le dijo a Cavani, a su entorno.
4: Delgado.
6: Ya le comunicaron.
2: Esto corresponde a la comisión directiva, no le corresponde al técnico.
6: Sí, la decisión, la decisión la toma el entrenador.
2: No, yo te entiendo, pero ya Cavani viene de antes.
5: Está bien, sí, bueno, pero si no lo quiere el Vasco, le puede
6: lo
5: decir.
6: Que pasa...
2: Sí, obviamente.
6: No deja de ser un nombre
2: bueno, obviamente.
6: Pesado,
2: A eso voy.
5: No es una decisión sola.
6: Además, yo creo que es un nombre más... Perdón, Marce, creo que es hasta un nombre más...

0: Copa del Mundo, pero para nosotros, que estamos muy pendientes del día a día y de que Boca vuelve a los entrenamientos, nada, lo de Cavani va a ser un tema importante.
1: Espérame, Turco, ahora agregás cosas de lo que sabes vos de Cavani. Dame tres y venimos, dale.
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1: 14:52, sí, Turco.
5: No, yo lo que quiero decir es que en Boca...
0: ¡Gol! ¡De combo! ¡Lo hizo Giovanni Visa! ¡Es la sorpresa! En 45 minutos del primer tiempo, igualdad en el partido que se disputa en Houston, Portugal y Congo. Al término de los primeros 45 minutos, están 1-1.
1: Sí, Turco, entonces.
5: Yo lo que quería decir que en Boca piensan que Cavani no hizo lo aconsejable en cuanto a su recuperación y que ya la suerte de Cavani está echada, ¿no? Uh-huh. Por suerte, yo lo vengo diciendo hace mucho tiempo, esta situación de Cavani que no daba para más en Boca... Ahora se suma muchos, es fácil hacer leña del árbol caído, ¿no? Uh-huh. Por suerte yo fui bastante crítico de esta situación de Cavani, no de ahora, sino desde hace mucho tiempo. Bueno, el tiempo pone las cosas en su lugar. Uh-huh.
1: Bueno, perfecto.
0: Bueno, y una noticia más.
1: Por una más.
0: Una más, pero que tiene que ver con algo que no surge desde Boca, pero surge en otro lado.
1: A ver, ¿cómo sería?
0: En Uruguay... Desde ayer a la tardecita noche se está hablando que un jugador mundialista va a jugar en Boca.
1: Un mundialista por Uruguay va a jugar en Boca.
0: Que su situación ha cambiado y que rápidamente surge su nombre porque justamente fue dirigido por el Vasco Arrobarrena.
1: Ah.
0: Yo hoy pregunté en el listado. En el listado, en lo que vienen hablando el técnico y el presidente, no está. No está porque la verdad que nunca surgió la chance, porque nunca hubiesen imaginado...
1: Un bombazo.
0: Si esto es real. Claro. En Uruguay, no estoy diciendo, atención, porque después van a decir, Martín Costa dijo...
6: Sí, viste,
1: Martín Costa dijo.
6: Los chicos de acá, los muchachos de la red de acá.
1: Totalmente,
6: no. Costa. Pará. El que lo está diciendo es Costa.
1: No, lo está diciendo vos.
0: No, claro. Yo lo que estoy diciendo es que en Uruguay
6: que
0: dicen...
6: que te actualicen bien. Claro,
0: en Uruguay, Uruguay dicen, están diciendo
1: Costa
0: algo...
1: Costa dice que en Uruguay Costa, dicen...
7: Claro. Costa dice, en realidad.
0: No, Costa no dijo nada, Costa no dijo nada. Costa no dijo nada. En Uruguay se está hablando de algo que en Boca...
7: Va a ser el refuerzo de Boca.
0: No, pará, vos también.
6: Bueno, da el nombre, Martín.
0: Claro.
7: ¿Qué no dijo eso?
0: En Uruguay se habla de que hay una situación que puede cambiar en Inglaterra con Rodrigo Betancur. Dirigido por el Vasco Arrobarrena.
1: Claro.
0: Rápidamente lo relacionaron con Boca. Cuando yo pregunté hoy, me dijeron, no, en ningún momento lo hablamos con nadie. Obviamente que cuando vos preguntás, te dicen, ¿te imaginás que si llega a estar esa posibilidad, sería espectacular? Pero no.
1: No.
0: No. No sé por qué surgió, no sé cuál es la situación de Rodrigo hoy en el Tottenham.
7: Estuvo, Mr. Tottenham. Estuvo lesionado gran parte de la temporada, pero los últimos partidos volvió...
1: Ideal.
7: No, es titular. Es titular.
1: No,
7: es titular absoluto.
1: Sí.
7: Sí, sí. Y yo me vi. Debo ser el único ser humano que se ve todos los partidos.
6: No, no, pero en Boca te dicen que no, en ningún momento se habló, ¿eh? Después quizás.

0: el gaucho que tiene llegada directa pueda preguntar.
1: ¿Llegada directa a dónde?
0: No, no, directa en el contacto.
2: Lo que te puedo decir, Martín, es que
3: con la familia de Betancourt.
0: El gaucho hoy de una de las partes me dijeron, nunca lo hablamos, pero.
2: El Tottenham está por comprar.
3: ¿A quién?
2: Está yendo con todo a comprar a Sandro Tonali.
3: Ah, italiano.
2: Mediocampista de Newcastle. Entonces digo, si trae un mediocampista que juega en la misma posición que Betancourt, se puede dar salida.
1: Para que me estás vibrando el
4: justo. No, mira, a ver. Joe. ¿Qué dice Joe?
1: Pero si pero no, sí, porque, pero cariñosamente dice, qué bien cubre el Tottenham cebolla. Por favor, sáquenlo de Racing.
2: No. ¿Puedes hacer algo?
4: No
1: puedo hacer nada. No, es de la opinión de los oyentes. Puedo hacer nada,
4: claro, es una opinión.
1: Hay oyente que a nosotros nos
4: y aparte está hablando. Está hablando bien de ustedes,
1: que cubre el equipo internacional.
2: Camila, ¿se puede bloquear?
4: No se puede bloquear.
1: No, el oyente me escribe a mí directo. Salvo que agarre mi teléfono.
4: Usted porque es un dictador que quiere bloquear a los oyentes.
2: Quiere bloquear a todos.
4: Escúcheme, Turco, ¿qué más tiene?
5: Bueno, con respecto al lateral derecho, yo lo escuchaba lo que decía Martín Costa sobre el tema de Naitán Nández. Bueno, en algún momento el representante del uruguayo dijo que Boca debería apurarse si lo quería contratar. Como que estaba dormido Boca en cuanto a las pretensiones de contratar al uruguayo. Anoche fue ofrecido Lautaro Vargas, el lateral de Unión de Santa Fe, que se suma a una lista donde está Leandro Lozano, el uruguayo que juega en Argentinos Juniors, y obviamente Benavides, el ex hombre estudiante de Río Cuarto y de Talleres de Córdoba.
1: ¿Turco?
5: Sí.
1: Llega un mensaje de Joey.
4: Ah, ¿de Joey?
3: No.
4: Joey bueno, habla de todo, Joey.
1: Pero un elogio para el Turco.
3: Mira. Me gusta eso.
1: ¿Qué faltaría en Racing un tipo que diga todas las verdades como el Turco?
4: No, bueno, nosotros tenemos un buen cronista en Racing.
1: No, para mí el mejor, sí. Pero yo de la opinión de Joey.
4: Claro.
1: Pero, ya es algo personal, yo creo.
5: Un abrazo para Joey.
1: Gracias, muy bien, Turco. Es de Solano, Joey, Turco. Son vecinos.
5: ¿Ah, sí?
1: Sí.
5: Ah, bueno.
2: Pero me llegó un mensaje.
4: No.
1: Pero
4: no
1: invente usted.
4: Le pido, por favor.
2: No, pero me llegó
4: otra serio. Vez Pablo.
2: Pero me escribe Pablo. Me dice, decile a Joe.
4: El
0: Turco.
2: Que sale de las cavernas porque está cada vez más parecido al Turco.
1: Decile a Joe y al Turco.
4: Bueno, escúcheme, Turco. Bueno, entonces no. Por ahora, bueno. Asume Arruebarrena, ya los últimos dos flecos.
5: Sí, todavía falta definir la presentación, ¿no?
4: La presentación. Bueno, la presentación, ¿cómo va a ser? Una cosa de Hollywood.
1: ¿Cuándo dice el Turco? ¿Si es mañana o el viernes?
4: ¿Cuándo?
5: Y no se sabe todavía.
0: Y yo creo que van a anunciarlo...
4: Hoy.
0: Hoy en redes sociales y después le dirán...
2: Ahora, Turco, decí la verdad, pero de verdad,
4: siempre.
2: El Vasco va a poder...
4: Mirá qué lindo, es una presentación. Escuchá.
2: Me gusta.
1: A ver la barbaridad que vas a preguntar.
2: Pero le voy a preguntar algo de información.
4: Por favor.
2: No es para, lo pregunto yo esto.
4: Esto es usted, Cebolla.
2: ¿El Vasco va a poder decidir con los refuerzos o no?
5: Sí, por supuesto.
2: Ah, bueno.
5: Claro. ¿Cómo
2: no
5: va a
2: poder decidir?
1: Yo digo algo, ya esto de Cavani, con el respaldo que tuvo Cavani y Riquelme, ya la decisión que toma el Vasco habla de la personalidad del Vasco.
4: ¿Vos Goda va a poder decidir sobre los refuerzos, sobre Milito?
2: Obvio.
4: ¿Eh?
2: Sí.
6: ¿A vos te gusta?
2: Ya vamos a hablar de Juan Pablo.
4: Bueno.
0: Bueno, después una información que usted deberá tener con el tiempo, porque usted es una persona muy informada con el fútbol europeo.
4: Sí.
0: Boca está a la expectativa...
4: ¿De qué?
0: De lo que vaya a pasar con Dybala, ¿eh?
1: Con Tony D'Amico, el amigo de Uranga.
4: Hoy había una reunión.
1: Todos los días.
4: ¿Hay diferencias?
0: Hay diferencias.
4: Hay diferencias fuertes, no diferencias chiquitas.
0: ¿Entre quién y quién?
4: Entre Tony D'Amico, que es el director deportivo de la Roma, y Dybala.
1: Tony D'Amico es primo de Uranga.
2: Mira, Tony...
4: Hay diferencias con el tema de los derechos de imagen, sí. Del contrato.
0: Mira cómo sabe.
4: Hay diferencias con respecto a la duración del contrato. Dybala quiere 1+1 y la Roma le está ofreciendo 1.
0: A mí hoy me hablaron, mira, yo te voy a decir algo. A mí me dijeron hoy, me dijeron esto, me dijeron Dybala, Vareiro, Villa.
2: Y ahí apagaron la play, ¿no?
0: Ahí vamos todos.
5: Sí.
0: Mío y me dijeron eso, ¿eh?
1: A Casíbar Paredes Arana. Sí. Bueno, ahí puede. Sí. Ya sería.
0: Paso,
5: Hermoso.
4: ¿Me escuché?
0: Agarra paso,
4: No sé. Voy a preguntar.
0: Pregunte porque son horas decisivas.
4: Era el miércoles.
0: ¿Vio que yo le dije?
1: ¿Y hoy qué es?
4: No, por eso. Era el miércoles.
0: Está la expectativa, Boca.
4: ¿Qué hora es en Italia ahora? ¿Las 8?
1: Sí. Vos tenés llegada directa a Tony D'Amico.
0: Boca tiene claro algo, ¿eh?
1: Conocer
0: y en esto, Boca tiene claro y es muy respetuoso. Creo que Marcelo lo dijo ayer.
1: Lo dijo. En una de las antenas.
0: Sí. Que daría la sensación que Dybala tiene una prioridad.
1: No, queda claro. Si arregla la plata con la Roma, se queda en la
0: claro.
1: Roma.
0: Claro. Entonces, Boca ahí es respetuoso. Ahora, si no arregla...
1: Sí, sí.
0: Se tira de cabeza, ¿eh?
1: Sí, sí. Si abre una puertita a Dybala, Boca va a fondo.
0: Sí, sí. Tal cual.
4: La prioridad para Dybala sigue siendo la Roma.
1: No, a esta hora. Claro.
4: No, le digo porque ya me habló una delantera a Costa.
0: No, le dije el escenario
1: es
0: ideal.
1: El sueño, el sueño.
4: No, y está muy bien.
1: El Vasco.
4: Porque todavía no firmó. Bueno, en un rato cuando me contesten le digo.
1: En punto, ¿eh?
4: En punto.
1: Vamos a ir.
4: ¿Le quedó algo más, Andrés?
5: Bueno, que mañana comienza la pretemporada. Van a ser 4 días seguidos de doble turno. Después va a haber un día de descanso y otra vez se retoma la misma rutina de 4 días de entrenamiento en doble turno. Boca va con concentración en el Hotel Marriott, ahí donde concentra habitualmente Boca Juniors, en la zona de Ciudad Evita, pegadito al Mangrullo, ahí muy cerca del complejo de Ezeiza. Esta va a ser la metodología de trabajo en los primeros días de la pretemporada a cargo del profe Gustavo Roberti.
4: Abrazo, Turco.
5: Abrazo,
4: una recontra. Me están diciendo que hay la diferencia entre Roma y Dybala para el acuerdo es de 1 millón de euros.
0: Oh.
4: 1 millón de euros.
0: Para nosotros sí. Es mucho, quizá para ellos es poco.
4: Esa es la diferencia en este momento y por eso Dybala todavía no firmó el contrato, o no sé si lo va a firmar, con la Roma. Un palito de euro. ¿Me das 3? Dale.
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4: 3:00 de la tarde llega la noticia. No. Ricardo Rodríguez.
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15: Temperatura en Capital Federal y alrededor es 14 grados, humedad 68%, el cielo parcialmente nublado. La libertad de Cristina Fernández. Felipe Solá, ex gobernador bonaerense, canciller y diputado, se expresó sobre los dichos del diputado Miguel Ángel Pichetto sobre revertir el proceso judicial que condenó a la exmandataria.
16: Me sorprendió quién lo dijera y sobre todo qué dijera. Me parece que lo que quiere decir es que el Congreso no puede quedarse cruzado de brazos frente a cualquier cosa o frente a la determinación final de otros poderes, como en este caso el Poder Judicial. Ahora, si no repite el tema y no lo pone sobre la mesa, voy a pensar que fue solamente una frase para impresionar a los demás. Ahora sí, si él, que es un veterano del Congreso de muchos años, piensa que hay elementos, sería bueno que los aclarara y que los contara, porque se fortalecería un poco esa idea.
15: Se alcanzó el objetivo. El Gobierno Nacional mantuvo en mayo el superávit primario, principal tema del programa económico del presidente Milei. El Ministerio de Economía informó que el sector público nacional registró un resultado financiero superavitario de 478.613 millones de pesos. Sin rastro de los 5 pescadores. No hay ninguna novedad de los mismos, que ya llevan 72 horas desaparecidos, mientras que 3 barcos de prefectura y un helicóptero siguen con su búsqueda. Pese a haber recorrido más de 110 kilómetros, los resultados son negativos. Esto lo señaló Fernando Rodríguez, jefe del Servicio de Tráfico Marítimo de la Prefectura. Reunión del G7. Donald Trump se destacó como el protagonista de la cumbre. El mandatario obtuvo el respaldo del grupo en su memorándum con Irán, poniendo fin al conflicto en el Medio Oriente. Por la noche, Macron lo agasajará con una lujosa recepción en el Palacio de Versalles. 3:06, 14 grados la temperatura, el cielo parcialmente nublado.
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Estamos en el entretiempo del partido entre Portugal y Congo. Están igualando 1-1. El gol de Joao Neves a los 6 del primer tiempo para los europeos. Joan Visa, el hombre del Newcastle, el empate a los 45. 5 de la tarde, Inglaterra ante Croacia. La duda en el equipo de Thomas Tuchel está planteada en un nombre importante, el de Jude Bellingham. Si es el futbolista del Madrid titular o si en su lugar está Morgan Rogers, el jugador del Aston Villa. El resto parece estar entonces ya definido con Saka, Harry Kane, Anthony Gordon en la delantera. Por el lado de Croacia, con Luka Modric y con esta generación que está disputando probablemente su última Copa del Mundo, con mucho nombre reconocible. Perisic, Budimir, Sučić. Bueno, lo cierto es que el equipo de Dalic se va a estar iniciando en el partido de hoy. 5 de la tarde, se juega en Dallas. Y allí el que dirige es el francés Clément Turpin.

0: 3 de la tarde y 9 minutos hasta las 5, 990 Sport. Gracias a todos los que nos acompañan a través de YouTube, a través de la antena del 990, a través de la app de Radio Splendid.
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0: A los que nos miran y nos escuchan a la madrugada. A Gustavo Armas, a Carlos de Corrientes. A Gabigol, la zarrista de corazón. A Luciano Honor Ponce. A Damián Grigera de Juventus por Tres. Al Rodri, a Mario Jorge Correa de Villa Urquiza.

A Luis Alberto Castro. A Julio Verón. A Simao. A Fabián Vial. A Eliana Versa. A Alejandra Diel. A Supernat. A Solo Mil Vueltas Más. A Pac Bay. A Gaby Repuestos. A Emar Tudalas. A Claudia Guevara.

0: Matías Gómez, a Feliciano Sánchez Quiroga, a Mario Báez, a Hernán Gutiérrez de San Martín Mendoza, a Federico Salvo de Ibiza.
1: Me gusta.
0: A Luciano Cubillas de Resistencia. Ariel Parodi de Kingston. Arancito de Carlos Espegacini. A Tito Cocinando. A Pablo Petrucci de Jujuy. A Guadana TV. A Cali de Francesco de Firmat.
2: Tranquilo, Leo.
0: A River Plate Power.
3: Mafia.
0: A Eli Torres. A Marta.

0: Cáceres.
1: Me pongo loco.
0: Aleval. A Oscar Castro de Uruguay. Ángel Valdés. A Martín de Torcuato.
2: Como decía aquel el proverbio chino, más vale dar 100 veces en el marco para dar una vez en el clavo.
3: Impresionante, Gustavo.
0: A Sergio Lemunao desde San Martín de los Andes. A Jorge de Besa.

0: Disfrútala.
1: A la nuestra de Marco Juárez. Y vamos cerrando a Cristian y a Brenda. A Alex Paredes.
2: Anda para allá.

Vamos, ponte alta. A fútbol y boludes es... A Sebastián Pérez de Malargüe. A Néstor Landriel.

0: Gracias a todos por acompañarnos cada día.
1: Saludos a los mascaritas.
0: 3:15 de la tarde, volvemos a Estados Unidos, presentamos.
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0: Mariano Antico en Estados Unidos, Mariano.
3: Sí, con Lanús.
0: ¿Cómo Lanús?
4: Hola, Gabilia. Un saludo grande para todos.
0: Impresionante.
3: ¿Quién es el intendente de ahí del municipio?
0: No, no.
3: ¿A quién hay que agradecer por esta conexión?
0: No sé si está
4: la pauta, no sé. Estoy lejos, estoy en Kansas City.
0: ¿En Kansas?
3: Está en Kansas al final.
0: En Kansas.
4: No, en Missouri. Kansas City, Missouri.
3: Qué bien.
4: Missouri.
0: Es el intendente de Missouri.
4: Estuve con el doctor hasta hace un ratito, ¿eh?
0: Ah, sí.
3: Bueno,
4: que
3: no sé si es bueno o malo, pero.
0: Bueno, no sé cómo lo
4: veo. Bueno, pero estuve con el doctor.
3: En un gran momento el doctor, ¿eh?
4: Sí, hicimos las gestiones pertinentes para que pueda presenciar el entrenamiento, así que.
0: Muy bien.
4: Bueno, todo bien, ¿eh?
0: Muy bien. ¿Sabes lo que hinchó durante 2 meses para entrar ese entrenamiento, el doctor? Impresionante.
4: Y bueno,
0: usted
4: por
0: lo resolvió
4: ya,
0: en 5 segundos.
3: Claro.
4: Ya lo consiguió, pero por suerte ya lo consiguió.
0: Sí, muy bien.
4: Así que estuvo. Estuvo por aquí el querido Javier Santos. Bueno, Leo,
0: sí,
4: pudimos presenciar el arranque de la práctica que tuvo a los que fueron suplentes ayer o los que no jugaron desde el arranque, más los que no sumaron minutos, salvo Tagliafico, todos entrenando en el campo. Los titulares trabajaron en el gimnasio y después salieron, por lo menos en los últimos minutos que nosotros estuvimos presenciando, con zapatillas, así que solamente trabajos regenerativos para ello. El resto estaban todos con botines porque obviamente van a hacer un entrenamiento un poquito más intenso. Entrenamiento que imagino yo que ya está por terminar porque arrancó pasadita a las 12, así que seguramente finalizando este entrenamiento después de lo que fue la victoria ante Argelia de ayer por 3-0.
0: Bueno, ¿qué más va quedando? Bueno, pensando ya en el partido de la semana que viene, ¿no? Usted hablaba
4: sí.
0: Hoy, daba un adelanto, no es un adelanto, pero una imaginación que tenía que ver con el ingreso de Nico.
4: Yo creo que va a haber algunas cuestiones a resolver de acá el lunes. ¿Qué pasa en el lateral derecho? Que creo que es donde puede haber alguna modificación, si arranca Molina o si se mantiene Montiel. Yo creo que Montiel ayer arrancó bien, después se acomodó, pero no tuvo un buen partido. Molina me parece que le da otra verticalidad al equipo, es un poquito más punzante en ataque. Así que veremos qué es lo que sucede ahí. Yo creo que el resto de la defensa no se toca. Tagliafico hoy entrenó nuevamente diferenciado. Habrá que ver cómo se recuperan estos días. Y la actuación de Medina me parece que hace que bien no Medina haya que apresurar a Tagliafico, ¿no?
0: ¿Te gustó Medina?
5: Sí.
0: Muy bien.
5: Muy sólido.
0: Ajá.
3: Todo tan catar, ¿no?
4: Sí,
3: esto de los cambios de partido a partido. ¿Qué análisis o qué te pudieron contar que vieron del partido de Austria, que es el próximo rival? De lo que vimos, por lo menos, hablo por mí, un equipo que lo ganó por el oficio y por la diferencia que hay
5: por el arquero de Jordania.
3: Sí, que se equivocó.
4: Claro, sí, vieron que obviamente Jordania es un equipo inferior, de lo más flojo del grupo. Y en Austria ven un equipo que presiona alto a AUS, pero que también da ventajas en el fondo, ¿no? Que bueno, Argentina las puede aprovechar, pero bueno, no deja de ser un rival europeo con cierto rigor físico a la hora de presionar. Y bueno, me parece que bueno, ahora se enfocarán en eso. Yo creo que más allá de lo que decía en defensa, después quizás ver si se mantiene Nico González, que ayer entró bien, si Julián se mete por Lautaro, y después el resto yo no creo que toque demasiado Scaloni. Si se da todo bien, quizás sí pueda hacer alguna variante más pensando en el partido ante Jordania de la última fecha.
0: También hay que cuidar, ¿no?
3: Sí, claro.
0: Hay que cuidar.
4: Exacto.
0: Porque son partidos que en los papeles, como el de ayer, son ganables. No digo accesibles, pero ganables. La Argentina es favorito. Y sobre todo el tercer partido es un partido...
3: Bueno, pero que depende.
0: Donde Argentina puede estar clasificado, además.
3: Sí, hay que ver cómo se dan los resultados, sobre todo después del partido de Argelia con Jordania. Pero lo que pasa es que Argentina encima va a jugar antes que ese juego. Pero quizás ganando ya esté clasificado y hasta puntero.
0: Uh-huh.
3: ¿Sí? Porque las sensaciones...
4: Claro, si gana es primero.
3: Claro. Sí, yo creo que Es solo una catástrofe que Jordania
6: gane, los dos partidos.
3: Gane el partido con Argelia y que después te gane a vos en la última fecha. Por eso no lo puedes asegurar, claro. No puedes sentenciar, no, que Argentina va a ser el primero.
4: Claro, es más lógico que matemático, ¿no?
3: Claro. Sí,
5: yo te digo algo, viendo el partido de la madrugada.
0: ¿Usted lo vio?
5: Sí, hasta las 3 de la mañana.
0: Impresionante.
5: Juaco y Angelito.
0: Deber. Claro. No, bueno, yo estaba yo muy temprano.
3: Claro, bueno, están de mal, Juaco, el partido se puede ver.
0: Sí, pero pues me levanté y me fui a trabajar.
5: Y Ángel, los tres en el sillón viendo el partido.
0: Ah, mira,
5: Ángel. Ángel está firme con el Mundial. Lo que digo es esto. Me hace reír.
6: ¿Ya come? ¿Está comiendo?
3: Austria habla, da.
5: Sí,
3: que llegó el partido.
0: Ángel.
5: Y ahora me hicieron
0: perder. No, ¿cómo te vamos a hacer perder?
3: Lo que ibas a decir, que
5: no,
3: que
5: viendo,
0: Jordania.
5: Viendo
0: Jordania.
5: El partido de ayer, yo creo que en condiciones normales Argelia es más que estos dos equipos.
0: Sí, claro. Se suponía
5: pero
0: que Argelia
5: bueno,
0: era.
5: Bueno, tiene que demostrar, más que nada, va a ser el partido Austria y Argelia.
0: Ahí,
5: yo creo.
0: Una final.
5: Yo
0: creo
3: que Austria tiene jugadores en algunos equipos que no tiene Argelia. O sea, Laimer juega en el Bayern Múnich, por ejemplo.
5: Mm. Ah, está bien.
3: Conza es primo. ¿Qué
5: se salvó Portugal,
3: se salvó Portugal.
5: Mirá, pero digo,
3: el informe dice,
5: No, bueno,
0: onomatopeya.
5: Pero me parece que yo lo vi, a pesar de que perdió 3-0, sí, lo vi.
0: 3-0.
3: 3-1 fue el partido.
0: 3-1 fue, ¿lo vio?
6: 3-1, 3-1.
5: No, Argelia.
0: Ah, Argelia, perfecto.
5: A mí me dejó una mejor impresión Argelia, sí, perdiendo 3-0
3: que
5: Austria y que Jordania.
3: Bueno, hay que ver el partido, a veces eso te contagia también el rival y
5: claro.
0: Es verdad eso. Sí, Marian.
4: Sí, en el cuerpo técnico consideraban que era superior a Argelia a Austria. Sí. No, pasaron acá, tiraron algún ruido.
0: Ah, ok.
4: Tiraron la cadena, pareció, ¿no?
0: Sí, sí.
4: Consideraban, chicos, que Argelia era el rival más duro. No solo por el debut, sino por la forma de jugar. Pero bueno, la verdad que el resultado, si bien marca 3 goles de diferencia, yo creo que el primer tiempo fue más parejo de lo que después terminando el resultado. Y en el segundo tiempo Argentina ya con más espacio lo pudo liquidar y lo ganó merecidamente. Pero bueno, habrá que ver. Ahora será tiempo de recuperación de algunos jugadores. De darle más minutos a otros y bueno, veremos qué tienen mente Scaloni para el partido de la semana que viene.
0: ¿Hasta cuándo se quedan ahí?
4: Hasta el domingo la selección entrena incluso el mismo domingo por la mañana y viaja por la tarde a Dallas. Cuando llegue va a hablar Scaloni en conferencia y retornarán inmediatamente después del partido, como el partido es temprano, es a las 12 del mediodía de Dallas y de aquí de Kansas, juegan el partido y después vuelven a Kansas para otra vez trabajar pensando lo que será el tercer partido donde nuevamente viajarán a Dallas.
3: ¿Temperatura? ¿Esperan algún tipo de alguna temperatura? Hasta ahora ha sido, creo que hubo partidos bravos, pero en líneas generales ha sido sobrellevable.
4: Sí, el tema, el estadio de Dallas, Agus, es techado y es climatizado, así que no creo que sea un problema porque, bueno, ahí se climatiza. Recuerdo que en la Copa América del 2016, cuando Argentina jugó en Houston en las semifinales con Estados Unidos, también hacía muchísimo calor y adentro no se sentía, así que me parece que eso no va a ser un impedimento más allá de jugar al mediodía.
0: Muy bien. Marian, la seguimos.
4: Dale, cuando quieran, volvemos leíto. Abrazo grande para todos. Grande.
0: María Romántico, desde Estados Unidos. Cerramos.
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0: 3 de la tarde, 24 minutos.
1: Sí. ¿Y qué pasó?
0: Cebolla comunica.
1: Sí.
0: Tiene algo para decir.
2: Cebolla informa. Lo único que espero que no escriba yo.
0: No, por favor. No,
3: y yo espero lo mismo, la verdad. Pero bueno, ya yo ya pierdo las esperanzas.
0: ¿De qué? ¿De Racing?
3: De Joe.
0: Perfecto.
3: Bien. Primero, de que no, ojalá no escriba, porque la verdad que es insoportable ya.
0: Bueno.
3: Habría que...
0: Pero usted tiene noticias para dar al hincha de Racing.
3: Por supuesto.
0: A ver.
3: Por supuesto. Ayer le contaba lo de Tomás Molina sobre el final del programa.
0: Sí.
3: Y obviamente confirmando, mandando mensajes para ver, porque se dijo en muchos lados, hay oferta ya. Lo que yo pude averiguar es que no hubo tal oferta.
2: Ah,
3: no.
2: A mí del lado de argentinos me dijeron algo parecido a lo que está contando.
0: ¿Y qué hay?
3: Hubo un sondeo.
0: ¿Qué es un sondeo?
3: Un llamado.
2: Boca, llamaron para ver cuál es la situación de Molina. Claro.
3: Llamaron.
0: Che, ¿Molina está con ustedes?
2: Y bueno, sí.
0: ¿Eh?
3: ¿Está ahí?
0: ¿Cómo es el sondeo?
3: No,
0: ¿cómo ¿qué le dicen?
3: No, le dijeron... No, está de vacaciones.
2: Ah, no, el sondeo...
3: Pero...
4: Para mí no me...
0: A ver, cuente el sondeo.
2: No, por ejemplo, yo soy...
1: A ver, ¿qué sos vos?
2: Dirigente de Corralense, Corral de Busto.
0: Corral de Busto,
2: y
0: sí.
2: Vos sos Malespina.
0: Sí.
2: Cristian. Hola, Cristian, querido, ¿cómo estás?
4: Hola.
0: Mirá, ¿quién habla? ¿Quién habla?
2: Marcelo, acá, del presidente de Corralense.
0: Ah, sí, ¿cómo andás?
1: ¿Cómo?
2: Mira, Cristian, estamos buscando un delantero, la verdad que nos interesa Molina, quería saber cuál era la situación, si ustedes están dispuestos a negociar.
0: No está en venta Molina.
1: ¿Cómo?
2: Pero si te hacemos una oferta...
0: ¿Cómo? Bueno, sí, cómo no.
2: Bueno, listo.
1: Eso es un sondeo.
2: Voy a hablar con Sebastián y en las próximas horas te hago llegar una oferta.
0: ¿Quién es Sebastián?
2: Saja.
0: Ah, Saja.
3: Ah, está en Corralense,
2: Saja. Lo lleva a la Secretaría Técnica de Corralense.
0: Impresionante. Y ahí terminó.
2: Y bueno, sí, después...
0: Hablarán del clima y otras cosas.
2: Después tiene que llegar el famoso mail con la oferta.
0: Claro.
2: A veces telefónica la oferta, mirá.
0: Che, tengo 5.
3: No, y en ese sondeo a veces también...
2: 2 y claro. Cebolla comunica. Y,
0: claro.
3: No, pero yo a Corralense no. Hay un
2: obvio que no lo llevaría.
3: No, no llevaría. Está bien. No, lo que sucedió fue eso. Un sondeo. Obviamente, en ese sondeo, como dice Marce, más o menos se tantea cuánto pediría Argentino, si interesaría la posibilidad de algún jugador a cambio. Yo ayer contaba lo de García Basso, que es un jugador que en principio les serviría a Nico Diez.
0: Uh-huh.
3: Hoy está de salida. Pero
2: ¿ustedes qué saben? ¿Usted? ¿Qué le sirve a Nico Diez?
1: Claro. ¿Usted o Nico Diez lo opina?
2: Claro.
3: Yo tengo la información que consigo de los jugadores que le podrían llegar a gustar de Racing.
2: Muy bien.
0: Hablemos entonces a Ojeda, le vamos a preguntar.
2: Claro.
3: Sí.
0: Bueno, Ojeda
3: es el número uno de argentino.
0: Pero cubre siempre el chiquito ahí.
3: Qué barbaridad.
1: Quedémonos con lo que dice Manu.
0: Sí.
3: Increíble, ¿no? Pero bueno, esa es la situación de Molina hoy. No hubo oferta. No descarto que pueda haber una oferta en los próximos días.
1: Ah, llegó el mensaje.
3: Pero bueno, me parece que... ¿Qué hora?
0: ¿Qué pasa?
1: Ah, pero así no se puede hacer
3: no
1: el
3: informe. No puedo estar dos minutos seguidos dando información a la gente de Racing.
0: Bueno. Igual hasta ahora no dio ninguna información.
2: Claro,
1: eso es verdad.
2: Acá pregunta...
3: Contanos los detalles de Molina.
2: Pregunta el amigo Joe, que yo creo que va a terminar mal la cosa con usted.
0: No va a terminar mal. ¿Qué pasó?
2: ¿Cuándo presentan al pasante?
0: ¿Quién es el pasante?
2: Bueno...
3: No sé qué me está hablando.
2: Pregunta Joe.
3: No sé qué me está hablando.
1: Un poco mal educado.
0: Sí, porque estamos hablando de un técnico de...
2: Ya era agresivo decirle interino.
0: Interino.
3: Lo único
2: aparte, porque vos te puede gustar más o menos, pero es un técnico con recorrido, con experiencia, hombre en cruz alta.
3: Pasante será yo, ¿no? Que no saben escribir un mensaje.
0: No, bueno. Usted no tiene que responderle a los oyentes.
3: Bueno, pero me enoja. Es una falta de respeto. Como dice Marce, es un hombre de trayectoria.
0: Sí.
3: Es un hombre de trayectoria. Sí, Boivoda.
0: Totalmente.
3: Por más de que el común futbolero quizá no lo tenga tan a la alcance de la mano.
0: Dirige hace muchos años.
3: Pero, por supuesto, un hombre que le fue bien en Brasil.
0: Sí.
3: Respondiendo a Joe, ¿cuándo presentan al técnico principal de Racing?
0: Sí.
3: No a ningún pasante ni interino.
0: No.
3: La idea es que se sea presentado el viernes.
0: ¿El viernes?
3: El viernes estará...
0: Pasado mañana. ¿Ya firmó el contrato? No puede firmar el contrato.
3: Sí, puedo firmar. Según me dijeron, puede.
0: ¿Puede?
3: Sí.
0: Porque Gustavo no...
3: Bueno, no. Yo reitero lo que vengo diciendo hace...
0: Sí.
3: Hace días.
1: Luego consiguiendo un poquito de crema, alguna cosita para las manos.
0: Sí.
1: ¿Eh?
3: ¿Cómo?
0: ¿Usted dice por las manos en el fuego?
1: Sí, me parece. Viste, me sacamos un poquito de grasa como para que no...
3: Mire,
1: lastime tanto.
3: La situación. Está igual. Desde Racing te dicen rescindido. Listo.
1: Ay, Gustavo.
3: Ya está. Juan Pablo.
0: Sí.
3: Del lado de Gustavo, no. Y te ganaron lo más carísimo.
0: Okay.
3: son 3 años de contrato, queremos por
2: lo
3: menos...
2: ¿Qué triunfo del Mascarín?
0: Sí, el Mascarín.
3: Queremos por lo menos, bueno, llevarnos algo. Ajá. De acuerdo. A ver. Y la situación está así. Hoy, por lo que me dijeron, no hay impedimento para que Boivuda firme su contrato.
0: Ok.
3: Así que...
0: Pero no lo pueden presentar en AFA, me parece.
1: Hasta que no. Hasta que va a tener... Hasta la Copa Argentina.
3: Claro, ese es el tema. Falta un mes.
0: Ah, bueno.
1: Tiene ese mes.
3: Perdón. Podría...
0: ¿Qué pasó?
2: No, hablando de Boivuda.
0: Sí.
2: Acá Joe pregunta...
1: ¿Qué pregunto? Basta con la pregunta de Joe.
3: ¿Labura yo?
2: No, escucha el programa. ¿Y qué tiene que ver?
3: Mira, labura. Estás todo el día escribiendo.
2: Si se juega el puesto el 16 de julio con Defensa. Es una final, ¿eh?
3: Yo preguntas así de...
0: No, bueno.
3: Sin ningún tipo de fundamento.
0: Aparte, Milito está convencido de Boivuda.
3: Sí, claro, por algo lo trajo.
2: Está convencido. Acosta le hizo un contrato de 3 años y a los 5 meses lo echó.
3: Bueno, porque Racing jugaba muy mal. Y le fue mal.
1: Tiene lógica. Capaz que en el primer partido no.
2: Claro.
3: No es el primer.
0: El segundo.
1: ¿Ahora juega mal?
3: No, porque ahora aparece.
1: ¿Ahora juega mal Racing?
3: No.
1: En este tiempo juega mal. Mirá el tipo que...
3: ¿Qué querés que te mienta? Tiene que fue un buen semestre.
1: No, me mentiste durante...
3: No, solo
1: meses.
3: Año,
1: meses.
3: No,
2: 5 meses.
3: ¿Cuándo dijiste?
4: Dale,
3: que
4: mascarita.
3: Bien,
1: todo el tiempo.
3: No dije que jugaba
1: preguntamos,
3: bien.
1: ¿Qué pasa si va? Mentira. Sí, sí.
3: Tuvo un semestre que implosionó sobre
2: está costando
3: el final.
2: Implosionó,
0: esa, qué buena definición.
3: Y perder con Caracas de local, que es claro. Implosionar por los aires.
0: Totalmente.
3: Yo lo dije antes de que suceda.
0: Sí, claro.
3: Si Racing no pasa con Caracas, es un fracaso. Yo jamás dije Racing juega bien, Racing... No, esto lo inventa Caviglia. En todo caso, si no lo tiene anotado, porque no es verdad.
1: No,
3: entonces, yo digo, Racing tuvo un mal semestre. Yo, por lo menos,
1: que
3: Costa creía...
1: El técnico de Racing.
2: Nosotros acá,
3: porque yo creía que Costa...
2: Con Mascarilla te preguntamos. Con Mascarilla te preguntamos si Racing... Y yo,
1: ¿qué pasa,
2: con información que tenía, casi que lo aseguré, pero te preguntamos si Racing queda fuera con Caracas y queda tercero. Sigue Costa y acá era todo un festival. Tiene que perder 80 partidos para irse.
1: El técnico, yo cada vez que preguntaba, cada vez que decía, bueno, el técnico de Racing del segundo semestre tendrá que decidir.
2: En esto le doy la derecha a Joe.
1: Claro.
3: Joe es.
1: Ahora no te arrepientas.
0: Escúcheme una cosa. Escúcheme una cosa.
3: Sí, hay que ordenarte esto, porque es un.
0: No, lo que yo le quiero preguntar es: ¿hay alguna. Hay que hablar con el representante de Costa, ¿no?
3: Ojito.
0: A ver qué dicen.
2: O con los hijos.
0: O con los hijos. A ver qué dicen de esta situación.
3: No están. Yo sé que no están conformes.
0: Y bueno, ¿y qué van a hacer?
2: Gustavo, ¿cómo está? Porque al principio estaba bastante caído, bastante
3: ahora
2: mal.
3: Está mejor.
2: Por este impacto que sufrió.
3: Está con ganas de dirigir.
2: ¿Por qué te ríes?
0: Por la música.
3: Arranca de nuevo. Pero esto lo tira para abajo. Yo estoy diciendo que está mejor y... Y la canción lo tira de nuevo.
0: Bueno.
3: No, yo sé que tiene ganas de dirigir y que está analizando algunas propuestas.
1: Bueno, lo hizo.
3: Que no se va a apurar.
0: No se va a apurar. Claro, Costa no tiene apuro.
3: No.
0: Racing
3: no.
0: Tiene que tener apuro. ¿O no?
1: Porque creo que es automáticamente, si él firma, bueno, hay una cuestión ahí, ¿no?
3: Si él firma en otro club.
1: Claro.
3: Bueno, hay que ver
1: eso. Creo que eso puede llegar a repercutir en lo que es la salida de,
0: claro,
1: de Racing.
0: Perdón, ¿no? ¿Costa va a ir a otro club?
3: Costa va a seguir dirigiendo.
2: Costa tiene mucho mercado
3: ahora,
2: en Sudamérica.
0: Ahora
3: ya mañana no.
0: Antes del partido de Racing de Copa Argentina, ¿va a firmar con algún club?
3: No lo puedo asegurar ni negar. Las ofertas tiene, hay que ver qué quiere hacer.
2: Que no será como la,
3: si lo convence una de esas ofertas.
2: Digo, antes. La oferta que dice usted no son como esa supuesta oferta de Boca que quisieron inventar, ¿no?
3: No, yo no dije nada.
2: No, le pregunto, no se ataje.
3: No, yo no dije nada de Boca.
2: Es un técnico que tiene mucho mercado en Colombia, en Paraguay,
0: claro.
2: En Perú, lugares donde estuvo y le fue muy bien.
3: Y en Medio Oriente también.
0: En Medio Oriente.
2: No, porque Caviglia me mira mal. Yo no lo estoy subestimando. Estoy diciendo que son lugares donde fue campeón. Aquí en Argentina.
1: Si
2: yo
1: lo
2: veo
1: ido
2: difícil.
1: Tan bien en la Argentina, como dice Manu, tendría que tener otros.
3: No, yo
1: estaría volviendo al mercado.
2: Se
1: donde,
2: lo parió Cristiano. Con la identificación que tiene.
1: Perfecto. Pero está volviendo al mercado previo a Racing. O sea, lo de Racing no fue tan bueno.
2: Pero con
1: vos venís a Racing.
2: Bueno, Brasil.
1: Y
2: no,
1: yo lo escucho. Yo me vengo y escucho los informes de Manuel Jarque. Que hacía día a día durante el ciclo de Gustavo Costa y entiendo que Racing dejó de ir a uno de los mejores entrenadores de Sudamérica. Entonces empiezo a buscar la lista de equipos en Sudamérica que lo están convocando y la verdad que los mejores equipos de Sudamérica están en Brasil y en la Argentina. Si,
3: ¿y quién te dijo que no lo buscaste en Brasil?
1: No. Si el señor Marcelo Nazarala, cuando repasa, dice Colombia, Paraguay, Perú, Bolivia, yo no escuché que haya dicho...
3: De Brasil también tuvo.
1: Pero él no dijo Brasil.
3: Bueno, yo lo digo.
0: ¿Vos decís Brasil?
3: Sí, yo
0: digo. ¿Lo quiere en el equipo brasilero?
3: En su momento tuvo sondeos.
0: El Remo. Sí.
3: En su momento tuvo sondeos de equipo brasileño.
1: Sí.
2: No seas malo.
3: Sí. De verdad, pero lo que hizo Gustavo en Racing estos últimos dos años.
4: Sí.
3: Además, eliminó a tantos brasileños. No,
2: en Brasil,
3: muy bien.
2: En Brasil,
3: se ganó un respeto.
4: Sí, sí, obviamente.
3: No es que lo va a llamar el Flamengo, pero.
1: No,
3: claro. Tiene mercado.
1: Tiene mercado.
3: Sí. Bueno. Yo lo que les digo es Gustavo Costa no, tiene ganas de seguir dirigiendo.
2: Yo lo que digo que es difícil que encuentre alguna oferta del fútbol argentino no. por su identificación con Racing.
3: No va a dirigir en otro equipo.
1: No va a ir.
2: Claro.
3: No, a Boca no va a ir. Me va a ir a Boca.
4: Boca está por asumir un nuevo técnico.
3: Por eso. No. Y no hubo tal, como dice Marce.
4: No pasó nada.
3: No hubo tal oferta.
4: No.
3: Sí que Costas tiene una buena relación con el Chelo Delgado, eso sí.
2: Sí, pero lo llamó para asegurarlo, ve cómo estaba.
3: Pero lo llama todo el tiempo, o sea.
2: No, por eso hablan cada 15 días. Claro. Y hubo gente que dijo que le ofreció el CAR.
3: No le ofreció nada. Pero bueno, lo cierto es que en Racing,
2: a los chicos,
3: por lo que te dicen.
4: No, yo la única pregunta que tengo en este momento es:
1: pregunte.
4: Falta un mes para que Racing juegue un partido oficial.
1: El 16. Menos de un mes.
4: Mi pregunta es:
1: ¿cuál?
4: Si no resuelve la situación de Costas. ¿Puede dirigir vos Goda? Esa es mi pregunta. Y no lo sé, por eso mi consulta.
1: Sí, históricamente son los primeros dos partidos tenés un
3: permiso.
1: Un permiso provisional.
4: Bueno, permiso provisional. No se habla Milito y Costa. ¿Cómo hace? Bueno.
2: Los
4: abogados. Hasta ahora, ¿los abogados se comunicaron?
1: La Racing tiene
3: que... Ahora hace unos días que no. Ahora hace unos días que...
4: Bueno,
3: obviamente, con comunicación directa sería más fácil. Como no sucede eso.
1: ¿A quién le pide el permiso? ¿A AFA?
4: No, sí, está todo roto.
1: Cuando necesitan pedir algo, llaman.
3: El tema que no tenga dos entrenadores, digamos, inscriptos como de T de Racing.
4: No se puede.
3: Eso es lo que no se puede. Ahora, si de Racing te dicen el contrato está rescindido, ganan argumentos para...
2: Algún permiso puede haber en el fútbol.
3: Seguro, algo inventa.
2: No digamos no se puede.
3: Igual para
2: no se debería.
3: Para aportar tranquilidad, con Defensa y Justicia va a dirigir Voivoda. No se preocupen.
2: No, pero acá no, vos viste preocupado.
4: Yo no pregunté nada más.
3: Yo respondo a la pregunta de Leo.
2: No estás preocupado.
3: Que se preocupe por empezar.
2: Yo no le gusta el técnico, pero es otra cosa.
1: Pero es para un corto ahí.
3: Sí, si a Racing le va bien con Voivoda, quiero ver si escribe yo, Quiero ver si escribe.
2: Yo iba a seguir escribiendo.
4: ¿Por qué no va a escribir?
1: Si a Racing le va bien con Voivoda.
3: Porque
1: si le va mal.
3: Y si le va mal, va a festejar.
2: No, si le va mal, va a ser una catarata de Joe.
3: Claro. Qué barbaridad.
4: Bueno,
1: yo
4: entonces.
1: Creo que,
4: ya está.
1: Perdón. Era más un consejo.
4: Un consejo.
1: No paternal, porque no es tanta la diferencia de edad. Yo creo que tendrías que tener mesura.
4: Mesura.
1: Mesura. Un semestre de mesura. La verdad que el plantel. Quizá me equivoqué cuando empezás a elegir las cartas para el truco. Y la verdad que no está, tenés toda de distinto palo, no estás sumando para el tanto.
4: Dos sotas y un cuatro.
1: Tenés un par de figuras, entonces...
3: Tiene un descalabro futbolístico Racing. Hay que ver cuánto puede arreglar Voivoda.
1: Baja el perfil, baja el espele.
3: Entonces yo no voy a subir el perfil. ¿De qué estás hablando?
1: Si le va bien a Voivoda, yo ve qué va a hacer.
2: Sí.
4: Te hiciste el cocorito ahí.
3: Yo trato de plantear un escenario tan catastrófico, viejo. Sí. Es así.
4: No, catastrófico no.
3: Nada, porque como lo plantea Cavill, Racing se va a ir al descenso.
4: No.
2: Yo no escuché esa palabra.
3: No es así.
1: No, pero bueno.
3: Racing creo que tiene herramientas.
1: No lo pensé igual, Déjame pensarlo y te digo.
3: Racing tiene herramientas.
1: Yo creo que no.
3: Con lo que tiene. Y lo que va a llegar y lo que se fue. Pero Racing tiene herramientas para hacer un mejor semestre. Y no va a tener copa. Es más, Racing tiene la obligación de hacer un buen semestre, de pelear un título y de clasificar a alguna copa el año que viene.
1: No, a la Libertadores, sí. ¿Cómo alguna copa?
3: Bueno, a la Libertadores. Pero si
4: ¿cómo está en la tabla general Racing Club?
3: Mirá, está creo que a 8 de Libertadores y a 5 de Sudamericana, si no me equivoco.
1: A 8
3: está.
1: Sí. ¿Lo tenés ahí?
3: Sí, estoy buscando. Está lejos.
1: No, yo te digo, porque es Independiente Rivadavia de Mendoza, es el mejor con 34 puntos, Estudiantes 31, Boca 30, en River ya en Sudamericana 29, lo mismo que Argentinos, Vélez 28, lo mismo que Central, Talleres Belgrano 26, Gimnasia tiene 26 y está fuera. A Racing lo encontrás 16º con 21 puntos. A 5, sí, por debajo de la mitad de la tabla. Sí. A 5 de Belgrano de Córdoba y a 9 de Boca.
3: Está lejos.
1: Pero 5 y 9.
3: Metes una seguidilla de triunfos y te prendes. Es así, esta tabla no es así.
4: Sí, claro.
3: No es que está afuera de todo.
4: Claro.
3: Obviamente la vía más rápida.
4: No, hoy sí está afuera de
3: todo. Hoy sí, Leo, pero faltan 16 partidos.
4: No, yo lo tengo claro.
3: La vía más rápida para la Libertadores es la Copa Argentina. Eso está claro.
4: Es, apuntan ahí.
1: Que Racing le ha ido habitualmente.
3: Mal, mal, mal. Ah, mal. Okay. Jugó la final en 2012 con Boca. Una semi en 2015. Y después.
4: Un partido, me acuerdo, con Tristán Suárez, ¿puede ser?
3: Sí, 2013.
1: Es un montón.
3: Acuerdo, en San Juan.
4: Sí, me acuerdo. Sí.
3: Increíble. Sí, perdió con Agropecuario, con Sarmiento de Chaco, con Boca Unido, con.
4: Ah, son
3: Talleres de Escalada.
4: Bravo, bravo.
1: Sí, no les digo bien. Sí.
4: Pero ese, obviamente, todo, así como piensa eso Racing, lo piensa Boca, no, lo piensa River, lo piensa San Lorenzo, lo piensa Independiente.
3: Pero es la primera vez en un buen tiempo que Racing encara el segundo semestre sin copa.
4: Eso es bueno.
1: No, es malo.
4: Es malo. No, pero lo hice como algo positivo. Es la primera vez.
3: No, lo menciono como un dato.
4: Ah, ok.
1: Ah, como un dato.
4: Yo lo tomé como
1: positivo. ¿Es positivo o negativo?
3: Es inaceptable.
1: Ah, inaceptable.
4: Es negativo.
3: Racing tiene que estar peleando. Racing tiene que llegar hasta el final, hasta por lo menos peleando los tres frentes.
1: Ah, mira.
3: Hoy ya está fuera en uno.
1: Capaz que fue algo excepcional lo que pasó el año pasado y nada más. No, la de Racing.
3: Yo no hablo del año pasado. Yo hablo de los últimos 12 años Racing jugó Copa todos los años.
1: Pero la peleó los tres frentes hasta el final en todos los años, como está diciendo usted.
3: Bueno, metió la gran mayoría, cuartos de final.
1: Y
3: la
1: Copa Argentina también está diciendo que le fue siempre mal. ¿Cómo ha peleado los tres frentes si le fue siempre mal?
3: Lo que yo digo es que sin Copa Sudamericana, hoy la Copa Argentina cobra más importancia.
4: Sí, claro, obviamente.
3: Y tenés mucho más tiempo, digo, dentro de lo malo, que para mí es malísimo que Racing no juegue Copa, el entrenador va a tener más tiempo entre partido y partido para preparar el equipo. Es así, es la realidad.
1: Va con Defensa y Justicia, equipo de primera división. Por la duda que no lo tenga claro.
3: No, y después puede ir con
1: Belgrano de Córdoba.
3: Con Belgrano si gana, y después puede ir con Vélez o Boca.
2: Le gusta el Bacari.
3: Le gusta el Bacari.
4: Choque de entrenadores que debutan.
1: Yo no veo un buen inicio para Racing que sea defensa. Que sea defensa.
3: Bueno, tampoco Defensa es el Real Madrid, no, Racing le tiene que ganar.
2: Anótalo, por favor.
1: Sí, yo hacía mucho que no tomaba.
4: Y Defensa puede decir lo mismo en este momento.
3: Pero claro,
2: eso es. ¿Qué necesidad dijiste?
1: ¿Qué consejo le dirías?
4: Mesura.
1: Mesura le pedí. Hace 5 minutos le pedí mesura.
3: No, pero tampoco.
2: Ahora va al cuaderno.
3: Pero ¿sabes qué pasa? Tampoco se puede poner un panorama de miedo.
4: No, miedo no.
3: Con todo el respeto, Racing no le puede tener miedo a Defensa y Justicia. Si Racing le tiene miedo a Defensa y Justicia, muchachos, cerremos todo. Abandonemos la AFA y no jugamos más.
2: La palabra no es miedo.
4: No quería eso, Milito.
2: Viene Racing.
1: Cebolla.
2: Tenés que ser cuidadoso.
3: No. Yo soy cuidadoso, pero no soy temeroso. No soy temeroso. Voy al frente. Yo voy al frente.
1: ¿Qué hora es?
3: ¿Es así?
1: 15:41.
2: Todo eso que anotás en papel, habría que anotar, comprar un cuaderno.
4: Sí, bueno, pero acá se dice.
3: El tema que la mayoría de las frases son del turco, me parece.
2: Y ponés yo voy al frente.
1: Tengo una tuya.
4: Yo voy al frente. ¿Ah, sí?
1: Este equipo me ilusiona.
2: ¡Esto es Boca!
1: Era el momento donde.
4: Era el momento.
1: Me siento frente a la tele y.
2: Me siento seguro, confiado.
1: Me siento seguro y confiado.
3: No te olvides de los suplentes, Que rendían igual que los titulares.
4: Ah, bueno, eso pasó también. Un momento ese.
2: Y fueron 3 o 4 partidos.
4: Sí.
3: Pero bueno,
4: yo lo escuché eso.
2: ¿Qué será de la vida de Claudio? Uy, lo que roco.
4: Increíble.
1: Te está preguntando por Claudio, no por Congo.
3: Y parece.
4: No sabemos.
2: Hasta la puerta del señor.
1: ¿Cómo?
4: No, Claudio. Ya le soltaste por favor. Buen tipo, Claudio.
1: No, pero eso
2: va a tener la oferta, Claudio.
4: Sí, claro. ¿Cómo no?
1: Sí.
2: Sí, creo que tiene una posibilidad de mí.
4: Bien.
3: Mira,
2: creo, ¿por qué te ríes?
1: No me río.
4: Bueno, pero pará. Vení de ser técnico de Boca, ¿cómo no va a tener oportunidades?
2: Alfaro podría ir a las selecciones de Boca.
1: Creo que no podemos comparar la carrera. Alfaro, te gusta o no, con la de Úbeda. En equipo chico de mínima, si querés, campeón, ascenso.
4: Muchos
1: campeón
4: ascensos.
1: En primera división, en Arsenal de Sarandí. Incomparable la carrera de Alfaro con la de Úbeda. Yo no defiendo al Alfaro.
2: Antes de Boca,
1: lejos
2: Alfaro.
1: Estoy de defender al Alfaro.
2: Antes de Boca, Alfaro insólitamente había dirigido San Lorenzo y Central. Insólitamente le fue mal en los dos lados.
4: ¿Por qué insólitamente?
2: No es un técnico para.
4: Pero había salido campeón de la Sudamericana.
1: Campeón del fútbol argentino había salido.
4: Campeón del fútbol argentino. Bueno. No, pero pará. Yo entiendo dónde va.
2: Está bien.
4: Pero, a ver, yo creo que Alfaro siempre fue reconocido ya en el ascenso como un buen técnico. Después te podía gustar o no, obviamente.
2: Para mí es un técnico normal. Que a veces se le pone un IVA a toda una situación que él genera, él mismo genera a partir de cuando se sienta en una conferencia, el chamuyo,
4: la zaraza del Alfaro de ahora.
2: Bueno, el otro día quedó
3: esperado. No, bueno,
4: cuando Alfaro dirigía
3: lo que generó en Paraguay Alfaro.
2: Yo no estoy discutiendo.
4: Pero no estamos
2: estoy hablando de la
4: situación. El Alfaro de hoy es el Alfaro de hoy, ya tiene otra, bueno, está más grande.
5: Argentina es la humedad.
1: Sí.
4: Alfaro dirigió equipo, es cierto, muchos en el ascenso al principio. Eso. Le fue bien.
2: Es un técnico más relacionado con ese tipo de equipos que con.
4: Bueno, sí, puede ser. Puede ser.
5: Hemingway dijo un día que
2: no es un entrenador.
1: Para ser técnico de Boca tenía más mérito que Úbeda.
4: Sí, claro.
3: Sí, mucho más.
2: No creo que sea un técnico que haya estado preparado cuando arrancó su carrera para dirigir los Boca, San Lorenzo, Central.
4: ¿Y quién está preparado al principio para dirigir a Boca?
2: No, hay técnico que sí.
4: ¿De entrada?
2: No, de entrada no, pero hay determinados técnicos que tienen una chapa que vos decís, este sí puede dirigir a
4: pero
2: Boca.
4: Pero vos me, decís, vos me estás diciendo que, no, por
5: River,
4: ejemplo, sí, perdón, ¿eh?
5: En River hubo casos de técnicos que debutaron y
4: sí, River.
2: Ramón Díaz. Ramón estaba ya preparado.
4: Pero River, River tiene una idea de poner exjugadores de técnico, eso ya es histórico. Pero me refiero a esto.
2: No, yo vengo de una situación de salud. Todo usted me refiere a generar potencial con
4: el Faro. Cuando llegó.
2: Terminemos con el Faro. Yo te he demostrado al Faro lo que fue el viernes, muchachos. Se comió un baile con jugadores de un fútbol prácticamente amateur.
5: No, el Faro es más que quién, dijiste.
4: Que Gago. No tengo duda. Como técnico, Gago, más que Gago.
3: 15 veces
4: cuando
3: más.
4: Llegaron a Boca, Alfaro y Gago, Alfaro era más técnico que Gago cuando llegó a Boca. Yo no tengo
6: el
4: duda.
6: Mundial es impiedoso.
4: Pero por historia. Ya bien, Gago era de la
2: sí,
4: casa.
2: Sí, quizás yo tengo. No en relación a ustedes, perdón. Gago,
4: saludos a Fernando.
5: Gago en Racing hizo una buena campaña.
2: Perdón, perdón que lo.
3: Otra vez con eso.
2: Perdón que los trate de esta manera, pero. Sí. Quizás yo tengo una ventaja que ustedes no tienen, que es el conocimiento sobre uno y el otro. Yo sé cómo se maneja Gago con los jugadores y sé cómo se maneja Alfaro con los jugadores.
3: Ah, sí. Yo miro los partidos y veo cómo le falta uno, le falta otro, y la verdad es que no me interesa.
2: La función del periodista no solo es sentarse en una tele, poner una cerveza al lado y mirar y analizar. Después está el que tiene la ventaja, en este caso lo que hicimos alguna vez el día a día, de averiguar, che, ¿y cómo te trata? ¿Y cómo se maneja el profe? Y Alfaro lo que tiene es un tremendo cuerpo técnico. Tipos muy capaces, tipos que tienen mucho que ver con lo bien que le ha ido Alfaro. No digo que Alfaro no tenga que ver, tiene mucho que ver. A mí no me gusta su proceder, sus manejos grupales. Si no, vayan y pregunten en San Lorenzo cómo le ha ido con el grupo, cómo le fue en Central, cómo le fue con los referentes de Boca, porque a mí me hablan de que en Boca, y yo sé los manejos que ha tenido en Boca con los jugadores más grandes. Si no, miren la cara de Tevez cuando bajó en el Monumental a jugar el Clásico. ¿Se acuerdan de esa carita de Tevez? Bueno,
3: Tevez le puso carita a Alfaro, Guillermo, carita a Riquelme.
2: Sí, pero Guillermo, Arruabarrena, nunca dijeron, mi bandera va a ser Tevez.
3: No, eso es otra cosa.
2: El Vasco, Alfaro sí dijo, mi bandera, mi estandarte va a ser Tevez. Claro. Pero en no el primer partido importante lo limpió.
3: Pero lo pones a Tevez como un ejemplo.
2: Bueno, vos que no sé si serás socio de algún club, si el día de mañana lo querés al Faro como entrenador, llévalo.
3: No me interesa que el equipo gane y nada más.
2: Bueno, está bien, así está la vida.
4: ¿Cómo está
2: todo
4: la vida?
2: Resultado y...
4: todos los resultados.
2: ¿Por qué? ¿Que tuvieras un éxito todo el tiempo?
3: No.
2: Últimamente puede ser que sea un éxito.
3: No,
2: últimamente. Yo prendo la tele y ahora te veo al mediodía, a la tarde.
4: Exactamente.
2: Te convocan de varios lugares, en las radios estás en varias.
5: ¿Cierto que tuviste una costurera?
2: Eso me gusta. Que a un amigo le vaya bien, me gusta. Ahora, no toda la vida va a ser así. Vas a tener tropiezos. Hay que saber levantarse de esos tropiezos.
4: Sí.
5: Qué buena lección.
3: Qué emotivo,
4: Qué bien, estás como el Faro ya.
2: No, sí. Cerca.
3: ¿Puedes cortar eso de Martín y lo ponemos como
4: lo de los tropiezos?
2: Un problema de vida. Para él. Que me gusta que le vaya
4: los tropiezos.
2: Bien.
3: Se motiva.
5: ¿Te fútbol?
3: No.
4: Perfecto.
3: ¿Cómo llamamos? De...
7: 27 paquetes figuritas.
4: Sí. Todo nació por Bogoda.
3: Todo por Bogoda. ¿Y por qué este es un desbocado?
4: Sí, claro.
3: Como este. No. Este cebolla, no es este.
4: Este cebolla.
3: No es este cebolla.
5: Ese cebolla.
3: Ese cebolla.
7: Digamos, se le pegó los modos de Joe. Este es una mala influencia.
4: Sí, jugadores, va a llegar alguno a Racing.
7: Bueno, le conté lo de Molina. Está
4: pero
7: lo
4: si
7: de
4: me llamaron, le llamaron para sondear. Para
7: le
4: ver
7: dije que llamaron.
4: Eso no es.
3: Yo
4: le
3: no dije... puede Portugal, siguen. Perdón. Sigue empatando 1-1, ¿eh?
4: Sí.
3: Ahora ingresa Gonzalo Ramos.
4: Gonzalo Ramos.
3: Sí, faltan 7 más el adicional. Y Portugal tampoco es que tiene situación.
5: ¿Quién está en ese grupo más caro?
3: Este es el grupo K, el grupo de Uzbekistán.
5: Qué lindo grupo.
3: Y de Colombia. Sí, es el grupo entonces que se va a cerrar por la ya madrugada del Argentino.
7: O sea, ni por un gol, por un cambio, interrumpe ahora.
4: No, bueno.
3: Y Gonzalo Ramos parece gol de Champions.
5: Igual es un mal resultado para Portugal, pero es un grupo amigable.
4: ¿Ah, sí?
3: Bueno, habrá que ver.
5: En Uzbekistán le tenemos que ver.
4: Ajá.
7: Tenemos.
4: Entró por Vitinha.
3: Sí, por Vitinha.
4: Escúchame una cosa.
7: Y está lo de Marsich dando vueltas. Todavía no está descartado. Por más que
4: no
7: está frío.
4: Vender, Nicolás.
7: Usted espere. Yo sé que usted es muy tajante.
4: Ah, bueno. A mí me dijeron
7: Racing.
4: Tajantemente no.
7: Bueno, a mí me dijeron.
4: Racing, no.
7: A mí
5: me dijeron. Hay que venir a buscar cebolla.
7: Sí. No. Para Joe. A mí me dijeron.
3: Para.
7: Está complicado, pero no lo descartes. Entonces yo me guío con la información que me dicen.
4: Es las ganas que tiene, yo entiendo, a la gente de la dirección deportiva de Racing, que quieren llevarlo, sí. Pero del otro
7: en
4: lado...
7: En el medio, yo le dije, empiezan a aparecer algunos nombres más.
4: Sí.
7: Uno es el de César Ibáñez, hay que preguntarlo a Ojeda también, porque el lateral de Huracán es otro que interesa. Es claro, Boivoda pide un 3, un 5 y un delantero. Esos puestos van a llegar.
6: ¿Nada más?
4: Nada más. Con eso alcanza.
7: Para mí es poco.
4: Ah, es poco.
7: Y Racing necesita hoy mínimo 5 refuerzos.
4: Epa. ¿Inferiores? Nada.
7: No. Y un plan de...
4: Un plan.
7: De subir a chicos de inferiores.
4: ¿Tiene
7: pero,
4: un plan?
7: Pero con criterio. La idea que se
6: criterio,
7: habló...
6: ¿El plan o los chicos con criterio?
7: No, que haya un criterio para subir a los chicos a primera.
4: Claro, Racing necesita
7: que
4: eso
7: no
4: también.
7: Racing hace mucho que no vende un chico por buen dinero.
4: Bueno. ¿Y si no pone en primera?
7: Y en los últimos años, digamos, desde 2015 para acá, hasta hace 2-3 años, había vendido muchos jugadores.
4: Pues tuvo una generación muy buena.
7: Lautaro, De Paul.
4: Claro.
7: Más atrás, Zuculini. En el último tiempo, Alcaraz. Tuvo ventas importantes. Mm. Hoy parece que hay algunos chicos...
4: Pero que no tiene...
7: Bueno, hay un chico en especial...
4: Uno.
7: Que hizo mucho ruido.
4: ¿Por qué? ¿Qué hizo?
7: Porque apareció de repente en la reserva y anda muy bien, que es Alberto Campo.
4: Qué buen ecuatoriano. Nombre. Alberto, me gusta.
6: Alberto Campo, sí. Ecuatoriano,
7: Alberto Campo,
6: ecuatoriano. Delantero, extremo, de picante.
7: Correcto, así, exactamente.
6: Y es el
4: todo eso.
6: Y
7: es uno de los que para mí puede subir a entrenar con primera.
4: Campo.
7: Y hay otro chico, Mateo.
6: Yo lo comprometo con la edad de Campo como para tener...
7: Tiene 19 años.
6: ¿Y está desde chiquito en Racing?
7: No,
6: o
7: vino en enero.
4: En enero.
6: Un scouting.
7: Un scouting. Vino del Atlético San Borondón de Ecuador.
4: ¿San Borondón o San Borombón?
7: No, San Borondón.
4: Ok.
6: ¿Estás seguro, no?
7: Sí.
2: Para mí San Borombón.
7: No, no.
6: ¿Cómo?
4: No, San Borombón es acá.
6: De Bahía, claro.
7: San Borondón.
4: Pero allá, ¿de dónde es?
7: De
6: Ecuador.
4: Por ahí en Ecuador.
7: De San Borondón.
4: Claro.
7: No.
4: No.
6: ¿Cómo dijo el nombre de campo?
7: Alberto. Es un chico que vino en enero y bueno, puede llegar a tener su participación en primera. Después, bueno, está Gonzalo Sosa. Aquel chico entró muy bien en partido con River. Uh-huh. Hay chicos que están listos para dar ese paso. Y parte de lo que se habló en esa primera charla entre Boivoda, Saja, Milito, fue que en el proyecto deportivo se incluya la posibilidad de subir varios juveniles. Y yo creo que en la pretemporada, que arranca el próximo lunes, vamos a ver a varios juveniles entrenando con el plantel de primera.
4: Okay.

0: Los tres jugadores me parece poco. Y recién necesita mínimo.
1: Está buscando un 9.
0: Está buscando un delantero.
1: Un delantero por afuera.
0: No, un 9.
1: Que vaya por afuera.
0: Que. Sí,
2: y
0: que
2: alguno no... de los que dejó River. Salas, Galarza
1: Salas.
2: Fonda.
1: ¿No querés a Salas?
2: Castaño.
0: Serio, me pregunta.
2: Paulo sí. Díaz.
0: Salas.
1: Ya está. Ya
2: Mesa, Lencina. Subiabre.
0: No. Subiabre.
2: Petzela.
0: No, Petzela.
1: No va por afuera Pecera.
2: Racing, no, digo en general, no, como buscaba no, defensores.
0: No, Racing no puede pagar a Pecera. Por uno de los que River desechó o dejó a un costado Racing en su momento, se había interesado en Juliano Galopo.
2: En Juliano, mirá.
0: Pero bueno, hay que ver si River lo. Entiendo que lo quiere vender.
1: Sí, lo va a vender.
0: Bueno, hay que ver cuánto pide y demás, pero es un jugador que en su momento interesó. Uh-huh. Así que no lo descartaría. Hoy lo veo difícil porque además las prioridades son otros puestos.
1: Sí, parece que quiere ir al exterior.
0: Además,
1: sí,
0: por eso.
1: Julián.
0: Pero bueno, todavía no llegó nadie. Hay sondeos, hay negociaciones. Hasta ahora no hay refuerzos.
1: Nada.
0: Nada.
2: Poco, ¿no?
1: Y sí, porque... No, el informe estuvo... Bueno.
0: Yo no sé quién para... Por
1: el fiscal puede opinar igual, porque para eso está.
0: Si él cree que estuvo flojo, tengo que ver en qué me equivoqué para mejorar.
2: Claro. ¿De qué dijo en Racing?
1: ¿Qué dijo? Pero de defensa.
2: Desde que arrancó, desde que dijo en Racing.
1: Bueno, de Costa no sabemos nada. De Boscuda no sabemos cuándo asume.
0: El viernes, le dije.
1: Sí, el viernes, pero no sabemos mucho más.
0: Si el viernes asume, el lunes es la
1: práctica. El lunes es la práctica.
0: Sí. Perfecto.
1: Maravilla se queda.
0: ¿Por qué me pregunta todo el tiempo usted? Todos los días pregunta, Maravilla se queda. Y yo le digo todos los días, Maravilla se queda. No le queda claro a usted.
3: ¡Salí de ahí, Maravilla!
1: Yo pregunto nada más.
0: A usted pregunta, ¿no? Está con dudas.
1: Siempre tengo dudas.
0: Bueno. Yo le digo que sí, y mañana me va a volver a preguntar, ¿y qué le voy a decir?
1: No, mañana le voy a preguntar.
0: Hemos pasado, capaz. Sí, sí, le voy a decir, sí, Adrián Martínez se queda en Racing.
1: Ok.
0: Soy tajante.
1: ¿Miljevi se queda?
0: Uno entiende que sí. Por el dinero que se pagó por él.
4: Sí. ¿Por qué se ríe?
0: No. Sí, que se ríe. Me río porque se me viene a la cabeza el monopatín. No. Bueno, Miljevi fue de...
1: ¿Qué?
0: Pedido por Gustavo.
1: Sí.
0: Fue... No, pedido expreso.
2: Juega Bellingham.
4: Juega al final.
2: Juega Bellingham.
4: ¿Cómo forma Inglaterra, máscara?
0: A eso me interesa, ¿eh?
2: Pickford, Rhys James, John Stones, Ezri Konsa y Nico Reilly con Declan Rice, Elliot Anderson y Jude Bellingham. Finalmente Bellingham es titular. Noni Madueke, Anthony Gordon, el flamante refuerzo del Barcelona, y su centro delantero y capitán Harry Kane, los 11 de Inglaterra.
0: No del mundo.
1: ¿En Croacia juega Luka?
2: En Croacia, está confirmado Croacia.
0: Mira. A ver. Livakovic.
2: Dominic Livakovic. Con Stanisic, Buskovic, Jutalo y Vardiol, Sučić, Pasalic y Luka Modric.
1: Ahí está.
2: Vaturina, Petar Musa e Iván Perisic, los 11 de Dalic.
1: Bien. ¿Este partido es a las?
2: 5 de la tarde.
1: 5 de la tarde. ¿Y bien. Portugal ya en el final del partido no
2: ya
1: puede?
2: Ya estamos en el adicional, dieron 5, va hasta el fondo, al piso y traban, salen en salida para Congo. Portugal va a ser entonces del lateral, 1 de 5 que adicionaron, siguen igualando 1-1.
1: Tenemos que hacer la pausa.
2: ¿Ya? Ah, pausa.
1: Y sí, porque son las 4 menos 5 de la tarde.
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3: A las 4 de la tarde, la temperatura en Buenos Aires es 15 grados con cielo ligeramente nublado. Milei se reunirá con autoridades del Banco Mundial. El presidente recibirá en Olivos a representantes de esa institución luego de que aprobara un paquete de financiamiento por 2.000 millones de dólares para Argentina. Se informó que dicha suma estará destinada a crear empleo, impulsar la inversión y fortalecer la estabilidad económica. El femicidio de Agostina Vega. Declaró un testigo que complicó la posición de Soledad Andriani, la expareja de Barrelier y quien le prestó el auto. Sobre el tema, habló la abogada del papá de Agostina, Fernanda Alanís.
4: Sí, así es. Ella es testigo en esta causa. Seguramente su testimonio derivará en otra investigación paralela, pero lo que hace es terminar de corroborar el perfil criminal que tiene Andriani.
3: Conflicto en el Medio Oriente. Donald Trump amenazó con volver a atacar Irán si no cumple con el memorándum de entendimiento que ambas partes alcanzaron. Washington y Teherán firmaron electrónicamente el acuerdo para acabar con la guerra y tienen previsto suscribirlo de manera oficial el viernes 19 de junio en Suiza.
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3: Más halagos para Messi. El presidente de la FIFA, Gianni Infantino, se sumó a los elogios por la actuación deslumbrante del capitán argentino. En su red social, Infantino señaló: "Este hito es un reflejo de tu brillantez atemporal mientras le sigues dando alegrías a millones de personas alrededor del mundo". 4 de la tarde, 3 minutos, temperatura 15 grados, humedad 61%, el cielo ligeramente nublado.
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0: del partido entonces en Houston, el que abrió la jornada. Portugal y Congo terminaron igualando 1-1. Joao Neves a los 6, Joan Visa a los 45. Y este grupo se completa con Uzbekistán y con Colombia. La próxima de estas dos selecciones será el próximo martes 23, cuando a las 2 de la tarde y otra vez en Houston, Portugal reciba a Uzbekistán. Congo estará jugando ese martes, pero por la noche ante Colombia en Guadalajara.
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1: Ya contamos de Inglaterra y Croacia. Otro de los partidos de la jornada, el tercero, será el que en Toronto, en Canadá, jueguen Ghana y Panamá. Recuerden, a ese país Thomas Partey no pudo ingresar, ¿sí? Futbolista de Ghana, ya hemos contado su situación la semana pasada. Iñaki Williams y Semenyo, la delantera que propone Carlos Queiroz. Así que de esta forma entonces veremos cómo se le da a los ganeses, que tendrían que ser los favoritos en el partido ante Panamá, la selección de Thomas Christensen.

0: Hola Leonardo, soy Pone en el País, esta marcha y nos la piden y lo vamos a entregar, la marcha del chachismo. ¿Cómo están? Un día caliente, un día muy caliente, muy caliente. ¿Cómo
1: está? A nadie me crucé que me
2: pida
1: la marcha.
2: Bueno, pero porque usted no se
0: cruzo con...
1: A mí me si sos chachista, levante la mano, tanto con la mano abajo. Mirá, sí. No hay uno que haya levantado la mano. Mirá, bueno. ¿Vos sos chachista también? No. ¿Vos sos chachista?
0: No. Disculpame.
1: ¿Vos sos chachista?
0: No. Yo voy al Monumental y me para.
1: No.
3: Y nadie levanta
0: escuchame,
3: la mano.
0: ¿Vos escuchame, fiscal. Yo voy al Monumental, no puedo caminar. De la claro. Gente que me atosiga. No puede ser.
3: Impresionante.
0: Me atosiga, es una máquina esto, fiscal.
4: Hola, Cebu.
0: O sea que vos no. Hola, Marcelo de las Mercedes. Una pregunta antes de meternos de lleno en esto.
3: Sí, claro.
0: Pues la gente quiere saber, aparte de todo lo que pasa en River, quiere saber una cosa. ¿Qué? ¿Cómo nota usted, Marcelo, la relación con el fiscal? ¿Estoy cerca o estoy lejos?
4: Está tan lejos como Messi de Newell's.
1: Mira.
0: No.
1: Está lejos, ¿eh?
0: No sea así, o sea que de 1 a 10 menos 20 está...
3: Y está flojo, ¿verdad?
4: Sí.
3: Está fresco.
0: Bueno, yo voy a conmover al fiscal cuando esté de regreso. Vamos ahí, ya tengo elegida la mesa, todo, pero vamos a atender como un rey al fiscal en Wendy's, ¿eh?
4: Muy bien. ¿A dónde van a
0: la
4: ir?
0: La gente... No, usted también viene, el grupo.
3: Claro, viene el grupo entero.
0: Usted también, Marcelo, las Mercedes, si quiere venir.
4: Tengo tiempo.
0: Usted también.
3: Ahí está.
0: Otro más que me suelta la mano.
3: No, terrible, Marcelito no quiere.
0: Es terrible esto. El grupo me suelta, iré solo a comer.
3: No,
4: ¿qué sucursal eligió Cebu?
0: Y la que usted quiera, hay un montón.
3: Hay un montón.
4: Ah, bueno, dijo yo.
3: No sé.
1: Unicenter.
0: La que usted quiera.
4: El Abasto.
3: El Abasto.
4: ¿A vos te queda bien, fiscal?
1: No, la verdad que no.
3: No.
4: Es un lío,
1: Hay una en Zuriaga, hay una en Ramos, creo.
3: Hay una en Ramos.
1: Hay una en la Berría de Rivadavia.
0: En la zona de Palermo, en la zona de shopping de Palermo hay una muy buena.
3: Ah, mire usted. Bueno. Escúcheme, ¿sabe quién llegó hoy? Usted lo informó.
0: Señor Mauro, porque ahora de hoy es Mauro.
3: Mauro.
0: Mauro de Arambarri. Ah. Más secas.
3: Hay declaraciones de Arambarri. ¿Usted lo tiene,
0: sí,
3: Luquitas?
0: Mi amigo personal. Mi amigo personal, estoy muy feliz que llegue a River, pues tengo una gran relación, así que desde hoy, Mauro, espero que sí.
3: A ver,
0: sí,
3: ¿qué dijo Arambarri cuando llegó?
0: ¿Qué dijo Arambarri?
5: ¿Estás contento con este momento? ¿Esperabas llegar a River con ansias?
6: Sí, la verdad que estamos felices, tanto yo como mi familia, muy agradecido y bueno, vamos a dar lo mejor.
5: Contá un poco de tu último paso por Getafe. Consiguieron esa clasificación tan ansiada a la Conference League, terminaron séptimo, jugaste todos los partidos.
6: Sí, la verdad que no fue un año bastante bueno para el club, para todos, y sí, jugué -1 todos los partidos.
7: ¿Pudiste hablar con el Chacho, Jodet?
6: Sí, estuve en contacto permanentemente con él y nada, ahora todavía lo veré, así que muy contento.
7: ¿Él fue clave para que estés acá en River?
6: Sí, sin duda que fue el que me convenció y bueno, feliz y esperando para arrancar ya.
5: ¿Qué te genera este paso por River? ¿Qué es lo que te seduce? ¿Y en qué lugar de la cancha más cómodo te sentís?
6: Y sobre todo el ganar, que es lo que hay que hacer en ese club y me motiva muchísimo eso.
5: ¿El mensaje para la gente de River, lo último?
6: Nada, que voy a dar todo lo que tengo, como siempre lo hice, y más todavía.
3: Mauro Arambarri, Cebu.
0: Extraordinario, seguro, firme. Como tiene que estar.
3: Muy bien.
0: Muy querido por el cuerpo técnico, obviamente, y también por la dirigencia de River, ya con todo el apoyo. Bueno. Hombre que se suma mañana a la pretemporada. En este momento estará firmando su vínculo hasta diciembre del 28. $7 millones por el 100% de la ficha del jugador ex Getafe. Y mañana se suma a la pretemporada de River, que arrancó ya la mañana. En vez de ser 16, serán 17, muchachos, mañana. Apenas 17 jugadores. Pero acá lo importante, mientras todos estamos esperando, Argentina, ayer, que todo bárbaro, River sacó un comunicado que para los que estamos en este gran programa...
3: Sí,
0: pero son los nombres que teníamos.
4: No, pero sorprendió, sí.
3: ¿Cómo lo comunicó?
0: Sorprendió. Un comunicado fue, Martín.
3: Él dice, ¿cómo lo comunicó? ¿Cómo? Con acento en la voz. ¿Cómo lo comunicó?
1: Sabes que te está cargando, ¿no?
0: Ah, el cómo.
4: La forma en que lo comunicó.
3: Exacto.
4: La forma en que lo comunicó, Sebastián.
3: Sí.
0: No, lo que sí digo, y se habla en serio, pero más que nunca digo, por ahí me hablaba mucha gente cercana a ciertos jugadores, me decía, ahora con esto que River blanquea directamente, que practican aparte, incluso cuando River se va a España... y ahora me baja el precio del jugador y no va a ser tan fácil. Ahora,
2: bueno, sí, eso se sabía.
4: Seba, una pregunta, no sé si lo contaste antes, pero hoy venía pensando en consultarte esto. ¿Vos sabés cómo lo tomaron algunos jugadores esto que se hizo público ayer? No sé, por ejemplo, Pesela.
2: ¿Los que se fueron o los que se quedaron?
4: No, Pesela, por ejemplo. No es un jugador más.
0: Bueno, yo tengo
4: la historia de River.
0: Mira,
4: no es Pasarela, pero no deja de ser un jugador que tiene sentido de pertenencia.
0: Mira, yo sé que no le gustó mucho. Aparte, sé que hubo una charla previa antes del comunicado, de avisarle, obviamente, como debe ser, de Longoria, que es el que comunicó, si se pudo, Longoria cara comunica. A cara. Sí, cara a cara, decirle la decisión, nada, esconderse y nada, pero bueno, la fuerte decisión. Y yo venía contando, Martín, esto de que él no quería ni bajarse ni el 10% de su salario, que está bien, cada uno hace lo que quiere, pero esto también ayudó. O sea, y también Pesela, que era un hombre que estaba en la mitad del camino, ahora afuera. Uh-huh. Afuera y se arreglará su futuro. ¿A dónde irá Pesela? Veremos si puede volver a Betis. Veremos si aparece algo del fútbol argentino o algo de afuera. Tengo entendido que ahora no hay ninguna oferta, pues es muy reciente.
8: No se bajó un peso en River. No veo que ningún equipo del fútbol argentino pueda pagar el contrato de Pesela. No.
0: Nada.
8: ¿River incorporó un ayudante de Longoria?
0: Sí, lo contamos. Bueno, te digo, nombre.
8: Te pude escuchar.
0: Lo repasamos. Domingo Cantoira, que fue exdirector deportivo de Valladolid. Se va a encargar del área de scouting y búsqueda de talento. Ya trabajaron juntos en Valencia.
8: Mira vos,
0: ¿no? Longoria y Cantoira, pasa que los apellidos coinciden. Longoria y Cantoira, y sí, y vuelven a trabajar ahora en River, así que está con todo.
2: No, yo sé que fue, lo último que sé que fue director deportivo del Valladolid, no tengo más datos.
1: No hay más referencias.
2: No.
8: Del Valladolid.
0: Sí. Uh-huh. Valladolid. Sí, señor. Así que River hizo este comunicado ayer con nombres que ya se sabían, algunos, por ejemplo, como dice Martín. El nombre de Pesela fue sorpresa para muchos, por esto que decía que no aceptaba de ninguna manera la reducción de su salario. Pablo Díaz en la lista, Pesela,
1: yo le puedo decir que me impactó, la lista ya la sabemos, digo, sí. Pero me impactó,
0: decime.
1: Me impactó la forma. Cuando yo agarro y leo el comunicado...
0: Es fuerte.
2: Y porque no estamos habituados a eso.
1: Este. Y estos dos que están jugando el Mundial, o sea, Castaño y Galarza, que deben estar tocando el cielo con la mano, porque debe ser para los futbolistas jugar una Copa del Mundo, debe ser lo máximo, más allá de si ya jugaron o no jugaron, si es la primera o no. Y estos dos que están en el primer nivel del mundo, cuando vengan, se van a quedar acá también. Uh-huh. Y estos dos que son pibes del club, mira, lo estamos negociando. Es fuerte. Uh-huh. Es muy fuerte el.
0: Bueno,
1: El partido de Argentina. Porque
8: sí, tapó un poco el impacto de esto.
1: Si no estuviéramos en el Mundial,
2: yo fuera, creo que fue hecho propósito.
1: Sí, ya lo sé. Si hubiera sido un martes normal de semana, es tapa en todo lado.
2: No
1: lo de
2: duda,
1: River.
2: No tenga duda.
1: Porque aparte, que además de que es River, sí, Boca creo que tendría la misma repercusión.
2: Sí, sí.
1: Pero es fuerte.
2: Sí, claro que es fuerte. Pero es una decisión.
0: No tenga ninguna.
2: Que no es. No, a ver, no.
1: Mi duda es hasta dónde llega, porque hay una parte que es listo. River puede decir, che, yo sabía que a Pablo Díaz no lo quiero más. Uh-huh. Y el técnico puede decir, a Pablo Díaz no lo quiero más. Y sí. Pablo Díaz puede estar sentado en su casa y decir, bueno, muchachos, ven esto es una copia de mi contrato, esta es mi firma, claro. Esta es la de, no sé, Brito, Donofrio, que le haya firmado, Patania, el que le haya firmado, esto está firmado, sí. Yo de esto no me muevo un peso.
2: ¿De verdad?
1: Entonces, ¿cuánto le puede costar a River? Porque sin dar los números, Pablo Díaz, Pesela,
2: todos,
1: Salas, Galopo,
0: sí.
1: Castaño...
2: El 70% estamos hablando de millones y millones de dólares.
1: Entonces vos decís, si no te pones de acuerdo...
2: Es la verdad.
1: Si no te pones de acuerdo, vos tenés que pagarle dólar sobre dólar. Y entonces ahí es muchísima la erogación.
0: Bueno, ese es el tema central, Agustín. El tema es que River estaría dispuesto, River va a intentar todos los caminos para llegar a un buen entendimiento, que salgan, que el club que lo compre, se lo lleve, pague el contrato, cosa que es muy difícil, como ha contado Pablo Díaz. Pero si llegara a existir el caso extremo, que no hay solución y estás estancado, yo creo que River va uno por uno, ataca. Precisión, uno por uno y termina los vínculos ahora. Llegado el último recurso.
2: Tiene tiempo todavía.
1: Pero hasta no es buena la negociación para River. Yo soy Pablo Díaz.
2: Sabían los nombres que se iban.
1: No, está bien, pero lo quiere Colo Colo.
8: Claro, yo hablo con Colo Colo y digo, espérame. Esperame un mes y medio que me van a pagar.
1: Bancame que yo no voy a... Vos ofrecele esto y a mí de contrato la mitad. Yo te voy a decir que no. Uh-huh. Que no. Pablo Díaz se sienta sobre su contrato y dice esto. Digo Pablo Díaz porque me parece que debe ser el más oneroso por lo que ha contado Seba en este tiempo.
0: Pablo Díaz, Colo-Colo paga la mitad de lo que gana. O sea, lo que gana Pablo Díaz le paga la mitad.
8: Está bien, pero lo que dice Agustín es que si River ya hace trascender que si de acá un mes ninguno es vendido, le van a poner taca-taca todo el contrato. Entonces Pablo Díaz, si tiene una oferta le va a decir al director, al Longoria de Colo-Colo, esperame un mes.
1: Esperame que para arrepentirme tengo tiempo, me pone cuando me pusiste la plata, el otro día te firmo con vos. Y Pablo Díaz se va con el taca-taca-taca.
8: Y cobra otro contrato.
1: Y después arregla otro contrato. Entonces, la estrategia de negocio River queda, me parece que queda corto de cuerda para negociar. No sé cuánto margen tiene de negociación. No es que vos decís, es un futbolista, te vienen a buscar a Colidio. Y vos decís, no, la verdad,
0: Colidio.
2: Te hago esta pregunta también. Porque estamos viendo sobre la misma, sobre la decisión, lo estamos mirando de distintos lugares, ¿no? Esto yo lo pensaba anoche. ¿Vos pensás que River no vio eso que ves vos?
1: Sí, sí, obvio que lo vio. Lo pienso yo sentado acá. Exactamente. Lo primero que hacen es pensarlo ellos.
2: Entonces, ¿cuál es el costo? El costo es económico.
1: Sí.
2: Y es un costo, va a ser un costo importante aparentemente. Sí. Sobre todo porque son muchos jugadores. Y no con todos va a arreglar. Es imposible que arregle con todos. Ponele que arregle con alguno. O consiga, che, el Betis lo viene a buscar de nuevo a Pesela. Bueno, listo, tanto. Listo, otra cosa. Pero no va a pasar con todos eso.
1: No.
2: Imposible. ¿Qué está privilegiando el presidente de River en esto? Yo creo que está privilegiando la cuestión política. Es decir, che, hago lo que la mayoría quiere. ¿Qué quería la mayoría en River? Que este plantel desaparezca.
0: Limpiar este plantel.
2: Limpiar, porque no va.
8: Pero él no lo dijo públicamente todo esto.
2: ¿Y lo dijo con Mariano? ¿No lo dijo?
8: Sí, lo dijo.
2: Bueno. Ahora lo que está poniendo es el papel, aparece el comunicado.
8: Está ratificando en un papel lo que dijo públicamente.
2: Después hay que llevarlo a la práctica, porque obviamente una cosa es primero decirlo, después poner el nombre, después decidir que estos viajan y estos no viajan, después es la práctica de qué haces con los jugadores. ¿Cómo haces para que dejen de pertenecer a River Plate? Que es, yo creo que esto es lo más difícil, porque como dice Agustín, hay un contrato. Y los contratos son por una duración. Hoy estaba mirando la finalización de los contratos de estos jugadores de River. Y creo que el más cercano creo que es Maxi Mesa, que termina en seis meses.
0: Maxi Mesa. Maxi Mesa en diciembre.
8: Ahora.
0: Seis meses más.
2: Pero el resto son 28, 29. Estamos hablando de mucho tiempo.
0: Salas, que fue el pase hace un año, furor. Diciembre 29.
2: Claro, son contratos largos.
0: Diciembre 29. Voy a dar un detalle de Salas. Por Salas, con cuatro, como mucho se lo llevan.
2: Sí, sí.
0: Con cuatro, ¿eh? Esto es dato. Cuatro,
2: pero esto lo venimos hablando acá en este programa con vos hace un mes.
0: Si vienen por tres también.
1: Si vienen por tres también. Te hago una pregunta y si lo contaste ya, repetilo. Y si no,
0: dale,
1: te pregunto.
0: Dale, tranqui.
1: Yo repaso la lista y en la lista yo no veo a Viña. Sí, Viña no aparece en la lista de los futbolistas que River no llevaría la pretemporada.
8: ¿Porque ya no rescindió ya?
1: Bueno, Viña rescindió, yo no tengo que Viña haya rescindido el contrato. Entonces,
0: hay una cláusula que si se corta el préstamo, River tiene que pagarle el contrato del jugador hasta diciembre. Se tiene que pagar el salario si se corta el préstamo. Desde el lado de Flamengo dicen que todavía no tiene nada de la ruptura de contrato. Lo que sí tiene que hacer River es lo que estamos hablando. Si se corta el préstamo, River va a tener que bancarle, salvo que arregle algo con el Flamengo, bancarle el contrato hasta diciembre.
1: ¿Pero por qué no está en la lista?
0: Bueno,
1: si con todo
0: porque
1: tiene...
0: Porque está jugando el Mundial.
1: Castaño y Galassi también están jugando el Mundial y están en la lista.
2: Bueno, pero había una cláusula con Viña por una determinada cantidad de partidos y no llegó a cumplir
1: bien,
2: los partidos.
1: Pero no entiendo por qué no está en la lista con esta cláusula. Al contrario, hasta tendría más respaldo que el resto de los futbolistas. Aparece Andrés Herrera en la lista.
0: Lo habrá omitido Longoria, pero está afuera. Viña está afuera y tendrán que arreglarlo de alguna manera.
2: Mirá, Pablo Díaz, diciembre 27, Maxi Mesa, diciembre 26, Pesela, diciembre 27, Bustos también, Uoiski,
8: la mayoría,
2: diciembre
8: un año y medio
2: 27,
8: de contrato.
2: Salas 29, Galopo 28, Zubiabre 28, Lencina 29, Castaño 28, ya estoy, Galarza Fonda 29, Andrés Herrera que va y se vuelve 26, Kendry Páez junio del 27 y Viña diciembre del 26.
4: voy a recién nombraste, ¿cómo se llama el segundo que nombraste?
2: Wojcicki.
0: Alex Wojcicki. Un chico que era figura en el Mallorca B. Figura del Mallorca B.
1: Marcelo, ¿no?
0: No anduvo para nada.
4: Chacho, no anduvo.
2: Para la reserva vino.
4: Te voy a decir
1: y no
4: algo.
1: Anduvo reserva.
4: La verdad que.
2: Suplente.
4: La verdad que a mí no me interesa a veces cómo se trata un tema, cómo se trata otro, ¿eh? Y no quiero entrar en las comparaciones. Pero a veces se dejan pasar algunas cosas que pasan en River.
2: Nosotros lo dijimos, los güeyes que
4: acá. No estoy hablando de este programa. No, digo, en general.
2: Bueno. Pero no es tan difícil. Un chico que no jugaba ya. Aparece una foto con Gallardo y Francescoli que no,
4: y ahora
2: no
4: sabe ni quién es. Y ahora salgo de la importancia de un club y el otro. Y ahora entiendo las repercusiones en serio. O lo que genera una figura. Vos imaginate este chico que acabará de nombrar, si pasa en otro lado, es tapa de diario. Este pibe, la verdad, este pibe no sé quién es. Nadie supo quién es.
2: Nunca, nadie supo quién es.
4: La verdad que esto...
2: Aparte la contrataron para papelón. Jugar en reserva y ni siquiera jugaba...
4: Es un papelón.
2: Yo lo vi jugar en reserva. Le rebotaba en la rodilla la pelota. Tenía el arco libre y la tiraba arriba al travesaño. Perdón.
4: No te enojes, que hoy ya te enojaste a la mediodía y te viralizó mucho lo que dijiste.
1: ¿Qué dijo?
4: Una barbaridad, dijo.
8: ¿Con Gallardo?
4: Sí, la ligó.
2: Sí, pero sin querer, pues.
4: Por todos lados.
2: Perdón, Muñoz.
1: No lo vi.
4: No sabes.
0: Ah, bueno, ¿verdad? Pero lo que están diciendo de chico este de Mallorca es verdad. Y ahora, bueno, verdad, ahora yo vengo diciendo, se ve que no Chavescu, yo vengo diciendo que yo a Marcelo lo banco a morir, pero la vuelta fue un desastre. Que el equipo jugó mal, bueno, lo hice 50 millones de veces.
1: Jugó mal.
0: No, perdóname, yo lo vengo diciendo cuando estaba dirigiendo también, que el equipo jugaba mal. Y que no, en serio.
1: Tengo otra pregunta. No, esto, no
2: ¿es una conferencia de prensa?
1: Porque a veces para mí el comunicado de River es muy fuerte. Espere.
0: Yo tengo más cosas del comunicado.
1: Quizás ya lo dijo, y yo insisto con la misma metodología. Ya lo dijo, repítalo. Cuando River informa. Sí, dice, por otra parte, no reza tapes. El comunicado, el club informa que declaró negociables a 4 futbolistas que integrarán la delegación que viajará a Alicante, decisión que ya le fue comunicada a sus respectivos agentes. ¿Usted, Rur, sabe los apellidos y los nombres de esos 4 futbolistas?
0: Uno es Rivero, otro es Centurión, uno es Rivero. Que ya habló. El otro es un arquero, si Armani que está negociando, yo sigo diciendo que Armani sigue negociando con Atlético Nacional de Medellín, si no se va Armani, se irá Centurión, uno de los dos se va.
1: Sí.
0: Ahí tenés 2 de 4. Para mí uno de ellos es Colidio, de información, no opinión. Esto, Colidio es un nombre, que si llega algo apetecible se va.
1: No te entendí, ¿es información u opinión?
0: No, es información.
1: Lo de Colidio es Colidio, información.
0: Si llega algo apetecible por él, se va. Más allá que terminó muy bien en la final, o sea, más allá que River perdió, jugó bien, hizo un gol, una asistencia, no estuvo nada mal lo de Colidio, pero me parece que si llega algo interesante puede salir.
1: ¿Y el cuarto?
0: Y después en el cuarto hay 2 nombres que pueden ser. Uno es Galván, y el otro que haría mucho ruido, si no es Galván, para mí es Martínez Cuarta. Yo esperaría esas posibilidades de jugadores que puedan salir, porque River está insistentemente buscando un segundo central, incluso este central que pueda jugar en los dos lados, tanto derecha por la izquierda, y por algo me están diciendo que tanta insistencia por ahí. Así que yo no descarto que haya más bombas en este mercado. Repito, estos jugadores van a viajar a España, los chicos que estoy nombrando, pero si aparece algo apetecible van a salir. Los que están en Ezeiza que arrancaron hoy, los digo rápido porque son pocos. Centurión, Armani, Ulises Jiménez, Martínez Cuarta, Ramírez, Portillo que está lesionado, Facundo González, Rivero, Acuña, Moreno, Vera, Silva que firma su primer contrato con River hoy, Juan Cruz Mesa, Galván, Lautaro Pereira, Olivio y Drussi. Uh-huh. Son todos los que viajan a España con Arambarri, son 17 jugadores de campo, contando los arqueros 17. Y después, depende cómo terminen en sus selecciones los mundiales, se sumarán alguno más allá en España. Así que veremos en el caso de los colombianos o eso. Yo sé que Castaño se va de River, lo van a negociar, pero el Rey Juanfer, por ejemplo, tendrá una charla. Si se va, es por decisión propia, nadie lo saca de River a Quintero, por ejemplo.
8: Escribe Artelino.
0: Esto sí sé que es así.
1: Artelino, ¿qué dice Juan?
8: A Wojcicki le puse una cláusula de 100 palos. Todo esto es un escándalo.
1: Sí.
8: Pero sí. Lo tapan bastante.
2: No, no, no se tapa nada.
0: No estamos tapando nada.
2: Los medios,
8: bueno, el
2: resto de los medios que haga lo que quiera, que diga, no diga. ¿Cuántas veces en este programa dijimos un montón de cosas que el resto de los medios no decía? Un montón de, y con Gallardo y con River, ¿cuántas veces? Meses,
9: acá,
2: más de un año.
9: Mascaritas.
2: Y al final terminaron repitiendo lo mismo que decíamos nosotros acá.
0: Sí, por eso, sí, no se duda. Como dice Leo, cada uno hace lo que quiere.
2: Obviamente, pues. Libertad total.
0: Está muy bien. Decía, De Silva firma su primer contrato en un rato, ahora a la tarde en el Estadio Monumental.
1: Llega con tanto delantero central que trae, no sé si les gusta tanto Silva, pero...
0: Bueno, va a ser primer, es importante su primer contrato porque estaba jugando incluso la final de titular jugando sin contrato.
1: Parte es importante para el chico, para la economía de River. Yo lo que digo es, usted en este prestigioso programa nos ha contado innumerable cantidad de futbolistas, volantes centrales y en esa zona media que River está buscando incorporar. Uh-huh. Entonces, la sensación es que Silva, mirá, ¿ves allá, Leo? Mirá,
2: sí.
1: Quedó allá atrás.
2: Sí.
1: Y quinto.
0: Para bueno.
1: Y si usted me dijo bueno. Aníbal Moreno, Vera, Arambarri,
0: Fattori,
1: Fattori. Bueno, entonces yo a Silva lo veo allá en el fondo.
2: Y yo a Silva lo veo del quinto volante.
1: O sea, tienen que pasar varias cosas para que Silva. Sí, sí.
2: La idea, aparentemente la idea es esa.
1: Claro.
2: Sí, sí.
0: Vamos a ver, porque vos en el día a día podés ganarte un lugar, ¿viste? No, hay mucho torneo. No
1: está. En el día a día.
0: No, disculpame, el pibe arrancó de la nada y terminó jugando como titular y haciéndolo muy bien, ¿eh? O sea, yo no lo tiraría a la basura, yo esperaría un poquito. Sé que al Chacho le gusta muchísimo, ¿eh? Al Chacho le gusta mucho, ¿eh? Para, y quiero decir algo más antes de olvidarme, pues nos vamos.
2: Sí, sí.
0: Maxi Mesa negociando con Rayados de Monterrey. Mira, su vuelta.
1: Queda media hora más de programación de Bote, perdón.
0: No, pero quiero contarlo porque me voy a olvidar. Bueno, que Maxi Mesa, otro de los prescindibles, ya... Bueno, quería decirlo.
2: No, y dígalo, y está muy bien que lo diga.
0: Le quiere decir que está negociando para volver a Rayado de Monterrey,
8: no
0: donde jugó
8: Ricardo Rodríguez Herrul.
1: No.
0: 7 años, bueno, jugó 7 años ahí, pero Maxi Mesa es uno de los prescindibles y que hay que saber dónde va.
1: Claro, hay que saber dónde va.
0: Me parece que es importante saber eso, no, aunque no. a Marcelo no le interesa.
1: Bueno, la gente está preocupadísima.
2: Bueno, Rur.
0: Pará.
9: Chau, Sebu.
0: Pará, el último. Chau, Marcelo. Está jugando la reserva ahora, mañana o más tarde de la noche, se va a saber cuántos pibes de reserva viajan a la pretemporada. Así que esto es importante, bueno, fácil, 7, 8 van. Y bueno, van a preguntar cuántos chicos de reserva van, solo cuento. A la gente de River le interesa, Agustín.
2: Abrazo, Rur.
0: Y perdóname la marcha de chachismo a pesar de todo arriba y todos a España mañana. Abrazo, muchachos, los quiero, chao.
8: Un punto.
2: 4:30 de la tarde en punto.
1: No, no son en punto, no, sí, son 32.
2: Y llega Ricardo Rodríguez con las noticias.
1: Dame tres.
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11: Temperatura en Capital Federal y alrededores 14 grados 5 décimas, el cielo ligeramente nublado. La situación de Manuel Adorni. El jefe de gabinete confirmó que el 2 de julio irá al Senado. Sobre el tema, el misionero Martín Goerling Lara, jefe de bloque en la Cámara Alta, fijó la posición del PRO sobre el futuro de Adorni.
12: Anoche, a última hora, contestó que va a ir al Senado, que es lo que nosotros pedimos.
13: El 2 de julio.
12: Entonces, ahí tenemos una primera instancia, que vamos a tener la posibilidad de que sea un informe de gestión y una interpelación que dé respuestas nuevamente. En función de eso, el siguiente paso, si se mantiene y no convence su respuesta, que creo que va a ser difícil, va a estar la posibilidad de pedir la moción de censura, remoción. A ver, si el Congreso quiere que Adorni deje de ser jefe de ministro, tiene que pedir la remoción, no la censura. La censura es un acto político fuerte que le dice al presidente del Congreso, ambas cámaras no quieren que este sea el ministro de gabinete, córralo, pero el presidente puede desoír. Ahora, la remoción, el pedido de remoción sí tiene un efecto jurídico, el presidente tiene que correrlo. Sí, si llega a esa instancia, el PRO va a acompañar el pedido de censura o remoción.
11: caso Loan, la fiscalía señaló que Laudelina Peña colocó la zapatilla del nene enterrada en el barro y que fue encontrada posteriormente por las autoridades. El Ministerio Público Fiscal, representado por el fiscal Carlos Schaeffer, remarcó que la tía del menor fue la autora de haber plantado el calzado en ese lugar. Crítica situación en Ecuador. Su presidente Daniel Noboa decretó un nuevo estado de excepción, más conocido como estado de sitio, por 60 días. La medida alcanza a 10 provincias y 3 municipios del país. La decisión de Noboa es por la grave conmoción interna provocada por el incremento de la violencia criminal.
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9: Grave choque en la Panamericana, en el ramal Campana, en la zona de Cardales, kilómetro 65, sentido hacia el norte, chocaron 2 vehículos, hay al menos 5 heridos, está cortada completamente la autopista, hay que desviar en ruta 4 hacia la localidad de Cardales y luego se puede retomar por la ruta 6 hacia Campana. Adelantamos, esta noche y mañana habrá obras en lugares desde Camposalles en sentido hacia el centro y también habrá durante el fin de semana un corte total de la autopista de Lepiane a la altura de Escalada. Desde Control de Tránsito, J. Leonetti.
11: 4:35, la temperatura 14 grados, 5 décimas, el cielo ligeramente nublado.
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0: 4 de la tarde, 39 minutos, presentamos la información de tenis con Dani Miche. Hola, Dani.
1: Hola, Leo. Bueno, ayer la cabra habló de otra cabra, ¿no? Hablamos de Leo Messi, que zona mixta habló de Rafa Nadal, que sí. Estaba viendo su documental, no sé si lo vieron, se los recomiendo, es fantástico. Y bueno, se siente identificado Messi. Vamos a escuchar qué decía Leo de Rafa, del documental de Rafa.
2: A ver.
3: Estamos mirando ahora la serie de Rafa Nadal y me identifico mucho, ¿no? Creo que somos muy parecidos en ese sentido, que siempre quiero dar el máximo, siempre me quiero sentir bien y disfruto de esa manera y bueno, mientras pueda y esté bien para hacerlo, ahí estaré.
1: Yo leo humildemente, creo que Messi es Nadal, Federer y Djokovic, sí, los claro, tres.
0: Totalmente.
1: Porque... Rafa ha tenido sin fin de lesiones y Leo Messi tuvo la suerte de tener muy pocas lesiones, es la verdad. No tuvo ni una lesión grave y además tiene la técnica, la clase de Federer y se queda con todo como Djokovic, es que verdad. Al final y al cabo le terminó ganando la carrera a Rafa y a Roger. Pero bueno, un toque tenístico ayer hermosa noche. En Queens, hablando de tenis, hoy ganó Francisco Cerúndolo. Buena victoria ante Jason Brooksby. 6-0, 6-4. Ganaba 6-0 y 5-1. Tenis perfecto. Después aparecieron algunas dudas, algunas lagunas. Empezó a prender la radio, a gritarle al nuevo entrenador que tiene, al chileno Nicolás Massú. Por suerte lo pudo cerrar. Sacó 5-4, 0-30. Igual lo pudo dar vuelta y terminó ganando un buen partido. ATP 500 se mete en cuarto de final. Va a jugar el viernes contra el británico Arthur Ferry, que no tiene mucho currículum, pero por ser británico, cualquier británico en pasto juega bien, porque nacieron en ese tipo de superficie y la tienen clarísima. Pero un buen torneo hasta aquí de Francisco Cerúndolo en el debut de Nicolás Massú en la silla como entrenador.
0: Dani, te mandamos un gran abrazo.
1: Abrazo.
0: Dani Miche, la información de tenis.
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5: Bronco. El viernes. Bueno, llegó, ¿viste, Uraga?
0: Impresionante, tardó, pero llegó.
5: Tardó, pero llegó, ¿viste?
0: Y bueno, es así la vida.
5: Bueno, ahora hay que disfrutarlo.
0: Bueno, ¿cómo no?
5: Bueno, tengo mucho.
0: ¿Ah, sí?
5: Sí, como siempre, va, como cada salida. Lo que pasa es que ustedes no me valoran, pero bueno.
0: No, entonces, yo te valoro, lo que pasa es que esta mesa es una mesa complicada.
5: Ahí está. Sí, sí, es para esa música.
0: Sí.
1: Esto porque no tiene nada, ¿no? Entonces yo...
0: ¿Cómo no va a tener nada?
5: Arranco.
0: Arranque usted.
5: Bien.
0: ¿Por dónde va a arrancar? ¿Por qué barrio?
5: Huracán, Parque Patricios.
0: Bien. Sur.
5: Hay algunos jugadores pretendidos en Parque Patricios. Bueno, ya conté lo de Oscar Romero con el tema de Cerro Porteño.
0: Sí.
5: Pero César Ibáñez, Racing y Santos de Brasil.
0: Epa, te apareció un competidor.
5: Preguntaron por el lateral del Huracán.
1: El ex equipo de Juan Pablo.
0: Claro.
5: Sí. Pero atención, porque entremezclo mis equipos.
0: Ay, mira.
5: Oh. Huracán y Argentino Junior, barrio de Parque Patricios y La Paternal.
0: Sí.
1: Siempre entremezclan.
5: Argentinos también pregunta por Ibáñez y Argentinos también hizo un sondeo por Lucas Carrizo.
0: Ajá, mira.
5: Sí. Diego Martínez quiere dos defensores, dos volantes, un delantero más lo que puede ser el tercer ciclo de Nacho Puceto en el club.
0: Mirá
1: vos.
5: Se van en los próximos días la perla que deja de ser tal, Eric Ramírez y Sequeira.
0: ¿Por qué deja de ser perla? Perdóneme.
5: Y porque era la perla en Huracán y ahora Lince deja de ser perla.
0: Claro.
5: No. Se irá a perlear a otro lado.
0: Bueno, por ahí dentro del club también van a decir la perla también. ¿Por qué va a perder el apodo?
5: Claro.
0: Los jugadores no pierden el apodo porque se vayan a otro club.
1: Ya, Picante Pereira fue Picante Pereira.
0: En todos lados.
1: ¿Quién lo llamó?
5: Claro. Pero fue cambiando de degustación fiscal.
0: ¿Cómo?
6: ¿Cómo?
5: De Pereira.
1: ¿Eh? No, ¿se da cuenta que está diciendo cosas porque no informa?
0: No. Está...
5: ¿Interesa? ¿Querés que redoble? ¿Interesa la vuelta de William Alarcón a Huracán, hombre que está hoy en Boca?
1: ¿Cómo está?
2: Por ahora se queda.
1: Listo.
0: Dos segundos,
1: pero está hablando.
2: No, pero por ahora se queda. Dale
1: un poco
2: porque creo que el Vasco lo que va a hacer es evaluar. No lo considera por ahora un jugador prescindible.
5: Bien. Si es por lo que mostró en Boca, creo que están golpeando la puerta de Parque Patricio ya.
2: No, está bien. Por eso digo, como hay un entrenador nuevo, tiene que evaluar y tomar después la determinación.
5: Salto de barrio y voy a La Paternal. Ya les mencioné, claro, que Ibáñez y Carrizo está en la órbita del equipo de Nico Díez.
1: Ajá. Porque entremezclas los clubes, la góndola, claro.
5: Claro.
7: Bueno.
5: Jarque.
1: Sí, acá estoy.
5: ¿Qué pasa con Tomás Molina? ¿Lo quieren?
1: Y preguntaron. Usted sabe, ¿no? Me imagino que usted sabe.
5: Sí, que de Argentino Junior me dicen que no hay nada.
1: Ah, mirá,
5: como
1: mirá.
5: No hay nada, ni por Lozano ni por Fattori.
1: Mira, bueno.
5: Así que Jarque, dejá de inventar que quieren a Tomás Molina.
1: No, no, no, yo no invento nada. Yo tengo mi información que Racing preguntó por Tomás Molina y hasta ahí, que no avanzó.
4: Acá hay mucho
1: después,
4: más.
1: Bueno, si usted quiere empezar a atacarme para empezar a tapar que su informe es muy pobre y que no informa a nadie y que es un realmente flojo, bueno, es su decisión. Ahora, usted no me ensucie a mí.
5: Estoy muy lejos de atacarlo y de ensuciarlo, Jarque.
1: ¿Cómo?
5: Estoy muy lejos para ensuciarlo y para
1: bueno.
5: Ensuciarlo. Sí. Bueno,
1: ¿a dónde vas? Puedes pedirle tres, porque no tiene nada.
5: Escúcheme una cosa, Uranga.
1: Sí.
5: Uranga, te hablo a vos, Uranga.
1: Por favor.
5: Cuando me digas arrancá el auto, empiezo con la batería informativa. Y después cuando
0: y te todo esto, todo esto que fue lo
1: de... Hace 5 minutos que está al aire. Yo lo quiero defender, pero hace 5 minutos que está al aire. Lo puedes sacar del aire, por favor.
0: No, por favor.
5: Señor, clubes son Huracán y Argentino, ya he informado, pero ahora voy con el bonus track.
0: El bonus track.
5: Meteme algún algo.
0: ¿Qué le quieres que le meta?
1: No, metele algo.
5: Ahí está, meteme, ahí está. Algún sonido, dale.
0: Perfecto.
5: Bueno. Uranga, dale.
0: Arranque con la góndola.
5: Unión de Santa Fe. El Metalist de Ucrania quiere a Profini.
1: Está chequeado.
5: Tasado en $3 millones. Nacional de Montevideo quiere al arquero Matías Mancilla.
0: Será el Pravda.
5: Y en las próximas horas... Si me vas a interrumpir...
0: No, porque le estoy diciendo acá a Cabrera que está la información.
1: Una vez que tiene información y lo interrumpí.
0: En último momento de Pravda.
5: Dale, Jarque. Y en las próximas horas rescinde el mugre Claudio Corbalán.
0: El mugre.
5: Voy a Deportivo Riestra, que incorpora a Carlos Quintana y a Tomás González.
0: ¿A dónde va? Perdón, repítame, ¿dónde va Quintana? ¿Riestra?
1: Riestra.
5: A Riestra y Tomás González, delantero de Unión, a préstamo por 18 meses.
0: Okay.
5: Sigo.
0: Sí.
5: Orsi Gómez.
0: Sí.
5: Barraca Central, con resaltador, póngalo.
0: Ya está.
1: No
0: está.
1: Resaltador.
5: Sigo.
0: No, pero ¿qué significa Orsi Gómez con resaltador? Explíqueme la noticia.
1: ¿Cuál es? Con resaltador. No
0: entiendo. Pero ya está, firmaron. No, ¿qué es resaltador?
5: Esa música me suena a que esto es un chiste.
0: No, de ninguna manera. Bueno, es una muy linda canción.
1: Está tono con su informe, ¿no?
5: Barraca Central se fue en Insúa, llega Orsi Gómez, por eso dije con resaltador.
0: Uno solo, señor.
5: Entendeme lo que digo. Aldo Cine de Mar del Plata, un saludo para Hernán Río, amigo que está
0: Hernán,
5: allí.
0: Sí, señor.
5: Matías Godoy. Rescinde con Colón, llega desde Estudiante de La Plata a préstamo por 18 meses. También va a llegar Joaquín Pombo y Elías López, el enmarcador central, entre otros,
0: sí.
5: Fiscal de Argentino Junior, River, Godoy Cruz y Afines.
0: Mira.
5: Talleres de Córdoba,
0: Afines.
5: Salta, para el Vasco, como decís vos. Va por Tripiquio, el hombre de San Lorenzo. Y atención, Jarque, te tengo que dar todo, Jarque, no puedo.
1: A ver si algo es cierto o no.
5: Talleres de Córdoba preguntó en las últimas horas porque Sampaoli pretende a Santiago Solari.
1: Ah, bueno.
5: No la tenías, dice la bandera como flamea, mirá. No la tenías.
1: Con una buena oferta se puede ir.
5: No, pero.
1: No la tenías.
5: Fiscal, hicimos la bandera, no la tenías.
1: Claro, no la tenías, sí, no claro. Tenía. Bueno, yo igual dije ayer en este programa que Solari era uno de los que se podía ir.
0: No, bueno, pero eso no es verdad. Tiene razón, Ojeda.
1: Sí, a mí me parece que el informe de hoy fue uno sobre mil.
0: No, muy bueno el informe. Ya te tiró
1: pésimo,
0: la de Solari.
1: Es más, yo le mostré.
0: Estaba nadando.
1: ¿Da clase hoy, Ojeda? ¿O cuándo da?
0: No, estamos...
5: No olvides dar clase, martes, miércoles y jueves.
1: Cuando los alumnos les pregunten qué es lo que no hay que hacer en el periodismo,

0: Bueno, preguntó por Tomás Molina y dijo, te doy tanto de esta, mírame, esta te doy.
1: Pero acaba de decir, vos acabas de decir que no hubo nada de Racing. Y ahora decís que hubo algo. La verdad, sacalo del aire porque es una
2: vergüenza. No,
1: ¿por
2: qué lo voy a sacar del aire?
1: Es vergonzoso.
2: A ver, aclárese, Ojeda, aclárese, a ver.
3: ¿Cómo aclárese?
0: Y aparte el pase, y aparte lo de García Basso. Sé claro, Jarque, no,
1: vos,
0: no ocultes.
1: No, yo no oculto, el tema que vos...
2: Pero ¿cómo es la cuestión? Al final, porque usted dice una cosa, el señor Jarque dice otra.
1: No es serio.
2: ¿Qué hay?
0: Y la última.
4: No tapes.
2: No, conteste.
0: Por favor, sigo. No, porque no tengo tiempo. Y 52, que averigüe después Jarque durante la semana.
1: 52.
0: Estudiante de Río Cuarto... Tiene a Bruera, ¿se acuerdan el arquero de Carabobo, el del gorrito?
1: Claro.
0: Que atajó contra River.
1: Sí.
0: El hermano del que juega en Barraca Central.
1: Sí. Bueno.
0: Que volvería a San Lorenzo. Bueno, Bruera y a Fernando el Colo Rodríguez. O sea que va a tener al Colo Cabrera y al Colo Rodríguez. El tema va a ser cuando diga Colo, pasala, Colo. No van a saber quién es.
1: No me causó gracia.
0: Lateral izquierdo del FADEP, del Federal A, llega al equipo de Rubén Darío Forestelo. Escúchame, te di 1, 2, 3, 4, 5, 6, 10 clubes. Te di.
2: ¿Cómo 10? ¿De dónde sacaste 10 clubes?
1: No, pará, marcó un récord. ¿Lo puedo felicitar?
2: ¿Por qué?
1: Marcó un récord. Porque...
3: No,
1: dio 10 clubes
2: sí.
1: Y no dio ninguna información. O sea,
2: ¿cómo no?
1: Mencionó.
2: Dio la información de Solari.
1: Mencionó 10 clubes distintos y no dio ninguna información. La verdad,
2: mentira,
1: un récord. Te felicito, Geda. Cada vez peor.
0: Si vos querés embarrarte conmigo, lo vamos a embarrar, ¿eh?
2: Sí.
1: Dale, sí. El Monti.
3: Embarralo.
0: ¿Vas al barro? Vamos al barro, ¿eh?
3: Sí.
0: Yo te tenía considerado de 1 a 10 en 3. Ahora va a ir más abajo, ¿eh?
2: Y sí.
1: No me cambia mucho entonces, la verdad.
0: Muy en el fondo,
1: sí.
0: Te quiero.
1: Ah, yo también.
2: Acá me dice mi amigo Fernando Tartaglia.
3: ¿Qué dice Fernando? Alguien que trae información, ¿qué dice?
2: Que los...
3: Luno.
2: Los Bruera.
3: Son
2: primos.
1: Ah, mirá.
2: No, hermano.
3: No, son primos.
2: Bueno, dijo hermano.
0: Son primos, nunca dije hermano.
2: Por favor, señor. Desde La Plata se dio cuenta Fernando.
1: Ah, eso es el error, ¿no?
0: Bien, Fernando, bien.
2: Por favor.
0: Bien.
2: Ojeda, buenísimo el informe, ¿eh?
1: No,
2: muy aclaratorio, muy descriptivo. La verdad, cada día mejor.
0: ¿Cuántos puntos pondrías, Uranga?
2: 9.5.
1: Sobre 15.
2: Por esto de los primos. Si no, le hubiera dado 10.
0: Yo nunca dije hermanos, ¿eh?
1: Vamos, hay que repasar el audio.
2: Para mí sí. Acá me dicen que sí,
0: Pero yo me voy tranquilo con algo.
2: ¿Con
0: el puntaje que ponga el fiscal?
2: No vaya ahí. No, yo no te aconsejo.
1: Que ponga. Dale,
3: para mí es 2 puntos.
2: No, ¿cómo 2?
1: ¿Sobre cuánto?
2: Se ríe.
0: Uranga, lo más importante de hoy es que el auto en definitiva arrancó.
2: El auto arrancó.
0: Arrancó.
2: Y no se detiene.
0: Pará, no diga nada que entra boxe en cualquier momento.
2: Abrazo, Ojeda.
0: Agur.
2: Ahí está Leonardo David Ojeda con la noticia de varios clubes.
1: Es un fenómeno.
2: Sí. Porque él cuando da
1: No arranca, no para.
2: Aparte hay tantos clubes en primera.
1: Sí.
2: Que tiene.
1: Si Chiqui sigue sumando más clubes, Ojeda va a seguir informando sobre los 67 clubes que hay en primera.
2: Probablemente. Escúcheme, Costa. ¿Qué pasa? ¿Se afirma el Vasco? ¿No arregló o no arregló?
5: Estaban en eso con la cuestión del intercambio de papeles, nada más, pero la información que dimos en el comienzo del programa tiene que ver con que si terminan de resolverlo, seguramente en la tarde, si no me informaron mal, el Vasco en estas horas estaría en el predio. Y porque creo que había entrenamiento de algunos de las divisiones menores y aprovecharía para ver a alguno de los chicos. Lo seguro es que mañana Flores, Rey Domenech van a entrenarse con la primera, además de Gorosito, que fuimos uno de los que mencionamos ya la semana pasada.
2: Bueno, ¿Belmonte se queda? Sí.
5: Por ahora sí. Sí, está en la consideración.
2: Está en la consideración.
5: Sí, después se aparecen ofrecimientos.
2: ¿Qué se sabe del planteo de Arruabarrena? Porque Boca venía jugando con 3 volantes, ¿no?
5: Yo creo que va a tener mucho que ver con lo que él vaya viendo, con el material que tiene. Y ahí, a ver, a priori en su cabeza, y si bien en extremos, está el 4-3-3.
2: Uh-huh.
5: Después eso puede cambiar, puede variar, puede tener que ver con lo que haga el rival también. El 4-2-3-1 es un sistema que él ha

0: utilizado mucho, ha jugado con una línea de 5/3 en algún momento también, pero bueno, insisto, yo creo que él lo que quiere es empezar a conocer, ver mucho del día a día, y ahí empezaremos a ver y a descubrir cuál es su intención pensando en el primer partido. Yo creo que el primer partido va a tener mucho que ver con lo que él nos va a mostrar de ahí en adelante, porque Boca va a jugar con Sarmiento, pero la semana ya va a jugar el partido decisivo.
1: Y ya es un ensayo prueba.
0: Exactamente.
1: Que es definitorio.
0: Que es definitorio.
1: Además, ojo con eso, no digo que, obviamente, sí, pero digo, cuando vos...
0: Que tiene que pasarlo.
1: El más importante es el otro, pero este también es importante.
0: Sí, fundamental. El de Sarmiento es... El de Sarmiento es el comienzo de la posibilidad de que vos tenés de ganar 4 partidos y meterte en la Copa Libertadores. Claro. Si no me equivoco, son 4 o 5 partidos.
2: Un riesgo.
0: Sí. Bueno, sí. La verdad que sí. Sí.
1: Pero si no era este de Sarmiento, era O'Higgins.
2: Sí, pero en O'Higgins de última tenés el ida y vuelta. Uh-huh. De última tenés...
0: Acá te mangaste, fuiste para afuera. Claro. Imagínate el arranque que sea para afuera en Copa Argentina con Sarmiento, con todo el...
1: Sí. Sí, bueno.
0: Es duro,
1: ¿eh? Es duro, arrancás perdiendo.
0: Exacto.
1: Pero, sí. Pero pará, Russo fue debutó en el Mundial de Clubes también, ¿eh? Y no le fue bien.
0: Sí, no, Boca no vivía. Pero Russo, sabías no cuál iba, era la consecuencia, claro, cómo era.
2: Boca
0: era
2: el Mundial de Clubes con otra expectativa.
0: Claro, era distinto.
2: Uh-huh. No iba a ganar el Mundial de Clubes.
1: Bueno. ¿Quedó algo más?
2: Es con Inglaterra y con Croacia dentro del campo de juego. Sí, porque ya es inminente.
3: Fue Harry. El mejor jugador del mundo. Atentos todos.
1: Estaba hablando Boca Villa. Claro.
3: Sí, bueno, pero, bueno, pero opino yo también.
1: ¿No? Sí. No, bueno, sí, pero en este caso tiene que hablar Cabilla. Bueno.
2: Claro, entonces esperen por Ghana y por Panamá y por Uzbekistán y Colombia los partidos del día.
4: 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Ya se va a venir Ricardo Rodríguez con las noticias de las 5 de la tarde. Después llegará Luisa Balmagia en el aire de Radio Splendid. ¿Nos encontramos mañana?
2: Mañana,
4: ¿les parece?
2: Por favor. Si
3: mañana.
4: Mañana a las 12, 9:90 Sport. Gracias por acompañarnos. ¡Agur!

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0: A las 5 de la tarde y un minuto, la temperatura en Buenos Aires, 14 grados 5 décimas, humedad 61%, con cielo ligeramente nublado. Se conoció la inflación mayorista. La misma se desaceleró en mayo al 2,5% y acumuló el 34,5% contra el mismo mes del último año, según informó el INDEC. Este incremento se dio como consecuencia de la suba del 2,5% en los productos nacionales y del 3,1% en los productos importados. La justicia porteña frena desalojos. Los mismos fueron dispuestos por Jorge Macri ante el supuesto peligro de derrumbe. Además, se dispuso que el gobierno de la ciudad deberá brindar una respuesta habitacional transitoria, inmediata y efectiva, adecuada a la composición y necesidades del grupo familiar afectado. León 14 destacó el acuerdo. En la primera audiencia general tras su regreso de España, el Papa expresó su respaldo al memorándum de paz que se firmará el viernes entre Teherán y Washington. Además, sobre la guerra en Ucrania, el Papa recordó que, después de 4 años, la misma continúa alargándose. Claudia Sheinbaum marca sus diferencias. La presidenta de México destacó las protestas contra los gobiernos de derecha en América Latina, como los casos de Argentina, Ecuador, Honduras y Chile. Además, señaló por qué en México no prosperan las propuestas de la ultraderecha, atribuyéndolo a un profundo cambio en la sociedad. 5:03, temperatura 14,5, humedad 61%, el cielo ligeramente nublado.
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0: Hola, ¿cómo les va? Bienvenidos, bienvenidas. Aquí estamos contando los días con 13 grados de temperatura. Felices gritamos los tres goles. Muy felices, con mucha alegría. Y no olvidamos el 3% de Karina Milei. Es proveniente de el saqueo a Landís y al Estado. La gloria y el barro, podríamos decir, en esta Argentina, en este mundo tan especial, tan fragmentado, ¿eh? Las dos cosas, la gloria y el barro, ¿por qué no? Que en última instancia lo vamos haciendo y moldeando y construyendo nosotros, a veces inconscientemente y a veces con parte de conciencia. Ahí estamos, con todas nuestras contradicciones que nos acompañan. Celebramos, por supuesto, el triunfo de la selección argentina, pero no olvidamos ni ocultamos el saqueo, ni quiénes son los perpetradores de ese saqueo. Podemos hablar de todo, podemos celebrar, podemos festejar, podemos por un momento estar muy contentos, muy alegres, pensar en esto, que cuando juega la selección argentina volvemos a ser comunidad, todos aunados, cruzando los dedos, sufriendo, deseando, gritando, celebrando, festejando los goles. Y también deberíamos ser comunidad para las otras cosas. A veces eso cuesta un poquito más. Pero bueno, como decimos, la gloria y el barro, aquí estamos. Este es nuestro programa en el día de hoy, después de este triunfo magnífico de la Argentina en su primer partido del Mundial. Y ahora sí los escucho a mis compañeros. ¿Cómo le va, Gomero?
1: ¿Cómo va, Luisa? Muy buenas tardes. Ahora con sueño. Ahora empieza a bajar todo el cansancio, viste que no. Ayer terminó el partido y uno seguía ahí manija y se acostó.
0: Claro.
1: Yo creo que 2 de la mañana me terminé durmiendo, una cosa así, ¿no? Una y media, no sé.
0: Unos minutos antes de que terminara, fui y puse el televisor en la habitación.
1: Sí. Ah, mirá qué bien.
0: Lo terminé de ver
1: y
0: en
1: chao,
0: la cama.
1: Pin, y ahí a dormir.
0: Y cuando dije, no, ya está. Y cerré los ojos y me dormí, porque creo que me agota, la tensión me agota. Igual. La mayoría de las personas quedaron pila hasta la 1 o 1:30 de la mañana,
1: porque
0: tenés tal grado de adrenalina encima que...
1: Y hoy se paga, hoy se paga, hoy era... Después, hasta el mediodía te diría que... Y después del mediodía fue una remar hacia contra la corriente.
0: Claro, cuesta muchísimo.
1: Cuesta. Y fueron a dormir, 5 horitas dormimos, una cosa así, entonces ya...
0: Bueno, hoy va a dormir.
1: Hoy sí, ahora me voy de acá a las 8, estoy durmiendo.
0: ¿Cómo le va, Bartizaghi?
2: Buenas tardes, Luisa querida, Gomel.
1: Uy, ¿cómo estás?
0: ¿Gritó mucho?
2: Sí, grité mucho, dormí poco, no dormí siesta encima hoy. Estaba acostumbrado a la siestita. Me quedé ahí, estaba viendo Portugal, un partido bastante somnoliento y me costó, cabecié, pero dije, no, ya tengo que ir a trabajar. Ahora cuando llego voy a tratar, porque me cuesta. Cuando yo me voy muy arriba, viste, que me voy gritando, sí, eufórico, me cuesta bajar. A ver si puedo dormir ahí entre 7 y 8, 45 minutitos por lo menos. Porque quiero esta noche pasar de largo para ver Uzbekistán-Colombia.
1: Pero no, Bartizaghi, a dormir. Mañana usted se levanta muy temprano,
2: sí,
1: señor. A 6 está acá.
2: Y claro, me interesaría verlo. Entonces por ahí recupero una horita entre las 7 y las 8.
1: Para ver Uzbekistán, dale, dormir.
0: Igual después, yo no sé cómo hacen para dormirse, ¿eh? Porque si duerme ya casi en horario nocturno y después se vuelve a despertar.
2: Y se complica
0: y después
2: un poco.
0: Y sí.
2: Ayer fue el día más complicado. Hoy, a la mañana, hoy dijo otra vez.
0: Bueno, tienen tiempo para reponerse hasta la semana próxima.
2: Sí, ya nos vamos a acomodar.
0: ¿Y qué, la semana próxima a qué hora jugamos?
2: Lunes, 2 de la tarde.
0: Ah, 2 de la tarde.
2: Ya venimos con el resultado puesto.
1: Fin de semana largo. Próximo fin de semana largo.
0: 2 de la tarde, quiere decir que nos va a caer para su análisis mañana.
1: Justito.
0: Mañana.
2: Nos va a caer exacto. Ah.
0: Exacto. Terminamos ahí.
2: Es más, va a haber conferencia todavía quizás.
1: Penal para Inglaterra, Martín.
2: En ese momento. Mirá vos. Gracias, Gómez, por avisar. Le va a pegar Harry Kane. Así que, interesante para el horario, después del mediodía, 2 de la tarde, a las 4 ya está todo cocinado.
0: Qué bueno.
2: Quizá, hay que ver a qué hora juega, no chequeo Jordania. Quizás en la segunda fecha ya nos clasificamos. Si Jordania no le gana a Argelia, estamos adentro, porque después se define por sistema olímpico. Para que no clasifiquemos primero, Jordania tiene que ganar sí o sí. Si nosotros ganamos y Jordania gana, no estamos clasificados primero, porque después Jordania nos puede ganar a nosotros y se define por partido entre sí. No es más por diferencia de gol.
0: Está bien, está bien. Mira, está ansioso, ¿eh? Sí. Ya lo veo, tocó su teléfono, movió la lapicera, el papel. Vamos a pedirle casi un primer plano a la cara del doctor, que dijo que por cábala se iba a dejar la barba, y la verdad es que hoy llegó, sí, barbado. No es barbado y antiguas, no, es barbado solo. ¿Cómo le va, doctor?
3: ¿Cómo andan?
0: Bien, bien. Ansioso.
2: ¿Va a aguantar hasta el
3: estaba
2: final?
3: Muy ansioso, ¿eh?
2: ¿Eso aguanta hasta el final del Mundial?
3: Sí, por supuesto.
1: ¿Aguantó el 2022?
3: Pregúntele al operador, que me conoce hace mucho.
0: Perdón, se empezó a dejar la barba desde el comienzo del
3: Mundial.
0: Claro,
3: siempre desde el comienzo.
0: Desde el comienzo del Mundial. Y está así con esta barba. Y Matusalén va a ser, cuando termine el Mundial, más o menos.
1: Ah, va así, ¿no?
0: Todavía le va a ganar a usted, ¿eh?
3: Sí, claro. Van a ver cómo voy a terminar.
0: ¿Y termina el Mundial y se afeita automáticamente?
3: No, cuando pierde Argentina. Pero si no pierde, hasta el final del Mundial.
0: Ah, entonces, bueno.
1: Ah, bueno, va a tener barba, el hombre de la barba. Claro, ya está. Pero bueno, bien. Muy contentos todos, pero un día vos decís, bueno, todo el mundo habló de Argentina, no se habló de otra cosa. ¡Qué día de rumores!
0: Sí.
1: Tres veces me dijeron se va.
0: Sí.
1: Tres veces me dijeron nones, a lo largo del día de hoy, solo a lo largo del día de hoy.
0: Va a depender eso un poquito de si se hace la reunión mañana o no se hace, qué es lo que pasa hoy en la...
1: Dentro de
0: encuentro.
1: 50 minutos hay una reunión fundamental, muy importante. Reunión de labor parlamentaria. ¿Quién te dirá de qué estamos hablando del Mundial? ¿Me venís con labor parlamentaria?
0: No, sí.
1: Bueno, labor parlamentaria quiere decir cuando se reúnen los presidentes de los distintos bloques con el presidente del cuerpo, en este caso del Senado, Victoria Villarroel, para decir si hay sesión y de qué se va a tratar esa sesión, qué temas van a tratar.
0: Ale, una sesión que había sido llamada, hay que decir, por el propio oficialismo para el día de mañana, que ahora está intentando, me parece, sector...
1: Por la ley de tierras, nada menos.
0: Claro, algún sector del oficialismo quiere bajar esa
1: sí.
0: Sesión de mañana.
1: Se activó todo lo que tiene el gobierno en el Congreso para desactivar la sesión. Desde Patricia Bullrich, que en este caso se alineó, o aparentemente se alineó para bajar la sesión. Los contactos de Diego Santilli, el ministro del Interior, con los gobernadores. Y también Ignacio Levit, otro hombre cercano a Karina Milei, muy importante, incluso está dentro de lo que es la mesa política, con contactos con legisladores. Todos hablando en el Congreso, además de, en el caso de diputados Martín Menem, bueno, todo el gobierno que tiene contactos con el Congreso hablando para tratar de que no se haga la sesión. Porque si se hace la sesión, no hay manera a esta altura de evitar que salga la moción de censura a
0: Adorni.
1: Exactamente, porque ya lo dijo Martín Görling, que es el presidente del bloque del Senado, del PRO, nada más nada menos, le dijo, no, nosotros, si se hace la sesión, votamos por la moción de censura. Abiertamente lo dijo, en una entrevista.
0: Voy a decir algo, los pingos se ven en la cancha, quiero verlo,
1: Bueno.
0: Quiero verlo, porque más de una vez han hecho algún discurso semi-encendido y después... Nada.
1: Es verdad, hay que verlo, pero a esta hora, 5:15 de la tarde, está muy caliente. De hecho, los rumores que salían desde el Congreso era que iba a renunciar hoy, que se iba hoy. Por eso digo que tres veces pregunté a distintas personas cercanas a Adorni y las tres veces me lo desmintieron. Es más, en alguna de esas veces subieron la apuesta y dijeron, es más, si sale, que no solo tiene que aprobarlo el Senado, sino después diputados, donde tienen más confianza en que no salga, Milei tiene la potestad de volverlo a nombrar. Hasta ahí levantaron la apuesta.
0: Claro, está todo, bueno, después vamos a ver todas las posibilidades, porque algunos dicen, bueno, se le puede dar un consulado, no una embajada, porque en realidad debería pasar por el Senado la aprobación y sabemos que por ahí no va a pasar. Hay un montón de alternativas. ¿Qué puede ser de la vida de Adorni? Otros dicen, no, pero si el presidente está viajando el sábado a Rosario y se lo va a llevar, ya dijo que iba a ir con Adorni. Entonces, bueno, está plagado de hipótesis, versiones.
1: Convocó al presidente a todo su gabinete, incluido Manuel Adorni, a que el sábado a las 7:30 de la mañana esté en el aeroparque para subir al avión e ir a Rosario, porque obviamente es el Día de la Bandera, se conmemora en el Monumento a la Bandera en Rosario. Pero todo el gabinete, incluido Adorni, está invitado a estar el sábado a las 7 de la mañana en Aeroparque.
0: Ahora, yo me pregunto, a esta altura, Primero, el alto costo que está pagando el gobierno, sin lugar a dudas, el gobierno Javier Milei y Karina Milei, los hermanos Milei.
1: Sí.
0: El alto costo que le está haciendo pagar el presidente a todo su gabinete, que les pide relativamente que lo sigan bancando, porque llevarlo junto con todo el gabinete, es decir, le estamos bancando a Manuel Adorni entre todos.
1: Y la foto, ¿no? La foto en el monumento a la bandera con todo el gabinete, incluido Adorni.
0: Creo que desde propio Rosario ya le han hecho llegar algunas sugerencias de que no vaya con Adorni. Yo tengo la impresión de que no la va a pasar bien el presidente.
1: Claro.
0: Porque salvo que vaya en todo, que no haya gente de Rosario, habitantes de Rosario.
1: La va a tener difícil.
0: Creo que más allá que hagan un cerco, un corralito, todo lo que quieras, creo que no lo va a pasar bien si va con Manuel Adorni, el presidente, a Rosario. Recordemos que el año pasado no se bajó de Rosario. El presidente no fue el año pasado.
1: Sí, exacto. Estuvo Victoria Villarroel.
0: Exactamente. Yo te digo, no sé qué va a pasar si el presidente va con Adorni. Y después pensaba además en Adorni, pero ya no en Adorni. La verdad es que no me conmueve, uno no le desea mal a nadie, pero la verdad es que si veo y empiezo a ver todos los videos de Adorni, el destrato, y todas las cosas, digo, ahora pienso en los hijos de Adorni, que pobrecitos, la verdad es que los hijos de Adorni no tienen nada que ver, tuvieron la mala suerte de tener ese padre tan cuestionado, tan mentiroso, porque a esta altura hay que decir, Adorni es un señor muy mentiroso, que falta a la verdad sistemáticamente. Su norma de conducta es mentirle a la sociedad, mentirle, no sé si al gobierno, yo creo que son parte de lo mismo. Pero pienso en esos hijos, da un paso al costado por tus hijos al menos.
1: Parte de la versión de ir al exterior tenía que ver también con eso. Con que, obviamente no va a poder caminar por la calle, ni él ni su familia, ¿no? Así que la tendrá muy difícil. Pero son horas definitivas, son horas definitorias. Hay que estar muy atentos a lo que pase ahora en un ratito en el Senado. ¿Qué va a pasar de aquí al sábado, el Día de la Bandera? Pensé que se vienen momentos de definiciones. Hasta hace un rato la respuesta era sigue firme, sigue con el apoyo del presidente. La respuesta, en Casa Rosada. Desde el Congreso las versiones se multiplicaban en cuanto a que si efectivamente hay sesión mañana, no va, esta noche ya puede haber una definición. Vamos a ver qué pasa, pero sí, ese el único tema que el Mundial no pudo tapar. Que era lo que además era también una estrategia que falló. Es decir, lleguemos al Mundial, era cuando llegara al Mundial, lleguemos al Mundial, llegamos al Mundial, jugó Argentina, goleó a Argentina.
0: Festejamos a Argentina, pero
1: y el tema Adorni no se tapa.
0: No nos olvidamos. 17 y 18. 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Y hoy nos está operando. Nos opera Lucas. Luquita
1: Novoa.
0: Otro corredor. Maestro. Otro corredor.
1: Gran corredor. Aclaren porque no, espera. Porque corredor de bolsa.
3: No.
1: Corredor patalana.
3: Es un atleta.
0: Es un atleta.
1: No, me asusté. Corredor, yo digo, lo están buscando.
0: Sí.
1: No sé qué.
0: Bueno, no. Luqui, hacer lo que hay que hacer.
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0: lindo tema, precioso tema, hermoso tema en esta tarde que nos saca un poco del fútbol, pero ahora nos metemos de cabeza al fútbol porque hay mucho. Quiero escuchar su análisis, Bartizaghi, de lo que fue el debut de la selección.
1: Bueno, primero avisamos que repitió el penal Harry Kane porque cobraron, sí, está bien, cobrado, se adelantó Livakovic por nada, se adelantó con el pie derecho. Recordemos que la regla en los penales es que el arquero tiene que tener un pie sobre la línea, por poquito se adelantó con los dos pies, pero bueno, el que parecía desde lejos que lo tenía sobre la línea finalmente no, así que anulada lo que fue el penal atajado por el arquero croata. Después lo convirtió Harry Kane, gana 1-0 Inglaterra ante Croacia, esto por el último grupo, por el L. En el otro grupo que también se abrió en la jornada de hoy, Portugal, este sí es un resultado sorpresivo, empató 1-1 con República Democrática del Congo.
0: Nadie hubiese, ahí perdimos todos, che, los del PRO perdimos todos.
2: No, imposible. No,
1: y aparte a los 6 minutos ya ganaban 1-0. Viste cuando te pones en ventaja, sí, y decís, acá lo baila. Sí, todos se acomodaron después. Y República Democrática del Congo, que no figura como equipo debutante porque ya jugó como Zaire en su momento. Uh-huh. Recordemos que antes era Zaire, que estaba bajo una dictadura en su momento, que pertenecía al reino de Bélgica. Por eso la famosa frase, andate a vivir al Congo belga. Y bueno,
0: muy
1: ahora
0: bien,
1: como
0: Bartizaghi, muy bien,
1: como
0: República
1: Democrática. Porque cuando me dicen alguna frase busco qué significa.
0: Pero una vez
1: me acordé del Congo belga. Y de ahí, bueno, de ahí la denominación. A partir de hoy, ya comienza la segunda jornada mañana, digamos, y se cierran los dos últimos grupos. 20 horas, juega Ghana contra Panamá. Gana, no es que le ganó
0: gana,
1: Panamá,
0: no gana.
1: Gana. Y a la noche juega Uzbekistán, que sí debuta en una cita mundialista. 23 horas contra Colombia del grupo de Portugal. Atención a este grupo, porque si Argentina es primero, está bien, falta mucho, faltan dos fechas, pero la lógica diría que Argentina va a ser primero. Si Argentina va por los caminos más o menos lógicos y normales, en cuartos de final juega con el primero del grupo de Colombia y Portugal, o sea, que de ahí sale el rival. Si después ya Argentina sale segundo o hay algún cambio o queda eliminado, bueno, pero la lógica es por ahí. Para prestar atención a ese grupo. Argentina. Lo voy a dividir en dos porque si no se va a hacer muy largo. Quiero que escuchemos el análisis que hizo Rodrigo De Paul post partido y después haga una bajada de línea.
0: A ver.
3: Fue un partido difícil, por ahí en el resultado un poco más amplio también porque tenemos al 10, pero creo que por lo que se está viendo hay un nivel muy parejo, equipos muy físicos, entonces bueno, lo que hablamos en el vestuario, ¿no? Tener la humildad para el momento sufrir juntos, sabemos que va a haber momentos que no vamos a tener la pelota, va a ser una parte que va a existir mucho en esta Copa del Mundo para todas las selecciones, así que mientras estemos predispuestos a veces a correr y correr atrás de la pelota, que también es parte del fútbol, yo creo que nos va a ir bien.
1: Bueno, yo estoy de acuerdo ahí con lo que dice, hay mucho, y con lo que decía Luis, hay partidos muy parejos, alguna sorpresa, como decíamos recién, el República Democrática del Congo con Portugal, y va por ahí también lo de Rodrigo De Paul. Argelia, más allá de que Argentina lo destrabó porque Messi es de otro mundo, no hace falta decirlo, porque sacó dos zapatazos, si no el partido estaba bastante trabado. Después, es cierto, sobre todo los equipos africanos físicamente lo emparejan. Marruecos, que encima ahora Marruecos le agregó mucha técnica en su equipo, República Democrática del Congo, Argelia si bien perdió, y después hay algún equipo debutante, si se me está con España, Cabo Verde, o sea, son equipos que han emparejado desde la cuestión física, quizás no tienen tantas individualidades, jugadores que puedan gametear dos o tres futbolistas rivales, pero desde ese lado lo han emparejado. Y bueno, Argentina por suerte sigue contando con Messi, hay que disfrutarlo, que es el último mundial, uno cree que este va a ser el último mundial. Sí. Hoy hablaba la mañana con la Becky afuera del aire, pero lo quería compartir y decíamos, porque siempre se planteaba, ¿va a jugar Messi el Mundial? ¿Se acuerdan? ¿Va a jugar Messi el Mundial? Y mi opinión era, porque te decían, tiene 38 años, va a cumplir 39 físicamente, ¿cómo está? Esto es sencillo, antes que poner a cualquier 9, vos lo pones a Messi de 9, que se quede cerca del área, recibe el tipo, la agarra, le pega el gol. O sea, uno parece que lo cuenta fácil, pero Messi lo hace, es posible, entonces no es una locura de última llevarlo a este Mundial y tenerlo algún partido en el banco de suplentes. Lo que me gustó es que empezó a gestionar un poco los minutos desde el vamos, y eso está bueno.
0: Te pregunto, ¿la selección la ves mejor en el ataque o en la defensa?
1: En el ataque, de mitad de cancha hacia adelante. De mitad de cancha hacia atrás la veo un poco endeble todavía.
0: Sí, ¿no?
1: Tiene que ir ensamblando algunas piezas, sobre todo ahí porque hay incertidumbres con los lesionados. Bueno, Cuti Romero también, otro futbolista que está gestionando los minutos. Lo decíamos recién con el Doc, si se quiere meter en a opinar también. Le pasó en el Mundial anterior.
4: Le pasó en el Mundial anterior. Y a Paredes también le pasó en el Mundial anterior, que estaba lesionado. Muchos llegaron lesionados en el Mundial anterior.
1: Bueno, ahora hay que sumarle los 2-4. Me parece que la mayor falla está en el sector derecho de la defensa, entre el 2 y el 4. No estoy diciendo que hay que sacarlo a Cuti Romero, no, porque el ritmo se agarra jugando, obviamente. Sí, está bien que lo cuiden. Me parece que el 4 es lo que más preocupa a Scaloni, lo va a ir solucionando. Yo creo que Nahuel Molina tiene un escalón más. Ya en el tranco, vos lo ves correr la cancha y decís, este está jugando en otro fútbol. Me da esa sensación de que te das cuenta que Montiel juega en el fútbol argentino.
4: El
1: no es para desmerecer.
4: El 3 muy bien, Medina.
1: Muy bien Medina. Bueno, Medina es una posición que no conoce. O sea, puede jugar ahí, sí. Después de que sea su desempeño natural, no. Bueno, él juega de central en el Olympique de Marsella con Valerdi y lo hace bien. Juega en el fútbol europeo, tiene otro roce. No estoy desmereciendo a Montiel, tiene que estar en el plantel. En eso estoy de acuerdo, pero tiene que ir agarrando ritmo. Y yo insisto, para mí el 5, la selección tiene que encontrar un 5. Es cierto que cuando vos tenés siempre los mismos futbolistas, porque esta general, el equipo es generalmente el mismo, en general el que ganó el Mundial 2022, ¿hacés algún retoque como para que el rival no sepa cómo jugás? En su momento McAllister empezó a jugar de 5, después volvió a su posición natural. Yo siento que McAllister está incómodo ahí, jugando muy atrás, buscando la pelota entre los centrales. Y hoy Fer me decía, pero el 5 fue McAllister y Enzo jugó más adelante. Sí, pero yo sentía que cuando Argentina no encontraba los espacios, es como que los dos bajaban a buscarlo, como que se superponían. Como que nadie sabía, che, quién juega de entre los centrales, quién es el que inicia la jugada y quién va más adelante. Me parece que ahí hay que hacer un enroque de pieza, pero bueno, yo creo que Scaloni lo va a hacer. Y lo vi muy bien a De Paul y sobre todo a Nico González, que es un futbolista muy criticado. Entonces lo quiero destacar. Nico González me pareció Messi, De Paul y Nico González, si bien no jugó muchos minutos, me pareció que está ahí en el podio como futbolista.
0: ¿Y el Dibu pateando justo ahí?
1: Al Dibu,
2: tenía mejor con los pies y con las manos.
1: Se come el gol.
0: Sí.
1: El primer palo es del arquero. Es la ley número uno del fútbol.
4: ¿Offside?
1: Bueno, sí, pero preguntando si no hubiese sido offside.
0: No, pero igual, el Dibu, pateando desde el arco, pasando ese medio campo que venía como minado, que no podían avanzar del medio campo y poniendo la pelota para que haga un gol.
1: Sale muy bien con los pies, a lo mejor
0: sale
1: muchísimo,
0: muy bien,
1: sí.
0: Sale muy bien.
1: Y lo del Dibu le pasó en el Mundial anterior y él lo dijo. Me costó el arranque y este año también. Le está costando el arranque, obviamente
0: por
1: una cuestión
0: de inactividad.
1: Yo creo que
0: se está cuidando también y creo que, no sé por qué me daba la sensación que estaba como
1: y está con
0: temeroso.
1: Un poco de miedo. Es más, después en una de la ronda de prensa, entre tantas notas que dio, dijo, es un dolor que voy a llevar todo el Mundial. Y creo que hasta que no vayan 2 o 3 partidos y se olvide con el correr del juego, todavía lo va a tener un poquito en la cabeza.
0: Bueno, pasamos, pero...
1: Después quiero decir algo de Messi, que el Doc también quiere decir.
4: ¿Qué pasó?
0: Déjenlo para después. ¿Qué quiere decir, Ricardo?
5: Una cosita muy breve, saliendo de lo chabacano, lo popular, cómo es el resultado de Messi, todo, vengo con un rincón de cultura. Ayer se nos planteó una duda.
0: A ver,
1: entró la duda.
5: Por mi indumentaria, ustedes me comparaban con un sacerdote y no supimos dar la definición.
0: ¿Lo buscó?
5: Del cuello blanco que tienen los sacerdotes. ¿Cómo se llama?
0: ¿Cómo se llama?
5: Alzacuello.
0: Le faltaba el alzacuello y era un sacerdote.
5: Un poquito más de educación, porque todo no pasa por la pelotita, ¿viste?
0: No, tiene razón, es... La gloria y el barro, la gloria y la cultura, en este caso y la cultura.
1: Escuchame,
2: Ricardo Duque.
1: Ricardo, se nota que no escuchaste el inicio de mi columna, ¿A qué periodista deportivo escuchaste explicar República Democrática del Congo, Belga, Zaire?
5: Lo chabacano, lo barato, lo que dicen todos lados, se lee en todos lados. Discúlpeme.
1: Dale.
5: ¿Podemos ir a mi programa? No pongas mis auspicios.
0: Vamos a
1: ver. Atrevido.
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5: Temperatura en Capital Federal y alrededores 13 grados, humedad 71%, el cielo ligeramente nublado. Interna en el PJ, el exministro Aníbal Fernández habló sobre la actualidad del peronismo y su vínculo político con Máximo Kirchner.
7: Cámpora, y particularmente con Máximo. Ojo, desde muy chiquito, milito de los 14 años y tengo 69. Aprendí a diferenciar entre los problemas personales y los problemas políticos. Yo con Máximo no tengo ningún problema personal. Mis problemas son políticos. Opinar algunas veces de cosas que no se conocen o que no son importantes. No estoy de acuerdo con muchas de las políticas que se llevan a la práctica. No estuve de acuerdo con el eslogan que quisieron utilizar de campaña para frenar al presidente. Decían su nombre. Yo soy de la vieja guardia. No se habla de la oposición. Para frenar a nadie, yo tengo que tener mis propias ideas y las ganas de laburar, romperme el alma, trabajar y trabajar y trabajar, ganarles y hacer lo que corresponde. No mostrarles a los demás que este es más malo que yo.
5: La justicia citó a José Luis Espert. La Fiscalía de San Isidro solicitó formalmente la declaración indagatoria del ex diputado libertario. Es en el marco de la causa penal que lo investiga por presunto lavado de dinero y por la cual el año pasado debió bajarse de su candidatura a renovar su banca. La guerra en Medio Oriente. Donald Trump reconoció que fue un error el ataque estadounidense contra una escuela iraní. El mismo fue durante la primera jornada del conflicto, pero también Trump declaró que no tiene intención de exigir responsabilidades a nadie de su administración por dicho ataque.
6: Deportes.
5: Didier Deschamps opinó sobre Messi. El técnico de la selección de Francia afirmó que lo que Lionel Messi está haciendo ahora mismo ya no se analiza como en el fútbol convencional. Además destacó que en el fútbol hay grandes jugadores, leyendas y luego está Messi haciendo cosas imposibles de repetir. 5:34, la temperatura 13 grados, el cielo ligeramente nublado.
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0: 7:35 en la tarde. Siempre hacemos referencia a nuestro programa que con otro poder judicial en la República Argentina algunas cosas no podrían pasar, ¿no? Sería otra la realidad, muy probablemente. El gobierno, si ustedes me preguntan, esto no es información, es opinión, pero el gobierno yo creo que viene preparando la cancha para cuando deje de estar precisamente en el poder, ¿no? Y entonces tener la posibilidad de garantizarse quizás más impunidad, una corte más protectora, porque el pescado se pudre por la cabeza, dicen. Y la verdad que nuestra Corte Suprema de Justicia viene dejando pasar cada aberración terrible. Bueno, ahora el gobierno acaba de sacar un decreto hace muy pocos días para flexibilizar las condiciones que para designar miembros del Tribunal Superior, de la Corte Suprema de Justicia. Vamos a hablar con Martín Soria, que fue en su momento ministro de Justicia, pero que además es senador del bloque justicialista. Senador, ¿cómo le va? Buenas tardes.
1: ¿Qué tal? Buenas tardes. Un gusto escucharla.
0: Bueno, muchas gracias, senador. Bueno, hablemos un poco de este decreto. La gente, la verdad, es que no está muy enterada, pero entendemos nosotros que es un decreto que, por lo pronto, está restando la posibilidad de participación ciudadana en la elección de quienes van a ocupar un asiento en la Corte Suprema, ¿no?
1: Exactamente, es un decreto en los últimos días, el 467, firmado por Javier Milei y su ministro de Justicia, Máiquez, que ya había estado como en el Ministerio de Justicia en la época de Macri, por si alguien tiene alguna duda de qué se trata este gobierno, que no es ni más ni menos que el mismo rumbo económico que el de Mauricio Macri, pero más rápido, ¿no? Por eso Macri destruyó 20.000 empresas en 4 años y en 2 años Javier Milei ya destruyó 25.000. Y algo de eso que comentabas vos, seguramente hay de trasfondo, ¿no? Asegurarse que todo este proceso de reformas que están destruyendo la Argentina no tenga implicancias en el futuro, implicancias judiciales, ¿no? Si no, no se entiende cómo sacan un decreto como este, el 467, donde, como bien decías vos, eliminan la participación ciudadana, nada más ni nada menos que para la designación de jueces o presentación de candidaturas para jueces al máximo Tribunal de Justicia de la Argentina, que es la Corte Suprema, ¿no?
0: No es solo eso, Soria, lo que está propiciando este decreto que da por tierra con el 2.
1: Eliminan los criterios de diversidad y representación. Derogan, básicamente lo que hace este decreto es derogar un decreto de Néstor Kirchner allá en el 2003, donde se autolimitó en ese momento Néstor Kirchner, y saca ese decreto, el 222, que es un decreto que básicamente tenía como ideario, como objetivo, tratar de propiciar la participación ciudadana para buscar, de alguna manera, llenar la Corte Suprema de prestigio, que participe la ciudadanía.
0: Pero además con diversidad de género, hacerlo más democrático, digo, con la procedencia de lugares, hacer una corte que sea un poco más federal, quizás, con especialidades, porque no todos los jueces en esta corte saben de derecho penal, laboral, administrativo.
1: Nada, no hay especificidad en esta corte, no hay diversidad de género, nada. Pero además no solamente en lo que hace a los jueces de la corte, este decreto también propicia la modificación de otro decreto, que es el 588, que tiene que ver con la designación del procurador y del defensor general. Claro. Básicamente, lo que se prohíbe con este nuevo decreto de Javier Milei es la imposibilidad de impugnar a aquellos aspirantes a jefe de fiscales, al procurador o al defensor general,
2: ¿no? Parecen de esas cosas. Sí, Soria, ¿qué tal? Alejandro Gómez lo saluda, ¿no? Digo, parecen de esas cosas que se hacen durante el Mundial. Pero lo quería aprovechar justamente su calidad de senador, ¿no? En un ratito hay labor parlamentaria. ¿Qué hay de último momento? ¿Hay sesión mañana o hay posibilidades que se levante?
1: Están buscando, están tratando de que se caiga la sesión. En realidad no están negociando con nosotros, con el peronismo. Nosotros fuimos claros, contundentes, en tiempo y forma, hace más de 7 días atrás, presentamos un remedio que prevé la Constitución, que es el artículo 101 de la moción de censura. El artículo 101 establece la posibilidad de requerir esta moción de censura, que tiene que ver con remover de su cargo a este delincuente que hoy mantiene Javier Milei como jefe de gabinete, ¿no? Me refiero a Manuel Ador.
2: Y desde el trámite legislativo, digo, ya está convocada la sesión, igualmente hay posibilidades de que se levante, ¿o sea la cuestión de quórum?
1: A ver, es cuestión de que ver qué sucede ahora en un rato más. En claro. 20 minutos está la reunión de los presidentes de bloque, y ahí vamos a saber qué pretende el oficialismo, ¿no? Y qué pretenden también los senadores y senadores radicales, las fuerzas provinciales y el PRO, ¿no? Porque uno ve las declaraciones en los medios y parece ser que nadie lo sostiene a Adorni. Pero bueno, hasta dentro de un ratito vamos a saber si eso es verdad, o están tratando de zafar ante la opinión pública, ¿no?
2: Sí, y se ve la bancada del PRO, ¿no?
0: Claro, ¿por qué deberían sostenerlo a Adorni? Digo, está claro que todos en sus diferentes declaraciones dan cuenta de que es un jefe de gabinete insostenible por una cantidad de presuntos delitos que por lo menos debería haber dado un paso al costado mientras se lo investiga. Pero digo, ¿qué es lo que especulación política para sostenerlo de parte de quienes voten en contra? ¿Por qué? Pues digo, no lo suelta el gobierno y no lo suelta del todo la oposición, parecería.
1: No, la oposición es...
0: Una parte de la oposición, bueno.
2: Una oposición amigable.
1: No creo que el PRO y el radicalismo, la UCR, sean opositores al gobierno de Javier Milei. Le votaron todo en el Senado en estos 2 años. Capaz que pidieron la modificación de una coma en una ley. Ahora, le votaron absolutamente todo, así que opositores somos los peronistas.
0: Sí, está bien.
1: Esa es la realidad, digamos. Es cuestión de analizar las leyes y esto salta clarito. ¿Por qué lo sostienen? Yo creo que Manuel Adorni, como jefe de gabinete, debe saber muchísimo de Javier Milei y de la hermana. Si no es... Y quizás hasta participación en algunos negocios no santos, ¿no? Si no, es inentendible cómo un presidente se anime a pagar un costo como el que está pagando para sostener algo que es impresentable, ¿no? Ya llevamos más de 3 meses con un desgaste de la figura del presidente impresionante. A ver, para que los propios periodistas, que por suerte son muy poquitos, ¿no? Esos periodistas que suelen entrar los domingos a escuchar ópera.
2: El 5%, ¿sí? Diría Milei.
1: Claro, el 5%. Esos que entran los domingos a escuchar ópera con Milei y sus perros fantasmas. Bueno, hasta esos se dieron vuelta y hoy critican a este jefe de gabinete y dicen que es un corrupto. Bueno, sin embargo, el presidente, su hermana y algunos funcionarios del gobierno lo sostienen, ¿no? ¿Qué sabrá Adorni que los tiene tan preocupados para mantenerlo en el cargo, ¿no? A alguien que ya la última excusa esto del pendrive es, ya no se la cree nadie, ¿no?
0: Claro, estaba pensando que quizás deberían tanto Adorni, Javier Milei como Karina Milei mirarse en el espejo de José Luis Espert, que ha sido citado a indagatoria, ¿no?
1: Bueno, ustedes recordarán, ¿hace cuánto? Un mes atrás. El loquito este de presidente sacó un tuit diciendo que espere inocente y ya se demostró. Bueno, un mes más tarde de ese tuit del presidente lo llaman indagatoria. Evidentemente, no era como decía el presidente, ¿no? Bueno, Esper tuvo que renunciar, se bajó de la candidatura el año pasado. Ahora es evidente que Adorni está a otro nivel y que sabe cosas un poquito peores que las que seguramente sabía Esper.
0: Claro. Una última cosa, Soria.
1: Y se van sumando nombres, ¿no? Porque no nos olvidemos del funcionario que lo encuentran con droga y $2.5 millones en su casa.
0: Leal.
1: En el ARSAT, Gustavo Leal creo que se llama. No nos olvidemos del otro que tenían en energía nuclear, el de la gran...
0: Reidel.
1: El que dijo, el problema de la Argentina es que está lleno de argentinos, que también se tuvo que ir y que también está rindiendo cuentas en la justicia. No nos olvidemos de Español y las coimas del 3% en el Andís para la hermana del presidente. Digamos, es un gobierno seriamente comprometido en hechos de corrupción. Me parece que en 2 años, creo que a estas alturas, faltando 2 años por delante, 1 año y medio por delante, creo que el turco Menem es un nene de pecho a lo de estos tipos.
0: Pregunto, porque algunas especulaciones dicen si hay una moción de censura y tiene que renunciar Manuel Adorni, el presidente aparentemente estaría dispuesto a reponerlo en el cargo. ¿Qué opina de esto?
1: Bueno, es parte de lo mismo. ¿Qué sabrá Adorni, no? Creo que es la pregunta que a estas alturas hacen todo el pueblo argentino. Porque hay que insistir, ¿no? A ver, la moción de censura que establece el artículo 101 de la Constitución es un mecanismo de control parlamentario, ¿no?, que se incorpora a la Constitución en 1994, en la reforma, y que tiene que ver con la posibilidad de que el Congreso, ya sea la Cámara de Diputados o el Senado, pueda exigirle una responsabilidad de tipo política a los miembros del Poder Ejecutivo, ya sea un ministro o al jefe de gabinete, como en el caso de Adorni. Es un remedio grave, no es cualquier remedio, porque por eso se establece una mayoría especial para poder removerlo a través de una moción de censura a un ministro o al jefe de gabinete.
0: ¿Generaría un conflicto de poderes? No.
1: No, conflicto de poderes, no creo.
0: Bueno, entre el Ejecutivo y el Parlamento, que hace una moción de censura, por eso preguntaba, pero no.
1: No, a ver, el presidente puede intentar volver a ponerlo en el cargo a estas alturas. Creo que terminaría de ratificar la sospecha de todo el pueblo argentino, ¿no? ¿Qué sabrá Adorni? Sería bueno que en algún momento algún juez en la Argentina, algún juez de la patria, se anime a investigarlo de verdad, ¿no? Porque ¿cuántos meses pasaron ya? Y cada semana aparece una propiedad nueva o algún pendrive nuevo,
2: ¿no? Bueno, el juez de la causa está en el GAFI con el ministro de Justicia ahora, ¿no?
1: Sí, todo muy normal, ¿no? La justicia argentina es increíble. A ver, a estas alturas están naturalizando algo que es increíble, ¿no? Todos los trabajadores en la patria, todos los trabajadores en la Argentina, gracias a Milei, tienen el salario congelado, ¿no? E incluso ellos se jactan de que congelaron todos los salarios de los trabajadores. Y Adorni, el jefe de gabinete de Milei, si uno ve la declaración jurada cuando asumen el cargo hace 2 años atrás, él declara 11 millones de pesos, ¿no? Y ahora en esta declaración con pendrive incluido declaró 900 mil millones en 2 años de sueldo congelado,
0: sí,
1: en propiedades, viajes, gastos. Digamos, ¿en serio que ningún juez le llama la atención?
0: Sí, bueno, vamos a ver qué es lo que pasa, si mañana hay sesión, qué es lo que ocurre, quiénes votan, cómo votan, si es que hay sesión, y bueno, estaremos muy atentos a este devenir político. Soria, muchísimas gracias por su participación en nuestro programa.
1: No, gracias a ustedes.
0: Hasta pronto. Martín Soria, senador del Bloque Justicialista.
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0: 17:52. Vamos, Barti, qué partido caliente.
10: Lindo partido, Inglaterra-Croacia, 2-2. Mientras estábamos en la nota, puso otra vez en ventaja a Inglaterra Harry Kane y recién empató. Para mí era offside, pero no sé si ni siquiera chequearon. Parecía una, para el que no vio el gol, una situación similar a los goles de anoche de Argelia y de Argentina, una especie de hombro de Perisic que la baja para que después su compañero defina y ponga el 2-2. Pero se va al descanso, 2-2 igualados en la apertura del último grupo.

0: 3.313 a 411.989 pesos.
1: Repita otra vez, a ver.
0: Pasamos de 403.313 a 411.989.
2: Como 8.000 pesos de aumento.
0: Bueno.
2: Epa.
0: Vamos bien.
1: Es mejor. No, es 8.000 pesos. ¿Qué te compras con 8.000 pesos? ¿Qué te compras con 8.000 pesos?
0: Bueno, no sé. No sé.
2: No, pero seguro que el bono sí aumenta.
0: Un kilo y medio de bananas.
1: Un ahí kilo está. Y medio de banana. 8.000 pesos.
2: No me habla de los churros, está. De cuántas facturas. Dice, lo calcula más.
0: Yo hablo así porque sí, todavía no se oficializó el bono. Todavía no está oficializado el bono de 70.000. Todos los meses se tiene que oficializar mediante un decreto el bono.
1: Sí.
0: Pues un decreto todavía. Del Poder Ejecutivo que da ese bono que está congelado, ya saben, desde 2024.
1: Sí.
0: ¿Está? Entonces. Tenemos eso. Bueno, la jubilación máxima que va a ser en julio.
1: Pero bueno, se supone que el bono no lo van a quitar.
0: No sabemos.
1: No.
0: Pero tiene que estar el decreto.
2: Bueno. El gobierno, claro, cuando asumió dijo que lo congelaba para en un futuro eliminarlo. Ir licuándolo.
0: Muy bien, Gomel.
3: Eso.
1: Bueno, gracias, demos profe. La esperanza. No,
0: bueno,
1: no amargue
0: tanto. Con el bono de 70.000 pasaríamos los 480.000 pesos de jubilación mínima.
1: Pero, toma,
2: ya está.
1: ¿Qué tal?
0: Sí.
2: Bueno, se va a ver el Mundial, Luisa, con esa plata.
1: Sí.
0: La máxima va a ser de 2.770.941. La PUAM de 329.591. Pensión no contributiva de 288.394. Y bueno, pensión madre de 7 hijos es igual que la mínima, 411.989 pesos. Obviamente a esto hay que sumarle el bono de 70.000 pesos.
1: Sí, bueno, es como decimos, claro. Es mejor que nada. Ya ni siquiera casi, no llegamos ni al nivel de la indigencia los jubilados. Si te claro. pones a pensar, es terrible claro. realmente. Lo que ha hecho este gobierno con los jubilados y los sí. pensionados es un genocidio por goteo contra la clase, contra los adultos mayores.
0: No les
1: es
0: alcanza para
1: terrible,
0: nada.
1: Terrible, no alcanza para nada.
0: Bueno, hay préstamos que se le dan a los jubilados también.
1: Sí.
0: Antes teníamos el Fondo de Garantía de Sustentabilidad que financiaba esos préstamos en el gobierno anterior. Ahora sí. no es así.
1: A tasas muy ventajosas.
0: Tasas muy ventajosas. Todo el mundo lo sacaba. Ahora hay préstamos que dan ciertos bancos a jubilados y pensionados. Hay uno que da el Banco Nación, que es el más barato, al 56% anual de tasa. Son préstamos a máximo 72 meses, con un mínimo de 100.000 pesos y un máximo de 50 millones. No puede superar el 35% de lo que cobra de haber jubilatorio. Y
1: la cuota.
0: La cuota. Y además tienen la ventaja de tener otros beneficios que te da el banco si uno saca ese préstamo ese préstamo jubilatorio. Por ejemplo, tener un adelanto de haberes.
1: Lo sacás para lo que querés, no te exigen para, no te exigen para vivienda, para medicación, para esto, para que nada, vos lo solicitás.
0: Pero obviamente tenés que ser cliente del banco.
1: Claro, sí.
0: Ese es el más beneficioso que tienen los jubilados y pensionados. Después, todos los demás, hay algunos créditos que dan algunos bancos, pero son tasas como si fuera un crédito personal. Son muy elevadas todavía. Bien, ¿no? Y se hace muy oneroso todo para los jubilados y pensionados.
2: Tienes inflación del 30 y pico y tenés a esas cuotas que triplican la inflación. Sí. En algunos casos, ¿no? Que se llevan casi el 90%.
0: Exactamente.
2: Entonces es muy alto.
0: Y una información más, Luisa. Sí, hay mucha gente que, bueno, aclaramos en otros días que había en los planes de regularización de aportes, que es para personas, para mujeres entre 50 y 59 y hombres entre 55 y 64 años, que necesitan años de aporte para jubilarse porque no llegan con lo que tienen para llegar a los 30 años y los 65 o 60 años de edad. Bueno, cada año de aporte con esta movilidad que sigue habiendo, cada año de aporte estamos hablando de casi 495.000 pesos para regularizar un año de aporte jubilatorio.
2: 495.000.
0: O sea, sería un poquito más que una jubilación, un mes de jubilación mínima para tener. O sea, si uno quiere regularizar 10 años de aporte, hoy en día estamos casi en los 5 millones de pesos.
2: Ahí está. Claro. te faltan 10 años de aporte, tenés que poner 5 millones.
1: Claro.
2: ¿Y eso se puede hacer con más cuotas o todo junto?
0: Eso lo pueden hacer.

0: Uno tiene que ir al ANSES, sacar un turno
1: Hay que averiguar.
0: para ingresar el plan de regularización y uno puede regularizar los meses y años que quiera, en el momento que quiera, siempre antes de cumplir la edad jubilatoria. Una vez que
1: Claro.
0: cumple la edad jubilatoria, ya no puede regularizar absolutamente nada, pero puede regularizar un mes hoy, 4 meses el mes siguiente,
1: Ah.
0: una, pero ¿cómo es el tema? Se actualiza al valor de la cuota que está vigente en el mes. Por
1: Claro.
0: ejemplo, hoy estamos en 40 mil pesos aproximadamente, que es el valor del mes que se regulariza. El mes que viene
1: Puede
0: aumenta un
1: ser, claro.
0: 2,15%. Entonces, si uno regulariza un
1: Ya vas a
0: año,
1: pagar más.
0: claro, siempre se paga más. Si quiere pagar todo junto, se paga todo junto. Pero
1: Claro.
0: bueno, tiene ese tiempo de tener esa regularización.
1: Bueno, quédese, doctor, porque ¿me terminó esto o le quedó algo?
0: Hay un poquito más de información, pero lo podemos dejar para después.
1: Déjelo, déjelo para después, porque hoy decíamos que
0: Me
1: le están
0: faltaron 30
1: pidiendo
0: segundos,
1: al
0: pero bueno.
1: presidente Alicia Martínez, que es concejal del PRO en
0: Sí.
1: Rosario, le escribió una carta al presidente diciendo que, bueno, su presencia, su investidura, el respeto, bla, bla, y como bien sabe, el 20 de junio, bueno, nuestra ciudad, niños, niñas, todos van a estar prometiendo la
0: Para una
1: bandera.
0: fiesta en Rosario.
1: Es por ello que le escribo esta carta a fin de solicitarle que el jefe de gabinete, Manuel Adorni, no integre la comitiva que lo
0: Upa.
1: acompañará durante su paso por nuestra ciudad. Sería imprudente que los conflictos y los escándalos del presente empañen un ritual tan valioso y noble como la jura a la bandera. En memoria de nuestro prócer, quien dejó este mundo en condiciones de total austeridad, tenemos que dar el ejemplo ante quienes prometen proyectar el amor y el servicio a la patria por sobre todas las cosas. Sin egos ni mezquindades, dejo la presente solicitud hacia su consideración. ¿Qué tal?
0: Fuerte, ¿eh?
1: ¿Qué tal? Bueno, por eso digo, esta es
0: Una
1: Anita
0: concejal
1: Martínez
0: del
1: del
0: PRO
1: PRO de
0: de Rosario,
1: Rosario.
0: mirá.
1: Le está pidiendo,
0: Claro.
1: no lo. Es como una afrenta realmente a los rosarinos, a la bandera, a la patria, estar poniéndolo a Manuel Adorni allí.
0: Hoy son esos temas que ya atraviesan la grieta, cierran absolutamente todo. Están todos de acuerdo en eso, ¿eh? Salvo Milei, el resto está pidiendo que se vaya. Incluidos los propios, ¿eh? Porque dentro del gabinete hay un enojo bárbaro con Adorni también.
1: Claro. Bien, Antonio, gracias porque lo encontró Antonio,
0: Ah, muy
1: sabía,
0: bien.
1: pero no recordaba el nombre de quién era. 18 y 1. Sí, doctor, ¿iba a decir
0: No,
1: algo?
0: lo quiero escuchar a Ricardo Carlos.
1: Ah,
2: Opa, qué grande inteligencia
0: tiene
2: el
0: su
2: doctor.
0: fan, Ricardo, acá.
1: Dios los cría
0: Sí,
1: y
0: ahí
1: el
0: la tenés.
1: viento los amontona.
0: ¿Por qué?
1: Vamos.
0: Sí, la misma barba tiene, mira.
3: Por favor. ¿Qué no importa?
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5: Seis de la tarde, un minuto en todo el país, en Capital Federal y alrededor, es la temperatura 13 grados, el cielo ligeramente nublado. Crece el rechazo a Manuel Adorni. Fernando de Andrés, diputado nacional, habló sobre el futuro del jefe de gabinete y las consecuencias que podría traerle al gobierno de Milei.
6: Esto es un problema que tiene el gobierno y lo debería resolver el gobierno desde el día uno. Dijimos que esto no iba a funcionar. Hoy le está haciendo mucho daño al cambio en la Argentina, le está haciendo mucho daño al presidente, le está haciendo mucho daño al gobierno. Ya de por sí, Adorni para nosotros no tenía las cualidades para ser jefe de gabinete. Imagínate en estas condiciones, vemos una gran parte del gobierno paralizado y la Argentina no se puede dar ese lujo, los argentinos no. No es que están en un gran momento, más allá de compartir el rumbo, hoy hay muchas cuestiones por resolver, hay muchas situaciones muy angustiantes para muchos argentinos y el daño que le está haciendo Adorni a la figura del presidente y al gobierno es infinito.
5: 4 años de prisión a Bolsonaro hijo por coacción. La Corte Suprema brasileña condenó al ex diputado Eduardo Bolsonaro por sus intentos de impulsar sanciones de Estados Unidos contra Brasil para que Washington interfiera a favor de su padre, el expresidente Jair Bolsonaro, en un juicio por golpismo. Sin cambios, la Fed mantiene las tasas de interés, pero planteó la posibilidad de una suba para fin de año. El Banco Central de los Estados Unidos las mantuvo en un rango de entre el 3,5% y el 3,75% por cuarta reunión consecutiva. Este comité garantizará la estabilidad de precios, dijo el nuevo presidente de la Fed, Kevin Warsh.
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7: Sigue las demoras en Panamericana en el ramal Campana en dirección hacia el norte, luego del choque de dos vehículos en la zona de Cardales, en el kilómetro 65. El desvío se hace a Colectora, a la altura de la bodega Gamboa. Ya libre la zona del Congreso, habilitaron el tránsito en Rivadavia y Callao. Adelantamos corte de la autopista de Lipiane por obras. Durante el fin de semana va a estar restringida en ambos sentidos, entre la noche del sábado y el mediodía del domingo, entre Escalada y la avenida Argentina, para que AUSA pueda montar una nueva pasarela peatonal a la altura de Basualdo. General Paz a esta hora con retrasos en dirección hacia el puente La Noria. Desde Control de Tránsito, J. Leonetti.
5: En la ciudad de Buenos Aires, la temperatura 13 grados, humedad 71%, el cielo ligeramente nublado.
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0: 6 en la tarde. Bueno, estamos esperando a ver qué es lo que pasa, si finalmente mañana hay reunión en el Senado o no. Pero al margen de eso, como decíamos, yo pensaba en José Luis Espert, en la justicia, ahora llamado por el fiscal de San Isidro, Fernando Domínguez, a indagatoria. Y digo, Adorni, el presidente, Karina Milei, debería mirarse un poco en ese espejo, porque Manuel Adorni no va a tener, ya tiene una cantidad de denuncias, y además en la justicia penal, el presidente de la Fundación por la Paz y el Cambio Climático, Fernando Míguez, ha presentado una denuncia penal contra el jefe de gabinete y su esposa, contra ambos, contra Bettina Angeletti también. Está en línea el doctor Fernando Míguez, a quien vamos a escuchar. ¿Cómo está, Fernando? El equipo de Contando los Días le da la bienvenida.
1: Luisa, muchísimas gracias por llamar. Un saludo para ustedes.
0: Bueno.
1: ¿Puede subir un poquito el retorno?
0: Sí, sí, sí, lo vamos a mejorar. ¿Ahora está un poco mejor? Ahora estamos. Bueno, son muchos los delitos que va a tener que investigar el juez. ¿Ya se sabe en qué juzgado cayó esta denuncia penal, Fernando?
1: Justo me haces una pregunta que si me dan 30 segundos lo voy a decir muy rápido, porque es algo que es nunca me pasó en 18 años. Yo hace 18 años que litigo en el Fuero Federal,
0: sí,
1: promoviendo denuncias de corrupción. La fundación nuestra hace análisis en control de corrupción, transparencia y cumplimiento. Después de la entrevista que tuvo Adorni, nosotros esperamos 24 horas para ver si algún fiscal o algún juez de vez en cuando mira la televisión y se entera de que hay delitos, ¿no? Porque ellos pueden promover cualquier denuncia de oficio.
0: Sí.
1: Pero al parecer no estaban mirando la televisión, no se enteraron, entonces nosotros presentamos a las 48 horas la denuncia. Una denuncia en este momento se entrega, después de la pandemia, por correo electrónico a la Cámara Federal a partir de las 7:30 hasta las 13:30 todos los días. ¿Ok?
0: Sí.
1: Esto lo cuento porque es muy importante, si no, no les haría perder el tiempo en escucharme. Presentamos la denuncia a las 8 de la mañana, esperamos que se asigne. Hay una página que se llama que es Centro de Información Judicial, a donde vos te enterás que, producido el sorteo, qué asignación tiene,
0: sí,
1: qué juzgado tiene. Bien, 1:30, en el SIGI no aparece. 3 de la tarde no aparece, mandamos un mail a la Cámara y les decimos, hola, ¿qué tal? No sabemos qué causa se formó con la denuncia nuestra, qué juzgado está asignado. No nos contesta nadie.
0: ¿Está en un limbo, quiere decir, este pedido?
1: Recién ayer asignaron un juzgado, que es Capuchetti.
0: Ah.
1: Recién ayer. Y cuando nosotros le pedimos explicaciones de por qué tanta demora, lo que me dicen es que el sistema pensó que era un spam y una denuncia maliciosa. Entonces la mandaron a una bandeja de cuarentena. Es la explicación más tonta que le pueden dar al lawfare, ¿ok? Porque no se puede perder la denuncia.
0: Claro.
1: Así estamos.
0: ¿Cuáles son los delitos que están pidiendo que se investiguen sobre el jefe de gabinete y sobre Bettina Angeletti?
1: No es la primera denuncia que hacemos, porque ya nosotros lo venimos siguiendo a esta banda, porque es una banda, la seguimos, o sea, tenemos la denuncia de Libra, tenemos la denuncia de Landis, tenemos la denuncia sobre los estos chicos marginales que insultan a todo el mundo por las redes, que persiguen a periodistas. Hace un tiempito que los venimos investigando. La denuncia nosotros la hicimos por el 268 del artículo 268 del Código Penal, que si bien tiene una pena punitoria muy chiquita, porque no vas preso, lo que le da es una carga muy fuerte e importante, porque el 268 dice expresamente que no podés ocupar de ahí en adelante ningún cargo público. Como parece ser que no lo van a poner preso, como parece ser que no van a hacer nada, Bueno, el 268 corresponde, no solamente con él, con la mujer, sino que la denunciamos a Karina Milei, a los tres. A ver, siempre estuvieron todos juntos. No sé por qué alguna gente ahora los separa. No, no los separemos porque siempre estuvieron juntos, inclusive con Caputo. A ver, forman parte de una banda. Que la justicia no lo quiera ver, bueno...
0: Ya... Eso sería asociación ilícita, Fernando.
1: También la denunciamos por eso.
2: O sea, ¿y cuál es el delito más más importante que ustedes están denunciando?
1: El delito más importante es un delito que parece que está normalizado por la sociedad, que la sociedad lo ve bien, que es la evasión fiscal. No podés evadir. Si vos evadís, sos un ladrón, porque lo estás dejando al Estado sin educación, sin salud, sin seguridad y sin justicia. No importa que el Estado esa plata se la roben, no. Vamos a la letra de la Constitución. Vos, como todo el mundo, tiene que tributar. La tributación, obligadamente, es para financiar eso. Entonces, si vos...
2: Siendo funcionario público, ¿es un agravante?
1: Sí. Pero mil veces peor, porque este hombre, claro que sí. Claro, por eso es el... Por eso es el 468, que es para funcionarios, omisión maliciosa.
2: Porque al otro lo dijo abiertamente, ¿no? Que había evadido.
1: Pero a ver, no solamente eso, esta gente marginal, Milei en su momento agarró un montón de gente que estaba por fuera de la política y por fuera de la sociedad y formó un partido con muy poquita gente, pero con gente que no tiene neuronas y con gente que tampoco tiene principios. Si vos te vas a presentar un cargo público, discúlpame que te tutee, te pido disculpas.
2: No hay problema, no hay problema.
1: Si vos te presentas un cargo público y sabés que tenés toda esta prosapia atrás, lo primero que vas a hacer es agarrar un contador y le vas a decir, regularicemos mi situación, porque yo no puedo jurar como funcionario teniendo semejante prosapia atrás. Prosapia que, a ver, de evasor, de... este chico cuenta mentiras cuando hay compañeros nuestros de la profesión. Yo soy periodista y Babi, Rossi, hay un montón de gente que cuenta que este muchacho no tenía plata, que a este muchacho lo tenían en la radio porque les daba lástima echarlo. Entonces acá no... Acá se escribe con la mano y después se borra con los dos codos.
0: ¿Sí? Ahora, Miguel, te pregunto una cosa, porque cayó en el juzgado la doctora Capuchetti. Ya sabemos que la doctora Capuchetti, bueno, como muchos jueces y muchas juezas, a veces demoran, miran para otro lado. Uno puede pensar en Tayano con el caso Libra, digamos, no avanza la investigación. Ustedes en el escrito también, de alguna manera, le ponen a quien... corresponda al juez o jueza, en este caso, digamos, no voy a decir una amenaza, pero sí que tiene que cumplir también con los deberes de justicia, ¿no?
1: El juez que no cumple debe ser juzgado. Lo ponemos desde principios de este año en todas las denuncias. Yo no puedo dar pruebas de algunas cuestiones, como la denuncia que presenté y que la Cámara me la mandó a un cajón de cuarentena, a una bandeja de cuarentena. Yo entiendo que la corrupción es transversal en este momento en Comodoro Py. Los conozco y me conocen hace 18 años. En este trayecto nunca tuve una contradenuncia que me hubieran dicho, Miguel, se está mintiendo, no hay pruebas. Siempre hubo pruebas, siempre hubo testigos, manipulan los escritos como quieren, los dejo, no me puedo presentar como querellante porque no me toman, bajo la figura de la amicus curiae tampoco, y lo mismo actuamos como observadores, pero nunca fue tan grande lo que pasa en Comodoro Py como ahora.
0: Bueno, y encima ahora sacar un decreto para designar a jueces en la Suprema Corte de Justicia sin participación popular, sin... digamos, también tratando de seguir haciendo una justicia medida, ¿no?
1: Luisa, esa denuncia la presentamos hace 3 meses cuando lo nombraron a Máiquez. Hay todo un plan, Máiquez lo nombra Karina para que Maica cumpla con algo muy importante que necesita esta banda: la prescriptibilidad de los delitos de corrupción. Maica bajó las condenas, subió los montos a cambio de que el padre siguiera siendo juez de casación. Y para que la población se quedara tranquila, los delitos comunes subieron las penas de los delitos comunes. La justicia, cuando la gente viene y dice que quiere invertir y que no invierte porque no hay seguridad jurídica, y la gente no entiende lo que se está diciendo. Lo que se está diciendo es que hay una justicia cómplice, corrupta, que no le permite a la gente venir a invertir porque no saben si le van a robar la inversión o realmente los van a dejar trabajar.
0: Una última cosa, Fernando Míguez, doctor, porque están pidiendo además la detención de Adorni. ¿Lo cree posible esto?
1: No. A ver, jurídicamente yo tengo la obligación de, si dan los términos y los presupuestos de la denuncia, un hombre que maneja todo el destino del erario público no puede andar dando vueltas por la calle si es un ladrón y es un estafador.
0: Está clarísimo.
1: ¿Cómo podría estar ocupando el cargo? A ver, tiene toda la plata, jefe de ministros es. Tiene toda la plata de todos los ministerios, la maneja él.
0: Sí.
1: Con esa plata y con la que se robó, él se puede profugar, puede comprar voluntades, puede coimear al juez.
0: Sí, esto es intervenir en la investigación desde afuera, claramente.
1: Luisa ya lo hizo, ya lo hicieron, ya llamaron a todo el mundo, alguien agarró los sobres, no va a ir preso, esta causa se va a dilatar 2 o 3 meses y finalmente a lo mejor se va. Pero durante 2 o 3 meses ya decidieron que lo van a mantener 2 o 3 meses más.
0: Clarísimo. Bueno, Fernando, queríamos escuchar un poco en qué consistía esta denuncia y ver, bueno, las perspectivas de aquí en adelante. Muchísimas gracias por tu participación en nuestro programa.
1: No, gracias por haberme llamado. Lamento no poder dar buenas noticias, pero les estoy contando la verdad de lo que está pasando en tribunales.
0: Muchísimas gracias. El doctor Fernando Míguez es el presidente de la Fundación por la Paz y el Cambio Climático.

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0: Mario Barquisagui de gastar energía. ¿Cómo lo...?
1: Se nota que no está Maxi, ¿eh? Qué bárbaro. ¿Cómo cambia la música, Lucas?
0: ¿Quién la pidió? ¿Antonio?
1: Seguro, es fanático.
0: No, Lucas.
1: El perrío de Antonio es impresionante, ¿no? Ustedes porque no lo vieron.
0: Sí, sobre todo porque es tan alto que mover toda esa estructura, menear toda esa estructura no es tan sencillo, ¿eh? Pero es flexible como un junco,
1: ahí está,
0: casi.
1: ¿Viste?
0: Sí. Claro.
1: Ah, trueno, bostero. Ah. Por supuesto.
0: Estamos todos. Como
1: todos. Bueno, viste que, ya no sé si se hicieron cuenta, pero en todos los partidos del Mundial, cuando muestran la tribuna, aparece la camiseta de Boca.
2: Ah, claro. Gana Inglaterra, 3-2, que lo estamos pasando por alto.
0: Sí.
1: Ah, porque estuvo el gol de Inglaterra.
0: Qué partidazo.
2: Sí, partidazo. Estoy de acuerdo con Gomel, que dijo el mejor partido del Mundial hasta ahora.
1: Muchas gracias.
2: Hubo mucho.
1: Hasta ahora, muy buen
2: el
1: partido.
2: Doc.
0: Sí.
2: ¿Qué dijo usted?
3: No, que hay otros partidos también.
2: Hable, que seas el tímido ahora.
3: No, que de Argentina fue un partidazo también. Y me gustó también el de Paraguay y Estados Unidos.
2: Bueno, pero el de Argentina es un solo equipo. Acá son parejos.
3: ¿Qué pasa, operador? ¿Qué pasa ahí?
2: Acá son parejos, 3-2.
3: Es un partido europeo. No defienden.
2: Exacto. En realidad no tienen defensa. Los atacantes son mejores que los defensores.
3: Así no llegan lejos.
2: Por eso,
3: ¿no?
2: Los que ganan los mundiales son los que mejor defienden. Los equipos se arman de atrás para adelante.
3: Muy bien.
2: Buen
3: arquero.
2: ¿Cómo decía la frase? Una buena defensa
1: No hay mejor defensa que un buen ataque.
3: Muy bien.
2: Buen arquero, un buen marcador central, un 5.
1: Paralo, Luisa, porque no, seguimos.
0: Miro el televisor.
2: ¿Qué le pareció a usted el partido? Así la integramos.
0: ¿Cómo que así la integramos? Estoy hablando desde el comienzo. ¿Y cómo así la integramos?
2: Usted dijo, yo lo escuché. Miro el televisor.
0: Los miro ahora, ustedes tres, que de pronto me ignoran absolutamente. No. Como si no existiera.
1: No.
2: Usted tiene...
1: Estamos en un mundial.
2: Argentina es un equipo con tendencia de valor.
0: Estamos en un mundial. El día que juega Argentina, como ayer, vaya y pase, los banco, me contengo, les doy el gusto, hasta ahí. Hoy ya podemos ver fútbol.
1: No se puede sorprender viendo...
3: Es que va a ir creciendo esto. Va a ir creciendo, cada vez es... Se potencia todo esto.
1: Noruega-Irak estábamos viendo ayer, una cosa así. Uno puede ver cualquier cosa.
2: Fútbol de primera.
1: Sí, el original.
2: Torneo, si aparece la tía.
1: Era Vangelis.
2: Estamos recién, te voy avisando.
0: Sí.
2: Cuando termine este partido, en el 33% de la fase de grupo recién. Termina la primera fecha.
0: Ya sé, tengo que resistir, así lo pongo. Tengo que resistir hasta mediados de julio.
2: Me corrijo. 1:00 a.m. cuando termine Uzbekistán Colombia, ahí recién se cumplen el 33%
1: partido,
0: de grupos. A partir de mediados de julio el doctor por lo menos no va a estar sentado acá.
2: Si a mí no me da cuerda la hago más cortita.
0: Yo quiero que me hable un poquito de Messi, de las lágrimas de Messi. No, que a pesar de pasar un mal momento, bueno,
2: sí.
0: No lo deprimió para salir a jugar con todo, eso seguramente lo emocionó, lo hizo sentir muy bien, no le restó energía ni ganas.
2: Yo creo que lo está motivando y lo va a tomar como como el combustible para salir adelante. Obviamente sabemos que
0: casi es como una ofrenda a su padre.
2: Una situación personal, claro, ayer él si bien no dijo con respecto a quién, hoy ya trascendió. En mi caso ya lo sabía por cuestiones periodistas cercanos que ya lo sabían, me lo habían comentado, pero bueno, se había pedido que no se difunda y bueno, Messi comentó que estaba pasando una situación
0: el papá
2: difícil,
0: está
2: personal,
0: enfermo,
2: y el
0: digámoslo
2: papá,
0: porque hay gente que a lo mejor no lo sabe.
2: Y ahora nosotros somos periodistas y ya que una vez que alguien lo dijo, después hay que tener en cuenta la manera, pero la gente tampoco puede quedarse con la duda qué es lo que pasa, porque empezaron a decir se separó, se peleó,
0: sí,
2: uy, cómo
0: decida,
2: está.
0: Sí.
2: Cuestiones naturales de la vida y el padre está atravesando un momento difícil ya hace unos meses y bueno, en los últimos días hubo noticias no tan alentadoras y Messi estuvo mal, como cualquier persona.
0: Claro.
2: Y bueno, eso es la importancia del grupo, que muchos preguntan, ¿y por qué va tal jugador si total no va a jugar? Bueno, Scaloni lo dijo. La importancia de un grupo, estar todos unidos en los momentos difíciles, lo dijo ayer en la conferencia, no solamente con Leo, sino también con los lesionados, con Leo Valerdi también dijo, que yo lo escribí ayer, claro, antes del partido, dice, esperé que pasen unos días porque estaba golpeado Valerdi por perder su mundial. Y bueno, dice la importancia, por eso dice, yo remarco siempre la importancia del grupo, de tirar todos para adelante. Quiero que escuchemos a cuando aparezca el...
0: Ahí está.
2: Perdón al operador. No. Quiero que escuchemos a Alexi McAllister hablando de Leo Messi.
0: A ver.
4: Creo que si alguien pensaba que este equipo era mejor sin Leo, hoy quedó claro que Leo es el más importante de todos y que nosotros tenemos que armar un equipo para él, donde él se sienta cómodo. Creo que hoy estamos haciendo eso y bueno, lo importante es que él lo está haciendo bien, que está contento y haciendo goles.
2: Bueno, Leo Messi que llegó a un récord en los
0: como
2: mundiales,
0: goleador.
2: Como goleador, 16, alcanzó al alemán Miroslav Klose, qué goleador, polaco en realidad, nacionalizado alemán.
0: Alcanzó, perdón, y va a sobrepasarlo, porque está claro que quedan varios partidos por delante para que siga
2: no
0: metiendo.
2: Solo él, para mí también Mbappé va camino a pasar a...
0: Tiene 14,
2: a,
0: ¿no?
2: A Klose, Mbappé tenía 12, ayer anotó 2, tiene 14, y le quedan un par de mundiales más a Mbappé. Hay que ver cómo sigue su nivel, pero yo creo que en este Mundial van a jugar un Mundial aparte Messi y Mbappé. El Messi-Mbappé va a ser lo que nosotros conocimos en los últimos 15 años como el Messi-Ronaldo, el gol a gol.
0: Sí.
2: Me parece que se va a definir con este Mundial, a ver quién queda como máximo goleador. Quería destacar, estaba buscando, por eso estaba haciendo un poquito de tiempo, las palabras de Vladimir Petkovic, el entrenador de Argelia. Es un poco extenso, pero quería darle lugar para ver, porque nosotros por ahí cuando hablamos de Messi somos argentinos y todos los de afuera, sobre todo los mexicanos, sí. Ahora que en el Mundial tienen una especie de odio hacia nosotros, dicen, y ustedes lo infla, se tendría que haber ido expulsado, bla, bla, bla. Escuchen lo que dijo Petkovic. Llegamos a este partido con un plan, con disciplina y con convicción, pero a veces el fútbol te pone enfrente a un jugador capaz de destruir la mejor preparación con un solo toque de pelota. Lo que produjo Messi esta noche no fue solamente una gran actuación, fue una clase de fútbol dictada por una de las mentes y talentos más grandes que haya visto este deporte. Les decías a tus jugadores que se mantengan compactos, concentrados, que no le den espacios, y aún así encuentra la forma de crear magia donde no debería existir. Lo más frustrante es que podés hacer muchas cosas bien en defensa y aún así terminar sufriendo, porque ve pases, movimientos y oportunidades que nadie más en la cancha es capaz de ver. A los 38 años, a punto de cumplir 39, la mayoría de los futbolistas hablan de retirarse, administrar minutos o bajar el ritmo. Messi sigue defendiendo partidos, definiendo partidos de Mundial, rompiendo récords y haciendo que defensores de élite parezcan impotentes. Miré a mi banco después del tercer gol y no había una sensación, había una sensación de incredulidad en todos. No porque estuviéramos perdiendo, sino porque estábamos presenciando algo especial que quizás no vuelva a repetirse. La gente hablará de su hat-trick, de los récords y de las estadísticas. Pero lo que más me impresionó fue la autoridad. Controló el partido como si el juego se moviera a la velocidad que él decida. Escuchen a lo último. Me tocó enfrentar a grandes jugadores a lo largo de mi carrera, pero esta noche fue diferente. Esta noche se sintió como si la historia del fútbol se hubiera detenido durante 90 minutos para recordarle al mundo exactamente quién es Lionel Andrés Messi.
0: ¡Wow!
2: El cierre.
1: Sí, está muy bien.
0: Sí.
1: Ayer fue.
0: Bueno, ayer fue, de hecho, la repercusión internacional que tuvo lo que publicaron la mayoría de los medios que están siguiendo el Mundial. Todos no podían creerlo.
2: Me quedo con eso último porque siempre nos preguntamos, ¿y hasta cuándo? Porque decís, bueno, hasta acá, ya se termina. Y siempre hay un poquito más.
0: Sí.
2: Y ahora decimos, bueno, viene Austria, quizás hay algo más. Y hasta hay que disfrutar, porque quizás...
1: Había un jueguito por ahí que calculaban qué edad tenían el resto de los jugadores cuando Messi ya jugó su primer Mundial. Porque fue hace 20 años.
0: Claro.
2: Algunos no habían ni nacido.
1: Este es el sexto Mundial. Entonces, claro, tenés chicos de que no habían nacido, bebés de 4 o 5 años.
0: En uno de los amistosos se acercó uno de los jugadores,
1: hijo.
0: Sí. El hijo de no me acuerdo quién, que le dijo mi papá.
2: De Wood Johnson, el irlandés.
0: Sí, que le dijo, pero no te acordás de mí, yo me iba con mi papá, era un niñito.
2: Se sorprendió, le miró el número, el nombre, dijo, sí, yo jugaba con tu papá.
0: Pero, viste, claro.
1: Le dijo, qué joven que estás, no, sos el hijo.
2: Claro, cuando Messi debutó en el Barcelona en 2006, si no me equivoco, Wood Johnson tenía 22 años.
0: Claro.
2: Wood Johnson tiene 42 y tiene un pibe de 20.
0: Ya está jugando,
2: de 20,
0: claro. Pase, hola Isola.
1: Isola no vino hoy.
0: Sí, está
2: hablando.
0: Está, bueno, pero está ahí. Debe estar.
5: Qué buena simbiosis de Escalón y con Messi.
6: Lo que pasa es que Messi, ¿viste?
0: Venga.
6: Perdón, estábamos hablando de la
0: Sí, claro, y cómo no. Sí, nos quedamos todos demorados.
5: ¿Me deja felicitarlo, Isola?
1: Hola, Isola. Epa.
0: Sí, okay. Felicito.
5: Lo escuché el viernes.
1: Claro.
5: Cantando la canción de Fito Páez. No, impresionante.
0: Sí.
5: Felicitaciones.
7: Gracias.
1: Pregunta acá el doctor si el viernes tenemos cierre musical.
7: Ah, sí, a vuestro pedido.
2: ¡Epa!
7: Sí, por la misma plata.
1: Vamos todavía.
0: Muy bien. Se han enviciado.
1: Eso. El hombre que te canta las noticias.
0: Y bueno, vamos a escucharlo entonces.
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7: Hora 18:32 minutos, temperatura en Buenos Aires, 13 grados, humedad 71%. Nueva denuncia contra Adorni. En diálogo con Luisa Balmaggia por Splendid, el abogado Fernando Míguez dio detalles de la presentación efectuada en contra del jefe de gabinete y de su esposa Bettina.
9: Milei en su momento agarró un montón de gente que estaba por fuera de la política y por fuera de la sociedad y formó un partido con muy poquita gente, pero con gente que no tiene neuronas y con gente que tampoco tiene principios. Si vos te presentas a un cargo público y sabés que tenés toda esta prosapia atrás, lo primero que vas a hacer es agarrar a un contador y le vas a decir: regularicemos mi situación, porque yo no puedo jurar como funcionario teniendo semejante prosapia atrás. Y este muchacho no tenía plata, que a este muchacho lo tenían en la radio porque les daba lástima echarlo.
7: Causa Libra. Mauricio Novelli, involucrado en el caso de esta criptomoneda, aseguró por escrito y ante el juez que el incidente investigado no constituyó una estafa. Su defensor refirió que todos los inversores ingresaron de manera voluntaria en la operación y que todos conocían los riesgos de un mercado muy volátil. Paz en Medio Oriente. Un alto funcionario del gobierno estadounidense dio a conocer el contenido del memorando de entendimiento con Irán. Este documento, que se firmará el viernes, incluye 14 puntos, entre ellos la terminación de todo operativo militar, el reconocimiento de la soberanía y territorio de cada uno de los frentes, incluyendo el Líbano, y que se garantice el paso de buques entre el Golfo Pérsico y el Mar de Omán. Hora 18:33 minutos, el cielo está despejado en Buenos Aires, temperatura 13 grados, humedad 71%.
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0: 18:35 ya está, empieza a oscurecer, la temperatura sigue bajando, 11 grados. Bueno, hace un ratito decíamos que teníamos entendido, sabíamos que algunos dirigentes políticos, sobre todo en Rosario, donde va a ir el presidente de la Nación este sábado para conmemorar el Día de la Bandera, y también ha dicho el presidente que lo iba a acompañar Manuel Adorni, dijimos, bueno, hay voces que están pidiendo que no vaya el jefe de gabinete. Una de esas voces es la de Anita Martínez, que es concejal del PRO en Rosario. Concejala, ¿me escucha? Luisa Balmaya la saluda, Anita. ¿Cómo está?
1: Hola, Luisa. Buenas tardes. Un gusto.
0: Bueno, igualmente. Anita, ¿le escribiste una carta al presidente de la Nación?
1: Sí, así es.
0: ¿Y qué planteas en esa carta?
1: Mira, Luisa, nosotros hoy a la mañana vivimos un momento de mucha emoción, muy mágico, donde más de 25.000 chicos de todo el país, entre cuarto y quinto grado, van a hacer la jura a la bandera. Rosario, emplazada en la provincia de Santa Fe, tiene el Monumento Nacional a la Bandera, el único de esta investidura en nuestro país, y cada 20 de junio para nosotros es muy importante que asistan los presidentes. En este caso, nuestro presidente, el de Javier Milei, pero entendiendo que estamos con niños, que ellos van a jurar lealtad a la patria, lealtad a la bandera. Trabajo con un programa de infancias protegidas donde nosotros todo el tiempo estamos trabajando entre valores y la situación que tenemos con el afuera. Y en este sentido, nosotros al jurarle lealtad a la bandera y a la patria es mucho más importante el mensaje que le dejamos a los chicos, porque realmente que el presidente venga está buenísimo, que está en Rosario. Lo que no comparto es lo que me genera, en este caso, nuestro jefe de gabinete, porque es el jefe de gabinete de todos los argentinos, que tiene que ver con la vergüenza, sobre todo por lo que ha pasado en estos últimos meses, en tela de juicio, con una situación que no es clara. Entonces, el pedido tiene que ver con eso. No, es un orden político.
0: Hay una interferencia, interferencia.
2: Ahora, concejala, ¿hay algún temor de que haya algún tipo de escrache, por ejemplo, de manifestación a partir de lo que puede generar la presencia del jefe de gabinete, la presencia de Adorni en Rosario el sábado?
1: La política hace muchos años que vive en un estallido social y en violencia permanente. A nosotros nos pasó, yo fui diputada nacional con Mauricio Macri como presidente, y aquellos que no estaban de acuerdo se pueden, obviamente, pronunciar. El tema es cuando la violencia ya toma otra partida, no otro juego, y para nosotros la jura de la bandera, lo que tiene que ver con la lealtad a la patria, una fiesta que es de los chicos, que es de la ciudadanía, que es de todos los argentinos, no puede verse empañada por malos ejemplos. Eso es lo que nosotros queremos destacar. Ese es hacia el lugar donde nosotros vamos. No es lo mismo discutir valores que discutir ideologías. Y en ese sentido es la carta. Que venga el presidente, sí, pero que por favor... Pero con Manuel Adorni.
0: Pregunto, ¿por qué crees que el presidente insiste en sostener a Manuel Adorni, un hombre que está muy cuestionado desde, yo digo, es transversalmente el cuestionamiento al jefe de gabinete hoy?
1: Sí, y entiendo que debería dar las explicaciones del presidente. Todos nos hacemos la misma pregunta. Hoy, de hecho, Fernando de Andrés, que es nuestro secretario nacional del PRO y diputado nacional, el propio Mauricio también, sabíamos que esto iba a ser mucho más ruido, mucho más daño, y no es casualidad. Nosotros, inclusive, en el Monumento Nacional de la Bandera, tenemos en los epitafios las memorias de Manuel Belgrano, donde él dice, inclusive, que constitucionalmente una persona que corrompe, que es objeto de denuncia, de destrato, y sobre todo traiciona a la patria, tiene que ser juzgado, y en ese sentido no podemos comparar Manuel Belgrano con Manuel Adorni. No es lo que a los chicos le queremos dejar como ejemplo. No queremos que el Día Nacional de la Bandera en mi ciudad, donde soy concejal, donde nací, donde me crié, donde realmente me ha dado todo, esté empañada por las miserias de la política y como si fuese un clásico de fútbol, ¿no?
2: Es muy potente, sí, escucharla, Anita Martínez. Como ex justamente legisladora nacional, ¿cree que los diputados y senadores del PRO tienen que votar la moción de censura que se está proponiendo?
1: Y eso se verá, porque también la Cámara de Diputados a nivel nacional es muy distinto a que nosotros vivimos dentro de lo que es el Consejo Municipal de Rosario, ¿no? Siempre ponemos por sobre todas las discusiones nuestro rol. Estamos para defender a Rosario, estamos para cuidar a Rosario, lo hacemos como PRO. El kirchnerismo en los años que ha gobernado no lo hizo con los santafesinos, no lo hizo con Rosario, nos dejó completamente despojados de cualquier posibilidad. No queremos que pase lo mismo y somos muchos los que realmente decidimos no dar un paso atrás. Y estos ejemplos, que no son buenos para nuestros chicos, que no son buenos para la ciudad de Rosario, donde nos sentimos ninguneados, donde te agarran de estúpido, es donde decimos, che, ¿qué ejemplo le vamos a dar a los chicos?
2: Sí, sí, está claro. Lo que yo digo, usted como miembro del PRO, si mañana hay sesión, que todavía no se sabe, ¿le pediría a sus senadores o los senadores del PRO que mañana le voten la moción de censura contra Adorni?
1: Yo creo que ellos van a tomar la mejor decisión que sea ejemplificadora para toda la ciudadanía y es lo que nosotros necesitamos. Ser el ejemplo. Y en este momento, en estos días, en el 20 de junio, con lo que dijo ayer otro rosarino impecable, como es Lionel Messi, habiendo sufrido y soportado tantas situaciones, que hoy nos dé ejemplo de valores, de lo que significa la empatía, de lo que significa la verdad, la honestidad, sernos fieles a nosotros mismos, creo que es un buen momento, claro, para dejar un precedente y decir, no queremos corruptos, no queremos malos ejemplos, queremos que nuestros chicos tengan la posibilidad de discernir. Y en ese sentido es que quiero cuidar, como rosarina, como concejal, como candidata a intendenta para el 27 de la ciudad de Rosario, que tenemos que cuidar a Rosario de todos aquellos que realmente le hacen daño a Rosario y por ende a nuestra nación.
0: Anita Martínez,
1: enchastrar, sí, un acto tan hermoso como es el Día de la Bandera, donde todos los argentinos deberían volver a la ciudad de Rosario, porque sí es verdad que está mejor, sí es verdad que está más segura, sí es verdad que Maximiliano Puyaro como gobernador tomó las obras para que este 20 de junio la tengamos como corresponde. Así que ojalá este mensaje llegue de la manera más constructiva, porque necesitamos sanar nuestros vínculos. Y para los chicos creo que es un muy buen momento para que, como ejemplo, tengamos a Manuel Belgrano. Y nada más.
0: Anita Martínez, muchísimas gracias por tu participación en nuestro programa.
1: Gracias a ustedes por este contacto. Un beso muy grande. Y bueno, el 20 de junio, todas las personas que quieran acercarse a Rosario, que sea una verdadera fiesta, sobre todo de la educación, de la verdad, de la Constitución y de los valores que nos legó Manuel Belgrano. Un beso grande.
0: Hasta pronto. Gracias. Anita Martínez es concejala del PRO en Rosario.
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0: 6:46 en la tarde. Miren, es como...
1: Sí. Se descontrola.
0: La maestrita. Gomel, ya dije, sí. Lo voy a poner de espaldas al televisor. No. Como si fuera la maestra, lo traigo. Del último banco, el último asiento, adelante. Pero Gomel tiene una virtud. Vamos a decir, vamos a dar las características de este equipo. Más de una virtud tiene Gomel. No se ponga celoso. Más de una virtud tiene Gomel. Además de tener sus toques, porque hace el mate él, pero lo hace porque le gusta prepararlo a él de determinada manera, no como lo preparo
1: ya,
0: yo.
1: Ya le sacó la ficha.
2: Bueno, no.
0: Pero me resuelve un tema de preparar el mate. Pero Gomel puede mirar el partido, hacer un análisis político y entrevistar todo al mismo tiempo. Y no se nota porque lo hace, todo lo hace bien. Pero se me distrae con el fútbol, claro, aunque sea cualquier partido. Sí. Este es un partido interesante, sí, Inglaterra, Croacia. Este,
1: y cuando viene el compañerito de banco, Falconier, lo distrae.
0: Sí. No, y usted es una mosca. Usted es un moscardón.
2: ¡Opa!
0: Porque hace dos minutos estaba casi pegado al doctor Falconier.
2: Sí, sí, sí.
0: Haciéndole un análisis del reloj, de la pincha, de esto, de qué sé yo. Pero pegadito
1: estaba toqueteando, le decimos a la gente, lo estaba toqueteando.
2: Estaba aburrido.
0: Estaba, exactamente. Y además, es un moscardón que me hace burla todo el tiempo.
2: Eso sí lo vi.
1: ¡Vamos, Doc!
0: ¡Vamos, doctor! ¡Vamos, Martizay! Exactamente.
1: Pero con cariño, usted lo sabe.
0: Ya lo sé. Si no, ya le hubiese dado un papirotazo a esta altura.
1: ¿Qué?
0: Un papirotazo. Es un golpecito así en la cabeza. Sí,
2: claro,
0: un papirotazo.
2: El tema de las cámaras, hay que tener cuidado porque una vez se olvida y entonces hay que estar atentos a eso, ¿no? Porque
0: claro, exactamente.
2: Porque tú y una vez se va a poner cara y se frena.
0: Al doctor lo voy a escribir también.
2: Cayó en la volteada.
0: El doctor, antes de entrar acá, mira todo y empieza a pedir. Pero ¿cómo? Y para mí no hizo tal cosa, y para mí no hay esto, y para mí... Es terrible.
1: ¿Celoso?
0: Demandante, no saben cómo. Terrible.
2: Mira al doc, ¿eh? Mira
0: la cara.
2: Le sacó la ficha al doctor. Caímos todos en la volteada.
0: Tengo testigos. El señor García es el testigo número uno. Mirá.
3: Lucas, defendeme.
2: Debo decir que donde más he mirado mundial es adentro de este estudio, porque realmente después se manda acá para allá y no. Entonces acá uno aprovecha por eso. Pero para también no voy a mirar tantos mundiales.
0: Pero para sí, que el doctor
2: justo
0: se vaya,
2: nos caen los
0: se vaya contento, sí, vamos a darle unos minutos, los que necesito, doctor. Porque trajo tips para...
2: ¡Vamos, el doctor!
0: ¡No, está bien! Empiece con los tips, después veremos.
3: Bueno, vamos con los tips para los que se van a jubilar, próximos a jubilarse, y están viendo si les conviene o no jubilarse ahora. Están en la actividad, obviamente, los de relación de dependencia. Ajá. ¿Qué les conviene hacer?
2: ¿Gente de qué edad?
3: ¿Un soldado? No, 64.
2: Cuando están a punto, 65. En meses le toca la jubilación.
3: Que quieren jubilarse, sí, pero no se deciden porque no saben.
2: ¿Me jubilo o no me jubilo?
3: Porque dependen de su sueldo para
2: subsistir. Claro. Y no es lo mismo un sueldo que una jubilación.
3: Claro, porque el haber de sustitución de una jubilación es muy menor a lo que se está cobrando. Y más que nada porque está topiada.
0: Y además porque la mayoría de los argentinos que se jubilan son autónomos, hay que decirlo.
3: Sí, es verdad.
0: Digo, ya no hay director de empresa, habrá 5 contra
2: 20. Sí, no, en porcentaje es muy...
0: Claro.
3: Pero esto va más que nada dirigido a la gente que está en relación de dependencia.
2: Relación de dependencia. Bien.
3: Que está trabajando con un sueldo y está con el tema de... tiene una obra social.
2: Sí.
3: A veces pagan un poquito más que lo absorbe la empresa y es una obra social considerable que puede catalogarse como prepaga.
2: Una prepaga, claro.
0: Sí.
3: Entonces, uno tiene que decidir. Personas que cobran un buen sueldo tienen topeado el sueldo y cuando reciben una jubilación, quizás es el 40 o 50% de lo que reciben en actividad.
2: Tienes que pasar a vivir con la mitad del ingreso que vivías hasta el mes anterior.
0: Y por ahí sin la prepaga, sin la medicina.
3: Exactamente. Oh. Entonces, uno tiene que empezar a negociar con la empresa, quizás. Bueno, yo lo primero que
2: ¿hay
3: le
2: margen
3: digo,
2: de negociación?
3: Hay margen de negociación.
0: Siempre
3: hay margen de negociación. Bien. Y hay que hacerlo con antelación a la fecha de jubilación, obviamente. Bien. Lo primero que tienen que hacer es la situación en donde están parados. Uh-huh. O sea, para mí lo que tienen que hacer es saber cuánto sería su jubilación al momento de que se decida hacerla. Y en base a eso decidir y poder negociar, tener esa información. ¿Cómo hace?
2: ¿Cómo?
3: Tiene que consultar con un abogado profesional.
2: ¿A dónde lo llama?
0: ¿A dónde lo llaman?
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0: Y si no, lo buscan en Instagram.
3: En @GabrielFalconier.
0: Bien.
2: Bueno, pero algunos tips generales, más allá de los casos particulares que consultaron con el doctor.
3: No. Primero tienen que saber si están en condiciones, sí. Obviamente, consulten.
0: Le hago una pregunta. ¿A la empresa le interesa cuando ya llega un empleado a tope casi de la edad que se vaya rápido o...?
3: Bueno, ahí me dio en el clavo.
2: Epa.
3: Muy bien.
2: A ver.
3: ¿Por qué? La empresa va a evaluar si le conviene o no continuar con la persona y si le conviene que siga,
0: sí.
3: Con las mismas tareas o lo puede suplantar por alguien de otra experiencia y otro sueldo.
0: Y menor sueldo, seguramente.
3: Pero si está evaluado, o sea, lo considera, va a tratar de llegar a un arreglo con la persona que se va a jubilar. Puede decirle, bueno, nosotros te ofrecemos una gratificación porque te retirás. Y además podés seguir con nosotros en contacto bajo otra modalidad, como consultor externo o como...
0: Un contrato,
3: o te pagamos durante un tiempo como si fuera una prepaga, porque la obra, claro, social que uno va a tener una vez que está jubilado es PAMI. Entonces, ahí, cuando hay una consideración de la empresa hacia el empleado, hay ese margen de negociación. Obviamente, bien, si no tiene ningún tipo de...
2: Se lo quiere sacar de encima, si con la jubilación no le paga, claro, indemnización.
3: Exactamente. Entonces ahí tenés que reevaluar todo y jubilarte a los 70 años. Espera que te time la empresa. Pero si uno quiere hacer una proyección, vaya primero a un abogado provisional para saber cuánto cobra, cuánto va a cobrar y qué posibilidades hay en un futuro de armar un proyecto post jubilación.
0: Sí, una estrategia, claro.
3: Una estrategia.
0: Sí, está bien. Pensaba, y además... ¿cómo hacer? Después algún día hablemos de los tips psicológicos para la gente que se va a jubilar, bueno, que de pronto va todos los días a trabajar y después se queda de llegó, claro, y se queda en su casa.
3: ¿Cómo manejar el ocio?
2: Hace 35 años que me levanto todos los días, claro, estoy 8 horas en la oficina y vuelvo a mi casa. ¿Y sí, ahora
3: qué hago? ¿Y ahora qué hago? Esa de manejar el ocio.
0: Sí.
3: Se hace. O sea, se trabaja, sí, con los prejubilables, se trabaja eso.
0: ¿Con los prejubilables, antes de jubilarse?
3: Claro, para saber qué es lo que se va a hacer.

0: No.
1: No. Estoy poniendo el personaje del hombre que se tiene que jubilar.
2: Mirá la tribuna ahí, mirá.
1: ¿Cómo me lo va a mandar a hacer? El tipo de toda la vida laburó, lo quiere mandar a hacer.
2: No,
3: se tiene que ayornar, Romel.
2: ¿Qué hace el señor? Se sienta, sí, se pone a ver televisión, sí, con la cerveza, la papa frita, y la mujer dice, ¿qué hago con esto? Que es como un mueble más que lo tengo que correr para acá, para allá.
1: Bueno, lo puede atender, pobre hombre, porque tantos años a trabajar, y le puede acercar una cervecita, pobre buen hombre.
3: Pero es algo que pasa muy a menudo.
2: Bueno, lo vamos a hablar un día en serio.
3: No, es un tema para hablarlo.
1: ¿Qué te parece?
2: Bueno. Claro, la depresión. Después, bueno, ese es un tip.
3: El tip fundamental cuando te vas a jubilar es la prepago, obra social que uno puede tener cuando se va a jubilar y lo que va a cobrar y cómo compensar ese haber que va a recibir mucho menor. Claro. Recordemos que está topeado tanto el haber como el lo que se aporta de jubilación. Uno aporta el 11% hasta el máximo imponible. Claro. O sea, si una persona cobra, vamos a poner, es un gerente de una empresa, Luisa, que cobra más de 8 millones de pesos, 10 millones de pesos, bueno, puede existir.
2: Sí.
3: Y uno está pensando en jubilarse, la empresa lo quiere que se vaya de la empresa y aporta el 11% del máximo imponible. El máximo imponible son 4 millones 800 mil pesos.
1: Claro, no es el 11 de su sueldo, sino del
3: top. Y cuando recibe la jubilación, como máximo va a recibir 2.700.000. Claro. Pasa de 8 millones a 2.700.000. Menos la prepaga o la obra social.
2: Y sí.
3: ¿Y cómo se mantiene? Entonces uno lo piensa dos veces antes.
1: Claro. Y en un sueldo promedio, ¿qué porcentaje está de ese sueldo? Digamos, yo estoy cobrando 3 millones de pesos, me jubilo. ¿Cuánto voy a cobrar? ¿O es muy muy diverso? Depende de la
3: muy actividad. Diverso, depende de la cantidad de años que uno tuvo, el promedio de la remuneración de los últimos 120 meses. Mm. Pero un promedio de una jubilación media, estamos hablando del millón de pesos. ¿Eh? No te creas que
1: un tercio.
3: Más.
2: Claro.
1: Un tercio de lo que venís cobrando. Claro, es una diferencia muy grande.
3: Sí. Y con eso no llegamos.
1: No, claro.
3: Por eso uno tiene que previsionar para el futuro. Escuche, Barty.
1: Hay que tener un plan.
3: Usted tiene que previsionar para el futuro.
2: Sí. Dígaselo a Gomel también, que le falta para
3: el futuro. Gomel está previsionando para el futuro. Yo estuve analizando la situación de Gomel.
4: ¿Quién te dice?
1: Pero pasa que me quedan como 12 años.
3: Bueno, pero... Si
4: por ahí me encuentro un pendrive.
1: ¡Epa!
4: ¡A la mierda!
3: Uno nunca sabe lo que le va a deparar el futuro.
4: Acá tenía 200.000 dólares. ¡Ja!
3: Todo puede pasar.
4: ¿Le gustó esa risa?
2: Me encantó. Bueno, ese es un tip. Entonces, estar muy atentos.
3: Sí. Consulten. Es una inversión consultar. Tener información sobre lo que va a pasar luego de que uno cumple la edad jubilatoria, pues todos llegamos.
2: Sí.
3: Y va a durar hasta el deceso. Así que veremos.
2: Bueno, Doc, sé que le quedaron más porque tiene trajo.
3: Trajo un montón de papeles, siempre me falta tiempo. Pero bueno.
2: Doctor, participa y habla de todo. Escuche que...
3: Mira, me quedaron 2 minutos, podría hablar estos 2 minutos también.
2: Barty. Les vamos a hacer una invitación para ir a ver teatro. A ver, escuchen.
5: Hola, Luisa Balmagia y oyentes de Contado los Días. 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
2: Que siga el arte. Para el Día de la Bandera va a ser un día precioso, el sábado, un día hermosísimo. Aprovechen a visitar La Boca, ese lugar.
1: Ese lugar hermoso que tiene la Argentina.
2: Y déjenme que también les diga, este sábado, pero a las 10 de la mañana, hora puntual, en Plaza de Mayo, se despide a Tati Almeida.
1: Epa.
2: Lo digo así porque en su momento, las cenizas de Eve de Bonafini fueron esparcidas en la Plaza de Mayo, ¿eh? Nuestras viejas, nuestras locas, quedaban... Uh-huh.

0: giraban en torno a la pirámide. Bueno, algunas han pedido, como en el caso de Bonafini, que sus cenizas fueran esparcidas ahí, pero habrá un acto de despedida para Tati Almeida, así que para aquellos que quieran participar, puntuales, sábado a las 10 de la mañana. El sábado, bueno, un día donde estaremos honrando a la bandera. Pero bueno, todavía volveremos mañana. No hay definición todavía, ¿no, Ale? No se sabe.
1: No. Están reunidos en el Senado todos los presidentes de los bloques con Victoria Villarroel para ver si mañana hay o no sesión en el Senado. Si hay sesión, muy probablemente tenga la moción de censura y Adorni esté en graves problemas.
0: Muy bien.
2: Chau, chau, adiós.
0: Chau, chau.
3: 4-2 Inglaterra. Wow. Cortito, hoy empezó la pretemporada River, mañana la comienza Boca. ¿Rescindirían contrato Juan Ramírez? Chau. Y Nicolás Orsini. Hay que ver qué pasa con Martegani, Hanson, el chileno Palacios y Cavani, que no va a ser tenido en cuenta.
1: Todos afuera.
3: Busca un lateral derecho, un marcador central, un volante ofensivo y un delantero.
1: Un equipo entero.
3: Les ofrecieron tres laterales y uno interesa. Lozano interesa de Argentinos. Le ofrecieron a Boca Vargas, lateral derecho de Unión, interesante. Gastón Benavides, que jugaba en Talleres y está en el fútbol de Brasil. Y Café Aguirre, el ex Lanús, que está jugando en Inter de Porto Alegre. River, mañana se suma a Joaquín Freitas, que hoy se despide de la selección argentina. El delantero, se suma a Arambarri, el volante uruguayo que trajo de Getafe. Y Santiago Beltrán, el arquero, se queda un par de días más con Argentina en Estados Unidos y se incorpora con el plantel de Chacho Coudet la semana que viene directamente en España, porque arrancó la pretemporada hoy, pero el fin de semana se va a Alicante, hace la pretemporada allá.
0: ¿Qué capacidad puede seguir fútbol nacional, pretemporada, todo, internacional? Vuelva mañana,
1: Terminó, terminó el
0: vuelva
1: partido.
0: Vuelva mañana, por favor. ¿Terminó?
3: Sí, 4-2 ganó Inglaterra sobre Croacia. A las 20, gana Panamá.
0: Muy bien. Doctor...
4: Sí, dígame.
0: Vuelve el miércoles.
4: El miércoles estoy acá con más barba.
0: Se va a estar mesando la barba el miércoles próximo. Lucas, gracias. Muchísimas gracias. Antonio García. Llega ahora el señor Ola y Sola para las noticias. Y después Pablo Díaz and Brother. Los hermanos Díaz y el
1: contando
0: programa.
1: Contando los días.
0: Sí, sí. Contando los días, claro, exactamente. Bueno, volvemos mañana a las 5 de la tarde.
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0: 7 de la tarde, 2 minutos en todo el país. La temperatura en Buenos Aires, 13 grados. Humedad, 71%. Javier Milei recibió en la Quinta de Olivos a autoridades del Banco Mundial. Luego de una reunión en el Palacio de Hacienda, importantes directivos de la entidad financiera internacional mantuvieron un encuentro con el jefe de Estado a partir de las 17. Es luego de la aprobación de un paquete de crédito para nuestro país por 2.000 millones de dólares. Peronismo y elecciones. El exministro Aníbal Fernández se refirió al momento que atraviesa el PJ.
1: El peronismo se pueda ordenar. Y en ese orden, volvemos a la misma, tiene que haber una discusión de otro color que permita garantizar que el que va a representar los colores del peronismo es el que ganó. Por eso es imperioso que haya un paso para discutir este tema.
0: Acuerdo entre Irán y los Estados Unidos. Según una empresa de seguimiento de actividad marítima, por lo menos dos supercisternas cruzaron el estrecho de Hormuz con un total de casi 4 millones de barriles de petróleo iraní. El documento, con el entendimiento entre ambos países y del cual se conocieron detalles hace horas, se firmará este viernes.
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3: En dirección hacia el norte, en tanto en la traza troncal de Panamericana en Martínez, a la altura de Irigoyen, ocurrió una nueva colisión en dirección hacia el norte. Tengan en cuenta el tránsito lento en el corredor de la General Paz en dirección hacia el Riachuelo, en Piedrabuena y Somellera. Hay un corte parcial por incendio de residuos, en tanto en Donato Álvarez y Yerbal queda habilitada la circulación luego de un corte por obras en lo que respecta a la autopista La Plata a Buenos Aires, sin mayores inconvenientes. Recuerden que hay un sector de obras en dirección hacia la capital bonaerense a la altura de Berazategui por el cuarto carril. Desde Control de Tránsito, J. Lenetti.
0: 7 de la tarde, 4 minutos. El cielo está despejado en Buenos Aires. Temperatura 13 grados, humedad 71%.
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0: desastres. Muy buenas tardes, bienvenidos a Solo por Deporte. Estamos en Radio Splendid AM 990. Son las 7 y 7 de la tarde, una tarde de jornada de mundial. Ya llevamos la quinta, sexta jornada de partidos de mundial y vamos a estar desarrollándolo durante estas tres horas. Vamos a hablar de lo que fue la gran victoria de la selección argentina anoche y los partidos que se jugaron hoy. Acaba de ganarle Inglaterra 4-2 a Croacia, lo que prometía ser un partidazo, terminó siendo un partidazo, 6 goles en un partido. Dos selecciones que perfectamente podrían jugar la final de la Eurocopa, jugaron en su primera participación en el Mundial 2026. Pero la primera hora nos tomamos esta horita para hablar con protagonistas del Turf y durante el Mundial vamos a sumar a parte de protagonistas del Turf que sean futboleros. Hoy jugó Portugal, debutó Portugal en el Mundial, empató con Congo, sorpresa, ahora vamos a hablar con nuestro protagonista y amigo, que es un jockey portugués, el mejor jockey portugués, ganador de la estadística de España, de gran presente también en Arabia, Ricardo Sousa, ¿cómo estás?
1: ¿Qué tal, Pablo? Buenas noches, buenas tardes, por ahí, encantado de estar con ustedes, todo bien.
0: Buenas noches, ahí estás en Madrid en este momento, deben ser las 12 de la noche.
1: Sí. Eso es.
0: Bueno, gracias por esperarnos entonces, porque mañana seguramente madrugás, te levantás temprano y te quedaste un ratito para charlar con nosotros. Ricardo, hablamos un ratito de carreras y después hablamos de fútbol, que también sé que sos futbolero hincha del Madrid, ¿no?
1: Sí, me gusta mucho el fútbol y el Madrid. La cosa este año no ha estado muy buena.
0: No ha estado muy bien, pero lo que sí está siendo muy bueno es tu presente. Ya desde el 2013 que llegaste a Madrid y ya hace unos cuantos años que estás yendo a hacer la temporada de carreras en Arabia. ¿Cómo estás transitando este momento?
1: Sí, la verdad que estoy en un momento muy bueno de mi carrera. Arabia me vino bien ya por quinto año y este año fue formidable, fue impecable con esa victoria en el Saudi Derby, que fue mi mejor victoria en mi carrera. Pero bueno, estamos viviendo día a día, trabajando cada día más para que las cosas vayan bien y en estos 13, 14 años de mi carrera estoy yendo a más y eso que pretendo y pretendo hacer por muchos más años.
0: 13, 14 años ya de carrera, cuando hace 14 años atrás o un poquito más, porque me imagino que empezaste a correr hace 13 o 14 años, pero te fuiste preparando, fuiste trabajando con caballos algunos años antes, y ¿te imaginabas corriendo caballos de jeques árabes, ganando clásicos en Arabia, cuando empezaste a montar los primeros caballos de carrera?
1: No, jamás, no pensaba. Bueno, era el sueño es no hay techo y entonces era un objetivo, ¿no? Crecer, pero claro, cuando piensas jamás piensas así tan alto y más de un turf de donde vengo, de Portugal, que hay mucha afición, pero no, las carreras no son muy conocidas y no tenemos grandes carreras ahí. Bueno, cuesta creerlo, pero bueno, a base de trabajo sí que he montado bastante tiempo, desde mis 6 años que trabajo con caballos y la familia, con caballos de salto, y agradezco eso porque la base de la doma y de los saltos muchas veces se refleja en las carreras de caballos y me ayuda mucho.
0: Ayer hablábamos con un domador de argentino, el zurdo Monzón, un domador de caballos de Argentina, y precisamente contaba eso, ¿no? Nos decía la importancia que es la doma en los caballos, los primeros palotes, la cantera, ¿no? Para llevar los caballos a entrenamiento. Vos acabás de, siendo jockey, estando encima del caballo en la última etapa, que es el momento en que se corre, ¿le das importancia a eso? ¿Por qué es tan importante una buena doma, un caballo educado para un jockey?
1: Bueno, porque al final no dejan de ser caballos, ¿no? En los caballos tenemos varias modalidades, pero tiene que haber una base. Y bueno, saberte sentar encima de un caballo, sentirlo, de todas las maneras, sea la modalidad que sea. Esa base creo que es muy importante en las carreras también. Saber cuándo el caballo está respirando, cuándo está flexible, y luego, claro, la doma de un caballo de carreras también es importante porque facilita la hora de manejarlo en carrera.
0: ¿Cuánto de eso pudiste aplicar en una hípica distinta? Porque te formaste, empezaste en Portugal, como bien decís, que es una hípica baja en cuanto a cantidad de caballos. Sí, en afición hay mucha pasión, pero hay pocas carreras y pocos caballos. Fuiste a una hípica que es un poquito mejor, pero una hípica de tercera línea dentro de Europa, como es la hípica española, pero ahí pegaste un salto a competir con... hiciste pasitos primero ganando carreras en Francia, pero después pegaste el gran salto a Arabia. ¿Qué fue lo que te encontraste en cuanto a nivel profesional cuando llegaste a Arabia?
1: Bueno, eso fue porque lo de Arabia surgió quizás por los resultados que también he ido teniendo, y cuando hay una oportunidad así hay que agarrarla. Pero bueno, fue un poquito locura porque era un sitio que no conocía, son carreras diferentes a las europeas, es más estilo americano, yo no había montado nunca, pero como te he dicho, siempre he sido ganancioso a la hora de querer mejorar cada día querer subir más en mi carrera, y por eso tomé el salto, porque Arabia, el Tour iba creciendo mucho y está creciendo mucho, y hace 5 años para hoy ha seguido creciendo también con la Saudi Cup, que lleva 6 años. Tampoco es tan antigua la carrera, y yo la pillé desde casi el inicio de la existencia de esa carrera. Pero bueno, yo me he ido porque yo quería más y siempre quiero más. Tú me conoces y es así, ¿no? Pero bueno, fue muy importante para mí. El Turf creo que me ha ganado un sitio ahí. También estoy muy agradecido a esos entrenadores y propietarios que me ayudaron desde el minuto uno. Y al día de hoy estoy bien situado y agradecido a Sheikh Abdullah y Prince Faisal, que son las principales cuadras que monto.
0: Yo recuerdo haber llegado, cuando volví a España después de muchos años, en 2016, charlando un día, mirando las carreras con Jorge Karkowski, con el ruso. Miro una carrera que ganás, no me acuerdo si habías ganado o habías perdido, y después de la carrera le digo, ese chico es distinto, tiene algo distinto, y creo que no me equivoqué. Y tenías eso de no desarmarte ganando ni perdiendo, pero también tenés un estilo muy particular. No, tenés un estilo que no es ni demasiado europeo ni demasiado americano. ¿Cómo fuiste moldeando tu estilo?
1: Perdona, que se me ha cortado.
0: Te decía que mirándote cuando llegué a España, mirando tus carreras, vos tenés un estilo que no es ni muy europeo ni muy americano, estás un poco en el medio. ¿Cómo fuiste moldeando ese estilo y cuánto te sirvió ese estilo tan personal que tenés vos cuando fuiste a un lugar donde era totalmente distinto, como es el árabe?
1: Bueno, yo me considero, Pablo, un jockey que me adapto fácil a los estilos, y también ya yo tengo una virtud que también me adapto bien, me considero, no lo hablo para creerme aquí el mejor del mundo, pero me adapto también fácil y tengo ese feeling de adaptarme al estilo de carrera y a caballos. Y fue adaptarme un poquito ahí, fue un golpe muy brusco, porque llegar ahí tuve la suerte que las dos primeras carreras que monté en Arabia he ganado. Creo que eso fue clave para mi suceso ahí, porque fue un grande empujón, ¿no? Llegar con un estilo diferente a todos y ganar esas dos carreras creo que fueron clave para todo lo que está sucediendo ahora. Quizás si me iba a ser más duro conseguí un sitio al que tengo hoy no ganando esas dos carreras. Pero bueno, no es el perfil que me encanta, el estilo de montar, la velocidad de carreras, pero me adapto, me divierte y yo soy competitivo en todos los estilos. No tengo preferencia, sí, me gusta el estilo europeo, pero a mí lo que me gusta es montar carreras y hacer mi pasión, sea en Argentina, sea en Portugal, sea en España, sea en Francia, en cualquier parte del mundo, es solo trabajar y adaptarse a ese estilo.
0: Acá estoy con Nacho Díaz, que te quiere hacer una pregunta, Ricardo.
2: Ricardo,
1: perfecto.
2: ¿Cómo estás?
1: Buenas tardes.
2: Qué gusto hablar
1: ¿todo
2: con
1: bien?
2: Vos, y bueno, sos un ejemplo, porque no es fácil que por quinto año una caballeriza tan importante te vuelva a dar la oportunidad, y lo demostraste porque estuviste a la altura de grandes jockeys, has corrido con Iradi, José Ortiz, con John Velázquez, estuviste compitiendo en los grandes premios, ganaste el Saudi Derby. ¿Y con quién te sentiste identificado de los jockeys? ¿O a quién admiraste un poquitito más? ¿Cuál es tu estilo de los que te nombré? ¿O nombrame alguno que te gustó mucho?
1: Bueno, siempre me ha encantado, y para mí eres un ídolo, Ryan Moore.
2: Ryan Moore.
1: También Ryan Moore. Creo que es un jockey que también se adapta a todos los estilos. Frankie de Torri, te lo puedo decir también, pero Frankie hay uno. Pero Ryan Moore siempre por su estilo tranquilo, concentrado, de poca sonrisa, como digo yo, pero creo que es un ejemplo, porque es un jockey que se adapta a cualquier pista, a cualquier ritmo, a cualquier caballo, y siempre me he quedado un poquito con él.
2: Para quien no conoce, quizás Ryan Moore es el jockey de Aidan O'Brien.
0: Uno de los mejores entrenadores de la historia del turf inglés, ganador de estadísticas. Y bueno, fue Ryan Moore el que le enseñó a correr, por ejemplo, a Michael Owen, un jugador inglés que después del retiro como futbolista se dio el gusto de correr un par de carreras, incluso para la Reina de Inglaterra.
1: Eso es. Creo que es un jockey muy bueno, como he dicho, que me guío por él porque desde pequeño veo sus carreras también, y fue el que me llamó la atención porque he visto montar en Inglaterra, en Francia, en Estados Unidos, y siempre consigue sacar lo mejor de cada caballo y se adapta, porque igual que los caballos tienen su forma de correr, algunos jockeys también. Pero bueno, hay otros que se destacan por eso.
0: Fíjate vos que los mejores jockeys europeos tienen una postura más volcada a la americana, ¿no? Y ahí te puedo nombrar Ryan Moore, por ejemplo, Frankie de Torri, obviamente, Sumi John, que ninguno de los tres tiene una postura netamente inglesa, esa postura que es un poco, que es para nada vistosa, ¿no? Que tiene una postura un poquito más americana.
2: Sumi John sobre todo.
1: Sí, es un poquito diferente, igual que la posición de, por ejemplo, a mí me gusta mucho la posición que usan vuestros jockeys argentinos, aunque yo no soy capaz, y lo confieso, no soy capaz, ya lo he intentado, también yo soy un poquito alto para ser jockey, quizás tampoco me puedo agachar y acoplarme a un caballo con la altura que tengo, pero bueno, admiro mucho. Que casi no se mueven, pero a la hora de empujar también se tiene mucha fuerza.
2: Uh-huh. Ricardo, ¿te gustó algún jockey argentino en especial?
1: Bueno, para confesar, no sigo de muy lejos, ¿no? También estamos viajando mucho. Desde hace poco, digamos 3-4 años, que sigo un poquito más las carreras argentinas también, porque en Arabia he conocido y he hecho amistades con algunas personas, veterinarios, entrenadores. Un saludo para mi amigo Lucas Gaitán.
0: Ah, bueno, que le está yendo fantástico acá, volvió a...
1: Que le está yendo... Sí. Eso es, que le está haciendo fantástico. A mí también me ha echado, me gusta hablar de él, porque me ha echado una mano también en Arabia desde el minuto uno. Fue muy amable conmigo y quiero darle unas palabras de agradecimiento también a doctor José, sabe quién es, que estoy hablando de él, seguro que escucha esa radio. Pero bueno, jockeys argentinos aquí por Madrid también han pasado algunos, pero no sé decir uno en especial.
0: Uh-huh. Ricardo, te saco de las carreras, vamos a hablar de fútbol, no sé si te va a divertir, porque esperabas Quizás hoy con Portugal esperabas un poco más, ¿no? Con el partido de la selección.
1: Claro que sí, esperaba un poquito más. La verdad no he podido ver el partido. Estaba en carreras en Francia, acabo de llegar esta noche aquí a Madrid para las carreras de mañana. He visto cachitos muy pequeños de trocitos de partido, pero bueno, según también me dicen colegas, que hemos jugado caminando, que hemos marcado un gol muy pronto, pero luego se han puesto a caminar, me ha hecho recordar el Real Madrid de este año. Es una pena porque creo que tenemos de las mejores plantillas de este Mundial. Tenemos muy buenos jugadores, pero hay algo que está fallando y en un Mundial no se puede perdonar ningún partido. Espero que se despierten, es una ilusión muy grande, sería muy bonito un Mundial para Portugal. Obviamente quiero que Portugal gane el Mundial, pero no jugando así como hoy. Creo que hoy quizás fue lo mejor que le pudo pasar, empatar el primer partido. A ver si ahora se ponen un poquito más atentos a las cosas.
0: Mirá que nosotros, por experiencia propia, en el 2022 también, el primer partido perdimos con Arabia y después, bueno, fue como decís vos, ¿no? Un golpe de atención para que las cosas cambien.
1: Claro, yo espero que sea así, ¿no? Que si hay que perder algún partido o empatarlo, es ahora el primero. Y ahora, a partir de ahora, no se puede perdonar, ¿no? Y es como digo, sería una pena inmensa si no lo va bien a Portugal. No es decir que gane el Mundial, porque eso es una cosa muy difícil, pero considero que tenemos de los mejores equipos de este Mundial, con todos esos jugadores, basta verlo, medio campo.
0: Sí, creo que lo que juega Joao Neves que hay. Es impresionante.
1: Sí, con Juan Neves y Vitinha en el medio, creo que podríamos estar muy tranquilos, ¿no? Pero bueno, es un equipo de 11, todos tienen que jugar. Mi opinión, me encanta Ronaldo a muerte, pero no está para 90 minutos. Creo que tienen que plantearse eso, y eso es mi opinión, sin juzgar, pero es como digo, Ronaldo para mí...
0: El tiempo pasa para todo el mundo,
1: Messi,
0: ¿no?
1: Claro, Ronaldo y Messi para mí son los dos mejores del mundo. Hay siempre mucha discusión, si Ronaldo, si Messi. Esta es mi opinión, para mí son los dos muy buenos, pero bueno, Ronaldo creo que está para sus 60 minutos, claro que no lo pongo en el banquillo, pero no para un partido entero como hoy.
0: Ricardo, la última, ¿cómo te fue hoy? ¿Fuiste a correr a Francia? ¿Cómo te fue? ¿Cómo anduviste de resultados?
1: Sí, bien, el lunes monté en Burdeos, de tres carreras gané dos. Y hoy monté tres carreras también y he estado dos segundos, así mi vuelta por Francia me está yendo bastante bien. Y bueno, ahora empiezan aquí las famosas carreras nocturnas los jueves en Madrid. Es mañana la primera vez, es unas carreras muy divertidas en arena.
2: En arenas,
1: Pablo, sabes que hay mucha gente y mucha afición esos días, mucha sí, fiesta. Sí. Son carreras bonitas para divertirse. Pero bueno, nosotros al trabajo. Y el sábado, también ya me quedo aquí para el sábado, que se corre el Gran Premio Carudel. Uh-huh. Y eso sí ya es otra liga, carreras diferentes a los jueves, que parto con un favorito, SkyTree. Lo monté una vez en la preparatoria, ganamos ya, reapareciendo.
2: ¿Quién es el entrenador, Ricardo?
1: Álvaro Soto.
2: Alvarito.
1: Álvaro Soto, que lo está haciendo muy bien, tiene muy buenos caballos y bueno, este caballo estuvo segundo de las 2000 guineas el año pasado, ganó otro gran premio, pero yo por primera vez lo monté hace 3 semanas, me encantó como lo hizo, ya no corría hace algún tiempo y creo que sábado contamos con una primera chance y a ver si vamos para mi cuarto Carudel.
0: ¿Y para el Gran Premio de Madrid tenés algo en vista?
1: Sí, me gusta mucho el que monto. Es un caballo de Óscar Anaya, Salvador Márquez. Un caballo comprado este año en la subasta de Tattersall de Inglaterra. Corrió 3 veces, ganamos 2. La penúltima corrió 2.000 metros, pero yo no lo monté muy bien. Tiré mucho de él. Es un caballo que tiene mucho paso y mucho fondo. hay que dejarla acomodarse, sea delante o cerquita de los punteros, y yo esa carrera me equivoqué. Luego ganamos muy fácil en la preparatoria y bueno, ahora hay que afrontar el Gran Premio Madrid. Creo que también tiene una buena chance, pero hay otros factores, ¿no? El Gran Premio Madrid un sábado por la tarde, 40 grados, hay que ver cómo
0: llegan, cómo se adaptan.
1: Eso es.
0: Bueno, a
1: eso
0: ver cuándo te das una vuelta por Buenos Aires, que acá te estamos esperando.
1: Sí, yo digo mucho a mis amigos, a Lucas, a José, les digo que algún día quiero montar la Pellegrini, así que me tienen que llevar para allá.
0: Es el Gran Premio de Madrid de
1: No, de siempre lo veo, ¿no? Sí, siempre lo veo, siempre cuadra cuando estamos todos ahí en Arabia, pero bueno, sería un lujo un día tener la oportunidad de correr una carrera de esas, porque es impresionante.
0: Ricardo Sousa, muchísimas gracias por estos minutitos en Solo por Deporte.
1: A ustedes, y gracias por invitarme, un ratito muy bueno, y aquí estaremos siempre.
0: Gracias, cerramos.
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9: De la tarde en todo el país. Temperatura en Buenos Aires 11 grados 6 décimas, humedad 81%. aval millonario para nuestro país. El Banco Interamericano de Desarrollo aprobó una garantía para la Argentina por 550 millones de dólares que permitirá hacerle frente a pagos de la deuda que vencen el 9 de julio. Se trata del segundo respaldo que obtiene el gobierno en esta misma semana. Le piden a Milei que Adorni no vaya a Rosario. Dialogó con Luisa Balmaggia por Splendid. Una referente del PRO de esa ciudad, la concejala Anita Martínez, explicó por qué le envió una carta al presidente solicitándole que no lleve al jefe de gabinete al acto central del Día de la Bandera.
10: Nosotros en el Monumento Nacional de la Bandera tenemos en los epitafios las memorias de Manuel Belgrano, donde él dice inclusive que constitucionalmente una persona que corrompe, que es objeto de denuncia, de destrato y sobre todo traiciona a la patria, tiene que ser juzgado. Y en ese sentido no podemos comparar a Manuel Belgrano con Manuel Adorni. No es lo que a los chicos le queremos dejar como ejemplo. No queremos que el Día Nacional de la Bandera en mi ciudad esté empañada por las miserias de la política y como si fuese un clásico de fútbol, ¿no?
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9: Mundial 2026, Inglaterra le ganó a Croacia por 4-2. En la primera fecha del grupo L, ambos equipos fueron al entretiempo empatando en 2, pero en la segunda mitad el equipo inglés fue contundente y selló el resultado definitivo. A partir de las 20 se juega el otro cruce del grupo entre Ghana y Panamá. Hora 19:32 minutos en Buenos Aires, el cielo está ligeramente nublado, temperatura 11 grados 6 décimas, humedad 81%.
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0: 19 horas 35 minutos, seguimos en Solo por Deporte, estamos en Radio Splendid AM990 y seguimos con las charlas de Turf en esta primera hora. Y en las redes sociales estuvimos viendo en los últimos días publicaciones de la caballeriza Rodolfo Pedro, porque tienen un emprendimiento de cría en los Estados Unidos con una gran yegua que llevaron para allá, que él ya tiene creo que dos crías, y le vamos a preguntar a su titular, Rodolfo Pedro Bor. ¿Cómo estás, Rodolfo?
1: ¿Qué decís? ¿Cómo estás, Pablo? Buenas noches.
0: Muy bien, qué lindas fotos vimos en las redes de los de las crías de Nueva Fragancia. ¿Cómo estás viviendo esa nueva etapa de criar y a la distancia?
1: Mira, se dio de esa manera y esto empezó hace un tiempito porque fuimos o llevamos a Nueva Fragancia a Estados Unidos para tratar de comercializarla en alguno de los remates de Kinland, y como no llegó a la base, la yegua ya estaba preñada por American Faro, y bueno, tuvimos el primer potro y luego la volvimos a servir por Epicenter. Y lo que se vio últimamente en las redes, la mayoría de los casos, es la nueva cría de Nueva Fragancia con Epicenter, ¿no? Uh-huh. Entonces, no queda todo solamente en Nueva Fragancia, porque también tengo
0: a Ceniza Pampa corriendo.
1: No, pero además tengo, ya que hablamos de cría, tengo a Obviestar, que tiene una cría de Domestic Crudo, y llevé en septiembre del año pasado a Sibugi, a la cual serví con Practical Job. Así que tengo tres yeguas en la reproducción, y además, como vos decís, tengo en training a Ceniza Pampa, que ya participó tres veces o tuvo tres carreras desde que está en Estados Unidos, ¿no?
0: Sí, que fue mejorando con cada salida, ¿no? Que hasta que encuentre un poquito carreras de más distancia.
1: Sí, primero reprisó en 1700 metros, no tuvo un desarrollo limpio.
0: No, tuvo choques en la salida del codo, sí.
1: Sí. Después corrió 2200 en el césped y entró segundo también con tropiezos en su desarrollo. Y el otro día nos animamos a correrla en 1-3, donde entró quinta, pero cerca, a un poquito menos de cuatro cuerpos. Así que estamos contentos, pero esperando poder tener en algún momento algún triunfo de ella, que seguramente nos va a dar esa alegría.
0: La idea es sacarle, o sea, convertirla en ganadora. Ella ya es ganadora de grupo en Argentina, pero el hecho de ser ganadora de grupo en los Estados Unidos le sube muchísimo más el valor para lo que ustedes están haciendo, que es después seguir con ella en la reproducción.
1: Sí, las posibilidades son dos. Ella en Argentina es ganadora de grupo 1, el Lerena, y ganadora de grupo 2, Ignacio Correas. Uh-huh. Es decir, en 2200 y 2500 metros respectivamente. Uh-huh. La idea es que pueda ganar algún grupo en Estados Unidos, y con eso se revaloriza el animal Ceniza Pampa como cualquier cría que ella pueda llegar a tener, ¿no?
0: Es buscarle a una pasión, que es tener caballos de carrera para competir, es buscarle la pata como para, invirtiendo y con el riesgo, porque tampoco es, no deja de tener, todo esto es de riesgo, pero es buscarle la pata como para tener una compensación o recuperar parte de la inversión.
1: Mirá, es difícil recuperar parte de la inversión. Lo que pasa que cuando te pique el bichito de la pasión por el tour, uno se va metiendo de a poco. poco y en mi caso estoy metido por completo. Y por otro lado, tengo una actitud competitiva importante, donde en esta actividad es muy difícil ser competitivo. Poder ganar, poder cruzar, es realmente difícil. Hay un montón de factores que a veces te impiden llegar al triunfo. Y en este caso, cuando tenés un animal de valía, lo importante es que pueda competir al mejor nivel que ese animal pueda hacerlo, ¿no?
0: Y te está yendo bien porque volviste, empezaste con los caballos. Yo me acuerdo cuando empezaste con Gardi, con Edgardo Martucci, arrancaste con unos poquitos caballos y de pronto te transformaste en una caballeriza poderosa que empezó a tener resultados en carreras buenas. República Argentina, Lerena, Carrera de las Estrellas.
1: Y el Selección.
0: Selección también. ¿Disfrutás también las de perdedores? ¿O ya habiendo ganado Grupo 1, las carreras de perdedores por ahí se disfrutan? ¿O los goles se gritan todos?
1: No, los goles se gritan todos. No, indudablemente ganar un Grupo 1, que hay caballerizas de muchísimo tiempo, no han podido lograrlo. Nosotros sí hemos tenido la oportunidad de hacerlo en 4 ocasiones, pero en el caso mío y puntual, disfruto un triunfo común en una alternativa inclusive,
0: claro,
1: como una carrera de grado. Es muy difícil ganar, muy difícil ganar. Y cuando uno lo hace, tiene que poder disfrutarlo.
0: Porque es difícil ganar, porque cuando corres una carrera de bajo nivel, también vas con un caballo de bajo nivel, entonces es difícil ganar siempre porque todos quieren ganar.
1: Todos quieren ganar, todos ponen lo mejor para ganar, y después el desarrollo, independientemente de la genética de cada uno de los animales, después el desarrollo de la carrera te plantea situaciones donde por alguna razón no podés cruzar en primer lugar y siempre querés tener una nueva oportunidad para poder hacerlo. Uh-huh. A veces las circunstancias te facilitan un camino y ganás rápidamente con algún animal, pero es lo menos usual, ¿no?
0: ¿Qué encontraste en la actividad que te sorprendió, Rodolfo, que te sorprendió gratamente, que por ahí no conocías, y ya habiéndote metido en la cocina de la actividad, ¿qué encontraste que te haya gustado?
1: Mira, lo que me llama la atención es la gran pasión que tiene mucha gente por esta actividad. Y el enganche que genera esta actividad en infinidad de personas, porque no es una actividad que te vaya a generar lucro, al menos desde, claro, el lugar de la caballeriza. Desde una caballeriza no vas a obtener un beneficio económico, al contrario, vas a tener que hacer inversiones para poder disfrutar de esos triunfos de los cuales vos me preguntabas. Y es difícil entender cómo la gente con pocos triunfos está decidida a invertir una buena plata para poder llegar a disfrutar de los triunfos. Uh-huh. Eso es lo que más me ha llamado la atención.
0: Decime por qué tus colores son todas las chaquetillas, todos los propietarios tienen colores que los distinguen, que los eligen ellos, los eligen ustedes, los propietarios, y tus colores son rojo y azul. ¿Por qué? ¿Tiene algún significado?
1: Sí, por supuesto. De otra gran pasión mía, que es, soy hincha del Club Atlético Tigre, nací en San Isidro, viví en Martínez, y mi viejo me mandaba a la cancha con alguno de sus amigos a la platea a partir de los 10 años, y bueno, es otra de las pasiones que tengo arraigada en mí, ¿no?
0: Decime una cosa, entonces ya te paso al fútbol. ¿Estuviste viendo a la selección, obviamente?
1: Sí, por supuesto.
0: ¿Y cómo la viste?
1: La vi bien, un poco dependiente de un monstruo que nos toca tener, y disfrutando del triunfo, porque ningún equipo es fácil hoy en día.
0: ¿Qué expectativa tenés para, de acuerdo a lo que viste? Porque viste que se hablaba mucho que cuando Messi se fue al Inter de Miami, lo mismo que De Paul, dice, bueno, no van a tener ritmo, están aburguesados, incluso hasta se criticaba que había muchos jugadores haciendo publicidades, como que estaban aburguesados, y me parece que vimos algo distinto, ¿no?
1: No, algo totalmente distinto. Messi sigue siendo muy competitivo, De Paul sigue siendo muy competitivo. Habría que leer, para aquellos que no lo han hecho, las declaraciones del director técnico de Argelia, donde habla, por un lado, de la frustración de enfrentar a Messi, de la misma manera de maximizar y darse cuenta de la valía de un jugador fuera de serie, ¿no? Yo creo que estamos para más, pero hay muy buenos equipos y no es fácil avanzar, pero creo que estamos bien posicionados y tenemos un cuerpo técnico muy, pero muy inteligente. Un cuerpo técnico que trabaja, que habla poco y que valora el grupo.
0: Y que tiene algo que no abunda mucho, que es sentido común, que no es el más común de los sentidos, ¿no?
1: Sí, el sentido común y la humildad. Ambas cuestiones, sí, totalmente de acuerdo, Pablo. Hacía tiempo que no se veía un cuerpo técnico con un sentido común y no una humildad como este que tenemos hoy, ¿no?
0: Rodolfo Pedro Bor, propietario de la caballeriza Rodolfo Pedro, muchísimas gracias por estos minutitos en Solo por Deporte.
1: Te agradezco, Pablo, y saludo a tu audiencia, ¿eh?
0: Gracias, Rodolfo. Vendemos.
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8: Horas 52 minutos, seguimos en Solo por Deporte, estamos en Radio Splendid AM990. Y si de paciencia hablamos, tenemos un ejemplo, un caso, que es los muchachos, los propietarios de la caballeriza La Raya, que son los propietarios de Magnum Fight, que esperaron pacientemente a Magnum Fight para que debute recién a principios de año, pues debutó en enero de este año, no había corrido en enero de este año. Y 5 meses después ya era ganador de 4 carreras, ganando Grupo 1 invicto, y ahora nos enteramos que además se exportó. Agustín Yaquinta, ¿cómo estás?
9: ¿Qué tal, Pablo? Buenas tardes, ¿cómo estás? ¿Todo bien?
8: ¿Qué paciencia tuvieron con Magnum Fight y cuántos beneficios le dio resultado tener paciencia, no?
9: Sí, la verdad que, bueno, paciencia en el sentido de que nosotros tenemos poco caballo, a veces... cuando no tenés tanto recambio, lo esperás, porque no hay mucho más para entrar, y la verdad es que el caballo nos devolvió con creces después cuando volvió al entrenamiento.
8: Lo esperaron el caballo, que en enero no había debutado. Mirás la campaña y el caballo debutó el 25 de enero, y justo un 25 de mayo, 5 meses después, el caballo corre su última carrera en Argentina, ganando invicto de 4, y ahora nos enteramos que va a continuar su campaña. ¿En dónde, Agustín?
9: El caballo se vendió para Hong Kong, así que continuará la campaña en las pistas de Hong Kong, y ojalá que nos siga representando de la mejor manera, como lo ha hecho en este tiempo.
8: ¿Ya están pensando en organizar algún viaje cuando corra para ir a verlo, o lo van a seguir por a la distancia por las redes?
9: No, por lo pronto esperemos que llegue bien. El caballo partió hoy, así que de acá que corra va a llevar un tiempo.

0: lo disfrutamos juntos, lo tenemos porque hacemos todo juntos, de las decisiones de comprar los caballos, de las charlas día a día, de los mismos, disfrutarlo, compartir los momentos, los caballos en el campo, en el estudio, los días de carrera, la verdad que él es el gran responsable de todo esto, sin él nada sería posible y confía plenamente en mí para llevar adelante el estudio, así que es una situación inmejorable de poder disfrutarlo con él.
1: Vos sos joven, ¿cuántos años tenés, Agustín?
0: 32 años.
1: Y tu papá obviamente es más grande. ¿Y ya era propietario de antes o empezaron ahora los dos juntos?
0: No, mi papá tenía algún... Todo viene por mi abuelo tenía caballos. Bueno, a partir de ahí mi papá también el gusto por los caballos de carrera. Él tenía algún caballito en el interior suelto. Y bueno, cuando yo me vine a estudiar me empecé a involucrar, me empezó a gustar más y más. Y bueno, desde ahí decidimos emprender este camino juntos de formar un estudio, de tener caballos acá en San Isidro y bueno, disfrutarlo.
1: Y hace unos pocos años que están otra vez con los caballos, como decís vos, pero ya han ganado varias carreras de grupo, han sacado caballos buenos. Contame qué caballos buenos sacaron, ¿yeguas, caballos o yeguas?
0: Tuvimos anterior a esta la suerte de sacar a Joy Neorland, que ganó la Copa de Plata.
1: Grupo 1.
0: Grupo 1, exactamente. Y bueno, y grupo 1 este caballo. Ahora el segundo grupo 1 que logramos con la caballeriza en 8 años. Nosotros creamos en 2018.
1: Vos sabés que hay propietarios que hace años que tienen caballos y por ahí compran muchos y no tienen esa suerte. ¿Dónde crees que está, además de la suerte, ¿no? ¿Dónde crees que está el resultado de la caballeriza? ¿Eligen ustedes? ¿Tienen gente que los asesora? ¿Cómo hacen para comprar los caballos y cómo hacen para elegir entrenador?
0: Mirá, yo creo que el resultado está porque formamos un gran equipo de trabajo. Los caballos los seleccionamos en conjunto con Mariano Zemobunuk, Mariano y yo. Seleccionamos todos los caballos desde el día uno. Y poco a poco, además, fuimos formando un equipo de gente de trabajo, de capataz, de peones, veterinarios. Bueno, Dani en la cuida. Creo que fue un equipo excelente, que se hacen las cosas muy bien. Siempre mantuvimos una línea, sacando caballos buenos, más o menos. Nunca nos desviamos del camino, y creo que todo eso, junto con la suerte que a veces necesitas de que te acompañe, hace que aparezcan los resultados.
1: Vos sabés que todas las personas con las que hablamos, hoy hablamos, por ejemplo, con un jockey portugués, Ricardo Sousa, que ha ganado carreras ganó el Derby de Arabia Saudita este año, ganador de estadísticas en España, gana en Francia, y él habla del equipo, de la importancia del equipo, siendo jockey, que es quizás el que se sube por último al caballo, habla de la importancia del equipo. Hablamos con veterinarios, con herradores, con propietarios, y todos hablan de la importancia del equipo. Vos empezaste a ir a la cancha, a la pista de entrenamiento, y estás diciendo lo mismo. ¿Qué importancia le das al equipo y dónde te das cuenta que el equipo tira todo para el mismo lado?
0: No, para mí es fundamental, porque hay que tener en cuenta que uno es el que lo disfruta, pero los que están día a día es el peón, es el capataz, es el veterinario. Ellos están conviven con el caballo, se dan cuenta de cuando está bien, cuando está mal, si le pasa algo. Mira, te voy a contar una infidencia. Este caballo yo lo traje a los 2 años acá a San Isidro para empezar el entrenamiento. Y él llegó a hacer 2 partidas nada más, antes de que se tenga que ir al campo por algunas cuestiones. Y fue Renato, el capataz, junto con el galopador, Ever, que me dijeron que este caballo servía, que lo cuide, que tenga paciencia. Así que imagínate si no será importante el equipo, ¿no?
1: Que además te lo dicen, cuando un caballo se va al campo, es un caballo que deja de generar dinero en ese estud. Entonces, porque no se paga la pensión y ellos están quizás hasta jugando en contra de sus intereses más cercanos, más inmediatos, que es que un caballo se vaya, pero pensando en el resultado final, que es que el caballo pueda responder y en tus intereses.
0: Tal cual, pero creo que en ese sentido en el estudio no hay mezquindad, ¿no? Sino que todos tiramos para el mismo lado, sabemos que lo importante es a largo plazo, el presente, o sea, el presente es importante, pero lo importante está en el futuro, que hay que cuidar los caballos, y bueno, y todos tiramos para el mismo lado, y saben que si hay que esperar, se esperan, siempre es una directiva que nosotros tenemos que sea puro para los caballos, lo importante es que estén sanos, porque la verdad que si los apuras sin sanidad, por más buen caballo que tengas, lo desperdicias y lo dejas en el camino. Así que creo que estamos todos en consonancia con esas directivas. Y bueno, y después está el mérito también un poco nuestro

0: de que, como bien vos decís, un caballo en el campo es un caballo que tiene un costo, pero bueno, sabemos desde el día uno que esto es una actividad que tiene de pasión y no de economía. Entonces lo pensamos desde ese punto de vista.
1: Agustín, ya estamos sobre la hora del informativo, pero me diste pie con esta última respuesta cuando metiste la palabra pasión, algo que se repite permanentemente en cada charla con todos los protagonistas de la actividad. ¿Qué le podemos decir al que no fue nunca a un hipódromo o nunca tuvo un caballo de carreras? ¿Qué es lo que se están perdiendo?
0: Es que es muy difícil porque lamentablemente por ahí los hipódromos hoy no tienen los incentivos para que la gente se enganche. Pero sí le puedo decir que vaya y disfrute de un caballo, que el caballo te va a devolver todo el amor, toda la pasión, y así te se van a ir involucrando y disfrutando de esta actividad que es hermosa, y sobre todo compartirla con los seres queridos y con los amigos.
1: Agustín Jaquinta, propietario de Magnum Fight, que va a seguir su campaña en Hong Kong. Muchísimas gracias por estos minutitos en Solo por Deporte.
0: No, por favor, gracias a ustedes.
1: Gracias. Cerramos.
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4: Hora 20, un minuto en todo el país. Temperatura en Buenos Aires, 11 grados 6 décimas, humedad 81%. El Senado pospuso el tratamiento de la interpelación a Adorni para la semana que viene. El senador del PRO, Martín Görling, detalló hace momentos lo sucedido al cierre de la labor parlamentaria.
5: Es muy grave lo que ha pasado, es muy grave haberle ido a mentir en el Congreso cuando fue a su informe de gestión, la omisión de delitos que ha manifestado él públicamente, perdió la credibilidad para administrar el Estado. Entonces, por eso nosotros pedimos, para que se deje de hacer tanto daño al gobierno y a la administración, y en todo caso a toda la Argentina, que dé un paso al costado o que el presidente lo retire. Pero bueno, eso el gobierno está empecinado en mantenerlo, y por eso se dispara esta situación excepcional y única que puede pasar en el Senado a partir de la semana que viene, ¿no? No podemos bajar al recinto a empezar a discutir el procedimiento, creo que es lo que corresponde, lo responsable institucionalmente, y eso fue lo que se decidió y me parece muy muy bien. Tuvo la vicepresidenta presidiendo la reunión, tuvieron los presidentes de todos los bloques, se firmó el acta de labor parlamentario con estos puntos que ya están fijos para la semana que viene.
4: La CGT evalúa medidas de protesta. Con la presencia de sus 3 secretarios generales, la Central Obrera comenzó este miércoles a discutir alternativas al típico paro general. La resolución sobre probables acciones se tomará la semana próxima durante una reunión del Consejo Directivo. Acuerdo de paz en Irán. El gobierno iraní se comprometió a diluir su uranio enriquecido, en tanto que el de Estados Unidos, por su parte, se hará cargo junto a sus aliados de patrocinar un fondo para la reconstrucción estimado en 300.000 millones de dólares. Hora 23 minutos, en Buenos Aires el cielo está ligeramente nublado. Temperatura 11 grados 6 décimas, humedad 81%.
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0: 20:06, acá estamos escuchando. A ver, si no sé si será verdad o no, me mandan a decir que la banda que estamos escuchando es Alfonso el Pintor.
1: No, por supuesto.
2: Sí, está chequeado. Sí, por supuesto.
0: Porque es la música que nos pone Mariano Blanco, nuestro operador. Pone música a discreción. Y tiene razón lo que dice Leandro. Esta música que se escucha en lugares donde se toma las bebidas en frasco y se...
1: La empanada en frasco, te
0: sirve. La empanada en frasco. Es muy Palermo.
1: No, pero lindo el tema, pero
0: es
1: bueno.
0: Es muy Palermo Soho.
3: Ay, esta grasa no se quita.
1: Estamos acostumbrados a otro tipo de música con Mariano, pero es un musicalizador que tiene paladar fino.
0: Bueno, sí, es una forma elegante.
1: Y a veces en la noche está para escuchar un temita así,
0: Me gustó. No lo conocía, ¿no? Pero
1: aprendemos con
0: sí.
1: Mariano.
0: Después vamos a escuchar algún otro tema de Rodolfo el Pintor. ¿Rodolfo es?
1: Alfonso el Pintor,
0: bueno.
2: Hace un Rodolfo ratito, el albañil.
0: No, hablábamos hace un rato con Rodolfo Pedro, propietario, y me quedó Rodolfo. Leandro Piazza, ¿cómo estás?
1: ¿Cómo estás, Pablo? Buenas noches, formalmente. Y la verdad que estamos contentos con el debut de Argentina, tan esperado. Un debut que vamos a estar analizando, pero la verdad que también feliz por Messi, ¿no? Por todo lo que se dio. Y vamos a estar desarrollando todas las noticias del Mundial. Está cerrando la primera fecha de la fases de grupo. Vamos a estar comentando todos los partidos, lo que pasó esta tarde, así que modo mundial, full
0: modo mundial. Franco Sansone, ¿cómo estás?
2: ¿Cómo andás, Pablo? Muy buenas noches. Bueno, a ver, el partido de Argentina para mí fue un 7 puntos. Para mí el hecho de lo que pasó ayer con Messi es...
0: Ya nos está pichando los
1: globos. Está marcando la cancha.
2: No, pero pará.
0: El actor chileno José Contreras era...
2: Para... No. Pero para mí el partido fue Messi. Te explico, ayer cuando estaba viendo el partido, lo estaba viendo con mi familia, y está bien, ganó Argentina, la verdad que che, qué bien que juega, que, viste, nos hablamos como hablase en los partidos, que juega Argentina... Pero a mí lo que me pasó es que no me di cuenta en el momento. No me di cuenta porque hoy a la mañana, pues lo comenté acá con el señor, estábamos hablando del partido, y empecé a ver, viste, cosas en Instagram, viste, cuando empezás a scrollear, y veía cosas del partido de ayer, y la gente, y los periodistas, y las cosas que decían. Y cuando me di cuenta, de verdad te lo digo, viste cuando empezás como se te cae una lágrima, viste como se le cayó a Leo en el partido, y la verdad que me di cuenta que también podés... llorar, o se te puede caer una lágrima, con un partido de primera ronda. Algo que para mí, con el primer partido del Mundial, me parecía impensado.
1: No recuerdo que me haya pasado.
2: A mí no me pasó
1: una
2: nunca.
1: Sensación similar. A mí, ¿sabes qué me conmueve? Así como estás comentando vos, Fran, cuando los colegas se rinden así a los pies de Messi. Cuando
2: no reviste análisis.
1: Cuando se deshacen en elogios, cuando Ronaldo Nazario dice, sí, no nos escondamos más, viejo.
0: Cuando ves a Haaland sacándose una selfie diciendo, este tipo está loco.
1: Escuchame, Haaland, ¿cuánto tiempo estuvo esperando para debutar en un mundial? Hace dos goles y lo que postea es eso. Habla de Messi, de que está loco.
2: Es que les pintó la cara a todos, a Mbappé, a Haaland, a todos los que habían metido dos goles, a la super figura de este mundial. Pero, a ver, cuando pasó lo del 2022, que se levantó la tercera, y él dijo, ya está, todo parecía un cuento, que el guión ya estaba escrito, por Dios, por no sé quién quieras ponerle, y uno dice, ya está, cuando el guión está escrito, termina, se terminó.
0: Siempre
2: está
0: una...
2: tallado en piedra, pero sí. A mí lo que me pasa es que hay otro capítulo, no sé hasta dónde llegará, porque para mí, si levantan la cuarta, o levantamos la cuarta, o como le quieran poner, es un bonus. Para mí esto es como que ya estoy hecho, porque
1: total. El
2: tipo no es que... Él le batió otros récords, otros infinitos, pero los récords se van a romper. El tema es que él construye grandeza. Él construye, no colecciona los récords, los construye. Para mí es increíble lo de Messi.
0: Cada,
2: así que...
0: cada paso que da es un paso que le gana a su historia, ¿no? Y cada gol que mete es un gol que bate sus propios récords, y cada hecho que promueve es un hecho que bate su propio récord, su propia historia. Pero una historia que no fue un camino de rosas en los últimos tiempos, porque tenés que volver a lo que fue la previa a que Argentina gane la primera Copa América, con todo lo que fue ese camino espinoso en cuanto a resultados, críticas al cuerpo al cuerpo técnico, críticas a una generación de jugadores que no habían ganado nada en la selección, habían ganado todo en sus equipos, que empezaron a romper esa pared, como dijo Di María, cuando se gana la primera Copa América, se rompió la pared, y vaya si se rompió la pared, porque se rompió la pared y después se levantaron con esos escombros de esa pared, se levantaron edificios, que fueron dos Copas América, un Mundial, una finalísima, y el argentino tiene eso de generar los ídolos o potenciar a los ídolos, y a veces me da la sensación que solamente con la expectativa de después derrumbarlos. O sea, los genero, pero después los voy a voltear. Y cuando Messi se va al Inter de Miami, empezaron las críticas. Se va a una liga de menor nivel. ¿Y cómo se va ahí? Se retira. ¿Es una liga de menor nivel? Lo sabemos todos que es una liga de menor nivel. Eso y retirarse es lo mismo. La selección argentina no puede tener un jugador que esté jugando en la MLS. Y ni hablar cuando De Paul se fue a jugar al Inter de Miami al lado de Messi. Eso y retirarse es lo mismo. No va a rendir en la selección, le va a pasar factura. Ayer fueron los dos mejores jugadores de la cancha. Sí, sin lugar a dudas.
1: Claramente, uno especulaba que Messi tomaba una decisión priorizando su vida familiar, su calidad de vida, privándose durante muchos años en Europa un montón de cosas que en Miami tranquilamente las puede hacer, y se nota que lo disfruta, y que el tipo no es un improvisado y que no iba a llegar al Mundial si no se siente competitivo. Y seguramente iba a haber un plan detallado, pensado, craneado para que llegue bien físicamente. Y si no hubiera tenido en el último partido de su club ese desgaste, esa sobrecarga muscular que tuvo por la seguidilla de partido, le hubiera salido perfecto. Y no hubiéramos estado hablando de Messi, cómo llega, pero era cantado que iba a ser así.
2: Sí, para
1: yo
2: mí,
1: confiaba en sus condiciones.
2: Fue más la preocupación, por lo menos para mí, por Rodrigo De Paul que Messi. Porque sí, Messi, claro, sí. Vos sabés lo que te puede dar, y además jugando en una liga de menor nivel, digo, la jerarquía y la calidad no la pierde, porque la ves cada vez que juega en algún partido de Argentina, ya sea amistoso o lo que sea, y Messi jugando en una liga de menor nivel, y con 48 años, dámelo a cualquier pibe que juegue bien. El tema era Rodrigo De Paul, si realmente sí, era lo que necesitaba en su carrera, el motor de la selección, que ayer arrancó complicado, impreciso, no encontrando su lugar en el campo, como todo el equipo. De hecho, Enzo y McAllister, a McAllister le costó más encontrarse al lado de Enzo. Enzo fue más ofensivo, se despegó un poco más, pero a McAllister le costó con las impresiones, y De Paul también. Pero todo cambia cuando mete el pase, el estiletazo incisivo en el medio de la defensa argelina para el primer gol de Messi, y le cambia totalmente el panorama al volante del Inter Miami.
0: Y ahí es donde yo digo que es verdad lo que vos decís, la preocupación que vos tenías en cuanto a De Paul en el Inter de Miami era si iba a tener el ritmo y la continuidad. Pero yo me acuerdo que esta charla la tuvimos en la previa de, bueno, en la época en donde se hablaba de Paul yendo al Inter de Miami. Y yo siempre decía, el que tiene que ver lo que esté bien y el que seguramente va a valorar la actualidad y cuando los ve en la selección y cómo los ve cuando los recibe en cada convocatoria, es el técnico que los conoce de memoria. Él va a saber si están bien o están mal cuando los jugadores llegan. Y es tan así que hay jugadores que son campeones del mundo que fueron a otras ligas y que cuando volvieron a las convocatorias, porque volvieron a las convocatorias, después no tuvieron la continuidad, no estaban como el técnico quería, y no fueron convocados, y no están en el Mundial. Un caso de eso es Angelito Correa, que se fue a la Liga de México, que es una liga un poquito más arriba que la liga que la MLS,
1: sí.
0: Un poquito más, sí, o lo que no, quieran arriba.
2: Creo que,
0: sí. Bueno, es un, pero se va del Atlético de Madrid, desciende de nivel a la Liga Mexicana, y no lo vio como lo como quería tenerlo, y no lo citó, no lo citó en las últimas convocatorias y tampoco fue al Mundial. Entonces,
2: igual, sí, igual Angelito se baja a él, ¿eh? Eso es otra cosa. Ángel Di María se...
0: No, no, estoy hablando de Angelito Correa.
2: Ah, Ángel Correa, discúlpame.
4: Igual es una cuestión de calidad de jugadores, porque evidentemente la camiseta de la selección pesa mucho. Históricamente hay muchos que no pudieron llevarla, jugaron pocos partidos, habían brillado en sus equipos y con la camiseta de la selección no pudieron demostrar. Y De Paul, que fue criticado porque se fue a una liga menor, está hecho para la selección argentina.
1: No hay ninguna duda.
4: El volante que necesita Messi, es uno de los jugadores.
0: Es el Burruchaga de Maradona.
1: Ahora, ojo, bueno, tengamos, ¿no?, en cuenta una cosa, ¿eh?
4: ¿Perdió De Paul velocidad? No. ¿Perdió físico? No.
1: No, lo que uno especula que pudo haber perdido en este último tiempo es un poco de roce, sí, de competitividad de alto nivel.
2: No perdió lo que están diciendo en el primer partido, ojo, son en 40 días, además, son 8 partidos.
1: Y además,
2: ¿eh?,
1: tengamos en cuenta una cosa, que el titular hasta hace 2 o 3 semanas era Paredes. Lo que pasa que, bueno, se lesiona Paredes y De Paul, desde que se junta la selección, a mediados de mayo, cuando terminan todas las temporadas, empezó a ganar consideración porque Scaloni lo empezó a ver muy bien. Y es esos días donde convivieron nuevamente todos juntos, los amistosos, De Paul los capitalizó mucho para que Scaloni lo vuelva a considerar como titular.
2: Sí, pero además de esto, también quiero hablar sobre, vamos a decirle como le dicen los pibes hoy, el aura que tiene esta selección, porque hoy veía, ahora lo vamos a hablar igual, pero es, sí, nada más un segundito, lo veía Modric en Inglaterra-Croacia y estaba jugando 3 velocidades menos, no pasó de primera, nunca puso segunda, se le complicó muchísimo y sigue jugando en el viejo continente. Modric está hablando de si va a Arabia, si va a la MLS, pero hoy, si bien ha jugado poco esta temporada, sigue al más alto nivel. Y hoy se lo vio como si él jugara en la MLS. Entonces digo, el aura que tiene esta selección, la comunión que tiene, no te deja bajar los brazos.
0: Mira, a mí, si vamos a comparar con otros jugadores, quizás es más lógico que Modric haya tenido un nivel, una velocidad menos, porque enfrente habían aviones.
2: Aviones también, eso sí, ¿no?, es verdad.
0: Porque entonces los aviones hacen que una Ferrari parezca una carreta, ¿no? Ahora, el que evidentemente tiene una marcha menos y está, que no está en el nivel.
1: Se lo vio flojito, sí.
0: Flojito es a CR7. Sí. Después vamos a hablar de cosas, porque enfrente no había aviones. Enfrente, la selección de Congo, una selección bastante limitada, que le terminó haciendo un partidazo a Portugal. Lo vamos a ir hablando, desarrollando después. Vendemos y después vamos a empezar a desmenuzar la selección argentina, ¿eh? Puesto por puesto, sector por sector. Esto recién empieza, pero la verdad empezó bárbaro. Vendemos.
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0: 23 minutos, seguimos en Solo por Deporte. Estamos en Radio Espléndida M990. Mientras nosotros hacemos el programa, están jugando Ghana y Panamá. ¿Cómo actualizamos este?
1: Sí, Pablo, están jugando bajo una lluvia torrencial. Ghana y Panamá están igualando 0-0 en 21 minutos del primer
2: ¿Está
1: tiempo.
2: ¿Está Infantino? ¿Se teletransportó a este partido?
1: No sé si está Infantino, pero estaba Santi Solari.
2: No sé cómo hace para llegar. A todos.
0: Ustedes, ustedes son... Sí, se acuerdan. ¿Se acuerdan de ese dibujito animado de Drupi?
1: Sí.
0: Que el perrito...
1: Que su característica era que aparecía...
0: En todos lados. O sea, Infantino es como Drupi. Te das vuelta y te está mirando.
2: Igual a mí me hace acordar a Mr. Magoo, no, la igual, cara.
1: También. Infantino es como Maslatón. ¿Te acordás que en Qatar vio sí, todos los partidos?
2: Sí, el mismo.
0: Tremendo, bueno. Vamos a empezar a desmenuzar como si fuera una bondiola... Esa bondiola, la cacerola que se desmenuza, ¿viste,
2: chiquito? No sé qué habrá en casa. No sé qué habrá. Ahora me diste ganas de saber.
0: Ayer, ¿qué comieron anoche para el partido?
2: Ayer.
0: Ravioles.
2: ¿Sabes?
0: Ravioles. Arrancaste fuerte.
2: ¿Pero de casa de pasta o?
1: Ravioles caseros.
2: Aprete tipo.
0: Mientras
1: vos pensás, yo picadita. Chiquitita y fuerte al medio con una pisita.
2: Yo para el frío, un guisito de lenteja hecho por la mamá.
1: ¿Y por eso te quedaste dormido a los 30 del segundo tiempo?
2: ¿Sí? No. Lo vi todo el partido.
1: Sos un héroe. Te convertiste en héroe.
0: Yo hice, no, me preparó, Valeria preparó unas alitas con una receta con manteca y bien crocantes.
2: Sí.
0: Y después heladito.
2: Tipo KFC, ¿qué hizo?
1: ¿No? Claro, sí, para sentirse allá. Sí. Como que estás allá.
0: Es como
1: claro.
0: Si estábamos allá, sí.
1: En un balde la comida, ¿viste?
0: Sí, más o menos.
2: En el balde donde lava la ropa, ¿viste?
1: No,
0: con heladito, maravilla. Con heladito, un té, así que re bien. Bueno, vamos a empezar a desmenuzar el uno por uno.
2: Corta decir desmenuzar que me das hambre.
0: Sí, el arquero, Dibu Martínez, que generaba muchísimas dudas, que pedíamos por favor al técnico, si lo ves con problemas, que no se vaya a romper en el primer partido, que no se vaya... Y el Dibu es el Dibu.
1: Sí, a mí me parece que cumplió una actuación sobria, dio seguridad, cortó los centros cuando el partido lo llamó. Y la tranquilidad de siempre, sobre todo con los pies, no tuvo problemas.
2: Bueno, para mí fue el autor de muchísimos ataques de Argentina, muy preciso con los centros largos, inició un montón de contraataques. De hecho, uno de los goles de Argentina viene también por un ataque rápido del Dibu Martínez, muy preciso, muy bien preciso con los pies.
0: Un pase al sobre el lateral,
2: claro,
0: izquierdo, exactamente, pero al pie del jugador.
2: Exactamente.
1: ¿Cómo hace Aston Villa?
2: Bueno, juega, me parece que es un arquero completísimo en ese sentido y lo volvió a demostrar ayer. Le dieron poco laburo, muy bien posicionado, no sufrió y por suerte también no se le agravó el tema del dolor, así que todos contentos por ese lado.
0: Tanto es así que juega con los pies y da seguridad. Que para mí es donde marcó más la diferencia y logró con este partido un poco lo que él quería, ¿no? Seguir aumentando la estadística porque él sí va por las vallas invictas, un partido más, solamente un disparo medio a quemarropa tuvo del sector de derecho, que lo saca con las dos manos bien, sin...
2: Sí, y el gol anulado que lo agarró frío y fue una buena definición del argelino, sí. También, hay que decirlo.
0: Y bueno, habló el Dibu. Habló después del partido, lo escuchamos.
3: Nunca pensé en no jugar. Obviamente hice una placa con Daniel y Capu, que son la verdad el doctor y el fisio, que me ayudaron muchísimo. Y el jueves pasado vi que había un callo más formado dentro del hueso y me quedé un poco más tranquilo. Pero si no hubiera sido por Capu y Daniel, el doctor, la verdad hubiera sido imposible.
4: ¿Vas a atajar con dolor el Mundial? Decididamente, eso ¿ya sabés que vas a atajarlo con dolor?
3: Un poco, sí.
0: Un poco, sí. Eso me asusta y me preocupa, ¿eh? Un poco,
1: no,
0: sí.
1: No, hay que estar tranquilo. Él es un tipo que va a dar todo, pero no va a arriesgar o no va a dejar al equipo con uno menos, sabiendo que si no está en condiciones.
2: No, además, ahora tiene 5 días más de recuperación. Austria, que no creo que ataque más que Argelia, por lo que se vio ayer con Jordania, que es un equipo endeble. Jordania, por muchos momentos, lo atacó y lo lastimó. Así que me parece que el Dibu va a tener tiempo por lo menos para llegar al último partido o a los 16avos de final, unos eventuales 16avos de final, sin dolor.
0: 5 días más tiene, porque Argentina recién va a volver a jugar el próximo...
2: El 21.
0: El próximo lunes, ¿no?
2: Exacto, a las 2 de la tarde. En Dallas.
0: En Dallas, o sea que ahora con... a ver, el tipo de lesión que tuvo el Dibu son lesiones que vos sabés que se terminan solucionando. No es un desgarro que puede tardar más tiempo, un tema ligamentoso que por ahí no sabés cuándo. Un hueso se suelda y se soldó y ya está. Y cuanto más tiempo pasa, el callo se va formando mucho mejor, se va solidificando y además se va yendo el dolor. Entonces, la verdad que de a poquito vamos a seguir recuperando a nuestro segundo capitán, ¿sí? ¿Decís?
2: Y tercero, diría yo, ¿tercero? Porque cuando salió Messi y obviamente, entró Otamendi, claro, exacto.
0: Estando en cancha.
2: Pero está en la cúpula dirigencial.
0: Está en la cúpula. Bueno, empezamos a de a poquitito, ¿de izquierda a derecha o derecha a izquierda? No,
2: de derecha a izquierda.
1: Número 4.
0: Como los antiguos.
1: Sí, sí.
0: Montiel, doy mi opinión, me sorprendió. Gratamente.
1: A mí me parece que...
2: Alternó.
1: Hay que rescatar que hizo 45 minutos de fútbol. Me genera duda por si está planificado que saliera en el entretiempo o si tuvo algún problema o pidió el cambio. Pero lo vi falto de ritmo, que era lo lógico. Me parece que lastimó el rival por ese lado... dos o tres veces que me preocupó, pero bueno, era lógico y esperable. Tuvo un par de cortes buenos también.
5: Es el puesto con más problemas físicos que hay, ¿eh?
2: Sí, yo a Montiel lo vi de menor a mayor asentándose de a poquito en el partido. De hecho, el gol anulado a Argelia, le ganan la espalda a él, le filtran el pase y hubo un par también que lo podrían haber lastimado un poco más. Al final, como vos decís, se recuperó, se reivindicó con un par de cortes, que estuvieron muy bien, pero me parece que le falta en lo físico, pero lo va a ir ganando con los partidos.
6: Ponele.
0: A mí me sorprendió que el verlo físicamente bien, sobre todo porque era de los jugadores que más en duda se ponían, que más en duda estaban desde lo físico.
1: Bueno, de hecho pensamos...
0: Y lo vi muy firme, muy ¿sí? firme, muy sólido en la marca. Los primeros 5 minutos, bueno, de hecho el gol anulado vino por el lado de él, sí. Una pelota filtrada, pero después a partir de ahí me parece que se fue soltando y termina redondeando una buena reaparición, ¿no? Y me parece muy bueno después el cambio y ahí sí vamos a estamos sobre las noticias.
5: Se tiene que aceitar la banda derecha porque si hoy te toca Vinicius...
1: No, bueno...
5: Te desarma.
1: ¿Vinicius o algún delantero africano de esos?
5: Todavía no están para un Vinicius.
2: El gol de Vinicius el otro día vino por ahí.
1: Exacto.
0: 20 horas 30 minutos. Seguimos después de las noticias, ¿eh? Porque esto recién empieza. Mirá, si hay 8 partidos todavía por jugar. Ojalá. Noticias en Radio Splendid en la voz de Gabriel Laizola.
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0: Hora 20, 31 minutos. Temperatura en Buenos Aires 11 grados 3 décimas. Humedad 85%. El gobierno descartó problemas en el PAMI. Desde el oficialismo señalan que la entidad no tiene deuda acumulada con clínicas ni con sanatorios a nivel nacional y que el cronograma de pagos se viene cumpliendo. Esto es en respuesta a recientes anuncios de los prestadores que plantearon suspender la atención a afiliados a raíz de la falta de actualización de los valores de los servicios que brindan. Ley de hojarasca. La Libertad Avanza consiguió esta tarde la mayoría para firmar el dictamen sobre esta iniciativa que prevé la eliminación de normativas obsoletas. Es probable que el tratamiento definitivo en sesiones ordinarias tenga lugar a mediados de julio. Acuerdo de paz en Medio Oriente. El portavoz del Ministerio de Exteriores de Irán ratificó que su país firmó el convenio con Estados Unidos para poner fin a la guerra. El funcionario desestimó la necesidad de que se realice un encuentro en persona entre los líderes de ambos países. 20:32, el cielo está despejado en la ciudad de Buenos Aires, temperatura 11 grados 3 décimas, humedad 85%.
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0: 20 horas 34 minutos, seguimos en Solo por Deporte, estamos en Radio Espléndida M990. Bueno, ¿qué quieren? Al ver del cambio de...
1: No, seguimos
2: con el equipo, nos quedamos Montiel.
0: Después hablamos de los cambios, perfecto. La saga central.
3: Cuti Romero.
1: Y el Cuti me parece que, vamos a lo positivo, terminó, digamos, bien el partido, se nota que está recuperada la lesión, pero... también que le falta juego.
2: Lo bueno es que sigue siendo carnicero como siempre.
1: Sí, olvídate. Pero a veces lo notaba en algún mano a mano como falto de ritmo o de timing. No de ritmo, de timing. Esa era la palabra que estaba buscando.
0: El partido 2022 contra cuando debuta con Arabia fue un partido muy, muy parecido en algunos aspectos. Ese fue uno, por ejemplo. El Cuti no tuvo su mejor partido. Se lo vio en aquel momento dubitativo en algunas jugadas y acá también, pero después se fue soltando también producto del resultado y del trámite del partido, ¿no?
1: Yo creo que a medida que vayan corriendo los partidos van a ir levantando su nivel y naturalmente.
0: Más firme se lo vio a Licha, ¿no? Licha Martínez.
1: Y para mí fue el punto más alto de la defensa.
2: Sí, sí, lejos. La verdad que además salió con mucha... con mucha suficiencia de atrás, supo cuando tenía que salir jugando, cuando la tenía que tirar larga, no se puso nervioso en ningún momento, y me parece que es una gran noticia en un lugar que había traído muchísimo dolor de cabeza con la salida de Valerdi.
1: Yo sé que vamos a hablar después de Scaloni, pero ahí tenés una decisión fuerte que toma el técnico, que tal vez en otro momento, cuando vos sacás a un titular, a un peso pesado, como es el caso de Otamendi, en otro plantel, en otra época, en otra gestión, se arma un quilombito. Se ventila una interna, una cara de traste, una discusión. Acá, Scaloni, otra vez, a la altura de la circunstancia, no. El tipo piensa que hay que tomar esta decisión, va y la toma.
2: Sí, en función del rival también, ¿no? Digamos que Argelia no tiene poderío ofensivo aéreo, porque con otro tipo de rival, con otro tipo de fuerza física, sí. Yo no sé, igual Lisandro Martínez está probado juega... en Inglaterra, no, pero sí, me parece sí. Que hay otras opciones que me parece para mí que en la defensa van a ir mejor que Lisandro Martínez con un equipo con poderío aéreo. Para mí, ¿eh?
1: Pero no sé si vos estás de acuerdo. Todos los fines de semana, marca está, Harry, no, Harry Kane.
2: Está
1: no,
2: bien, pero me parece que hay otras opciones que son para ese tipo de juego.
0: Está a 3-2-1 de nombrarlo.
2: No lo dije por Senesi, ¿eh? No, de hecho, Facundo Medina, que es el que vamos a hablar ahora, jugó de lateral izquierdo, para algunos equipos que tengan otro tipo de poderío físico aéreo, me parece que hasta puede ir Medina de antes central. Que Licha Martínez, claro.
0: Yo disiento un poco porque yo lo veo a Licha Martínez con muy buen juego aéreo, quizás no tiene un físico, un portento, pero salta...
2: Un montón y va con mucha vehemencia también.
0: Y con mucho timing, sí. Tiene mucho timing. Porque, a ver, tenés que... si hay una liga que se caracteriza por el juego aéreo, en donde los que juegan bien, tanto los centrales como los arqueros, tienen buen resultado en esa liga... Es porque dominan
2: sí,
0: el juego.
2: Pero yo te tiro un escenario. 2022, cuando Landa se venía y Weghorst ganaba todas de cabeza, si Lisandro estaba en el banco y tenían que sacar un central, no lo ponían a Lisandro. Entonces, yo te tiro ese escenario.
1: Está bien, pero estaba Ecuti, estaba Pesela, estaba Otamendi.
2: Se lesiona uno y tenés dos opciones. No sé si Lisandro, porque primero que te quemás, porque no, si te justo banco, te ganan de cabeza,
1: te
2: pues lo ponés a Lisandro.
1: Pero los rivales también juegan y tienen mérito. Si no, todos los partidos salen 0-0.
2: No, bueno, está bien, yo digo.
1: Ninguno es infalible, pero para mí, de vuelta, ayer, analizando el partido de ayer, fue el punto más alto de la defensa.
0: Ah, yo coincido. Sí, coincido. Coincido porque tuvo salida, marcó, cuando tuvo que pegar, pegó, cuando tuvo que empujar, empujó, y mucha claridad, mucho pase filtrado, que es lo que los distingue a los buenos centrales, ¿no? Otro que sorprendió gratamente por todo concepto, y que creo que fue el segundo punto más alto de la defensa, fue sin duda Medina, ¿no?
1: Sí, me parece que tuvo un partido tranquilo, no sé si lo atacaron tanto, pero se proyectó con criterio, dio buenos centros.
2: Sí, a ver, fue más ofensivo de lo que se esperaba, lo que se decía es que se iba a proyectar bastante menos que Tagliafico, por un tema lógico, pero la verdad que realmente, como decís vos, subió con criterio, las que comenzó las finalizó de buena manera... Y no se lo vio nervioso para nada en el debut mundialista de Facu Medina.
0: Me parece que hizo todo práctico, fue muy, muy sencillo, muy sobrio y no se complicó para nada. No, y terminó
3: dentro de lo que pesaba su camiseta la noche anterior, ¿no? Él sabía que iba a jugar, seguramente. Era su primer mundial. Reemplazaba a Tagliafico, un campeón del mundo. Bueno, y
1: hacía su debut mundialista.
3: Hacía su debut. Por eso digo que estuvo muy a la altura, mucho más que otros jugadores que ya venían con rodaje en la selección, y cumplió, pero...
2: Sí, y...
3: Punto altísimo teniendo en cuenta las contras que podía tener.
2: Sí, y me parece que no fue para nada arriesgado lo que decían Scaloni cuando lo llama, pero porque Scaloni ya estuvo en las divisiones formativas de Argentina y justamente lo tuvo a Medina y lo tuvo de lateral, no lo
3: otro
2: tuvo de central.
3: Otro acierto de Scaloni.
2: Pasan dos años y lo convoca Medina. Pasan dos años y lo vuelve a convocar. Siempre pasan dos años y lo vuelve a convocar. Siempre sigue en el radar, por más que no lo tengan. Así que creo que siempre lo pensó en el equipo Scaloni, aunque no lo diga.
0: Bueno, arrancamos por el... ¿Vamos para medio campo?
1: Dale, vamos con el motorcito.
0: El motorcito.
1: Ay, me parece que
3: saquemos al extraterrestre.
1: Sacalo. No, lo vamos a tener que...
3: Sacalo. Pero este, que decir. El que vas a nombrar, si no fue el jugador de la cancha...
1: A mí me parece que empezó con muchas dudas, impreciso, no muchas dudas,
3: el
1: muy
3: pase
1: impreciso.
3: Que le da a Messi.
1: Sí, bueno, a partir de ahí cambia todo el partido, un pase filtrado, no de una línea, de dos líneas. Es el
2: dos líneas.
1: Hace más exquisito, también que Messi le hace el movimiento, ahí se nota que se conocen de memoria, porque la puso exactamente donde él necesitaba. Pero más allá de esa virtud y de abrir el partido, me parece que redondea unos buenos primeros 90 minutos, que le dan más confianza y además que lo ponen como un líder del equipo.
2: La carita de Zinedine, ¿no? Estaba Zinedine arriba, una carita pobre, ¿cómo está sufriendo mi pibe?
1: Me voy a solidarizar porque más de una vez tuve esa carita.
2: Sí, sí, cuando la está pasando mal tu pibe no está bueno.
1: Cuando tu hijo elige el puesto de arquero, sufrís cuando...
2: Creo que está en el top 3 de peores momentos de Zinedine. El cabezazo, la final perdida
1: y
2: el pibe.
0: Incluso movía la cabeza como diciendo, no se puede creer.
2: Que paren.
1: ¿Sabés que tal vez se deben estar planteando en Argelia, y ahora seguimos con Argentina, porque es muy probable que no tenía buena visión con la máscara que tenía en la cara? Y se ve que cuando el rebote que da es porque no está preparado. No.
2: Parecía Blade Runner. El tipo, rarísimo.
1: Sí, bueno, por eso. Habrá, de vuelta, le habrá dicho al técnico, estoy para jugar, pero no evidentemente no estaba 100% en su visión.
3: Estaba para jugar, pero no para atajar.
1: Claro, puede ser, por ahí entendió mal.
0: Enzo Fernández.
1: Y yo con el doble 5 tengo un temita ahí.
2: Yo para mí hay que hacer un 2x1 acá, analizar a los dos juntos. Y sí, porque se superpusieron.
1: Sí. Obviamente que Enzo tuvo más participación y tuvo un mejor partido que Alexis. Alexis, en determinado momento del partido, le ganaron bastante la espalda. No sé si ahí había un tema de sincronización con los centrales o de un problema del equipo que no achicaba bien, pero lo vi con más problemas. Y a Enzo, el jugador del Chelsea, un jugador box-to-box, que participó muchísimo en ataque. O sea,
2: a mí me preocuparon un par de pases filtrados que no fueron filtrados a dos líneas como lo hizo De Paul, sino una línea y en diagonal, entonces quizá no lastimaron tanto porque no recorrieron tantos metros, pero me parece que hubo dos o tres que era donde tenía que estar Alexis y se lo vio un poquito perdido, y quizá otro equipo con otros jugadores y con otra técnica te hace pagar, ¿eh?
1: Eso lo pensamos todo, porque uno vio muchos partidos en una semana. Y vos ves algunos pasajes de algunos equipos que son más poderosos y decís, uy, si Argentina se equivoca...
2: Si te la hace, lo dice.
1: Claro,
2: mamita.
1: Obviamente que la pensamos todo, pero tenemos que ir paso a paso porque esto es largo y los jugadores van a seguir entrenando, van a tener más ritmo. Seguramente algún ajuste de no solamente de táctica, sino que de posición. Capaz que en algún momento va a salir alguno. Este equipo no es el que va a tener...
2: Nada más el debut, no es tan definitivo el debut.
3: Sí, a mí me preocupa... Paz, una tontería, ¿no? Porque en el Mundial pasado aparecieron, después, en el segundo tiempo de México, apareció Enzo Fernández, y ya se hizo el tridente ahí con un mediocampo diferente, y creo que ahí encontró el equipo. El tema es ahora, ¿qué tiene? ¿qué Enzo Fernández tiene afuera? ¿O qué McAllister tiene afuera?
1: Y hoy los jugadores que están en el medio para suplir a estos chicos son, puede ser Lo Celso, puede ser Barco.
2: Paredes.
1: O Paredes cuando esté en plenitud. No,
2: yo creo que estoy más confiado con el mediocampo en este Mundial que el Mundial pasado, donde toda la incertidumbre antes del debut. Porque como dijiste, tenés... O sea, siempre se habla de que quizá le falta profundidad al banco de Argentina y hoy tenés en el medio, pides como Barco que la rompieron... Sí. Lo tenés a Paredes, lo tenés a Lo Celso, que en los amistosos anduvo muy bien. La verdad, yo por lo menos en esa línea no estoy preocupado.
1: No, comparto.
0: Almada.
2: ¿Y el más flojo?
1: Y sí, no pudo imponer su
3: no,
1: juego.
3: No gravitó, o sea, no se lo vio.
1: Que en el primer tiempo, cuando el equipo estaba un poco parado, tal vez achanchado... fue el que más movilidad tenía
2: y por eso erró más
1: y bajaba a buscarla y le daba y hacía mover a los compañeros generando un poco de espacio, pero claramente no fue su mejor partido.
0: Yo lo vi flojo desde lo físico, lo vi que las divididas perdió en todas y no ni siquiera tuvo la posibilidad o la viveza de perder las divididas físicamente y generar una falta. O sea, le ganaban la posición, le ganaban con el cuerpo, pero tampoco generaba faltas, ¿no? Que quizás para un jugador de sus características, un ligerito, que no tiene un físico grande, donde te tocan, fau. Y no se lo vio tampoco con esa viveza, ¿no?
1: Y después tuvo una en el primer tiempo, esa típica jugada de enganchando de izquierda hacia derecha para el remate de media distancia, donde normalmente, por ejemplo, me acuerdo un gol que hizo en Montevideo, que la clava en el segundo palo, y la tiró a la segunda bandeja.
2: Estaba enojado,
1: no estaba cómodo.
2: Sí, la verdad que sí, para mí el más flojo. El más flojo con un 5 puntos, sí, no es que jugó para un 3.
1: Un partido regular.
0: ¿McAllister?
2: No, por eso lo dijimos con Enzo.
1: Con Enzo
2: y McAllister, sí, los dos que tuvieron un poquito superpuesto.
1: Enzo un escaloncito más arriba que Alexis, que le costó un poco más la marca, pero de vuelta, para mí es un acople que se va a ir ajustando con el correr de los partidos.
0: Bueno, nos vamos a la delantera, entonces, Lautaro.
2: Y para mí la mala noticia del equipo, porque...
3: Físicamente intentó, pesadito, ¿eh?
2: Sí, pero él intentó, le llegó alguna, no le llegó mucho tampoco, porque bueno, no se dio, pero me pareció que quería demostrar más, ¿no? Como tiene la espina del 2022 sí. Y le jugó en contra, y lamentablemente, por ejemplo, como le pasó a Inglaterra, es muy importante que tus 9 arranque a meter goles. Porque después eso se va arrastrando como una pelota. Hoy Harry metió 2 goles, Mbappé el otro día metió 2 goles. Me parece que hubiera sido lo ideal y para mí es el único bache en el debut, pero no porque haya jugado mal, sino porque no se le dio.
1: Pero ayer el equipo no generó tanto. Por eso decir, estamos felices por el triunfo, estamos felices por el hat-trick y porque todos están hablando de Messi. Pero la realidad es que el equipo hizo un partido correcto para un debut en una Copa del Mundo, pero no deslumbró desde el juego. Y me parece que faltó volumen de juego y no hubo tantas situaciones para Lautaro. No recuerdo.
2: Estamos de acuerdo.
3: Argentina ganó.
1: O sea, está bien, y ganó, sacó
3: 3 puntos y fue fundamental. Cosa que no había pasado en el primer partido contra Arabia. Pero bueno, positivo que Messi se fue contento él consigo mismo porque se reinventó otra vez. 39 años va a cumplir ahora.
2: El 24.
3: ¿Y qué le faltaban? 3 goles? Lo habíamos hablado el otro día. 3 goles le faltaban. Bueno,
2: es el termómetro emocional del equipo. Como está Messi, es lo que transmite. Así que, salud para el capitán.
0: Vendemos Mariano, después vamos a hablar de Messi.
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0: 41 minutos, seguimos en Solo por Deporte, siempre por Radio Splendid AM 990. Llegó el momento de hablar de Messi. Tirame un título de Messi.
1: Noche soñada.
0: Vendemos y hablamos.
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0: Mientras mirábamos el partido, que actualizamos resultados de Ghana y
1: Panamá.
0: Estábamos mirando a Mourinho.
1: A Queiroz.
0: Ese es un debate que en algún momento habría que tener. Los jugadores no pueden jugar en una selección y después en la otra. ¿Por qué los técnicos sí?
1: Sí, ¿por qué no?
0: No.
1: ¿Pero por qué? Si es director técnico hoy.
3: Ahora sí.
1: Gracias, Alberto. Claro. Me causó gracia.
0: Si te lo dijo Alberto, entonces no, bueno, refuerza mi posición.
1: No, pero escúchame, yo soy director técnico y un seleccionado.
4: Pero sí. Yo no veo ningún problema.
1: No.
0: Porque hay distintas normativas. Lo vamos a debatir en otro momento porque bueno, da para
3: el debate. Ahí, maravilla.
0: Da para debate. Bueno, noche soñada de Messi. Si es lo que decíamos en el principio del programa, ¿no? Cuando parece que Messi tiene, lo decías vos, cuando parece que Messi tiene el último capítulo escrito, se reinventa y aparece un capítulo mejor, una nueva expectativa, nueva ilusión, nueva, y van pasando los años.
1: Sí, a mí me no deja de conmoverme, primero, las ganas que tiene el tipo, la pasión, la llama que tiene interna para competir, el animal de competencia que es. Y nunca deja de ser humilde. Siempre le baja el precio a todo lo que le tiran. Dice, bueno, a mí me gusta jugar fútbol. Parece un chico cuando habla. Y sí. Nada.
0: Y habló precisamente de eso. Vamos a escucharlo.
5: El máximo goleador de los mundiales junto a Klose. ¿Mirás ese número?
6: No, la verdad que no. La verdad que es un honor, obviamente, estar ahí por lo que significa estar al lado de Klose, lo que está Ronaldo también ahí. Pero creo que no significa nada, ¿no? Mbappé también, que hizo hoy dos. Al final es estadística y nada más. Si bien es un orgullo poder competir con todo ello, no significa nada para mí. Ronaldo, de lo que yo vi, fue uno de los más grandes y no está primero. O sea que queda solo en una estadística.
0: Es lo que decías, ¿no? La humildad, Y yo, cuando dice esas cosas, hay muchos protagonistas que declaran de estilo, de práctica, para el momento. Yo realmente

0: en los 70, 80, cuando estaban adelantados a su tiempo. Es difícil decir, hoy tiene una mente adelantada a su tiempo. Juega un fútbol que no se vio, entonces por eso digo esa frase.
1: No, totalmente de acuerdo, pero para mí es fuerte. La estadística de los 6 mundiales es una locura que hoy tal vez uno no toma dimensión porque somos contemporáneos. Pero es un numerazo.
0: Pero conmueve a la gente de los demás países. ¿Cuánta gente? Sí. El porcentaje de gente que quiere que Messi salga campeón otra vez. Pero me pasó hoy hablando con una conocida que es boliviana ella. Y tiene un hijo italiano, tiene dos hijos bolivianos también. Y la verdad que no le importa el fútbol. Los dos hijos están desde chiquitos acá y me decía, ayer realmente fue la primera vez que me emocioné con mis dos chicos viendo el partido y me puse a llorar con ellos. Eso es lo que despierta
1: a
0: Messi.
1: Sí, totalmente. Pero a lo que iba es que la estadística, uno creció el futbolero con la estadística de que Fontaine fue el francés durante muchísimos años goleador de los mundiales. Después pasó a ser Müller. Después pasó a ser Klose. Y hoy te das cuenta, verlo ahí arriba, por más que uno no le dé bola a la estadística o hay cosas más importantes, es impactante. Y el tipo todavía tiene un ratito más.
0: Sí, pero digo, los récords no son lo importante, porque claramente que le quedan 2 o 3 mundiales a Mbappé. El récord de los goles en mundiales es prácticamente improbable que se lo quede Messi. Realmente, por más que la rompan este mundial,
1: no lo sabemos,
0: porque puede tener una lesión en Mbappé y no juega un mundial.
2: Claro,
0: pero no es lo que me conmueve.
2: En el tiempo se lo va a terminar.
1: Con este promedio.
0: Claro, y lo va a sobrepasar por bastante.
2: Pero Mbappé, con los goles que hace y con lo animal que es, no es un jugador que conmueva de la forma que conmueve.
0: No te mueve nada.
2: Ayer veíamos. Hoy miraba, por ejemplo, a Cristiano Ronaldo. Juega de 9 allá, pescando. Mbappé, la última jugada, la última. Ayer Messi marcaba en el área argentina. Recuperaba pelotas en el área argentina y terminaba jugando. Tiene 39 años. Y es un tipo que es admirado por muchos jugadores de fútbol, admirado por muchos deportistas. Pero él también se toma un tiempo para admirar a otros deportistas, para admirar a otros, a otras leyendas, por ejemplo, como fue el caso de Nadal, que ayer se tomó un tiempito, Mariano, para hablar de Nadal. ¿Lo escuchamos?
3: Doy el máximo. Estamos mirando ahora la serie de Rafa Nadal y me identifico mucho, ¿no? Creo que somos muy parecidos en ese sentido, que siempre quiero dar el máximo, siempre me quiero sentir bien y disfruto de esa manera y bueno, mientras pueda y esté bien para hacerlo, ayudaremos.
4: Si él quiere seguir, ¿cómo vamos a impedírselo?
5: Pero entendemos que el tiempo se va terminando, pero por otra parte, es Rafa Nadal.
6: Cuando tú te acostumbras a aguantar un poco más, esta bola de más, esto es lo que hacen los grandes campeones. Aguantar una bola más.
2: Ese aguantar una bola más, que lo dicen con respecto a Nadal, que con lo que era para Nadal, aguantar un partido más con sus problemas físicos, se ajusta a Messi. Aguantar un partido más, aguantar un mundial más. Él está encarando un mundial a los 39 años, cuando muchos otros jugadores se están retirando, cuando muchos jugadores ya no llegan en condiciones físicas. Creo que Messi tomó la gran decisión de vida de ir a un lugar en donde la exigencia era mucho menor y le permitía a él tener su cabeza totalmente liberada para prepararse para este mundial. Algo que yo lo dije, Messi está haciendo pretemporada en el Inter de Miami para jugar el mundial.
1: Sí,
2: y se está viendo precisamente eso.
1: Pero además lo que consiguió en Estados Unidos, que es una idiosincrasia que es totalmente ajena al fútbol, logró un nivel de popularidad dentro de la juventud y de los chicos de Norteamérica que hace que el fútbol hoy tenga otro tipo de popularidad en Estados Unidos. Y ayer cuando Messi salió, se veía como se ve en los partidos de NBA o en los partidos de béisbol cuando están definidos que la gente se va antes. Bueno, ayer los americanos que fueron a ver a Messi, cuando Messi se fueron de la cancha. Obviamente que los latinos, los argentinos, que eran como 30.000, se quedaron hasta el final del partido.
2: Nos tomamos este último minutito antes de las noticias para dedicárselo al técnico. El último minutito antes de las noticias para el técnico.
1: Un monstruo.